0: Pues
1: fenomenal, fenomenal, sorprendentemente, bueno, yo creo que más gente que nunca.
0: ¿Sí?
1: Y todas las actividades funcionaron muy bien, los conciertos muy bien, no sé, estamos muy, muy contentos. La última visita guiada la hicimos terminamos a la 1:05 de la mañana y la gente quería, seguía pidiendo más, poder quedarse, digo, va a ser que mañana a las 10.
0: ¿Está abierto de nuevo?
1: Está abierto ahora de 10 a 2 y seguimos. O sea que la semana que viene tenemos un montón de actividad, tenemos el lunes el acto principal de
0: Claro, no podemos olvidar que el Día Internacional de los Museos es mañana lunes.
1: Sí, sí, sí. O sea que yo creo que la ciudad anoche era un ir y venir.
0: Uh-huh.
1: O sea, había conciertos, había todos los museos abiertos, había actividades en todas partes de toda clase y la ciudadanía respondió maravillosamente, o sea que muy contentos.
0: Así que seguramente esa cifra que nos daba el concejal de Cultura, Diego Avilés, por la mañana ayer nos hablaba de unos 20.000 personas que calculaban en función de los datos del año anterior, supongo. Yo creo que se quedaría corta.
1: Pues yo creo que anoche ya cuando nos fuimos estábamos calculando el número de visitantes porque nosotros contabilizamos todas las personas que entran, uh-huh, y estábamos batiendo récord, o sea que cuando me pasen los datos yo creo que ese número se va a multiplicar, ¿eh?
0: O sea que para la previsión del año que viene todavía,
1: bueno, sí,
0: las expectativas serán mucho más altas.
1: Lo que pasa es que los muros no
0: crecen,
1: agrandan, y entonces claro, la capacidad de los espacios y del personal que acompaña a los visitantes y todo eso, pues es el que es, ¿no?
0: Claro.
1: Pero sí que es verdad que hemos notado un interés cada vez más grande por lo que se hace en los museos y los espacios expositivos, ¿no? Y que creo que eso también habla muy bien de lo que se está haciendo en cuanto a comunicación, ¿no?
0: Sí.
1: Porque las actividades más o menos son casi siempre pues del mismo estilo, ¿no?
0: Uh-huh.
1: Pero sí que es verdad que se está comunicando muy bien y por eso la gente viene. Uh-huh. Y eso está haciendo también que los bares, los restaurantes, las tiendas de alrededor, pues anoche lo notaran, ¿eh? Sobre todo hablábamos con los comerciantes de alrededor de nuestro museo y decía, cuando estábamos cerrando nosotros, estaban también cerrando ellos, estábamos reventados, madre mía, digo, sí, se ha notado.
0: Ya. Pero bueno, la semana pasada nos decíais que teníais un objetivo que era atraer al museo a gente joven, gente que a lo mejor no ha ido al museo nunca, que no
1: sí,
0: lo conocía.
1: Sí,
0: ¿lo
1: nuestra intención de este año era abrir puentes, como el lema del Día de los Museos, de Museos Uniendo Mundo Dividido, y esos puentes quisimos que fuesen con la juventud, ¿no? Con esa franja de edad que ya no va al cole. Y,
0: uh-huh,
1: o todavía no tiene hijos y entonces claro
0: está en ese momento en el que ni le lleva ni lleva,
1: claro, y entonces ahí es más difícil siempre pillarlos, ¿no? Y anoche con la primera edición del Brooke Fest fue alucinante porque era gente joven de 18 hasta 20 y tantos que decía, ah, si yo vine con el cole, madre mía, ¿no? Y de repente ha descubierto un lugar,
0: uh-huh,
1: incluso los músicos, ¿no? Los músicos de Yakuza, de Sueño Sanadú y de Hulse, que fueron los que actuaron, estaban encantados de decir, ah, en un museo se puede tocar este tipo de música, ¿no? Y se puede venir y no pasa nada, no ardes en el infierno cuando entras por la puerta.
0: Y te desintegras.
1: No, pues claro, entonces fue la verdad que muy bonito el ver ese tipo de público que utilice el museo, ¿no? Que sea un recurso, sea un lugar de ocio también. Como estabais hablando antes,
0: uh-huh,
1: de ese me siento solo,
0: sí,
1: como estabais comentando, lo que sí que vimos es que venía muchos grupos de amigos que estaban en el concierto, pero luego recorrían el museo, que charlaban, que estaban en la puerta, que estaban alrededor, y se veía ese tipo de socialización, uh-huh, tan necesaria.
0: La de piel con piel que nos
1: sí,
0: decía antes.
1: En estos tiempos, sí.
0: La psicóloga Andrea. En pedanías también teníamos, en el Museo del Belén,
1: claro.
0: ¿Qué tal fue?
1: Bien, bien, ahí teníamos, simplemente era horario de apertura especial y me consta porque gente que había ido allí venía, o sea, me comentaban, hemos llegado al Museo del Belén y ahora hemos venido para acá, estamos en la ciudad, hemos ido a pedanías, o sea que sí, hay un trasiego, hubo un trasiego bonito, sí.
0: Bueno, pues nada, como decíamos, una noche mágica,
1: sí,
0: esa noche de los museos, que bueno, todavía queda mañana, ese día importante, el Día Internacional de los Museos, pero bueno, la verdad es que la noche del sábado
2: llamado es especial y es muy bonita. Bueno, nosotros hoy, pues como cada domingo, hemos invitado a Clara Alarcón a nuestra sección desde el gallinero, y hoy vamos a hablar de una cosa que tiene mucho que ver con la actualidad, sí, aunque llevada, bueno, pues como no hace Clara Alarcón, desde la historia.
1: Sí.
2: Vamos a hablar de los gatos

0: Pues sí. Este tipo de gatos, de barco, pues es una cosa muy curiosa, porque yo escuchaba estos días, estas semanas, el tema de los roedores en los barcos,
1: sí,
0: ¿no?
1: Sí, han sido muy protagonistas.
0: Claro, y como hay incluso memes y cosas de esas de que los gatos nadan.

0: Está juguetón domingo, sí, sí. Yo esta mañana, yo que vengo con la voz, la voz está aquí un desastre y está juguetón. Bueno, a ver, este tipo de gato, a lo largo de la historia, eran necesarios, útiles y eran una herramienta más dentro de los barcos. Y hemos visto, como decía estos días, que en los transatlánticos, en los cruceros, en los barcos mercantes, en pues al llevar mercancía perecedera, al llevar al crear basura, ¿no? Y estar en los puertos y por las cuerdas de los
1: que atan en películas,
0: ¿no? La rata
1: va, sube y baja como claro, por su casa.
0: Y además siempre habla de las ratas que abandonan el barco, ¿no?
1: Las todo primeras. Eso. De hecho dicen que si tú ves un grupo de ratas yendo hacia un lado, que corras detrás de ellas, ¿no?
0: Claro, bueno,
1: ellas
0: pues
1: saben salvarse.
0: Imagínate esos viajes, sobre todo esos viajes de los conquistadores y los exploradores, pues españoles, portugueses, los piratas ingleses, todo eso, que llevaban barcos que eran de madera,
1: sí,
0: y que hacían pues viajes transatlánticos en los que tienen que llevar sustento para comer. Todo eso, pues al final, si tienes roedores, si tienes ratas, pues lo que te puede pasar, y es lo que se ha visto, es que la rata te transmite enfermedades, ¿no? Uh-huh. Se puede comer hasta el barco. O sea, se pueden comer las velas, se pueden comer trozos de madera del barco y te pueden transmitir enfermedades. Entonces, se sabe que desde muy antiguo, incluso se sabe que los barcos fenicios son los que van trasladando gatos desde África, porque ellos utilizan esos gatos para que se coman los roedores.
1: Ajá. Pero trasladaban los gatos ellos, no se subían los gatos.
0: No, los llevaban como trabajadores. Ajá. Del barco. O sea, los gatos de navío, incluso ya, pasando el tiempo en el siglo XIX, tenían su propio carné de trabajador, de experto comedor de roedores, tenían su sitio, su hamaca dentro del barco, y además
1: eran
0: uno más, porque hasta los años 70, hasta 1975, la Armada inglesa no prohibió los gatos en los barcos, porque cuando ya empiezan a haber productos raticidas y productos de esto para fumigar,
1: sí,
0: y todo
1: que
0: eso
1: ya no eran necesarios.
0: Pues no, y además es que los gatos hacían distintas funciones dentro del barco. La principal era eso, ¿no? Comerse los ratones y los roedores. La otra era hacer compañía a los marineros, y algunos de estos gatos también funcionaban para avisar de las tormentas, por ejemplo, porque cuando los gatos se electrizaba el pelo y se por la electricidad estática, sí, se ponen así muy bufados, sabían que venía una tormenta, ¿no? O incluso hay barcos que se utilizaban en América, en el sureste de América, para detectar que el pescado estaba enfermo, o por ejemplo le daban a comer a los gatos algún tipo de almejas, moluscos, y si se ponían malos los gatos, se morían, pues no pescaban ese tipo de
1: almejas. Pensé
0: que
1: me ibas a decir que el propio gato detectaba por el olor o por, no sé, por algo, que ese producto estaba malo, no que llegara a comérselo y se pusiera enfermo.
0: Sí, claro, es que así le llamaban la marea roja, cuando había un tipo de algas que enfermaban a los moluscos, pues para comprobar que esos moluscos no iban a transmitir enfermedad a las personas, se lo daban al gato. Y se le moría, pues mira, por lástima.
1: Otro,
0: porque normalmente había camadas dentro de los barcos.
1: Claro.
0: Y con los barcos muy grandes había gatos que estaban por zonas en los barcos militares, ¿no? Entonces estaban, pues, uno

0: gatos de cubierta, unos gatos de bodega. Incluso hay fotos de Churchill acariciando gatos en los barcos. O sea, era un animal que era muy, muy necesario y que gracias a esa necesidad de salvaguarda de la salud y de los barcos, se expandió por todo el mundo. Uh-huh. Porque los gatos, los siameses, por ejemplo, pues los chinos los mueven por el mundo. Los gatos romanos que llamamos, ¿no? Que ese gato romano, pues, esos son gatos que también se movían con los barcos fenicios, con los barcos romanos.
1: O sea, realmente se pudieron expandir perfectamente por todo el mundo por esos viajes que hacían.
0: Sí, luego hay gatos que tienen nombre y apellidos y que han sido famosos, incluso que tienen monumentos. Estos gatos de navío son muy curiosos. Hay un gato que, por ejemplo, una gata, la gata Jenny, que iba en el Titanic, ¿no? Era la gata del Titanic, pero esta fue muy lista, porque hay leyendas que dicen que cuando el Titanic hizo escala en Southampton, ¿no? Algo así que se llama, quien cuidaba a la gata, que era uno de los fogoneros, vio que había tenido gatitos y cogió sus gatitos, el portante, y se salió del barco.
1: Antes de que pasara
0: nada. Sí, y entonces el fogonero dijo, mira, yo esto es muy mala señal, que un gato quiera irse del barco, pues no, y se desembarcó. Entonces se salvó, la gata Jenny no se murió en el naufragio, porque ella fue la de las primeras que se fue. Luego hay un gato que se llamaba el gato Oscar. Ese gato iba en un acorazado alemán en 1941, el acorazado, y además este gato parece ser que es tiene mucha fama porque era gafe. Porque barco que se montaba, barco que bombardeaban.
1: Sin embargo, él sobrevivía.
0: Bueno, sí, en ese barco acorazado lo bombardearon, lo hundieron, uh-huh, en aguas de cercanas a Gibraltar. Y entonces un barco inglés lo cogió, porque claro, se salvan, porque sí, los gatos nadan.
1: Sí, sí.
0: ¿No? Entonces salió de ese barco y fue a un barco inglés. Y el barco inglés también lo hundieron. Y entonces luego otro barco inglés lo cogió, y ese barco, tercer barco, también hundió. Y la armada inglesa decidió sacarlo y decir, no vas a ir más en ningún barco.
1: Quédate en tierra.
0: Y lo pusieron, estuvo en Gibraltar, con el jefe, capitán o general, como fuera, en su despacho hasta que lo trasladaron a Inglaterra, y ahí estuvo también cuidadito, porque no querían que al gato Oscar, además que los cuidan muy bien este tipo de animales, porque
1: aunque sea gafe.
0: Sí, pero hacen compañía. Hay un gato que se llama el gato Trim. Este tiene una aventura muy chula. El gato Trim, este fue el primer gato que circunvaló Australia.
1: ¿Sí?
0: En su barco, con su dueño. En 1801, un explorador inglés tomó la iniciativa de darle la vuelta a Australia y explorar, ¿no?, aquel continente. Y este gato iba con él. Y el gato, la verdad, es que vivió todas las aventuras de su dueño, porque, por ejemplo, dicen que el gato estuvo preso, con igual que apresaron al capitán, uh-huh, al gato también, y que el gato se escapaba de la celda en la que estaba el capitán, pero siempre volvía y le traía ratoncitos, claro, para que viera, no te dejo solo, amigo,
1: y te traigo
0: que vamos
1: comida
0: juntos. Y incluso el gato, en un ataque de unos indígenas australianos, se lo comieron. O sea, su muerte fue en acción, ¿no? Claro, porque se lo comieron allí en Australia. Pero hay monumentos a este explorador, que están, el gato está a sus pies, ¿no?
1: Claro, si no le abandonaba.
0: Sí, es muy famoso, y además se han hecho libros sobre el gato Trim, uh-huh, y canciones y todo, porque era un gato explorador, ¿no? Y un gato que nunca abandonó a su...
1: Se ha convertido en una leyenda ya.
0: Sí, sí, sí. Incluso hay varios gatos así. Hay, por ejemplo, el gato Félix, que sí, bueno, no suena, pero no es el
1: no
0: gato de los dibujos.
1: No suena porque es una marca, me parece, de comida.
0: De comida de gatos,
1: gato,
0: sí. Bueno, pues este gato fue en 1957, se hizo un como un homenaje, un recuerdo al Mayflower, que fue a ¿no? de Inglaterra a Estados Unidos con los primeros esos pioneros estos. Pues en 1957 se hizo un como un viaje parecido.

0: Y el gato feliz iba en ese barco, y cuando llegaron, sí, en el desfile de homenaje iba el gato con ellos ahí en su carroza.
1: Que realmente sí que formaba parte de la tripulación.
0: Los gatos...
1: Pero parece, da la sensación de que solo iba uno, no creo.
0: No, lo que pasa que estos que estoy comentando son, digamos, gatos especiales, gatos históricos que tienen su nombre, pero en las sobre todo iban en la Armada y en la marina mercante, claro, ¿no? Porque tiene mucho que ver con las mercancías, ¿no? Con el producto que
1: sí,
0: se
1: Sí, porque es lo transporta. Que atrae a los roedores, claro. Y entonces por eso son tan necesarios.
0: Ellos, la verdad es que tuvieron mucha función mientras que los barcos fueron de madera, ¿no? Porque ahí sí que había un grave problema con los roedores porque se comían el barco, como hemos dicho, ¿no? Entonces sí. Ahí sí que había que llevar el gato. Luego ya... Los barcos con todo el tipo de que son de metal y todo eso, pues no hacen tanta falta, ¿no? Pero es que es especial que hasta los años 70 todavía hubiese gatos de barco, ¿no?
1: Sí,
0: gatos de navío.
1: Pero nos has comentado que hubo un momento en que Inglaterra prohibió.
0: Sí, se ha prohibido. En España igual se prohíbe ya en los años 70 el ese tipo de armada, el llevar gatos, porque los tiempos cambian ya, la tecnología,
1: era a lo mejor un poco,
0: claro, y todo eso ya
1: inhumano
0: no,
1: para animales.
0: No tener, sí, por ejemplo, porque al final los gatos los tienes ahí de... Sí que te hacen compañía, pero son una herramienta, son un soldado más, un miembro más de la tripulación, ¿no? Que están haciendo su tarea. Pero es curioso porque le hacían incluso el carnet con foto y todo, le ponían su nombre, su puesto y
1: las tareas. Era una forma de darle su importancia a la labor que ejercían, ¿no?
0: Sí. Y además que a lo largo de la historia se ha visto que era fundamental. El que las ratas estén con las personas... habitan, pues las ratas habitan en las ciudades, habitan en los barcos, habitan siempre que haya pues algo que comer, están ahí las ratas, ¿no? Pero hay que llevar mucho cuidado con eso, porque las ratas a lo largo de la historia han transmitido enfermedades que han sido dramáticas para el ser humano, ¿no? Porque hay que recordar que la peste bubónica de 1348 en Europa se cargó a millones de personas, y era simplemente porque el mosquito, la mosca que le picaba a la rata, de ahí se... una rata se moría y de ahí iba la persona, ¿no? Entonces, contener esas poblaciones de ratas y de roedores, pues es muy importante, ¿no? Y sobre todo cuando, pues también está muy, muy de moda, ¿no? Los conquistadores de América, ¿no? Hernán Cortés y todo eso, que hemos oído hablar estos días mucho de él, pues en esos barcos iban cantidad de gatos que fueron los que llegaron a América, ¿eh? Con esos exploradores, que luego cuando bajaban del barco también bajaban los gatos,
1: claro,
0: ¿no? Entonces, muchas veces se piensa que si no hubiese sido por esos gatos, las tripulaciones hubiesen llegado muy mermadas, ya iban mermadas, pero porque se ponían muy enfermos,
1: claro,
0: ¿no?
1: Se hubiera difundido muchísimo más, a lo mejor, un tipo de peste o cualquier enfermedad,
0: claro,
1: que las ratas transmitieran.
0: Incluso las enfermedades, la gastroenteritis, ¿no? Ahora el antivirus este,
1: sí,
0: de personas que se acercan a roedores o que están con animales que están enfermos, y pues... Sí, se le echa la culpa a la rata de muchas cosas, ¿no? De muchas enfermedades. Por eso se piensa, y desde muy antiguo es, ¿no? Es curioso que se pensara que esos gatos tienen una función sanitaria y una función social y necesaria, ¿no? Porque también en esos grandes viajes, pues un animal de compañía como un gato, que, bueno, el gato no te hace mucha compañía, ¿no?
1: Pero,
0: ¿no? Porque el gato
1: sí
0: va
1: que es verdad que
0: a lo suyo.
1: Pero cuando quiere algo se acerca.
0: Claro,
1: o sea que...
0: pero el cuidar a un animal, el que hubiese camadas en el barco, gatitos, todo eso, pues hace que, pues igual, ¿no? Que la cosa se hace más, el viaje se hace más, más llevadero y además es que tienen una función muy importante.
1: Ya. La verdad es que el tema de las ratas solo lo tenemos que ver el día de hoy. Una zona que a lo mejor está un poco abandonada enseguida, o una casa abandonada enseguida se llena de ratas. O sea que es algo...
0: Claro, por eso también hay que llevar cuidado también en no acumular basura, porque somos un poco diógenes todos, de acumular cosas
1: que atraigan
0: a esto y tenemos también un problema muy grande. Ayer se hizo el Reto Río, por ejemplo, en la ciudad de Murcia, en la que se recogieron 2.800, no me acuerdo, kilos de... Una barbaridad de basura, ¿no? Es decir, es que tiramos de todo y no tenemos cierto cuidado con ese tipo de cosas, el tirar las cosas bien a los contenedores, el no tirar, acumular basura, ¿no? todo eso hace que al final repercuta en nuestra salud, ¿no?

0: Sí. Entonces, generamos este tipo de epidemias, a lo mejor también tenemos que mirárnoslo nosotros y decir...
1: Desde el principio, desde lo poquito que podamos hacer, justo, porque sales a jardines, sobre todo después de noches...
0: Sí.
1: Moviditas.
0: O fiestas,
1: sí,
0: o
1: pues,
0: así.
1: Y bueno, sí. Pues hay que tener en cuenta. Sí. Así que es verdad que hay barrios en los que hay mucha gente que le pone comida a los gatos.
0: Sí.
1: Tampoco está permitido.
0: Mira, nosotros teníamos antes un grupo de señoras, porque eran todo mujeres, que venían a darle de comer a los gatos que había en el huerto López Ferrer. Había un montón de gatos y vivían por ahí.
1: Sí.
0: Y vale, pues ahora no hay gatos, pero ahora tenemos ratas.
1: Claro.
0: Entonces, yo no sé ya qué decir. Antes, pues los gatos los veías al sol, los veías por allí, con
1: por lo menos,
0: tal. Pero es verdad que ahora sí que vemos pasear.
1: Sí.
0: Cuando estás ahí por la noche o cuando ya cae el sol, ves a las ratas. Entonces, es verdad, de nuevo, que los gatos tienen su función.
1: Sí, sí, sí. Siguen teniendo la necesidad.
0: La tienen. Y además, una casa de campo o así, una casa de huerta. Los gatos tienen esa función de ahuyentar. Además, yo que sé, siempre están pendientes de las lagartijas, de las cucarachas.
1: Sí, sí, sí.
0: Entonces, en los barcos también era importante que ellas controlaran ese tipo de insectos, porque si llevabas pues el trigo, llevabas alimentos, llevabas fruta, llevabas lo que fuera, pues, hay que te detectan si eso se está poniendo malo, si hay animales ahí, insectos, qué tal. Entonces, y sobre todo porque ellos son muy de, mira, te he traído una cucaracha, oh, soy un gran cazador, ¿no?
1: Sí, y además te la trae muy contento.
0: Te la trae, mira
1: aquí
0: lo que
1: te la dejo, mira que se mueve.
0: Entonces,
1: ¿no?
0: Ya sabes que tienes un problema. Ajá. Con algún tipo de insecto, algún tipo de roedor.
1: Avisan.
0: Hacen, la gente que sabe que tiene casas, como digo, casas en el campo, incluso las serpientes, las pequeñas culebritas, así, ellos están pendientes de todo eso y tienen como tu entorno bastante limpio de ese tipo de cosas, ¿no? Entonces, a lo mejor los gatos ahora domésticos, como están en casa, pues tienen menos tarea,
1: menos instinto,
0: ¿no?
1: de claro. Ir a cazar, pero bueno, aún así supongo que lo seguirán.
0: Pero estos gatos de navío incluso decían que si se aprendieron a nadar, porque a lo mejor se caían por la borda. Y luego, pues corriendo, nadaban hasta cogerse para subir, ¿no? Entonces ellos han aprendido esa cosa de nadar también para volver a su barco, que al final era su casa, ¿no? Donde ellos
1: les cuidaban los
0: claro,
1: marineros, les cuidaban
0: claro,
1: pues también.
0: Justo.
1: Bueno, nosotros aquí en la zona de la radio sí que es cierto que además de gatos, que sí que hay bastantes, porque es verdad que hay gente que le da de comer, tenemos los patos,
0: sí,
1: las ocas, y da mucho gusto verlas cruzar por el paso de peatones.
0: Sí,
1: me encanta.
0: Los pati que vamos por la mañana cuando vamos al trabajo están.
1: Sí, sí.
0: Y ahora hay un montón de polluelos,
1: sí,
0: muchísimos.
1: Además
0: están...
1: son muy aventureros, ¿eh?
0: Sí,
1: se salen del jardín mucho, porque yo los he visto muy cerca de...
0: También dicen que las ocas son grandes guardianas y que más que un perro tienes una oca y vamos, que se atreva a alguien a entrar a tu casa, ¿eh?
1: Me da miedo, ¿eh?
0: Sí,
1: que
0: sí,
1: yo
0: bueno,
1: por la mañana me saludan y digo, vale, la, sí, hola, buenos
0: las
1: días.
0: Las ocas
1: pero...
0: son un poco, tienen un poco de mala leche, ¿eh?
1: Sí, sí.
0: Te miran así, te hacen y te escupen.
1: Bueno, Clara, pues nada, muchísimas gracias. Enhorabuena por el éxito que tuvisteis ayer en la noche de los museos. Muchísimas gracias por hacer este esfuerzo y esta mañana estar aquí, aunque sé que ahora te vas a tu museo, que sigue abierto.
0: Sigue abierto.
1: Las 2 de la tarde, por cierto, gratis. Eso
0: sí,
1: lo dejamos claro,
0: siempre gratis.
1: No solo desde anoche.
0: La inmensa mayoría de los museos son gratis en esta región.
1: Por si alguien no lo sabe. Bueno. Pues nada, Clara, lo dicho, muchísimas gracias por venir. La semana que viene mucho más. Y nada, un minutito para que llegue el boletín con nuestra compañera Anabel de Aramendía, que ya está por aquí. Muy buenas, Anabel.
2: ¿Qué tal, Clara?
0: Bien, muy bien,
2: ¿no?
0: Claro. La pena es que todos los años vemos Eurovisión y este año no la hemos visto. Siempre hacíamos una paradiña para descansar y vemos, ha salido a España. Y este año no, que parece que ha ganado Bulgaria, ¿no?
1: La verdad es que no lo
0: Bulgaria, sí.
2: Como ya no lo ponemos en televisión.
0: Eso es verdad.
1: No, pues no ha tenido la...
2: Ha ganado Bulgaria.
0: Ha ganado Bulgaria, sí.
1: Bueno, pues ya está.

0: lugar y habitan un ecosistema donde el silencio y la distancia parecen haber desaparecido sobre el papel. Son la generación más conectada de la historia de la humanidad. Nunca antes el ser humano había tenido a tantos amigos a un solo clic. Sin embargo, cuando apagamos la pantalla y miramos las estadísticas, la realidad nos devuelve un reflejo escalofriante. Los datos nos dicen que son precisamente los que más solos se sienten. Viven en una paradoja donde el exceso de píxeles está provocando un déficit de piel y donde tener 1000 seguidores no garantiza tener a nadie a quien puedas llamar cuando estás en un momento de crisis. Pero ¿cómo hemos llegado a este aislamiento rodeado de tanta gente? ¿Por qué la hiperconexión digital está atrofiando nuestra capacidad de conectar como especie? Para entender qué está fallando en ese engranaje social, sobre todo en nuestros jóvenes, hoy recibimos a Andrea Marco Martínez. Ella es psicóloga infanto-juvenil. Andrea, bienvenida al Rompeolas.
1: Hola, buenos días.
0: Buenos días, Andrea. Vamos a hablar de algo que como padres nos preocupa muchísimo, que es esa situación que viven sobre todo nuestros adolescentes conectados a muchas pantallas. Y me gustaría saber, Andrea, ¿en qué momento la pantalla pasó de ser una herramienta de comunicación, que era muy útil, a convertirse en esa barrera que impide a veces una relación física, sobre todo en nuestros adolescentes?
1: Pues sí, mira, no hay una fecha concreta, ¿no? Pero sí que ha ido pues una progresión. Uh-huh. En los primeros años de la tecnología, esta se utilizaba normalmente de una forma intermitente, ¿no? Las personas se conectaban, chateaban y jugaban un rato y luego volvían al mundo físico, al mundo real. Uh-huh. Pero sí que se sabe que el punto de inflexión más o menos fue allá por el 2012, 2013, cuando los móviles empezaban a llevarse encima a todos lados, cada vez eran pues pesaban menos, hacían mejores fotos, ¿no? Y uh-huh. incluso se sustituyeron por las cámaras. Y también se empezaron a utilizar las redes sociales, estas también creadas para crear esa atención continua, los algoritmos cada vez se han ido desarrollando y compitiendo cada vez más con los estímulos del mundo real. Así que por esta fecha, más o menos 2012-2013, empezó un poco ese boom que se agravó luego con la pandemia. Uh-huh. Y actualmente también un poco pues con el tema de la inteligencia artificial también ha habido otro boom.
0: Uh-huh. Entonces, digamos que más o menos lo colocamos en ese 2012, se ha ido agravando con las situaciones, pero me ha llamado la atención que nos decías, bueno, primero fue pues el hecho de que el móvil comienza a ser una herramienta que utilizamos, que podemos utilizar todo el día porque la llevamos encima, pero se agrava con las redes sociales y con la inteligencia artificial. Las redes sociales, digamos que sobre todo son las que más influyen en los jóvenes.
1: Sí, sin ninguna duda. De hecho, se ha visto mucho la evolución, ¿no? De que al principio quizás solamente se publicaban fotos, luego historias, ¿no? Y las historias al final es pues día a día. Uh-huh. Estos algoritmos al final están diseñados para la información que a ti te guste o lo que te resalte más más curioso, ¿no? Sí. Te lo muestra. Entonces, al final es un bucle ahí que se ha creado que es difícil salir de él. Ya no solo los niños y adolescentes, ¿no? Sino también a los adultos nos pasa.
0: Ya. Uh-huh. ¿Y cómo es posible que un adolescente que tiene miles de seguidores en sus redes sociales, que bueno, pues que vende o muestra, mejor dicho, una vida muy, muy atrayente, muy, muy interesante, sin embargo, luego, pues como decíamos antes, en momentos de crisis le resulta difícil encontrar a un amigo o amigo? Es un poco lo que hablábamos de eso de, bueno, pues que la realidad está pasando a un segundo plano. ¿Llegan muchos adolescentes a vuestras consultas diciendo que se encuentran solos por esta situación?
1: Totalmente. Y cada vez más nos encontramos este motivo de consulta, ¿no? El adolescente que expresa, pues me siento solo, a lo mejor pues en el mundo digital soy muy popular o tengo muchos seguidores, pero en el mundo real pues me siento solo, no sé qué hacer, una tarde me aburro y no tengo planes que hacer o no sé a quién llamar. Entonces yo aquí siempre explico mucho que no es lo mismo estar conectado que sentirse vinculado, ¿no? Eso es una distinción muy importante. Uh-huh. Pero ellos realmente están en una etapa que les cuesta mucho distinguirlo porque realmente se han criado con esto. Entonces pues muestran en las redes una imagen muy superficial de sí mismos, publican estados de ánimo, imágenes o pensamientos, ¿no? Que están cuidadosamente filtrados. De hecho, muchas veces

0: yo les hago mucho hacerse preguntas, ¿no? Y pasan de preguntarse a cuál es mi verdadera personalidad, cómo soy, quién son mis verdaderos amigos, a preguntarse quién me responde la historia de Instagram, cuántas visualizaciones consigo con este reel, quién me está dando me gusta, ¿no? Entonces, al final, pues crea relaciones muy superficiales, que a nivel digital, pues está genial, ¿no? Esa gratificación constante, pero que en la vida real, pues no hay vínculo, ¿no? No hay relaciones profundas, que al final es lo que realmente a los seres humanos nos hace sentirnos bien. También yo veo aquí dos factores muy importantes, que son pues eso, la hiperconexión que hay con las pantallas, pues reduce muchos momentos en los que esta relación profunda se desarrolla, ¿no? Como hacer planes de móvil con amigos, incluso aburrirse, ¿no? Y pues idear o que surja cualquier plan de la nada. Y también pues esa comparación permanente, ¿no? Que en las redes siempre estoy viendo mejores vidas, mejores cuerpos, mejores viajes, y pues por ende les hace sentir con ellos mismos mucho peor.
1: Entonces, Andrea, podríamos decir que los niños están perdiendo paciencia, ¿no? La paciencia necesaria para construir esa amistad en la vida real, que es mucho más lenta y más compleja. Es un poco lo que nos decías, ¿no?
0: Exactamente. No significa como tal que se haya perdido esa capacidad, ¿no?, para crear esos vínculos, pero sí que el cerebro realmente es enormemente plástico. Y si esa habilidad se entrena, pues esa habilidad está, ¿no? No significa que se haya perdido. Pero lo que sí puede ser que esté cambiando es ese umbral de tolerancia, ¿no? Ese umbral de poder esperar, de tener paciencia. Porque al final con el mundo digital todo es inmediato, todo es rápido. Si no lo extrapolamos al mundo real, pues esas relaciones las vamos a evitar, ¿no? Porque tienen una complejidad a la que no estamos acostumbrando a los niños y adolescentes.
1: Claro.
0: De hecho, un término que hoy día se dice mucho es el de batería social baja, ¿no? Que cuando a un adolescente no le apetece socializar, dice, pues tengo la batería social baja.
1: No lo había oído.
0: Claro, lo que hay detrás de ese término es, pues, no tengo ganas de tener una conversación larga, no tengo ganas de salir de casa porque estoy aquí con el scroll y estoy entretenido, ¿no? Entonces, pues, esa paciencia no se está perdiendo como tal, pero sí que es una habilidad que poco a poco, pues, eso se está no la están teniendo, ¿no? Y le genera como mucha frustración, ¿no? Cuando se tienen que enfrentar alguna situación que conlleve un poquito más de resolver un conflicto o que sea un poquito más compleja.
1: Claro, realmente el no ponerlo en práctica van perdiendo la habilidad, ¿no? Para hacerlo, aunque no desaparezca, pero sí la van perdiendo y por eso pues le resulta más difícil y más engorroso hacerlo. Por eso prefieren estar a lo mejor con su móvil. ¿En qué momento, como padres, tendríamos que preocuparnos si vemos que? Porque yo he leído historias de chavales que había veces que incluso por las noches no dormían porque estaban scrolleando, o incluso que dejaban de salir con sus amigos un sábado porque preferían estar con el móvil, era más cómodo. ¿En qué momento tenemos que preocuparnos?
0: Pues mira, aquí la clave no está realmente en las horas, ¿no?, que utilicen el móvil.
1: Ajá.
0: O la cantidad, ¿no?, de tiempo utilizado, sino preguntarnos qué es lo que están dejando de hacer para sustituirlo por el tiempo del móvil, ¿no? Porque no es lo mismo que utilicen las redes sociales para estar pues eso, un rato hablando con sus amigos o de una forma más o menos sana, pero que esos niños pues a lo mejor tengan un hobby, de vez en cuando sí que salgan, que ven con los amigos, hagan deporte, ¿no?
1: Uh-huh.
0: El problema está en cuando vemos que todo lo están sustituyendo por ese tiempo de móvil, ¿no? Que no salen, evitan pues ir a planes sociales y no tienen, no les gusta hacer nada, no tienen ningún hobby. Ahí está el verdadero problema.
1: Uh-huh. ¿Y qué deberíamos hacer como padres cuando encontramos ese problema?
0: Pues mira, lo primero de todo, es verdad que a día de hoy hay como un dilema, ¿no?, entre los padres. De por un lado tienen el miedo de no darles el móvil o de reducírselo mucho y que sus niños sean pues el rarito que no tiene móvil.
1: Uh-huh.
0: O por otro lado el miedo a que pues sí que se lo den para que no sean el rarito, ¿no?, y que estos se enganchen o se produzca este problema. Entonces,

0: verdad que como padres yo veo algunos factores que son clave, que siempre yo los comento en consulta, que por un lado es poner límites muy claros, ¿no? Pues a qué hora sí se puede coger el móvil, a qué hora no. Uh-huh. Antes de dormir, imprescindible sacarlo fuera de la habitación. En las comidas, nunca el móvil en la mesa, ¿no? Esto al final, desde el principio, si se ponen límites claros, no tiene por qué ir a más. Por otro lado, también es muy importante el acompañamiento que tienen los adultos, ¿no? Es una etapa en la que ellos pues están muy desvinculados de la familia, pero sí que es importante que los adultos nos interesemos por qué contenidos ven, por ejemplo, en las redes, qué les gusta, qué creadores de contenido son los que pues eso les llaman más la atención, para ver un poquito también, vigilar el contenido que ven. Exactamente, estar como en ese, interesados por ellos, ¿no? Muchas veces sin entrometerse demasiado, que esto también les puede agobiar, pero interesarse, no dejarlos ahí que hagan lo que quieran, porque eso al final es lo que les lleva, ¿no? A no tienen todavía desarrollada la capacidad de autocontrol y que no puedan, pues, al final limitar este.
1: Estamos hablando de situaciones que viven padres con adolescentes, pero ¿podrían también provocar todos estos problemas que estamos hablando, pues esa ansiedad social o esa batería baja social, como nos decías, chavales que a lo mejor ya han superado la adolescencia, no sé, 18, 19, 20 años incluso? Como padres también tenemos que estar pendientes de esas situaciones, imagino.
0: Sí, es verdad que pues al final cuando un adolescente pues, es mayor de edad, es verdad que siempre va a buscar situaciones, ¿no?, un poco más desvinculadas de la familia, y de hecho el que el adulto, el padre, la madre esté pendiente, pues incluso muchas veces es contraproducente, ¿no? Es como se ve, ¿no?, desde la mentalidad adolescente se ve como qué pesado es mi madre o qué pesada tal, y se alejan más. Por eso digo que es muy importante el que los adultos pues estemos un poco vigilando qué cosas dejan de hacer, ¿no?, para estar con ese tiempo de móvil o ese pues ese enganche que hay, pero de una forma como muy sutil, ¿no?, de pues preguntarle cómo estás, cómo te sientes con tus amigos, ¿no?, a nivel más emocional. Uh-huh. Porque lo primero de todo es ver a nivel emocional cómo están, ¿no?, y ya después poner ciertos límites, porque puede ser que muchas veces el adolescente lo esté pasando mal y para él la pantalla sea como un refugio, ¿no? Entonces, claro, por eso primero hay que saber qué puede estar pasando, ¿no?, y ya después poner esos límites con la pantalla.
1: Uh-huh. ¿En qué momento, si encontramos que pues nos encontramos ante esa situación en la que vemos que el niño se siente profundamente solo, que está bastante enganchado, en qué momento es aconsejable acudir a un psicólogo?
0: Pues mira, es verdad que yo tengo de todo, ¿no? Padres y adolescentes que yo veo que entre la familia hay muy buen vínculo y vienen enseguida, ¿no? Sí. Notamos que nuestro hijo está, pues lo está pasando mal, cada vez tiene más ansiedad social, lo rechaza a lo mejor planes en los que hay mucha gente, ¿no? Y luego hay otros que es verdad que yo noto que muy poquita comunicación en la familia y los padres a lo mejor me comentan que está enganchado al móvil, ¿no? Pero sí, luego yo al final, cuando tengo vínculo con el adolescente, me cuenta muchísimos problemas que nunca ha contado en casa, ¿no? Entonces, por eso, lo primero de todo es, si vemos que no hay comunicación con el adolescente porque este no se comunica, es, pues eso, un psicólogo esto lo va a trabajar muy bien porque uh-huh. sabe cómo hacer que el adolescente se comunique, que es lo que en ese momento necesite. Entonces, no hay que esperar tampoco a que se encuentre muy mal para acudir. Muchas veces en una o dos sesiones hemos trabajado un poco las habilidades sociales y que entienda el sentimiento ese de sentirse conectado en el mundo digital y desconectado en el mundo real y alguna estrategia para saber cómo gestionar esto y ya está.
1: Uh-huh. Pero por lo que nos cuentas, a lo mejor esa conexión, esa estar conectado al móvil, es como la punta del iceberg, es como lo que demuestra un montón de, o a lo mejor algún problema que está oculto.
0: Totalmente, sí. Realmente la adolescencia es la etapa en la que se está desarrollando la identidad. Mm. Y ahora mismo, claro, al cada vez desarrollarse menos en la vida real, que es realmente donde esa identidad se va desarrollando, ¿no? El saber con quién me gusta estar, saber qué me gusta hacer, saber quién soy. a través de

0: en las redes sociales a través del móvil esa identidad está un poco confusa, ¿no? Porque es muestro algo que yo creo que soy, pero a lo mejor realmente no soy esta persona, ¿no? Porque estoy continuamente editándolo. Entonces, claro, al final hay una crisis de identidad que no sé quién soy en el mundo real, pero sí sé quién soy en las redes sociales. Por eso es esa punta del iceberg, ¿no? Que tú dices, es como me siento bien en la red social porque aquí tengo mi identidad, pero en el mundo real me cuesta porque no sé quién soy.
1: Ya. Y Andrea, nos hemos centrado bastante en los adolescentes, pero también es un problema que afecta a niños.
0: Sí, totalmente. Es verdad que en el tema de los niños no es tanto con las redes sociales, aunque es verdad que cada vez se empiezan con estas mucho más pequeños. Pero sí, pues por ejemplo, con los juegos, con la tablet, en general con las pantallas. Y esto es muy importante porque en la etapa de la infancia es la etapa crucial para ir desarrollando muchas capacidades básicas, como son la concentración, la imaginación, la negociación, la tolerancia a la frustración, el perder un juego. Y pues con esta limitación, ¿no? De socializar, todas estas capacidades sí que se están viendo limitadas, ¿no? Y que luego en la adolescencia, pues si estas no se desarrollan bien en la infancia, se ven como pues agravadas, que incluso se puede llevar a la vida adulta.
1: Claro, siempre hemos recordado nuestra etapa de niños en la que, bueno, el otro día lo comentábamos con compañeros aquí en la radio, en la que decíamos, mamá, me aburro. Había momentos como que el tiempo pasaba muy lento. Estamos hablando de otra época en la que no había pantallas, ¿vale? Me aburro, claro. Me aburro. Eso era muy típico, ¿no? Los niños, y supongo que hoy en día también lo es. En aquel momento nuestros padres no tenían la pantalla para dárnosla. Decía, cógete un cuento, juega con tu hermano o bájate a la calle, ¿no? Ahora a lo mejor es mucho más rápido. Coge la pantalla un momento, el móvil, quiero decir, y ves unos dibujos. Unos dibujos que veíamos en la tele sin tener mucho miedo a que eso nos pudiera crear algún tipo de adicción. Hoy en día, como los tenemos más accesibles, sí puede crear adicción. Estoy hablando a lo mejor de niños muy pequeños. ¿Qué tenemos que hacer con ellos?
0: Sí, es cierto que esa capacidad hoy día de aburrimiento cada vez se sustituye, ¿no? Por ese, pues tengo la pantalla, ¿no? Entonces ese aburrimiento enseguida se me va porque tengo algo que me compensa, ¿no? Pero sí que el aburrimiento es imprescindible, ¿no? Para crear, para desarrollar, para molestar a mi hermano, para ir a llamar al timbre a un amigo, ¿no? Que todo eso pues se está perdiendo, porque eso, al estar continuamente expuestos a esto, pues ese aburrimiento cada vez es más fácil de evitar. Entonces sí que pues eso, es importante que los padres analicen toda. Aquí también, igual que hablaba con los adolescentes, es que estén muy presentes, ¿no? Porque muchas veces el error de los adultos es, pues le doy el móvil, ¿no? Para que no moleste o para que no me esté diciendo que está aburrido todo el rato. Entonces aquí es importante, ¿no? Que los adultos pongan límites. Sí. Y que no levanten el límite rápido si el niño se enrabieta, sino que sea un límite, pues eso, que sea hasta el final, que sea sostenido y que, y muy importante también, que sea alargado en el tiempo. No que hoy te ponga un límite porque a lo mejor hoy tengo tiempo y mañana no te lo pongo porque pues estoy muy ocupado. Eso es muy, muy importante, mucha dedicación, la verdad.
1: Le mandamos mensajes contradictorios al niño, ¿no? Haciendo eso, un día hago lo correcto, al día siguiente tengo prisa y no puedo. Así que nada, bueno, pues Andrea Marco Martínez, ella es psicóloga infanto-juvenil. Nos vamos a quedar, si te parece, pues primero con la idea de los más pequeños que tienen que aburrirse, ya que de ese aburrimiento nace la creatividad y, bueno, pues la posibilidad de, como tú decías, de tocar al timbre al vecino y salir a jugar. Eso es muy importante, por un lado. Y luego, pues los más, los adolescentes, un poquito más mayores, pues estar pendientes, ¿no? Un poco de todo lo que forma su vida en las redes sociales y lo que les gusta ver, a quién siguen y demás, pues para ver si realmente tienen algún tipo de adicción o si es la punta del iceberg de otro problema. O sea, sobre todo comunicación, ¿no? Con nuestros adolescentes.
0: Totalmente.
1: No sé si he hecho un buen resumen, Andrea.
0: Sí, lo has hecho perfecto.
1: Muy bien.
0: Son dos etapas muy diferentes, así que esos dos ejemplos son perfectos.
1: Ajá. Bueno, pues nada, y sobre todo eso, ¿no? Perder el miedo a pedir ayuda psicológica, Que como, creo entender que has dicho que a veces en dos, tres

0: sesiones ya se ha detectado el problema, incluso la solución, ¿no?
1: Exactamente. Uh-huh. También, por ejemplo, destacar que nosotros estamos haciendo ahora unos talleres de habilidades sociales. Uh-huh. Y es verdad que no sabíamos un poco pues si a la gente le iba a gustar, si no. Y es increíble la cantidad de personas, de padres interesados por traer.

0: es imprescindible y muy beneficioso.
1: Uh-huh. Andrea, si hay algún papá que nos esté escuchando y esté interesado en esos talleres de habilidades sociales, ¿dónde tiene que dirigirse?
0: Sí, pues mira, Victoria Mora, la psicóloga, sí, tiene el despacho en Cartagena, el IEPP, uh-huh, y los hacemos allí.
1: Ah, vale.
0: El contacto se puede buscar por las redes sociales, uh-huh, Victoria Mora, psicóloga, y ahí sale toda la información.
1: Perfecto. Bueno, pues ya saben, esos talleres de habilidades sociales que nunca vienen mal, la verdad, aunque no pensemos que tengamos un problema, pero nunca vienen mal, enseñar a nuestros niños y hacer algo grupal, a lo mejor algo familiar, pues siempre une más y permite mejor comunicación. Andrea, muchísimas gracias por darnos todos estos consejos, estas directrices, pues para saber un poquito más del día a día que nos toca con nuestros adolescentes, con nuestros niños y con las redes sociales, la inteligencia artificial y toda la actualidad que vivimos. Muchas gracias por estar hoy en El Rompeolas.
0: Nada, muchas gracias a vosotros por darme voz.
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1: Ha llegado nuestro momento de hablar de ciencia y sobre todo, como hacemos cada domingo, de divulgación científica. Porque, ¿qué sería la ciencia si no llega a la calle, si no, pues, sabemos expresarla? Y cómo no, pues para hablar de ciencia hemos invitado a nuestra amiga y colaboradora Teresa Yepuz. Muy buenos días, Teresa.
3: Hola, Marta, buenos días. Es que si no se cuenta...
1: Si no se cuenta no existe, eso no está, existe. Claro. Eso lo hemos vivido muchas veces.
3: Sí, sí, sí.
1: Y luego también hay que ver cómo se cuenta.
3: Cómo se cuenta.
1: Que tiene que llegar, tiene que entenderlo la gente, si no, no tiene sentido. Porque es verdad que siempre nos imaginamos al científico en su laboratorio, ¿no? Con sus probetas, uh-huh, y demás. Pues no, todo eso tiene que llegar a la calle y nosotros hacemos esa, uh-huh, divulgación científica aquí en esta sección del Rompeolas.
3: Ese caminito entre el laboratorio, el despacho, sí, o lo que quiera que sea, hasta que llegue aquí. Esa intrahistoria merece la pena ser
1: muy importante
3: contada.
1: Y a veces muy complicada de hacer.
3: Así es.
1: Así que bueno, vamos a dar un pasito más en nuestro camino de divulgación científica, Teresa, como hacemos cada domingo. Y cuéntame, ¿a quién hemos invitado hoy?
3: Pues tenemos el placer de tener aquí en el estudio con nosotros a Carmen Mora y a José Javier Ruiz. Ambos son fundadores de la consultora, uh-huh, Prismático Innova, una consultora de estrategia, creatividad e innovación que nació en el año 2018 y que está situada, yo creo que esto ya da una pista, en el parque, sí, tecnológico. O sea, en Espinardo la universidad está cerca. Y...
1: Es que yo creo que eso influye, ¿verdad? Eso,
3: yo creo que muchísimo.
1: Orienta. Bueno, pues vamos a darle la bienvenida a José Javier Ruiz. Muy buenos,
4: hola,
1: días, José Javier.
4: Muy buenos días, encantado.
1: Y buenos días, Carmen Mora.
5: Buenos días.
1: Bueno, pues a mí me gustaría en primer lugar que nos explicarais un poco, Teresa, los hemos invitado, además de por son los creadores de esa consultora.
3: Sí.
1: Por algo más, por una metodología que ellos implantan.
3: Sí, si ellos hablan de la revolución Lean, léase como Lean.
1: Vale, que
3: es un término inglés que además es muy curioso porque significa como estar delgado. En el puerto de Cartagena o en cualquier puerto sería quitar la morralla, ¿no? Que me ha gustado.
1: Lo que sobra, ¿no?
3: Lo que sobra. Y cómo optimizar y cómo llevar la tecnología Lean. Ellos han dado muchos pasos. Primero empezó como en la manufactura, luego en la gestión, pero es que ellos son los de la revolución del Lean Startup, o sea, Lean para los emprendedores, como son ellos, herramientas de colaboración, de co-creación, de optimización de recursos. Pero vamos, los expertos son ellos. Yo...
1: A ver, José Javier, cuéntanos, ¿qué es esa Lean? ¿Qué significa?
4: Bueno, como decíais muy bien, viene de Japón, de Toyota, precisamente. Lo comentábamos
1: de la marca
4: antes,
1: Toyota.
4: De la marca
1: de
4: Toyota.
1: Coches.
4: Después de la Segunda Guerra Mundial, había una carestía ahí tremenda en Japón, después de las consecuencias de la guerra. Y ellos implantan un método de producción que es el origen de la palabra Lean, que, como decías, es no desperdiciar, no malgastar, es decir, hacer estrictamente lo necesario para aportar valor. De hecho, en Toyota solo fabrican una pieza si la pide un cliente y solo la fabrican cuando la pide el cliente, mientras tanto no fabrican. Entonces, uh-huh, es todo lo que tenga que ver con hacer algo solo que tenga valor para alguien y todo lo demás es superfluo y lo eliminamos. O sea, es un poco el origen de... Tiene que ver también con la palabra esbelto, se usa en...
3: Claro.
4: O sea, es decir, alguien muy que no tiene grasa, ¿no? Es como...
1: Sí, que no tiene nada que sobre. Sí.
3: Austero también.
4: Austero, efectivamente. Y ellos efectivamente, en su proceso productivo Toyota, todo lo que no aporte algo de valor se va fuera. Es decir,

0: Y luego veremos cómo trasladamos eso al mundo del emprendimiento.
1: Eso es lo que estaba yo imaginando, porque Carmen, estábamos hablando de la parte, no sé, manufacturera, ¿no? De, digamos, piezas, mejor dicho. Vamos a aplicarlo a, bueno, pues al emprendedor, a la innovación, a cosas que no son tangibles. ¿Cómo lo aplicamos?
2: Bueno, Lean Startup es una metodología referente a nivel mundial de emprendimiento en general. Y nosotros en Prismático lo que hemos hecho es hacer el ejercicio de utilizar esa metodología y llevarla al mundo científico. ¿Vale? Es decir, lo que hacemos es empoderar, digamos, o nuestro propósito es empoderar a los científicos, a los investigadores, para que hagan la mejor investigación posible, o la investigación más deseable para la sociedad, para el mercado, con un marco metodológico ágil y fácil para ellos. Es decir, lo que intentamos es que los investigadores hagan la mejor investigación posible, la que mejor se puede hacer, la que responde a una necesidad de la sociedad o al mercado. ¿Vale? Que eso parece una cosa como muy básica, ¿no?
1: Sí.
2: Como una idea muy, muy sencilla, pero realmente el día a día, nuestra experiencia nos hace ver que es una metodología muy útil y que realmente muy provechosa para el científico, porque nos encontramos a veces líneas de investigación o ideas que están muy alejadas del mercado, ¿vale? Que,
1: claro.
2: que el investigador pues las ha pensado en su entorno de laboratorio, en su entorno de investigación, pero realmente cuando la contrastas con el mercado o con la sociedad te das cuenta de que
1: no, que no
2: de
1: tiene que, utilidad a lo mejor.
2: O no tiene utilidad o realmente hay que cambiar algunas cosas, hay que hacer. Siempre decimos que 9 de cada 10 ideas que nosotros validamos muchas veces con la sociedad, con el mercado, pues hay que pivotarlas, hay que cambiarlas, hay que hacer algún ajuste. Entonces la metodología invita al científico a salir del laboratorio porque es muy transformador, no solamente para conseguir transferir una idea a la sociedad o al mercado o conseguir una idea de negocio, sino realmente para hacer que su investigación realmente tenga impacto, ¿no? Que es lo que nosotros al final buscamos.
1: Claro, porque me imagino que no tiene que haber nada peor para un científico decir que presente su invento y diga a todo el mundo, oh, qué bien, pero no lo utilizaría porque me resulta más fácil lo que tengo en casa, por ejemplo, ¿no? Imagino que es un poco así, ¿no? El hacerle ver qué necesidades tiene la gente real para crear, para satisfacerlas.
0: Sí, y ahí es donde engancha un poco con el concepto Lean. Es decir, lo que decimos nosotros es, para la investigación, para un momento, deja de hacer lo que estás haciendo y ponte a enseñar ese producto a clientes, a usuarios, a ver qué pasa, a ver si les interesa o no. De hecho, si no interesa, nuestra recomendación es volvemos a Toyota, ¿no? Deja de hacer esa pieza, en este caso, deja la idea emprendedora. Entonces, claro, puede haber un choque, efectivamente, y un impacto inicial cuando sales a la calle y empiezas a ver que eso puede no ser deseable o puede no gustar o puede no.
2: Lo que pasa es que el investigador tiene una cultura que es ideal para aplicar Lean Startup, porque Lean Startup es muy científica, está basada en hipótesis, está basada en experimentos, está basada en pivotar. Entonces ellos, a lo mejor un ciudadano normal, ¿no? Un empleado de otro tipo de ámbito, le costaría mucho más encajar eso, ¿no? O sea, encajar que de pronto expongas tu idea y te digan, mira, esto nosotros no le vemos utilidad, mejor lo vemos más por aquí. Pero el científico está muy acostumbrado a llevarse, ¿no? A hacer investigaciones que realmente no se confirmen las hipótesis que tienen o no. Lo que quizá le cuesta más al investigador es salirse de su línea de investigación, ¿no? Si lleva 30 años investigando la floración del almendro, pues es muy difícil que ahora digamos, mira, es que la floración del almendro. Entonces siempre decimos que dentro de tu línea de investigación, siempre manteniéndote en tu línea de investigación, va a haber hueco para hacer algo que tenga más impacto. ¿Vale? Y os ponemos, por ejemplo, un ejemplo. Hicimos una validación de una idea de la Universidad de Murcia que era un bioestimulante para adelantar la floración. Y ellos estaban enfocados en un tipo de variedad de cultivo y cuando hicimos las entrevistas, porque al final utilizamos una herramienta que para nosotros es muy poderosa y que vosotras conocéis muy bien, que es la entrevista.
1: Sí.
2: La entrevista es súper poderosa cuando el investigador se entrevista con la industria. Solamente en 15-20 minutos de entrevista es que aprende muchísimo, o sea, aprende y puede avanzar la IA. Entonces, en este caso lo que ocurrió fue que había otras variedades de cultivo que eran mucho más interesantes que la que el investigador estaba investigando, ¿no? Pues en ese caso, pues es simplemente hacer un pequeño pivote y decir, en vez de enfocarlo en el almendro, pues lo voy a enfocar en albaricoque, en vez de enfocarlo en, ¿no? Ese tipo de pequeños cambios que de pronto hacen que un

0: investigación tenga mucho más impacto y pueda llegar mejor a la sociedad.
1: Entonces, claro, vosotros estáis codo con codo en un montón de proyectos de investigación, supongo que además bastante relacionados con el ámbito académico, ¿no? Y estás a su lado, que en los procesos de flujo de trabajo haces un poco de conciencia, ¿no? O sea, decir, igual por aquí no es. Y pones herramientas, eso es Link, ¿no? Para que es un espejo y dices, o sea, a mí, yo, en los proyectos europeos, que es los que yo tengo más experiencia, o un poquito, a mí la gente dice, es que te parece una mala idea. Es que hay buenas ideas que no son susceptibles de ser proyectos. Y yo creo que ahí Link tiene mucho que decir. O sea, la gente dice, ay, pues es que es muy buena idea, claro, y la paz del mundo es una buena idea.
2: Claro que sí.
1: Pero es un deseo. Hay que confundir deseos y buenas ideas. Y yo creo que ahí yo lo veo muy, muy útil.
3: Sí, ya has tocado un punto muy importante de la metodología, que es la metodología enseña muy bien a diferenciar entre un deseo real y un brindis, digamos. Es decir, nosotros estamos continuamente peleando para interpretar bien las señales de la gente que te habla. Y muchos dicen, por ser complacientes, por ser amables, es... qué interesante es la idea, me encantaría tenerlo, estaría muy bien tenerlo. Y hay que interpretar muy bien esas señales, porque muchas veces vuelven de las entrevistas y dicen, no, a todo el mundo le ha encantado la idea. Y siempre ocurre que a todo el mundo le encanta la idea.
2: Pero...
3: Y Lean, esta metodología, ayuda mucho a interpretar, y el método de entrevista realmente, si te están diciendo que les gustaría tenerlo o que quieren tenerlo o no lo necesitan realmente.
0: Sí, nosotros siempre decimos que un interés real siempre es una acción. O sea, no es algo que se dice, es algo que se hace. Sí. Entonces, si tu línea de investigación es interesante, si tu producto es interesante, la industria va a responder y te va a ofrecer un contrato de colaboración, un proyecto de I+D para seguir desarrollando, te va a ofrecer un piloto, te va a decir incluso de licenciar la tecnología. Es decir, va a haber un movimiento, algo va a pasar.
2: Que no son solo palabras.
0: Sí, si mandamos un mailing a 20 empresas de la industria, no sé, de los bioestimulantes, por ejemplo, y nadie contesta... Algo está pasando con la tecnología, algún problema hay, o sea, hay algo que pasa, ¿no? Y eso es lo que hacemos con los investigadores, un poco empoderarlos, enseñarles esa metodología que solamente se aprende practicándola, es decir, solamente se aprende, por eso hacemos formación, bootcamp que estamos haciendo pues, a nivel nacional en un montón de universidades, donde dentro de poco vamos a Deusto, por ejemplo, donde lo que hacemos es abrirles ese campo. Y realmente es muy transformador cuando lo hacen, y tenemos muchos ejemplos aquí en la Universidad de Murcia, realmente ya su cabeza cambia, porque ya empiezan a pensar en clave de prototipo, de experimento, de tengo que hablar con la industria, porque a veces la relación entre la industria y el investigador muchas veces es una relación un poco compleja.
2: Sí. Es como que le pones los pies en el suelo, ¿no? Y que ver realmente... Pero yo quería hacer una mención, porque has comentado antes que el poner al científico en la calle, su investigación en la calle, incluso a lo mejor antes de que la termine, ¿no? Para ver si realmente va en la dirección que debe ir. ¿Cómo responde el científico? Porque que un científico ponga su hijo a funcionar antes de tiempo, no lo sé.
3: Sí, conocemos bastante bien a este perfil y también, bueno, sabéis que son muy rigurosos, son muy metódicos y les gusta tener las cosas cerradas, terminadas, empaquetadas y funcionando. Entonces, hay una resistencia clara a la metodología aquí porque de manera natural no les gusta enseñar cosas que no están acabadas o por ejemplo, está en un ensayo clínico todavía y no han validado que eso es efectivo y les cuesta muchísimo. Entonces hay una resistencia inicial casi siempre, pero luego cuando pasamos por el proceso al final lo suelen abrazar con mucho y dicen, pues sí, era necesario, ¿no? Ahora he entendido que tenía que... no estaba validando si esto funciona, si estoy validando si en un futuro, si esto funciona, se interesará a alguien, que es la pregunta que intentamos trabajar nosotros con ellos, ¿no?
0: Claro, porque nosotros no trabajamos lo que nosotros llamamos el riesgo de invención, que es si la tecnología va a funcionar o no. Nosotros eso no lo trabajamos, nosotros no entramos en la parte técnica de si la tecnología, ¿no? Imaginas que vamos a hacer el mejor micrófono del mundo, ¿no? O que es una tecnología avanzada, ¿no? Y tal. Nosotros simplemente vamos a valorar si en el mundo, por ejemplo, radiofónico, ese micrófono tiene sentido o no tiene sentido. Pero no vamos a entrar en si funciona bien, si funciona mal. Eso,
2: las características técnicas es
0: técnicas,
2: algo...
0: las dejamos al margen. Entonces, es saber qué deseabilidad hay, qué necesidad hay. Porque muchas veces las cosas que pueden ocurrir, y una de las principales cosas que pueden ocurrir, es que no hay una necesidad lo suficientemente importante. Es decir, hay muchas

0: ideas que tienen muy buena intención, que están muy bien armadas, que funcionan muy bien, pero el problema es que nosotros siempre decimos que no pica. Yeah. Y que no pica quiere decir que, pues como en los hogares, ¿no? Que a veces tienes tus prioridades y hay cosas que son secundarias. Entonces tiene que ser una necesidad que realmente, para generar negocio, que realmente sea
1: inspiradora,
0: que pique. Claro. No, que pique, que sea muy importante, claro, sí, que realmente sea prioritaria y que no sea, y que sea. Entonces, puede ocurrir, muchas veces eso es lo que ocurre, que han buscado soluciones para problemas que a veces pues no son lo suficientemente, o a lo mejor el tamaño de mercado es muy pequeño, o a lo mejor la solución no termina de estar bien enfocada. Es decir, puede haber, hay muchas hipótesis que, sí, que pueden ocurrir.
1: Y con Lean lo que hace es encajarlo con la sociedad.
0: Eso es.
1: O con el mercado. Mm. En fin, a fin de cuentas es lo mismo, vaya.
0: Sí. Eso es. Y muchas veces el científico también piensa mucho en lo técnico. O sea, piensa en que eso funcione técnicamente. Le podemos contar el caso de, por ejemplo, de la cuña, a lo mejor, ¿no? Que luego se pueden dar casos de barreras psicológicas que puede haber con determinados productos, ¿no? Por ejemplo, un dispositivo para sustituir a la cuña que se utiliza en los hospitales. Ajá, ¿no? Uh-huh. Estás enfermo, ¿no?
1: Sí, sí.
0: Te ponen a las mujeres le suelen poner una cuña, sí, para la medición, la defecación, y a los hombres le suelen poner una especie de botella que le llaman lagarto.
1: Sí.
0: ¿No? Que todos hemos tenido gente pues ingresada, sí, en el hospital o nosotros
2: y
0: mismos.
2: Y están las dos. Sí.
0: Claro, entonces es un dispositivo para sustituir, digamos, a la cuña, porque es verdad que la cuña expone mucho más a la mujer, ¿no? Sí. El lagarto es como más íntimo, uh-huh, como que te puedes tapar. Entonces, bueno, la intención es muy buena, ¿no? De sustituir una cuña, hacerla mucho mejor y que la mujer pueda tener también esa sensación de privacidad, uh-huh, que no tienes con la cuña porque tienes que sacar ahí,
1: sí, sí, sí,
0: la orina, se expone públicamente y demás. Entonces, bueno, ¿qué pasó? Pues con ese proyecto, nosotros conocemos, hicimos una primera entrevista en uno de estos bootcamps que hacemos de formación, y lo que vimos es que podía haber barreras psicológicas, porque el dispositivo que habían diseñado había que colocarlo directamente en la parte de la vulva femenina, ¿no?
1: Sí.
0: Entonces, claro, era un dispositivo que incluso podía ser más violento para la mujer.
2: Incluso,
0: ¿no?,
2: más exposición.
0: Tener que ponerlo ahí y demás, ¿no? Entonces, claro, al final técnicamente mucho mejor, ¿no? Es más, pero puede haber barreras psicológicas. Y ese proyecto todavía está en activo y ahí pues se puede pivotar o se, sí, puede, claro, cambiar, o se puede buscar una funcionalidad distinta a esa, que así fue, ¿no? En la entrevista vimos que podía tener otras oportunidades. Pero como veis, son cosas que pueden ocurrir, o por ejemplo un wearable, ¿no? Un dispositivo para monitorizar problemas de cardiovasculares, ¿no? En pacientes, pues puede haber miedos psicológicos. Yo quiero realmente que tener un aparato que me avisa si voy a tener un infarto.
1: Uh-huh.
0: Pues
1: no todo el mundo,
0: sí,
1: puede,
0: claro, pues hay un tipo de perfil de paciente que a lo mejor sí que está ¿no? Que quiere controlar mucho su enfermedad, que a lo mejor sí, pero a lo mejor hay otro tipo de paciente que eso le genera más ansiedad,
1: claro,
0: o más miedo, ¿no? Entonces, bueno, ese tipo de hipótesis que tienen más que ver con el conocimiento, la psicología humana que puede, ajá, ocurrir. Y que a lo mejor pues un científico está viendo la parte más técnica, ¿no?
3: Claro. A mí, en el caso de, por ejemplo, el ejemplo que nos has puesto de la cuña, ¿no? Cuando vosotros os plantáis delante de ese proyecto y entrevistáis, que es la herramienta que nos dices que utilizas, al inventor, al científico, y luego vais a pacientes, posibles pacientes, ¿cómo hacéis esas entrevistas? ¿Por dónde las tiráis?
4: Carmen, tú aquí eres más experta.
0: No, o sea, las entrevistas se hacen con los usuarios, uh-huh, finales, o con la industria. Es decir, son entrevistas que están muy... Por eso es una metodología, porque están muy estructuradas, tienen una técnica, y de hecho la parte más difícil de nuestro trabajo es enseñar al investigador a hacer esas entrevistas, porque el resultado de la entrevista depende de mucho de cómo hayas hecho la, claro, entrevista. Entonces lo que hacemos es, pero siempre, incluso siempre recomendamos que 4 o 5 entrevistas a un mismo segmento, cuando hablamos de un segmento, en este caso pues podrían ser pacientes de hospital, mujeres, uh-huh, sí, que han estado ingresadas, es suficiente. Normalmente es suficiente para tener ya un aprendizaje lo suficiente, porque el patrón se suele repetir, ¿no? Si hay algo que falla, en esas 5 entrevistas va a salir.
3: ¿Y recomiendas que sea el mismo científico el que haga esas entrevistas? Porque a lo mejor su intención de que esto funcione puede guiar un poco las respuestas de los usuarios.
4: Esta es una pregunta que sí, nos hacemos continuamente. Entrevistar es bueno, me lo sabéis aquí todos mejor que yo, es un arte y requiere mucho entrenamiento. Entonces,

0: Nosotros intentamos formarles, les acompañamos a lo mejor en una primera entrevista, pero la realidad es que sigue costando mucho. Es decir, muchas veces les enseñas, ellos van por su cuenta y cuando vuelven con los resultados se han vuelto un poco a desviar del camino. Uh-huh. Y de repente vuelven a venir con resultados muy complacientes, sí, todo ha gustado, todo, y hay que volver un poco a apoyarles. ¿Vale? Entonces, porque es que es muy complicado hacer entrevistas, no sé. Sí, Carmen, sí. Lleva, ¿cuántas entrevistas llevas en la vida? ¿No? Pero, o sí. Vosotras, pero necesitas hacer cientos.
1: Sí, pero es que son entrevistas... que el origen es algo que a ti te interesa especialmente, ¿no?
2: Pero hay
1: que
2: un
1: no
2: apego.
1: Lo mismo justo que conocer por conocer, saber la opinión, claro. Que tener quizá algún interés. Entonces, por eso decía que no sé si el más adecuado a lo mejor es el investigador para hacer esas entrevistas.
2: A ver, hay un apego, eso es evidente. De hecho, muchas veces lo que pasa es que yo siempre digo que los científicos y los investigadores son un perfil muy... para mí muy admirable, porque ellos siempre ponen por delante el proyecto antes que su propio, ¿no? Pero sí que puede pasar que haya ese apego, ¿no? Y que efectivamente pues no puedan ver lo mismo que nosotros, que no tenemos ese apego emocional a la idea y que nos da igual la idea, entre comillas, ¿no? Uh-huh. Que la idea caiga o no caiga, pero si llevas, yo qué sé, 5 años desarrollando un prototipo, pues que te digan que ese prototipo, pues imagina, o sea, yo me pongo en el lugar del científico y la verdad es que es duro de encajar. Pero entonces las entrevistas, lo ideal, metodológicamente, pues sería que efectivamente el investigador, y nosotros lo que solemos hacer cuando les acompañamos, que el investigador está, porque puede haber dudas técnicas de las que nosotros no tenemos ni idea.
1: Claro.
2: Entonces él está de escuchante, ¿no? Pero realmente nosotros somos los que un poco... profundizamos ahí y les intentamos enseñar, y ya depende mucho de la personalidad que tenga el científico, pues la entrevista se le da mejor, ¿no? O es capaz de sacar más, o se le da, ¿no? O le cuesta más, depende del perfil del
3: científico. Bueno, y en función del piloto que estéis probando también, obviamente.
2: Sí,
3: eso condiciona muchísimo.
2: Efectivamente.
1: Habéis tenido ejemplo de, no sé, el científico, nos contabas antes, José Javier, que al principio pues como que le cuesta un poco, ¿no? Lo de poner a prueba su experimento, su investigación. Una vez que lo haya puesto a prueba la primera vez, ha funcionado, que en un segundo investigación os haya, oye, necesito vuestra ayuda desde el principio.
0: Sí, hay desde luego un perfil que tenemos identificado de científicos que enseguida acoge la metodología, se vuelve un poco adicto, porque es una metodología que provoca mucha adicción, ¿eh? El concepto Lean se puede aplicar a muchos aspectos de la vida.
1: Claro.
2: Sí, a nuestras propias vidas.
0: Abuelas, ¿no? Casi, o sea, eran muy
1: Lean,
0: ¿no?
1: ¿Lo aplicáis vosotros a vuestra vida?
2: Sí, sí, o sea, yo también me he transformado un poco, porque ahora ya es que cualquier proyecto que tienes a nivel vital, ajá, pues al final es, oye, pues no me voy a comprar una caravana, me voy a probar primero si me mola el rollo caravana, me lo voy a alquilar, voy a probar, y cuando ya lleve, ¿no? Si me veo todos los fines de semana yéndome de caravana, pues entonces ya me compro la caravana, ¿no? Uh-huh. Es decir, es primero probar, hacer un pequeño piloto, y eso se puede hacer a cualquier ámbito, y luego ya pues ver si eso funciona, si no funciona, si me gusta, si no. Y nosotros se lo decimos mucho, por ejemplo, que hemos sido profesores en la universidad, a los alumnos. ¿No sabes qué estudiar? Pues un piloto. Haz un pequeño piloto, ofrécete para estar 3 semanas en una empresa, ver si te ves, si no te ves, es decir, de cualquier cosa se puede hacer un piloto, ¿no? Y yo, por ejemplo, lo veo muy útil esta metodología en el ámbito de descubrir qué quiere estudiar, por ejemplo, los alumnos,
3: sí,
2: ¿no?
3: Sí. Es extrapolable a muchísimos aspectos de... privados de sí, uno. Sí, sí,
0: hoy sea vivir con alguien antes de casarse.
2: Sí.
0: O
2: sería, sería muy lindo.
3: Te obliga a hacer una reflexión en muchos aspectos y que realmente es necesario, que es importante, que es urgente, y saber distinguir.
1: Es verdad que muchas veces las prisas del día a día, ¿sabes? Por ejemplo, lo que hablas de los estudiantes, ahora hay muchos chavales que se están preparando para la EBAU, que la tienen enseguida, están pensando en función de su nota que van a estudiar, que no saben muchos qué quieren, no quieren. Yo, en este programa, hemos tratado mucho ese tema, hemos hablado con muchos decanos de muchas carreras, pues para dar opciones, y siempre la respuesta es esa: no pasa nada porque perdáis un año.
3: Sí. Es que lo ganan luego.
1: Sí. No pasa nada, es preferible probar, porque a lo mejor si te quedas con las ganas, te pasas toda tu vida diciendo es que yo hubiera sido bueno esto, o no, o todo lo contrario, lo pruebas y dices realmente no era lo mío.
2: Sí,
1: o
2: sea, que sí, se pueden hacer pequeñas catas, ¿sabes? Uh-huh. Pues es que es increíble la cantidad de decisiones que tomamos. sin saber nada de lo que estamos haciendo. Uh-huh. O sea, y tú dices, bueno, claro, es que me podría haber ahorrado. ¿Y cuál es el beneficio final? Pues un ahorro de tiempo, de dinero y un aprendizaje brutal. Uh-huh. Entonces, siempre decimos eso, se puede llevar a cualquier ámbito de... Y

0: esto, fijaos, esta metodología, nosotros, como leemos tanto potencial, incluso a nivel más cultural, uh-huh. o sea, como filosofía de vida, uh-huh. Hemos hecho una adaptación para el mundo de primaria, para llevarlo al aula. Y hicimos un proyecto que se llama Science Star, que es la metodología adaptada al niño de quinto y sexto de primaria, para que el niño desde pequeño ya sepa que puede hacer pilotos, que puede hacer experimentos, que cuando tenga una idea rápidamente la puede, ¿no?
1: Pilotar. Poner a prueba.
0: Sí, porque al final hoy en día con la inteligencia artificial, por ejemplo, es que se pueden hacer prototipos facilísimos. O sea, es que es súper fácil, sí, poder estar probando constantemente, incluso hacer un piloto de un programa.
2: Sí, sí, sí.
0: De un programa, ¿no? De radio. Imaginaos una radio que quiere innovar en su programación. Oye, vamos a hacer 3 pilotos que nos va a llevar muy poco tiempo y dinero y vamos a ver si esto funciona o no funciona. Y siempre tiene que estar asociado a un experimento. Ese experimento puede consistir, por ejemplo, pues en hacer un mailing masivo, ¿no? Con un producto que aparentemente parece que existe, pero realmente no existe, ¿vale? Ajá. No estamos engañando porque realmente lo ponemos que es una fase de preventa o que es una o que el producto se está desarrollando, sí, sí. Pero tú lo lanzas al mundo
1: a ver qué pasa.
0: Claro, a ver qué pasa. Por ejemplo, ahí le puedes contar el caso del taller mecánico, este que hicimos. El chico este que era mecánico, ¿no? A los hace ya muchísimos años, que es muy curioso, ¿no?
3: Sí, era un proyecto muy curioso, un mecánico a domicilio, que es una idea que sí que existe alguna vez por ahí. Uh-huh.
1: Sí.
3: Yo voy a tu casa, si tienes una casa, no un piso, sino una casa, un chalet, o tienes la posibilidad de que ahí se pueda hacer un cambio de aceite, pues ir como mecánico a domicilio a tu hogar. Y ahí lo que hicimos, eso fue un experimento puro lean, que fue creo que 500 flyers que costaron 10 euros, ese fue el coste del experimento, y nos fuimos a una urbanización de Cartagena donde había ese perfil, chalet, clase media, media alta, con 2 coches, y repartió en todas las puertas un flyer de mecánico a domicilio, uh-huh. para ver cuántas personas le llamaban, y a partir de ahí hacer un cálculo ya de cuánta gente te podría llamar a nivel regional para ver si aquí hay un modelo de negocio viable, ¿no? Y le llamaron 3 personas.
1: ¿Y eso es más o menos
3: sí,
1: viable?
3: Sí, estaba ahí la métrica, sí, sí.
0: Ajá. Sí, sí, sí. O sea, ese tipo de experimentos son los que hacemos, ¿no? O sea, que no es simplemente hacer la entrevista, claro. Sino que también la entrevista es una técnica que utilizamos, pero otras veces siempre va asociado pues a un experimento. Tenemos un montón, sí. de ejemplos que pueden ser esto, pues un mailing, puede ser incluso un experimento físico, ¿no? Por ejemplo, en el caso de un chico de la Universidad de Murcia que creó una idea que se llama el zorro botánico, que le tenemos mucho cariño porque fue de las primeros experimentos que hicimos, que es increíble, ¿no? El potencial emprendedor que tenía este chico, que entonces diseñó un experimento que era presentar en el Teatro Romea, o sea, en la plaza del Teatro Romea, poner allí un stand que él había creado con los diferentes ramos de flores. Era ramos basados en arte, ajá. en conceptos artísticos. Por ejemplo, el ramo de Monet, el ramo de, ¿no? Sí, sí. Estaba basado en esto. Y él pensaba que su idea estaba enfocada en un tipo de cliente, que era un tipo de mujer, ¿no? Uh-huh. Y entonces hizo el experimento, bueno, vendió creo que casi todos los ramos.
3: Vendió todos los ramos, vendió... se fue a las 9 de la mañana allí, a la Plaza del Romea, con los ramos, y se puso a ver qué pasaba.
0: Y vendió todos los ramos, y se dio cuenta de que el segmento que le estaba comprando los ramos era totalmente distinto, ¿no?
1: Cambio de perfil.
0: De perfil, y bueno, y luego la idea al final pues no se terminó de desarrollar, porque puede haber otras dificultades, otras barreras que tienen más que ver con logística o lo demás, pero bueno, este caso es como muy extremo, ¿no? Pero uh-huh. sí que hacemos ese tipo de experimentos, exponemos la idea, la lanzamos y vemos qué pasa.
1: Cómo reacciona, ¿no? Y cuál es.
0: Sí.
1: Y luego ver si se puede extrapolar o hacer más grande.
0: Uh-huh. Exacto.
1: Bueno, creo que estaríamos toda la mañana hablando con ellos. ¿Eh?
2: Estoy encantada.
1: A mí también me encantan todos los ejemplos que nos están contando. Además, la voy a adaptar, ¿eh? Esa filosofía de vida.
2: Yo ya estoy dándole vueltas, sí, sí.
1: Sí, sí. Bueno, pues nada, estamos encantados de haberos tenido hoy aquí. Muchísimas gracias por venir.
3: Gracias a vosotras.
1: Y Teresa, muchas gracias por presentarme
2: hasta
1: a
2: la
1: gente
2: próxima.
1: Tan interesante.
2: Ya lo creo, es que hacen que a ciencia cierta sea cada vez invitados como ellos, que cada vez sea más chula.
1: Empezaba yo diciendo eso, la divulgación científica,
2: sí, sí.
1: ¿Eh?
2: Hasta dónde
1: hemos llegado.
2: Sí, sí, sí.
1: Bueno, creo que hoy hemos dado un paso de gigante. Muchísimas gracias.
2: Muchas gracias.
1: Y nada, pues cuando queráis, aquí están los micrófonos de Onda Regional para vosotros, el rompeolas también, a vuestra disposición, porque ya digo, nos han encantado vuestros vuestros ejemplos, vuestra filosofía.
2: Ya les llamaremos.
1: Vale, pues nada, en eso quedamos. Hasta la próxima.
3: Gracias.
0: Gracias.
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6: Así es, desde secundaria, en estos momentos vamos a analizar. Bueno, es un momento muy especial para ellos, les queda apenas un mes para terminar el curso, un curso en muchos casos muy importante, sobre todo en los últimos cursos, en cuarto de la ESO, es crucial para ellos, y seguro que muchos de ellos nos están escuchando y a la vez están pensando, tengo que estudiar, tengo que hacer un montón de cosas. Bueno, eso es la vida del estudiante, pero también dentro de la vida del estudiante está el aprender otros valores, no solo aquellos que están escritos en los libros, también, por ejemplo, la salud, la alimentación, la solidaridad. Y bueno, creo que hoy vamos a hablar de un evento, un acto, en que reúne un poco todos estos valores y que han tenido hace relativamente poco en el instituto, en el IES Gil de Junterón de Beniel, de donde es la profesora Teresa Ortuño, que está de nuevo con nosotros en El Rompeolas. Muy buenos días, Teresa.
7: Hola, muy buenos días. Un placer estar de nuevo aquí y venir a contar todas estas cosas.
6: Nosotros también estamos muy contentos de que estés de nuevo con nosotros y sobre todo de que nos traigas esta idea, esta carrera solidaria. Es verdad que muchos institutos realizan actividades parecidas. El tema de la solidaridad, por supuesto, está presente en todos los días dentro de un instituto, pero quería que me hablaras de esa carrera solidaria que vosotros acabáis de realizar y bueno, pues el hecho de que ya haya ocurrido nos permite incluso pues valorarla, conclusiones y demás. Cuéntanos, en primer lugar, esta carrera solidaria, ¿cuándo fue y motivo?
7: Sí, os sitúo ahí. Como tú bien estás diciendo, pues yo vengo a contar lo que pasa en mi instituto, pero es un ejemplo de lo que se están haciendo, lo que se está haciendo en muchísimos centros y institutos y coles, pues que organizan actividades relacionadas, como tú bien has dicho, con la salud, con la solidaridad. En este caso nosotros tuvimos justo el viernes pasado, el día 8, la carrera solidaria a beneficio de AFACMUR, uh-huh, que es la asociación de familias con niños que tienen problemas de, bueno, pues tienen cáncer, sí, y están ahí pues intentando ver cómo los ayudan, qué pueden hacer, y la recaudación de lo que se consigue, que ahora contaremos cómo se consigue ese dinero, pues va para ellos, para la investigación. Eso es muy bonito, ¿no? Para investigar cómo poder sanar, cómo poder salir de eso. Pero junto a ese dinero que se recauda, pues hay mucho más. De hecho, el profe, que es el que lidera todo esto, aunque sí, participa todo el centro y todos los departamentos, la carrera realmente la organiza el Departamento de Educación Física, como es de rigor, pero colaboramos todos los departamentos. Están implicados también dos planes que se llevan en el centro, como en muchos otros, que es el plan de la salud y el plan Alenta. Por lo que tú has dicho, porque hay otros valores más que los alumnos deben aprender, aparte de matemáticas, inglés, lengua, tecnología, que es muy importante. Entonces, cuidar su salud es fundamental. La salud de qué es lo que comes, qué ejercicio haces, pero también qué cosas hay por ahí, como los vapor, el alcohol y todas estas cosas, que no es lo idóneo de ninguna manera. Entonces, hay apoyos del ayuntamiento, que vienen las enfermeras, ha habido apoyos de AFACMUR, por supuesto, que han venido a dar charlas, y ese ha sido el colofón, es la carrera.
6: O sea,
7: pero la semana
6: justo,
7: previa,
6: eso es lo que ha ido ahí un trabajo. Yo entiendo que estamos hablando de la carrera porque es quizá lo más, bueno, lo que le da nombre, sí, pero es una semana, ¿no? Sí. Una semana dedicada a esa salud, a esa alimentación. ¿Qué más actividades se han hecho?
7: Pues mira, las actividades que han tenido lugar han sido talleres y charlas. El profe que he dicho que lidera, que es Jesús de Santiago, de Educación Física, al que le estamos pues súper agradecidos de que nos motive y lo impulse, sí, y ponga toda esa gana, pues habla con todo el personal que él cree que puede hacer estas charlas, y lo que ha hecho muy bien es que ha hecho que la información le llegue desde primero de la ESO hasta primero de bachillerato. Entonces, cada curso pues ha tenido una charla, y algunos, los más pequeñitos, tuvieron un taller. Entonces, el taller era para hacer pañuelos. Sabes que los niños, cuando el tema, sí, de en el pelo, pues se ponen pañuelos. Entonces, era un taller de hacer pañuelos, y era muy bonito porque la persona que lo lleva de AFACMUR es la madre de un niño con este problema problema del centro.
6: O sea, que es mamá del centro.
7: Sí, uh-huh. Sí, entonces ella pues está muy implicada, claro, en esto.

0: bonito. Y los pañuelos pues los hacen muy bonitos porque los dibujan con todo lo que ellas le cuentan, pues a lo mejor luego, y luego los venden, ¿no? Sí. Entonces, por ejemplo, el que yo tenía, pues llevaba unos corazoncitos y ponía, pues os valoramos mucho, sois muy valientes. De manera que lo que a mí me contaba Jesús es que desde AFACMUR lo que le decían es que la recaudación genial, ¿no? Es dinero que les llega, sí. Pero que lo más importante era la concienciación. La concienciación, que se dan cuenta que pues ahí había algo sobre lo que puedes ayudar, y luego también prevenir, que son las demás charlas que ha habido. Otras charlas las han dado a las enfermeras escolares. La que tenemos en el centro les hizo que llevaran pues las cosas que toman del súper, de bollería, pues de zumos, y entonces analizar cuáles eran los componentes para que
1: ellos... Ver los ingredientes,
0: exacto,
1: ¿no? Con lupa.
0: Para que ellos pudieran ver, oye, estoy eligiendo sano, este producto es bueno para mi salud... Por lo menos tienes la información, que luego eliges lo que tú quieras, pero sabes, y saber es fundamental.
2: Claro. Imagino que se centraría mucho en las cantidades de azúcar que llevan todos esos productos para, por lo menos eso, concienciarte de lo que estás tomando.
0: Que tú sepas.
2: Porque no significa que no lo puedas tomar, pero a lo mejor, pues, si
0: tú
2: lo sabes...
0: Tú sepas lo que hay y decidas en función a tu conocimiento.
2: Sí,
0: ahí está la maravillosa libertad, pero sabiendo.
2: Con información.
0: Y luego, otro que dio la enfermera, que es la que tienen para coles, para nosotros, esta era la que tenemos en nuestro centro.
2: ¿Sí?
0: Pues Cristina, que es esta enfermera, ella les estuvo, porque había tenido una charla previa sobre el tema del alcohol, el vapor, etcétera. Entonces les volví a recordar el tema de lo que había ahí.
2: Sí, es que además el vapor es algo que se ha puesto muy de moda entre los adolescentes con la falsa idea de que es menos perjudicial.
0: Sí.
2: ¿Que el tabaco?
0: Sí.
2: Y se está demostrando totalmente lo contrario.
0: Pues ella lo que les hizo ver era cuáles son los componentes. Las sustancias tóxicas están ahí, vamos, bailando de felicidad por el vapor, porque es tremendo. Además, es muy atractivo el envase.
2: El aparatitos de colores, sabores,
0: sí.
2: Olores.
0: Sí, exactamente. Sabores y olores también muy atractivos, sí, pero ahí no es la atracción, no es lo que hay debajo.
2: Claro que no.
0: Entonces les hizo ver eso, les hizo recordar lo importante también del ejercicio, lo importante de que se cuiden lo que comen, y luego les hizo un pasapalabra que se les encantó, pues para ver qué era lo que, pues con lo que te has quedado, lo que conoces, y esa estuvo muy interesante. Y luego hubo dos charlas más de los miembros de AFACMUR, y una fue de una de las madres. Uno era un miembro de AFACMUR, pues para contar cómo funcionan, qué hacen, y luego otra de las madres que tenemos, esta madre en particular, pues claro, esa charla tiene una carga emocional muy potente, porque era cuando tienes un diagnóstico de leucemia en alguien cercano,
2: y
0: ahora qué, ¿no? Era y ahora qué. Entonces, bueno, pues ahí les tocó mucho. Porque
2: además, ahí imagino que demuestra la importancia de que existan estas asociaciones, porque
0: claro.
2: A esas familias que les llega ese diagnóstico se encuentran en un abismo, frente a un abismo, y esa asociación les acoge, les explica y les da cobijo. O sea que
0: sí, y yo creo, pues como todos los humanos, cuando nos sentimos acompañados de gente que está vinculada a lo mismo, parece que se reduce un poco la tensión, el malestar,
2: la incertidumbre.
0: Tienes un apoyo. Hombre, la realidad sigue estando ahí, por supuesto, pero no te ves sola ante el peligro, como se puede
2: y como
0: decir.
2: Hablamos siempre, la información es poder. Entonces, el saber pues siempre te da posibilidad para dar pasos. Son charlas muy, muy emotivas y también con mucha información. Me hace mucha gracia lo que me comentabas de que les había hecho un pasapalabra, como los chavales hay que mantener esa atención, ¿no? Porque pueden desconectar en cualquier momento si tienes un discurso plano.
0: Claro, eso es fundamental. Bueno, cualquiera que nos esté oyendo, si va a preparar algo para adolescentes, incluso simplemente que les estés hablando. Yo te comentaba antes que tenía unas alumnas muy, muy graciosas, y entonces un día que les pregunté, oye, cuando hay charlas, ¿cómo os gustan? ¿Cómo queréis que lo organicemos? Y decía, mira, profe, lo que nos mata es cuando llega uno y está toda la hora y nos suelta un rollo. Y no participamos. Entonces, les gusta, claro, recibir, pero que ellas tengan un dinamismo, algo que hacer. Entonces el pasapalabra pues les da esa diversión. Claro. A ver si os acordáis de las cosas que me os he ido contando, incluso de lo que te he dicho, charlas previas que habían tenido sobre el vapor, el alcohol, que el ayuntamiento pues organiza pues con... O sea, el ayuntamiento también está implicado, sí, claro, es uno de los patrocinadores también. Entonces pues proporciona, pues hay una enfermera que está ahí, el pueblo pues tiene un vínculo de sus organismos con, al claro, final un instituto es uno de los organismos que están ahí.
2: Bueno, y entonces además de esas charlas, esos talleres, creo que también habéis tenido un mercadillo. Imagino que por ahí también empieza un poco lo que hablábamos antes, que nos has dicho que nos especificarías cómo se podía recaudar fondos para esta asociación.
0: Entonces la manera de recaudar fondos, una es estos talleres, no ha sido realmente un taller, porque las profes que lo han hecho ellas por su cuenta. Ajá. Entonces, pues les gusta hacer ganchillo. Y entonces hicieron unos pendientes y unos llaveros muy monos de ganchillo. Hicieron también con las cápsulas del café, sí, las reciclan y hacían unos broches. Y luego hicieron también unos colgantes. Esto lo llevan haciendo ya muchos meses anteriores y luego la venta es toda para esto. Uh-huh. Como el material también lo ponen ellas, pues ahí se recauda mucho, claro, dinero. Aprovecharon que el Día de la Madre estaba cerca para que se animaran, porque ponen un precio muy baratito.
2: Claro.
0: Para que se animaran a comprar. Y luego la profesora de religión, esto fundamentalmente han sido las profes de biología y una profe de lengua y había otra de comercio. Entonces también es una interrelación de departamentos.
2: Sí, sí, cómo se han implicado todos, sí, ¿no? Sí, para esta semana.
0: Sí, porque también en las charlas, pues el plan de la salud y el plan Alenta, pues también son profes de distintos departamentos que llevan esto. Y la profe de religión organiza un mercadillo solidario, que es pues con cosas que pide a alumnos y profesores que lleven, pues bolsos que los tienes ahí perdidos, cinturones que ya no te pones, camiseta que se te ha quedado pequeña, y lo venden por un precio también muy muy módico, sí, y esa venta de ahí se saca dinero. Y otro punto del que salió dinero es que tenemos unos patrocinadores y que son las empresas del alrededor. Uh-huh. Bueno, esto está muy bien porque, bueno, claro, pues si esto es de este sitio, pues, claro, pues de aquí. Entonces, la empresa pujante compró unas camisetas. Eran del color que llevan los alumnos en educación física, con lo cual ya les sirve para educación física. Y se decidió venderlas, nada, por un precio súper módico, que era 1 euro. Oh. Pero claro, 1 euro es nada, pero si todo el mundo,
2: claro,
0: compra
2: pues al final es algo.
0: Es algo. Y tuvieron también, llevaban impreso lo de la carrera, que también fue otra empresa del pueblo que de modo gratuito pues le hizo la imprimición, es que no sé cómo se dice esto. La impresión, muchas gracias. Uy, madre mía, el vocabulario. La impresión. Y otros patrocinadores que también tuvimos, también las empresas de allí, pues fueron Rosegar y Frutasberry. Y ellos, pues, lo que tienen, que son pues las naranjas, los limones, esta zona pues vive con esto, pues también lo ofrecieron.
2: Ajá. Normalmente lo hemos vivido en este programa, todas las personas que viven en un municipio pequeñito y tal, las empresas de su localidad siempre se vuelcan en ellos. Así que, bueno, pues enhorabuena, sí, por haberlo conseguido, sí, y gracias a todos los patrocinadores. Pero nos ha llegado el momento de hablar de la carrera, bueno, sí, que era el gancho, ¿no? De esta semana.
0: El gancho.
2: Cuéntanos cómo se organizó, cómo participaban los alumnos, fuera de alumnos, cómo es.
0: Antes de que llegue la carrera en sí, pues como todo, quien ha organizado algún evento grande o pequeño sabe que detrás hay mucho trabajo, aunque sí, parezca que es una tontería, pero tienes que montar las mesas donde se van a repartir los dorsales y vamos a forrarlas para que estén bonitas y vamos a montar un podium, por supuesto no tenemos podium, entonces cogemos la mesa de la biblioteca, la sacamos, la forramos, la conserje pues dice, la podemos forrar de este color, porque entonces los números de primero, segundo y tercero los ponemos de este otro color, que que quede bonito. ¿Quién se va a encargar de dar las medallas? Vengo unas niñas y hay que tener las medallas puestas,
2: claro,
0: en un
2: las
0: sitio.
2: Medallas.
0: Hay que vallar, el ayuntamiento ya presta las vallas.
2: Porque la carrera salía de lo que es,
0: claro,
2: el instituto.
0: La carrera sale, entonces claro. La policía cierra los espacios para que puedan correr. Hay que montar, que todo esto lo lleva Educación Física, pues que unos alumnos están en unos puntos determinados marcando para que no se pierdan, para que los sigan ahí. Pues todo eso moviliza a muchísimos alumnos ayudando y a muchos profesores que no somos de Educación Física, pero que estamos ahí a lo que haga falta. Entonces, eso es muy bonito, pues porque ves a la gente trabajar pues para algo que es lo que tú dices, solidario, o sea, es trabajar para otros. Y al final eso se disfruta mucho. Aparte, claro, cuando salen, pues pierden una clase.

0: de clase. Ay, pues así no tengo tal clase, yo estoy aquí. Pero bueno, ahí están. Hicieron también unas medallas para que tuviera todo el mundo, pues también los hicieron ellos, luego se imprimen diplomas. Y lo que es la carrera en sí es obligatorio para los alumnos, o sea, educación física le da una valoración dentro de su nota. El que quiere corre mucho para ganar y hacer muy buena marca, el que no puede, pues por si hace calor o sus alumnos se lo permite, pues va andando, o sea, que cada uno hace lo que puede. Y hay pues corredores impresionantes que dicen, madre mía, ¿cómo puede ser? ¡Qué maravilla!
1: ¿Cuántos kilómetros eran?
0: Ay, pues no me acuerdo. Eso no sé decírtelo ahora mismo. Es una vuelta que implica salir del instituto, dar la vuelta. Estamos muy cerquita del río, el entorno es muy bonito. Entonces, pasar por el río, luego pasan por una zona de duples y vuelven, pero ahora mismo no sé decirte. Yo las distancias no controlo.
1: Tampoco era excesivo.
0: No, es algo que lo pueden hacer, pero también dan la opción de que, bueno, si no son grandes corredores, en educación física también tienen que correr, pero por lo que sea, pues que pueden ir andando o hacer un ratito. A mi alumno me decía, profe, yo salgo corriendo porque me da vergüenza salir andando, pero a mitad, cuando ya estoy por detrás, por la parte de atrás, que ya no se ve, que está, dice, ahí ya corro, ahí ya ando, porque si no, no puedo. Y ya cuando voy a llegar, dice, ya corro otra vez. Y luego hay de estos que corren alucinantes, que tú dices, madre mía, qué maravilla, porque correr, yo que no soy buena corredora para nada, pero correr, o sea, esa velocidad que es que tiene hasta una belleza estética, de decir, qué rápidos son. Y luego publican las marcas, pues también pues para ver si he batido la de anterior. Ajá. O separan masculino y femenino, porque
1: claro,
0: cada uno tiene
1: en los rankings
0: y los profes también hay para los profes también,
1: o sea,
0: participan.
1: Que participan los alumnos y los profesores, no participa gente de la calle.
0: Sí, le dan la opción también, le dan la opción a que antiguos alumnos, padres o cualquiera de la calle que quiere participar, que también entre. Uh-huh. O sea, que está abierto a todo el mundo.
1: ¿Hay algún precio por el dorsal? Por el tema de recaudación, ¿no?
0: Claro,
1: digo por otra cosa.
0: Eso hubo un tiempo que se hacía así, que la manera de recaudar fundamental era que ponías un euro por el dorsal y ahí te lo asegurabas. Pero después los profes de educación física le dieron una vuelta y decían, es que como es obligatoria...
1: Ya, por eso era la pregunta así un poco dudosa.
0: Como es obligatoria, dicen, no nos parece que tengan que pagar por el dorsal.
1: Sí,
0: entonces,
1: pero bueno, pensando también en el que es un motivo solidario y benéfico, pues también ayudaría.
0: Claro, hicieron esta parte de las camisetas, la recaudación, yo le pregunté a Jesús, me dijo que ahora mismo estaría en torno a 1.600 euros lo que se había recaudado, pero luego también él decía que el afán que él tenía de poder recaudar mucho, que luego los de AFAMUR le decían, mira, no te preocupes, que es más importante la concienciación, hombre, el dinero que llegue, pues maravilloso, porque la investigación, sabes que es muy cara y que los medios...
1: Sí, que
0: pues,
1: siempre se necesita, eso por supuesto.
0: No son todos los que nos gustarían que hubiesen desde las arcas públicas, pero entonces, bueno, pues claro, el que tiene el problema busca en todas partes para solventar.
1: Sí, pero como le decía, ¿no? Muchas veces, aunque es necesario ese dinero, pero bueno, el conseguir también que unos chavales jóvenes conozcan bien cómo funciona esta asociación, que sean solidarios con ellos, porque en un futuro, bueno, a lo mejor alguno de esos chavales resulta que se hace investigador y bueno, pues se dedica a esto porque le ha llamado la atención,
0: quién sabe. Yo creo que es una manera de enseñar sin enseñar. Sí. Esto que siempre se dice, se aprende más lo que se ve que lo que se dice. Sí, sí. Entonces, pues si en un momento ellos tienen oportunidad de organizar algo, no lo van a ver como algo, ¿y cómo lo hacemos? No, porque ya lo han hecho. Ya. Ah, pues mira, movemos por aquí, movemos por allá. De hecho, yo tuve una alumna hace un par de años que hubo una historia y entonces ella vino y dijo, ¿por qué no organizamos algo? Y no lo vio como algo complejo. Uh-huh. A mí me gustó porque entendí, lo ha visto
1: que
0: es posible decir, vamos a organizar.
1: Sí, porque que no es imposible.
0: Exactamente, porque llamo por aquí, llamo por aquí, aquí monto una mesa, aquí pongo una hucha, ahora vienen unos compañeros y hacen... Entonces, es muy bueno eso.
1: Claro, pero es porque lo había vivido en muchas ocasiones y entonces lo ve pues como algo más, una cosa sencilla.
0: Entonces esa idea es muy buena. Y el decir, bueno, no es para mí, porque ahora mismo pues yo no tengo a nadie afectado por esto, pero aunque no es para mí, soy solidario con otro que lo puede tener... Pues eso también es invaluable, súper bonito, maravilloso, es el amor ahí en todo su esplendor.
1: Lo he conseguido completamente, ¿no? Con esa semana y con esa carrera solidaria. Me llama mucho la atención y me gusta mucho escucharte, porque es verdad que el mundo de los institutos es como un mundo aparte. Cuando estás fuera y de repente tienes contacto con alguien como tú, con esta entrevista, o tienes la oportunidad de entrar en el instituto de tu hijo o en el colegio de tu hijo, y ves... cómo es un mundo en su mundo, ¿no? Ellos están aprendiendo a vivir.

0: aprendiendo muchísimas cosas y cómo los profesores estáis metidos en eso. Es como una gran familia y la verdad que hasta hay veces que dices, yo quiero formar parte. Cuando lo ves desde fuera, lo ves así como, sobre todo cuando ves a un alumno, ¿no? Como decías, que es tan implicado en algo como esto. Es decir, es que para ellos es muy importante porque ahora mismo es su mundo.
1: Sí, sí. Y cuando lo ves ayudar, es que incluso hasta los más trastos, por decirlo de alguna manera, sí, o sea, estos cariñosa. Que dicen, madre mía. Y de repente, pues a lo mejor llega la furgoneta que lleva con la fruta, sí, que habían traído y me dice, Jesús, búscame a alguien por ahí que me ayude a bajar todo esto. Y es que les dices, vienes y te todo. Acuden volando enseguida. Y eso pues es muy grato, claro, los que hay. Bueno, pues este, por a lo mejor, pues no es fantástico en matemáticas, pero mira, le pides y sí, aquí está y te ayuda a hacer las cosas.
0: Bueno, pues enhorabuena, ¿eh? Enhorabuena por lo que habéis conseguido. Ya decimos que es una práctica habitual en muchos institutos.
1: Sí, sí.
0: Digamos, yo creo que en casi todos, esa semana saludable y sobre todo solidaria. Y nada, y muchísimas gracias, Teresa. Bueno, venir aquí, contarnos estas experiencias a nosotros, nos hace meternos un poquito en ese mundo del que hablamos.
1: Pues esta,
0: ¿eh?,
1: era la idea de, sí, del espacio, pues acercar.
0: Ya has conseguido por completo, así que muchísimas gracias.
1: Pues muchas gracias a ti, un placer como siempre. He dicho un placer al inicio y cuando me voy también un placer haber estado aquí.
0: Pues nada, cuando quieras, ya sabes, una vez al mes aquí te tenemos, por
1: de
0: supuesto.
1: De acuerdo, hasta luego.
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0: Llega nuestro momento de pasear por la Trimilenaria, por esa ciudad encantadora con tanta historia y tanta belleza como es Cartagena, y lo hacemos, como cada domingo, de la mano de Tomás Martínez Pagán. Muy buenos días, Tomás.
4: Muy buenos días, Marta, para ti y para todos nuestros oyentes en este domingo ya camino de la mitad del mes de, sí, mayo. Sin darnos cuenta nos metemos en la temporada veraniega, ¿eh?
0: Estamos ya con un pie en la playa, yo creo casi. Seguro, sí, que sí, muchos casi, de nuestros casi oyentes lo hacen desde la playa de este domingo. Así que
4: ya los fines de semana se encara a ir a pasar el fin de semana a la costa, ¿verdad? Sí,
0: sí, sí. Bueno, pues nosotros ahora vamos a hacer ese paseo que hacemos todas las semanas de repaso de la actividad cultural, gastronómica, folclórica que hay tanto en la ciudad de Cartagena como en el campo de Cartagena, incluso llegando hasta Murcia, porque esta semana ha sido muy variada esa actividad que vamos a hacer el repaso. Vamos a empezar por esa culturilla naval, ese acto de homenaje a las mujeres del mar. Cuéntame, ¿cómo fue?
4: Pues sí, muy interesante, porque es un homenaje a todas las mujeres con sar en las venas y que se han ganado la vida pues trabajando en la mar, ese duro trabajo en la mar, desde tiempos inmemoriales, bucaneras, corsarias, piratas, berbericas, filibusteras, fareras, balleneras, mariscadoras y muchas más actividades que han desarrollado las mujeres tiempo atrás en la mar. Y ganarse la vida en la mar se hace relativamente desde hace mucho tiempo, pero desde hace siglos había ya lo que hemos comentado, las bucaneras, las corseras y demás, y una larga lista de profesiones que han practicado pues infinidad de mujeres. Y el amigo Diego Quevedo, que es un experto en este campo, pues dio una charla sobre un homenaje valorando a esas mujeres que tienen sar en las venas y que se han ganado de una manera u otra el sustento trabajando en la mar, algunas de las cuales han llegado a tener conocimiento incluso a nivel mundial y han destacado por su gran valor y por los grandes trabajos desarrollados. Y el amigo Quevedo, como gran experto y marino en la reserva, pues nos dio una conferencia extraordinaria.
0: Bueno, pues desde aquí, desde el Rompeolas, nuestro también pequeño homenaje a esas mujeres que, como tú dices, tienen sal en las venas, las mujeres del mar. Nosotros vamos a continuar con ese paseo y nos vamos ahora a un aniversario, el aniversario de Repsol. ¿Cuántos años cumple?
4: 75 años cumplió el pasado año y se están celebrando todavía actividades de la misma. Uh-huh. Y el Hotel Alfonso XIII, que celebra también 50 años y que también está de aniversario, lo ha invitado al director del complejo, a Rafael Quesada, para hablar de la historia de Repsol, desde el 1976 a 2026.

0: y allí estuvimos reunidos en una tertulia muy amena por parte de su nuevo director, Rafael Quesada, que nos contó, pues bueno, pues cómo se desarrolló Resol desde los inicios siendo Repesa, después EMP, después en Petrol y por último la marca Resol, toda una vida vinculada a Cartagena, y como él bien dijo, no se entiende Cartagena sin la refinería y la refinería sin Cartagena. Se habló de todo, del mundo del petróleo, del estrecho de Hormuz, y también se habló de la vinculación de Resol con Cartagena, apoyando todo tipo de eventos culturales, gastronómicos. Hace 2 años trajo aquí los premios Sol de Resol. Y toda esa vinculación, más los invitados, luego que hubo un cóctel, pues pudimos dialogar con él y compartir y recordar todas esas grandes etapas de Resol y lo mucho que queda todavía de Resol en Cartagena.
1: Bueno, vamos ahora a hablar de deporte, ¿no? No creo que hay un campeonato, o que ha habido un campeonato nacional, ¿no?, en Cartagena.
0: Efectivamente, ha habido un campeonato nacional para bádminton en Cartagena, el campeonato de España absoluto, y el fin de semana pasado Cartagena se vistió a lo grande para celebrar este campeonato en el pabellón nuestro de Usel de Guimbarda. Uh-huh. Y la gran noticia llegó de la mano de Mario Rodríguez, quien logró proclamarse campeón de España, firmando una actuación espectacular y llevando el nombre de la empresa que patrocina Club Puertas Padilla Cartagena a lo más alto del bádminton nacional. Además, el campeonato también dejó otro importante éxito local, gracias a Sara Peñalver y Nerea Iborra, que consiguieron la medalla de bronce en la modalidad de doble femenino tras completar un torneo extraordinario y volviendo a demostrar que en Cartagena el alto nivel del bádminton a nivel nacional da la talla, quedándose en tercer lugar.
1: ¡Olé! Enhorabuena a los cartageneros, sí, por ese campeón de bádminton. Campeonato nacional, ¿eh?, en Cartagena.
0: Nacional, sí.
1: Importante. Bueno, seguimos con nuestro paseo y nos vamos ahora a hablar de una misa cantada. Cuéntame, ¿dónde fue?
0: Pues la misa fue en Murcia, organizada por un sacerdote cartagenero, Quini Ferrando, que la semana pasada hablamos de su libro, sí, y hoy toca hablar de que ha organizado en la parroquia de Nuestra Señora de Fátima una misa cantada que se titula Ellos Kai Chari, Misericordia y Gracia, y que está compuesta esta misa por el propio Fernando, el sacerdote, tanto en letra como en música, y estuvo cantada por la Coral San Diego bajo la dirección de Juan Rojo, un músico profesional que ha realizado todos los arreglos en los cantos de la misa para diversas corales de la región. La misa se estrenó por primera vez en el año 2008 en la parroquia de Cartagena, en el Sagrado Corazón, donde estuvo de sacerdote Quini Ferrando, y este fin de semana pues la llevó allí a Murcia, donde se pudo disfrutar de una bonita misa cantada.
1: Uh-huh. Y volvemos de nuevo a Cartagena para asistir a una exposición. ¿Dónde es? Es una exposición de Plumilla.
0: Efectivamente, yo recomiendo a todo el que le guste la buena pintura, el buen dibujo y el diseño del modernismo cartagenero a que pueda visitar en el Casino de Cartagena, en pleno corazón, en la calle Mayor, una exposición que hay que se titula Antología de la obra de Bertrí en Cartagena, y que utiliza este gran pintor, si le puedo llamar pintor, yo llamaría artista de la Plumilla, que es Pedrero, y son todos edificios de la etapa modernista de Cartagena que construyó este gran arquitecto que ya hemos hablado en algún programa de Víctor Bertrí. Así que de hasta el 17 de mayo pues tenemos de plazo para poder visitar este singular detalle de Plumilla de Cartagena, que están realmente maravillosas de ver.
1: Uh-huh. Y nos vamos un poquito más allá, más hacia la costa, nos vamos a ir al Portú, allí se celebró un coloquio, ¿no?
0: Sí, una playa maravillosa, como todos conocemos, una de las playas urbanas de Cartagena, y dentro del proyecto Cultura Cercana 2026 hubo una charla coloquio que se titulaba Platicando, con los abuelos.
1: Claro, como debe ser, platicar.
0: No practicando, platicar.
1: Platicando.
0: Se decía.
1: Claro, con los abuelos.
0: Con los abuelos. Y intervinieron Catalina Madrid Gallego y Josefa Ramírez Gallego. Y se habló mucho de lo típico de allí, del Portú, que es entre Jarcia y Brea. Y el típico.

0: bonita comida donde fuimos casi 150 personas y después una subasta de obras de arte donadas por murcianos, cartageneros y personas de toda la región para recaudar fondos con el objetivo benéfico de potenciar esta asociación que la preside César Martínez, que es un cartagenero, uh-huh. pero que se mueve por toda la región y que cada día va a más esta asociación y además siempre justificado el participar en estos eventos porque el objetivo y el final y el fin de ello es pues favorecer a todos los que tienen que padecer esta enfermedad del Parkinson. Así que enhorabuena a FEPAMUR, enhorabuena a las Carchelas por colaborar tan extraordinariamente en esta gala y felicitar a César por la organización y lo bien que salió todo.
1: Uh-huh. Bueno, pues nuestra enhorabuena desde aquí también en esa gala solidaria, en esa lucha por el Parkinson, pues para ayudar a esa asociación. Nos vamos ahora a hablar del futuro del transporte.
0: Sí, sí, una tertulia de desayuno también. Si te das cuenta, siempre las tertulias tienen un desayuno,
1: hombre,
0: una copa final.
1: Tiene es que ser.
0: Saben a gloria esas tertulias, ¿eh?
1: Así sí.
0: En este caso fue un desayuno en el Hotel Nerva, dentro uh-huh. de los desayunos de Murcia Diario, que dirige el cartagenero Manolo Ponce y llevó a una cartagenera de prestigio internacional. Me estoy refiriendo a Anabel Díaz, que es la vicepresidenta de Uber, responsable de movilidad en Europa, África y Oriente Medio, alta ejecutiva de esta multinacional, y que nos habló del futuro del transporte al estar ella en una empresa del nivel de Uber a nivel mundial. Uh-huh. Muy bonita la conferencia y después, por eso, micrófono abierto para que cada uno pregunte a esta alta ejecutiva sobre el tema del transporte y su futuro.
1: Ajá. Vamos a seguir hablando de conferencias, pero en este caso, conferencia Traubera. ¿Dónde fue?
0: Pues nos vamos a Polmán, otro pueblo que alguna vez hemos sacado a relucir y así salimos de Cartagena para adentrarnos en sus comarcas, porque Polmán pertenece al Ayuntamiento de La Unión. Y allí hay un grupo, una liga de vecinos de Polmán, que es la habitual asociación de vecinos que hay en todos los barrios. Y esta liga de vecinos pues hace casi todos los meses una o dos conferencias, y en este caso la conferencia se llama La memoria de Polmán, que uh-huh. habló Paco Paredes, que es un gran trovero, y habló del Polmán que él siente, y una historia junta de un pueblo irrepetible, en este caso con una velada trovera, donde participaron Irene Vicente, Pedro Jesús López Salmerón, y se le hizo un homenaje a Luis Gudiño. Una fiesta muy bonita, flamenco, y después, como siempre, como estamos en un pueblo de costa, pues un buen tapeo con unas buenas cervezas que te queda redondo.
1: ¡Qué bueno! Bueno, y de por más nos vamos hasta Los Alcázares, a la presentación o a la inauguración de una peli, ¿no?
0: Estreno, efectivamente, mejor dicho. Se presentó el estreno de una película que se llama Una canción para mi tierra, donde el alcalde de Cervera está poniendo los alcances lo más grande y le da una vida y una actividad extraordinaria. Es una película del director murciano Mauricio Albornoz, y en el salón de pleno del ayuntamiento pues se presentó esta película, y tras la proyección pues hubo un debate sobre la salud humana y la del mar menor, porque son importantes las dos. Intervinieron un agricultor ecológico, ingeniero agrónomo Ramón Navia, y también un ambientalista, Francisco Díaz, y el representante de los derechos de la infancia, Francisco Vera. Un tema muy interesante. Es la primera vez que esta película se proyecta en España, convirtiendo a Los Alcázares en la sede de un estreno muy especial. Así que enhorabuena, porque el viernes se llenó el salón de pleno del ayuntamiento por esta gran aportación, sobre todo a la salvación del mal menor.
1: Uh-huh. Y ahora nos vamos a hablar de los cartagineses, que tiene mucho que ver con eso de la trimilenaria. Cuéntanos, ¿qué novedad hay sobre ellos?
0: Pues sí, Marta, mira, en el año 1967 y hasta el año 1972 solamente fueron 5 años en Cartagena, se implantaron unos juegos de deporte que se llamaban los Juegos Cartagineses. Uh-huh. Y esos Juegos Cartagineses, como he dicho, desaparecieron por desgracia, como tantas cosas que han desaparecido en nuestra ciudad, en el 1972. Y el archivo municipal, perfectamente coordinado y dirigido por Rafael Verda González y con el apoyo del cronista oficial de Cartagena, Luis Miguel Pérez Adán, y el autor de este trabajo de investigación, Alfonso Martínez Gómez, pues estuvieron hablando de la historia de un sueño, los Juegos Cartagineses, que es

0: se titula el número 12 de una editorial, de una revista, Cartagena Histórica, que llevaba algún tiempo sin publicarse y ha salido de nuevo al mercado reivindicando que los Juegos Cartagineses celebrados en aquellos años fue un proyecto impulsado para fomentar tanto el deporte popular y dotar a nuestra ciudad de una infraestructura deportiva acorde con la importancia de la Cartagena de aquellos años. Incluso se invitaban a países ribereños. Desde aquí, pues, reivindicar que a ver si se vuelve a poner en activo estos Juegos Cartaginenses hoy en día, que tanto se lucha, se pelea y se aprecia el deporte, y más este tipo de deporte.
1: Bueno, y está claro que un día como hoy no podíamos dejar de hablar de la noche de los museos. Cuéntanos, ¿dónde estuviste?
0: Pues mira, Cartagena, como toda la región, se viste de categoría para mostrar sus museos y todo lo que es positivo, además gratis, que es como mejor se visita, sin coste alguno. Y una, yo en Cartagena ha habido infinidad de actividades, voy a centrar en una que es miniatura, es muy pequeña la actividad, pero por eso no menos importante. Me estoy refiriendo a Miniatura Díaz, que celebra su 20 aniversario, y es una empresa dirigida por Estrella y sus dos hijos que se dedican a hacer soldaditos de plomo en todas las especialidades. Lo mismo tiene un cofrade de Semana Santa, que tiene un militar, que tiene un guardia civil, o que tienes un festero de cartagineses y romanos, o una persona de carnaval. Ellos hacen unos moldes extraordinarios, después realizan copias y las pintan todas a mano. Pues la noche de los museos pudimos disfrutar de ver cómo pintan estos dos hermanos en directo, pero dejan la exposición abierta de miniaturas hasta final de mayo en el Museo Naval de Cartagena, en la sala de exposiciones. Así que si nos visitan en estos días por la Trimilenaria, entre las muchísimas cosas que se pueden ver y disfrutar, Miniaturas Díaz nos va a sorprender, a los que no la conozcan todavía, con esas miniaturas maravillosas en plomo.
1: Bueno, pues esa visita al Museo Naval para conocer esas miniaturas Díaz. Nos vamos a terminar este repaso con una Cruz de Mayo. Cuéntanos, ¿dónde está esa cruz?
0: Pues ya la última Cruz de Mayo de temporada, una cruz muy, muy, muy singular, porque nos vamos a ir a la Argameca Chica, que alguna vez hemos hablado de ese sitio tan singular. Pues allí van a celebrar este domingo esa Cruz de Mayo, con un tapeo y una cocina típica de allí, con barbacoa y demás, en esas calles tan estrechitas, en la Plaza de la Concordia, y con dos pregoneros de lujo, no uno, dos. Va a ser el presidente de las asociaciones de vecinos de la Federación, Tomás Sánchez, y el ganador en tres ocasiones de la Ruta de la Fortaleza, Ramón Navarro. Un dúo que va a ser un pregón muy singular y en el que se va a poder disfrutar de las dos márgenes de la desembocadura de la Rambla de Benipila al Mediterráneo, para vivir por esas calles tan estrechitas y esas viviendas tan singulares de unas Cruces de Mayo con cuatro atracciones distintas, por supuesto siempre vinculadas al flamenco. Así que todo aquel que le apetezca puede disfrutar de esta Cruz de Mayo de la Argameca Chica.
1: Muy bien, pues nos vamos ya con esa efeméride de este 17 de mayo. ¿Qué ocurrió? ¿En qué año?
0: Pues mira, en el año 1902, que han pasado bastante, para desgracia de Cartagena, fueron demolidas las puertas de Madrid, las cuales estaban situadas a la salida de la calle del Carmen, llegando a la Plaza de España, y la demolición de estas puertas fue un enorme disparate, reconocido por todos, porque además de la belleza de arquitectura que tenía, una arquitectura castrense de la época, constituían un monumento o testimonio histórico del sentimiento militar que tanto identifica a nuestra ciudad. Y la demolición se hizo a bombo y platillo por el alcalde conocido con la calle que tiene en Cartagena, Ángel Bruna, y haciendo coincidir tal fecha con la coronación en Madrid de Alfonso XIII como rey de España. Es decir, un bombo y platillo para un evento que, por desgracia, lo único que consiguió es perjudicar la historia castrense de Cartagena con ese monumento que ya no tenemos ni podremos volver a tener nunca.
1: Bueno, pues ahí nuestro recuerdo a esas puertas de Madrid. Y vámonos con el Día Mundial. ¿Qué día celebramos hoy?
0: Pues un día para que tomemos todo nota y lo apliquemos. Hoy es el Día Mundial del Reciclaje. Una fecha que está dedicada, Marta, como tú sabes, a concienciar a la población sobre la importancia de gestionar adecuadamente los residuos y fomentar pues el hábito de consumo responsable. Entre los materiales más comunes que se pueden reciclar y que todos lo hacemos en casa está el papel, el cartón, el vidrio, los envases de plástico y los metales. Gracias al reciclaje de estos productos

0: productos, se ahorra energía, se reduce las emisiones de contaminación y se evita la extracción excesiva de materia prima, pues al reciclar recuperamos. El Día Mundial del Reciclaje también hay que reconocerlo como el día de las tres R: reducir, reutilizar y reciclar.
1: Ajá, pues nada, ahí nos quedamos con esas tres R's. Y ahora nos vamos a ir a comer. ¿Dónde nos llevas hoy?
0: Pues mira, hoy vamos a comer, ya como estamos mirando a la costa, un sitio muy singular, muy bonito, que algunos conocerán, otros no, por eso desde aquí vamos a ofrecer la oportunidad de que entren en La Manga, sin conducir toda La Manga hacia adelante, sino nada más entrar a la izquierda de La Manga, se encuentra una playa muy singular que se llama la playa de los alemanes y el vivero. Sí, uh-huh. Y lo conoce, ¿verdad?
1: Sí,
0: te
1: sí,
0: suena,
1: sí,
0: ¿verdad?
1: Claro que sí, una, seguro que le suena a todos nuestros oyentes.
0: Uh-huh. Una playa con una baja densidad de población, lo cual permite la tranquilidad, la facilidad de aparcamiento, y nos vamos a ir a un sitio extraordinario, se llama el Parador del Mar Menor. Ya el nombre sí empieza a indicar que tiene que ser algo atractivo, bonito y agradable. Y es que tiene una gastronomía exquisita y, claro, se marida no solamente con vino, sino también con ese ambiente y esa tranquilidad que proporciona una ubicación privilegiada en primera línea de playa, con tres ambientes, salones interiores, terraza cubierta, terrazas con parasoles y a 25 metros del mar.
1: Es
0: un verdadero
1: sitio.
0: Espectáculo,
1: sí, sí.
0: Espectáculo, sí. Tiene una cocina maravillosa.
1: Que, quiere decir que para ver ahí el atardecer, mejor sitio imposible.
0: Los atardeceres son extraordinarios. Sí. Ver cómo el sol cae sobre el Mar Menor, vamos a unos reflejos maravillosos. Uh-huh. 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Encantador la entrada mirando al Mar Menor. Y después ya en mesa sentaditos, pues unos entrantes, que fueron un tartar de atún rojo con kimchi casero.
1: Buenísimo.
0: Abundante plato y sabrosísimo, con un atún prácticamente vivo. Mil hojas de foie y queso de cabra. También un plato muy conocido, pero aquí muy singular.
1: Sí.
0: Para continuar con algo típico en Cartagena, que es el pulpo a la brasa con salsa de cerveza negra y anguila. Dos golpes que lo diferencian del pulpo habitual que estamos acostumbrados a tomar a la brasa. Ajá. Una singularidad que el chef Vargas elabora también, de mucha categoría. Y para terminar con el último entrante, hemos estado hablando de temas de mar, nos vamos tierra adentro y nos tomamos unos ravioli suavísimos, exquisitos, de chato murciano.
1: Qué bueno.
0: Y pera con una salsa umeboshi japonesa, un toque japonés, ese sabor de chato murciano y con el contraste de la pera, un plato extraordinario.
1: Sí, sí.
0: Pequeñito, un ravioli por persona, para después prepararnos para el plato fuerte, que nosotros lo elegimos mirando al mar. Un salmón a la brasa.
1: Buah.
0: A la brasa, con tallarines de calabacín y salsa de naranja.
1: Qué bueno.
0: ¿Qué te parece?
1: Me parece espectacular, la brasa, madre mía. Uh-huh.
0: todo regado con un ploto verdejo de dimensión de

0: en rueda y un tinto Fernández de Pierola, crianza de 18 meses, un Rioja, que lo recomienda el jefe de sala, y entonces la relación de calidad-precio del vino es perfecta y va de maravilla con los platos que hemos comentado. Terminamos con un punto dulce, un postre muy distinto a los habituales, que es una tarta árabe con crema chibusi y piñones, acompañado de un vino haciendo región, una denominación de origen Jumilla, un alfeño Monastret dulce. ¿Qué te parece?
1: Me parece que, bueno, como siempre, ya me has puesto los dientes largos, así que hay que visitar ese parador del Mar Menor a probar ese menú. Y nada, nos queda solo simplemente, Tomás, la frase con la que terminamos cada domingo.
0: Pues tenemos que empezar a valorar las cosas, y con esta reflexión yo creo que todos podemos tomar buena nota. Voy con ella.
1: A ver.
0: Quien no aprende a valorar a las personas importantes en su vida, un día mirará a su alrededor y verá que está solo.
1: Claro que sí, hay que valorarlo muchísimo. Bueno, como yo valoro mucho que estés con nosotros cada domingo, Tomás Martínez Pagán, muchísimas gracias.
0: Yo también lo valoro, porque es una manera de poder en menos de 20 minutos hablar, aunque sea en la distancia, con infinidad de cartageneros, murcianos y todos aquellos que nos escuchan en todas las partes del mundo.
1: Uh-huh. Claro que sí, darles posibilidades para disfrutar de su tiempo libre. Muchísimas gracias, Tomás, que disfrutes del domingo y nos vemos la semana que viene.
0: Igualmente, desde Cartagena, un saludo muy cordial para todos.
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Hey, bienvenidos a Crónicas Apasionadas, un viaje sonoro, muy desordenado, también muy emocionado, a través de la historia de la música popular.

tercera entrega de versiones que superan al original aquí en Crónicas Apasionadas en Onda Regional. De alto celo voy para marcar. Y hemos comenzado con un clásico de la música cubana. En 1991, el cuarteto Patria de Eliades Ochoa acompañaba a Compay Segundo en la versión original de este Chan Chan. De alto celo voy para Marcané, llego a Cueto, voy para Mayarí. Y 6 años después, 1997, se generaba la leyenda. Ray Cooder visitaba Cuba, visitaba La Habana para un proyecto musical fallido y finalmente se grababa lo que fue un éxito en todo el mundo, el proyecto Buenavista Social Club, donde

Cuando en 1987 Compay II interpretó por vez primera este chan-chan en el Club Cristino de La Habana, no podía imaginar que una década después se iba a convertir en un éxito internacional y además supuso pues un montón de fama para las viejas glorias de la música cubana, además de dinero y unas giras con reconocimiento internacional. Seguimos con música cubana. El Manisero, versión original, 1927, hace casi 100 años, Rita Montaner.

El Manicero, un tema que seguro has escuchado alguna vez en tu vida y que es un son pregón que imita el canto de los que vendían maní, de los que vendían palomitas de maíz en La Habana. Y esta es la primera grabación registrada de Rita Montaner, de la que, según Xavier Cugat, había sido su esposa. En realidad parece que era pues una de esas historias que se inventaba el genial músico catalán. Y hay más de 300 versiones. De hecho, dicen que fue un éxito en Europa y se vendieron más de 1 millón de copias de la partitura del Manicero. Y en España, sin duda, asociamos el Manicero a Antonio Machín, que grabó a lo largo de su carrera varias versiones del tema. Recogemos la que realizó en 1960.

0: Antonio Machín, al que hay que reivindicar siempre. Fue un tipo viajado y un visionario para su época. Bueno, tuvo éxito en Nueva York, en París, por supuesto en España, y ha quedado como uno de esos tipos que nos acercó el bolero y la música del Caribe. Vamos a continuar bien atrás en el tiempo, 1939, y la primera versión que yo conozca, la primera versión registrada de un tema tradicional mexicano al estilo jarocho. El tema de sobra lo conoces, se llama La Bamba. Si has intentado alguna vez tocar la guitarra, seguro que te has enfrentado a este tema, que solo tiene tres notas y es bastante fácil de tocar. Y como digo, vamos a escuchar la versión original 1939, la primera registrada de El Jarocho.
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versiones que superan al original hoy en Crónicas Apasionadas. Y La Bamba fue un éxito inesperado en Estados Unidos a finales de los 50. En 1958, un joven chicano llamado Richie Valens hizo una versión al estilo de lo que entonces causaba furor, es decir, el rock and roll, y llegó bien alto en las listas.

Hay más de 300 versiones registradas de La Bamba. Hasta Imperio Argentina hizo un cover, igual que hizo del Manisero, el tema que hemos escuchado antes. Peret también hizo una versión convirtiéndola en una rumba. Y, por supuesto, Los Lobos, que participaron en la banda sonora del biopic dedicado a Richie Valens. Y, por supuesto, pues ahí tenía que sonar La Bamba. Y, además, entró en listas en su momento. Continuamos con versiones que superan al original. Vamos con un tema sudafricano de un tipo llamado Solomon Linda, que junto a los Seven in Birds grabó la versión original de esto que seguro has entonado alguna vez.

En Bube, We Mo Waves se llama esta versión original de lo que luego conocimos como The Lion Sleep Tonight. A mitad de los años 50, en plena explosión de la música folk en todo Occidente, los Weavers y Pete Seeger acercaron la canción a los gustos de los jóvenes de entonces, y en 1961 The Tokens la convirtieron en un éxito pop.

En 1966, Bert Kempfer compone y graba junto a su orquesta para la banda sonora de una película llamada Espías en Acción, un tema llamado Betty Bye. A ritmo de bolero, y es el que estamos escuchando y que sin duda te suena. Ese mismo año, unos meses después, Frank Sinatra cree que ese tema instrumental tiene posibilidades comerciales. Le añade una letra y lo convierte en un éxito cósmico.

0: Frank Sinatra tenía muchísimo ojo para elegir las canciones que grababa y convertirlas en éxito. Y así convirtió Betty Bye, el tema que hemos escuchado, que era una pieza instrumental de una banda sonora de una peli, nada más, en un éxito enorme en 1966. Y nos vamos de nuevo bien atrás en el tiempo. Nos vamos a 1927. Hace casi 100 años, el tenor americano de opereta y vodevil Charles Hart grabó la primera versión de un tema popular entonces llamado Are You Lonesome Tonight? ¿Estás solo esta noche?
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lento era Are You Lonesome Tonight en la primera versión registrada, 1927, como decíamos, Charles Hart. Y en 1960 Elvis Presley la convierte en una balada descomunal.

Versiones que superan al original en Crónicas Apasionadas en Onda Regional. Y Elvis Presley, pues era como Frank Sinatra en sus buenos años, convertía en oro, en éxito, todo lo que cantaba. Y eso es lo que hizo con este Are You Lonesome Tonight. Eso sí, como ya hemos contado en alguna ocasión, su manager, el coronel Parker, pedía el 50% de los derechos editoriales de la canción antes de que fuera cantada por su pupilo. Y vamos con otra balada, en realidad de un bolero inmortal compuesto por la gran Consuelito Velázquez, la de Bésame Mucho o Cucú Rucucú Paloma. Se trata de Amar y Vivir, que fue interpretada por vez primera por Fernando Fernández, el crooner de México, en 1944.

Este bolerazo ha sido grabado por Leo Marini, el rey del bolero, también por Bambino, por Gigiola Cinquetti con Los Panchos y, por supuesto, por Antonio Machín, que hizo una versión inmortal. Pero yo me quedo, yo considero que la versión que supera al original es una grabada en el año 2017 en directo en la Ciudad de México.

La Santa Cecilia en un LP memorable grabado en el 2017 en vivo en Ciudad de México, donde se incluía esta enorme versión del Amar y Vivir de Consuelito Velázquez. Y decíamos que Bambino había hecho una versión de este tema y vamos con él precisamente. Un tipo impagable. Hicimos un monográfico dedicado al

Gran Bambino hace un tiempo aquí en Crónicas Apasionadas y te lo recomendamos si es que no conoces al enorme cantante y además un prodigio de la naturaleza, un tipo muy especial que hacía suyas las canciones como nadie. Y precisamente vamos con un tema de Manuel Alejandro que cantó Bambino. Esta es la versión original de

Procuro olvidarte, otro de los éxitos de el gran Manuel Alejandro. Ya ha conocido versiones de Rafael, de María Dolores Pradera, de José Vélez, de Ornella Vanoni, de Juan Bau, de Francisco, Javiera y los Imposibles, María del Monte, Maite Martín. Es decir, muchos grandes cantantes se han interesado y han versionado este tema, pero ningún cover es comparable al de El Gran Bambino.

siempre impagable, Bambino. Y como ya hemos comentado en alguna ocasión en esta serie de programas que estamos dedicando a las versiones que superan al original, a mi entender siempre, aquí en Crónicas Apasionadas, en Onda Regional, no hay buena y mala música, solo hay canciones que te gustan y canciones que no. Y te aseguro que con el tiempo tus gustos musicales van a ir cambiando. Y si todo va como debe, vas a ampliar tu registro sonoro y a descubrir nuevos sonidos. Vamos con un tema que conoció dos versiones con éxito. Vamos con la original, 1968, la Creedence, la banda legendaria de John Fogerty, y como decíamos, la original del Proud Mary.

Y dos años después del lanzamiento de Proud Mary, Ike y Tina Turner hacen este cover del tema de John Fogerty. Es una auténtica explosión de soul enérgico con esta intro que creó Escuela.

Hasta aquí esta edición de Crónicas Apasionadas en Onda Regional. Que los vientos os sean propicios, que el mar esté de vuestro lado y que la fuerza y el P. Algoritmo os acompañen. Hasta pronto. Chao.

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1: Hola, muy buenos días, amigos oyentes. Estamos los del campo, los de Onda Regional de Murcia, con todos ustedes nuevamente. Hoy con mi compañero David Navarro, que se va a ocupar en la parte técnica de que todo suene correctamente. Les vamos a hablar del episodio de lluvia que se producía hace 10 días en la zona de la costera, en la zona de San Javier, Los Alcázares, la zona norte del municipio de Cartagena, el granizo, la lluvia y los problemas que están teniendo los agricultores de melón y de patata, que algunos de ellos todavía no han podido entrar a sus campos. Están fumigando con drones. Y vamos a hablar precisamente de drones con Pedro Molina, que es un aplicador de productos con drones desde el año 20 y nos va a hablar de ese asunto. El que nos va a hablar en primer lugar de lo de los alcázares, nuestro amigo Santiago Pérez. Como digo, David Navarro se va a ocupar de que todo suene correctamente. Esto es lo que les hemos preparado a todos ustedes de mesa de menú para nuestro programa, en el que empezamos con nuestras noticias. Esta semana han tenido lugar diferentes encuentros sectoriales de las cooperativas que conforman FECOAN, entre ellos el de Albaricoque, donde el tema principal fueron la producción y perspectiva de la campaña para industria, también la de ganadería y la actualidad de las cabañas ganaderas de bovino, ovino y caprino y de cítricos, para tratar las últimas actuaciones sobre el virus de la clorosis nervial amarilla. En ese sentido, FECOAN también estuvo presente en la mesa de la sanidad vegetal de la región de Murcia para analizar la situación actual de este virus y su evolución, así como la adopción de medidas urgentes para su erradicación y control. La Federación también mantuvo una reunión de trabajo sobre la nueva PAC, sobre la mesa.

a petición de que las autoridades regionales de gestión trasladen al Gobierno central el estado de las negociaciones con la Dirección General de Agricultura, los borradores de recomendaciones sobre lo que están trabajando y el calendario. Y también ha tenido lugar la Asamblea Anual de Más Brócoli, de la que forma parte FECOANE, así como diferentes sectoriales, asociaciones como Alimer, Anecop, Coalor, Daylor o Yamar, Sacoge, Agroter y Soltir, un encuentro profesional donde se expuso la campaña Una Europa Más Saludable, cofinanciada por la Unión Europea, la cual busca aumentar el consumo de hortalizas y de fruta fresca. 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

0: La pasada semana se produjo un episodio de lluvias torrenciales, un fenómeno casi inusual, porque nadie calculaba que cayese la cantidad de agua que fue capaz de caer en la zona del Algar, en la zona norte de Cartagena, en el municipio de Los Alcázares, y casi lo localizamos mucho porque, en cambio, por ejemplo, en Torre Pacheco apenas si cayó agua, o en el casco urbano de Cartagena, pues cayó una lluvia, pero una lluvia normal, ¿no? Pero en cambio lo que cayó en Los Alcázares, en la zona de la Venta de San José hasta el Algar, fue una cantidad ingente de agua, por encima de los 150 litros en apenas dos horas y media, y eso ha generado un montón de problemas de arrastres que ya ustedes ya conocen por la información general, pero nuestra llamada hoy es para saber un poco cómo están los agricultores de esa zona, mucha zona de melón, mucha zona de patata, alguna lechuga todavía habría plantada, algún brócoli, pero esencialmente patata y melón. Santiago Pérez es un agricultor que cultiva precisamente casi en la zona cero de ese territorio imaginario que yo dibujo, y a él le podemos saludar a esta hora de la mañana. Santiago, un saludo, buenos días.
1: Muy buenos días, Fernando y Radio Oyente.
0: Habéis podido entrar ya a los bancales a duras penas, a casi al final de esta semana, ¿no?
1: Sí, llevamos ahora un par de días que la gente está entrando ya a pie, levantando las mantas de los melones, porque al final eso pues está tomando temperatura y es verdad que todavía quedan restos de agua y mucho barro y mucha dificultad en andar, pero bueno, sí, llevamos ya un par de días haciendo labores dentro de lo que se puede.
0: Cayó mucha agua y también granizo. Santiago, cuéntanos el granizo, ¿qué daño ha hecho ahora que han pasado unos cuantos días y podéis ver realmente con perspectiva lo que pasó?
1: Bueno, pues la verdad es que sí, la verdad es que nos cayó una ola de granizo que inusualmente venía revuelta con mucha agua y en cambio pues fue muy dañina. Pilló ahí desde los Alcázares hasta el Carmolí, pilló ahí una entrada a la nube hacia tierra, llegando hasta cerca de la Puebla, pero bueno, la verdad es que no llegó a la Puebla. Digamos que el eje estuvo ahí por la autovía que va de Cartagena para Torrevieja, y a un lado y a otro de esa autovía pues empezó a tirar granizo, y la verdad es que hizo muchísimo daño, sobre todo en algunos roales de patatas que pilló. Ya sabemos que es muy localizado ese granizo, pero pilló bastantes roales de patatas, y a eso unido al agua, pues a los melones también le han perjudicado bastante, y sí, fue muy dañino, sí.
0: Los melones estaban en esa época y en esa zona, me imagino que casi todos protegidos, o por plástico o por manta térmica, se minimizó en cierto modo lo que había caído. ¿Qué ha hecho más daño, Santiago, el granizo o la lluvia?
1: Hombre, al melón le ha hecho más daño la lluvia, porque ha hecho perder la raíz, es decir, el melón tiene una raíz muy finita, muy blanca, que se desarrolla muy rápida, porque en 2 meses pues están casi cortando melones, y entonces ese agua helada junto con el granizo, pero es lo mismo, aunque no hubiera venido granizo, solo el agua helada que cae de las nubes, y de la manera que cae en una nube, pues hace que se pudra esa raíz. Claro, le pilla ya con melones gordos, melones del puño para adelante, y esos melonares pues están hoy muy, muy afectados, aparte de las plagas de oidio y todo eso. En cambio, el granizo le hizo más daño a la patata, porque la patata, por bastante agua que haya caído, que al final en el episodio entero entre jueves y sábado han caído cerca de 200 litros en la zona cero de agua, la patata, el granizo sí la destrozó, y la patata va a tener una difícil recuperación, aparte de que hay muchas zonas inundadas, que eso ahí pues con el paso de los días la patata se va pudriendo, y es un hándicap que tenemos a la hora de los arranques de ver cómo se comporta ese producto al salir de la tierra.
0: ¿Ha dormido el agua muchos días en la tierra, Santiago?
1: Sí, ha dormido. Más que dormir.

0: que eso es puntualmente en varias parcelas, muchas parcelas. Lo que tenemos es otro hándicap, y es que el acuífero está ya casi unido a esos episodios de lluvia, está tan alto, está tan sensible, que cuando te caen 150 litros, te caen 200 litros, pues se une, y realmente con cualquier apero, con cualquier tractor que intenta entrar, se sienta enseguida en el suelo, porque la tierra se abre como si fuera manteca, y los aperos pesan mucho y al final se sientan en el suelo. Y sí que, digamos que la suma de las dos cosas sí que ha hecho que una semana más tarde pues apenas pueda entrar la gente andando y, por supuesto, olvidarse de maquinaria. Vamos a empezar a intentar que se oree la tierra para ver si podemos seguir sacando patatas. Yo calculo que a partir del lunes, martes de la semana que viene, en las parcelas donde ha habido algo más de desnivel y no ha dormido el agua, y donde ha dormido el agua nos va a faltar por lo menos otros 10 días más, aparte de los 7 que llevamos ya, porque, bueno, al final se pone la tierra ahí muy muy blanda y no hay manera de poder entrar.
1: Y había unos cuantos tajos de patatas abiertos, es decir, verdad que sí, desde que empieza la mitad de abril se empieza a arrancar patata, pero realmente arrancar se había empezado esa semana, ¿no?
0: Sí, no, vamos a ver, la patata viene por zona, la primera zona que entra, a, como bien dice, a partir del 15 de abril es la del Algar. Toda esa zona hasta hacia la manga es la primera, por temperatura y por tiempo de siembra, la que empieza, y digamos como una segunda escalera, es decir, a continuación de ellos empieza a sacar la zona de la Puebla, hacia la Venta San José, hacia los Beatos, y esa zona era la que ya entraba esta semana. Si a eso le añadimos, porque bueno, que ahora mismo la patata tenía un buen precio y había tenido una muy buena crianza hasta este momento, porque en líneas generales, excepto unos episodios de viento que se llevaron bastantes kilos, pero el resto pues más o menos han salido, estaban saliendo una calidad y una cantidad medio, pues ya habíamos entrado en serio, y en la zona de la Puebla, pues en esa semana, eso fue jueves, pero a partir de martes, miércoles, jueves, pues ya fácil, habíamos 6 o 7 tajos ahí alrededor de la Puebla, sacando 2 o 3 camiones diarios cada uno. Patatas que estaban haciendo falta en el mercado, por supuesto. Entonces, pues bueno, eso se ha quedado todo paralizado, y ahora las siguientes que llegan, las de Pacheco, las de Dolores de Pacheco, las de la zona del Albujón, por pues Estrecho, pues realmente esas todavía no están, esas van a estar para finales de mayo. Y bueno, y vamos a ver las nuestras, a ver cómo lo asimilan y cómo se va poniendo la tierra, y podemos seguir sacando.
1: Eso te iba a preguntar, ¿qué crees que va a pasar con esa patata cuando se pueda entrar? ¿Qué crees que os vais a encontrar cuando podáis levantarla?
0: Hombre, la experiencia de otro año es que tiene que venir un tiempo muy favorable para que la tierra se seque, porque si no, se hace una costra ahí de 2 centímetros, no transpira la tierra y el barro se queda, y la patata sufre muchísimo con las temperaturas altas y el barro en la tierra. Y ella ahí en la tierra, en ese barro, se cuece. ¿Qué va a pasar? Pues vamos a tener que llevar mucho cuidado en el tema de los arranques, porque las zonas donde haya hondo, vamos a tener el problema de que la tierra se apriete y sale en tormo y las lisian. Luego vamos a tener algún problema de, pues como he dicho antes, de que pueda haber calidad que en alguna orilla donde se ha inundado pues tienda a pudrirse algún tubérculo, que eso va a ser otro hándicap. Para eso hemos tirado a fumigar con los drones y tal, pero reconocemos la limitación de esas aplicaciones, no es fácil. Y entonces, pues bueno, vamos a ver el comportamiento, pero vamos a ver lo que podemos hacer.
1: ¿Cómo es posible, Santiago, que lloviendo tan cerca de la línea de costa hayáis tenido tantos problemas de agua tantos días?
0: Bueno, el acuífero, llevamos diciendo desde el 2016-2017, llevamos diciendo el acuífero que tenemos un problema, tenemos el agua muy alta, estamos navegando ahí con agua entre 2 y 3 metros, metro y medio, 2, 3 metros. La Confederación, y no me quiero calentar, pues siguen su política de cerrar pozos y cerrar, y bueno, al final el agua sigue subiendo, y en episodios de estos tenemos una obra como el sellado, en este caso los cimientos de la autovía que va de Cartagena a Torrevieja, que corta todos los veneros normales, todos los ramblizos, todos los veneros de toda vida, y entonces el agua, pues tan pronto llueve, no va para el mar como debía de ir. Está muy mal canalizada, con un sistema de drenaje del año 80 que desapareció después, y ahora pues se han abierto algunos puntuales, y entonces eso hace que se amontone mucha agua, se acumule en zonas de

0: termina y no se trague. Entonces, es verdad que por un lado había suerte, porque si eso hubiera caído más para arriba, los arrastres hubieran sido terroríficos, pero por otro lado, pues en esta zona, si no se afronta una extracción del acuífero por parejo desde San Javier hasta la zona de la Venta San José, hasta el Algar, si no se afronta y se saca agua del acuífero, pues bueno, tenemos los niveles tan sensibles que en cualquier momento se nos van arriba y se pudre todo y no se puede entrar.
1: Y ahora otra obra que va a compactar el terreno muchísimo, que ya se está haciendo, que es la del AVE, que tiene que llegar a Cartagena, que también seguramente va a terminar siendo una barrera.
0: Sí, pero la del AVE va a compactar, pero va a tener unos viaductos donde el agua que caiga por encima va a poder pasar sin ningún problema, y lo que va a hacer va a ser concentrarla. Cada obra de este tipo se ha diseñado para que las lluvias no afecten a la obra, pero no para que las lluvias no le afecten a las personas que hay debajo o al acuífero que está por debajo. Pero claro, está claro que si ahora mismo de la zona de Fuente Álamo, de la zona de Corbera, hay una serie de ramblizas, hay una serie de ramblas, y tú le cortas por ese tipo de obras, le cortas los pasos y se los concentras a puntos donde haces viaductos de 100 metros de largo por 10 de alto, pues ya sabes que ahí se va a ir todo el agua. Y los que haya por debajo ya la van a recibir por ahí, no la van a recibir por los ramblizos que ha habido toda la vida, o por las cañadas que debía de haber, o por las rambletas, la van a recibir por esos puntos concretos. Y claro, y ahí hay que actuar para poder rebajar el acuífero y para poder controlar ese agua una vez que se amontona en esos puntos.
1: Ya, Santiago, pero el tiempo no está para llover, ¿eh? Las administraciones, como dices tú, sea porque tú eres feo, yo soy más feo que tú, ninguno hace nada.
0: Sí, escucha, pero Fernando, que llevamos desde 2016 con la sopa verde ya. Y desde el 2017 con la cierre del salmoreducto y el desmantelamiento, y ya dijimos, vamos a provocar un problema muy serio en el acuífero, y hemos hecho distintas alternativas a la Confederación, al Ministerio, a la Consejería, y no se ha querido afrontar por nadie el problema que está metiendo parte de los nitratos del Mar Menor, que desde luego no son todos los arrastres ni la agricultura, aquí las depuradoras y las aguas mal regeneradas también están haciendo lo suyo en todos estos episodios, pero no se afronta. Pero es que lo que nos escabrea más todavía, perdona Fernando, ya que estoy, es que sabiendo que esa nube estaba desde las 8 de la mañana en la zona de La Manga, dimos lugar a que a las 10, 10 y media fuera saliendo y a las 11 nos empezara a llover hasta la 1, poniendo el pueblo de los Arcáceres en jaque y poniéndonos a todo el campo para tomar un camino, porque no nos lo esperábamos nadie, porque lo más que nos daba la EME era un 30% y 3 litros por metro cuadrado, y nos cayeron a razón de 70 litros por hora durante 2 horas. Y nosotros con la gente en los campos, con los tractores, con unas tronaderas, sin habernos avisado, cuando luego nos están poniendo en alerta naranja, en alerta amarilla, en alerta roja, venga mandándonos a los teléfonos mensajes de que llevemos cuidado, y una vez que de verdad tenía que haber sido, ¿dónde estaba la gente esta? Es que esto no puede ser, Fernando.
1: No,
0: es que
1: no llegó a sonar, perdóname, no llegó a sonar ninguna alerta ese día.
0: Alerta, nada. Nosotros lo único que nos quedamos fue con la alerta amarilla que teníamos. No sabemos ni tan siquiera si a las 10 o las 11 la EME pondría alerta naranja. Pero no hubo nada más que alerta ni de teléfono, ni alerta roja, que estuvimos durante 2 horas para haber estado en alerta roja, pero no las 2 horas que nos cayeron los 70 o 75 litros por metro cuadrado cada hora, sino un par de horas antes. Ya nos tenían que haber dicho, caballeros, prepárense, porque viene una gorda, porque la nube la estábamos viendo en La Manga. La nube no fue algo que se montó en 2 minutos, pero nosotros no escuchábamos los truenos, nosotros estábamos escuchándolos, viendo los relámpagos, pues bueno, la nube está metida en el mar, pero alguien debería de haber estado haciendo un seguimiento de esos núcleos nubosos.
1: Seguramente, pero bueno. Que tienes toda la razón, Santiago. Ahí
0: no,
1: queda en cualquier
0: no,
1: caso.
0: Escucha, pero aquí no sabemos los motivos, nada más que esto va como va todo. Va como, ¿qué quieres que te diga? Es que yo tampoco soy político y no voy a sacar el brazo por nadie, pero esto va pues de aquella manera. Pero es verdad que estamos siempre con la alerta amarilla, la alerta naranja, los ayuntamientos con todas las máquinas por ahí en las cunetas, viendo a ver si hay que quitar alguna broza, viendo a ver si hay que hacer algo. Y para una vez que de verdad tenían que habernos metido la alerta roja a las 9 de la mañana, y nosotros a las 10 nos hubiéramos salido todos de nuestros campos, no nos hubieran pillado patatas, que hemos tenido algunas hasta 7 días, bueno, algunas están todavía ahí, conforme se sube de Cartagena para los Alcáceres, todavía hay bisbas de patatas desde el jueves pasado que no se han podido sacar. decía, a fecha de hoy todavía están. Entonces, otras las pudimos terminar de cargar y es tarde, después de tener guardias vigilantes.

0: rajando porque la gente estaba rajando la saca y llevándose las patatas. Y el de la EME estaría en su casa descansando porque para eso había hecho el trabajo. ¿Pues qué quieres que te diga? Que estamos muy cabreados.
1: Bueno, Santiago Pérez, queda ahí la denuncia otra vez y el campo y vida de Onda Regional de Murcia como testigo. Gracias, Santiago, por contarnos cómo están las cosas y mucho ánimo para todos los amigos agricultores de esa zona.
0: Venga, pues gracias a vosotros por darnos voz y bueno, no podemos hacer otra cosa que seguir diciendo lo que está pasando para que se corrija y se pongan medios para la siguiente. Pero es verdad que pasemos una hora muy complicada, ¿eh? Decir, sobre todo porque debíamos de estar en episodio rojo, debíamos de haber estado en el nivel rojo por lo menos desde las 10 de la mañana hasta la 1 y media, a las 2 del mediodía. Ni se le supo ni se le esperó y luego otras veces pues no hace nada más que mandarnos la alerta por el teléfono ya. De qué tal, de qué cual, y eso no puede ser.
1: Bueno, Santiago, gracias amigo, saludo.
0: Igualmente, un saludo para ti y para tu oyente, muchas gracias.
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1: Ya han escuchado ustedes los problemas que han tenido de lluvias los agricultores el pasado fin de semana, previo al pasado fin de semana, y los agricultores cuando se producen esas situaciones en las cuales no pueden entrar con las máquinas, no pueden entrar con los tractores, pues mal que bien tratan de suplantarlo en la medida de lo posible con drones. Los drones tienen una enorme efectividad ya, pero tienen unas limitaciones evidentes, para otras cosas se han demostrado como extraordinariamente útiles, y hacía tiempo que queríamos hablar con una persona que sabe mucho de drones, de la empresa Loquímica, es nuestro amigo Pedro Molina, del vecino Pilar de la Horadada, una persona 100% vinculada al campo, aunque empresa lo que hace son aplicaciones sanitarias, digamos, de control de plagas, no trabajan estrictamente con el campo, pero sí que saben las necesidades que tienen los agricultores y qué permisos tienen que tener para poder tratar con drones, que hay una especie de pequeño vacío legal que se viene rellenando de la administración en las últimas fechas. Pedro Molina, un saludo, muy buenos días.
3: Buenos días, Fernando.
1: Bueno, Pedro, es verdad que había un vacío legal ahí, ¿verdad? ¿No? Tú eres un piloto certificado como aplicador desde el año 20, llevas ya 6 o 7 años como piloto de drones, pero es verdad que se ha ido incrementando la regulación, ¿no?, por parte de las distintas administraciones, Pedro.
3: Efectivamente, tenemos un real decreto que está un poco en soleto, desde aquí a ver si podemos, a ver si los políticos se ponen y lo derogan, lo cambian. Es el Real Decreto 1311-2012, que es el que legisla todo lo que es el tema de fitosanitario. Y el problema es que los drones están catalogados como tratamientos aéreos, igual que un helicóptero, igual que una avioneta. ¿Y qué pasa? Que antiguamente es cierto que cuando fumigaba una avioneta, cuando se hacía un tratamiento aéreo con una avioneta, pues se fumigaba la parcela del vecino, la de al lado y la otra. Pero claro, con los drones eso no pasa. Se ha demostrado que los drones son 100% operativos, fumiga, no tienen deriva y fumiga donde está el foco. O sea, se ha demostrado y está más que demostrado. Lo que pasa es que el Real Decreto que tenemos pues no está ayudando para nada.
1: ¿Qué cursos hay que hacer para poder ser certificado como una persona que puede tener un dron y poder usarlo en una aplicación en el campo?
3: Pues mira, para llevar un dron un dron cualquiera, necesitas hacer un curso en la Agencia Estatal de Seguridad Aérea. Es un curso que consta de una categoría abierta, que puedes volar un dron hasta 25 kilos, ¿vale? Y luego tienes que hacer una categoría certificada, que ya eso conlleva un examen en AESA, ¿vale? Y una firma de una escuela ATO que te enseñe a manejar el dron y te firme ese certificado de piloto profesional, ¿vale? Se están volando drones de más de 25 kilos, para eso necesitas una PDRA01F de fitosanitario, que es lo que la mayoría de los agricultores en la Vega Baja y en el campo de Cartagena y en la región de Murcia es lo que tienen para poder volar un dron de fitosanitario. Es una PDRA, es una autorización operacional para poder volar en ese escenario y en esas características. Pero bueno, la verdad es que esto parece un poco engorroso, pero al final es como todo, es tratarlo, manejarlo Y nada,

0: Y luego también necesitas tener, por supuesto, el piloto aplicador, que se está implantando en varios sitios, aquí en el Pilar de Orada también, en Activa Center, en varios sitios más. Y nada, y bueno, y luego pues depende de qué zona trabajes, necesitas un permiso o varios.
1: No, tú estás con... tu empresa se dedica a cuestiones sanitarias.
0: Sí, nosotros...
1: Control de plagas de mosquitos, entiendo que en las zonas de charcas, en los entornos urbanos, para hacerle un bienestar a la gente y para controlar plagas, lo que pasó en Sevilla con este mosquito que generó una enorme preocupación en un pueblo. Sé que estuvisteis trabajando por esa zona. ¿Qué más se puede hacer con un dron, Pedro?
0: Sí, efectivamente, nosotros nos dedicamos, como tú has dicho, a control de plagas a nivel nacional. Trabajamos sobre todo con consellería, Junta de Andalucía, Generalidad, bueno, estamos en toda España. Y hacemos mosquitos, hacemos moscas. Bueno, es un dron. ¿Para qué sirve un dron? Bueno, un dron sirve para muchísimas cosas. Lo hemos tenido de salvando vidas con salvavidas, tirando con salvavidas. Lo tenemos para hacer tratamientos con fitosanitarios. Lo tenemos para vigilancia y salvamento. Lo tenemos para identificar plagas en el campo. Lo tenemos para hacer ortoimagen con cámaras multiespectrales. ¿Qué más? Ahora se está
1: plantando... ¿Qué es eso? Perdona. ¿Qué es lo de ortoimagen con las cámaras espectrales? Me he perdido pues ahí, eso, en esa curva. Ahí me he clavado.
0: Es un dron que lleva una cámara multiespectral que lo que hace es te saca diferentes imágenes en diferentes paletas de colores y ahí te saca lo que le falta al cultivo. Si le falta lo que le falte de calcio, de estrés, te lo detecta el dron, te lo manda al agricultor se lo facilita, ¿vale? Ahora también se está haciendo por inteligencia artificial. Cuando, por ejemplo, el melón está en flor, te hacen un vuelo y te pueden calcular los kilos que tienes, que vas a tener de melón, con una fiabilidad de un 95%.
1: Fíjate.
0: Aplicado a la inteligencia artificial.
1: Pedro, bueno, no eres una persona que viene de otro campo ajeno a la agricultura. Yo te conozco muchos años y has estado en la agricultura desde que eres un niño, ¿no? Toda la vida vinculada a la agricultura es ahora. Haces lo de los drones y conoces profundamente el trabajo del campo, te da la impresión de que es una máquina que ha llegado claramente para quedarse, como por ejemplo los tractores, para entender, ¿no?
0: Sí, esto ha venido para quedarse y si nos lo ponen fácil los políticos y nos dejan trabajar, esto viene para quedarse. Y te digo una cosa, un dron contamina menos que un tractor. Imagínate un tractor en el campo de Cartagena con 20 metros de ancho y con 200 boquillas, lleva una deriva de 30 metros alrededor de la parcela. Un dron no lleva deriva, no contamina. O sea, y luego una fila de visados de un tractor, si depende de qué tractor sea, pero hay tractores que están a 5 metros de altura. Un dron vuela por debajo de 5 metros. Estamos hablando de que es una herramienta muy útil, muy práctica y muy fiable para darse, por eso lo fácil a los agricultores, ¿vale? Y luego un dron no vale tanto como un tractor, vale muchísimo menos.
1: Lo que pasa, Pedro, es que relativamente limitado todavía por el tamaño, ¿no? Quiero decir, aunque quizá en el futuro podamos estar hablando de drones que sean capaces de transportar cantidades de líquido y realmente importante, ¿no?
0: Mira, ahora mismo, Fernando, tenemos en el mercado de la marca XAG y de la marca DJI, tenemos drones de 100 kilos, que llevan un depósito de 70 litros. Con un depósito de 70 litros estamos hablando que en una hora te puedes hacer 30 hectáreas con un dron, ¿vale?
1: O sea, que la efectividad, puedes utilizar productos mucho más concentrados, ¿no?
0: Efectivamente, se trabaja a ultra volumen y dosis muy pequeñas, pero que un dron se está demostrando que, además, ahora en estos días de lluvia, como bien has dicho al principio, ya está trabajando. Lo que pasa es que, bueno, los agricultores pues hacen lo que pueden. Desgraciadamente, muchas veces tienen que hacerlo pues porque no tienen más remedio que hacerlo y de aquella manera. Pero bueno, a ver si nos dejan trabajar y nos dejan sobre todo eso, que podamos hacer las cosas bien y ya está, porque esto es fácil.
1: Me hablas de que un dron puede llegar a, ¿me has dicho 30 hectáreas en una hora?
0: Sí, el T100, por ejemplo, te lo hace.
1: Pero eso es una barbaridad, una máquina de ruedas es imposible que llegue ni al 20% de eso que tú estás hablando,
0: claro,
1: vamos.
0: Claro, efectivamente, te lo estoy diciendo, que es una herramienta, el que lo ha probado y lo está probando en campo ya no quiere tractores. Lo que pasa que es lo que te he dicho, el Real Decreto, para poder aplicar necesitas que el producto esté autorizado para tratamiento aéreo. ¿Qué pasa? Que no tienes, tú no tienes fitosanitarios autorizados, tienes muy poco. Tienes abonos foliales, tienes algún producto biocida, tal, pero...
1: Ya, pero ese es un camino que tienen que recorrer también las casas de fitosanitario, ¿no? Presentar la documentación para poder conseguir esas autorizaciones, ¿no?

0: y registrarla en tal, pero bueno, ahí estamos, ahí estamos. En Murcia se están haciendo, están dejando trabajar a la gente, me consta, ¿vale? Zona de Alicante también, no se están metiendo mucho, están dejando a la gente tal, pero bueno, queda mucho trabajo y la verdad que si dejan que la gente trabaje y sobre todo que la gente pueda trabajar en condiciones de eso, de autorizaciones y tal, pues esto es una herramienta que viene para quedarse, lógicamente.
1: Ya, pero me estás refiriendo a que realmente, digamos, se está trabajando, interpreto tus palabras, Pedro, interpreto tus palabras, digamos que están trabajando un poco porque la administración está haciendo un poco la vista gorda en el sentido de que entiende que los agricultores lo necesitan y están haciendo un uso correcto, ¿no? Lo que tú dices, jo, si se está haciendo bien y los agricultores lo hacen bien, pues que se legalice, digamos, 100%, ¿no? Es un poco eso a lo que te refieres,
0: sí.
1: Pedro.
0: Sí, porque hay casos que no tienen más remedio que meter el dron en el campo, porque si tiene unas patatas que se está lloviendo una semana, pues no hay forma de entrar. Entonces, pues eso, hay que hacerlo, y hay que hacerlo, y hay que hacerlo. Hay que entrar, porque si no pierde la cosecha el agricultor. Te estoy hablando de patatas, como te estoy hablando de lechuga, como te estoy hablando de apio. Ya. Hay que meterle un fungicida para un hongo y hay que tratarlo.
1: Ya. Pedro, tú haces cursos también, ¿no?, para capacitar a gente. ¿Está haciendo muchos agricultores están haciendo esos cursos?
0: Sí, pues mira, nosotros aquí en El Pilar, en Activa Center, estamos haciendo cursos de piloto aplicador y aquí, que es vecino mío y tal, y bueno, aquí se están haciendo, pues, la mayoría, el 95% son agricultores, de toda la zona de Murcia, Alicante, porque es una de las primeras empresas que está autorizada en la Comunidad Valenciana para hacer ese tipo de cursos, y nada, y aquí estamos, pues, ayudando a la gente para que intente hacer las cosas bien, y bueno, trabajando.
1: Pues Pedro, muchas gracias por atender a los oyentes de Onda Regional. Nos llega desde El Pilar, que es una localidad hermana a la región de Murcia, con una agricultura absolutamente común con la que hay en el campo de Cartagena. Te mando un saludo a ti y a todos los agricultores de la zona de Pilar de la Horadada y la Vega Alicantina. Gracias por atender a los oyentes de Onda Regional, Pedro Molina.
0: Muchas gracias, Fernando. A tu disposición siempre.
1: Y llegamos ya al final de nuestro programa con el capítulo de agradecimientos a Santiago Pérez, agricultor de la zona de Los Alcázares, y a Pedro Molina, el piloto aplicador con productos fitosanitarios de drones, que nos ha hablado también de esa situación en la que tienen que tener los agricultores para poder aplicar productos con drones. Mi agradecimiento a ellos que han hecho posible el programa, mi encargado general de riego, David Navarro, y ahora les recomiendo que sigan conectados a la radio y que disfruten del rompeola, la propuesta de entretenimiento de Onda Regional de Murcia. Eso sí, sepan que mañana Fernando Vera volverá con mucho más Campo y Vida. ¡Adiós!
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0: Son las 6:30.
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0: ¿Qué tal? Buenos días, bienvenidos una mañana más a esta cita con la actualidad aquí en la Radio Autonómica de la Región de Murcia. Es hora de madrugar, de levantarse, para algunos de ustedes, otros ir camino ya a estas horas si no lo están en las actividades o hacia las actividades habituales de este lunes. Un lunes con temperaturas parecidas en cuanto a las máximas al día de ayer. Hoy sí que nos esperan esas tormentas que pasaron por la geografía regional, que dejaron importantes cantidades en un corto espacio de tiempo, cantidades fundamentalmente de agua, aunque con algo en algún punto de granizo, fundamentalmente, como digo, en el altiplano, pero también en la zona de la Vega Baja, aquí en localidades también del Valle de Ricote, en Cieza llovía con cierta intensidad. Las cantidades pasaron de los 20 litros por metro cuadrado en algunos puntos. Tormentas que a las que hoy nos espera, y lo que sí se espera esta semana a partir de mañana son termómetros ya claramente por encima de los 30 grados. Ya tenemos prácticamente el verano aquí a las puertas de esta semana. Vamos a experimentar una notable subida de las temperaturas máximas en el interior de la región, como les digo, a partir de mañana. Mari Carmen Ramírez.

0: Enseguida nos repasa el pronóstico del tiempo, como repasamos también a estas horas de la mañana los resultados de las elecciones en Andalucía. El actual presidente en funciones, Juanma Moreno, Partido Popular, conseguía una clarísima victoria en esas elecciones. Clarísima, pero al mismo tiempo insuficiente. Se deja 5 escaños, se deja la mayoría absoluta de la que venía disfrutando en este mandato anterior, porque el Partido Popular se queda a 2 escaños ahora de esos 55 diputados que en el Parlamento andaluz otorgaban esa mayoría. Juanma Moreno y su candidatura obtuvieron en el año 2022 58 diputados. Pierde 5, se queda con 53. El batacazo que se esperaba para el Partido Socialista, pues se ha confirmado. El peor resultado en la historia de unos comicios andaluces obtiene el Partido Socialista y su candidata María Jesús Montero. Pierde 2 escaños frente a los ya malísimos resultados que en 2022 obtuvo el PSOE de Juan Espadas. Entonces, como candidato, pasa de 30 escaños a 28, una cifra, como decimos, inusitada en el Partido Socialista en toda la democracia en Andalucía. Hay más resultados, los que tienen que ver con Vox. Se convierte, como ellos aspiraban, como Santiago Abascal aspiraba, a convertirse en la llave de la gobernabilidad de Andalucía. Con una victoria, cuando menos pírrica, apenas crece en intención de voto, pero el reparto de la ley DON le otorga un escaño más. Se sitúa en 15 escaños que van a ser decisivos, al menos 2 de ellos, para lograr. Ya veremos con qué aspiraciones que Juanma Moreno pueda seguir adelante gobernando Andalucía. Aspiraciones en torno, lo dejaba anoche claro, el candidato de Vox, Gaviria, en la prioridad, en ese concepto de la prioridad nacional. Veremos cómo se plasman las exigencias que para alcanzar un pacto, al menos que permita a Juanma Moreno, ya veremos si en solitario o con participación de Vox gobernar en Andalucía, veremos en qué se plasma, como decimos, en las acciones de gobierno. La sorpresa, que no lo era tanto en Andalucía, la daba la candidatura de Adelante Andalucía, una formación de corte anticapitalista, pero al mismo tiempo andalucista, que conseguía conectar con lo que su candidato José Ignacio García repetía en campaña: la izquierda alegre, la izquierda ilusionante, una ilusión que sin embargo no alcanzaba la otra candidatura a la izquierda del PSOE, la de Por Andalucía, que conseguía a última hora, antes del comienzo de la cita de la campaña electoral, aunar los intereses de Izquierda Unida, de Sumar y de Podemos, pero para quedarse igual que como estaba en el anterior Parlamento andaluz, con 5 escaños. La candidatura de Maillo no logra las expectativas, unas expectativas que le arrebataba, como decimos, esa candidatura de Adelante Andalucía, inspirada en lo que fue en su día la acción de gobierno de Teresa Rodríguez. Son los resultados de las elecciones andaluzas. Vamos a profundizar en ellos, vamos a profundizar también en las reacciones de los candidatos, también de la visión de las respectivas anoche ejecutivas nacionales de los partidos, Partido Popular, PSOE y también de Vox. No hubo reacciones anoche ni en Sumar, ni en Podemos, ni en Izquierda Unida en el ámbito nacional. Mari Carmen Ramírez, el tiempo. Buenos días.
1: Buenos días. Tenemos por delante una jornada de cielos poco nubosos, con nubosidad de evolución diurna que puede ir acompañada de algunos chubascos ocasionales que serían más probables en las sierras, pero con una probabilidad baja, no alcanzar el 40%. Las temperaturas en ascenso que se va a prolongar durante toda la semana, dejando máximas a partir del miércoles por encima de los 30 grados en prácticamente toda la región, excepto en el litoral, que se quedaría entre los 28 y los 29 grados. Según la previsión de la EMET, el sábado se podrían alcanzar incluso los 35 grados en puntos de la Vega del Segura, algo menos, pero no mucho menos en el resto de la región. Tenemos por delante, por tanto, una semana marcada por el calor y la ausencia de precipitaciones. En concreto, para hoy esperamos 24 grados de máxima en Cartagena, 23 en Caravaca, 25 en Lorca, 24 también en Yecla y 29 en la ciudad de Murcia. Y a esta hora los termómetros marcan 16 grados en Cartagena, 15 en Murcia, 14 en Lorca, 10 en Caravaca y 9 en Yecla.
0: Momento de repasar en titulares la actualidad.
1: El Partido Popular de Juanma Moreno gana las elecciones en

0: En Andalucía lograr 53 de los 109 escaños, los populares se quedan a 2 diputados de la mayoría absoluta y necesitarán a Vox para gobernar. Los de Abascal suben un escaño y se quedan con 15, Juanma Moreno y Manuel Gavira.
1: No hemos sacado matrícula de honor, que era lo que estábamos aspirando, pero tengo que decir que hemos sacado un sobresaliente.
2: Que han dejado claro qué es lo que quieren, y lo que quieren es prioridad nacional. Quieren prioridad nacional.
3: El PSOE baja 2 escaños, se queda con 28 diputados, el peor resultado histórico de los socialistas. La gran sorpresa de estos comicios ha sido Adelante Andalucía, que sube 8 escaños, 3 más que los que obtendrá la formación de Por Andalucía. María Jesús Montero y José Ignacio García, de Adelante Andalucía.
4: Los ciudadanos nos colocan en la oposición y, por tanto, desde ahí vamos a ejercer.
5: Pero hoy sí podemos decir que Adelante Andalucía le ha quitado la mayoría absoluta al Partido Popular.
0: Cuarta semana de huelga médica contra el Estatuto Marco. La Asociación de Usuarios de la Sanidad de la Región pide a las administraciones que negocien. Teresa Martín.
6: Tanto el Ministerio, que tiene que sentarse a hablar con los profesionales y con una actitud constructiva, pues igual se tiene que sentar la comunidad autónoma, no se nos olvide.
3: Las enfermeras de residencias cobran 700 euros menos al mes que las de atención primaria. Esto genera una fuga de profesionales del sector que denuncia la Sociedad Española de Enfermería Geriátrica. Rosa Martínez es su presidenta.
7: El no reconocimiento de la especialidad de geriatría dentro de la entidad pública o privada, y eso pues repercute en el sueldo.
0: Las oficinas de extranjería no están admitiendo a trámite las solicitudes de regularización de migrantes justo un mes después del comienzo del proceso. Crece la inquietud entre solicitantes y ONGs. Adriana Trafonsky, presidenta de PAREM.
8: Cuando yo le dije, contenta, ya está el número de expediente, la misma abogada nuestra me dijo, si ya tiene el número de expediente, en una semana tendría que salir la admisión a trámite. Y llevamos un mes.
3: Bizum permite desde hoy realizar pagos en tiendas físicas. No se trata de una nueva normativa ni de una obligación para todos los establecimientos. Manuel Funes, de ADICAE, y Santiago Vera, de la Federación Murciana Área Comercial.
9: Creemos que debe ir acompañada de información clara y de medidas de seguridad.
10: Mucha inquietud en principio no hay. El que siga evidentemente la actividad, pues lo va a poner antes o después, está claro.
0: Cada vez más personas acuden a la sucursal del Banco de España para que les eliminen del registro de deudores al acogerse a la segunda oportunidad. Los fraudes digitales y la inversión en letras del Tesoro completan las demandas de los murcianos. Mónica Cerezo.
11: Ahora que han vuelto a subir un pelín, ha habido un repunte, pues estamos otra vez teniendo mucha más afluencia. Otra vez está viniendo la gente a contratar deuda a través de Banco de España.
3: Vandalizan en Los Alcázares un mural del Festival de Arte Urbano en el que se ve a dos mujeres besándose. Claudia, concejala de Igualdad.
12: O sea, ya ha sido el único de los 50 que se están haciendo, no sé exactamente cuántos se están haciendo, pero se están haciendo muchos, que ha sido vandalizado. Eran dos mujeres besándose, simplemente. O sea, no tenía nada más.
0: El crucero MV Ondius, afectado por un brote de antivirus, llega hoy al puerto de Rotterdam. El único paciente español con antivirus ingresado en el Hospital Gómez Ulla de Madrid se encuentra mejor y evoluciona favorablemente.
3: Irán entrega un nuevo paquete de propuestas a Pakistán en el marco de los esfuerzos de Islamabad para reactivar las negociaciones estancadas entre Teherán y Washington. Vamos con la actualidad deportiva. Gregorio León, buenos días.
13: Hola, buenos días. El Ocampo UCCB sigue de fiesta. Ayer ganaba al Unicaja y lleva ya 23 victorias esta temporada. Pedro Acosta involucrado en el grave accidente, en la grave caída sufrida ayer por Álex Márquez en el Gran Premio de Cataluña. Acabó ganando Fermín Aldeguer. Doblete murciano en Moto3 con victoria para Máximo Quiles y segundo puesto para Álvaro Carpe. Una vez conseguida la permanencia, se pone en marcha el nuevo proyecto del Real Murcia, Pedro León y Sánchez Breis, nuevos hombres fuertes del club. El Águilas ha pasado a la final por el ascenso a la primera red al ganar de nuevo al Utebo 2-1. La Venera quedó eliminada de las semifinales de ascenso al perder por culpa de un gol en el minuto 86 ante el Coria. Empate en el partido por el ascenso a segunda red entre el Olímpico y el Molinense. Y el Madrid ganó en Sevilla con gol de Vinicius. Sigue la batalla para no bajar. Levante, Osasuna, Elche, Girona y Mallorca van a pelear en la última jornada por eludir las dos plazas de descenso que quedan. El Alavés se salvó con un gol del murciano Tony Martínez.
3: Gabriel María Dolores está en el control. Son las 7 menos 20.
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2: Dejaremos en esas elecciones en Andalucía, pero hay más temas que comentar. Después de unos días de agitación entre los migrantes para recabar documentación y presentar solicitudes para el proceso extraordinario de regularización abierto, la situación se ha venido normalizando. Columbares, una de las primeras ONGs acreditadas para expedir los certificados de vulnerabilidad, ha evitado aglomeraciones de personas estableciendo un sistema de cita previa.
3: Columbares ha abierto sus puertas para atender a migrantes sin papeles en la burocracia de este proceso. Sus propios usuarios no precisan esa asistencia porque, en términos generales, se encuentran en una situación regular en España. Concha Nicolás es responsable de comunicación y RSC de esta ONG.
4: Por coherencia, aunque sea un trabajo extra para nosotros, pero si somos una ONG y la gente está intentando regularizarse, evidentemente tenemos que echar todos los cables habidos y por haber que podamos, por ética, por moral, porque somos una entidad social que estamos aquí para ayudar a las personas vulnerables y que más vulnerable es una persona irregular. Pues estamos haciendo un esfuerzo extra para poder atender a esta gente.
3: En esta organización han reordenado trabajo para hacer frente al trabajo derivado del proceso de regularización de migrantes. Teresa Merlos, abogada y técnico de Proyecto Columbares, explica que en unos casos solo precisan el certificado de vulnerabilidad preceptivo. En otras ocasiones, los migrantes sin papeles piden que les realicen el trámite completo.
5: Las trabajadoras sociales de Columbares son las que están haciendo esta labor porque son las personas habilitadas para emitir estos certificados de vulnerabilidad. Y ahí normalmente nos estamos organizando con citas de 10 minutos y luego, por otro lado, también estamos recogiendo documentación para gente o para personas que lo que quieren es que le presente la asociación la solicitud del arraigo extraordinario, es decir, que le hagamos el proceso completo.
3: Todavía no han cuantificado en Columbares el número de migrantes que han atendido. El 80% de los que llegan superan los requisitos de estancia que se precisan para acogerse al proceso extraordinario, que son 5 meses. Teresa Merlos explica que la mayoría de ellos son mayores de edad y llevan mucho tiempo en España. También muchas familias que buscan regularizar a sus hijos y o padres cuando dependen económicamente de ellos.
5: El mínimo de estancia continuada en nuestro país para poder acceder a cualquier tipo de permiso es de 2 años, pues nos encontramos con que había mucha gente que estaba en esos 2 años, que incluso lo había sobrepasado, pero como no tenían la posibilidad de hacer una oferta de trabajo, no habían podido hacer la solicitud, pues nos encontramos con gente que lleva bastante tiempo en España, es decir, no los 5 meses estrictos que tiene el gobierno.
3: Esta organización social tiene sedes, además de en la región de Murcia, en otras 3 provincias próximas, en Jaén, en Pulpí y en Almería, y en la localidad alicantina de Orihuela. En todos estos emplazamientos, la presencia de población migrante es alta. Son zonas eminentemente agrícolas. Concha Nicolás explica que al inicio del proceso se encontraron en varios de estos lugares que eran la única organización acreditada, y eso provocó que se vieran desbordados los primeros días.
4: Ahora ya se han unido otras entidades, pero cuando empezó todo el proceso éramos los únicos. Entonces, claro, todo el mundo vino ahí y ahí sí que tuvimos unos primeros días un poco más desorganizados, pero ya también se está haciendo igual que aquí en Murcia, todo el proceso con cita.
2: Más de 150 voluntarios de Cáritas, por su parte, participan en este dispositivo de organización en el proceso de regularización de migrantes. Al menos 11.000 personas a las que atienden de manera habitual carecen de documentación, dice Cáritas.
3: La ONG vinculada a la Iglesia dispone de 88 puntos de atención que se corresponden con otras tantas parroquias. Solo han registrado algunas colas durante los primeros días, pero ningún tipo de incidente. Los perfiles de quienes acuden para realizar los trámites están variados, como en los lugares donde se ubican las diferentes iglesias. Laura Pedreño describía desde familias enteras a personas sin hogar.
6: Pues de familias que llevan un tiempo aquí en España y son esos núcleos familiares que están intentando regularizar su situación, y también realidades de personas que viven solas. Otros proyectos y otras realidades de nuestras caritas parroquiales están acompañando perfiles de exclusión más severa, vinculadas a realidades de asentamientos que llevan mucho tiempo en España, que nunca han podido vincularse nunca han podido acceder a la documentación por las vías de acceso normal. Estamos hablando de perfiles de personas sin hogar.
3: Pero hay algo que todas tienen en común, según destacaba Pedreño, y es que ya son nuestros vecinos, aunque permanezcan en situación administrativa irregular.
6: Porque es una oportunidad para dignificar la vida de las personas. Tenemos muy claro que si algo puede ayudar a que las personas mejoren su vida es acceder a la documentación, es hacer que esos vecinos que ya tenemos sean vecinos de pleno derecho,

0: que puedan convivir con nosotros sin miedo, que puedan trabajar, que puedan cotizar, porque ya son nuestros vecinos.
1: El activista Cristo Casas apuesta por la educación como única manera de prevenir la LGTBI-fobia.
2: Casas ha estado este fin de semana en Murcia presentando su libro El Power Ranger Rosa. El escritor tiene clara la receta contra el odio a su colectivo.
3: Para evitar la LGTBI-fobia, aparte de legislación en el Código Penal, lo que hace falta es invertir mucho en educación, invertir también en medidas de vivienda para personas LGTBI, medidas de inclusión laboral para personas LGTBI y, en general, redistribución de riqueza, porque al final tener un trabajo, tener una casa y tener cierta comodidad material también supone o aporta seguridad a las personas LGTBI, ¿no?
2: Ante una agresión, no siempre la víctima opta por acudir a la justicia porque se siente maltratada por el sistema. Hay otras opciones, explica Cristo Casas.
3: Entonces esto lo que hay que hacer sobre todo es escuchar a la víctima y ver qué camino quiere seguir ellas, porque hay víctimas que efectivamente querrán denunciar y ir a la policía y a los juzgados, pero también son legítimas aquellas opiniones que han visto que ir a la policía y a los juzgados no repara ese dolor o no repara esa agresión y prefieren pues quizás otras técnicas más pedagógicas, más inclusivas, más cooperativas.
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1: Seguimos con más asuntos, los de índole local, comarcal. No todos los ayuntamientos de la región tienen cuerpo de policía local propio. En Campos del Río plantean que se recupere un proyecto que comenzó a dar sus primeros pasos, la creación de una policía local regional. José Luis Piñero.
5: El gobierno municipal de Campos del Río reitera la necesidad de seguir reforzando los recursos destinados a las policías locales y defiende la creación de una policía local regional uniprovincial que permita una mejor gestión de los fondos públicos y un servicio más eficaz para todos los municipios. María José Pérez Cerón, alcaldesa de Campos del Río.
6: Es un modelo fragmentado, el modelo que tiene en la región de Murcia respecto a los cuerpos de policía local, los 45 cuerpos de policía local, con plantillas, equipamientos, procesos selectivos, escala retributiva y sistemas de comunicación diferentes. Mientras los grandes municipios refuerzan sus plantillas, los pueblos pequeños no podemos garantizar cobertura policial nocturna ni de fines de semana. Y esa desigualdad hay que corregirla.
5: Campos del Río es un municipio tranquilo con extraordinarios parajes y vecinos comprometidos. En las últimas semanas este ambiente se ha visto empañado por algunos actos vandálicos como el incendio de dos vehículos, el vertido de escombros y basuras, incluso en el cauce del río Mula. El ayuntamiento continuará trabajando junto a todas las administraciones competentes para garantizar la seguridad y el bienestar de los vecinos.
1: El único aspirante a sustituir a Ana Correa en la presidencia de la patronal de Cartagena, Miguel Ángel Jiménez, está conformando su equipo. Lo presentará esta semana, el viernes, en el Hotel Hyatt de la Manga. Tendrá lugar el acto de aclamación.
2: Llegará a la presidencia de la institución que representa a los empresarios con ánimo de reivindicar. Le escuchamos.
7: Hay mucho por hacer, mucho trabajo y consensuando con el equipo, haciendo por Cartagena lo que toca y con su comarca, con mucha gana y mucha ilusión. Lo más urgente es, evidentemente, representar a todos los empresarios de Cartagena y su comarca, poner a Cartagena donde toca y trabajar al servicio de todos los empresarios, que es fundamental en estos momentos.
2: Una de las tareas que se encontrará Miguel Ángel Jiménez al acceder a la presidencia será fijar posicionamiento de COEC ante el próximo relevo en la presidencia de otro organismo, la Cámara de Comercio de Cartagena. Los cargos de la patronal cartagenera copan el 25% del pleno del órgano cameral.
1: Volveremos luego a Cartagena. Antes les contamos que el grupo EFAME ha presentado IA Pharma, la mayor red de farmacias de las cooperativas en España. Cuenta con más de 300 establecimientos y una facturación superior a los 400 millones de euros al año. Se trata de la única red del país en el que todas las farmacias que lo integran, trabajan todos los proyectos y con las herramientas del grupo. Isabel Santos es la directora de marketing de FAME.
8: Y este modelo lo que hace es impulsar una integración mucho más estratégica entre laboratorio y farmacia, permitiendo trabajar de forma muy coordinada, y yo creo que así vamos a conseguir que sea IA Pharma el espacio de salud de referencia dentro de nuestro país.
1: En Cartagena, el PSOE, segundo partido con representación en el Pleno del Ayuntamiento, avisa de que el gobierno local va a dejar a los locales de mayores sin limpieza durante 3 meses.
2: El propósito, según entienden los socialistas, es abaratar el coste del contrato, afean al Ejecutivo local a través de un comunicado que este posible recorte sea la única herramienta que tienen para aliviar la situación de las cuentas del consistorio. Isabel Andreu es concejala socialista en Cartagena.
9: Nos parece una barbaridad que este verano tengan que gestionarse ellos la limpieza, pero más aún nos parece una barbaridad que en la segunda quincena de septiembre y la segunda quincena de Navidad también tengan que hacerlo. Nuestros mayores no merecen esto.
1: En Lorca, el Ayuntamiento ha convocado las ayudas al transporte público para estudiantes del municipio que tengan que desplazarse a universidades de la región. El plazo para presentar solicitudes a través de la sede electrónica del consistorio va a estar abierto mes y medio. Ya en julio, los que resulten beneficiarios tendrán que presentar la documentación correspondiente.
2: Las ayudas podrán cubrir...

0: cubrir hasta un máximo del 60% de los gastos correctamente justificados en función del número de solicitudes admitidas. Se excluyen de esta convocatoria los estudios de enseñanzas no regladas o centros privados no universitarios, además de otras que se detallan en la web del consistorio. Rosa María Medina, concejala de Educación en Lorca.
1: Se va a subvencionar cerca del 60% del billete para

0: China han formado a 30 personas desempleadas con un programa de jardinería y de limpieza. Quieren reintroducirles en el mundo laboral. Enrique Soler.
1: En el caso de Caravaca, el consistorio ha ofrecido empleo y formación profesional a un total de 20 personas desempleadas del municipio a través de un programa experiencial en materia de jardinería y limpieza desarrollado en el último año con un presupuesto de más de 589.000 euros. José Antonio Martos ha sido uno de los alumnos.
2: Algunos sabían algo más de jardinería, de vivero y tal. Yo, por ejemplo, en mi caso, prácticamente nada. Y yo creo que hemos salido sabiendo, pues, cuidar los jardines, cuidar de los viveros. Vamos, hemos aprendido prácticamente jardinero ya.
1: Estas acciones formativas las ven como una importante salida profesional.
2: La verdad que de no tener nada, salir con titulación cualificada y además con la experiencia del año trabajado, yo se lo recomendaría a cualquiera.
1: Por su parte, el alcalde de Caravaca, José Francisco García, ponía en valor estos planes de empleo.
3: Se les da esa oportunidad, se les forma y luego ellos ofrecen un servicio público. Cuando ven en sus calles personas que además son muy cercanas, que están limpiando su calle, que están arreglando un jardín o que han creado un jardín, como se ha hecho en algunos lugares, que llegan a todos los barrios.
1: Por otro lado, en Cejín se ha contado con una dotación económica de más de 280.000 euros, donde entre las actuaciones desarrolladas a lo largo del proyecto destacan el mantenimiento diario de parques, jardines y zonas verdes del término municipal, la puesta a punto de centros educativos al inicio del curso escolar, así como labores de desbroce y limpieza en diferentes espacios públicos.
0: Gracias, Enrique. El Ayuntamiento de Mula inicia las obras de un refugio climático en el barrio del Puntarrón, dentro del conjunto histórico de la ciudad de Mula.
4: Muy pronto la ciudad de Mula contará con un refugio climático en la Plaza del Puntarrón, proyecto incluido dentro del Plan de Sostenibilidad Turística financiado por el Plan de Recuperación, Transformación y Resiliencia del Gobierno de España. Con una inversión en torno a los 50.000 euros, este espacio se creará con soluciones basadas en la naturaleza. Juan Jesús Moreno, alcalde de Mula.
5: Ya hemos empezado a hacer estas obras en un barrio también muy importante para nosotros, como es el barrio del Puntarrón, un entorno de un refugio climático, una obra importante que está cercana a los 50.000 euros y que es una visión diferente a la placeta de Puntarrón, mejorar el entorno y también cuidando nuestros barrios y pedanías, barrios históricos como el barrio del Puntarrón.
4: El próximo miércoles 20 de mayo a las 7:30 de la tarde en la placeta del Puntarrón tendrá lugar la presentación a los vecinos del proyecto, una oportunidad para conocer de primera mano cómo será esta actuación y compartir con los vecinos y vecinas los detalles de una propuesta orientada a crear un espacio más amable, funcional y adaptado a las necesidades del entorno.
0: Apuntes en el ámbito cultural. En Cartagena, el partido MC reclama que el próximo año sea el año de Isidoro Máiquez, por coincidir con el centenario de la inauguración del monumento dedicado al actor cartagenero en la Plaza de San Francisco. Se propone que se realice un programa de actividades de artes escénicas en su memoria.
6: Recuerdan en un comunicado que el monumento fue inaugurado en el año 1927 y concebido para ocupar el centro de ese espacio urbano. Ahora la que la imagen esté oculta con estructuras provisionales. Sobre este asunto presentarán moción en el Pleno. Jesús Jiménez Gallo, portavoz de MC Cartagena.
7: Que 2027 sea el año de Isidoro Máiquez y que antes del 2 de mayo, fecha en que la escultura fue inaugurada en su emplazamiento, vuelva al lugar para el que fue concebida y le corresponde.
0: La Consejería de Turismo va a dedicar a través del Instituto de las Industrias Culturales un paquete de ayudas de 100.000 euros para favorecer la actividad de las salas de conciertos. Las solicitudes se pueden presentar hasta mediados del mes que viene.
6: Estas ayudas buscan aliviar los gastos derivados de la programación anual de estos espacios. Podrán acogerse a las subvenciones los profesionales o sociedades que gestionen establecimientos cerrados dedicados a los eventos musicales. La resolución puede consultarse en el Boletín Oficial de la Región. Manuel Cebrián es director general del ICA.
8: Fuimos pioneros en la puesta en marcha de estas ayudas de apoyo a las salas de conciertos, que son un agente fundamental en la industria musical, ya que con sus programaciones se contribuye al desarrollo de la prolífica escena musical regional, tanto para que surjan nuevos talentos como para la consolidación de los grupos que ya cuentan con una trayectoria nacional e internacional.
0: Y hoy lunes se inicia en Mula la 37 Semana de Cine Español de Mula y el 32 Certamen Nacional de Cortos, que se van a celebrar hasta el sábado día 23. Concretamente, la semana se inaugura con la proyección de la película Boulevard y varios cortometrajes que entran a concurso. En esta edición de la Semana de Cine Español, el homenaje central será para Javier Fesser. Diego Boluda es el concejal de Cultura en Mula.
9: Durante todos los días se proyectarán a las 8 de la tarde primero los cortos que van a concurso y posteriormente las películas. Y con esa clausura el día 23 en la que contaremos con el homenajeado de

0: este año, magnífico y extraordinario director de cine Javier Fesser, y que además vendrá acompañado de algunas actrices, y por supuesto en esa gala pues también se darán a conocer y entregarán los premios de los cortos ganadores. Es una semana en la que hay de todo para todos los públicos, hay proyecciones matinales para todos los centros educativos, tanto de Mula como de las pedanías, y también una semana muy inclusiva, puesto que uno de los trofeos lo da el Centro Penitenciario Murcia 2, en la que en los talleres de cine que allí desarrollan, pues ellos también visualizan los cortos que van a concurso y entregan su premio.
1: Vamos a repasar la prensa regional, lo que cuentan los diarios. La Opinión, titular principal hoy: la carne de cerdo se hunde en las granjas y se encarece en el súper. Los ganaderos denuncian márgenes injustificables, ya que del campo a la tienda el precio sube un 431%, mientras que desde los supermercados se defiende que el cálculo no tiene en cuenta los costes de logística, transformación y distribución comercial. La imagen principal hoy para el motociclismo: triplete murciano en Montmeló. Máximo Quiles logra su cuarta victoria del año en Moto3, con Álvaro Carpe en la segunda posición, y Fermín Aldeguer vuelve al podio en MotoGP, donde Acosta se cae. Hay espacio para hablar de las elecciones en Andalucía. El PP vence, pero no logra revalidar la mayoría absoluta en Andalucía. Cuenta también el diario La Opinión, en el apartado deportivo, que Lucam llega a las 23 victorias al ganar al Unicaja con un gran Diagne, 87-69. La Verdad, con la imagen en la edición de Cartagena de La Minera, de la desesperación de sus jugadores, habla de sueño roto en el llano. Un fallo de Petkov condena a los de Checa, que anuncia que deja el banquillo del Ángel Celdrán tras esfumarse el ascenso. Caía derrotada La Minera por 0-1 frente al Coria. Titular principal hoy en La Verdad: Juanma Moreno se queda sin la mayoría y necesitará a Vox. El Partido Popular gana las elecciones en Andalucía, pero pierde 5 escaños. Las urnas confirman la debacle del PSOE de Montero y una leve subida de los de Abascal. Hay espacio para el fallecimiento de Joaquín Barberá. Adiós a un referente en la lucha por los derechos de personas con discapacidad. Y habla también de esa escuela de paracaidismo, más de 1.000 alumnos. El centro, situado en la base aérea de Alcantarilla, da un salto de calidad gracias a los cursos de la OTAN. La Verdad, en la edición de Murcia, sustituye esa imagen de La Minera que veíamos en la edición de Cartagena por la de Lucam. De fiesta en fiesta, nuevo recital de los de Sito, que siguen segundos y rompen una racha de 7 triunfos seguidos de los malagueños en Murcia. Son las 7.
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1: Continuamos, lo hacemos en esta mañana de lunes, hoy 18 de mayo. Seguimos aquí repasando la actualidad. Hemos comenzado, como cada día, para los más madrugadores, a eso de las 6:30, aunque los espectadores de la televisión autonómica también madrugan y se suman a estas horas también a esta edición, como decimos, de la Plaza Pública Noticias. Lunes hoy, con temperaturas que de nuevo en horas centrales del día rozarán los 30 grados, temperatura que vamos a superar ampliamente a partir de mañana. Tenemos una semana ya claramente con termómetros de verano. Vamos a ver valores por encima de los 33, 34 grados, por ejemplo, aquí en la ciudad de Murcia, mediada esta semana. Mari Carmen Ramírez nos repasa enseguida el pronóstico del tiempo. Hoy no hay tormentas, ayer sí, que pasaron por algunos puntos de la región, dejando en el Valle de Ricote algunas cantidades nada despreciables, en torno a los 20, 23 litros por metro cuadrado en apenas un corto espacio de tiempo. Enseguida repasamos el pronóstico del tiempo, como venimos repasando ya esta mañana los resultados electorales en los comicios andaluces. Unos resultados que confirman la mayoría, una mayoría aplastante, pero al mismo tiempo insuficiente, del Partido Popular. Se queda con 53 escaños la candidatura de Juanma Moreno, a 2 de una mayoría absoluta de la que vino disfrutando en el anterior mandato. Llegó a tener 58 diputados, se queda o se deja 5 representantes el Partido Popular en estas elecciones, y lo que es más importante, se deja la posibilidad de gobernar en mayoría absoluta. Va a tener que pasar, como ya ha ocurrido en Extremadura, como ha ocurrido en Castilla y León, como ha ocurrido en Aragón, va a tener que pasar por un acuerdo de gobernabilidad. Ya veremos sí, directamente o indirectamente con la participación de Vox. Una formación que, dicen los analistas, tocaba techo en Andalucía. Tampoco es que haya

0: crecido tanto. Pero el reparto de la ley DON en esas 8 provincias andaluzas sí que le dan un escaño más, pasa a tener 15 representantes y logra las aspiraciones de los de Abascal, que era, ni más ni menos, que convertirse, como lo han conseguido, en la llave del gobierno en Andalucía. Hablamos del Partido Socialista también, con una debacle sin precedentes en la historia de las elecciones en Andalucía. Nunca el PSOE había tenido unos resultados tan malos. Se queda con 28 escaños, pierde 2. Los anteriores, las elecciones de junio del año 2022, ya se habló entonces del desastre del Partido Socialista cuando entonces el candidato Juan Espadas obtenía 30 representantes. Bien, María Jesús Montero, la mujer con más poder en España, como ella misma se presentó en su día, cuando presentó su candidatura, se queda con 28 escaños, el peor resultado. El resultado más ilusionante, el de Andalucía por delante, o adelante Andalucía, mejor dicho, es una formación de corte muy regionalista, de corte muy andalucista, anticapitalista. Se fundamenta en aquel proyecto que lideró entonces Teresa Rodríguez. Su candidato, José Ignacio García, ha sabido transmitir ese concepto de la izquierda alegre, que ha repetido insistentemente en la campaña electoral, y esto le ha catapultado de los 2 representantes que tenía en el Parlamento andaluz a los 8. La candidatura unificada a última hora, con muchas negociaciones, con muchos egos que poner de acuerdo entre Podemos, Sumar e Izquierda Unida, se queda como estaba, se queda con 5 escaños en el Parlamento andaluz. Es el reparto que deja las elecciones. Anoche las primeras valoraciones, la primera, la del presidente andaluz, Juanma Moreno. No se ponía la matrícula de honor, se ponía un sobresaliente.
1: No hemos quedado muy cerquita de ello, no hemos quedado a 2 escaños de esa mayoría suficiente. Es verdad que lo dijimos, que era complicado, y advertimos que la horquilla iba a estar en torno a eso, 53, 56, 57, que iba a depender de los restos, y la ley DON a veces nos favorece y a veces nos perjudica. Por tanto, no hemos quedado a esos 2 escaños, hemos sacado, es verdad, no hemos sacado matrícula de honor, que era lo que estábamos aspirando, pero tengo que decir que hemos sacado un sobresaliente.
0: Bueno, un sobresaliente insuficiente al mismo tiempo para poder gobernar en solitario y tener que pasar por Vox. Bueno, por lo demás, María Jesús Montero recogerá hoy las cosas del despacho en la Secretaría General del PSOE andaluz. No lo parece.
2: Los ciudadanos nos colocan en la oposición y, por tanto, desde ahí vamos a ejercer, por supuesto, con toda nuestra iniciativa, capacidad y con toda la movilización que podamos desarrollar, vamos a hacer esa oposición al gobierno de las derechas y, por tanto, para que podamos conservar el patrimonio público más importante que tiene Andalucía, como son sus servicios públicos.
0: Y Vox, como les digo, crecía muy poquito en intención de voto, apenas unas décimas en cuanto a lo que fueron las elecciones de junio de 2022 en el apoyo del electorado, pero la satisfacción entre los de Abascal era evidente, puesto que, como les digo, se convierte en la llave del gobierno en Andalucía. ¿Cómo? Con la prioridad nacional, como dice Gavira, su candidato.
3: Los andaluces han hablado claro y le han dicho al gobierno de Andalucía qué es lo que quiere. Y no solo votantes del propio Partido Popular o votantes de Vox, sino hay muchos votantes de otros partidos que se han presentado a estas elecciones que han dejado claro qué es lo que quieren. Lo que quieren es prioridad nacional.
0: Así están las cosas, o así quedaban las cosas anoche, después de conocerse el escrutinio del 100%, con una participación, eso sí, que subía más de 8, casi 9 puntos en relación a junio de 2022. Un electorado andaluz más movilizado, pero probablemente más movilizado hacia opciones, como decimos, como Adelante Andalucía, que al Partido Socialista, aunque el Partido Popular crecía en 150.000 votos en su apoyo. La ley DON, como decía Juanma Moreno, si le dio en los restos de las elecciones anteriores de 2 a 3 diputados para lograr aquella mayoría absoluta, ahora se los ha quitado. Vamos a repasar el pronóstico del tiempo, Mari Carmen Ramírez.
4: Jornada de cielos poco nubosos con nubosidad de evolución diurna que puede ir acompañada de algunos chubascos ocasionales, más probables en las sierras, pero con una probabilidad bastante baja. No alcanzaría

0: y al 40%. Las temperaturas suben y van a subir durante toda la semana, dejando máximas a partir del miércoles ya por encima de los 30 grados en prácticamente toda la región, excepto en el litoral, que se quedaría muy cerquita, en 28-29 grados. Según la previsión que maneja la EMED hasta ahora, el sábado se podrían alcanzar los 35 grados en puntos de la Vega del Segura, algo menos en el resto de la región, pero cerca de esos 35 grados. Tenemos por delante, por tanto, una semana marcada por el calor y la ausencia de precipitaciones. En concreto, para hoy esperamos 24 grados de máxima en Cartagena, 23 en Caravaca, 25 en Lorca, 24 en Yecla y 29 en la ciudad de Murcia. Y a esta hora los termómetros marcan 16 grados en Cartagena, 15 en Murcia, 14 en Lorca, 10 en Caravaca y 9 en Yecla.
1: Repasamos más titulares de actualidad, lo hacemos con Silvia Mateo.
2: Cuarta semana de huelga médica contra el Estatuto Marco. La Asociación de Usuarios de Sanidad de la región pide a las administraciones que negocien. Teresa Martín.
3: Tanto el Ministerio, que tiene que sentarse a hablar con los profesionales y con una actitud constructiva, pues igual se tiene que sentar la comunidad autónoma, no se nos olvide.
0: Las enfermeras de residencias cobran 700 euros menos al mes que las de atención primaria. Esto genera una fuga de profesionales del sector que denuncia a la Sociedad Española de Enfermería Geriátrica. Rosa Martínez es su presidenta.
4: El no reconocimiento de la especialidad de geriatría dentro de la entidad pública o privada, y eso pues repercute en el sueldo.
2: Las oficinas de extranjería no están admitiendo a trámite las solicitudes de regularización de migrantes. Justo un mes después del comienzo del proceso, crece la inquietud entre solicitantes y ONGs. Adriana Tafroski es la presidenta de PAREM.
5: Cuando yo le dije, contenta, ya está el número de expediente, la misma abogada nuestra me dijo, si ya tiene el número de expediente, en una semana tendría que salir la admisión a trámite. Y llevamos un mes.
0: Bizum permite desde hoy realizar pagos en tiendas físicas. No se trata de una nueva normativa ni de una obligación para todos los establecimientos. Manuel Funes de Adicae y Santiago Vera de la Federación Murcia Área Comercial.
6: Creemos que debe ir acompañada de información clara y de medidas de seguridad.
7: Mucha inquietud en principio no hay. El que siga evidentemente en la actividad pues lo va a poner antes o después, está claro.
2: Cada vez más personas acuden a la sucursal del Banco de España para que les eliminen del registro de deudores al acogerse a la segunda oportunidad. Los fraudes digitales y la inversión en letras del Tesoro completan las demandas de los murcianos. Mónica Cerezo.
8: Ahora que han vuelto a subir un pelín, ha habido un repunte, pues estamos otra vez teniendo mucha más afluencia. Otra vez está viniendo la gente a contratar deuda a través de Banco de España.
0: Vandalizan en los Alcázares un mural del Festival de Arte Urbano en el que se ve a dos mujeres besándose. Claudia, concejala de Igualdad.
9: O sea, ya ha sido el único de los 50 que se están haciendo, no sé exactamente cuántos se están haciendo, pero se están haciendo muchos, que ha sido vandalizado. Eran dos mujeres besándose, simplemente. O sea, no tenía nada más.
2: El crucero MV Ondius, afectado por un brote de antivirus, llega hoy al puerto de Rotterdam. El único paciente español con antivirus ingresado en el Hospital Gómez Ulla de Madrid se encuentra mejor y evoluciona favorablemente.
0: Irán entrega un nuevo paquete de propuestas a Pakistán en el marco de los esfuerzos de Islamabad para reactivar las negociaciones estancadas entre Teherán y Washington.
1: Los deportes en titulares. Gregorio León, buenos días.
10: Hola, buenos días. El Ocamur CCB sigue de fiesta. Ayer ganaba al Unicaja y lleva ya 23 victorias esta temporada. Pedro Acosta involucrado en el grave accidente, en la grave caída sufrida ayer por Álex Márquez en el Gran Premio de Cataluña. Acabó ganando Fermín Aldeguer. Doblete murciano en Moto3 con victoria para Máximo Quiles y segundo puesto para Álvaro Carpe. Una vez conseguida la permanencia, se pone en marcha el nuevo proyecto del Real Murcia. Pedro León y Sánchez Breis, nuevos hombres fuertes del club. El Águilas ha pasado a la final por el ascenso a la primera red al ganar de nuevo al Utebo 2-1. La Menera quedó eliminada de las semifinales de ascenso al perder por culpa de un gol en el minuto 86 ante el Coria. Empate en el partido por el ascenso a segunda red entre el Olímpico y el Molinense. Y el Madrid ganó en Sevilla con gol de Vinicius. Sigue la batalla para no bajar. Levante, Osasuna, Elche, Girona y Mallorca van a pelear en la última jornada por eludir las dos plazas de descenso que quedan. El Alavés se salvó con un gol del murciano Toni Martínez.
1: Gabriel María Dolores está en el control, son las 7 y 12 minutos.
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6: Hemos escuchado ya algunas reacciones hace unos instantes de los principales candidatos que concurrían a los comicios andaluces en la jornada de ayer, que dejaban una mayoría clara del Partido Popular, pero insuficiente para gobernar en solitario. La formación de Juanma Moreno tiene 53 escaños, se queda solo a 2 diputados de la barrera de los 55 necesarios para gobernar en solitario. Pese a mantener la primera posición con claridad, el Partido Popular se deja 5 escaños respecto a la legislatura anterior y abre un nuevo escenario político en Andalucía, donde volverán a ser necesarios los pactos parlamentarios. El pacto con Vox, que ya hizo posible el gobierno de Juanma Moreno, no en este anterior mandato, pero sí en el precedente. El PSOE andaluz, liderado por María Jesús Montero, vuelve a sufrir un duro revés electoral y se queda con 28 escaños, 2 menos incluso que en 2022. Los socialistas continúan lejos de recuperar terreno en una comunidad que llegaron a gobernar más de 35 años. La gran clave de la noche la protagonizaba Vox, que sube hasta los 15 diputados, uno más, y se convierte en una fuerza decisiva para facilitar la investidura de Moreno. El partido liderado en Andalucía por Manuel Gavira gana peso en el Parlamento y vuelve a situarse como árbitro de la legislatura. En la izquierda alternativa, Adelante Andalucía protagoniza uno de los crecimientos más destacados de la jornada al alcanzar 8 escaños. Tenía 2. Su candidato José Ignacio García asegura que Adelante Andalucía le ha quitado la mayoría absoluta. Y el candidato de la otra candidatura a la izquierda del PSOE por Andalucía, que sumaba y conciliaba los intereses de Sumar, Podemos e Izquierda Unida, Antonio Maíllo, aseguraba que su formación, aunque ha mantenido 5 escaños que ya tenía, no ha cumplido con los objetivos. Escuchamos a sus protagonistas. Juanma Moreno hablaba de esa voluntad que han dado los andaluces para que el Partido Popular siga formando gobierno.
7: Los andaluces nos han dado un mandato claro, y yo creo que claro y definitivo. Y ese mandato puedo decir con absoluta naturalidad que lo vamos a cumplir. Que si ellos quieren 4 años más, como así quieren la mayoría de los andaluces, de una manera clara y abrumadora, que sepan que este candidato aspira a dar 4 años más de reforma, de impulso y de proyecto y de estabilidad a Andalucía.
6: Una estabilidad para la que necesitará a Vox, aunque Moreno insistía en que el Partido Popular ha sido la opción favorita de los andaluces.
7: Casi 150.000 votos más. Hemos ganado, además, con casi 20 puntos de diferencia sobre la segunda fuerza política y casi 30 puntos más que la tercera fuerza política en Andalucía. Por tanto, el primer objetivo, el de ser el preferido de los ciudadanos de Andalucía, lo hemos cumplido.
6: Desde las filas socialistas, su candidata María Jesús Montero hablaba del trabajo del Partido Socialista después de esos malísimos resultados desde la oposición.
8: El Partido Socialista hace la oposición con rigor, planteando respuestas y propuestas. Esta tarea la seguiremos haciendo, como siempre, desde nuestro grupo parlamentario y con la voz pública que tenemos que tener en toda la geografía andaluza.
6: Montero también ponía el énfasis en esa falta de mayoría absoluta del Partido Popular a partir de ahora.
8: Es verdad que el Partido Popular ha bajado en estas elecciones y esto implica, por supuesto, que tenemos que redoblar los esfuerzos porque somos conscientes de que la ciudadanía vive en primera persona ese deterioro y, por tanto, afectando a esa igualdad de oportunidades.
6: El candidato de Vox, Manuel Gavira, no podía ocultar su satisfacción porque la formación de Abascal, como les decimos, se convierte en la llave del gobierno en Andalucía. ¿Por qué? Porque, dice, los andaluces piden también prioridad nacional.
9: Esperamos del Partido Popular que escuche a los andaluces, y no solo a votantes del propio Partido Popular o votantes de Vox, sino hay muchos votantes de otros partidos que se han presentado a estas elecciones que han dejado claro qué es lo que quieren. Y lo que quieren es prioridad nacional. Quieren prioridad nacional. Nacional.
6: La fuerza más emergente en el Parlamento andaluz anoche era Adelante Andalucía, como les contamos.

0: una fuerza de carácter anticapitalista, pero con un fuerte componente regionalista que le hacía subir de los 2 a los 8 escaños con un candidato, decía, que ha traído la izquierda ilusionante, José Ignacio García.
1: Pero hoy sí podemos decir que Adelante Andalucía le ha quitado la mayoría absoluta al Partido Popular. Han votado por rebelarse ante lo injusto, han votado por la esperanza, han votado por la alegría y han votado por transformar Andalucía para ponerla al servicio de la clase trabajadora andaluza.
0: También había otra candidatura a la izquierda del Partido Socialista, la encabezada por Antonio Maillo, candidatura que llevaba por nombre Por Andalucía. Maillo aseguraba anoche que su formación, aunque ha mantenido los 5 escaños que ya tenía, no ha cumplido los objetivos.
2: El resultado electoral no cumple con nuestras expectativas de crecimiento. El resultado electoral de la coalición Por Andalucía no cumple con nuestras expectativas de crecimiento, ni con el objetivo de echar a Moreno Bonilla y al Partido Popular de la Junta de Andalucía. Lo tenemos que decir porque es, creo que, la principal conclusión que sacamos en este momento.
0: Y la participación ha aumentado notablemente respecto a las anteriores autonómicas, superando el 52% durante la tarde electoral. Se fijaba finalmente en más del 65% del electorado andaluz.
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0: 7:19 minutos de la mañana. Les contamos otros asuntos. Médicos de toda España, también de la región, están llamados a su cuarta huelga del año, en semana además, que comienza este lunes. No hay cambios en la postura del Ministerio de Sanidad sobre el Estatuto Marco. El departamento que dirige Mónica García les acusa de tratar de perpetuar el conflicto con fines que no tienen, dice, que ver con sus condiciones laborales. La exigencia por parte del Comité de Huelga ante que intervenga el presidente del Gobierno, Pedro Sánchez, no ha tenido éxito. La huelga continúa. El gobierno regional echa la culpa de esta movilización de los médicos al Ministerio de Sanidad.
4: El Ejecutivo de López Miras ha emitido un comunicado denunciando la incapacidad de la ministra para negociar con el colectivo médico. El consejero de Salud, Juan José Pedreño, señala que las 6 anteriores semanas de huelga provocaron la cancelación de casi 120.000 asistencias entre cirugías, pruebas y consultas.
5: Mónica García sigue tensionando el sistema sanitario. De hecho, en la región de Murcia, con las huelgas que ya se han sucedido, se han suspendido más de 110.000 consultas entre el hospital y atención primaria, más de 1.500 intervenciones quirúrgicas y más de 7.500 pruebas complementarias.
4: La Asociación de Usuarios de la Sanidad de la Región de Murcia pide al Ministerio y a la comunidad autónoma que dejen de tirarse los trastos a la cabeza y negocien con los médicos para evitar la huelga. La portavoz de la asociación, Teresa Martín, recuerda que las condiciones laborales de los médicos y las médicas dependen en buena medida de la Consejería de Salud. Pide a ambas administraciones que negocien.
6: Tanto el Ministerio, que tiene que sentarse a hablar con los profesionales y con una actitud constructiva, pues igual se tiene que sentar la comunidad autónoma. No se nos olvide que muchas veces se tiran los trastos a la cabeza, pero al final toda la precariedad, toda la cuestión laboral, toda la situación de esos médicos tiene muchísimo que ver con lo que la comunidad autónoma decida.
0: Apunte más en el ámbito sanitario. La presidenta de la Sociedad Española de Enfermería Geriátrica y Gerontológica, Rosa Martínez, denuncia que las enfermeras en residencias sociosanitarias cobran 700 euros menos al mes que las que están en atención primaria.
4: La precariedad laboral y la escasa voluntad política son los principales factores que explican la fuga de profesionales de enfermería del sector de las residencias y los centros de día. Rosa Martínez lo resume con un dato que ilustra la magnitud del problema.
7: El no reconocimiento de la especialidad de geriatría dentro de la entidad pública o privada. Y eso pues repercute en el sueldo. Su equiparación con el sueldo de una entidad pública pues se diferencia en 600-700 euros menos.
0: Vamos con otros asuntos. SABIC se está subastando piezas de sus almacenes de repuesto en Cartagena, mientras la fábrica produce al 100% por el cierre del Estrecho de Ormuz. Es la paradoja que viven los trabajadores estos días de SABIC, que ven con más preocupación el plan de cierre que la venta de material con la que la factoría está haciendo caja. Pascual Sánchez es presidente del comité de empresa.
8: No nos preocupan más de lo que ya estábamos, me explico, porque realmente estábamos ya en una situación muy mala. Pero bueno, sí parece que SABIC está haciendo dinero con todo lo que tiene inmovilizado. La sensación que tenemos, claro.
0: Esta semana se reunirán los trabajadores de SABIC en Europa y el viernes habrá asamblea en Cartagena.
8: La semana que viene estamos terminando el mes de mayo, como aquel que dice, Y en junio llega Mutares, con lo cual veremos con los trabajadores.

0: trabajadores, tomaremos el pulso a los trabajadores por si queremos hacer otra huelga o ya esperar que llegue Mutare y empezar a combatir a Mutare, que ya sabemos a lo que viene.
1: Con el cierre del estrecho de Hormuz-Sabid en Cartagena ha pasado del 60 al 100% de la producción. Cuando abra el estrecho la situación, eso sí, dicen los trabajadores, volverá a la normalidad de la entrada de plásticos desde China a precio muy competitivo. El narcotráfico no descansa. Las narcolanchas que estos días hemos visto en aguas del estrecho de Gibraltar y otras zonas del Mediterráneo son en su mayoría construidas ex profeso para esta actividad ilícita. Hemos hablado con un experto en este tipo de dispositivos.
2: Los narcotraficantes emplean embarcaciones neumáticas o semirrígidas y pesadas construidas a partir de una estructura prefabricada de fibra de vidrio y resina o polímero. Su eslora suele superar los 12 metros y pueden transportar hasta 3 toneladas de droga. Con ello consiguen una mayor estabilidad y velocidad. Juan Agustín Montoya es director técnico de la Academia Náutica Turcana.
3: Está bastante generalizado el uso de lanchas que se llaman semirrígidas porque tienen parte de un casco que es fibra y el resto son balones hinchables. Eso lo que permite es que tengan mucha estabilidad, de hecho son las que se utilizan de forma similar para salvamento, y muy poco peso, con lo cual puedes tener velocidades muy grandes, muy grandes.
2: Las embarcaciones son propulsadas con hasta 4 motores de más de 300 caballos de potencia cada uno. Aprovechando las características de la propia embarcación, realizan los viajes de transporte ilegal en poco tiempo, alcanzando velocidades de más de 70 nudos, unos 130 kilómetros por hora, y desembarcan en cualquier costa de fácil acceso.
3: Que pondrán motores por lo menos de 300, 350 caballos y 2, 3, incluso 4 motores, lo cual le hacen ser verdaderos proyectiles y poder alcanzar, pues yo creo que 70, 80 nudos pueden alcanzar yendo descargada. Luego, evidentemente, pues depende de la carga que tengan, de las toneladas y del estado de la mar.
2: Todos estos elementos, más una especial pericia del patrón de la embarcación, así como la manipulación de su estructura y número de identificación, permiten una rápida actuación de los narcotraficantes.
3: Motores que ellos normalmente lo primero que hacen cuando se los venden, vender los números de serie para que no puedan localizar al proveedor. Luego la fabricación es muy específica, el consumo es bestial de gasolina. Y normalmente los cascos lo que hacen es que son un depósito también. Entonces son normalmente proveedores que fabrican específicamente para los narcos.
1: Tenemos algún tema más del que hacerles partícipes. La aplicación de la Ley de Segunda Oportunidad está dando mucho trabajo en la sucursal en Murcia del Banco de España. Muchos ciudadanos que se han acogido a ella acaban llamando a la puerta de este organismo para que su nombre deje de figurar en la Central de Información y Riesgos, la lista de morosos.
2: Las entidades bancarias son las encargadas de inscribir las deudas en esa central de información, pero esta es gestionada por el Banco de España. Cuando un ciudadano se acoge a la segunda oportunidad, la normativa permite suprimir su nombre de ese registro en el que figuran todos los préstamos, créditos, avales y riesgos. Cuando la entidad bancaria no lo hace o se demora, los afectados pueden reclamar y lo hacen en el Banco de España. Mónica Cerezo es técnica de la sucursal en Murcia.
4: Por la nueva ley de la segunda oportunidad, pues están viniendo muchos ciudadanos que tienen un auto judicial donde se les reconoce pues que cumplen los requisitos de la ley de la segunda oportunidad y se les debería de borrar pues todos esos riesgos que aparecen en la CIR y no la entidad, pues a lo mejor no lo ha hecho. Vienen aquí para que nosotros intentemos agilizar el trámite.
2: Atrás ya quedaron las consultas ciudadanas al Banco de España por las cláusulas suelo de las hipotecas y por determinados productos financieros. Ahora las estafas digitales se van haciendo cada vez más habituales. Mónica Cerezo.
4: El fraude ha crecido muchísimo, ya que se han aumentado exponencialmente todas las transacciones que hacemos a través de Internet y con tarjetas de crédito. Entonces, pues cada vez el fraude informático está siendo muy superior. Las entidades de crédito informan continuamente al ciudadano, pero al final los defraudadores conocen muchas técnicas y al final siempre consiguen engañar a alguien.
1: Anotamos también que el odio al colectivo LGTBI se ha hecho presente en el Festival de Arte Urbano de los Alcázares. Un mural en el que se veía a dos mujeres besándose ha sido vandalizado, amaneció tapado con pintura blanca.
2: La autora del mural es Natalia Alcalde, que ha vuelto a pintarlo a propuesta del Ayuntamiento. El manifiesto por el Día Internacional contra la LGTBI-fobia se leía ayer precisamente junto a ese mural vandalizado. Claudia Muñoz es concejala de Igualdad de los Alcázares.
5: O sea, ya ha sido el único de los 50 que se están haciendo, no sé exactamente cuántos se están haciendo, pero se están haciendo muchos, que ha sido vandalizado. Eran dos mujeres besándose, simplemente. O sea, no tenía nada más, ni ponía nada. Pues la chica ayer, hablamos con ella y ha vuelto a pintarlo.
2: La concejala de Igualdad dice que no suele ocurrir este tipo de incidentes en los Alcázares, aunque alguna vez han quitado la bandera de la plaza LGTBI.
5: llevamos celebrando el orgullo mucho, bueno, llevamos 3 ediciones celebrando lo que viene bastante gente y nunca hemos tenido ningún altercado ni ningún incidente ni nada de nada. Por eso nos pareció súper raro. Sí que es verdad que alguna vez en la plaza que tenemos, en la plaza LGTBI, sí que alguna vez nos han quitado la bandera.
1: La exdelegada del Gobierno en la región, Mariola Guevara, ha recibido este fin de semana la Cruz de Plata de la Orden de Mérito de la Guardia Civil dentro de los actos conmemorativos del 182 aniversario del cuerpo. Con esta distinción, la Benemérita reconoce su gestión para preservar la seguridad ciudadana y la convivencia durante los altercados racistas ocurridos en Torre Pacheco durante el mes de julio del pasado año.
6: Por lo que supuso, ¿no? Porque al final, pues bueno, soy la figura que representó ese momento en el que tuvimos que centrarnos en devolver la convivencia, en que no se viese afectada la convivencia en el municipio de Torre Pacheco y en garantizar la seguridad y proteger a todos los ciudadanos de este municipio de Torre Pacheco.
2: En Torre Pacheco, el delegado del Gobierno, Francisco Lucas, recordaba a los 2 agentes del Servicio Marítimo de la Benemérita que fallecieron el pasado 8 de mayo en Huelva. Lucas insistía en que gracias a la Guardia Civil y a las fuerzas y cuerpos de seguridad del Estado, la región de Murcia es una de las más seguras de España. Y Torre Pacheco, decía, uno de los municipios más seguros de la región.
7: Ya lo he dicho en mi intervención principal y vuelvo a manifestarlo. Torre Pacheco, en el año 2025, mantuvo una tasa de criminalidad inferior a la media regional y 3,7 puntos inferior a la media nacional. Por tanto, Torre Pacheco y la región de Murcia son territorios seguros y eso es gracias al trabajo incansable y al firme compromiso de la Guardia Civil y de todas las fuerzas y cuerpos de seguridad del Estado.
2: Por su parte, el consejero de Presidencia, Marcos Ortuño, aprovechaba la ocasión para pedir más efectivos en la región y que sean reconocidos como colectivo de riesgo.
8: Reivindicar y exigir al Gobierno de España que mejore los medios humanos y materiales de la Guardia Civil para que considere profesión de riesgo la labor de las fuerzas y cuerpos de seguridad del Estado.
1: Vamos a repasar la prensa regional, ¿qué dicen los diarios, Silvia?
9: Vamos a comenzar con la verdad, los temas principales son las elecciones andaluzas y el deporte. Respecto al primero, titula Juanma Moreno se queda sin la mayoría y necesitará a Vox. El Partido Popular gana las elecciones en Andalucía, pero pierde 5 escaños. Las urnas confirman la debacle del PSOE de Montero y una leve subida de los de Abascal. Además de este asunto, también destaca la verdad, juicio histórico por La Laguna, 5 colectivos y 4 municipios estrenan los derechos del Mar Menor y añade, la región debería gastar 1.146 millones al año para acabar con la población en riesgo de pobreza. Además, también destaca más de 1.000 alumnos en la Escuela de Paracaidismo, el centro situado en la base aérea de Alcantarilla, da un salto de calidad gracias a los cursos OTAN. La imagen es para el partido UCAM-Unicaja con un resultado de 87-69, de fiesta en fiesta, nuevo recital de los de Sito que siguen segundos y rompen una racha de 7 triunfos seguidos de los malagueños en Murcia. La imagen cambia en la edición de La Verdad de Cartagena y es para el Deportiva Minera que perdió ayer contra el Coria por 0-1 con el titular Sueño roto en el llano. Un fallo de Petkov condena a los de Checa que anuncia que deja el banquillo del Ángel Celdrán tras esfumarse el ascenso. En cuanto a la opinión, el tema principal es el siguiente, la carne de cerdo se hunde en las granjas y se encarece en el súper. También informa de que los ganaderos denuncian márgenes injustificables, ya que del campo a la tienda el precio sube un 431%, mientras que desde los supermercados defienden que el cálculo no tiene en cuenta costes de logística, transformación y distribución comercial. En cuanto a la fotografía principal, es para Álvaro Carpe y Máximo Quiles, triplete murciano en Montmeló, subraya Máximo Quiles, logra su 4ª victoria en Moto3 con Álvaro Carpe en la 2ª posición y Fermín Aldeguer vuelve al podio en MotoGP, donde Acosta se cae.
1: 7:31 de la mañana.
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1: Esto es la Plaza Pública Noticias, esto es Onda Regional, también es la Televisión Autonómica 7, Región de Murcia. Repasamos la actualidad y la información en un lunes, hoy 18 de mayo, lunes, que se presenta con temperaturas máximas en el interior de la región. En horas centrales del día llegaremos, vamos a rozar los 30 grados, una temperatura que vamos a pasar ampliamente a partir de mañana. Los termómetros suben, incluso, bueno, si nos atenemos a un avance del pronóstico del tiempo de la Agencia Estatal de Meteorología para el sábado que viene, puede que aquí en la ciudad de Murcia lleguemos a los 35-36 grados. Apretar el calorcito a lo largo de esta semana y puede que incluso repunte todavía más, como decimos, de cara al fin de semana si se cumple ese avance del pronóstico del tiempo. Nos quedamos con el de hoy, enseguida nos lo cuenta Mari Carmen Ramírez. Venimos hablando de las elecciones en Andalucía, clarísima victoria del Partido Popular de Juanma Moreno, pero al mismo tiempo insuficiente para que, como hizo en el anterior mandato, el candidato andaluz, presidente actual en funciones, pueda gobernar en solitario. Se cierra el ciclo de elecciones autonómicas de los últimos meses. Comenzaban el pasado invierno, en diciembre, en Extremadura. Le siguió Castilla-León, Aragón, ahora Andalucía. La misma lectura para las cuatro autonomías. Clara victoria del Partido Popular, pero al mismo tiempo insuficiente para gobernar en solitario. Volvemos a la casilla de salida anterior a estos comicios autonómicos en esos territorios donde ya entonces, tanto en Andalucía como en Aragón, Castilla y León, Extremadura, no en el anterior mandato de Juanma Moreno, pero sí en el precedente, hubo que echar mano de Vox para hacer gobernable estas autonomías. Ayer ocurría lo mismo, como les digo, en Andalucía, donde el Partido Popular sumaba 53 escaños, pero se quedaba a dos de esa mayoría absoluta que sí que tuvo con 58 en el anterior mandato. 53 escaños que vienen a suponer una clara victoria si sumamos los escaños que obtienen los partidos de izquierda. Tanto sumado PSOE como Adelante Andalucía como Por Andalucía se quedan en 41 escaños. La clave, como decimos, está en Vox, que con un diputado más que en el anterior Parlamento andaluz, de 14 pasa a 15, sí que obtiene lo que venía persiguiendo, lo que venían persiguiendo los de Abascal, que era, al igual que en el resto de comunidades autónomas que han celebrado comicios autonómicos, convertirse, como lo han conseguido, en la llave para gobernar Andalucía. Hemos escuchado y vamos a escuchar algunas reacciones de los candidatos andaluces, pero también anoche hubo algunas reacciones en el ámbito de las ejecutivas nacionales de los partidos. En el Partido Popular, Miguel Tellado ponía el énfasis, el secretario general, precisamente en esa victoria aplastante, pasaba por encima de el hecho de que no sea suficiente, de los populares.
11: Juanma Moreno ha arrasado a María Jesús Montero. Los ciudadanos de la comunidad más poblada de España han hablado hoy, lo han hecho alto y claro. El Partido Popular ha obtenido más de 1.700.000 votos, 150.000 votos más que en 2022, por lo tanto, récord histórico de apoyos al Partido Popular de Andalucía.
1: Récord insuficiente para gobernar en solitario Andalucía. En el Partido Socialista se hablaba de un mal resultado, pero no había más lecturas ni más autocríticas. Nuria Torró es su portavoz en la Ejecutiva Federal.
12: No es el resultado que nos hubiera gustado, pero como bien ha dicho María Jesús Montero, desde hoy vamos a redoblar los esfuerzos para recuperar la confianza de los andaluces y andaluces. Porque de 13 elecciones autonómicas en Andalucía, el Partido Socialista ha ganado 10 y lo volveremos a hacer.
1: Pero en esta ocasión ha sido el peor resultado histórico del Partido Socialista en Andalucía, donde llegó a gobernar hasta en 35, lo hizo durante 35 años consecutivos. Bueno, pelillos a la mar. Seguimos en la Ejecutiva y en Ferraz, adelante. Parece que se da por amortizada también, o amortizadas las consecuencias de esta derrota. Satisfacción en Vox, no puede ser menos, para Santiago Abascal, que ayer lanzaba este mensaje.
13: Éxito sin precedentes, contra todo pronóstico, y que ha vuelto a convertir a Vox en decisivo por cuarta vez en las últimas elecciones regionales convocadas en España. Lo logramos en Extremadura, lo logramos en Aragón, lo logramos en Castilla y León, y ahora Manolo Gavira lo ha logrado también en Andalucía.
1: aunque tampoco es que haya subido tanto Vox en Andalucía. Lo ha hecho en unas décimas en el apoyo, solo que en esta ocasión el reparto en las 8 provincias de la Ley Don sí que le da un escaño más. Pasa de 14 a 15 diputados. Vamos a repasar el pronóstico del tiempo, Mari Carmen Ramírez.
2: Jornada de

0: Cielos poco nubosos con nubosidad de evolución diurna que podría ir acompañada de algunos chubascos ocasionales, que serían más probables en las sierras, pero esa probabilidad no supera el 40%. Las temperaturas están en ligero ascenso hoy, pero el ascenso se va a prolongar durante la semana, dejando máximas a partir del miércoles por encima de los 30 grados en prácticamente todas las regiones, excepto en el litoral, que se quedaría muy cerca, en 28 o 29 grados. Según la previsión que maneja esta hora la EMET, el sábado podríamos alcanzar los 35 grados en varios puntos de la Vega del Segura, algo menos en el resto de la región, pero muy cerca de esos 35 grados. Así que tenemos por delante una semana marcada por el calor y por la ausencia de precipitaciones. En concreto, para hoy esperamos 24 grados de máxima en Cartagena, 23 en Caravaca, 25 en Lorca, 24 en Yecla y 29 en la ciudad de Murcia. Ya a esta hora los termómetros marcan 16 grados en Cartagena, 15 en Murcia, 14 en Lorca, 10 en Caravaca y 9 en Yecla.
1: Repasamos la actualidad en titulares con Silvia Mateo.
2: Cuarta semana de huelga médica contra el Estatuto Marco. La Asociación de Usuarios de la Sanidad de la Región pide a las administraciones que negocien. Teresa Martín.
3: Tanto el Ministerio, que tiene que sentarse a hablar con los profesionales y en una actitud constructiva, pues igual se tiene que sentar la comunidad autónoma, no se nos olvide.
0: Las enfermeras de residencias cobran 700 euros menos al mes que las de atención primaria. Esto genera una fuga de profesionales del sector que denuncia la Sociedad Española de Enfermería Geriátrica. Rosa Martínez es su presidenta.
4: El no reconocimiento de la especialidad de geriatría dentro de la entidad pública o privada, y eso pues repercute en el sueldo.
2: Las oficinas de extranjería no están admitiendo a trámite las solicitudes de regularización de migrantes. Justo un mes después del comienzo del proceso, crece la inquietud entre solicitantes y ONGs. Adriana Trafoski es presidenta de PAREN.
5: Cuando yo le dije, contenta, ya está el número de expediente, la misma abogada nuestra me dijo, si ya tiene el número de expediente, en una semana tendría que salir la admisión a trámite. Y llevamos un mes.
0: Bizum permite desde hoy realizar pagos en tiendas físicas. No se trata de una nueva normativa ni de una obligación para todos los establecimientos. Manuel Funes de Adicae y Santiago Vera de la Federación Murcia Área Comercial.
6: Creemos que debe ir acompañada de información clara y de medidas de seguridad.
7: Mucha inquietud en principio no hay. El que siga evidentemente en la actividad pues lo va a poner antes o después, está claro.
2: Cada vez más personas acuden a la sucursal del Banco de España para que les eliminen del registro de deudores al acogerse a la segunda oportunidad. Los fraudes digitales y la inversión en letras del Tesoro completan las demandas de los murcianos. Mónica Cerezo.
8: Ahora que han vuelto a subir un pelín, ha habido un repunte, pues estamos otra vez teniendo mucha más afluencia. Otra vez está viniendo la gente a contratar deuda a través de Banco de España.
0: Vandalizan en Los Alcázares un mural del Festival de Arte Urbano en el que se ve a dos mujeres besándose. Claudia Muñoz es concejala de Igualdad.
9: O sea, ya ha sido el único de los 50 que se están haciendo, no sé exactamente cuántos se están haciendo, pero se están haciendo muchos, que ha sido vandalizado. Eran dos mujeres besándose, simplemente. O sea, no tenía nada más.
2: El crucero MV Ondius, afectado por un brote de antivirus, llega hoy al puerto de Rotterdam. El único paciente español con antivirus ingresado en el Hospital Gómez Ulla de Madrid se encuentra mejor y evoluciona favorablemente.
0: Irán entrega un nuevo paquete de propuestas a Pakistán en el marco de los esfuerzos de Islamabad para reactivar las negociaciones estancadas entre Teherán y Washington.
1: Los deportes. Gregorio León, buenos días.
10: Hola, buenos días. El Ocamur CCB sigue de fiesta. Ayer ganaba al Unicaja y lleva ya 23 victorias esta temporada. Pedro Acosta involucrado en el grave accidente, en la grave caída sufrida ayer por Álex Márquez en el Gran Premio de Cataluña. Acabó ganando Fermín Aldeguer. Doblete murciano en Moto3 con victoria para Máximo Quiles y segundo puesto para Álvaro Carpe. Una vez conseguida la permanencia, se pone en marcha el nuevo proyecto del Real Murcia. Pedro León y Sánchez Breis, nuevos hombres fuertes del club. El Águilas ha pasado a la final por el ascenso a la primera red al ganar de nuevo al Utebo 2-1. La Venera quedó eliminada de las semifinales de ascenso al perder por culpa de un gol en el minuto 86 ante el Coria. Empate en el partido por el ascenso a segunda red entre el Olímpico y el Molinense. Y el Madrid ganó en Sevilla con gol de Vinicius. Sigue la batalla para no bajar. Levante, Osasuna, Elche, Girona y Mallorca van a pelear en la última jornada por eludir las dos plazas de descenso que quedan. El Alavés se salvó con un gol del murciano Tony Martínez.
1: Son las 7 y 42 minutos.
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3: El Partido Popular ganaba anoche las elecciones autonómicas andaluzas celebradas este domingo, aunque no logra revalidar la mayoría absoluta conseguida en 2022. La formación de Juanma Moreno tiene 53 escaños, quedándose a solo dos diputados de la mayoría absoluta, pero con cinco menos que en el anterior mandato. Pese a mantener la primera posición con claridad, el PP, como decimos, pierde esa representación respecto a la legislatura anterior y abre un nuevo escenario político en Andalucía, donde volverán a ser necesarios los pactos parlamentarios con Vox. El PSOE, liderado por María Jesús Montero, vuelve a sufrir un duro revés electoral y se queda con 28 representantes, dos menos que en 2022, cuando el PSOE rubricó las hasta entonces peores resultados en unas elecciones autonómicas en Andalucía. Los socialistas continúan lejos de recuperar el terreno. La clave de la noche, Vox, que sube hasta los 15 diputados, uno más, y se convierte en una fuerza decisiva para facilitar la investidura de Moreno. En la izquierda, del PSOE, Adelante Andalucía protagoniza uno de los crecimientos más destacados de la jornada al alcanzar 8 escaños. Tenía 2. Su candidato José Ignacio García asegura que Adelante Andalucía le ha quitado la mayoría absoluta al Partido Popular por ese reparto de la ley DON entre las 8 provincias andaluzas. El candidato de Por Andalucía, Antonio Maillo, que aunaba las expectativas electorales en una candidatura de Sumar, de Podemos y de Izquierda Unida, aseguraba que su formación, aunque ha mantenido los 5 escaños, no ha cumplido los objetivos. Reacciones anoche, la de Juan Manuel Moreno, el que será presidente de Andalucía.
4: Los andaluces nos han dado un mandato claro, y yo creo que claro y definitivo. Y ese mandato, puedo decir con absoluta naturalidad, que lo vamos a cumplir. Que si ellos quieren 4 años más, como así quieren la mayoría de los andaluces, de una manera clara y abrumadora, que sepan que este candidato aspira a dar 4 años más de reforma, de impulso y de proyecto y de estabilidad a Andalucía.
3: El candidato popular reconocía que el Partido Popular ha crecido en votos, más de 150.000, pero baja el porcentaje en el conjunto de lo que fue la participación en los comicios.
4: Casi 150.000 votos más. Hemos ganado además con casi 20 puntos de diferencia sobre la segunda fuerza política y casi 30 puntos más que la tercera fuerza política en Andalucía. Por tanto, el primer objetivo, el de ser el preferido de los ciudadanos de Andalucía, lo hemos cumplido.
3: El PSOE, Ferraz, da por seguro que María Jesús Montero asumirá el liderazgo de la oposición del Partido Socialista, pese a los malos resultados. La propia candidata hablaba anoche de su papel en la oposición.
5: El Partido Socialista hace la oposición con rigor, planteando respuestas y propuestas. Esta tarea la seguiremos haciendo, como siempre, desde nuestro grupo parlamentario y con la voz pública que tenemos que tener en toda la geografía andaluza.
3: Lejos de hacer la autocrítica, María Jesús Montero ponía el punto de mira en la pérdida de la mayoría absoluta del Partido Popular.
5: Es verdad que el Partido Popular ha bajado en estas elecciones y esto implica, por supuesto, que tenemos que redoblar los esfuerzos porque somos conscientes de que la ciudadanía vive en primera persona ese deterioro y, por tanto, afectando a esa igualdad de oportunidades.
3: El gobierno de Andalucía pasa por Vox, un Vox que exigirá en el pacto de gobierno, si es que llega a consolidarse, el concepto de la prioridad nacional, como ha hecho en otras autonomías. Manuel Gavira, su candidato.
6: Esperamos del Partido Popular que escuche a los andaluces, y no solo a votantes del propio Partido Popular o votantes de Vox, sino hay muchos votantes de otros partidos que se han presentado a estas elecciones, que han dejado claro qué es lo que quieren. Y lo que quieren es prioridad nacional. Quieren prioridad nacional.
3: En la izquierda alternativa, Adelante Andalucía protagonizaba uno de los crecimientos más destacados. José Ignacio García aseguraba que Adelante Andalucía le ha quitado la mayoría absoluta al Partido Popular y lo ha hecho con un proyecto con alegría.
7: Pero hoy sí podemos decir que Adelante Andalucía le ha quitado la mayoría absoluta al Partido Popular.

0: votado por rebelarse ante lo injusto. Han votado por la esperanza. Han votado por la alegría. Y han votado por transformar Andalucía para ponerla al servicio de la clase trabajadora andaluza.
1: Y una última reacción, la del candidato de Por Andalucía, Antonio Maillo, que aseguraba que su formación, que ha aunado los intereses electorales de Podemos, de Sumar y de Izquierda Unida, mantiene los 5 escaños que ya tenía en el Parlamento andaluz, pero no ha conseguido los objetivos.
2: El resultado electoral no cumple con nuestras expectativas de crecimiento. El resultado electoral de la coalición Por Andalucía no cumple con nuestras expectativas de crecimiento, ni con el objetivo de echar a Moreno Bonilla y al Partido Popular de la Junta de Andalucía. Lo tenemos que decir porque es, creo que, la principal conclusión que sacamos en este momento.
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1: Hablamos de la huelga de médicos en toda España, también aquí en la región, obviamente. Están llamados a su cuarta semana de huelga a partir de hoy. No hay cambios en la postura del Ministerio de Sanidad sobre el Estatuto Marco. El departamento que dirige Mónica García les acusa de tratar de perpetuar el conflicto con fines que no tienen que ver con sus condiciones laborales. La exigencia por parte del Comité de Huelga de que intervenga el presidente del Gobierno, Pedro Sánchez, no ha tenido éxito.
4: El Estatuto Marco introduce mejoras como la reducción de guardias de 24 a 17 horas, con días de libranza antes y después. También establece jornadas máximas semanales de 45 horas frente a las 48 que marca la legislación europea. Otras reivindicaciones de los huelguistas, como elevar el precio de las guardias, establecer la jornada de 35 horas o la jubilación, no son competencia del Ministerio, recuerdan en Madrid. En la región, el primer acto de protesta está convocado este lunes en el Hospital Virgen de la Risaca de Murcia y está convocado por el sindicato médico.
1: El Gobierno regional echa la culpa de la huelga de médicos al Ministerio de Sanidad. Su consejero de Salud, Juan José Pedreño, señala que las 6 anteriores semanas de huelga han provocado la cancelación de casi 120.000 asistencias entre cirugías, pruebas y consultas. Pedreño acusa al Gobierno central de no financiar adecuadamente a la comunidad autónoma.
5: En la región de Murcia seguimos escuchando, seguimos trabajando con los colectivos ante el déficit de médicos especialistas que existe, que es una responsabilidad exclusiva del Gobierno de España y que también está infrafinanciando al sistema sanitario.
4: La Asociación de Usuarios de Sanidad de la Región de Murcia pide al Ministerio y a la Comunidad Autónoma que dejen de tirarse los trastos a la cabeza y negocien con los médicos para evitar la huelga. Señalan que faltan 44 médicos en los centros de salud y atención primaria de la región. Teresa Martí, presidenta de esta asociación, denuncia que la consejería ha incumplido lo que les prometió.
6: Se hizo un plan de optimización de la atención primaria, se prometieron médicos, se prometieron dotar a los centros de salud de profesionales sanitarios y no se ha cumplido. Entonces, esas cosas pues perjudican a los usuarios muchísimo y también a los profesionales, porque les aumenta la carga de trabajo, lógicamente.
1: La presidenta de la Sociedad Española de Enfermería Geriátrica y Gerontológica, Rosa Martínez, denuncia que las enfermeras de las residencias cobran 700 euros menos al mes que las de atención primaria. La precariedad laboral y la escasa voluntad política son los principales factores que explican la fuga de profesionales de enfermería de los establecimientos sociosanitarios en el sector a centros de día de atención primaria. Rosa Martínez señala que en España hay actualmente unos 8.500 profesionales de la enfermería geriátrica y gerontológica, una cifra que la propia Martínez califica de insuficiente. Por eso su empeño en hacer visible esta profesión.
7: Seguimos trabajando para reivindicar y visibilizar nuestra profesión, que se entienda, porque desde la sociedad civil está muy claro que las enfermeras somos la base para seguir adelante y para mejorar la salud y la evolución de las personas mayores. Pero claro, la parte política necesita de sus acuerdos y estamos en ello, ¿eh? Seguimos batallando.
1: Y hablamos de un fallecimiento, el de Joaquín Barberá, expresidente de Plena Inclusión e hijo adoptivo de Cartagena. Fallecía ayer a los 80 años tras una vida entregada a la defensa de las personas con discapacidad y a sus familias. La misa funeral se va a celebrar esta tarde a las 5 en el tanatorio Estavesa de Cartagena.
4: Nacido en Murcia el 15 de junio de 1946 de padre cartagenero y madre sevillana, Joaquín Barberá mantuvo siempre una estrecha vinculación con Cartagena. Este compromiso quedó reconocido en 2024 con la concesión del título de hijo adoptivo de la ciudad, otorgado por el Ayuntamiento en reconocimiento a más de 4 décadas de trabajo al servicio de las personas con discapacidad. En una entrevista en Onda Regional, manifestaba su enorme vínculo personal y familiar con esta ciudad y con la región de Murcia.
8: La familia mía paterna sí que tiene una tradición cartagenera. Yo casi toda mi vida la he desarrollado en Cartagena y la familia de mi madre vivía en Murcia, pues ahí es donde

hemos nacido todos los hermanos, muy orgullosos de haber nacido en Murcia, de haberme bautizado en Santa Eulalia, de haber vivido 16 años en la Unión y haber desarrollado

0: Volvieron a disfrutar de su equipo en el Palacio y a los seguidores se refirió para empezar su rueda de prensa el entrenador Sito Alonso.
1: Bueno, primero de todo quiero dar las gracias a la afición. Yo creo que normalmente entiende los mensajes que intentamos darles desde aquí, pero lo de hoy ha sido espectacular. Creo que han dado una exhibición de entendimiento un poco de quiénes somos, lo que necesitamos y el impulso que nos dan en cada momento que están con nosotros. La salida del equipo en los primeros 5 o 6 minutos, más el empuje de ellos, al principio parecía un partido impresionante.
0: El equipo murciano es tercero en la ACB, detrás del Real Madrid y de Baskonia. En motociclismo, Pedro Acosta se vio involucrado en una grave caída sufrida ayer por Àlex Márquez en el Gran Premio de Cataluña. La carrera arrancó hasta en 3 ocasiones. Pedro Acosta explicaba el choque con Márquez, que se rompió la clavícula y una costilla.
2: Parece que ha sido un fallo electrónico, ¿no? Porque ha sido como si, pues, como si cortara corriente, golpe la moto y entonces todo deja de funcionar. Digamos, el gas deja de acelerar. Y me ha pillado ahí un poco ya en el punto de meterme dentro del carenado. Me he quedado el propio corte de gas como me ha hecho irme para adelante. Y entre que me he puesto a sacar la mano y tal, yendo tan cerca, pues ha pasado lo peor que podía pasar. Entonces, lo que te digo, la carrera da un poco igual.
0: La carrera acabó ganándola Fabio Gianantonio. Fermín Galdeguer fue tercero. Están siendo unas semanas difíciles para el piloto de la Ñora, operado del fémur y con sus capacidades físicas limitadas.
3: Es muy difícil buscar ese compromiso entre recuperar la pierna, volver a ponerse fuerte físicamente, rehabilitación. Entonces, creo que es lo que más me está costando ahora. Encima de la moto me encuentro bastante bien, es verdad que las primeras vueltas siempre me cuesta calentarme, a las curvas de izquierda aún me falta un poquito de feeling, desde Jerez que siempre me caigo al lado izquierdo, entonces bueno, tengo las piernas un poquito resentidas y vamos recuperando el feeling.
0: Y doblete murciano en Moto3 con victoria para Máximo Quiles y el segundo puesto para Álvaro Carpe. Quiles explicaba las dificultades para ganar la carrera.
4: Lo he pasado mal. Luego ha habido, es que me costaba mucho girarla ahí y ha habido veces que pisar verde cuando no debía y digo, bueno, no puedo pisar ahora y he estado muy nervioso.
0: Vamos ya con el fútbol. Una vez conseguida la permanencia, se pone en marcha el nuevo proyecto del Real Murcia. Pedro León y Sánchez Brey son los nuevos hombres fuertes del club. El muleño será nombrado presidente. Brey ya puede desde hoy mismo planificar el próximo curso. Felipe Moreno quiere aprender de los errores cometidos esta campaña.
5: Hombre, aprender las cosas mejor, yo me refiero, por ejemplo, porque yo soy el primero, que tengo prisa por subir, que tengo prisa de que este club vaya para arriba en todos los ámbitos y bueno, y a lo mejor yo mismo he sido también partícipe de meter demasiada presión, cuando a lo mejor hay que estar más relajados y hacer las cosas más tranquilas, yo qué sé, es que la verdad que no nos han salido bien las cosas y lo reconozco, ahora vamos a hacer un proyecto a 3 años ya con más tranquilidad. Espero que cumplamos el objetivo lo antes posible y voy a delegar en manos de más profesionales todavía y yo pues me voy a ir dedicando a otras cosas que es lo que sé hacer.
0: Y en cuanto a Cartagena, se encuentra a un punto del playoff de ascenso que marca el Europa. El próximo fin de semana se disputa la última jornada y el FC se enfrentará al Betis Deportivo con la posibilidad de clasificarse para ese playoff. El Águilas ha pasado a la final por el ascenso a la primera red al ganar de nuevo al Utebo 2-1. Javi Castedo y Terranova anotaron los goles del equipo aguileño que siempre supo reponerse en esta eliminatoria de los tantos encajados. Y así lo subrayaba Adrián Hernández.
6: Sí, no hemos hecho rápido en los dos goles de los dos partidos. Evidentemente, yo creo que ellos han tenido más eficiencia que nosotros en comparación de goles o expectativa de gol. Pero evidentemente el equipo, yo se lo venía diciendo, es un equipo que ha sufrido diferentes golpes a lo largo del año y no hemos repuesto y hemos sido capaces de volver a competir y ahora pues a ver lo que nos depara el futuro, pero a ser competitivos y a preparar bien el partido, sea el rival que sea, para intentar concluir esta temporada con más que matrícula de honor.
0: Hoy es el sorteo en el que el Águilas conocerá a su rival. Adrián Hernández, le gustaría jugar la vuelta en el campo del Rubial.
6: Pues sobre todo me gustaría terminar aquí. Me gustaría, pero las cosas son como son y bueno, da igual como lo que suceda y lo que yo quiera, pero hombre, pues sería bonito la vuelta tenerla en tu casa, ¿no? Siempre un plus, sobre todo motivacional. Aunque va a haber que jugar 2 partidos, uno fuera, otro en casa, el orden de los factores en este caso, esperemos que no altere el producto.
0: En la Minera quedó eliminada en la semifinal.

0: Finales del ascenso al perder por culpa de un gol en el minuto 86 ante el Coria. Checa anunció tras el partido que dejaba al equipo del Llano del Beal.
1: Yo creo que mi camino aquí termina, aunque no es lo importante, pero está claro que, como he dicho otras veces, va a ser muy difícil a la Deportiva Minera pues rodear un grupo como el que hemos tenido este año. Pues hemos intentado ser nosotros, está claro, hemos intentado ir por el partido, está claro, pero enfrente también teníamos un rival. Hemos tenido tres o cuatro ocasiones claras, una que se ha sacado al palo, hemos tenido ocasiones para adelantarnos, no ha podido ser. Y bueno, nuestra única intención siempre es ganar, y ya por el partido así ha sido, ¿no? En el minuto 43 nos han cogido una contra jugando nosotros en casa, pero no se le puede pedir nada a los jugadores, se le valen las gracias nada más.
0: Empate en el partido por el ascenso a segunda red entre el Olímpico de Totana y el Molinense. El sábado empataron a uno el Mazarrón y el Imperial y todo se resolverá en la vuelta. Y el Madrid ganó en Sevilla con gol de Vinicius. Sigue la batalla para no bajar. Levante, Osasuna, Elche, Girona y Mallorca pelearán en la última jornada por eludir las dos plazas de descenso que quedan. El Alavés se salvó con un gol del murciano Tony Martínez. Y en las portadas de los diarios deportivos, protagonistas, dos jugadores que se despiden de sus equipos. En el Sport, leyenda Lewandowski. El Barça despide al crack polaco con una victoria que certifica la temporada perfecta de los blaugrana en casa. Robert fue aclamado y se emocionó en su adiós. El Mundo Deportivo deja huella. Lewandowski se despidió entre lágrimas de un Spotify Camp Nou que le rindió un sentido homenaje. En el Marca, el protagonista es Antoine Griezmann. Adiós a una leyenda. Vuestro cariño vale más que una Champions. Emotiva despedida en el Metropolitano al genio francés. Dice el Marca también que Xavi Alonso aterriza en el Chelsea. Y el As, gracias por tanto, en referencia a Griezmann, el Metropolitano dice adiós entre lágrimas al mito Griezmann.
2: La prensa deportiva, Chema Díaz, con toda la actualidad. Señales horarias de las 8 de la mañana. Despedimos a los espectadores de la televisión autonómica. Seguimos aquí en Onda Regional.
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4: Joaquín Azparren.
2: Continuamos, seguimos repasando la actualidad en este lunes 18 de mayo, una jornada que nos trae estabilidad en cuanto al tiempo, una estabilidad que se va a prolongar a lo largo de toda la semana, donde vamos a ver cómo de manera progresiva va a ir subiendo el termómetro de las temperaturas máximas aquí en la región. En el interior puede que lleguemos a un fin de semana con temperaturas del orden de los 35-36 grados. De momento no vamos a alcanzar esos valores, hoy nos quedamos en el filo de los 30, pero como les digo, va a ser una semana con apuntes ya claros del verano. No se esperan tormentas como las que pasaban ayer por la región, dejando en algunos puntos localizados de nuestra geografía, en la zona del Valle de Ricote, por ejemplo, Cieza, y en algunos puntos de esos términos municipales del Valle de Ricote se registraban por encima de los 20 litros por metro cuadrado en cuanto a precipitaciones, incluso en algún punto con algo de granizo, pero eso sí, de pequeño calibre y acompañado de agua, lo cual nos esperan mayores consecuencias para la plena temporada de recogida de fruta de hueso en la que nos encontramos. Hueso difícil de roer, que tiene por delante Mari Carmen Ramírez. Enseguida nos repasa el pronóstico del tiempo. Hueso difícil de roer, les decía, el que tiene por delante Juanma Moreno, el candidato del Partido Popular, cuya formación ayer, decía Miguel Tellado, arrasaba en las urnas. Es verdad, se llevaba el 42% aproximadamente del voto escrutado, obtenía 53 diputados, 12 más que la suma de las formaciones de izquierda que concurrían a estos comicios, pero todo ello no le da la mayoría absoluta, con lo cual se ve obligado a tener que negociar con Vox la estabilidad y la gobernabilidad en Andalucía. Un Vox que tampoco subía mucho en intención de voto, apenas unas décimas en porcentaje sobre el voto escrutado, pero que con 15 diputados, uno más, tan solo uno más de los que obtuvo en el Parlamento andaluz y en las elecciones anteriores, sí que ahora tiene la llave de la gobernabilidad. En cuanto al Partido Socialista, ya venimos hablando del peor resultado en unas elecciones autonómicas en Andalucía en todos los años de

0: vigencia de esta autonomía. El Partido Socialista, con María Jesús Montero a la cabeza, se dejaba 2 diputados en relación a la anterior legislatura, caía de 30 a 28, aunque la voluntad de la candidata socialista, manifestado anoche, es continuar, en este caso, como líder de la oposición, al ser el segundo partido más votado en Andalucía, aunque en provincias como en Almería pasa a ser el PSOE la tercera fuerza política. En cuanto a las opciones a la izquierda del Partido Socialista, el ascenso muy notable es el de Adelante Andalucía, esta formación de corte anticapitalista, pero muy enraizada, sobre todo en las provincias de Sevilla y Cádiz, con un discurso de corte muy social y al mismo tiempo muy andalucista, conseguía pasar de los 2 escaños a los 8 con el impulso de su candidato, José Ignacio García. Podemos, Sumar, Izquierda Unida se habían puesto de acuerdo en estas elecciones andaluzas, al contrario que en otras autonomías, para concurrir de manera conjunta en una candidatura unitaria. No le han ido las cosas bien, se queda como estaban con los 5 representantes en el Parlamento andaluz. Es lo que dejan estas elecciones andaluzas, se buscan proyecciones. Hay quien incluso baraja la posibilidad de que esto tenga una lectura en el ámbito nacional, que rápidamente el Partido Socialista se ha apresurado a desmontar, diciendo que, y recordando que ese voto más andalucista de las opciones a la izquierda del PSOE en unas elecciones generales regresa a las urnas del PSOE. Se habla de 500.000 de votos aproximadamente, con lo cual las expectativas para quien esté pensando en un adelanto electoral de unas elecciones generales queda muy lejos. La voluntad del gobierno va a seguir siendo la de agotar este mandato a pesar de los malos resultados obtenidos en Andalucía, de los malos resultados de Aragón, de los malos resultados de Castilla y León, no tan malos, con un candidato muy enraizado como era el alcalde de Soria, y de unos malos resultados en Extremadura. Vamos a repasar el pronóstico del tiempo. Mari Carmen Ramírez.
1: Pues si vuelve la estabilidad a la región después de las lluvias registradas ayer, ¿hay alguna probabilidad de chubascos ocasionales durante la tarde? Sería más probable en las sierras, pero la probabilidad no alcanza el 40%. Las temperaturas suben, lo van a seguir haciendo durante el resto de la semana. A partir del miércoles nos colocaremos por encima de los 30 grados en prácticamente toda la región, no en el litoral, aunque lo rozarán esos 30 grados. Y según la previsión de la EMET, el sábado se podrían alcanzar en puntos de la Vega del Segura 35-36 grados, algo menos en el resto de la región, así que tenemos por delante una semana que va a estar marcada por un lado por el calor y por otro por la ausencia de precipitaciones. En concreto, para hoy esperamos 24 grados de máxima en Cartagena, 23 en Caravaca, 25 en Lorca, 24 también en Yecla y 29 en la ciudad de Murcia. Ya a esta hora los termómetros marcan 16 grados en Cartagena, 15 en Murcia, 14 en Lorca, 10 en Caravaca y 9 en Yecla.
0: Es momento de repasar la actualidad con Silvia Mateo.
2: El Partido Popular de Juanma Moreno gana las elecciones en Andalucía al lograr 53 de los 109 escaños. Los populares se quedan a 2 diputados de la mayoría absoluta y necesitarán a Vox para gobernar. Los de Abascal suben un escaño y se quedan con 15. Juanma Moreno y Manuel Gavira.
3: No hemos sacado matrícula de honor, que era lo que estábamos aspirando, pero tengo que decir que hemos sacado un sobresaliente.
4: Que han dejado claro qué es lo que quieren. Y lo que quieren es prioridad nacional. Quieren prioridad nacional.
1: El Partido Socialista baja 2 escaños y se queda con 28 diputados, el peor resultado histórico de los socialistas. La gran sorpresa de estos comicios ha sido Adelante Andalucía, que sube 6 escaños hasta alcanzar los 8. María Jesús Montero y José Ignacio García.
5: Los ciudadanos nos colocan en la oposición y, por tanto, desde ahí vamos a ejercer.
6: Pero hoy sí podemos decir que Adelante Andalucía le ha quitado la mayoría absoluta al Partido Popular.
2: Cuarta semana de huelga médica contra el Estatuto Marco. La Asociación de Usuarios de la Sanidad de la Región pide a las administraciones que negocien. Teresa Martín.
7: Tanto el Ministerio, que tiene que sentarse a hablar con los profesionales y en una actitud constructiva, pues igual se tiene que sentar la comunidad autónoma, no se nos olvide.
1: Las enfermeras de residencias cobran 700 euros menos al mes que las de atención primaria. Esto genera una fuga de profesionales del sector que denuncia la Sociedad Española de Enfermería Geriátrica. Rosa Martínez es su presidenta.
8: El no reconocimiento de la especialidad de geriatría dentro de la

0: entidad pública o privada, y eso pues repercute en el sueldo.
1: Las oficinas de extranjería no están admitiendo a trámite las solicitudes de regularización de migrantes. Justo un mes después del comienzo del proceso, crece la inquietud entre solicitantes y ONGs. Adriana Trafoski, presidenta de PAREM.
2: Cuando yo le dije, contenta, ya está el número de expediente, la misma abogada nuestra me dijo, si ya tiene el número de expediente, en una semana tendría que salir la admisión a trámite. Y llevamos un mes.
3: Bizum permite desde hoy realizar pagos en tiendas físicas. No se trata de una nueva normativa ni de una obligación para todos los establecimientos. Manuel Funes de Adicae y Santiago Vera de la Federación Murcia Área Comercial.
4: Creemos que debe ir acompañada de información clara y de medidas de seguridad.
5: Mucha inquietud en principio no hay. El que siga evidentemente en la actividad pues lo va a poner antes o después, está claro.
1: Cada vez más personas acuden a la sucursal del Banco de España para que les eliminen del registro de deudores al acogerse a la segunda oportunidad. Los fraudes digitales y la inversión en letras del Tesoro completan las demandas de los murcianos. Mónica Cerezo.
6: Ahora que han vuelto a subir un pelín, ha habido un repunte, pues estamos otra vez teniendo mucha más afluencia. Otra vez está viniendo la gente a contratar deuda a través de Banco de España.
3: Vandalizan en los Alcázares un mural del Festival de Arte Urbano en el que se ve a dos mujeres besándose. Claudia Muñoz es concejala de Igualdad.
7: O sea, ya ha sido el único de los 50 que se están haciendo, no sé exactamente cuántos se están haciendo, pero se están haciendo muchos, que ha sido vandalizado. Eran dos mujeres besándose, simplemente. O sea, no tenía nada más.
1: El crucero MV Ondius, afectado por un brote de antivirus, llega hoy al puerto de Rotterdam. El único paciente español con antivirus ingresado en el Hospital Gómez Ulla de Madrid se encuentra mejor y evoluciona favorablemente.
3: Irán entrega un nuevo paquete de propuestas a Pakistán en el marco de los esfuerzos de Islamabad para reactivar las negociaciones estancadas entre Teherán y Washington.
8: Los deportes en titulares, Chema Díaz.
9: El UCAM Murcia CB sigue de fiesta, ayer ganó al Unicaja y ya lleva 23 victorias esta temporada. Pedro Acosta involucrado en la grave caída sufrida ayer por Álex Márquez en el Gran Premio de Cataluña. La carrera arrancó hasta en tres ocasiones y acabó ganándola Fabio Gianantonio. Fermín Aldeguer fue tercero. Doblete murciano en Moto3 con victoria para Máximo Quiles y segundo puesto para Álvaro Carpe. Una vez conseguida la permanencia, se pone en marcha el nuevo proyecto del Real Murcia. Pedro León y Sánchez Breis, nuevos hombres fuertes del club. El Águilas ha pasado a la final por el ascenso a Primera Ref al ganar de nuevo al Utebo 2-1. La Minera quedó eliminada en las semifinales al perder por culpa de un gol en el minuto 86 ante el Coria. Empate en el partido por el ascenso a Segunda Ref entre el Olímpico de Totana y el Molinense. El sábado empataron a uno el Mazarrón y el Imperial y todo se resolverá en la vuelta. El Madrid ganó en Sevilla con gol de Vinicius. El Levante, Osasuna, Elche, Girona y Mallorca pelearán en la última jornada por eludir las dos plazas de descenso que quedan. El Alavés se salvó con un gol del murciano Toni Martínez.
8: Son las 8 y 10.
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8: Minutos que empleamos esta mañana y a estas horas en el análisis de esas elecciones en Andalucía. Lo hacemos de la mano de Manu Mostaza. Él es politólogo, director de Asuntos Públicos en Atrevia. Manu, buenos días.
14: Hola, muy buenos días.
8: Buenos días. Vamos a echar un vistazo general a esas elecciones. ¿Qué titular le ponemos?
14: Bueno, yo diría que ha sido una victoria contundente pero amarga del Partido Popular, que gana las elecciones con mucha claridad, pero no consigue revalidar la mayoría absoluta, ¿no? Y yo pondría de subtítulo claramente hundimiento del PSOE, mal resultado, digamos, también del otro partido que forma parte de la coalición de gobierno, y muy buen resultado de la extrema izquierda andalucista, digamos, de estos

0: espacios que en otras comunidades autónomas se están consolidando también, como en Aragón o en Valencia, bueno, de una izquierda identitaria que hasta ahora solo existía en los territorios de lengua cooficial, pero parece que se va consolidando también en los territorios en los que no existe esa segunda lengua.
1: Aunque hubo tradicionalmente también en Andalucía partidos de corte regionalista como el Partido Andalucista, que llegó a tener representación en algún momento, ¿no?, en algunos parlamentos, pero quizás no con tanta fuerza, ¿no?
0: Sí, sí, lo hubo, pero es verdad, lo hubo, desapareció, porque digamos que tradicionalmente esta identidad o defensa de la identidad andaluza corría a cargo del Partido Socialista, que era un poco el partido hegemónico, ¿no?, el partido estructura. Pero además es verdad que ese andalucismo, estoy pensando en la época de Rojas Marcos, era un andalucismo más transversal, ¿no? Lo que Adelante Andalucía representa es una formación claramente de izquierdas, claramente ubicada a la izquierda del Partido Socialista, y que yo creo que no tiene esa vocación de transversalidad que podían tener en otros momentos los, digamos, el andalucismo, ¿no? Yo creo que ese es un elemento destacado, insisto, porque no es residual ni es casual, ¿no? Digamos, la crisis que tiene el Partido Socialista, que es verdad que se disimula porque sigue ocupando el gobierno de la nación, está haciendo que en muchos territorios pierda presencia y pase a ser un partido poco relevante, ¿no? Lo vimos en Galicia, lo hemos visto en el País Vasco, aunque forma parte del gobierno, pero tiene una presencia muy escasa en el Parlamento autonómico. Bueno, yo creo que se ha visto en Aragón y se ve ahora también con lo que ha pasado en Andalucía.
1: Vamos a analizar algunos detalles de el futuro gobierno. ¿Cómo ves el futuro gobierno en Andalucía? Juanma Moreno se queda a 2 escaños de la mayoría absoluta. ¿En qué medida va a tener que sacrificar parte de ese discurso centrista, que ha sido precisamente el que le ha llevado a la victoria, para contentar, digamos, a Vox, de partido el que va a necesitar para hacer gobernable? Ya veremos si en coalición, de alguna forma, o con un pacto de gobierno para gobernar Andalucía.
0: Sí, sí, la verdad es que yo creo que el Partido Popular Andaluz soñaba con una mayoría absoluta que le permitiera seguir explorando esa especie de vía más centrista, ¿no?, digamos, dentro del Partido Popular. No lo ha conseguido y algo tendrá que sacrificar. Hemos visto estos meses, fíjate lo que pasó en Extremadura hasta que se formó gobierno, que Vox no regala el apoyo, con lo cual es verdad que aquí la necesidad es menor, porque es verdad que el Partido Popular se ha quedado muy cerca de esa mayoría absoluta y yo creo que los electores ni de Vox ni del PP entenderían que no se produjera un cierto tipo de acuerdo, ¿no?, para gobernar. Ahora, es verdad que se juntan, digamos, faltan pocos escaños, pero también es verdad que, como pasaba en Extremadura, este es uno de los partidos populares, digamos, más alejados de lo que representa Vox, ¿no? Con lo cual yo creo que, bueno, se vienen semanas de negociación, me imagino que en Sevilla y también en Madrid.
1: ¿En qué medida Vox va o puede incluir en ese pacto de gobierno ese concepto que ha venido defendiendo en los últimos meses en torno a esa idea de la prioridad nacional?
0: Bueno, yo creo que es un concepto que no le gustaba al Partido Popular de Andalucía. Yo creo que así lo han dicho además durante la campaña y probablemente va a ser uno de los ejes, ¿no?, digamos, de la negociación o del acuerdo. Dicho esto, bueno, yo creo que luego en lo que se traduzca esto, ¿no?, si hablamos de arraigo, si hablamos de este tipo de fórmulas más administrativas, es posible que acabe entrando, pero es verdad que es un concepto en el que el Partido Popular de Juanma Moreno no se encuentra cómodo, desde luego. Ahora bien, hay que tener en cuenta que Vox, que es un partido que se está quedando estancado en este entorno del 15-17%, bueno, pues por ejemplo ha mejorado sus resultados en Almería, una comunidad con mucha, o sea, una provincia con mucha población inmigrante, y ha superado al Partido Socialista, ¿no? Luego yo entiendo que Vox también intentará hacerlo valer, porque supongo que imaginan que este es un elemento que le permite movilizar a su electorado.
1: ¿En Ferraz se han dado por enterados de los resultados, Manu? Del PSOE, me refiero.
0: Bueno, vamos a ver lo que dicen hoy. Yo tengo la sensación de que no se van a dar por enterados y creo que la que hasta hace unas semanas era la poderosa vicepresidenta del gobierno va a pasar a ser casi eso de esta señora de la que usted me habla, ¿no? Yo creo que es otro mal resultado de una ministra que sale del gobierno, que llega casi como paracaidista, porque es una persona que no ha vivido en el territorio, que llevaba años fuera y que obtiene un resultado muy malo. Es decir, el Partido Socialista era un partido hegemónico hasta hace 15 o 20 años en la región y está en 28 diputados, ¿no? pero insisto, llueve sobre mojado.

0: porque el Partido Socialista no ha dejado de tener malos resultados en todo el ciclo electoral que se ha producido a lo largo de este curso, ¿no? Empezó en Extremadura, siguió en Aragón, continuó en Castilla y León, y esto ha sido simplemente la guinda. Yo creo que esta apuesta de Pedro Sánchez de jugárselo todo a que él siga en Moncloa a cambio de que el partido quede absolutamente residual en muchos territorios, en algún momento puede acabar generando algún tipo de oposición interna dentro de lo que quede de estructura orgánica en Ferraz.
1: Pero de momento esa oposición interna no parece que vaya a forzar un cambio en la decisión de Pedro Sánchez de mantenerse hasta julio del año que viene. No convocará
0: sí,
1: elecciones.
0: Vamos a ver lo que pasa. Desde luego, nuestro modelo de partidos es muy lejano al inglés, ¿no? Donde hemos visto lo que está pasando, donde un mal resultado en unas elecciones está produciendo y lo ha producido en el pasado un cisma del grupo parlamentario. Lo que pasa es que es verdad que para muchos alcaldes y para el resto de comunidades que celebran elecciones el año que viene, llegar a los comicios con esta situación en Moncloa puede ser un castigo. Es decir, porque puede hacer que muchos electores les castiguen a ellos no pudiendo castigar a Pedro Sánchez, ¿no? Que es lo que parece que está pasando en Andalucía y en otros territorios. Vamos a ver, porque un año es muy largo, pero desde luego yo creo que las aguas no deben de bajar revueltas en la calle Ferraz.
1: Esta vez había habido acuerdo en Andalucía para que Podemos, Sumar e Izquierda Unida formaran una candidatura unitaria, pero no parece que les haya funcionado del todo, ¿no?
0: No, yo creo que no ha funcionado bien. Bueno, la presencia de Podemos en la candidatura, como está ocurriendo en general en la vida política española, es residual. Podemos es un partido que tiene ya más tertulianos en Televisión Española que diputados en los parlamentos autonómicos, ¿no? Digamos que este intento demuestra que no siempre en política uno más uno suma dos, ¿no? Es decir, era una candidatura que dejaba fuera este andalucismo de izquierdas porque no querían integrarse y le ha ido mucho mejor a la otra candidatura, ¿no? Yo creo que lo que demuestra esta situación es que este espacio de, digamos, que se articuló en torno al 15M, ¿no? Esta especie de izquierda alternativa o de extrema izquierda, está al final un poco de su ciclo de recorrido, ¿no? Hay que tener en cuenta, Joaquín, que el eje de la candidatura era Izquierda Unida y el eje de Izquierda Unida es el Partido Comunista, que tiene mucha fuerza orgánica en Andalucía. Es uno de los territorios donde más sólido está y, sin embargo, el resultado es un resultado absolutamente mediocre y decepcionante, ¿no? Con lo cual, yo creo que a este formato, digamos, de una Izquierda Unida 4.0, 5.0, con el añadido y el oropel que puedan ser los dos o tres que le quedan a Podemos, yo creo que es una fórmula que está agotada y que quizá está siendo superada, eso no, por esta especie de izquierda identitaria en varios territorios, una izquierda medio camino entre el soberanismo, el regionalismo, el nacionalismo, que le puede acabar comiendo la tostada en una parte importante de los lugares.
1: Manu, la mayoría absoluta, ese concepto de la mayoría absoluta, ¿esto se va a quedar como la búsqueda del dorado? Es decir, puede que Galicia y la Comunidad de Madrid, pero ya veremos qué pasa en los siguientes comicios, pero ya es una especie a extinguir, una especie de mayoría a extinguir, esto de la mayoría absoluta.
0: Sí, desde luego, yo creo que en el ciclo político que se abrió, pues eso, a partir del año, a mediados de la década pasada, yo creo que es cada vez más difícil. Es decir, cuantos más partidos hay en el Parlamento, más difícil es que el partido mayoritario sume en solitario, ¿no? Es decir, no es lo mismo cuando en Andalucía estaban en el Parlamento el Partido Popular, el PSOE, Izquierda Unida, a cuando llegó en su momento Ciudadanos, Podemos, ahora Vox, Adelante Andalucía, etcétera, ¿no? Yo creo que cuando la sociedad se fragmenta y se fragmentan las preferencias de voto, las mayorías absolutas son muy complicadas. Por eso creo que aunque la victoria del PP, ya digo que tiene un regusto amargo porque no consigue la mayoría absoluta, bueno, se queda muy cerca, ya la disfrutaba. Quiero decir que yo creo que esto tampoco debe hacernos perder de vista que el Partido Popular ha obtenido un gran resultado en la región. Es decir, digamos, el bloque que va del centro a la derecha es hegemónico, lleva años siendo hegemónico en Andalucía. Es verdad que se produce un cambio en la estructuración y en la composición, pero es decir, yo creo que tiene mucho mérito para el Partido Popular de Andalucía haberse quedado tan cerca, efectivamente, en un mundo en el que nadie se queda ni siquiera cerca, ¿no? Lo hemos visto en las elecciones anteriores, en Castilla y León no se quedaron cerca, en Extremadura tampoco, y en Aragón menos.
1: Una última cuestión antes de que pierdas la palabra.

0: Del todo, Manu. En este equilibrio de fuerzas internas del Partido Popular, después de estos resultados en las elecciones en Andalucía, ¿Isabel Díaz Ayuso y su discurso sale más reforzado? ¿Pierde o va a perder, digamos, peso específico Juanma Moreno?
1: No lo sé, la verdad, porque tampoco conozco bien cuáles son las relaciones de poder en la calle Génova. Pero tengo la sensación de que el Partido Popular, a diferencia de este Partido Socialista, es un partido más hecho de abajo arriba, es decir, de los territorios hacia Génova, que digamos desde Génova a los territorios, ¿no? Quizá también por la propia personalidad del presidente del partido, Alberto Núñez Feijóo, que fue un varón regional antes de ser líder del partido. ¿Qué quiero decir con esto? Que yo creo que es un territorio, digamos, en el que los lugares son diferentes, es un partido complejo, también lo es el PSOE, ¿no? Digamos, los grandes partidos de ámbito nacional, España es un país plural, como lo son todas las regiones españolas, y yo creo que no es lo mismo ni la situación en Andalucía, ni en la Comunidad de Madrid, ni en Galicia o Castilla-León, ¿no? ¿Por qué te digo esto? Porque yo tengo la sensación de que lo que deben de pensar en Génova es que cada territorio necesita un tipo de liderazgo, ¿no? Probablemente en Andalucía, para sustituir la hegemonía del Partido Socialista, hacía falta un perfil, digamos, más templado del que puede hacer falta en Madrid, que es una región en la que el PP ha gobernado históricamente, estoy pensando en los años de Esperanza Aguirre, con un discurso ideológico muy marcado, ¿no? Bueno, yo creo que Isabel Díaz Ayuso hereda eso, es como la punta de lanza, digamos, de la vertiente más liberal del partido. Bueno, yo no sé si eso le debilita o no, pero yo creo que estaba descontado, ¿no? Que cada territorio tiene un tipo de liderazgo diferente, porque, ya te digo, yo creo que son partidos muy construidos desde el territorio hacia el centro y es difícil, ¿no?, que Génova pueda tener la capacidad o la tentación de poner y quitar candidatos, digamos, o debilitarlos, más cuando no estás en el poder, ¿no? Uh-huh. Otra cosa es que Núñez Feijóo dirigiera al gobierno de la nación, eso sí te da una autoridad, pero yo creo que sin estar, no tengo la sensación de que salga especialmente debilitado. Pero bueno, ya te digo, luego los partidos tienen lógicas que a los ciudadanos, si no estamos allí, nos es complicado de entender a veces.
0: Manu Mostaza, el análisis de esas elecciones en Andalucía. Gracias por atender una vez más esta llamada de la Radio Autonómica de la Región de Murcia. Un saludo y buenos días.
1: Un placer, como siempre, un saludo cordial.
0: 8 y 25, repasamos nuestra web, orm.es. Susana Azparren, buenos días.
2: Buenos días, pues el Juanma Moreno es el protagonista gráfico de nuestra orm.es a estas horas de la mañana, con esa victoria en las elecciones andaluzas, pero perdiendo la mayoría absoluta. Hablamos también de los usuarios de la sanidad que instan a las administraciones a negociar para evitar la cuarta semana de huelga que comienza hoy mismo. Los comerciantes murcianos asumen la llegada de Bizum como método de pago y errores y aciertos de la regularización extraordinaria cuando se cumple un mes. Deportes, protagonista de Lucan Murcia CB, que sigue de fiesta tras ganar ayer al Unicaja, están segundos en la Liga Endesa, y Aldeguer, que sube al podio en Cataluña y Acosta se cae en la última vuelta, es otro de los asuntos deportivos que prima en la portada de ORM.es a estas horas de la mañana. Y las tendencias de la red social X, pues evidentemente elecciones Andalucía es uno de los hashtags, otros PSOE y otros SALF, el partido de Alvise Pérez, que se presentaba por primera vez a estas elecciones y ha conseguido 100.000 votos, un 2,5% de los sufragios, y de eso se está hablando a estas horas de la mañana. También se habla de Eurovisión, ganó Bulgaria, aunque la favorita era Finlandia. Se habla también de Griezmann en deporte, recibía ayer un homenaje a su carrera en el Atlético de Madrid. Y Bardem, protagonista del Ser Querido, la película de Rodrigo Sorogoyen, que fue muy bien recibida en el Festival de Cannes.
0: Vamos a abrir nuestra agenda cultural. Paco Martínez, buenos días.
3: Buenos días, hoy es el Día Internacional de los Museos, fecha que, como saben bien, se ha conmemorado durante todo el fin de semana con una infinidad de actos culturales en muchos municipios de la región. Actos que en algunos casos todavía se extenderán a la jornada de hoy, en la que los museos van a abrir sus puertas, a pesar de que algunos de ellos suelen permanecer cerrados durante la jornada del lunes. De todo lo que tiene que ver con esta fecha, nos vamos a quedar con esta reflexión que nos hacía la consejera de Cultura, Carmen María.

0: Castilla Conesa en torno al papel divulgativo que cumplen los museos, un papel del que se siente particularmente orgullosa.
1: Están cumpliendo una función social y educativa y pedagógica muy importante, ¿no? Que es acercar la cultura a todo el mundo, de eso se trata. Si tú haces una cosa que es como muy exclusiva, como que pensamos que a lo mejor tiene ese sello que puede ser demasiado intelectual, todos somos, ¿no? Bienvenidos a ese mundo y a descubrir el conocimiento. Uh-huh. Y yo creo que la manera más inteligente de hacerlo es comunicar bien ese conocimiento, ¿no? No hacerlo ni con un lenguaje que sea complicado, ni con una terminología, porque no estamos en un congreso profesional.
0: En torno a los museos, este fin de semana nos ha dejado también la buena noticia de la reinauguración de un espacio que ha sido modernizado y en el que se ha realizado también un importante trabajo de recuperación de restos históricos. Nos referimos al Museo del Enclave de la Muralla, en Molina de Segura, el MUDEM, y el Centro Municipal de los Postigos, que el viernes volvieron a abrir sus puertas una vez concluidas las labores de restauración de la muralla medieval árabe, en la que se ha invertido algo menos de 1,5 millones de euros para recuperar varios tramos visibles de ese paño de muralla. De paso, el MUDEM ha sido renovado en materia de accesibilidad, digitalización y eficiencia energética. En el acto se dieron cita a las tres administraciones, estatal, autonómica y municipal, representadas respectivamente por el delegado del Gobierno en Murcia, Francisco Lucas, la consejera de Cultura, Carmen María Conesa, y el alcalde de Molina, José Ángel Alfonso.
2: Ha permitido modernizar dos espacios que son fundamentales para la vida cultural y social de Molina de Segura.
1: Recupera mucho más de su historia, de su presente y de su futuro, que vamos a seguir transmitiendo de generación en generación. Por lo tanto, es un día para celebrar.
3: Que va a hacer que este museo se pueda sentir, se pueda vivir la experiencia, que es lo que siempre se está buscando con los nuevos museos que se están haciendo actualmente.
0: Conviene además que sepan que algunas de las muestras organizadas con motivo de la Noche de los Museos van a permanecer abiertas al público una vez superada la fecha. Es el caso, por ejemplo, de Habitar el Intervalo, una pequeña muestra que podemos encontrar en el Museo del Cristo de la Sangre, en Murcia. Una muestra en la que obras fotográficas de importantes artistas contemporáneos de dentro y fuera de nuestro país se han puesto a dialogar con las imágenes religiosas de Roque López o González Moreno que habitualmente encontramos en ese espacio. Un buen ejemplo es la relación que se establece entre la escultura de la Samaritana de Roque López y una fotografía de la norteamericana Cindy Sherman, que durante su larga carrera artística se ha especializado en cuestionar las iconografías femeninas de nuestro tiempo. Nos lo explicaba Pedro Alberto Cruz, que es director del museo.
4: La Samaritana no deja de ser una idealización de Roque López, una construcción de la mujer murciana de finales del siglo XVIII. Entonces, al final, lo que hace la imagen de Cindy Sherman, de alguna manera y entre comillas, es contaminar a la Samaritana y darnos cuenta que lo que se representa en cualquier ámbito del arte es una construcción que atiende a estereotipos de la época y que, por tanto, es relativa a un contexto.
0: Pero no solo de museos hemos vivido este fin de semana. El sábado también se celebró en Murcia Demoleer, el Festival Feminista de Literatura de la Región, en el que se dieron cita a autoras de la tierra como Inma Pellegrín, Lola Tórtola o María Sánchez Saorín, junto a artistas y pensadoras de otras partes del país. Es el caso de María Sánchez, Brigitte Vasallo o Margarita Yakovenko. Una de las organizadoras, Ana Andújar, estuvo el viernes en la Hora de la Cigarra y nos confesaba que la decisión de mantener la denominación de feminista les ha supuesto quedarse fuera de las ayudas públicas. Aunque este movimiento, nos recordaba Andújar, solo persigue la igualdad real para todas las personas, sin importar su género, hay quien intencionadamente hace una lectura tendenciosa de sus objetivos.
5: Y en cuanto alguien tambalea los cimientos del sistema, pues los de arriba contraatacan, ¿no? y se está haciendo una campaña muy, pues muy negativa del feminismo cuando no es más que, bueno, conseguir una, esa igualdad que nos referimos. Eso se ha trasladado a la política y eso se traslada a una agenda que al final tristemente es económica. Si nosotras a lo mejor, bueno, pues demandamos ayuda pública, que es totalmente

0: poquito como se demandan para otros tipos de eventos culturales que hay en la región, pues que vaya bajo ese nombre de que es un festival feminista de literatura, porque solamente intenta tener el objetivo de fomentar la igualdad, pues no creemos que deba ser castigado por ello, a nivel, pues bueno, de esa financiación pública.
1: Vamos con algunas otras cosas. Por ejemplo, el Ayuntamiento de Cartagena ha presentado una programación cultural con la que pretende llegar a barrios y diputaciones a través de tres grandes programas: Cultura Cercana, el Circuito Municipal de Teatro y Up Out de la Universidad Popular. Son más de 80 proyectos y actividades culturales, 36 acciones formativas y decenas de espectáculos teatrales repartidas por todo el municipio, consolidando, decía el concejal de Cultura Nacho Jaúdenes, un modelo de descentralización cultural.
2: No estamos presentando una actividad aislada, sino una red cultural descentralizada, estable y ambiciosa, con la que queremos que los vecinos de la Aljorra, de la Manga, de los Dolores o de la Zoía tengan acceso a una programación cultural de calidad sin necesidad, como decía antes, de desplazarse siempre al centro de Cartagena.
1: Les recuerdo que el Ayuntamiento de Abarán, junto con la Fundación Caja Murcia y La Verdad, han convocado el octavo concurso de relato corto Periodista Pedro Soler, centrado en el mundo del periodismo, en honor a quien da nombre al certamen. En esta octava edición, el artista plástico Antonio Carrasco ha pintado la obra que ilustra el cartel, un cuadro realizado para la ocasión que lleva por título Paseo junto al río. El plazo de admisión de los escritos acabará el 30 de agosto. Y en la agenda para esta tarde, anoten que a las 7 en el Centro Cultural Las Claras se presenta el libro Espléndido Naufragio, del arquitecto y filósofo Antonio Garrido Hernández, que ha publicado la editorial La Fea Burguesía. El editor Paco López Mengual y el escritor Manuel Moyano acompañarán a Antonio Garrido en la presentación de este relato breve y reflexivo que, por lo que nos dicen, recoge distintos momentos de la infancia y juventud de un hombre que está obstinado en vivir la vida en toda su complejidad. Y nos vamos, como siempre, con música, hoy con lo último de Paul McCartney, que a sus 83 años sigue dejándonos adelantos de lo que será su próximo álbum. El segundo tema publicado es un auténtico déjà vu, una colaboración entre los dos únicos miembros de los Beatles que siguen vivos y que es, aunque parezca imposible, la primera vez que hacen un dueto juntos. McCartney y Ringo Starr en Home to Us.

0: 8 y 36 minutos de la mañana, cerramos agenda y abrimos pronóstico del tiempo. Silvia Mateo.
1: Pues nos esperan cielos poco nubosos con nubosidad de evolución diurna que puede ir acompañada de algunos chubascos ocasionales, más probables en las sierras, pero con una probabilidad que no alcanza el 40%. Las temperaturas irán en ascenso, que se va a prolongar durante la semana, dejando máximas a partir del miércoles por encima de los 30 grados en prácticamente toda la región, excepto en el litoral, que se quedarán en 28 o 29 grados. Según la previsión de la EMET, el sábado se podrían alcanzar los 35 grados en puntos de la Vega del Segura, algo menos en el resto de la región. Tenemos por delante una semana marcada por el calor y la ausencia de precipitaciones. En concreto, para hoy esperamos 24 grados de máxima en Cartagena y Yecla, 25 en Lorca y 29 en la ciudad de Murcia. A esta hora, los termómetros marcan 16 grados en Cartagena, 15 en Murcia, 14 en Lorca, 10 en Caravaca y 9 grados en Yecla.
0: Sigue complicado el tráfico esta mañana en la autovía de Andalucía, a la altura de la incorporación desde Jabalí Nuevo, dirección Murcia, dirección Alicante. Hay retenciones debido a una incidencia de tráfico que se prolonga prácticamente hasta el entronque con la autovía ya de Murcia en dirección a Alicante, en dirección hacia el nudo de Espinardo. Sean prudentes en ese punto. Vamos con las previsiones informativas para este lunes. Maribel Peregrín, buenos días.
2: Buenos días. Los partidos políticos hacen balance de las elecciones andaluzas. Los resultados de estos comicios centrarán el foco de las reuniones de las direcciones nacionales de los partidos, como la de la Junta Directiva.

0: directiva nacional del Partido Popular, también hay reunión de la Ejecutiva Federal del PSOE, así como del Comité Ejecutivo de Vox y de la Dirección Nacional de Podemos. Los médicos afrontan a partir de hoy su cuarta semana de huelga contra la reforma del Estatuto Marco, que regula las condiciones laborales del personal sanitario sin que se vislumbre un acuerdo con el Ministerio. Hay prevista una concentración en el Hospital Virgen de la Risaca de Murcia. Podemos Izquierda Unida Verdes presenta una moción para solicitar la medalla de oro de la región a la familia de Sara Gómez por impulsar la conocida como Ley Sara, diseñada para combatir el intrusismo profesional y mejorar la seguridad en el ámbito de la cirugía estética. En el Auditorio El Batel de Cartagena se inaugura esta mañana una jornada del ciclo CAETRA, Empresas Tractoras en Defensa y Seguridad. Está previsto también el primer encuentro de la Red de Radios Escolares de la Región de Murcia. El Gobierno Autonómico homenajea a la escultora Inés Alcillo con una placa conmemorativa de la iniciativa Murcia Región de Mujeres con motivo del Día Internacional de los Museos. Se ha organizado la presentación de la séptima gala benéfica de la Asociación Azul en Acción. Esta tarde, además, el escritor Antonio Garrido presenta su libro espléndido Naufragio en el Centro Cultural Las Claras, y el Congreso aborda la guerra en Oriente Próximo y la repercusión del conflicto de Irán en la seguridad nacional con la comparecencia de la ministra de Defensa, Margarita Robles.
1: ¿Qué nos espera en el Mirador esta mañana a partir de las 10? Marta Ferrero, buenos días.
2: Hola, buenos días. Algunas de las cosas que ha mencionado Maribel, como la radio escolar, por ejemplo, o la colocación de esa placa en honor de la hermana de Salcillo, de Inés Salcillo, pero también queremos pasarnos por Terra Natura porque esta mañana van a presentar una nueva atracción acuática, Tornado. Esperemos que no suban ahí a Alejo Lucas y que llegue seco de nuevo para acá. Hablaremos también de la Mar de Músicas y queremos también acercarnos para que nos cuente Alfonso Martínez cómo es la nueva iluminación de la Fortaleza del Sol, que se estrenaba hace unos días. Eso y nuestros artesanos y otro montón de cosas, como siempre, en El Mirador.
1: A partir de las 10 hasta las 2 de la tarde, con ese equipo que dirige Marta Ferrero. Repasamos los diarios nacionales, Maribel, muy centrados en las elecciones en Andalucía.
0: Efectivamente, toda la prensa nacional hoy con esos resultados de las elecciones andaluzas con variadas interpretaciones. El País titula 5 columnas: el PP pierde la mayoría absoluta en Andalucía y dependerá de Vox. Añade que el PSOE pierde 2 y cae a su mínimo histórico. Adelante Andalucía da la sorpresa y cuadruplica sus representantes. Foto para Juan Manuel Moreno, valorando los resultados anoche junto a la sede del PP en Sevilla. Recoge también El País que León XIV visitará una de las calles más conflictivas de Madrid. Se trata de la calle Cullera, donde hay un centro de Cáritas. El Mundo cuenta que el resultado de las elecciones en Andalucía abre un nuevo escenario político y señala la victoria incómoda de Moreno pese a la debacle histórica del PSOE. Imagen también para Juanma Moreno en la sede del Partido Popular en Sevilla. Este diario publica también un reportaje sobre el mundo desde Teherán: chicas en moto, tatuajes y ametralladoras en las calles del Irán en guerra. Miles de fieles al régimen se manifiestan cada noche al grito de golpeales. ABC divide su portada en dos. Por un lado, cuenta con foto incluida que Moreno vuelve a arrollar sin repetir la mayoría absoluta, y por otro destaca la catástrofe histórica de Sánchez y Montero con imagen para la candidata socialista durante su comparecencia anoche, donde dijo que el PSOE hará una oposición con rigor y seriedad. La Razón dedica toda su portada a la celebración del Partido Popular de Andalucía con foto para el candidato junto a sus seguidores, un medio que pone el foco en que Moreno gana las elecciones y Sánchez y Montero hunden al PSOE. El PP crece en más de 150.000 votos, pero se queda a 2 escaños de la mayoría absoluta. Vox sube un escaño y se envalentona, dice La Razón, quiere condicionar al PP bajo el grito de prioridad nacional. Los medios digitales, también con diferentes enfoques de los resultados electorales en Andalucía. Así El Español los califica de amarga goleada. Juanma Moreno le saca 19 puntos a un PSOE aún más hundido, pero necesita a Vox para la mayoría. El diario.es, más breve, indica que Moreno se enfrenta a una investidura inviable si no pacta con Vox. Público ofrece una visión general al subrayar que Moreno queda en manos de la ultraderecha, el PSOE toca fondo y Adelante es el partido que más crece. 20 minutos los interpreta en clave nacional y apunta que las urnas vuelven a dar un sonoro castigo a Sánchez y Feijóo logra póker de victorias.
1: Gracias, Maribel. Leticia García, nos traen las noticias curiosas esta mañana. Buenos días.
3: Buenos días. Vamos a comenzar hablando de Eurovisión. Bulgaria hacía historia este fin de semana al ganar por primera vez ese festival con Bangaranga, interpretando

0: La candidatura búlgara lograba imponerse, como decimos, por consenso de jurado y el televoto, siendo la primera clasificada en ambos paneles. Se trata del primer triunfo, como decimos, de Bulgaria en un festival de Eurovisión. Israel, representada por Noa Betam, con la canción Michelle, terminaba en segunda posición con 343 votos en una noche, ya lo saben ustedes, marcada por la polémica que ha acompañado al certamen desde el inicio de la temporada por esa ofensiva israelí en Gaza. Por un momento Israel se colocó en primera posición de la tabla, el público abucheó a la delegación israelí, se escucharon gritos, consignas como Free Palestine, fueron varias las banderas palestinas que se vieron durante el certamen. Y ya saben ustedes también que España ha estado ausente este año por primera vez desde su debut en 1961 por esa presencia de Israel en el festival. Radio Televisión Española no transmitió el festival, el certamen, ofreció en su lugar un especial musical presentado por Jesús Vázquez. Sin embargo, al igual que hizo antes de la retransmisión de la edición anterior, Radio Televisión Española emitió un mensaje antes del inicio del festival, como digo, lo leemos. Eurovisión es un concurso, los derechos humanos no lo son, no hay espacio para la indiferencia, paz y justicia para Gaza, es lo que rezaba el texto que emitía Radio Televisión Española. ¿Y qué emitieron en su lugar, en lugar de emitir el festival? Pues algunos dicen que fue algo así como un especial de Nochebuena, pero en mayo. Fue un programa musical con actuaciones, con entrevistas, con artistas, actuaciones como esta. Yo creo que no hay nadie que no reconozca que es la voz de Ana Belén. 74 años tiene la artista, que por cierto, si tienen oportunidad de escuchar la actuación entera, verán que no desafina en ningún momento. Registró el minuto de oro del día con esa canción, con Solo le pido a Dios. Dejó un mensaje en contra de la guerra que ha terminado compartiendo hasta el presidente del gobierno, Pedro Sánchez, este domingo. Eso sí, se saltaba la parte de Solo le pido a Dios y en su mensaje en X ponía que la guerra no me sea indiferente. Sobre el programa en redes sociales ustedes pueden encontrar opiniones de todo tipo, a favor, en contra, también críticas a Pedro Sánchez por haber obviado esa parte de la canción, el Solo le pido a Dios. Ya saben ustedes que las redes sociales son caldo de cultivo para opiniones de todo tipo. Bueno, la polémica en el Festival de Eurovisión, y vamos a traer también la voz de Javier Bardem hablando sobre la masculinidad tóxica en otro festival, en este caso en el de cine de Cannes, contando que esa masculinidad tóxica es consecuencia de una educación machista. Dice que es algo así lo que está ocurriendo ahora mismo en el panorama mundial, como a ver quién la tiene más larga en esa bronca entre grandes líderes. Cuenta que él tiene 57 años, que viene de un país muy machista, dice él, donde una media de 2 mujeres son asesinadas al mes por sus exparejas, y dice que es algo horrible esa cantidad de mujeres asesinadas, y viene a decir que de alguna manera lo hemos normalizado. Decía esto en inglés.
1: I mean, are we fucking nuts?
0: Estamos locos, matamos mujeres porque algunos hombres creen que las poseen, que son sus posesiones. Así que ese problema, decía Bardem, deriva en el señor Trump, en el señor Putin, en el señor Netanyahu. Esos tíos, decía Bardem, a ver quién la tiene más grande y te voy a reventar a bombas. Es un comportamiento tóxico masculino, decía, del que tenemos que hablar sin duda. Es el mensaje que lanzaba Javier Bardem en ese festival de Cannes, en la rueda de prensa que ofrecía. Y ayer supimos que la coportavoz de Adelante Andalucía, Teresa Rodríguez, tiene cáncer, lo revelaba este domingo tras votar en las elecciones andaluzas. Rodríguez subía un post a la red social X en la que aparece protegiéndose la cabeza con un pañuelo, una especie de turbante de color verde, y una desafortunada usuaria en la red social le pregunta: oye, ¿tú de qué vas disfrazada? Y ella responde: de señora con quimio. Es cierto que Teresa Rodríguez no había hecho pública su convalecencia, que tampoco la habíamos visto durante la campaña electoral en ningún momento, y bueno, llamaba la atención de esta usuaria que con poco tacto hizo referencia.

0: referencia a la indumentaria de Teresa Rodríguez. Y vamos con una noticia, Joaquín, que hemos leído en El País. Gárgolas sodomizadas junto a la Catedral de Santiago, la aberración que solo el pueblo supo ver. Es una polémica restauración en un hostal, el Hostal Dos Reyes Católicos. Traspasaba todos los filtros administrativos, nadie se había dado cuenta, tuvo que ser un colectivo ciudadano. Se restauraba la fachada de ese hostal en Santiago de Compostela, con fuerte polémica por la intervención realizada en varias de sus históricas gárgolas renacentistas. Son esculturas situadas en la fachada del edificio que preside la Plaza del Obradoiro junto a la catedral y han sido atravesadas por tubos de cobre instalados para canalizar el agua de la lluvia y evitar humedades en los balcones barrocos de esa fachada. Pues la imagen de una de las figuras más conocidas que muchos visitantes en Santiago van a buscar, la antropomorfa, es un personaje masculino desnudo que tradicionalmente expulsaba el agua por el ano. Se ha convertido en el símbolo de controversia porque es cierto que ves a las gárgolas y a esta imagen que es muy icónica.
1: La cañería,
0: es claro. Como un tubo, de un caño de cobre. Estéticamente llama muchísimo la atención, que además él es de color cobre, llama la atención, y ha habido un colectivo, la Asociación para la Defensa del Patrimonio Cultural Gallego, que puso el grito en el cielo. Bueno, están dándole una vuelta a esto, a esta reforma que la impulsó Tour España y que está ahora viendo de qué manera solucionar eso que visualmente no ha gustado nada a la población gallega. Y seguimos, a ver si saben ustedes, a ver si averiguas, Joaquín, qué sonido es este. ¿Qué te parece?
1: Pues una motosierra.
0: La mayoría de la gente dice que es una motosierra. Es el pedo de un caballo. Es no solo un pedo, puede sonar escatológico, pero nos hemos encontrado un vídeo en Instagram en el que se está estimulando la zona del abdomen del caballo para la liberación abdominal y digestiva de este animal. En la medicina china lo llaman vasocintura. Tiene que ver, está implicado en todo este, en toda esta maniobra, el diafragma, que no sirve solo para respirar, también dicen que influye en la movilidad de los órganos, del movimiento digestivo, pero es cierto que es un sonido muy peculiar que todo el mundo a quien le hemos preguntado en la redacción dice que es una motosierra. Venga, terminamos ya con música. Un 18 de mayo, pero de 1991, llegaba al número uno en Estados Unidos Out of Time de REM, que incluía este tema. Seguidores de este grupo seguro que reconocen, es Radio Son, es el séptimo álbum de estudio de la banda estadounidense. Llegó a vender más de 12 millones de copias en todo el mundo, Joaquín.
1: 12 millones. Gracias, Leticia García. Con la música de REM nos vamos a la tertulia enseguida, después de esta pausa, 9 minutos para las 9 de la mañana.

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0: Estoy muy contenta, pues oh. porque... bueno, os habéis presentado ya a todos los que me habéis traído. Hombre, pues porque veo que se va consolidando, o sea, Vox queda claro que no es un partido coyuntural, como lo fue en su momento Ciudadanos o Podemos. O sea, es un partido que representa a un grupo social no pequeño, las ideas de ese grupo social, que está en torno, no me refiero ya en concreto en Andalucía, sino en torno al 20%. Porque estas ideas, o sea, tiene una concepción, es un partido que tiene una concepción, o sea, no es sin más un partido de protesta o un partido, o sea, sin más de rebeldía, rebeldía claro que sí contra el establishment este y el pensamiento único que pretende ser único, pero sino que es un partido que tiene una concepción de la familia, una concepción de España, una concepción de la religión, de la sociedad. Entonces, es un partido que representa a un grupo, ya digo, como mínimo, en torno al 20%.
1: Porque en Andalucía un poquito menos, ¿eh? ¿Sabes? Se
0: queda bueno, es que una cosa, no todos los que votan al partido... hay muchas personas que no votan al partido, te lo digo porque yo conozco muchas personas del PP y cuando las escucho digo, pero si tus ideas coinciden mucho más con las ideas de Vox que con las de la... los que mandan en el PP, pero luego está la inercia del bipartidismo y todas estas personas mayores que son incapaces de cambiar su voto a pesar de que sus ideas realmente no coinciden con lo que los gobernantes del PP están haciendo.
1: José Luis.
2: No, bueno, pues nada, yo creo que hay que... Bueno, yo por lo menos el análisis que tengo... Bueno, ya veo que Isabel considera que es una victoria. Yo creo que el Vox...
0: Hombre, claro que es una victoria.
2: Déjame terminar, hija mía. Yo creo que Vox está consolidado en un entorno de un 15%. Todas las elecciones que está teniendo empezó y tal. Y está en ese entorno del 15%. La izquierda del PSOE entre... separada, o sea, juntos sería otro entorno de ese 15%, y al final el otro 60% y pico, que porque hay un 15 y otro 15, digamos, a la derecha y a la izquierda de los dos grandes partidos, y el otro 65% se lo están repartiendo. Esto es un casi es un mantra en todas las elecciones, que Cataluña y País Vasco es otra cosa, pero pero esto viene a ser, bajo mi punto de vista, por tanto, la disputa de ese 65% está entre PP y PSOE. Evidentemente, en Andalucía gana el PP, eso está claro, ¿eh? O sea que, aunque haya perdido un poquito de porcentaje, ha perdido porcentaje el PSOE, y solo ha ganado porcentaje claramente adelante Andalucía, ¿eh? Vox se mantiene más o menos en el mismo porcentaje de ese 15% que estoy hablando, y por tanto aquí lo que hay un problema, vamos, no hay un problema, no, quiero decir, cada partido tiene que hacérselo mirar, ¿eh? Hacérselo mirar en el sentido de que, bueno, el PP tiene que decidir si se va a liar o no con Vox, porque claro, al final resulta que esta elección se disputa ese 65% entre los dos grandes partidos, y una de dos, o se va al bipartidismo porque ellos y se ponen de acuerdo ellos en ir pues lo que en otros países ha funcionado, está funcionando el bipartidismo, y a ponerse de acuerdo los dos grandes partidos y obviar a sus, digamos, extremos por un lado y por otro, o bien pues hay que plantearse seriamente cómo llega a ese electorado y disputa ese espacio. Porque ese espacio de ese 65% es el que está en juego. Porque el 15%... La izquierda del PSOE tiene un problema, que tiene ese 15%, lo puede tener. Si van juntos, se consolidará. Si van separados, desaparecerá. Y igual que el PP, hasta ahora, como no tenía a Vox, no tenía a nadie que le eso, pues lo acaparaba todo. Digamos, todo el voto de la derecha, y ahora pues también, porque el PP tiene un problema con Vox, PSOE tiene otro problema con el PP. Yo creo que no es un resultado, excepto entre comillas, para adelante Andalucía. Yo creo que los demás tienen que preocuparse y remirar sus estrategias. Es evidente que la estrategia del PSOE de sus ministros llevarlo a la ESA, yo creo que no ha funcionado. Pero bueno, pero al margen de eso, pues también se lo tiene que plantear.
1: Así es.

0: Ya veremos, a ver, que Paco, ¿qué lectura hacemos de entrada?
1: Sí, bueno, a ver, yo he de decir, a lo mejor soy un bicho raro, pero yo ayer pasé de ver el resultado de las elecciones.
2: No, bueno, eso no es ser bicho raro, eso es ser, o sea, tener buena cabeza. Por tu salud mental.
1: Sí, claro, digo, yo no voy a una tarde de un domingo, hay cosas mucho más interesantes, pero sí que es cierto que luego, bueno, puse las noticias y ahí me sorprendió, en primer lugar, los interminables discursos de Adelante Andalucía y el PSOE. Además, unos discursos aburridos, interminables, desnortados.
2: Porque solo viste eso. Si hubieras visto todo, hubieras llegado a esa conclusión para todo.
1: Sí, no, pero José Luis, por ejemplo, yo escuché Adelante Andalucía, parece como que ellos iban a decidir el futuro de Andalucía. Y yo pensando, pero vamos a ver, si está muy bien que hayáis votado, pero vuestro resultado es insignificante, o sea, no vais a decidir bueno, nada.
2: Han pasado de 2-8.
1: Sí, sí, no, pero si no, pero José Luis, si
2: no,
1: yo eso hoy
2: chapó. No decide nadie, chapó. Nada.
1: No, pero es que tú lo oías y parecía que iban a cambiar el futuro de Andalucía, no sé.
2: Yo creo que las reflexiones y las estrategias se tienen que establecer a partir de ahora. Lo de ayer estaba el guión hecho antes, lo que iba a decir cada uno, creo yo.
1: Sí, luego María Jesús Montero, yo pensaba que iba a decir, oye, lo siento, he perdido, me voy a mi casa. O al Congreso, o vuelvo al Congreso de los Diputados, ¿no? Y no, dice que iban a estudiar, analizar el resultado de las elecciones y que eran la única alternativa de la derecha. No, perdona, como muy ha dicho José Luis, hay un partido, o sea, que ha crecido. Y además me hizo gracia también lo de Adelante Andalucía, que dijeron que eran que el Partido Popular no haya conseguido la mayoría absoluta gracias a ellos. No, perdona. O sea, vosotros le habéis quitado votos.
2: Paco, eso es porque...
0: Por el tema de la ley 2, ¿no?
2: Esos restos a los que aspiraba el PP han caído del lado de Adelante Andalucía en vez del PP. O sea, que si esos restos hubieran caído por pocos votos, podían haberse ido al PP en vez de Adelante Andalucía. Es por eso. Esa es la lectura. Que es verdad, esa lectura es verdad. Si hubiera pasado eso, pero es que no ha pasado.
1: Sí. Luego, el resultado, pues nada, si lo que hay que hacer es normalizar que el PP gobierne y si quiere que pacte con un partido que se mueve dentro del ordenamiento constitucional, cosa que otros no lo hacen. Entonces, a mí no me parece mal. Yo creo que esto hay que, insisto, normalizarlo. Oye, ha ganado, o sea, igual que cuando ha gobernado, o sea, cuando el PSOE, que no ganó las elecciones generales, quiso ponerse en manos de los nacionalistas, de partidos asimétricos, incluso antagónicos, oye, y ha gobernado, no pasa absolutamente nada. Lo que sí que es cierto es que es la cuarta, o sea, este experimento de Sánchez, que yo creo que Sánchez, la gente no le da el valor que tiene. Sánchez es bastante, yo creo que es una persona que tonto no es. Y a él le da exactamente igual el resultado de las elecciones autonómicas. Él lo que quiere es estar en el poder, agotar la legislatura, no tener que ponerse a trabajar.
3: Viajar entonces, en Falcon.
1: Entonces prefiere...
2: No, el análisis político es que Sánchez quiere viajar en Falcon.
0: Bueno,
2: me he equivocado yo de tertulia, de verdad.
0: Un apunte anecdótico de Isabel.
3: Es una broma.
2: No, ya. Siempre va por el mismo lado la broma.
3: Con humor.
2: Siempre va la broma por el mismo lado. Isabel.
3: Como dijeron, con alegría.
2: Que siempre la broma va al mismo sitio, siempre.
1: Decía que Sánchez ha puesto en marcha un experimento que es primero Extremadura, Aragón, Castilla-León, y en todos sitios ha mandado uno de sus peones, ministros.
2: No, en todos sitios no, Paco. Donde no lo ha mandado le ha ido mejor.
1: En dos. Ha desviado la atención. Se consumen, ahí se quedan, ¿no? Y bueno, él sigue, mientras tanto, él sigue con lo suyo, que es estar en el gobierno, un gobierno que yo creo que está agotado. A mí me gustaría, he leído el tuit que ha puesto en, no sé si lo habéis visto, en las redes sociales, Pedro Sánchez, y poco menos que han ganado las elecciones. Sí. O sea, que un trabajo extraordinario, fantástico. Vamos a ver, pero es que no te das cuenta que te han dado una bofetada. O sea, es que ha bajado.
0: Sí, ha perdido
1: no
0: dos
1: mucho,
0: escaños.
1: Pero ha bajado. O sea, y el único partido que ha subido, junto con Adelante Andalucía, ha sido Vox. Es así. Y el PP que mantiene, evidentemente, una gran ventaja, porque no sé dónde escuché anoche que decían que el Partido Popular había perdido, perdona. O sea, ha sacado 53 escaños, que está muy bien. O sea, una comunidad autónoma que era absolutamente de izquierdas, absolutamente durante muchísimos años, que ha costado mucho que la gente se dé cuenta de la realidad donde estaban apesebrados porque ganaban.

0: La gente, o sea, estaba acostumbrada a cobrar su paguica, o sea, y a votar a los que le pagan. Porque es así, o sea, esto no me lo invento yo, esto está ahí en los tribunales. O sea,
1: conocemos a las personas, yo las conozco en directo.
0: Hasta que la gente se ha quitado la venda y se ha dado cuenta de que ya no nos pueden seguir engañando. Igual que María Jesús Montero, que ha hecho la campaña, en vez de hacer una campaña regional, o sea, de toda la sanidad pública, perdona, pero si cuando tú estabas, o sea, aumentando. Claro, o sea. Incluso hacer una sentencia que la ha condenado precisamente de su época. O sea, justo dos o tres días antes de las elecciones era una sentencia del Tribunal Supremo que condenaba al gobierno andaluz de su época cuando ella era consejera de Sanidad por la mala gestión pública. O sea,
2: José Luis.
1: No, yo quería decir otra cosa. No, por lo que ha dicho antes José Luis de que no, que Vox se ronda todo en torno al 15%.
2: 15%,
1: 20%. No es así. 17. En Andalucía ha sido el
2: 14%.
1: Sí. En Extremadura el 17%. En Aragón el 18% y en Castilla y León el 19%. Y como digo, es un partido al que todos han atacado, pero vamos, de una manera brutal. Es decir, una cuestión como la prioridad nacional, que es de sentido común en cualquier país.
3: Y discriminatorio.
1: Y por supuesto, no.
3: No, no, que no, va, no.
1: No, querido.
3: Es justísimo.
1: Vamos a ver.
3: Es solidario, si justo y necesario.
1: Si me dejas a cabo, claro, que es justo.
3: Sí. Y tanto.
1: O sea, ¿qué dice el artículo 14 de la Constitución? Que todos los españoles son iguales ante la ley.
3: Los españoles,
1: en cualquier caso,
3: los seres humanos no son
1: todos
3: iguales.
1: Todos los ciudadanos. Mira, no me vayas del buenismo como
3: no,
1: si
3: no,
1: la
3: del buenismo no.
1: No,
3: el buenismo no.
1: Eso lo aprendí
3: en el cristianismo, ¿sabes? Eso lo aprendí en el cristianismo.
1: Yo en el cristianismo.
3: No, cuidado con eso.
1: ¿A ti te suena el cristianismo el que no trabaje y que no coma? ¿Te suena eso de el que no trabaje y que no coma?
3: No, que cuando quieras nos ponemos serios en ese asunto.
1: No, claro que me pongo seria en ese asunto. Y te digo una cosa. O sea, que si
3: a mí no
1: yo...
3: me hables de buenismo.
1: No, mira, yo antes de un partido político me considero católica.
3: No
1: sé si buena o mala, lo intento. Pero como
3: yo
1: convicciones, en primer lugar, las católicas. Entonces,
3: pero existe la
1: justicia.
3: Que estás defendiendo,
1: que no, señor, la igualdad es de los ciudadanos ante la ley.
3: Que defiendes,
1: no es lo mismo ser un viandante en un lugar cuando yo voy a Alemania que ser un ciudadano con una serie de derechos.
3: No tiene derecho a vivir. Bueno, hay que matarlo.
1: No hemos dicho eso a nadie.
3: No, qué va.
1: Dices tú, para descalificar.
3: Sí,
1: pero ¿te das cuenta? Es el problema que tenemos en Vox.
3: La patera darle la vuelta y lo de las deportaciones me lo he inventado yo.
1: Si me dejas, acabo. Ya, ¿de acuerdo?
0: Acaba.
1: Y Vox jamás ha ido contra la inmigración. Jamás Vox ha ido contra la inmigración ilegal.
3: Voy yo.
1: ¿De acuerdo? Y eso es lo que ha sido Occidente durante siglos. El imperio de la ley. Y todo aquello, cuando se admite... la falta de legalidad deriva muchísimos males. Entonces, hay que tener mucho cuidado porque, muy bien, puede haber una epiqueya en algún momento, puede haber una excepción, pero lo que no puede ser es esta locura que tenemos ahora de que entren millones de personas que nos duplican prácticamente... O sea, no, estoy exagerando.
3: ¿Millones?
1: ¿De acuerdo? Pero,
0: sí,
1: muchos millones de personas
3: ¿muchos millones
1: sin
3: de
1: cambiar...
3: Personas?
1: Sí, pues alrededor de 5 en los últimos años. En los últimos 4 o 5 años. ¿Y qué ocurre? Y ahora ya ni te cuento. Y con los mismos servicios sociales. Entonces, aquí nadie está en contra de las personas.
3: Dinero, sí.
1: Todo lo contrario. Pero bueno, quería decirte...
2: por terminar.
1: Por terminar o por poder decir lo que quería decir. Que, o sea, que las ideas a las que vos representan a un grupo social de España, de españoles, y no solamente de españoles, sino también incluso de personas que vienen de fuera, muchísimos inmigrantes coinciden con las cosas que se dicen en Vox, porque a ellos mismos también les perjudica la inmigración ilegal. Y alerta, a lo que voy. Si defendemos a las personas, a los primeros a los que perjudica la inmigración ilegal es a los propios inmigrantes ilegales, que viven en una situación muy vulnerable, como sabemos. Pero entonces, quería decir eso. Luego, otra cosa.
2: Acaparamos mucha intervención.
1: Bueno,
2: vale,
1: pues ya está.
2: Venga, luego
1: pues seguimos. Quería decir eso y ya digo más cosas, que intervengan otros, sí.
2: Más cosas después. José Luis, Sumar, Podemos, Izquierda Unida, pero
3: yo
2: al final...
3: Ya lo he explicado antes, yo creo que tiene un problema la izquierda del PSOE. Si se sigue así, o seguimos así, pues desapareceremos.
2: Pero si esta vez iban juntos en una candidatura.
3: Claro, pero echa una candidatura que se hace al final, se fuerza al final, y que al día siguiente de haber firmado el acuerdo con Podemos, que estaba sin Podemos hecho, los propios líderes de Podemos descalifican el acuerdo al día siguiente. ¿Esto de verdad tiene lógica? Pues no tiene.

0: con mi punto de vista, no tiene lógico no haberte metido, pero al día de... pero bueno, pues, es decir, tiene un problema de estrategia política seria, mientras sigamos así con este discurso, cada uno por su lado, porque al final yo creo que el modelo que se está defendiendo, social y económico, no hay grandes diferencias, pero que hay los egos, pues cuando mientras sigamos así, pues ya está. Pero si eso está pasando en vos, o es que no estáis viendo también cómo se va descomponiendo en algunos sitios. Está el Antelo, ahora el Diego Salinas en el Ayuntamiento de Cartagena.
1: Con los dedos de dos manos.
0: Otra vez, Isabel, que no te he cortado,
1: se
0: por cuentan. Favor.
2: Ver, termina, José Luis. No, Isabel.
0: Hombre, es que por Dios, es que cada vez
2: a ver,
0: que
2: Isabel... José Luis.
0: Hombre, no, vamos a tener un poquito de seriedad, sí. De verdad. Aquí, menos tú, todos somos tontos.
2: Menos yo.
0: Bueno, tú eres el director. Tú eres el director, no es tonto nunca. El director es más listo. Pero bueno, en cualquier caso, ya está. Lo que quiero decir es que la izquierda del PSOE tiene un problema y yo lo reconozco y tendremos que analizarlo. Yo no, como le quería decir a Paco antes, que las declaraciones que se hicieron ayer estaban ya preparadas. Todo, todo.
3: Es probable, José Luis.
0: Todo, todos tienen sus declaraciones preparadas. María José Montero, yo creo que será un error si ahora coge y desaparece y se va. Yo creo que ahora lo que tienen que hacer, lo que debería de hacer, es pues trabajar en consolidar el discurso, el mensaje que llegue, porque ahora hay unas elecciones autonómicas, no autonómicas, hay unas municipales dentro
2: las
0: de
2: municipales,
0: nada. Hay unas generales dentro de nada. No sé si va a aguantar o no va a aguantar, ya sabéis mi teoría hace mucho tiempo que no va a aguantar. Pero bueno. Aguantará o no, da igual. Entonces, y hay que organizarse, y hay que llegar a la gente, y hay que estar en los barrios, en las asociaciones de vecinos. Fíjense, las municipales no responden a esto. Las municipales es una decisión más cercana y la gente vota con otros criterios. Pues eso, pero eso viene ahí. Hay que crear organización. Tanto la izquierda del PSOE como el propio PSOE, que tiene desmantelado. El primero que ha desmantelado al PSOE, que ahora os parece vuestro líder, es don Felipe González. El primero que desmantela al PSOE y que va desmantelándolo, que no, ese tejido social en el que estaba impregnado, que ha sido así la realidad, ha sido así durante muchos años. ¿Eso ha cambiado? Pues muy bien, pues los ciudadanos van cambiando, pues piénsate cómo lo tienes que hacer, bajo mi punto de vista. Yo creo que haría mal ahora yéndose a Madrid otra vez, pero ahora ellos decidirán.
2: A ver qué
0: ¿Ha sido un error lo de los ministros? Yo creo que es evidente. Pues tendrá que cambiar de estrategia. Y es pues que eso es la política. Una vez gana, otra vez pierde. Y no, hay que normalizar esto, bajo mi punto de vista. Hay que normalizarlo. Ahora, bueno...
4: Paco.
0: Eso de que yo... Todos los demás, aparte de yo, son tontos... Pues...
3: No, yo no creo que Sánchez piense que todos los demás son tontos.
0: No, pues se ha equivocado. No. Bajo mi punto de vista se ha equivocado en la estrategia. Ya está.
3: Sí,
0: está equivocado. Ha pensado que una estrategia determinada iba a dar votos y no le está dando. Pues ya está. Pues pero, tendrá que planteárselo si quiere seguir pintando algo en este país.
3: Pero lo que sí que es cierto es que él, mira, no gana las elecciones, pero sigue gobernando, sigue al frente del país.
0: Claro, porque estamos hablando
3: al
0: de otras cosas,
3: al precio sí. que sea. O sea
0: bueno, pues ya veremos. Pues ya veremos si lo paga o no.
3: De momento...
0: Pero es que vamos a ver, es que eso vale para todos, Paco, eso vale para... ¿Por qué se mantiene sin el presupuesto aquí? Bueno, pues ya está, pues eso es política. No, pues cree que esa es una estrategia que le va a beneficiar al partido.
3: A mí no me parece bien que un ejecutivo gobierne sin presupuesto, si me da igual si es la región de Murcia como pues si
0: claro
3: es
0: que no.
3: Canadá.
0: Y a mí tampoco,
3: Y puedo entender que un año, por lo que ha ocurrido en estos momentos con Vox, pues los presupuestos de la región de Murcia estén todavía sin perfilar o sin culminar, pero lo que no tiene ninguna justificación es lo del gobierno del Estado, lo del gobierno nacional, o sea, está gobernando con unos presupuestos que no son tuyos. O sea,
0: pues no tiene justificación.
3: Son bastardos.
0: O sea. En ningún sitio tiene justificación, bajo mi punto de vista.
3: O sea, pero... como decíais, lo que ha ocurrido en Andalucía yo no creo que sea extrapolable a todos sitios. Por ejemplo, yo no creo que sea extrapolable a la región de Murcia. Porque aquí Murcia yo sinceramente, a pesar de lo que dice José Luis, no es por llevarle la contraria, pero yo sí que creo que Vox tiene más fuerza que en Andalucía. A pesar de lo que ha ocurrido ahora estos últimos días...
0: No, yo no valoro lo que...
2: Más aquí dices en la región.
3: Sí, yo creo que sí. Sí, pero yo no lo sé, a lo mejor me equivoco, pero fijaros que... los resultados que ha tenido en Murcia no han sido pequeños, han sido...
0: Bueno, en Cartagena tenemos un lío, ¿sabes, Paco?
3: Sí, pero con el Movimiento Ciudadano también.

0: no, con vos, con vos. Ahora mismo con vos, los demás están como estaban. Ah, están
1: bueno, no, pero Movimiento Ciudadano también, ¿no? No, no lo sé, porque tampoco estoy muy pendiente, pero... Pero lo que iba a decir es que deberían de pensar en aquí a quien corresponda, que no, yo no estoy en ningún sitio, que, ojo, si esto ha pasado en Extremadura, en Castilla-La Mancha, en Aragón y en Andalucía, ¿qué puede, o sea, cómo se puede analizar esto desde la óptica de la región de Murcia, ¿no? Porque aquí, insisto, yo no creo... A lo mejor me equivoco, pero yo no creo que Vox pierda fuerza por el mero hecho de que haya tenido algún problema con Antelo y...
2: Las salidas que...
3: Problema de egos, como decías tú, pero yo quería decir una cosa.
2: Aquí en Guadalupe, la pedanía en Cartagena...
3: Sí, a ver, algunos del PP piensan o consideran, o sea, si hablamos así en abstracto y en término partidista y matemático, que el que Vox ascienda, que es malo para el PP... No es malo para el PP, es bueno para España. Porque, como he dicho, es decir, representa a Vox, las ideas de Vox, porque aquí hablamos de ideas. Y recuerda que una cosa en la que insistía mucho Abascal es que no basta con echar a Pedro Sánchez. Hay que cambiar las políticas. Es decir, como os digo, es decir, Vox tiene un programa real, una concepción real, como he dicho, de la familia, de España, de la sociedad, etcétera, de la religión, etcétera. Entonces,
0: ¿y esa es la única concepción?
3: ¿Qué ocurre?
0: Buena.
3: Que
0: ¿y
3: el PP...
0: ¿Y eso es bueno para España?
3: Y también quería decir otra cosa, y es que todo este problema de la izquierda no es de que si van juntos, que si van separados. El problema fundamental es la corrupción, digan lo que digan, porque muchas personas saben lo que está ocurriendo en el PSOE, ¿eh? Y también saben lo que ha ocurrido en el PP, es decir, que también ha habido corrupción. Entonces, la corrupción del bipartidismo... Es una cosa ya, y especialmente del PSOE, lo siento, pero es fundamental, o sea, ahora mismo es una cosa ya escandalosa, a pesar de que con todos los medios de comunicación o con muchísimos medios de comunicación defendiendo al PSOE, pues claro, se libran mucho y consiguen mantener el tipo en gran medida. Pero como os decía, no es malo para el PP, es bueno para España el que el PP no vaya solo, porque el PP, él solo... Se ha dejado contagiar mucho en sus ideas, sobre todo la cúpula, los que mandan en el PP, se han dejado contagiar mucho de las ideas de la izquierda, porque la ingeniería, o sea, si algo ha hecho bien, contrario a mis ideas, la izquierda es la ingeniería social. Ha logrado cambiar la mentalidad de los españoles. Yo siempre pongo un pequeño ejemplo. Yo he sido profesora de filosofía, pero también de ética filosófica. Y si yo he visto cambiar la mentalidad de mis alumnos respecto al aborto, por ejemplo, que al principio se consideraba, bueno, pues algunos decían sí, en algunos casos, allá una defensa ultranza, pero además explícita, del aborto. Entonces, y quien dice eso dice muchas otras cuestiones. Y no olvidemos que Juanma Moreno, uno de sus grandes logros, que yo lo he escuchado a él, decir que en Andalucía ni un solo andaluz se iba a quedar en el último pueblo de Andalucía sin poder abortar o eutanasiarse. No sé qué, ¿sabes lo que te quiero decir? Que el PP se ha dejado contagiar mucho de las ideas de la izquierda. Entonces, ¿qué ocurre? Que cuando el PP va solo, a muchas cosas no se atreve. En cambio, cuando va con Vox, pues Vox hace valer sus votos y lo anima a muchas cosas. Mira, por ejemplo, ahora el pacto de Extremadura, que es el que más he leído, es un pacto buenísimo. Y nadie habla del contenido de ese pacto. Y, por ejemplo, si consiguen, como pretenden, que no se cierre Almaraz, la central eléctrica, es decir, se van a salvar muchísimos puestos de trabajo, etcétera, etcétera. Es decir, son unos pactos muy buenos. ¿Y por qué han tardado tanto? Han tardado tanto porque el PP ya está, Vox está ya escarmentado y sabe que no basta con pactar con el PP, que hay que amarrar con el presupuesto, que hay que amarrar con los tiempos, etcétera. Y por eso han tardado más en concretar los
2: pactos.
3: José
2: Luis.
0: No, yo es que quiero decir, no estoy de acuerdo con lo que
2: estamos apuntando.
3: Ya me imagino, por eso estamos aquí, ¿no? Como ideas de... Este es un medio estupendo en el que estamos personas que pensamos diferente.
0: Tú hablas de una manera, es que tú puedes defender tu idea, me parece muy bien. Ahora, pero no descalifique al que no defienda, al que no las comparta, ¿sabes? No descalifique, es que porque tú dices que lo de Vox es muy bueno para España.
3: Claro,
0: pues
3: que
0: yo
3: sí.
0: Pues yo creo que es muy malo para España.
3: Pues ya, claro, por eso tú eres de izquierdas y yo no soy de izquierdas.
0: Bueno, por eso soy un maligno, un ser maligno.
3: Yo no voy contra las personas, voy contra las, o sea, yo hablo de ideas.

0: ¿no? De personas.
1: No, pero es que resulta que las cosas que Vox quiere plantear, bajo mi punto de vista, van contra los derechos humanos, van contra los derechos de las personas, van contra la igualdad de las personas, y me parece que va contra el estado del bienestar, porque, ilegítimamente defienden otro modelo, otra organización, ya está. Lo que no acepto es que la descalificación del que no piense como tú,
0: Pues
1: lo siento mucho. No. Yo creo que tú dices que eso es muy bueno para España, que esté Vox, y yo digo que eso no es bueno para España.
2: A ver, después de él quiero decir una cosa.
3: Vamos a dejar hablar a Paco.
4: Por lo que estáis comentando de gobernar PP y Vox, a mí, sinceramente, hay una cosa que yo tengo claro, es que el Vox puede decir lo que quiera, pero no puede moverse fuera del marco constitucional, es decir, puede plantear una serie de puntos, ¿no?, que se firmen, pero lo que no puede hacer es ir contra la Constitución española. Entonces, por mucho que...
1: Eso vale para todos, Paco, ¿eh?
4: Por supuesto.
1: Vale.
4: Estoy de acuerdo contigo. Sí, yo lo que quiero decir es que yo estoy seguro que lo que plantea Vox lo plantea porque sabe que se mueve dentro del terreno de juego que marca la Constitución española. Que a lo mejor Vox lo hace de manera mucho más enfática, fuerte o con argumentos mucho más, a lo mejor, rimbombantes. Puede ser, pero yo no creo que se metan un tiro en el pie, porque lo que no puede ser, ahí está, es que es un partido que no solamente, y no lo estoy defendiendo, pero es la evidencia, que no solamente se mantiene, sino que crece. Y eso es porque parte de la población, hay que escuchar, eso es porque parte de la población piensa o le ha llegado que ese mensaje es el que quieren defender, porque están hartos del buenismo, de todo para los demás, de... No sé si me explico. De un mensaje que se mira siempre... primero se mira al resto, menos al que paga impuestos, al que tiene que ir todos los días a trabajar, al que se levanta a las 6 de la mañana. Entonces hay una parte de la población importante entre el 13 y el 15%, y eso, ojo, si eso está ahí, será por algo. O sea, algo están haciendo mal, a lo mejor, los partidos más centrados, para que se polarice, pero en un sentido y en otro, me refiero...
1: Está claro, Paco, eso está clarísimo.
4: Sí, clarísimo, pero...
1: Lo comparto lo que estás diciendo, claro.
4: Por eso te digo, entonces hay gente que se va más hacia la derecha y hay gente que se va más hacia la izquierda.
1: Como un momento que Podemos llegó al 20%, y ahora está donde está.
5: Lo tuvo en su
1: claro.
4: Sí, pero precisamente a lo mejor, no lo sé, pero a lo mejor por sacar una ley que hizo que salieran de las prisiones muchísimos delincuentes, a lo mejor eso hay gente a la que le molesta.
1: ¿De verdad tú crees eso, Paco?
4: No te lo voy a decir.
1: Si fuera así, las mujeres del... ¿Cómo comprendes que haya ganado en Andalucía el PP?
4: Es que
1: no exactamente, no es automático esto.
4: Yo voy a contar el caso de una persona con la que tengo relación, no voy a entrar en detalle, que era de izquierda de Podemos, que tuvo un problema de este tipo y dijo que le parecía, totalmente ignominioso que su partido hubiera hecho una ley en contra de su hija. O sea, así de claro me lo dijo. Si lo que trato de explicar, he puesto un ejemplo, que eso es lo que hace que a lo mejor gente que votaba, que estaba en un determinado sector, pues prefiera moverse, correrse, ladearse hacia una postura todavía mucho más que defiende sus intereses. Porque Vox no solamente se alimenta de gente de derechas. O sea, yo conozco gente de izquierda, y no voy a entrar en detalles, pero en mi edificio, por ejemplo, que votan a Vox, porque están hasta las narices de salir a la calle y encontrarte a gente que, pues eso, lo que estamos hablando, gente tirada en la calle, inmigrantes, delincuencia, inseguridad, te lo dicen ellos. O sea, no lo digo yo, esto me lo han dicho a mí en mi cara. Porque saben que vengo aquí.
5: A ver, Isabel, que está aquí, que
0: sí,
5: se...
0: No, sobre todo por lo que has dicho antes de que...
5: A
0: José Luis, te quiero decir que... Bueno, y en general, que descalifico. No es así.
1: Mira,
0: yo ayer por gusto, porque yo la verdad es que no había seguido mucho Adelante Andalucía. Entonces, viendo su éxito, porque hay que reconocer que ha sido un éxito, es el que más ha subido, junto con Vox, que también ha subido, no tanto en proporción, pero también luego hay que ver todas las proporciones y el conjunto.
1: Y míralo bien.
0: Lo digo por aquello de la descalificación y de la simplificación, que es además muy de la izquierda, es decir, el etiquetamiento. Digo su discurso, lo digo porque lo resumí aquí.
1: No he descalificado.
0: No hemos echado a los fascistas, esto lo decía el de Adelante Andalucía, que no sé cómo.

0: se llama. No hemos echado a los fascistas todavía. En dos provincias hemos superado a la extrema derecha. Vamos a conseguir echarlos. Hemos demostrado que somos la herramienta más útil contra los fascistas. Es decir, o sea, llamar al casi el 20% de los españoles fascistas porque defiende una serie de ideas diferentes. Luego, también recalco mucho su independencia del PSOE, que yo creo que seguro que es parte de su éxito.
1: Esa es la opinión de ese señor, ¿no?
0: A diferencia...
1: No es ese señor,
0: es un partido.
1: De ese partido, es un partido. De ese partido.
0: Y además, ya encima añadió, después de haber dicho que quería erradicar a un grupo de españoles... que son la izquierda de la alegría. Digo, pues menos mal que hay alegría en querer erradicar. Es decir, y luego resulta que si se me ocurre decir algo, resulta que se me acusa de delito de odio. Vamos, si todo este programa o este proyecto que este señor decía no es un delito de odio, pues se le parece bastante.
1: Ha dicho lo que opina del otro partido. Y tú sí lo puedes decir y él no.
0: No.
1: Tú puedes decir él y él.
0: Yo no dejo que lo diga. O sea, yo no voy en contra de que lo diga. Es más, incluso te digo, cuando algunos dicen que es ALDE que ha perjudicado a Vox, no es así. Es decir, los partidos no son de nadie. No son ni del PP, ni del PSOE, ni de Vox, ni de nadie. Los votos son de lo que piensa cada español. Y cada español tiene derecho a votar a quien quiera. Y por cierto, si sumamos PP, Vox y los partidos que supera el 60%. Con lo cual, eso también consolida una tendencia que no solamente se da en España, sino en general en Europa, de pensamiento, de que se va consolidando el pensamiento conservador.
2: Yo, modo de corolario, lo que diría es que el conjunto de la ciudadanía de Andalucía ha valorado positivamente la gestión de Juanma Moreno al frente del Ejecutivo durante estos 4 años.
1: Un 42% ha sacado de votos. Sí, es muy
3: son 150.000 votos más. Aunque
1: es decir, un 42%, pues claro que está bien.
2: Es decir, ha creído en su gestión, ha creído en su mensaje, ha creído en su equipo, ha creído en el Partido Popular.
1: Lo que pasa es que él había puesto el listón muy alto, Paco.
2: Sí, pues, lo que he dicho.
1: ¿Es verdad?
2: No, claro.
1: Pues tendrá que pensárselo, ¿no? ¿Sí o no?
2: Sí, pero puede estar tranquilo. Es decir, él ha hecho los deberes y los ha hecho bien. Es decir, que, hombre, porque sacar mayoría absoluta...
1: Y no va a tener ningún problema ahora.
2: En el año 2026, o sea, eso en el año 2000, pues te lo compro. Pero en el año 2026, sacar mayoría absoluta a cualquier partido es muy complicado, porque hay muchas agrupaciones políticas y es muy complicado que un partido tenga prácticamente más de la mitad de los votos. Pero insisto que, en resumen, yo creo que el Partido Popular, Juanma Moreno, puede estar satisfecho. Porque después de lo que ha recibido ataques absolutamente por todos lados, que se mantenga en ese escalón es para aplaudirlo. Igual que insisto que Vox, con todo lo que recibe, porque es un partido que es que a Vox sí que le dan desde todos los medios de información, todos los partidos políticos, hasta el propio PP, que yo nunca lo entiendo, porque hace guerra con alguien que está...
3: Porque el objetivo de Moreno era tener la mayoría absoluta.
2: Por supuesto.
3: Que si no llegaba a la mayoría absoluta...
2: Como él dijo, se metía en un lío, pero, insisto, se ha quedado en 53 votos. O sea, si hubiera sacado 50-48, diríamos, ha recibido un golpe importante, pero tiene, lo ha dicho José Luis, más del 40%.
1: Claro, o sea, Paco, la clave es, mira, el PP el 42% y el PSOE el 23%. Entre los dos, el 65%. Así empecé yo esta tertulia.
3: Sí.
1: Ese 65% es el que da la mayoría en Andalucía y en casi toda España.
2: Mira,
1: y el PSOE, y ahí el PP se lo ha ganado al PSOE.
2: Termino, si el PSOE fuera, yo creo un poco lo que pasa.
1: Es así.
2: Yo creo que no lo van a hacer, pero si fuera.
3: Abstenerse para dejar gobernar en solitario a.
2: Sí, porque de esa manera evita que se desgaste. Se desgasten ambos, ¿no? Y darle protagonismo, porque de la otra manera, ¿quién le está dando relevancia, protagonismo a Vox?
3: Sí.
2: Pero si tú coges y te dices, mira, has ganado tú, santa palabra. Hasta luego. O sea, yo me voy a la oposición. Lo que ha dicho María Jesús Montero, que iban a hacer oposición, no sé cómo, pero bueno. Pues tú coges y a Vox, de esa manera lo que haces es, entre comillas, ningunearla, porque le quitas, enerva su posibilidad de poner encima de la mesa sus argumentos, porque no va a ser necesario su participación.
3: ¿Y será un gobierno en coalición con alguna presencia de Vox en el equipo de gobierno? ¿Cómo lo veis? ¿O va a ser un pacto de gobierno sobre un programa y se va a dejar gobernar a Juanma Moreno en solitario?
1: Yo creo que no está escrita la última

0: palabra, creo yo. Mm. Bajo mi punto de vista, creo que ahora vamos a asistir a un periodo, si no, de aquí al verano, muy interesante, para ver qué pasa, para ver si se llegan a acuerdo, porque yo creo que Vox, por lo que ha manifestado hasta ahora, va a vender, entre comillas, va a ponerle precio a sus votos, y me parece muy bien. Es que son dos votos los que lo necesita, y los tiene Vox, pues ya está. Pues
1: de todas formas...
0: Va a ponerle precio. Entonces, pues ya veremos. Eso, pues, yo eso lo veo con absoluta normalidad. Es decir, luego me gustará más, me gustará menos. ¿Qué políticas aprueban? Si son restrictivas, no son restrictivas, si avanzan, no avanzan. Eso es tela. Lo mismo que he visto con normal, me ha parecido normal, por lo que decía Paco antes. El PSOE, el gobierno de coalición actual, ha pactado con la derecha catalana, con H. Bildu, con la derecha vasca, con la izquierda vasca, con la derecha, con la izquierda catalana. Como decía Paco, estamos dentro de los límites de la Constitución, pues adiós, muy buena. Vale.
2: José Luis, y lo último que ha dicho RC, que lo dijo hace a finales de esta semana, es cuando finalicen las elecciones andaluzas, va a volver a unas nuevas cesiones de competencias a Cataluña. No sé si lo habéis oído, esto lo declararon el jueves o el viernes.
0: Está dentro de la Constitución, Paco. Si eso lo han hecho todos, si es que esas cosas las hacen todos.
1: De todas formas, yo no lo veo tan fácil como dice Paco por lo siguiente. Porque, como digo, aquí no se trata sin más de una cosa matemática y de votos, se trata de ideas. Entonces, lo primero, que el éxito del PP no ha sido tanto, puesto que ha bajado casi un 2%, o sea, un 1,6%. Aunque haya tenido más votos, siempre hay que verlo en la proporción, el tanto por ciento, y ha bajado. Y segundo, es verdad que en un primer momento pues podría conseguir el gobierno con la abstención del PSOE, pero luego hay que pactar muchas ideas. Y ya los votantes del PP, como he dicho, un tanto por ciento muy alto, están más próximos a las ideas de Vox que a las ideas más centro-izquierda. Entonces, no lo tendría tan fácil, y además muchos de esos votantes no comprenderían que se escorara hacia la izquierda de nuevo.
3: Nos vamos, 9:30 de la mañana, análisis hoy de las elecciones. José Luis,
0: sí,
3: en Cartagena, ahí en tu ciudad, ¿qué va a pasar?
0: Pues yo creo que nada, yo creo que no. Se va a aguantar el tirón hasta de todas maneras, es que queda un año, ¿no? Las elecciones, un año, es muy complicado.
3: Ponerse todos de acuerdo con una moción de censura.
0: Claro, ponerse todos de acuerdo con un candidato para un año, entre dime y direte, yo creo que esto se va a aguantar, el PP va a aguantar, porque en realidad tiene 13 de 27, ¿no? Lo que pasa es que... Bueno, pues es que está el asunto, está interesante. Yo no digo para que nadie me diga que estoy acusando. Yo creo que Vox está en una cierta convulsión interna, porque si no, no pasaría esto.
1: No, yo solamente quiero decir que, como muy bien has dicho antes, son problemas de ego. Y entonces, a mí, todas estas personas que se han ido de Vox...
0: Los que se han ido son malos, y los que se han quedado...
1: No. Lo único que digo es que si fueran honestos, dejarían su escaño, dejarían
0: eso,
1: su
0: el único que lo ha hecho en esta región.
1: Nadie ha votado a esas personas.
0: El único que
1: en España votamos partidos.
0: El único que ha hecho
1: el partido
0: eso
1: es el que pone
0: es Óscar Urralburu, el único que lo ha hecho.
1: Bueno, pues lo honra.
0: Cuando se fue del partido dejó el escaño, el único.
1: Lo honra.
0: Los demás aguantan.
1: Por eso te quiero decir que a mí me parece que los que no dejan el escaño me parece una falta de honestidad, porque nadie los ha votado a ellos, han votado el partido. Y eso me parece a mí que la ley tendría que cambiar en esa línea, que cuando alguien deja un partido, pues que deja también su escaño y deja su acta de diputado o de lo que sea.
2: ¿Se me permite una frase?
3: Claro.
2: Sí, yo por lo que estáis hablando de Cartagena, yo estoy totalmente convencido de que en las próximas elecciones los cartageneros se van a dar cuenta que han tenido una extraordinaria y fantástica alcaldesa, que es Noelia Arroyo, que lo ha hecho súper bien. Fijaros que es que no sale ningún... O sea, antes siempre salía algún desenfado, desencuentro...
3: ¿Alguno ha tenido con...?
2: No, pero es... tiene una ciudad tranquila,
0: pujante... Yo creo que, ese análisis no es correcto. Yo creo que el año que viene es una opción seria, muy seria, Movimiento Ciudadano.
3: Jiménez Gallo.
0: Sí, yo creo que sí.
3: Bueno, pues ahí queda.
0: Creo que es un buen político y creo que las próximas elecciones, por inacción, no tanto porque Noelia Arroyo lo esté haciendo mal, sino porque...

0: No ha conectado con los problemas de los cartageneros. Y si Jiménez, si el Movimiento Ciudadano maneja bien el asunto. Fijaros que todas estas elecciones, hay una cosa que es un elemento común, que es avanzan los partidos, digamos, regionalistas, localistas, tal. Y yo creo que el Movimiento Ciudadano va a ser una opción seria para el año que viene.
1: Bueno, lo veremos en mayo del año que viene. Gracias, José Luis, nada, Isabel y Paco. Como siempre, un placer teneros en esta tertulia. Vamos a seguir hablando de las elecciones en Andalucía, pero también con otros... De otros asuntos enseguida lo vamos a hacer. Pero antes las últimas noticias. Silvia Mateo.
2: Comenzamos con un dato que acabamos de conocer. La región de Murcia cerró marzo con una caída interanual del 6,5% en la compraventa de viviendas. Un descenso muy superior al registrado en el conjunto nacional, donde la bajada ha sido del 2,2% según la estadística de transmisiones de derechos de la propiedad publicada por el Instituto Nacional de Estadística. Hoy pendientes de las reacciones políticas y del análisis de las elecciones andaluzas que tienen las direcciones de los partidos a nivel autonómico y nacional. Se lo venimos contando, el Partido Popular ha ganado las elecciones autonómicas andaluzas celebradas este domingo, aunque no logra revalidar la mayoría absoluta. La gran clave la protagoniza Vox, que sube hasta los 15 diputados y se convierte en una fuerza decisiva para facilitar la investidura de Moreno. Montse Mínguez, portavoz del PSOE, hablaba así hace unos minutos en Televisión Española.
3: Ha sido un fracaso de la estrategia del Partido Popular Nacional, porque en las cuatro elecciones autonómicas que hemos tenido en los últimos meses, el gran objetivo del Partido Popular Nacional era alejarse de Vox y ser más independiente. Y cada vez que se abren las urnas, lo que se nos demuestra es que el Partido Popular no consigue ese objetivo. El Partido Popular no se emancipa de Vox.
2: Los médicos inician su cuarta semana de huelga con el conflicto enquistado. Los facultativos mantienen la presión para exigir un estatuto propio con mejoras laborales y salariales, mientras el Ministerio de Sanidad acusa a las organizaciones convocantes de actuar con deslealtad. En la región, el primer acto de protesta está convocado por el sindicato médico a las 11 en el Hospital Virgen de la Risaca de Murcia.
1: Gracias, Silvia. 9:35. Enseguida vamos a analizar la realidad sociopolítica, no solamente de la región. Analizaremos, por supuesto, esos datos de las elecciones autonómicas en Andalucía. Lo vamos a hacer con Ismael Crespo, que es codirector del CEMO, del Centro de Estudios Murcianos de Opinión Pública, catedrático de Ciencia Política y Administración Pública en la Universidad de Murcia. Enseguida, después de esta pausa.
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1: Bueno, pues hablamos con Ismael Crespo, codirector del CEMOV, catedrático de Ciencia Política y Administración Pública de la Universidad de Murcia. Buenos días, bienvenido.
8: Vamos. Hola, ¿qué tal? Muy buenos días.
1: A los estudios de Onda Regional. La participación en este caso ha sido elevada, más elevada que las elecciones de junio de 2022 en Andalucía, casi 8 puntos. Y eso no sé si le ha venido bien al... Si le ha venido bien, pero no le ha venido bien al PP. ¿Cómo es esto?
8: No, vamos a ver, o sea, en principio ahora mismo todos los análisis que hacemos lo hacemos sobre datos agregados. O sea, pensamos que lo que pasa en una cosa, por ejemplo, si algo sube y otra cosa baja, es porque lo que sube es porque algo baja, ¿no? Entonces, hasta que no haya el análisis de datos individuales, que eso solo se puede hacer con encuestas postelectorales, pues por ahora hacemos suposiciones. Entonces, la suposición es que el incremento de la participación electoral y sobre todo el desajuste que hay entre las encuestas que se hicieron antes, una semana, 10 días antes, con los datos que están dando y los datos reales, pues parece ser que efectivamente la participación ha perjudicado de alguna manera al Partido Popular, que teniendo más votos que en el año 22 y teniendo un resultado electoral bueno desde el punto de vista también de

0: de cuota de representación, de cuota de voto, pues ha obtenido un peor resultado. Y en cambio tenemos un actor que se adelanta a Andalucía, que habiendo sido en el mejor de los casos, pensando que iba a ser quinta fuerza política, en torno a un 5, 6, 7%, pues alcanzó casi el 10%, y se ha situado en una posición en muchas provincias, en tercer posición, que ha hecho que los restos, que se haya arrastrado esos restos, que en principio eran los que reclamaba Juanma Moreno, que eran los restos que le iban a dar a él la victoria.
1: Ha sido quizás, lo estábamos comentando ahora fuera del micrófono, Ismael, el votante socialista desencantado que no se ha quedado en casa, que ha ido a votar, pero no ha ido a votar PSOE, ha ido a votar Adelante Andalucía.
0: Es muy probable que efectivamente una parte de ese voto, del voto socialista o voto izquierda, que no tiene una confianza en lo que supone el proyecto nacional, pero sí tiene una confianza en un proyecto regional de izquierdas, haya hecho que se haya transferido ese voto hacia Adelante Andalucía. O sea que, por tanto, quizás no hay tanto voto radical o de ultraizquierda o anticapitalista dentro de Adelante Andalucía, y hay un voto socialdemócrata. Porque esto ya lo hemos visto en Aragón, por ejemplo, con la Chunta Aragonesista. Es decir, si hay un desplazamiento del voto en las regiones hacia alternativas que presentan dinámicas regionales y propuestas regionales propias en la izquierda, ¿no?
1: ¿Alguno se puede sentir tentado aquí en la región de hacer un voto o hacer una formación regionalista, visto ese auge, ¿no?, dentro de lo que es el reparto proporcional de las fuerzas políticas en estas autonomías de este tipo de movimientos?
0: Bueno, pero sí le hay, o sea, Más Región, sí. Digamos, el socio de Sumar y Más Madrid en la región, es una fuerza que tiene un carácter en principio con unos socios nacionales, pero en principio tiene un carácter regional, ¿no? Lo que pasa es que aquí hay muy poco voto. O sea, hay muy poco voto fuera, hay muy poco voto en la izquierda como para tener una alternativa tan fuerte. Pero sí, podría haberse, también podrían verse tentados en la derecha. De hecho, ya ha habido un experimento aquí, que era Somos Región, ha habido un experimento en la derecha. Pero bueno, no. La región tiene poco voto. O sea, es decir, para eso necesitas un cierto caudal de voto que se pueda manejar. Y aquí hay poco voto, y ahí es una sola circunscripción que también es distinto, ¿no? O sea, que no lo tengo tan claro.
1: Tampoco el electorado murciano es un electorado con una profunda raigambre de sentimiento de la región de Murcia, ¿o
0: puede ser también? Claro. Vamos a ver, es cierto que
1: somos más españoles,
0: ¿no? Claro, es cierto que Andalucía ya tenía un... Sobre todo, Juanma Moreno, una de las cosas que ha hecho claramente es arroparse con la bandera Andalucía y, digamos, de alguna forma tener un proyecto andalucista, ¿no? Y en este sentido aquí en la región no ha habido nunca ese sentimiento, porque es cierto que es una región donde el sentimiento es mucho más localista. O sea, no hay una identidad de la región murciana, y sí que hay identidades murcianas dentro de la región, ¿no? Entonces, bueno, pues de repente, pues los de Lorca pueden sentirse menos identificados con esta cosa de murcianismo, los de Murcia capital, sobre todo, bueno, nuestro fallecido alcalde José Ballesta ha tenido un desempeño muy importante en los temas de identidad murciana, huertana y tal. Cartagena juega en otra liga y así sucesivamente, ¿no? Entonces, aquí yo creo que sería más difícil abanderar ese proceso, ¿eh? Pero sí que es posible que aquí también la izquierda Más Región, Podemos, Izquierda Unida, etcétera, sí puedan nutrirse en algún momento de ese voto, en fin, abstencionista del PSOE, sí, puede ser.
1: Es sociológicamente, desde el punto de vista también económico, no estamos muy lejos de Almería. En Almería, Vox se ha convertido en la segunda fuerza política, desplazando al PSOE. ¿Podríamos asistir aquí en la región de Murcia a algo parecido?
0: Bueno, normalmente la región de Murcia y Almería son resultados prácticamente espejo. Entonces, no significa que el resultado clavado en términos porcentuales, pero sí los movimientos son prácticamente espejo. La última que nosotros publicamos el barómetro, que fue en invierno de este año, creo que fue hacia febrero, hacia mediados de febrero de este año, ya le dábamos a Vox segunda fuerza política en la región de Murcia. Ya se lo habíamos dado el año pasado, 25, y sí, yo creo que posiblemente ese es el escenario ahora mismo, muy parecido al de Almería, donde no recuerdo así las cifras exactas, pero han estado más o menos 22, 25 aproximadamente, sí, en términos de voto, y 40 y tantos el PP, pues aquí más o menos deben estar así, 40 y tantos el PP, 40 y tantos poco,

0: cuarenta y tantos, 40, 41, 42 por ahí, y sí, posiblemente esté en torno a los 22, 23 el PSOE y los 23, 24 Vox. Sí, o sea, son fuerzas que ahora mismo están empatadas ese margen entre 11 y 13 diputados, 12 diputados cada una, 13 una, 11 otra, por ahí más o menos.
1: Con ese panorama, Fernando López Mira se puede olvidar de la mayoría absoluta.
0: Bueno, aquí la mayoría absoluta es muy complicada.
1: Muy cara, ¿no?
0: Sí, muy, muy cara. Es la más cara de toda España. Porque Madrid también tiene distrito único, pero Madrid tiene una cuota de entrada del 5%. Y el 5% en Madrid es mucho voto. Aquí la cuota de entrada es un 3%. En una región muy abstencionista, donde vota más o menos unos 600.000 personas, con lo cual la cuota de entrada es en torno a los 16.000, 17.000 votos, que es muy poco. Es decir, casi si tú y yo formamos un partido y tenemos unos cuantos amigos, prácticamente sacamos el 3%. O sea que, entonces, claro, hay una proporcionalidad casi absoluta. ¿Qué quiere decir con esto? Que en condiciones normales, para sacar una mayoría absoluta, tienes que estar rozando el 46, 47, 48% en condiciones normales. Solo podría darse otra condición si uno de los partidos actuales no entrara, por ejemplo, si la izquierda no entrara, y a lo mejor si el segundo y tercer partido estuvieran muy lejos del primero, o sea, igualaran mucho entre ellos y hubiera mucha distancia. A lo mejor ahí con un 44-45 entraría. Si no, pues
1: prácticamente. Pero sería dejar afuera, tendría que quedarse fuera una de las formaciones.
0: Claro.
1: Que ahora mismo están en la Asamblea Regional.
0: Claro, solo con ese esquema. Si no, hay que pensar que con menos de un 46%, con menos de un 46%, es prácticamente inviable.
1: No sé si ha sorprendido a Ismael, a pesar de la suma de Sumar, Podemos e Izquierda Unida, se han quedado como estaban. No ha funcionado esa fórmula.
0: Bueno, o sea,
1: sí, porque fueron por separado en otras autonomías, les fue peor. Aquí tampoco les ha ido muy bien, ¿no?
0: No les ha ido bien porque yo creo que el otro partido ha arrasado por el proyecto, porque los propios debates electorales se vio que pues este era un chico joven, con ganas de hacer cosas para su tierra, con mucha defensa de la identidad, alejado completamente de Moncloa, frente a Maillo, pues que Maillo está en el gobierno. O sea, no es que esté él, pero sí su formación es parte del gobierno, sus otros socios sumares son parte del gobierno, y entonces, bueno, una izquierda mucho más acartonada, con poca propuesta, muy poco diferente de lo que ofrecía el PSOE, y yo creo que ahí ese voto se ha ido hacia esa parte, y es parte de la movilización, o sea, parte de la movilización de los últimos días, porque lo que hay que tener en cuenta es que todas las encuestas daban el mismo resultado, todas, hechas entre una semana y 15 días antes. O sea, significa que todo el proceso se ha producido esta última semana. Y ese ha sido un proceso básicamente de incremento de la participación y una participación dirigida, por una parte, también hacia el PP. Hacia el PP
1: ha ido. Sí, que ha crecido en voto.
0: Sí, sí, una parte de participación ha ido hacia el PP y otra parte ha ido hacia Adelante Andalucía, que es lo que nos esperaba. Ese crecimiento de Adelante Andalucía seguramente es el que ha limitado que los últimos escaños en dos o tres provincias que podrían haber ido hacia el PP hayan acabado yendo hacia Adelante Andalucía, y de alguna forma es el que ha limitado la posibilidad de que Adelante Andalucía haya sacado mayoría absoluta, ¿no? Lo cual da una cierta paradoja, porque al final la izquierda evita un gobierno de centro para seguramente echarse en un gobierno más de derechas.
1: ¿De quién es la culpa de los resultados del PSOE? ¿De María Jesús Montero, de Pedro Sánchez, por mandarla a Sevilla, o del propio PSOE andaluz?
0: No, bueno, María Jesús Montero representa una opción en Andalucía nacional, o sea, es el PSOE nacional quien está compitiendo, frente a un Partido Popular que no es el de Feijóo, que es un Partido Popular con mucha seña blanca y verde, mucha seña andalucista, y con una izquierda, en este caso Adelante Andalucía, también muy andalucista. Y entonces yo creo que ha primado la dimensión regional. O sea, yo creo que es algo que en otros contextos lo vemos con naturalidad y tenemos que empezar a verlo también en otros sitios, como Aragón, Andalucía, con naturalidad. Es decir, si vemos con naturalidad que en Cataluña o en el País Vasco triunfen las opciones regionales, pues también es cierta forma, y diría, bueno, es que esto no tal, no, el PP no es regional, sí, bueno, igual que ha sido el PP de Feijóo en Galicia. Es que el PP Feijóo en Galicia no era el PP nacional. El PP Feijóo era, decía, el Partido Popular de Galicia, que era una cosa totalmente distinta.

0: de por un partido ultra regionalista, ¿no? O ultra autonomista. Entonces, bueno, yo creo que esas cuestiones en algunos territorios lo vamos a ver, y seguramente en Valencia lo vamos a ver también muy claro.
1: ¿Se ha equivocado el Partido Popular con estas, bueno, las elecciones de Andalucía? No porque tocaban en su tiempo, pero sí adelantando quizás los procesos electorales de Aragón, de Castilla y León, de Extremadura. ¿Cómo lo ves, Ismael?
0: Vamos a ver, la equivocación siempre depende de cómo es el resultado. O sea, si miramos con el resultado, se ha equivocado, porque en realidad el PP, su tema no era tanto adelantar los comicios, era que con ese adelanto de los comicios forzara el hecho de que Sánchez no iba a acabar la legislatura. Entonces, hacer una seguidilla. Van todos estos cuatro y luego viene Sánchez. Lo que pasa es que Sánchez, vamos, esto le da absolutamente lo mismo. Es decir, él tiene su horizonte fijo en el 27, seguramente a finales del 27, salvo que pudiera hacer algo que lo viera muy claro en julio del 27, viendo toda España con gobiernos PP-Vox y diciendo, voy a aprovechar ahí para que no se baje mucho el suflé. Pero bueno, él tiene muy claro cuál es su hoja de ruta y no la va a mover. Entonces el PP se equivocó. Pues se equivocó porque buscaba un resultado que no se ha dado. Entonces, realmente, lo único que ha hecho es ir adelantando este acuerdo entre PP y Vox, y Sánchez, mientras, pues deja que esto se vaya cociendo a fuego lento para sacarle el mayor resultado cuando llegue.
1: ¿Pero qué rédito electoral le va a encontrar a un panorama autonómico después de mayo? Se presupone mayoritariamente, pues ya ocurre ahora, ¿no? Con gobiernos del Partido Popular y, en este caso, con gobiernos de coalición de nuevo, como ya comenzaron la mayoría de ellos en la andadura de esta legislatura, con gobiernos de coalición con Vox.
0: Sí,
1: pues, ¿eso tiene rédito electoral?
0: Sí, tiene mucho rédito para las elecciones generales. O sea, su mirada son las elecciones generales. Todas las elecciones autonómicas es una cosa que sí, está bien, hay que hacerlas y tal, pero le da igual. Su mirada es las elecciones regionales y tiene rédito por dos motivos. Primero, los gobiernos regionales van a tener muy poco rendimiento legislativo, muy poco rendimiento de políticas públicas. Por dos motivos. Uno, porque Vox es un partido que normalmente tiende a limitar mucho la producción legislativa. De hecho, en los sitios donde ha estado no ha habido producción legislativa. El caso de la región de Murcia, sin ir más lejos.
1: Hay varios proyectos bloqueados.
0: Todo bloqueado. Se dedica básicamente a bloquear y lo va a hacer en el resto de los gobiernos, en Castilla y León, en Aragón, etc. Va a bloquear los proyectos. Y por tanto, en ese contexto, más un contexto donde las autonomías no tienen suficiente dinero para atender la mayoría de los servicios públicos, pero si el Estado lo tiene, entonces él va a llegar a un panorama perfecto desde ese punto de vista. Oiga, mire, esto es gente, uno, no sabe gobernar. Dos, esta gente es la derecha. Y entonces, cuando llegue las elecciones, va a enfrentar eso, un proyecto, ¿qué país queremos? Un país queremos con Vox en los gobiernos, incluido el gobierno nacional, o un país progresista. Y él sabe que a eso le saca rendimiento, porque ya lo hizo en julio del año 23. Entonces yo creo que sí le va a sacar un rendimiento. ¿Tanto como para ganar las elecciones? Quizás no. ¿Tanto como para plantear un esquema en el cual el PSOE llega a las elecciones del 27 con poco desgaste? Es decir, con unos resultados muy parecidos al año 23, aunque acabe gobernando PP más Vox. Pero si acaba gobernando PP más Vox, con un PP de 120 escaños y un Vox de 60 escaños, realmente va a tener un gobierno muy complicado. No sé cuál, si ese gobierno va a poder durar 4 años con un PSOE fuerte en la oposición.
1: Ya veremos a ver qué es lo que pasa el año que viene. Seguimos charlando con Ismael Crespo, codirector del CEMOP. Vamos con otros apuntes de la región. ¿Cómo ves de complicado la gobernabilidad en el Ayuntamiento de Cartagena? ¿Qué es lo que está pasando? Esas salidas de Vox. Hay muchos intereses cruzados, ¿no?
0: Sí, yo creo que hay cuestiones que van más allá de la política y entonces, en principio, yo tengo la sensación que no va a
1: hacer más allá de la política, cuestiones personales de...
0: Bueno, cuestiones de los lineamientos que tiene. O sea, usted sabe que en Vox ha habido unos problemas donde su líder ha salido otra persona diputada, han salido varios de los de concejales y demás, y entonces hay un cierto revuelo interno. Y hay que tener en cuenta siempre esto, que es lo que hace Sánchez muy bien, que esto de dejar que el adversario se cueza a fuego lento. O sea, a veces los timings en la política son muy importantes. Entonces yo creo que parte del timing que se está produciendo dentro de los aledaños de Vox tiene que ver con lo que ha sucedido en Cartagena. Entonces no creo que vaya a afectar mucho a la gobernabilidad del ayuntamiento.

Pero sí va a ser piezas que se juega dentro del contexto de la lucha que hay interna en Vox, piezas que se juegan para posibles

0: No pasa bueno. factura, o al final el votante de Vox, bueno, pues está pensando en Santiago Abascal, en Vox, y
1: el votante
0: lo
1: de
0: menos son
1: de Vox
0: los nombres, ¿no?
1: Piensa en Santiago Abascal y vota por Santiago Abascal. Punto. No, yo creo que a lo mejor no se saben las siglas del partido. Piensa solo en eso. Ahora bien, sí que es cierto que el ruido continuo que esto va a tener, porque va a ser un ruido continuado de aquí hasta mayo del 27, va a ser continuo, o sea, esto no es lo último lo que ha pasado, seguirán pasando cosas, pues sí que es cierto que quizás hace que la organización tenga que estar más atenta a estas cosas y menos atenta a otras, y yo creo que sí que le pilla en un momento, como ha pasado en Andalucía, que la organización ya no crece. O sea, la organización tuvo sus momentos de crecimiento, pero ya no crece. Y entonces tiene que buscar palancas de crecimiento. Hay palancas internas, que es la que está utilizando, que es el tema este de la prioridad nacional, y hay palancas externas que ninguno sabemos que van a suceder, pero son, pues, los sucesos de Torre Pacheco fueron una palanca externa. Es decir, buscar ventanas de oportunidad para seguir creciendo. Pero en principio ahora mismo está parado el crecimiento de Vox, y parte de que se pare ese crecimiento es este run-run interno que hay. Ese run-run va a seguir creciendo porque evidentemente tenemos también a nivel nacional Ortega Smith por un lado, la plataforma Espinosa Los Monteros por otro. ¿Que eso significa que sean alternativas? No, no significa, pero sí que es cierto que cuando tú tienes un partido donde hay ruido, pues evidentemente el partido se distrae, se dedica a hacer otras cosas, hay gente que se desengancha, pa, pa, pa, pa, pa, y al menos te estabiliza o te estanca el crecimiento. Entonces, bueno, yo creo que en ese sentido sí que se está produciendo, y se ha visto, ¿no? O sea, quiero decir que Castilla y León ya se vio, bueno, Andalucía es lo más claro, o sea, Andalucía, Vox, que esperaba un gran resultado, pues se ha estancado ya, y en Murcia seguramente ya también ha llegado a su techo.
0: Pero en esas cifras del 20-22%,
1: unas cifras enormes, sí,
0: antes,
1: sí, sí,
0: unas
1: sí,
0: cifras
1: sí,
0: importantes.
1: Sí, sí, bueno,
0: ¿no?
1: Todo lo que vaya a ser Vega Baja de Alicante, Murcia y Almería, sobre todo Almería, la parte oriental, está claro que está en esas cifras. O sea, donde haya inmigración sumada a agricultura de naturaleza intensiva, se va a dar esa situación.
0: Hemos hablado un momentito del Ayuntamiento de Cartagena, el Ayuntamiento de Murcia. ¿Cómo ves la proyección política de Rebeca Pérez, la actual
1: Bien.
0: Alcaldesa en funciones? Bueno, esta semana ya será alcaldesa. ¿Puede crecer lo suficiente dentro del partido, dentro de su acción de gobierno en este año, para presentarse como una firme candidata? ¿El partido puede terminar apostando por ella?
1: Sí,
0: aunque al principio no lo hacía, en los tiempos de José Ballesta.
1: No, pero vamos a ver. Rebeca Pérez es una mujer de partido. No hay que olvidarse que es la coordinadora regional del Partido Popular. Es una mujer de ayuntamiento y es una mujer de lo que es el equipo Ballesta. O sea, no hay que olvidar que Rebeca Pérez ha ido de segunda con Ballesta, y desde que se marchó Roque Ortiz ha sido la segunda en el ayuntamiento. Entonces yo creo que ella, y aparte, es una persona que mide bien. Es decir, que es una persona que tiene buen resultado desde el punto de vista de la ciudadanía. Porque lo que pasa es que ella ha hecho mucha labor en pedanías, donde ha tenido mayor parte de su trabajo, que a lo mejor es menos visible de cuando es un concejal que trabaja más en el centro, entonces tienes más visibilidad, quieras que no, que el trabajo en pedanías. Pero no, yo creo que ella en principio, si sigue, es decir, si no, como se dice habitualmente, si no metes la pata, en principio va a ser una buena alcaldesa para este año, y en principio yo creo que va a ser una buena candidata. Y creo además que será la candidata del Partido Popular. Bueno, estoy convencido, si ella quiere, va a ser la candidata del Partido Popular en las próximas elecciones.
0: Es como se hablaba de algún otro candidato y alguna
1: cosa. Pero así. Bueno, sí, pero bueno, pero porque aquí hay mucha gente que tomando cerveza por la mañana en los bares y de algo tiene que hablar, pero bueno, yo creo que será así.
0: Y una última cuestión, giramos 180 grados, porque además hay otro candidato que va a tomar posesión de su cargo, el nuevo rector,
1: sí.
0: Baisauli. ¿Qué?
1: Bueno, tiene un reto, yo creo, muy complicado por delante, porque los rectores tienen un reto todos cuando entran, que es el siguiente. Tengo una organización, esta organización la tengo que modernizar, ¿no? ¿Me dedico a modernizar la organización o me dedico a representar a la organización? Si te dedicas a representar a la organización no se moderniza y sigue funcionando, ¿no? Porque Entonces

0: Bueno, yo creo que tiene un reto importante. Yo creo que en la Universidad de Murcia se pueden hacer y se deben hacer muchas cosas. Digo, se deben hacer y se pueden hacer. Y se pueden hacer. Porque es una organización que tiene mucha autonomía para poder hacer las cosas. Pero evidentemente sí tiene un reto complicado entre tomar él, saber cuál es su decisión.
1: Ismael Crespo, codirector de CEMOV, catedrático de Ciencia Política y Administración Pública de la Universidad de Murcia. Gracias por compartir minutos.
2: Muchas gracias a vosotros,
1: esta mañana. A vuestros oyentes. Gracias. Vamos camino de las 10 de la mañana, de las noticias que nos trae ya en el boletín Maribel Peregrín.

0: Las 10 de la mañana.
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0: Saludos, buenos días. Los partidos políticos hacen balance hoy de las elecciones andaluzas en las que el Partido Popular de Juanma Moreno ha perdido la mayoría absoluta y necesitará a Vox para gobernar, mientras el PSOE ha obtenido su peor resultado histórico y la gran sorpresa la han dado los anticapitalistas de Adelante Andalucía al lograr 8 escaños. Los resultados de estos comicios centrarán el foco de las reuniones de las direcciones nacionales de los partidos, como la de la Junta Directiva Nacional del Partido Popular. También hay reunión de la Ejecutiva Federal del PSOE, así como del Comité Ejecutivo de Vox y de la Dirección Nacional de Podemos. Desde el PSOE, la primera en valorar los resultados ha sido la portavoz Montse Mínguez en Televisión Española, donde reconocía que no han sido los que esperaba su partido y que ahora harán una oposición constructiva.
2: Han sido los resultados que nosotros esperábamos. Nosotros, cuando vamos a unas elecciones, siempre vamos con la cabeza y con el corazón dispuestos a ganarlas. Y ahora lo que nos toca es hacer una oposición constructiva.
0: También el candidato de Por Andalucía, Antonio Maillo, ha asegurado en Radio Nacional que su coalición, aunque ha mantenido los 5 escaños que ya tenía, no ha cumplido con los objetivos y añadía que de momento no piensa en dimitir.
3: Ahora mismo no. Hemos mantenido el resultado y tenemos que ser respetuosos, muy respetuosos con la voluntad del pueblo andaluz, que para mí es sagrada, y sobre eso hay que pivotar en hacer la política que tenemos que hacer.
0: El candidato popular y actual presidente de la Junta, Juanma Moreno, prometía 4 años más de estabilidad. Decía no haber llegado a la matrícula de honor, pero sí al sobresaliente.
4: Y la ley DON a veces nos favorece y a veces nos perjudica. Por tanto, nos hemos quedado a esos 2 escaños. Hemos sacado, es verdad, no hemos sacado matrícula de honor, que era lo que estábamos aspirando, pero tengo que decir que hemos sacado un sobresaliente.
0: Vox sube hasta los 15 diputados y se convierte en una fuerza decisiva para facilitar la investidura de Moreno. El partido liderado en Andalucía por Manuel Gavira gana peso en el Parlamento y vuelve a situarse como árbitro de la legislatura. Su candidato emplaza al Partido Popular a escuchar a los andaluces.
5: Si no hay muchos votantes de otros partidos que se han presentado a estas elecciones, que han dejado claro qué es lo que quieren. Y lo que quieren es prioridad nacional.
0: En la izquierda alternativa, Adelante Andalucía protagoniza uno de los crecimientos más destacados al alcanzar 8 escaños. Su candidato, José Ignacio García, aseguraba que su formación le ha quitado la mayoría absoluta al Partido Popular.
6: Que Adelante Andalucía le ha quitado la mayoría absoluta al Partido Popular. Han votado por rebelarse ante lo injusto. Han votado por la esperanza.
0: Más asuntos. La compraventa de viviendas cayó un 6,5% en la región de Murcia durante el mes de marzo. Según los datos del Instituto Nacional de Estadística, el descenso es muy superior al registrado en el conjunto de España, donde las operaciones bajaron un 2,2%. Murcia se sitúa así entre las comunidades con peor evolución del mercado inmobiliario residencial, junto a Canarias, País Vasco y Cantabria. A nivel nacional, el número total de fincas transmitidas se aumentó un 2,7% respecto al mismo mes del año pasado. Todo ello en un contexto marcado por la escasez de vivienda disponible para hacer frente a la demanda, lo que sigue presionando al alza los precios y dificultando el acceso, especialmente para los más jóvenes y aquellos con menos recursos. Los médicos afrontan a partir de hoy su cuarta semana de huelga contra la reforma del Estatuto Marco, que regula las condiciones laborales del personal sanitario, sin que se vislumbre de momento un acuerdo con el Ministerio. Dentro de una hora, a las 11, hay prevista una concentración.

0: en el Hospital Virgen de la Risaca de Murcia, mientras la Asociación Regional de Usuarios de la Sanidad pide al Ministerio de la Comunidad Autónoma que dejen de tirarse los trastos a la cabeza y negocien con los médicos para evitar la huelga. La portavoz de la asociación, Teresa Martín, recuerda que las condiciones laborales de los médicos y las médicas dependen en buena medida de la Consejería de Salud. Pide a ambas administraciones que negocien.
1: Tanto el Ministerio, que tiene que sentarse a hablar con los profesionales y con una actitud constructiva, pues igual se tiene que sentar la comunidad autónoma. No se nos olvide que muchas veces se tiran los trastos a la cabeza, pero al final toda la precariedad, toda la cuestión laboral, toda la situación de esos médicos tiene muchísimo que ver con lo que la comunidad autónoma decida.
0: En la crónica de sucesos, un motorista ha resultado herido de gravedad esta mañana al sufrir un accidente de tráfico en la autovía 7 a su paso por Murcia en sentido hacia Alicante. Según han informado fuentes de la Guardia Civil, la motocicleta se ha visto involucrada en una colisión múltiple junto a dos turismos en el kilómetro 570. Hasta el lugar se han desplazado patrullas de la Benemérita y una unidad móvil de emergencias que ha trasladado al accidentado al Hospital Virgen de la Risaca. Y la Organización Mundial de la Salud reúne desde hoy hasta el sábado a expertos y gobiernos para reforzar la coordinación internacional ante futuras pandemias y brotes infecciosos como el del hantavirus. A la reunión acude la ministra de Sanidad, Mónica García. Entre tanto, el crucero MV Ondius llegará hoy a Rotterdam, donde se va a desinfectar el barco y se va a bajar al fallecido que va a bordo. A sus 27 tripulantes se le realizará una prueba PCR y tendrán que empezar una cuarentena. Es todo, hasta aquí el repaso de la actualidad. Les dejamos ya con El Mirador. Volvemos con más noticias a las 11, siempre en nuestra web orm.es.
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0: Hola, muy buenos días. Empezamos la semana con el mismo entusiasmo que siempre para llevarles 4 horas de radio, porque esto dura hasta las 2 de la tarde, ¿a que sí, Alberto?
1: Buenos días, sí, hasta las 2 de la tarde, si les apetece a los... Bueno, esto dura hasta las 2 de la tarde, sí o sí. El que los oyentes estén hasta las 2 de la tarde con nosotros depende de lo que les apetezca, lo que tengan que hacer. Saben que no somos intrusivos, pero que sí que estamos muy a gusto con ustedes y saben que tenemos una variedad de contenidos impresionante sin perder de vista la información del día. Quedó atrás el compromiso electoral en Andalucía, quedó atrás el fin de semana de la noche de los museos, pero hoy es el día de los museos, ojo.
0: Efectivamente, hoy es el día...
2: Con el día de la radio, feliz día de los museos. Ahí, no paramos de repetirlo, pues sí,
0: Juan. Pero está muy bien porque somos muy de museos aquí en, ya lo saben, aquí en Onda Regional y también en el Mirador, porque tenemos todas las semanas esa cita, por ejemplo, con el Museo de la Ciudad, pero siempre que hay algo reseñable en un museo nos gusta contarlo. Por ejemplo, esta mañana en el Museo Salcillo, que también son nuestros vecinos, van a poner una placa en homenaje a Inés Salcillo, la hermana del escultor que se encargaba de gran parte de lo que tiene que ver con estofado y policromía, y todo el mundo dice que es, vamos, que la señora lo hacía fenomenal. Luego la pobre se casó y dejó de ir al taller. Lo que pasaba en esa época. Seguramente ella lo disfrutaba mucho, pero ahí se quedó la cosa, pero se merece esa placa que van a ponerle y esta mañana.
1: Menos mal que tenemos un idioma rico en matices, porque acaba de decir somos muy de museos. Sí. Menos mal que no ha dicho somos muy de museo.
0: De museo. Ah, no, es verdad.
1: Es usted,
0: verdad.
1: Es el singular y el
0: que va, que va, que va. No, no, no.
1: La diferencia que introduce.
0: Ya estaremos en el museo cuando seamos mayores, ¿no? La radio ya saben que está más viva que nunca y que les queremos contar un montón de cosas. Por ejemplo, precisamente que hoy la Consejería de Educación ha organizado la primera jornada de radio escolar, porque hay un montón de radios y de institutos que se están apuntando a eso de hacer radios en sus centros. Aquí lo sabemos porque en la tribu muchas veces nos encontramos con algunos de estos críos que hacen sus programas de radio no solamente grabados tipo podcast, sino en directo. También hay algunos que se atreven a hacerlo en la puerta del cole, dando la bienvenida a sus compañeros y a las familias.
1: Algunos de los que nos visitan aquí, algunos de los grupos de estudiantes que sí, nos han visitado aquí han

0: He estado poniendo de manifiesto su experiencia radiofónica. Se va mucho por la radio deportiva, fíjense.
1: Algunos ustedes. Sí, es verdad. Tienen y radio musical, le gusta mucho hablar de cine, uh-huh. En fin. Vamos a tener esa primera jornada de radio escolar y tenemos más cosas. Antonio, ¿tú qué destacas a ver de esta mañana?
2: Bueno, pues vamos a estar en el Murán, en Cartagena, otro museo. Uh-huh. Y también, por ejemplo, en nuestra sección de barrios y pedanías, pues vamos a hablar con el presidente de la Asociación de Vecinos de San José de Lorca, que están pues recaudando fondos para el retablo de la iglesia.
1: Y también hablaremos de Lorca, de la iluminación nueva que le han puesto a... Castillo.
2: Vamos a estar en muchos sitios hoy.
1: Sí, es verdad, porque queremos pasar también por Yecla, perdón, iba a decir Jumilla, por Yecla, porque Patricia Jiménez quiere contarnos cómo ha ido este fin de semana todo lo que tiene que ver con las fiestas de San Isidro. Pero bueno, empezamos siempre con una canción y hoy creo que la canción, pues yo por ejemplo no la he escuchado todavía. Ganó Eurovisión, pero es verdad que es que este año Eurovisión no lo hemos visto.
0: Sí, no, España quedó como siempre mal. Ah, no participamos.
2: Y el año que viene tampoco vamos a ir, muchos creo que tampoco.
0: Lo que está sonando es Bangaranga, que es como se llama la canción ganadora. Es de Bulgaria, ha conseguido su primera victoria en Eurovisión. La cantante se llama Dara. Su actuación dicen que fue una de las más enérgicas de la noche. Yo no sé por dónde se pudo ver esto, pero yo supongo que habrá gente que lo habrá visto.
2: Por YouTube la emiten.
1: Ah, en YouTube directo, sí. Vale.
0: Bueno, pues dice aquí la cosa que ha conseguido el triunfo por consenso de jurado y del televoto. Ha quedado primera en los dos ámbitos. Es la primera vez desde 2017 con Salvador Sobral en que el ganador vence en ambos paneles.
1: Se pusieron de acuerdo. Bueno, pues está claro que yo búlgaro no sé, pero Bangaranga es fácil de decir.
0: Bangaranga, sí.
1: Es el estribillo.
0: Muy pegadizo.
1: Venga, pues José Javier Bacano, deja que escuchemos un poquillo la canción.

0: Pues con este sonido tan bonito de que nos evoca a la naturaleza y a los pajaritos, nos vamos a la magia de las plantas con el catedrático de botánica de la Universidad de Murcia, Diego Rivera. Diego, buenos días.
1: Muy buenos días.
0: Hoy nos vas a hablar de rosaleras, que yo creo que es una de tus cosas favoritas, ¿no?, en el mundo.
1: Se nota. Ciertamente. Me encantan las rosaleras y claro, como con muchas plantas, las rosas tienen una época en la que están espléndidas en flor, uh-huh, aunque hay muchas variedades que florecen, estas que llaman paisajistas, las reflorecientes, que florecen todo el año. Y ahora, justamente ahora, es el momento en que las rosaledas están espléndidas porque están todas las rosas, o prácticamente todas, llenas de flores.
0: Bueno, nosotros tenemos aquí en el Jardín de la Seda, muy, muy cerquita de donde está Onda Regional, hay todo un parterre con rosaledas, pero este año yo creo que no les ha tocado, o van a tardar más en florecer, o son rosaledas chiquititas, vamos, que les falta un poco de entusiasmo, porque hay unas cuantas flores solo, pero es verdad que hay años que es espectacular. ¿Eso depende de los años que tenga la planta?

0: o cómo va, Diego?
1: ¿O de la variedad? Sobre todo de cómo se le ha podado, y sobre todo de si no tiene muchos árboles grandotes, porque yo he tenido ocasión este fin de semana de visitar en la Rosaleda del Parque del Oeste, la Rosaleda de Cecilio Rodríguez del Retiro y la del Real Jardín Botánico en Madrid, y hay diferencias notables, sobre todo en el Real Jardín Botánico, porque claro, hay árboles centenarios y que hacen mucha sombra, y entonces pues en esa Rosaleda está mucho menos espléndida que la del Parque del Oeste, que es impresionante la floración que tiene. Y esto pues nos pasa también en los jardines. Si tenemos árboles grandes, tenemos una zona, y luego que los rosales requieren de bastante abono, potasio sobre todo, y riego. No encharcar, pero regar sí.
2: De todas maneras, hablando de rosaledas visitables, esa sería una de las que no se puede uno perder, ¿no? La Rosaleda del Parque Veste, que está cerca del Palacio Real de Madrid.
1: Sí. Es que aparte de esa zona, de hecho yo hace tantos años que no lo recordaba, y Madrid tiene toda esa perspectiva desde el Palacio Real. Es increíble porque parece que estás en el campo, es decir, mientras que Madrid hacia Valencia, al sur sobre todo, ha crecido disparatadamente kilómetro y kilómetro, allí te encuentras luego la Casa de Campo y tienes una perspectiva verde espectacular, y ahí es donde se encuentra en lo que al norte del Campo del Moro, en la zona del Parque del Oeste, la Rosaleda, mirando hacia Poniente. Y la verdad es que es impresionante.
2: ¿En cuánto tiempo se puede, van más o menos a hacer una visita? ¿Es tan extenso o se ve en un pispás? ¿Y se puede hacer una especie de ruta por las Rosaledas de Madrid, ya que estamos hablando de ello?
1: Sí, pero te va el fin de semana. Nosotros dedicamos un día entero el sábado a la del Parque del Oeste. Pero no solo nosotros, había, por ejemplo, es una zona que a los sudamericanos les encanta, y entonces migrantes que viven en Madrid, había familias enteras y se pasaban casi el día oliéndola. Bueno, en el Parque del Oeste vas a oler pocas flores porque lo que hay son variedades relativamente modernas y además de las que han ganado premio. Y curiosamente, las rosas más vistosas de color, forma y tal, no suelen tener perfume intenso. Y entonces, si alguien quiere disfrutar perfume, lo mejor es que al Retiro, a la Rosaleda de Cecilio Rodríguez, porque allí es que ya cuando te vas acercando notas, porque tienen muchas variedades perfumadas. Y eso se percibe.
0: ¿Y estas variedades que dices que hay en la Rosaleda del Parque del Oeste, florecen todas a la vez o al ser variedades diferentes cada una tiene su época?
1: No, yo me impresiona. Mira, detrás de un bonito jardín hay un trabajo de jardinero. Ahora todo el mundo quiere llamarte paisajista y no sé qué, pero realmente ahora he tenido suerte de encontrar un libro también de unos amigos que ni me acordaba que existía, lo compré en la librería del Botánico, que se llama Jardinería Tradicional en Madrid. Y justamente que son un arquitecto, Ramón Laca, y un jardinero, Luciano Lavajos, y reivindican el oficio de jardinero precisamente, porque es esencial conocer las plantas, cada una, sus preferencias, la forma de podarlas para poder conseguir, como han conseguido en el Parque del Oeste, que todo, absolutamente todo, excepto a lo mejor una, esté en flor al mismo tiempo. Y eso os puedo asegurar que es dificilísimo. Yo, que cultivo rosales desde hace mucho tiempo, cada rosal lleva su vida y eso que hacen allí es una tarea. Y además cada rosal los tienen según su tamaño, forma, los tienen dispuestos. Hay unos curiosos que son rosales llorones, que como si fueran paraguas, pero de rosal.
0: Ah, o sea, eso que van hacia abajo las flores o...
1: Las ramas. Ah. Y entonces, claro, tú ves de lejos una bola de flores. Luego están los trepadores, que están muy bien dispuestos. Y además, tienen el detalle en el Parque del Oeste de dedicar una zona a las rosas silvestres españolas, que desgraciadamente hay una parte que no se puede ver porque están de obras en el teleférico y tienen por ahí los cables. Y entonces hay un trocito pequeño que no puedes ver, pero la mayor parte... Y luego tienen las dos entradas, se entra desde, digamos, desde la calle, se entra, si uno entra desde la zona más edificada de Madrid, pues desde tienes que bajar unas escaleras,

0: y luego tienes dos opciones, a derecha o izquierda, y ambos lados tienen rosales antiguos que tienden a ser más bien una mata arbustiva, y entonces los tienen muy bien dispuestos y estaban en flor también. De esos alguno había ya que se había pasado y era precioso, o sea que sí, yo he aprendido mucho viendo, hacía mucho tiempo que no venía a ver las rosaleras de Madrid y ha sido, bueno, habremos hecho 2000 fotos o más.
1: Madre mía, qué barbaridad. Diego, estamos poniéndole al personal los dientes largos como para que se vaya de visita a este Parque Oeste de Madrid, pero hay que aclarar que vayan cualquier día menos el 22 de mayo, y hay que aclarar por qué el 22 de mayo no, porque el 22 de mayo está cerrado. ¿Por qué?
0: Sí, bueno, es que, y aparte es muy bonito, es digamos, en la 70 edición del concurso del Certamen Internacional de Rosas Villa de Madrid. Son 70 años celebrando ese certamen, y es un concurso internacional que tiene dos fases, o digamos hay dos tipos de premios. Ahora mismo, cualquier día que vayas, puede votar el público por la rosa de este año que más le gusta. Simplemente están numeradas en unas hileras que además se riegan de manera especial. Y tú votas por la que prefieres. Y entonces, esto va a dar lugar al premio del público, la rosa premiada por el público que visita la Rosaleda. Y de hecho, el sábado había urnas llenas de votaciones. Bueno, estaba lleno. O sea, y entonces la gente, tú pones ahí tu dirección, contacto, etcétera, porque entre aquellos que voten a la que luego, ellos digamos, va a ser premiada por el público, es decir, los que hayan acertado o hayan coincidido, entre esos se sortean 10 rosales, que además, pues, imagino que serán rosales de cierta calidad. Con lo cual, eso es un atractivo para el visitante. La entrada es gratuita, está abierto de primera hora de la mañana hasta las 8, me parece, de la tarde. Es decir, que eso es y es precioso de visitar. Y el día 22 es el jurado internacional, se reúne para dar los distintos premios. Digamos que dan premios y diplomas. El premio a la mejor variedad Villa de Madrid, pero luego también dan un premio a la rosa más perfumada, el premio, y esto también es muy bonito, a la mejor variedad española, porque yo la verdad es que me he reconciliado con los obtentores españoles, porque conocía pocos, y aquí pues tiene rosas de la familia Ferrer, Camprubí, Dot, y se presentan, pues por ejemplo de Ferrer se han presentado no hace mucho, y de hecho hay una rosa preciosa blanca que dedicada a Margarita Salas, la bióloga y genetista. Sí. Es decir, bueno, ahí descubres, aprendes un montón, porque además una cosa muy bonita es que en la Rosaleda del Parque del Oeste están todas las rosas, están muy bien etiquetadas, con unas etiquetas muy grandes que se ven muy bien, hechas en cerámica, con lo cual...
2: como si fuera un jardín botánico, pero solo de rosas, o sea, ahí con todo bien identificado, ¿no?
0: Exacto, y sí, muy bien identificada. De hecho, de todas las etiquetas que yo he revisado, evidentemente conozco, no había más que un error. Y no eran estas. Era en las rosas antiguas donde tenían una rosa persiana etiquetada como rosa hemisférica. Digo, bueno, a ver si... pero afortunadamente, por la tarde ayer, en el Jardín Botánico, vi que no, que efectivamente, que era lo que yo opinaba. Ellos tenían allí rosa hemisférica con su etiqueta y rosa persiana con la suya. Digo, vale, estamos de acuerdo.
1: Que eso está bien siempre. Reafirmarse uno en su propio criterio. Curiosidad, que yo creo que lo hemos comentado alguna vez, pero que también creo que merece la pena mencionarlo. Con esas 2000 fotos que os habéis vuelto, Diego, ¿es difícil fotografiar las rosas por el color, generalmente por el color rojo, que es muy difícil de retratar con justicia, ¿no?
0: Ese es el más difícil, efectivamente. La realidad es que hay rosas de todos los colores y tonos, y una de las cosas, el rojo es el más difícil, y hagas lo que hagas. Luego tal vez como llaman en postproducción, es decir, luego ya en el ordenador pues se puede ver de corregir alguna cosa, pero es muy difícil. Cuando lo ves en la cámara dice, pero yo no desisto, ¿eh? No, yo hago la foto.

0: Pero ¿por qué es tan difícil? No sabía yo eso. ¿Es difícil captarlo?
1: No todo, mira, no todos los rojos. Por ejemplo, los más complicados son los tonos que tienden, por ejemplo, cuanto más anaranjado es, el rojo que tiende un poco a naranja, sale bastante mejor. Uh-huh. Es decir, es curioso. Ahí, en cambio, en cuanto te tiran un poquito, puede tener una nota de azul o lo que sea, ahí ya te vuelve loco.
0: Ya. Oye, Diego, entonces, todas las rosas que este año consigan premio, luego se destacan allí también en esa rosaleda, ¿no? Porque decías que conforme vas recorriendo ves premios de otros años.
1: Efectivamente, ya te indican el año en que fue premiada, etcétera. Es una rosaleda de que recoge rosas relativamente modernas, pero bueno, es muy extensa. Y luego también una cosa bonita es que no te las pone individualmente, salvo en las que van a concurso, sino que van por grupos, que eso ayuda mucho, porque le da un efecto un poco de masa. Pero sobre todo la poda, yo me he quedado asombrado, o sea, son artistas. Es muy difícil saber podar bien los rosales y esta gente lo hace muy bien. De hecho, yo no sé podarlo porque de vez en cuando meto la pata, por más que aprenda. Y sin embargo, yo me quedé asombrado. Y de todos modos, si venís o si se viene, hay un problema que va a haber. Y es que, y que lo va a tener el jurado, y es que tienen anunciado ola de calor, no solo en Murcia, sino también en Madrid.
0: Sí.
1: Y como decía mi esposa Conchita, dice, veremos cómo quedan estas rosas de concurso para el viernes para el día 22, porque es cuando vienen, que no, el 22 y viernes. Uh-huh. Porque a lo mejor pues los calores, los dos enemigos de las rosas en flor son la lluvia y el calor.
0: Claro, se quedan mustias.
1: Desgraciadamente el viernes llovió muy poco, pero lo bastante para que muchas flores tuvieran luego los pétalos un poco quemados. Es que el agua hace estragos.
0: Uh-huh. Bueno, pues al final ganarán las mejores, ¿no? Las que aguanten toda esa situación.
1: Sin duda que ahí va a ser un factor de selección. Otra cosa muy notable, si venís por esa rosaleda, es que podréis ver ya las rosas que van a ir a concurso el año que viene y al siguiente. Porque no se ponen así para... Se tienen que tener como mínimo 3 años. Uh-huh. No sé si irán tomando nota los jurados y tal a lo largo de los años, pero esto es una costumbre para comprobar, digamos, que las variedades son estables y que florecen de forma más o menos uniforme año tras año. Uh-huh. En el fondo es que, aparte de concursos, cuando se crea una variedad nueva, tú tienes que llevarla a lo que llaman organismos de certificación para que comprueben que de verdad es estable, es uniforme, es decir, la que llevas varias y todas florecen igual, y luego que es distinta de otras que ya están descritas. Que no es nada fácil conseguir rosas que sean completamente distintas entre las decenas de miles que ya existen.
2: Todo un mundo, por cierto, hablando de, dices que se avecina ola de calor, también lo hemos oído esta mañana aquí en el informativo, o tal día como hoy, en el año 2006, la región de Murcia registró una de las efemérides meteorológicas más calurosas para un mes de mayo en la comunidad autónoma de la región de Murcia. En 2006, un 18 de mayo, alcanzamos 40 grados centígrados en la ciudad de Murcia y 39 en Alcantarilla, o sea que de ola de calor también sabíamos antes.
1: Claro, no, si esto, y seguro que este año, yo no lo recuerdo precisamente, pero es uno de esos que te cortan las floraciones de muchas plantas porque el golpe de calor hace mucho daño. De hecho, es muy curioso que en el jardín del Parque del Oeste, en la Rosaleda, las rosas que van para concurso tienen un apoyo de riego especial. O sea, todos los rosales tienen un sistema de riego por goteo con tuberías de color marrón en superficie, bastante bien, pero estas además tienen unos aspersores al estilo de los aspersores de césped, pero pequeñitos, con varias veces al día, en momentos adecuados, lanzan una nube de agua, pues en la base de los rosales, por la zona donde está la vegetación, porque ya os digo que el agua, las gotas de agua en la flor no son nada adecuadas.
0: Uh-huh. Bueno, pues todo cuidadísimo en ese jardín de Madrid, al que desde luego hay que poner en nuestra lista de objetivos a visitar la próxima vez que vayamos a la ciudad de Madrid. Diego Rivera, muchísimas gracias.
1: Oye, antes de terminar, recordaros que si queremos visitarlos, tenemos que visitarlo en este mes.

0: Porque luego la mayor parte de las rosas dejan de ser interesantes.
1: Vale.
0: Es decir, y por otro lado, que si vais a ese, no dejéis de ir al del Retiro, al Cecilio Rodríguez, porque el perfume es impresionante.
1: Venga, pues impresionante. Hacemos una visita combinada de los dos. Muchas gracias, Diego.
0: Gracias a vosotros. Hasta la próxima.
1: Hasta luego.
0: Adiós.

0: Y la cita diaria, que la tenemos siempre con el Centro de Hemodonación, a ver dónde podemos donar sangre hoy. Entramos en comunicación con la portavoz del centro, Toñi Gómez. Buenos días.
1: Buenos días, ¿qué tal? Lunes 18 de mayo, empezamos semana y ya tenemos nuestro centro en Murcia abierto, junto al Hospital Reina Sofía, hasta las 8:30 de la tarde, 12 horas ininterrumpidas, para acudir a donar sangre, donar plaquetas, donar plasma, o por qué no, hacernos donantes de médula. Cartagena, como todos los lunes, abrimos en horario vespertino, de 3 de la tarde a 9 de la noche. Estaremos disponibles en el ambulatorio del Rosel, en la tercera planta, para acudir a donar sangre, a donar plasma o hacernos donantes de médula. Y esta tarde tenemos 3 unidades móviles en la calle. La primera de ellas viajará al centro de salud de San Pedro del Pinatar, de 5:30 de la tarde a 9:30 de la noche. Una segunda unidad móvil viajará al centro de salud del Algar, de 5:30 de la tarde a 9:30 de la noche. Y en el mismo horario tendremos otra en el consultorio médico de La Aparecida, para que, bueno, busquemos ese huequecito después de salir de trabajar, descansamos un poco y nos vamos dando un paseo a esos centros de salud donde estarán las unidades móviles de donación de sangre. Feliz lunes y feliz comienzo de semana.
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0: Ha llegado el momento de saludar a nuestros amigos de AGE, de la Asociación de Jóvenes Empresarios. Ya saben que tenemos un contacto semanal con ellos, un contacto que hemos dado en llamar Jóvenes Empresarios, y en el que nos interesamos por sus actividades que suelen estar conectadas con empresas incipientes. Hoy vamos a hablar de marketing digital y vamos a hablar de un nuevo evento previsto para este viernes, una nueva edición de La Caña. Para explicarnos un poco todo esto está con nosotros Ángela de la Cruz, que es técnico de la oficina Acelera Pyme. Ángela, muy buenos días, bienvenida.
1: Muy buenos días, muchas gracias.
0: ¿Doble objetivo, pues, esta semana?
1: Sí, doble objetivo. Tenemos el viernes, como bien dices, La Caña, uh-huh. que es el evento en el que reunimos a todos los jóvenes empresarios para que se conozcan un poco más, y siempre suelen ser los círculos en los que surgen sinergias y colaboraciones entre ellos. Y bueno, iba a ser un rato. Bueno, nos reunimos alrededor de una caña, así que ¿qué más se puede pedir?
0: Exactamente, bueno, se puede pedir que fructifique, pero es que eso ya sabemos que ocurre.
1: Eso siempre pasa.
0: Vamos a los detalles, decíamos dos objetivos, La Caña por una parte y...
1: Porque la semana que viene uh-huh. la oficina Acelera Pyme, que ya sabes, siempre lo digo, que está financiado por los fondos FEDER, organiza el taller que tú has adelantado antes, uh-huh. El taller de marketing digital local, que lo vamos a celebrar.

0: en Alguazas el miércoles 27.
1: Bueno, pues vamos a ir por partes y en detalle con cada una de las cosas. Vamos por lo más próximo, que es La Caña. Cuéntanos cómo se estructura y, sobre todo, si hay plazas todavía.
0: Sí, sí, sí, plazas sigue habiendo. ¿Y cómo se estructura? Pues tan simple como quedar a tomarte una caña con tus amigos. Pues lo mismo, allí nos juntamos los jóvenes empresarios, tanto los que formen parte de la asociación como los que no y quieran venir. Se inscriben a través de la página web y ya está. Y en la propia página web pone el lugar y el sitio elegido. Allí nos reunimos, nos tomamos una caña, nos presentamos, hablamos de los proyectos que tenemos en mente y vemos cómo podemos ayudarnos unos a otros.
1: Correcto. ¿Dónde es el lugar y el horario más o menos?
0: Bueno. Será al mediodía y, como siempre, en uno de los bares de nuestros asociados.
1: Correcto. Bueno, pues La Caña, este viernes 22 de mayo, ya saben ustedes que pueden acudir a la página de AGE Región de Murcia y que ahí tienen todos los detalles. Y también es muy importante hacer hincapié en que no necesariamente tienen que ser socios los que acudan a este evento. Precisamente se trata también de mostrarse un poco, ¿no?, a todos los que puedan tener a lo mejor una idea para emprender.
0: Así es.
1: Bueno, pues una vez que tenemos claro lo de La Caña este viernes, vamos al otro evento que está previsto para la semana que viene. Estábamos hablando de marketing local.
0: Sí, así es. Es un taller que se hace a través de la oficina Acelera Pyme, que al igual que el de La Caña también está abierto tanto a asociados como no a asociados. Todo aquel que quiera recibir un taller gratuito sobre marketing digital local puede venir el miércoles que viene al Guazas, al Espacio Emprendedor, a las 2 de la tarde, que, bueno, si viene un ratito antes le daremos un pequeño pisco labis para que no se mueran de hambre, que como lo hacemos al mediodía, intentamos primero pues que se generen ya sinergias y que vayan hablando los que intervienen y vayan surgiendo las primeras dudas, y luego arrancamos el taller, que será hasta las 4 de la tarde.
1: ¿Algún tema específico que se trate o alguna especificidad dentro del tema genérico de marketing digital local?
0: Sí, en este caso vamos a ver cómo atraer a los clientes de tu zona y cómo convertir los seguidores en clientes y en ventas directas.
1: Y como siempre sois la gente de AGE y algunos colaboradores que buscáis puntualmente, los que ofrecéis este punto de vista experto que pueda servir de guía a los que se acercan, ¿no?
0: Correcto. En este caso el taller va a ser impartido por Laura Olmos, que es la directora creativa de la agencia Sloan, que tiene una amplia experiencia en marketing digital y comunicación y ha ayudado a marcas y negocios a conectar con su público y transformar su presencia online en resultados tangibles. Entonces, pues bueno, ella desde toda su experiencia y su trayectoria nos dará las claves para conseguir hacer negocio con los seguidores que tenemos ya en redes sin que tengamos que hacer una gran inversión, simplemente dándonos herramientas y técnicas que están al alcance de todos.
1: Pues rentabilizar el esfuerzo, las ideas primero, el esfuerzo a la hora de poner en marcha un proyecto empresarial después, y esta puede ser una manera de rentabilizarlo, de ponerlo en el mapa, como si dijéramos, y además con técnicas que pueden sernos útiles ahora y en el futuro cuando ese proyecto haya crecido lo suficiente. La semana que viene, concretamente hemos dicho, el miércoles que viene, ¿no?
0: Miércoles que viene, a las 2 de la tarde.
1: 2 de la tarde en Alguazas. Si no
0: en Alguazas, sí.
1: Perfecto, pues apuntadas esas dos citas, La Caña, que va a ser este viernes, algo más cerquita, y la semana que viene este taller de marketing digital local. Toda la información que nos han oído decir a nosotros la tienen en la página web de AGE, que es agemurcia.com o algo así.
0: agemurcia.com,
1: nunca me acuerdo yo de memoria de la dirección. Bueno, pues ahí tienen ustedes todos los detalles. Luego trataremos de poner el enlace en el podcast para que no se llamen a engaño y puedan asistir si están interesados a estos dos eventos. Ángela de la Cruz, técnico de la oficina de Acelera Pyme, muchas gracias.
0: Muchas gracias a vosotros siempre por recibirnos en vuestra casa.
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6: Tengo de nuevo aquí conmigo a Daniel Torregrosa, que viene con un libro con mucha solera, se nota, ¿eh? El libro este.
7: Sí, ¿verdad?
6: De estos que tienes en la biblioteca mucho tiempo, ¿a que sí?
7: Mira, te puedo,

0: Puede ver incluso la fecha de cuando lo compré.
1: Madre mía, del 87.
0: Sí, pues yo ya tenía casi 18 años, o sea que tampoco...
1: Pero ya hace años, ya hace años.
0: Sí,
1: ¿eh?
0: Sí.
1: Bueno, cuéntanos, ¿este libro cuál es? Alfonso Cánovas no había nacido cuando compraste el libro.
0: Seguramente no. Pues es un libro de un periodista.
1: ¿De un periodista?
0: Sí, bueno, era escritor y periodista, porque un periodista de viajes.
1: Sí.
0: Que fue Robert Louis Stevenson.
1: Que es uno de los grandes clásicos de la literatura.
0: Exacto, estamos hablando del extraño caso del doctor Jekyll y Mr. Hyde.
1: Que todo el mundo dice Jekyll y Hyde, pero tiene todo ese nombre así un poco más largo.
0: Y la gente se cree que es un libro, porque tú estás viendo aquí, estamos viendo una edición donde pone solamente... Pero este es un libro de relatos de Stevenson, donde uno de ellos, el último... Es el del doctor Jekyll, pero no es ni siquiera una cuarta o tercera o quinta parte del libro. O sea, es un relato muy corto.
1: Fíjate, pero yo me lo leí en una edición que solo venía el doctor Jekyll y Mr. Hyde.
0: Serían con letras grandes, ilustradas, sería una edición distinta. O sea, es un clásico de la literatura y que se ha trasladado al cine. Fue escrito en 1886. Y bueno, sobre todo hemos visto muchísima adaptación al cine. La gente lo conoce por el cine, poca gente lo ha leído.
1: Sí, yo ya te digo, en su momento me lo leí, pero fíjate, yo tenía uno que era solo ese relato. Es verdad que es un cuento que además, claro, te hace reflexionar mucho sobre el bien, el mal, sobre cómo somos los seres humanos. Tiene muchísimo, aparte de que es una historia entretenida.
0: La historia la conoce todo el mundo.
1: Tiene mucho fondo detrás, ¿no?
0: Y claro, y la expresión popular, las dos caras, la parte Jekyll, la parte Hyde.
1: Sí.
0: Y la gente a lo mejor lo sospecha, pero se escribe Hyde con Y, pero si lo escribes con I latina, eso es ocultar, o sea, en inglés, o sea...
1: Es un juego de palabras.
0: Es un juego de palabras súper obvio, muy obvio. Y claro, y lo que estamos comentando, Marta, que habla de esa dualidad del ser humano, o sea, de la naturaleza humana. Es parte buena, parte mala... donde hay algo que lo transforma, que en este caso es la parte científica de este libro.
1: Claro, porque lo que se plantea el doctor Jekyll es que si alguien podría ser totalmente bueno, ¿no? Si se aislara la parte mala de su alma o de su cerebro, no sé cómo lo planteaba él.
0: Está repleto de buenas intenciones, pero se convierte en un drama. O sea, eso la gente creo que ya lo conoce la historia, porque acaba bastante mal. Y hablando de cine, pues claro, realmente es la primera aparición de la química en el cine.
1: ¿Sí?
0: Sí. O sea, realmente la química como tal, o los fenómenos químicos, los procesos químicos, aparecen en las películas antiquísimas de principios del siglo XX de Jekyll y Hyde. Y sobre todo en una de ellas, que es de 1931, donde además la gente lo puede buscar por YouTube, hay una transformación con efectos especiales de la época espectacular.
1: Qué bueno.
0: Que se llevó el Oscar Friedrich March. Y luego, bueno, Spencer Tracy también hizo de Jekyll y Hyde. O sea, se sabe más bien que es donde aparece algún proceso químico o algo en el cine, y fue en las películas, las anteriores, ahí creo que en 1911, creo que la primera.
1: Claro, siempre hay una poción, ¿no?, que es la que hace...
0: Y laboratorios, y humo por ahí, echando humo, cosas extrañas. La química, un poco como laboratorio, aparece solamente por primera vez en esta película.
1: Y tiene que verse un poco espectacular, quiero decir que cuando las películas son en color, pues aparece una cosa a lo mejor verde, casi fluorescente, cuando no, los humos, ¿no? Al final tienes que ver un poco de espectacularidad.
0: Esto estamos hablando, yo creo que ni siquiera era blanco y negro, yo he visto todo, son sepia, ya tiene un color sepia, totalmente, no es ni blanco ni negro.
1: Como el libro
0: está así.
1: Se ha quedado así.
0: Bueno, y esta química que aparece en este libro, pues refleja, es un elemento de transformación. O sea, se toma una poción mágica no, o sea, transformadora, para cambiar.
1: Es una cosa científica, pero al
0: dentro
1: final
0: de ese ambiente victoriano, dentro de esa química sobre todo de esa química del siglo XIX, de la segunda mitad del siglo XIX, donde ya viene de grandes avances. Viene, por ejemplo, influida muchísimo por Frankenstein, que ya hablamos aquí de él. Sí. Creo que fue el primero.
1: Es posible.
0: Claro, fue el primer libro que trajimos aquí. Entonces, esos químicos que hacían esas demostraciones de que la naturaleza podía cambiarlo todo, perdón, la naturaleza de la materia podía ser transformada, Humphrey Davy, Michael Faraday, todo eso, Stevenson, que no sabemos, era un tío que leía mucho, no tenía una formación científica, pues lo lleva a la parte humana, lo lleva a la parte de la psicología, de la experimentación en humanos. O sea, hay una parte de ética también aquí en este libro, de la manipulación de la mente y del progreso científico sin control moral, que básicamente es la reflexión que podemos hacer con este libro.
1: Sí, que al final, igual que con Frankenstein, ¿no?, que también se reflexionaba un poco hasta si hay que poner algún límite a la hora de investigar.
0: Sí.
1: La verdad es que es curioso. Bueno, y luego hemos visto versiones de todo tipo, porque me estaba acordando que hay incluso algunas de comedia, que simplemente alguien se toma una poción y de pronto se hace guapo, se hace gordo, se hace... Claro. O sea, al final, este recurso que inventó Stevenson se ha usado, bueno, luego
0: y
1: muchísimo.
0: Y lo que son las drogas

0: activas.
1: También.
0: O sea, claro, o sea, el
1: sacan
0: cualquier
1: el lado
0: droga,
1: malo de ti, ¿no?
0: Pueden sacan el lado malo, te convierten en otra cosa. Exacto, la mente, o sea, todo esto al final tiene una evolución. Todo esto es muy anterior al LSD, o sea, muy anterior a toda, sí, a toda la contracultura, todo esto es... Pues bueno, la verdad es que tiene mucho mérito. Estamos hablando de 1886, uh-huh, y un libro pues con una influencia que ha tenido la cultura popular, pues...
1: Tremenda. Estaba pensando aquí, que quizá la inspiración viene, de por ejemplo, de un alcohólico que cuando se toma el alcohol y tiene un momento de agresividad. Quiero decir que al final muchas cosas de esas están en nuestra cultura y él supo plasmarla en una historia impresionante, ¿no?
0: Todos estos grandes escritores, pues la neurociencia luego con el tiempo, la ciencia le ha dado la razón, la intuición que tenían ellos sobre... ¿Por dónde estaba el tema? O sea, siempre la separación mente-cerebro, la personalidad, si está en el cerebro.
1: Que aunque no pase igual que pasa en la historia de Jekyll y Hyde, sí es verdad que las drogas a veces pueden sacar lo peor de ti.
0: Exacto. Y no, además, a veces y siempre.
1: Y además perder el control sobre esa parte de tu personalidad, totalmente.
0: Pues le decimos a la gente que se cuide mucho y que no haga cosas raras.
1: Sí, y
0: que lean.
1: Exactamente.
0: Que lean. Al final ahí las endorfinas son maravillosas y la lectura siempre es agradable.
1: Exacto. Muy bien, pues muchísimas gracias, Dani, por traernos un clásico aquí al Mirador.
0: A vosotros, como siempre.
1: Hasta luego.
0: Adiós.
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1: Bueno, aunque por la radio es difícil contarlo, Alfonso Martínez nos va a explicar cómo ha quedado la nueva iluminación del Castillo de Lorca. Cuéntanos, Alfonso.
4: Hola, saludos, muy buenos días, compañeros. Estamos con el concejal de turismo del Ayuntamiento de Lorca, Santiago Parra, muy buenos días.
5: Hola, buenos días, Alfonso.
4: Bueno, imaginamos que muy contento porque el Castillo de Lorca es el emblema de la ciudad, es el monumento turístico más visitado y darle esta nueva proyección es importante.
5: Efectivamente, el pasado jueves tuvimos ya la gran alegría de encontrarnos ya con la realidad de lo que era la nueva iluminación que el castillo iba a tener. Era una de las actuaciones que estaba dentro del plan de sostenibilidad turística, con una inversión superior a los 400.000 euros, con lo cual, pues, hombre, era una partida importantísima. Pero es que después de los resultados que pudimos ver el jueves, estamos muy contentos porque nos va a permitir, como tú bien has dicho, el Castillo de Lorca es el recurso turístico que más atracción de turistas trae para nuestra ciudad, y es lo que el turista viene a buscar a Lorca, independientemente de que si luego en Semana Santa, pues lo que se nos conoce a nivel mundial por esa singularidad que tiene nuestra Semana Santa, pero el resto del año, con diferencia, es el recurso turístico que más visitantes tiene. Entonces esto nos va a permitir que ese castillo pues tenga dos posibilidades de cara al visitante, puesto que va a poder observar un monumento de día y otro monumento de noche, con lo cual esta iluminación que el jueves se inauguraba nos va a permitir hacer una serie de combinaciones por esa tecnología nueva que nos va a permitir, pues hasta incluso que un día esté el espectáculo de luz de una forma y al día siguiente esté de otra. Con lo cual, pues nosotros lo que buscamos también es que el visitante no piense en venir solamente a pasar el día, sino que pasa el día en el centro de la ciudad visitando todos aquellos recursos también turísticos, todos esos museos que tenemos, tanto del bordado como el museo arqueológico, que tenemos una ciudad donde tenemos 6.000 años de historia ahí reflejada en lo que es el museo arqueológico, es decir, una serie de recursos que a nivel familiar se pueden visitar durante el día, pero que luego por la noche el atractivo que puede tener en el caso de este del castillo, pues puede permitir que también lo que nosotros buscamos es que la gente pernocte en Lorca y que eso genere un potencial económico, que haya un impacto, que en realidad el turismo es también otra de las fuentes y motores de dinamización de la economía lorquina, y más que tenemos, gracias a Dios, afortunadamente por esos años de historia que te comentaba, pues tenemos un patrimonio monumental que tanto culturalmente como turísticamente tenemos que aprovechar y desarrollar.
4: Además, han iluminado 300 metros que no se han iluminado.

0: o nunca, y va a suponer un ahorro de 140.000 euros al ayuntamiento.
1: Sí, bueno, yo precisamente el jueves, cuando estábamos reunidos con tanto con la empresa que había aportado el suministro, el material, como también la empresa instaladora, y con mi compañero, el concejal de servicio eléctrico, pues yo me llevé una sorpresa porque me hablaban de que en la actualidad pues estábamos pagando una factura de unos 18.000, 16.000 euros mensuales, y vamos a pasar a eso representa, pues si hacemos los cálculos, unos 160, 170.000 euros, y vamos a pasar a pagar pues probablemente un 10% de esa factura al año. Con lo cual, pues nada más que en el ahorro que tenemos económico, y aparte también ese impacto que hace lumínico, de contaminación lumínica, lo vamos a reducir enormemente. Es decir, que vamos a ahorrar económicamente, vamos a el tema medioambiental a cuidarlo mucho mejor, vamos a ser mucho más atractivos turísticamente. Es que tenemos que estar de enhorabuena.
0: Sí, porque además el castillo está con esa renovación en algunas de sus zonas, como puede ser la iglesia de San Clemente, que sigue ese proceso de renovación.
1: Sí, efectivamente, es que el castillo a lo largo de 2025 y 2026 está teniendo tres actuaciones. Por un lado está el plan de sostenibilidad turística en destino, que estamos orientándolo un poquito más a focalizar cosas en la parte occidental. Luego tenemos otra subvención que es en la parte oriental, lo que tú comentabas, que no se había iluminado nunca, pero esta subvención que viene por cultura, esto lo que nos va a permitir es que toda la parte oriental, donde está parte de la judería, la puerta de Oriente, la puerta de Alcalá, lo que es la ermita de San Clemente y algunas partes de esa judería que no se había todavía excavado, se está excavando, con lo cual esa parte oriental, que es lo que vemos cuando venimos de Murcia hacia la ciudad, que esa nunca se había iluminado, ahora se va a poder iluminar, y cuando se termine la obra de la ermita, también, igual que hoy nos encontramos, que podemos ver esta noche perfectamente las torres iluminadas, la Fonsina y la de Espolón, también tendremos la oportunidad, a lo mejor pues en breve tiempo, de tener iluminada esa ermita de San Clemente con esas combinaciones que podemos estar jugando con paños de muralla, con las torres, con la ermita, con lo cual pues yo creo que vamos a tener las posibilidades de, como decía antes, darle una oferta nocturna de turismo a todos aquellos que decidan pernoctar en nuestra ciudad.
0: Hablaba de esa oferta para el verano, no sé si nos puede adelantar algo por dónde va a ir, cuál es la línea maestra de esa prueba.
1: Queremos que el castillo sea este próximo verano pues un sitio donde lorquinos y visitantes puedan venir, disfrutar de una cena con una música en directo, con visitas guiadas, visitas teatralizadas. Es decir, que pasa a ser el castillo de Lorca también un, a pesar del tiempo en esta época estival, que el calor aprieta en nuestra ciudad, pero por las noches va a dar mucho gusto pasar una noche de verano en lo que es el castillo de Lorca. Ya digo, porque tenemos el restaurante Las Caballerizas, que tiene, está el restaurante abierto tanto a mediodía como por las noches, y por las noches pues en esa terraza que pues, se podrá contemplar lo que es la iluminación esta nueva que estamos hablando, que se inauguró el jueves pasado, pues podrán in situ disfrutarla y ver los cambios que está experimentando esa iluminación.
0: Pues Santiago Parra, estaremos pendientes de esa programación que tanto interés despierta en los turistas y en los propios lorquinos. Muchísimas gracias por habernos acompañado y enhorabuena por esa nueva proyección al exterior del Castillo de Lorca.
1: Pues muchas gracias, y también quiero pues daros la enhorabuena a vosotros por la difusión que le dais a todo el trabajo que estamos realizando. En definitiva, nosotros tenemos ideas que convertimos en proyectos, del proyecto pasa a ser una realidad, pero también es importantísimo vuestro trabajo, porque con esa difusión se le da a conocer a la gente lo que tenemos en Lorca, no solamente a los lorquinos, sino que también fuera deben de conocer, porque debe de venir mucha gente. Nosotros, afortunadamente, tenemos mimbres para que se convierta el turismo en ese motor económico que la ciudad puede tener.
0: Muchas gracias.
1: Gracias.
2: Bueno, pues ya saben que un aliciente más para visitar Lorca es quedarse por la noche a ver esa nueva iluminación. Muchísimas gracias, Alfonso.
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1: Bueno, vamos a terminar esta hora escuchando a Triana, que también tiene su motivo, ¿no, Alberto?
2: Tiene su efeméride y, bueno, nos repite Andalucía, que ellos están hoy de fiesta, ¿eh?
1: Están de post-elecciones.
2: Sí, están de resaca electoral, que se llama. Pero bueno, no, escuchamos a Triana porque en 1975, y tal día como hoy, se publicaba su primer disco, o su primer álbum, que se llamaba Triana, aunque todo el mundo por la portada del disco lo conozca como El Patio, y porque es también una de las canciones más famosas del disco. Bueno, dicen los entendidos, o dice la inteligencia artificial, que es un disco que cambiaría para siempre la historia del rock en español, combinando el flamenco con el rock progresivo. Sí, era lo que se dio en llamar flamenco rock, y la verdad es que tuvo muchísimo éxito. Yo no sé qué tal habrá pasado el tiempo por este tipo de música. A mí me sigue gustando, pero yo soy un sentimental. Abre la puerta, es la canción que estamos escuchando.
1: Venga, vamos a ver cómo ha pasado el tiempo por esto.

0: Las 11 de la mañana.
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0: Hola, ¿qué tal? Muy buenos días. La izquierda regional podría nutrirse del voto abstencionista del PSOE en las próximas elecciones autonómicas, al igual que ha ocurrido en los comicios andaluces, según el codirector del CEMOP, del Centro de Estudios Murciano de Opinión Pública. Ismael Crespo ha analizado en Onda Regional los resultados y no descarta datos en la región similares a los de la provincia de Almería, donde Vox se ha posicionado como segunda fuerza política. Sobre el goteo de abandonos en Vox, Crespo recuerda que sus votantes no miran a lo local, sino que votan a Santiago Abascal. El también catedrático de Ciencia Política de la Universidad de Murcia considera que la participación ha perjudicado al Partido Popular en Andalucía, que teniendo más votos ha obtenido un peor resultado. El voto de la izquierda, que no confía en el proyecto nacional del PSOE, se ha transferido a Adelante Andalucía, dice, y aunque en la Comunidad de Murcia no hay sentimiento regionalista, es posible que la izquierda recaude el voto abstencionista de los socialistas desencantados.
2: Pero sí que es posible que aquí también la izquierda más región, Podemos, Izquierda Unida, etcétera, sí puedan nutrirse en algún momento de ese voto, en fin, abstencionista del PSOE, sí.
0: La portavoz del PSOE, Montse Mínguez, ha mostrado el respaldo de su partido a la candidata socialista a la Junta de Andalucía, María Jesús Montero, y ha manifestado que es la ejecutiva regional andaluza la que debe tomar las decisiones sobre su papel en el futuro del partido en esa comunidad. Mínguez, en Televisión Española, ha apostado por ser la alternativa progresista en Andalucía.
3: Lo que queda claro es que el Partido Socialista es la fuerza progresista, la alternativa que hay en Andalucía, y que aquí lo que se produce, lo que intentan hacer desde el Partido Popular es siempre dar por finiquitado al Partido Socialista. Y miren, hay 1 millón de andaluces que han confiado en nuestra papeleta y por ellos vamos a seguir trabajando más que nunca.
0: Vox no desvela si quiere ocupar cargos en el gobierno andaluz, pero sigue insistiendo en que su objetivo es cambiar el rumbo. Así lo ha dicho esta mañana en varias entrevistas radiofónicas su candidato Manuel Gavira.
4: Partido Popular, y hay mucha gente que tiene prisa por repartirse los sillones. Nosotros tenemos muchísima prisa por cambiar de rumbo en Andalucía y cambiar de rumbo en las políticas que hay en Andalucía. Y eso es lo que esperamos nosotros, que el gobierno de Andalucía haya tomado nota y que escuche lo que nos han pedido los andaluces.
0: El secretario general del Partido Popular Andaluz y director de la campaña electoral, Antonio Repullo, ha destacado que su partido ha logrado romper su techo electoral en los comicios autonómicos con un triunfo muy holgado en las urnas. Repullo ha añadido que Juanma Moreno es garantía de seguir avanzando pese a haberse quedado a 2 escaños de la mayoría absoluta. Más asuntos. La consejera de Empresa, Marisa López, asegura que hay firmas interesadas en contratar a los trabajadores de SABIC si finalmente cierra la factoría de La Aljorra. En un acto de Caetra hoy en Cartagena, la consejera de Empresa confirmaba el contacto permanente con SABIC y con el resto de administraciones para actualizar la información y el interés de varias compañías del sector químico por la mano de obra especializada.
5: O sea, en la región de Murcia, la industria química es una industria que tiene un peso importante. Ya saben que estamos en torno al 20% del valor añadido bruto, y desde luego hay interés por estos trabajadores por parte de otras empresas de la región de Murcia. Tampoco voy a dar nombres, pero sí que hay interés.
0: Macrooperación de la Policía Nacional contra el narcotráfico en Cartagena, que se salda con la detención de 10 personas en Lo Campano y Los Dolores. Los agentes realizaron 10 registros y desmantelaron varios puntos de venta de droga que funcionaban las 24 horas del día. La investigación apunta además a que la organización blanqueaba dinero mediante la compra de viviendas y locales a través de un gestor inmobiliario. La Policía Nacional intervino 200.000 euros en efectivo, más de 1 kilo de cocaína, hachís, casi 34 kilos de marihuana, armas prohibidas y vehículos. Jorge Brocal, portavoz de la Policía Nacional.
6: Cabe destacar la localización de 200.000 euros en efectivo, donde para ello jugó un papel fundamental los canes especializados de la unidad de guías caninos de la Policía Nacional, ya que se encontraba

0: ocultos en diferentes lugares de los registros realizados.
1: La Fiscalía y la acusación particular estudian recurrir la absolución del hombre juzgado por el asesinato de El Bolas, ocurrido en 2015. La semana pasada un jurado popular lo declaró no culpable al considerar que no había pruebas suficientes para atribuirle el crimen. Los jurados no vieron acreditado que el acusado disparara a la víctima ni que desmembrara después el cadáver que fue hallado en el maletero de su propio coche en el aparcamiento del Hospital Los Arcos. Sí consideran probado que Javier murió por dos disparos en la cabeza efectuados por la espalda. Fiscalía y acusación habían pedido penas de hasta 25 años de prisión por asesinato. Y la Audiencia Nacional ha dado la razón a la cantante Shakira en su último litigio en España al anular la multa impuesta por la tributación del ejercicio de 2011 en una sentencia en la que insta a Hacienda a devolverle unos 60 millones de euros. El tribunal ha estimado el recurso del artista contra la resolución de la agencia tributaria y ha anulado las liquidaciones y sanciones impuestas al considerar que la administración no ha acreditado que la cantante permaneciera en España ese año más de 183 días, como exige la ley a la hora de tributar el IRPF. Hasta aquí hemos llegado con el repaso de la actualidad. Les dejamos de nuevo con El Mirador. Próxima cita con las noticias a las 12. 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

0: Pues recién llegado de un viaje importante, vamos a pillar al presidente Ducomur enseguida. Un viaje importante porque se celebró el Fórum Europa el 14 de mayo y tiene además una agenda, como siempre, muy intensa el presidente de Ucomur, Juan Antonio Pedreño. Juan Antonio, buenos días.
1: Hola, ¿qué hay? Buenos días.
0: Bueno, ¿cómo ha transcurrido ese Fórum Europa? ¿Se han tomado decisiones importantes? ¿Hay conclusiones que destacar? ¿Cómo ha ido?
1: Bueno, el Fórum Europa es el foro de debate y de discusión y de presentación de, diría que ahora mismo es el más importante que hay en España. Y entonces tuvimos la invitación para poder presentar allí, en el Foro Europa, ante cerca de 200 personas de diferentes ministerios, organizaciones, etcétera, la realidad empresarial que en este momento está visibilizándose de la aportación de la economía social, sobre todo después de unas cuentas satélite que ha elaborado el Instituto Nacional de Estadística del Gobierno de España para poner en valor exactamente los datos y la referencia a lo que significan y aportan las empresas de economía social en el ámbito estatal. Sobre todo es muy importante para nosotros porque en cada evento de este tipo se pone de manifiesto la realidad pujante que tiene en este momento el cooperativismo especialmente, pero el conjunto de la economía social de la región de Murcia también. Por tanto, cada evento de este tipo nos supone una aportación a esa visibilidad que le damos permanentemente al cooperativismo y a la economía social de la región de Murcia.
0: ¿Qué significa esto de cuenta satélite? ¿Que se hacen de una manera externa o qué significa?
1: Bueno, el Instituto Nacional de Estadística pues recopila datos de toda España, de todos los datos, lo que comprende lo que sería la ley de economía social, todas las familias, formas jurídicas, etcétera, que están dentro del concepto empresarial economía social y da unos datos finales que en este caso, pues para que nos hagamos una idea, nosotros desde CEPES, desde nuestra organización representativa, veníamos diciendo que éramos unas 40.

0: 35.000 empresas y aproximadamente el 10% del PIB del total del territorio. El Instituto Nacional de Estadística nos ha corregido en positivo, nos dice que la economía social son 127.000 empresas en toda España, el 11,1% del PIB, aproximadamente diríamos que entre el 12% del empleo, entre alrededor de 2,5 millones de empleos directos e indirectos, y bueno, pues un volumen de facturación realmente muy significativo.
1: ¿En qué lugar nos deja eso en el concierto europeo? Como país, estamos o somos de los países en los que más peso tiene en la economía, en el PIB, la economía social. ¿Hay otro país o algún otro país que pueda acercarse o incluso superarnos? ¿Cómo estamos?
0: Bueno, España en los últimos 15 años está siendo, diría, el faro que orienta las políticas europeas hacia la economía social y el faro que representa todos los avances que se han producido legislativos, a nivel de documentos, a nivel de presencia en las instituciones que se han producido en nuestro territorio en los últimos, como digo, en los últimos, especialmente en los últimos 11 años, ¿no? Y esto, claro, está permitiendo que el reconocimiento que tiene la economía social española en toda Europa sea importantísima. Cualquier avance que se quiere trasladar en Europa toma como referencia lo que venimos haciendo en el ámbito de España. Por poner dos ejemplos, ¿no? España es el único país que tiene una estrategia de país sobre economía social. España es el único país que tiene un organismo intermedio del Fondo Social Europeo, que está en CEPES, para recibir dinero directamente del Fondo Social Europeo y trasladarlo a las empresas para que éstas mejoren su competitividad y sean empresas más sostenibles y más importantes en el mercado. Bueno, en definitiva, somos el primer país que puso en marcha una ley de economía social y además, de forma muy importante, durante la presencia española en 2023, se adoptó la resolución por parte de ese Consejo de Ministros en esa presidencia española de que todos los países tenían que tener pactos, leyes o políticas definidas en favor del desarrollo de la economía social. Y eso en este momento ha hecho que cerca de 21 países europeos tengan en este momento o bien pactos o bien políticas o bien leyes tienen 13 países que fomenten el desarrollo de la economía social.
1: Bueno, Antonio, siempre que miramos a Europa, miramos al conjunto de marcos que regulan, la legislación conjunta de un montón de países, las directivas europeas, su adaptación a la legislación local, pero también miramos y muy mucho los fondos europeos. Y estamos ahora mismo en un momento en el que se está discutiendo cómo va a ser el futuro financiero de la Unión Europea. Me imagino que de eso también se hablaría en este Fórum Europa.
0: Sí, por supuesto que sí, porque además el marco financiero plurianual aparentemente para mucha gente puede ser una decisión técnica el reparto de los fondos, pero en absoluto es una decisión técnica. El marco financiero plurianual es una decisión política. Estamos construyendo, en definitiva, la Europa que queremos para el futuro, la Europa de los valores, la Europa de la cohesión social, la Europa de la prioridad de las personas, y eso no puede quedarse al margen en este momento donde efectivamente otras políticas, como puede ser la defensa o la preocupación por los aranceles, están haciendo que se pudiera ocurrir que se diluyera el ámbito más de empleo, la preocupación hacia el empleo, hacia el ámbito social, hacia estas cuestiones que acabo de señalar hace un momento. Estamos viviendo, diría, un momento no visto, no vivido hasta la fecha, y esto está generando preocupación, lógicamente. Nuestras propuestas van en la línea de conservar el Fondo Social Europeo en la misma disposición que estaba anteriormente. Si pudiera ser como fondo único, sería fantástico, porque ante el peligro de que hace realmente un año se salta la noticia de que el Fondo Social Europeo podría no existir, nos preocupamos muchísimo, iniciamos acciones con el Parlamento Europeo, con la Comisión Europea, y al final el Fondo Social Europeo se mantiene. Ahora, el segundo paso es que se mantenga solo, y esto parece que va a ser muy difícil que se mantenga solo, y por tanto va a estar en un paquete, por decirlo de alguna forma, donde habrá otros programas. como FEDER, como posiblemente

0: una parte de la PAC, de la política agraria común, o el propio Fondo Social Europeo Plus, etcétera. Y esto, pues claro, lógicamente nos preocupa, porque ahora cada país tendrá que priorizar, y luego cada región tendrá que priorizar nuevamente el destino de esos fondos. Y por tanto, la tarea de lobby, por decirlo de alguna forma, que puede ejercer las organizaciones de la economía social, es fundamental para que las políticas dirigidas hacia el empleo, hacia la preocupación de la persona, hacia la vivienda, hacia, en fin, en definitiva, a la reducción de las desigualdades, en fin, lo que propone que mejore la calidad de vida de las personas, sean políticas que no se olviden y, desde luego, que no se diluyan en el conjunto de la propuesta del marco financiero plurianual, que es 2028-2034, no se nos olvide, pero que se está debatiendo en este año cuál es el destino y la parte proporcional de los fondos que van a ir a ellos. Y por último, yo creo que lo que hay que pensar es que Europa no puede quedarse exclusivamente como un mercado económico, donde esté la competitividad sea el único valor que funcione, sino que Europa tiene que convivir, por decirlo de alguna forma, la competitividad con la cohesión social, con la política de cohesión social, porque esas políticas son las que van a preservar los valores por los que Europa ha sido grande, en definitiva. Y es esa prioridad de las personas, esa reducción de las desigualdades, el trabajo permanente por ese bienestar social y personal, en definitiva. Y esos valores, esa preocupación, ese pilar de los derechos sociales, que es lo que refuerza esta política, no se puede perder bajo ningún concepto.
1: Claro, es lo que diferencia a Europa de otras economías, ¿no? Sí.
0: Sería otra Europa,
1: sería otra cosa.
0: No la Europa que conocemos, sería otra cosa, y eso que aprobamos hace muchísimos años en el marco de la construcción europea, pues sería otra Europa, y por tanto no podemos dejar de seguir trabajando, peleando, luchando, porque las políticas en este sentido, las políticas que han hecho grande y diferente a Europa en este sentido, y a cada uno de los países, lógicamente, se sigan conservando.
1: Bueno, tenemos en agenda también el 22 de mayo ese Consejo Asesor y el 5 de junio la Asamblea de UCOMUR. O sea que tenemos también dos citas importantes que iremos contando en este espacio. Pero adelántanos, ¿qué se va a ver en cada una?
0: Bueno, en el día 22, de forma muy rápida, se va a ver una revisión de los datos de las empresas creadas a lo largo de 2025. Ya puedo adelantar inicialmente que, por ejemplo, el 95%, diría, o 90% de todas las empresas de economía social creadas han sido cooperativas, que hemos crecido un 11% en el número de empleos, un 12% en el número de nuevos empleos y el 10% en el número de nuevas empresas, que las cooperativas han creado este año 2025 más de 3.000 empleos en la región de Murcia, un 17% del total de los empleos creados, y en definitiva creemos que ha sido un trabajo conjunto con algo importante que hemos tenido, que ha sido la capitalidad española de la economía social, que nos ha dado muchísima visibilidad, el Año Internacional de las Cooperativas, los cerca de 150 eventos que hemos hecho entre todas las organizaciones para poner en valor este modelo de empresa, y yo creo que se ha demostrado una vez más algo importante: lo que se conoce se ama, y lo que se ama se defiende. Yo creo que en definitiva la visibilidad que hemos tenido ha hecho que muchísima gente entienda y apueste por este modelo. Un modelo, por otro lado, que en este momento tiene un volumen de facturación aproximado de más de 8.000 millones de euros en la región de Murcia. Estos son datos muy importante para lo que significa el desarrollo empresarial en nuestra región.
1: Y en la Asamblea unas 600 personas se van a dar cita también.
0: Bueno, no sabemos nunca las personas que se darán cita. La estimación que habitualmente viene ocurriendo cada año va a ser de 600 personas. Invitamos a las instituciones a que acudan también. Y en definitiva, pues vamos a poner en valor todo esto en esta Asamblea. Y bueno, yo creo que va a ser una asamblea diferente, porque el año pasado no pudimos celebrar el 40 aniversario de la Constitución de UCOMUR, que fue el año pasado, porque no queríamos de alguna manera competir con las actividades de la capitalidad, ¿no? Entonces este año ya daremos un primer aviso en esta asamblea con algún reconocimiento importante, y luego habrá más adelante en la asamblea electoral, habrá un acto bastante más relevante en este sentido.
2: Bueno, pues ya tenemos más o menos lo que nos habíamos propuesto, que es dar un buen repaso a esa participación, por una parte.

0: el Fórum de Europa. Por otra parte, hemos anticipado que este viernes 22 se reúne el Consejo Asesor de Economía Social, se evalúa el Pacto de Economía Social en la región, y el 5 de junio nos apuntamos también en el calendario de esa asamblea de UCOMUR. Hemos charlado un rato con el presidente de UCOMUR, Juan Antonio Pedreño, que nos atendía pues recién aterrizado en Roma. Muchas gracias y buen día.
1: Muchísimas gracias a vosotros. Un abrazo.
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0: Pues hace unos días era noticia internacional una cosa que había sucedido en Cartagena, en las costas de Cartagena, y cuando la leímos dijimos, pues a mí esto me suena, si esto ha salido ya, ¿no? Si esto lo sacó La Verdad en diciembre. Y bueno, nos preguntamos por qué pasan estas cosas, Alberto.
1: Sí, sobre todo con cómo está viendo a su criatura a andar por sí misma, como quien dice, el autor de la noticia. Es decir, cómo esta noticia que se recoge en el diario La Verdad, en un artículo que era pues toda una novela de aventuras en miniatura, de repente lo toma un medio internacional muy influyente como la CNN, y entonces como consecuencia hay un montón de medios de comunicación en toda España que lo vuelven a sacar a colación, cuando ya digo que los más cafeteros ya habíamos leído la noticia. ¿Sí? En diciembre. El autor de aquella noticia original es jefe de redacción del diario La Verdad, especialista en temas de defensa del periódico y buen amigo de esta casa, Gregorio Mármol. Buenos días.
2: Hola, buenos días, compañeros, ¿qué tal?
1: Pues interesado, yo lo decía esta mañana en uno de los avances que hemos hecho en redes, que cómo tengo especial interés en cómo habrá vivido el periodista esta historia, ¿no? Que de repente, sí, una historia que me imagino que atesoras con buen tiempo de dedicación a la investigación, etcétera, para confirmar todos los extremos, de repente resucita por su cuenta y reaparece inopinadamente.
2: Son cosas que los periodistas no nos extrañan porque, y sobre todo los periodistas, bueno, voy a denominarme de provincias, ¿no? Muchas veces lo sacan La Verdad de Murcia, y estas cosas que tienen trascendencia cuanto menos nacional, internacional también, porque el hecho ocurre en aguas internacionales y además en un contexto geopolítico muy muy determinado, en fin, tiene interés. Desde el punto de vista objetivo tiene interés, al margen de que a lo mejor no soy la persona más adecuada para decirlo, puesto que soy el autor, pero es cierto que esto pasa desapercibido. Primero porque ocurren unas fechas en las que nosotros estábamos, es decir, esto ocurre en el 24, el hundimiento, yo estoy un año detrás de esta historia, lo publico el 28 de diciembre del 25, es decir, el pasado 28 de diciembre, domingo, coincidiendo con el primer aniversario de ese hundimiento. Y claro, en esas fechas lo primero, nosotros estamos todos en otras cuestiones, o casi todos en otras cuestiones, que es el celebrar la Navidad
0: navideña. Sí,
2: luego la segunda cuestión, que no faltó quien lo apuntara también, es que si se trataba de una inocentada porque era el 28.
0: Claro.
2: Ya aclaramos en su momento, y lo he vuelto a hacer ahora,

0: ahora, en fin, después de que vuelva a coger cierta notoriedad este asunto, que los medios de comunicación hace muchísimos años que no publicamos inocentada. Es decir, que yo no sé si hay alguien que todavía mantiene
1: alguna algo web que fue costumbre, y cosas así, pero en prensa no.
0: No, algo, yo creo que ya nadie, si alguien puede, en algún programa alguien puede hacer una pequeña broma que rápidamente se aclara, pero que esto no había ningún motivo de inocentada, que esto, en fin, que estaba todo escrito. Y luego la tercera cuestión es eso, que como lo publica La Verdad, si a lo mejor lo publica un medio de comunicación nacional, un periódico de tirada nacional, o un medio extranjero, pues eso hubiese sido el notición, por lo menos, del mes.
1: Bueno, es lo que ha pasado, de hecho, ¿no? Que,
0: sí, lo que ha
1: sido al publicarlo, claro, un medio extranjero.
0: Lo que ocurre es que, efectivamente, en esas fechas, muy pocos, prácticamente nadie se hace eco de esas noticias, salvo algún periódico en el estrecho de Gibraltar, en la zona de Cádiz y demás, y sobre todo medios internacionales. Yo estuve en contacto con periodistas franceses, contactaron conmigo porque, bueno, había cierto interés en Francia. Pensaban que quizá, si en caso de haber un ataque, eso hubiese ocurrido por un ataque de unos servicios secretos o grupos de operaciones especiales, pudieran estar los franceses detrás. Me contactaron muchos franceses y entre la gente que me contactó también la gente de la CNN, periodistas de la CNN. En concreto, el periodista Nick Patton-Wall, que es un corresponsal de guerra, está normalmente, hasta esas fechas había estado en la zona de Ucrania y había tenido que salir de allí por problemas con los rusos, con las autoridades rusas, en fin, y se puso a investigar, contactó conmigo, de hecho estuvo aquí en Murcia, estuvimos reunidos varias veces, porque a ellos también les pareció un poco fantástica la noticia, hasta que, bueno, yo les enseñé la parte de la documentación de la que disponía y ya vieron que, bueno, que era, eso era así.
1: Bueno, ¿habrá algún oyente que esté diciendo, yo no sé de qué me están hablando? Cuéntanos un poquito, Gregorio, lo que fue la noticia en ese momento.
0: Pues básicamente el día 23 de diciembre de 2024, es decir, hace más de un año, un barco ruso, un carguero ruso, se hunde frente en aguas internacionales entre Cartagena y Argelia. Ese barco, rescatan a la tripulación y dicen que, bueno, que ha habido una serie de explosiones en el barco, tres, por las cuales se ha ido a pique. Ese barco finalmente se va a pique, pero luego, detrás de toda esta historia, vamos viendo, estamos en pleno apogeo también del conflicto Rusia-Ucrania. Los rusos dicen que ha sido un sabotaje, apuntan sin prueba ninguna a las fuerzas ucranianas. El caso es que rescatan a 14 marinos rusos, los llevan a Cartagena porque, aunque es zona de rescate en aguas internacionales, tanto podían acudir las autoridades españolas como las argelinas, los argelinos se desentienden, van los medios que hay de salvamento marítimo en Cartagena, estos marinos acaban en Cartagena y, bueno, evidentemente España inicia la preceptiva investigación, aunque ya hay unos elementos de inicio un poco novelescos, y es que a muy pocas millas de donde se hunde el barco, pues ya navega, es un barco civil de la llamada flota fantasma rusa, son cargueros civiles que normalmente hacen transportes militares o incluso, que por eso también este barco era conocido por los servicios de inteligencia, pues con un barco civil a lo mejor navega por lugares donde hay infraestructuras críticas, por ejemplo, oleoductos, gaseoductos, cables de internet, y este barco pues andaba por enfrente de Almería, donde está el gasoducto, que conecta España con Argelia, pues andaba por ahí navegaba con muy poca velocidad. Y ahí ya levanta las sospechas de las autoridades, bueno, le hacen un seguimiento y como digo, pues bueno, pues a muy pocas millas navegaba un barco militar ruso, que es el que se hace cargo de lo que es la operación de rescate, aunque los marineros son rescatados por las autoridades españolas, pero el que se queda ahí bajo control toda la operación la realiza Rusia, invocando un convenio internacional, el UNCLOS, un convenio de la mar, por el cual un barco puede hacerse cargo del rescate de otro barco de la misma bandera. Bueno, en fin, ya hay una serie de elementos donde se juntan las denuncias de Rusia de que ha podido ser un sabotaje, las explosiones, dos marinos que desaparecen, no se ha vuelto a saber nada de dos marinos que estaban en la sala de máquinas. Y a partir de ahí, bueno, pues como hay una serie de interrogantes, pues yo empecé a hacer unas preguntas, porque me sonaba todo un poco raro, había unas cuestiones sin resolver, algunas preguntas

0: que nadie daba respuesta, hasta que, bueno, tirando del hilo, un año después pude concluir y pude acceder a una información de una investigación que había hecho la Autoridad Marítima Española, Capitanía Marítima, que es depende de Marina Mercante, del Ministerio, en este caso, de Transportes, y había hecho un informe bastante detallado de todo lo que había ocurrido, incluida la declaración del capitán de este barco, que cuando lo llevan a Cartagena, cuando él dice que, bueno, que llevaba unos contenedores vacíos, un par de grúas portuarias, pero claro, lo que chirría mucho, lo que llama mucho la atención de las autoridades españolas, es que un barco carguero ruso salga, y esto que pones un poco en un mapa, hay que pensar en el mapa, desde San Petersburgo, cruzar, bajar todo el Atlántico, entrar por el estrecho de Gibraltar, recorrer todo el Mediterráneo con destino a Vladivostok, que está en el Pacífico. Dice, bueno, y un viaje para tanto, para llevar 160 contenedores, la mayoría vacíos, dos piezas para un rompehielos que en teoría se estaba construyendo en Vladivostok y dos grúas. Claro, eso, esto no cuadra, ¿no? Es un esfuerzo tremendo y una navegación.
1: Suena raro, sí.
0: Muy, muy larga para no llevar nada, ¿no? Sí, no va a echar uno. Y hasta que al final le aprietan al capitán y el capitán reconoce que lo que en un principio, según declaraba como carga, las dos piezas estas para un rompehielos que se construían en Vladivostok, realmente, según él, eran piezas para, o eran dos, eran componentes prácticamente para formar dos reactores nucleares que en teoría iban a Vladivostok porque están muy cerca también de la frontera con Corea del Norte, con el fin de llevarlos a Corea del Norte, en algún momento por carretera, llevarlos desde Vladivostok a Corea del Norte. Uh-huh. Y claro, eso también hay que tener un contexto, y es que 5 meses antes, Vladimir Putin y Kim Jong-un habían pactado, Corea del Norte cedía soldados a Rusia para llevarlos al frente de Ucrania, y Rusia pagaba a Corea del Norte pues con tecnología nuclear. Y ahí es donde empieza a tener, empieza a ser verosímil esta teoría, ¿no? Bueno, luego ahí hay una serie también de elementos en los que dice, si el barco ha sido atacado, ¿quién lo ha atacado? Hay una primera, en los informes oficiales españoles se habla de que ese ataque se puede producir muy probablemente por un torpedo de última generación, que solamente tienen muy pocas marinas en el mundo. Pero bueno, esa teoría, porque evidentemente eso es uno de los datos que no tienen, que es una de las incógnitas y de este asunto, es que bueno, otros especialistas en defensa tienen teorías distintas, ¿no? Que puede haber sido, por ejemplo, una carga adosada a la banda de estribor del barco, adosada, por ejemplo, por un comando de buceadores al estilo de las películas. Buceadores de combate, de un equipo de operaciones especiales, como el que puede tener, y no lo digo porque ahí tenga que ver, pero, por ejemplo, tiene España con la Fuerza de Guerra Naval Especial, ¿no? Que son operadores especialistas en hacer ese tipo de operaciones un poco peliculeras, pero que ocurren, que en la guerra ocurren. Entonces, eso es una de las uno de los ingredientes que le ponen todavía más misterio a este asunto.
1: Pero el caso es que la carga desapareció, ¿no? O sea, quiere decir que no es que tengamos unos carga nuclear ahí abajo.
0: No. Bueno, lo que dice el informe, que fue lo que yo también publiqué en su momento, concretamente, como digo, el 28 de diciembre pasado, lo que ocurre es que cuando llega el barco, el Ivan Gren, que es un barco de desembarco ruso que navegaba a muy pocas millas del Ursa Major, cuando llega allí dice, señores, los barcos españoles ya habían, las lanchas de salvamento marítimo ya habían recuperado a los marinos rusos y ya iban camino de Cartagena. Pero allí permanecía el Clara Campo Amor y uno de los patrulleros que tiene la Armada en la zona, independiente de la Fuerza de Acción Marítima de Cartagena, que le dice, señores, el barco que se está hundiendo es ruso, nosotros somos rusos, invoca el convenio UNCLOS, ustedes retírense de la zona, y de hecho los manda a más de 2 millas para que allí nadie meta la nariz, ya hablando así claramente.
1: Sí.
0: Y ahí lo que ocurre después es que, en teoría, los militares rusos inspeccionan el barco antes de hundirse, y eso por la tarde, de la tarde del 23 de diciembre del 24, y el barco finalmente, ahí se oyen una serie de explosiones también, nuevas explosiones, tres explosiones, y el barco termina de irse al fondo del mar. Todo eso para añadir un poquito de más

0: Córnitas a toda esta operación, evidentemente los sistemas, hay sistemas de vigilancia, de detección y demás. Existen ahí, tenemos encima de nuestras cabezas un montón de satélites que están observándolo todo. Y lo que pasa desde ese barco militar de desembarco, el Green, es que empiezan a lanzar bengalas al cielo de manera simultánea, pues para anular los rayos infrarrojos de los satélites. Y es en el momento en el que se escuchan las explosiones y el Ursa Major acaba posado en el fondo del mar, concretamente a una profundidad de unos 2.500 metros. El Instituto Geográfico Nacional en ese momento detecta efectivamente unas explosiones en la zona compatibles con el uso de explosivos. Uh-huh. Y esto hasta eso es lo que ocurre. Es decir, en un momento determinado las autoridades españolas, y así recogen en el informe, dejan de ver las luces, ven como las luces del Ursa Major, porque ya estamos hablando que esto ocurre sobre 7 o 8 de la tarde y esa hora ya es noche cerrada, en diciembre, pues ven cómo primero se apagan las luces del barco y cómo luego ven cómo la silueta del barco se va a pique con el barco militar en la zona. Es decir, que todo apunta, y así se recoge en el informe, que fueron los propios rusos los que terminaron de hundir el Ursa Major porque probablemente llevaba alguna carga que no era del todo cómoda. Uh-huh. Y ya para cerrar toda esta historia de película, es que unos días después, un barco, en teoría, de investigación oceanográfica, el Yantar, que todo el mundo en las marinas de guerra de OTAN, en el entorno OTAN, está considerado un barco espía, uh-huh, y un barco de los que utiliza Rusia para mapear fondos marinos en busca de infraestructuras críticas, pues el Yantar, que estaba en Argelia, acudió muy pocos días después y ahí estuvo trabajando en la zona de operaciones. Este barco, el Yantar, está equipado con potentes robots autónomos que pueden trabajar en profundidades de hasta 5.000 metros y, bueno, si hubo que recuperar alguna carga o terminar de destruir algo de lo que hubiese en el fondo del mar, pues ya se encargó el Yantar y ahí acabó todo, uh-huh, y ahí acabó todo.
1: Luego, bueno, ya acabo todo hasta que tú escribas el libro o hagas la película, ¿no?
0: Sí, bueno, ya me están diciendo que sí, me escribo el libro. La verdad es que con el tema de yo no tengo ningún tipo de fijación con la flota rusa, pero es cierto que la flota rusa da para mucho, porque, claro, nuestros oyentes estarán pensando que son que esto de la flota fantasma, este tipo de buques, pues bueno, es decir, que es que por enfrente de Cartagena, no solamente pasa todo el comercio marítimo que entra al Mediterráneo desde el Atlántico, camino del Mediterráneo Oriental, es que están pasando a diario barcos militares rusos, de los que hacen operaciones en el Mediterráneo, de los que, en fin, cada uno intenta marcar un poco su territorio, ¿no? Y están pasando a diario buques rusos militares, pero sobre todo de esta llamada flota fantasma rusa, uh-huh, que son cargueros, ¿eh? No hace mucho, hace unas pocas semanas, por ejemplo, un barco de prácticamente gemelo del Ursa Major, el Sparta 4, volvía hacia el tránsito distinto, es decir, intentaba salir del Mediterráneo, volvía de la zona de Grecia, y por ejemplo estuvo haciendo navegaciones en la zona de Italia y muy cerca de Ibiza, muy poco, en fin, lógicas para un barco mercante. Bueno, que hace un barco de este tipo haciendo unas navegaciones por cerca de Ibiza y se descolgó casi por Alicante y bajó hasta Cartagena. Pues muchas veces este tipo de buques civiles van equipados con tecnología, como, insisto, para mapear fondos marinos, para hacer escuchas, en fin, se utilizan como barcos espía, ¿no? Y esto, uh-huh, hay una larga tradición de barcos rusos, pero yo recuerdo cuando empezaba que antes eran barcos pesqueros. Antes, por ejemplo, en los últimos años de la URSS, metía en el Mediterráneo barcos pesqueros y decían, bueno, ¿a qué vienen? ¿A pescar el calamar? ¿A echar el curricán? Pues probablemente echaban el curricán, pero iban equipados con unas potentes antenas, uh-huh, y iban barriendo todo lo que podían a su paso.
1: Bueno, pues todo eso pasa por las costas sin que nos enteremos, a no ser que alguien lo cuente, como hizo en su momento Gregorio Mármol. Gregorio, sí. Muchas gracias.
0: Nada, muchas gracias. Lo único bueno por dejar un mensaje tranquilizador, sí, a nuestros oyentes, es que nosotros estamos aquí, nos enteramos de muchas cosas, pero los que se enteran de todo son nuestras Fuerzas Armadas, ¿eh? La Armada está ahí trabajando, hay un centro de operaciones y vigilancia de acción marítima en Cartagena, uh-huh, que no solamente controla lo que pasa por aquí, controla lo que pasa por muchos más sitios. Hay unos servicios muy potentes de inteligencia dentro de las Fuerzas Armadas españolas, ¿eh? Uh-huh. No solamente las de la Armada aquí en Cartagena, en Retamares, en Madrid, hay gente muy, muy, muy preparada, que sabe perfectamente lo que ocurre,

0: Ya hay otra cuestión bien distinta, son las decisiones que se toman a nivel político, por nuestros políticos y por cuestiones de intereses nacionales, y ahí ellos no entran, pero que estamos bien protegidos.
1: Muy bien, pues Gregorio, muchísimas gracias y seguiremos. Si haces libro o serie, ahí estaremos, ¿eh? Muchas gracias, Gregorio.
0: Muchísimas gracias a vosotros, buen día.
1: Hasta luego.
2: Adiós.
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2: Pues viene que ni pintada esta cortina musical que tenemos por ahí por debajo para darle paso a Alejo Lucas, porque Alejo Lucas, miedo me da, ha ido a la presentación de una nueva atracción acuática en Terra Natura Murcia que se llama Tornado, la atracción. Bueno, a ver qué sale de ahí. Alejo Lucas, buenos días.
6: Muy buenas, compañeros, estamos efectivamente en Terra Natura. Empieza ya a hacer calor y aún así hay una buena brisa en esta zona de Murcia, en Espinardo, en este montículo donde está el parque acuático y zoológico. Desde nuestra posición, pues estamos viendo algunas rapaces que ya están volando y sobre todo los equipos de mantenimiento del parque acuático que están poniéndolo todo a punta. Estamos aquí efectivamente porque hoy se inaugura, ya oficialmente se presenta a la sociedad murciana, una nueva atracción acuática, un largo tobogán en forma de espiral llamado Tornado, que acaba en una gran olla llena de agua, y nos han contado algunos detalles. Sin embargo, ya que estamos en Espinardo, compañeros, vamos a saludar a la anfitriona donde está ubicada esta atracción, este parque, que no es otra que la presidenta de la Junta Municipal de Distrito, la pedánea de Espinardo, Encarna Guillén. Muy buena.
7: Hola, buenos días.
6: Otro motivo para tener otro atractivo y visitar Espinardo y visitar este parque acuático y zoológico. Imaginamos que los espinarderos estaréis felices.
7: Hombre, súper orgulloso siempre, porque Terra Natura le da un valor a Espinardo añadido. Allá, que es la mejor tierra donde se puede vivir Espinardo, tenemos pues eso, un montón de cosas importantes. Tenemos las parroquias, tenemos la iglesia, tenemos los parques y bueno, Terra Natura con esta nueva atracción es lo que cierra el círculo.
6: De hecho, tengo que decir a nuestros oyentes que la semana pasada con Rebeca Pérez, en esa comparecencia sobre seguridad, también habló Encarna y también dijo lo que acaba de decir: la mejor tierra del mundo es Espinardo, que el resto de pedáneos hicieron así.
7: Bueno, sí, pero es cierto, si uno no se siente orgulloso del lugar donde vive, de tus vecinos, del cariño que te tienen y demás, ¿de qué nos vamos a sentir orgullosos? Y cuando te sientes orgulloso de eso, es la mejor tierra en la que vives.
6: Por experiencia propia, aquí viene gente de todo tipo, pero también se ven muchos extranjeros que veranean o viven en la costa y vienen aquí al parque.
7: Sí, vienen muchísimos, porque incluso muchas veces del aeropuerto te piden directamente venir al Terra Natura, y a lo mejor viene a Terra Natura gente que es loca de los parques y se van directamente, han cogido un vuelo, han venido, ahora que están los vuelos baratos desde el Aeropuerto Internacional de Murcia, y cogen otra vez el vuelo y se van, solamente para venir a Terra Natura.
6: Encarna, una última pregunta. ¿Vas a montar en el Tornado cuando ya se abra el parque o qué?
7: Por supuesto, la primera si me dejan.
6: Encarna Guillén, presidenta de la Junta Municipal de Espinardo, pedánea de Espinardo, muchísimas gracias.
7: Gracias a vosotros siempre.
6: Aquí también está pues otro Guillén del Ayuntamiento que, como mano a mano junto con el parque, ha inaugurado esta nueva atracción, que no es otro, el concejal Pepe Guillén. Muy buenas. ¿Tú cuándo vas a montar, y permíteme el tuteo, en el Tornado?
8: Yo lo inauguro el sábado, quiero ser de los primeros, porque con este Tornado nos ponemos en la champion de los parques acuáticos de este país. Este parque Terra Natura nos prestigia como ciudad, es el séptimo parque más importante de España, el parque zoológico, es el zoo del Ayuntamiento de Murcia, y esta apuesta tan importante, económica, pero también orgánica, lo que busca es potenciar Murcia como atractivo turístico. Estamos a media hora de la playa, a media hora de otros grandes parques que ahora van a ver un fuerte competidor con esta nueva atracción, que invito a que todos, murcianos y no murcianos, vengan a visitar. A una hora de Murcia se sitúan pues toda la costa levantina, Elche, las playas de Elche, de Alicante, ¿no?, de Orihuela, todas.

0: nuestras playas murcianas, pero también está Albacete, está Almería, está Cartagena, Lorca. Toda esa zona de influencia es la tercera zona de influencia, es el tercer núcleo de población más importante de este país después de Madrid y Barcelona. Y el parque acuático y el zoológico más importante en esa zona, y con esta atracción hoy se potencia, es este Terra Natura y este Agua Natura, que además desde el Ayuntamiento vamos a seguir potenciando. En los próximos meses va a haber más noticias, va a haber más novedades, porque queremos ponerlo, como digo, donde se merece, porque donde se merece estar Murcia.
1: Ha dicho el concejal varias cosas, una que este sábado 23 lo va a inaugurar porque es cuando se abre temporada, si no me equivoco, pero también tenemos que decirle que la actividad aquí sigue. Cuando llegábamos los periodistas hemos visto varias clases, varios grupos de escolares que venían a hacer sus visitas al zoológico, como bien decías, el zoológico de Murcia, que además es uno de los únicos tres del mundo, nos decía el concejal antes, que tiene lince.
0: Somos uno de los únicos tres parques del mundo con lince ibérico, pero es que además tenemos más de 20 proyectos de conservación de especies en peligro de extinción. Tenemos proyectos de investigación con las universidades más importantes. Aquí se hace recuperación de especies, se hace concienciación y sobre todo desde aquí se educa y se motiva a las nuevas generaciones para el cuidado de la naturaleza, el cuidado del medio ambiente. La labor social y lo importante que supone, la importancia que tiene este parque en la estrategia del impulso del cuidado del medio ambiente y de la naturaleza es clave, y además a eso se le suma hoy este motor para el ocio, para el turismo y para hacer que los murcianos tengan pues más y mejores servicios para vivir mejor, que al final es lo que siempre buscamos del Ayuntamiento, mejorar la calidad de vida de la gente.
1: Pues concejal de Desarrollo Urbano, Ciudad Inteligente, Pepe Guillén, muchísimas gracias. Luego buscaremos en las redes sociales la foto de cuando lo inaugures, ¿eh?
0: Hombre, cuenta con ello. Y tú estás invitado, tú y todos vuestros compañeros.
1: Muchas gracias. Vamos a ver si nos explican algún detalle más. Gustavo Martínez, director de Terra Natura y también de Agua Natura, que era uno de los principales orgullosos de este, de esta nueva atracción, Tornado. Muy buenas.
2: ¿Qué tal? Muy buenos días y muchas gracias por venir.
1: ¿Cuántos metros tiene esta atracción? Porque nos has contado algunas novedades que van dentro del tubo. Danos algunos detalles.
2: Pues esta locura, como yo le digo, de tobogán, tiene un recorrido total de 118 metros. Podríamos decir que 120, porque como luego de la taza, yo le llamo bowl, cuando sales al aire descubierto, pues hay 1,80 m que mide la piscina. Por lo tanto, 20 metros de caída desde arriba hasta abajo y unos 118 metros de recorrido. Como ha dicho el concejal, serán unos 35-40 kilómetros por hora lo que coja el cuerpo. Eso va a depender evidentemente del peso, y aunque parece que es un tubo cerrado, que lo es, pero como es un tobogán, como decía antes, moderno e innovador, tiene por dentro unos juegos muy bonitos de luces que va a hacer las delicias de todos los visitantes este verano, sí.
1: O sea, nada de tintearte con los ojos cerrados.
2: No, hay que llevar los ojos bien abiertos. Hay un momento en el que te puede recordar a cuando algunos que ya somos un poco más mayores, que ya se hacía cierta hora en la discoteca y empezaban los juegos de luces, pues tiene algo parecido, ¿eh? Tiene algo parecido. Lo que pasa es que no quiero desvelarlo todo, pero muy parecido, sí.
1: Tienen que saber nuestros oyentes que esta nueva atracción, Tornado, es un tubo que externamente es amarillo y rojo, se ve de la autovía. Si pasan y echan un vistazo hacia Agua Natura lo pueden ver, es una espiral y acaban en esa taza. ¿Cómo se diseña, cómo se monta y cómo se prueba una atracción tan importante?
2: Pues mira, hay que empezar primero, evidentemente, si quieres ser un parque moderno, ser un parque que refuerce la experiencia de la familia, de grandes y de pequeños, pues hay que empezar a coger ideas. Y luego todas esas ideas hay que bajarlas de la cabecita, hay que sacarlas, hay que plasmarlas. En el diseño hemos tardado, bueno, todo el proyecto de entre diseño, fabricación y luego la puesta a punto empezamos cuando acabó el verano pasado, o sea que prácticamente un año. Y a la hora de, bueno, también teníamos que ponerle unos colores que fueran destacados respecto al resto, y como tú bien dices, se ve perfectamente desde la autovía, no hemos podido guardar mucho el secreto. Y la verdad que siempre el objetivo ha sido ese, ha sido que, como yo digo, no viene a sumar, viene a multiplicar la experiencia familiar, a hacer la delicia de grandes, de pequeños y evidentemente a convertirnos, pues eso, en lo que aspiramos, en ser un acuático moderno, innovador, y es la primera pieza de otras cosas que vendrán en un futuro no muy lejano. Habrá sorpresas que ahora ya no podemos ir desvelando, pero no tardaremos, seguimos trabajando. O sea, no es simplemente una atracción que hemos puesto aislada, no, sino que forma parte de un plan, de una planificación planificación, que poco a poco y con los años, no será solamente de uno,

0: podremos ir presentando.
1: Este 23 de mayo ya se abre el parque acuático.
0: Sí, correcto. Este 23 de mayo ya damos el pistoletazo de salida. Sabemos que va a ser el tobogán estrella, pero sí, ya todo el mundo que tenga calor y ya puede echarse el bañador, que de nuevo, Terra Natura, el acuático de Terra Natura, ya tiene abiertas las puertas.
1: Y lo de las pruebas, Gustavo, lo preguntaba en serio. ¿Hay voluntarios o hay...? ¿Eso cómo se hace, el probar un tobogán así tan complejo como este?
0: Pues mira, lleva razón. Lo que pasa es que nosotros, como estamos acostumbrados, pues quizás la gente es verdad que le pique más la curiosidad. Pues mira, tanto las personas que lo han fabricado y que lo han diseñado, como nuestro equipo de socorristas, que son fantásticos, tuvieron que echarse la manta a la cabeza y, oye, y lo estuvimos probando el viernes. Todo perfecto. Está hecho de fibra de vidrio, va perfecto, no roza absolutamente nada, pero sí, hubo unos aguerridos valientes que se echaron al cuerpo y hicieron las pruebas y nada, todo fantástico, pero sí, se prueba por gente profesional siempre, está hecho por grandes profesionales, que de hecho ya nos han montado aquí muchísimos toboganes y por supuesto que los valientes, un saludo de aquí a nuestros socorristas que también fueron muy valientes para hacer esas pruebas.
1: Hablabas en segunda persona, tú no lo has probado, ¿verdad?
0: De momento todavía no, pero sé que al final me voy a tener que tirar. Ya me lo están pidiendo y que lo pruebe, pues nada, tendré que tirarme. El próximo 23 de mayo, sábado, cuando abrimos, nos tiramos todos.
1: Gustavo Martínez, director de Terra Natura y también del Parque Acuático Agua Natura, muchísimas gracias y mucho ánimo y habrá que probarlo.
0: Muchísimas gracias a vosotros por venir, como siempre, un placer.
1: Bueno, compañeros, yo voy a ver si me pongo el bañador y a ver si Gustavo me deja tirarme y así lo voy probando y hablo con vosotros. Ya os contaré. Hasta luego.
2: Bueno, se admite la apuesta si llegará a los 40 por hora Alejo en esa prueba del tobogán. Gracias, hasta luego.
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0: Bueno, y vamos a dedicar los minutos que falta para el informativo a hablar de una cuestión que se va a ir poniendo más de actualidad conforme avancen los días. Estamos hablando de la 31ª edición de La Mar de Músicas, que va a comenzar este verano un gran viaje cultural con destino Ecuador, el país protagonista del festival. Pero todo esto tiene un prólogo, porque por primera vez, antes de que comience, antes de que lleguen todas esas exposiciones, cine, literatura y propuestas artísticas llegadas desde Ecuador, se va a celebrar por primera vez, digo, en la historia del festival, un curso que será una inmersión en el país invitado. Y precisamente estamos al hablar con una politóloga, mediadora intercultural y profesora de ese curso sobre Ecuador, que forma parte de las propuestas culturales del festival La Mar de Músicas, que este año tiene a Ecuador como país invitado. Ella, Sara Cutiopala, y ha sido tan amable de pasar con nosotros un ratillo por teléfono. Sara, muy buenos días. Sí, atención, Sara, muy buenos días.
1: Buenos días.
0: Encantado de saludarla. Sara, cuéntenos cómo vamos a conocer Ecuador a través de este curso, de esta formación gratuita que se puede uno inscribir antes y que se imparte a partir del 15 de mayo. Cuéntenos un poco, adelántenos cómo va a ser ese curso sobre Ecuador.
1: Vale, pues mire, yo soy ecuatoriana, originaria del Chimborazo y criada en la Perla del Pacífico, y bueno, llevo aquí viviendo en España 24 años, pero muy, muy orgullosa de mis raíces, y voy a dar a conocer mi tierra a través de 4 módulos que vamos a realizar el día 3, 10 y 17 de junio. El primer día vamos a analizar el Ecuador histórico y territorial. Vamos a hacer una introducción breve, obviamente, por el tiempo que tenemos, sobre la historia precolombina y la geografía del país. El día 2 vamos a hablar sobre la cultura, la identidad y la vida social, sobre las etnias, tradiciones, música y gastronomía, que tiene ahí una función tanto de nuestras civilizaciones originarias y el mestizaje que hubo, pues.

pues con la conquista española. El día 3, el último, vamos a analizar el Ecuador contemporáneo, la situación actual, la migración y la proyección intercultural. Y aquí haremos un viaje sobre cómo la comunidad ecuatoriana residente en el exterior pues tiene...

0: nosotros mismos, la comunidad ecuatoriana. Entonces, será un lujazo para mí dar a conocer pues mi cultura, mi país, mi tierra, mis orígenes. Por eso la formación se llama Ecuador, el latido de los cuatro mundos.
1: Ya les avanzo a los oyentes que a partir del 15 de mayo a las 10 de la mañana están abiertas las inscripciones a este curso, que es gratuito, se imparte en la Universidad Popular. Sara, ¿qué nos estamos perdiendo? ¿Qué nos perdemos de Ecuador? ¿Qué no conocemos o qué no conoce la mayoría de la gente en la región de Murcia, que sin embargo es una de las joyas que destacaría usted de su propio país?
0: Bueno, mirad, el Ecuador es un país chiquitito que en 4 horas cambiamos de estación. Imaginaos que pasamos del frío al calor en 4 horas. Tenemos costa, sierra, Amazonía, que por ahí pasa el Amazonas también, y la isla Galápagos, que es donde Charles Darwin creó la teoría de la evolución. Tenemos las tortugas Galápagos, tenemos pingüinos. O sea, es en la geografía. Vamos a conocerlo porque hay personas también ecuatorianas que desconocemos nuestra propia riqueza. Entonces, imaginaos que nuestras vecinas y vecinos, en este caso todas las personas de Cartagena y de toda la región que quieran acudir, pues van a poder conocerlo. Y qué mejor, bueno, ¿no?, que a través de una mujer ecuatoriana residente, que también quiero mucho Murcia, que tengo parte de mi vida aquí. Uh-huh. Pues eso, a través de su geografía. En las tradiciones, pues, hay una festividad que es muy importante para las comunidades indígenas, que es la fiesta del sol, que es un agradecimiento por las buenas cosechas. Hay mucha comunidad que no conoce esta festividad, pero cuando la vive, vuelve a reconectar con la naturaleza, porque nuestros pueblos originarios tenían una conexión muy importante con lo que es la madre tierra, la Pachamama. Entonces, eso es importante, el respeto a la naturaleza, que aún los tenemos presentes a algunas comunidades, y que la sociedad actual, pues, tenía olvidada, pero ahora sí que le está volviendo a decir, tenemos que cuidar el planeta. Y ese impacto lo podemos ver también en los objetivos de la ODS, que los objetivos de desarrollo sostenible, ¿no? Que estamos viendo que tenemos que volver a nuestros orígenes y es proteger a la naturaleza. Esto ya lo hacían los pueblos originarios. Bueno, pues lo vamos a conocer de cómo se hace, de qué se trata. Y eso, pues, es una manera de conocer el país.
1: ¿Cuándo se celebra esta fiesta del sol?
0: Pues en el solsticio de junio. Tenemos que ver qué fecha nos caerá y ya, pues bueno, no puedo decir todo. Para eso tienen que venir el alumnado a conocer.
1: Eso es, esa es la mejor recomendación. Ya saben, a partir del 15 de mayo a las 10 de la mañana pueden ustedes apuntarse en la página web de la Universidad Popular de Cartagena, que es muy fácil de localizar. Si teclean ustedes en internet Universidad Popular de Cartagena, les va a salir, y pueden ustedes apuntarse para este curso Ecuador, el latido de los cuatro mundos, que es gratuito, es un curso de formación gratuita, que es un excelente prólogo a la 31ª edición del Festival de la Mar de Músicas, que tiene a Ecuador como país invitado. Sara Cutiopala, muchísimas gracias. Es usted una de las profesoras de este curso. Muchísimas gracias por adelantarnos un poco del contenido y sobre todo por habernos abierto los ojos con algunas cosas que nos estamos perdiendo de la cultura de Ecuador. Gracias y buen día.
0: Pues muchísimas gracias. Aprovecho también para decir que vamos a hablar de gastronomía, que vamos a hacer un viaje por los platos típicos, encebollados, ceviche, hornado, fanisca, y sobre todo lo que es la música y el arte. O sea, que están invitadísimas a compartir esta formación.
1: Gracias y buen día.
0: Gracias.

0: Huelga médica y facultativa nacional contra el borrador del estatuto marco que regula las condiciones del personal sanitario. Los médicos piden la intermediación del presidente Pedro Sánchez. La protesta tiene lugar en el Hospital Virgen de la Risaca. Allí se encuentra una unidad móvil de esta casa de Onda Regional con Alejandro Abenza y Javier Ramírez.
1: Unas decenas de médicos se han concentrado esta mañana en el Hospital Virgen de la Risaca de Murcia en esta cuarta semana de huelga médica del 2026. Lamentan que los últimos avances que se habían producido en las negociaciones han acabado en nada. Dicen que la postura del Ministerio es absolutamente inamovible, pero no están dispuestos a cejar en sus reivindicaciones, que siguen siendo básicamente las mismas: un estatuto propio, capacidad negociadora plena y una mejora en la clasificación profesional, entre otras. Desde el sindicato médico piden la dimisión de la ministra de Sanidad y han pedido también una reunión con el presidente del Gobierno directamente, aunque dicen que no han recibido respuesta. Aseguran que se trata de un juego de desgaste, que quieren cansarlos, pero lamentan que en medio se está quedando en entredicho la calidad asistencial. Virginia Izura, presidenta del sindicato médico.
2: Hemos pedido la dimisión de la ministra desde el sindicato médico a nivel nacional y hemos pedido la interlocución directa con el presidente. Por supuesto, el presidente tampoco nos ha contestado nada. Es un juego de desgaste, esperan que nos cansemos, que realmente esto cansa en muchos aspectos, pero no se dan cuenta de que están perjudicando a nuestros pacientes, aparte por la huelga, porque no estamos solucionando los problemas de la calidad de la sanidad.
1: La próxima semana de huelga será la 3ª de junio y tras ella pararán las protestas durante el verano para retomarlas a partir del mes de septiembre.
0: Gracias, compañeros. Entre tanto, Izquierda Unida y Podemos van a pedir en el pleno del miércoles en la Asamblea Regional que se conceda la medalla de oro a la familia de Sara Gómez por impulsar la ley que regula las operaciones de estética. Creen que hay motivos suficientes para que todos los grupos parlamentarios apoyen la moción. José Luis Álvarez Castellanos, de Izquierda Unida, y María Madín, de Podemos.
3: Esta gran contribución a la seguridad de la salud de las personas que se someten a este tipo de operaciones merecería este reconocimiento de la medalla de oro de la región de Murcia.
4: Esperamos sinceramente recabar todo el apoyo de todos los grupos parlamentarios, porque sinceramente creemos que esta familia nos representa a la región de Murcia y se merecen esta máxima distinción.
0: También Podemos e Izquierda Unida en la región de Murcia creen que los resultados de las elecciones andaluzas dejan un hilo de esperanza para la izquierda alternativa. Ambas formaciones destacan que las candidaturas de unidad pueden movilizar al electorado y aseguran que trabajan para construir en Murcia una izquierda cercana y arraigada al territorio. Víctor Ejío, secretario de comunicación de la formación morada, dice ver en los resultados andaluces, con los 8 escaños logrados por los regionalistas y los 5 de Por Andalucía, una oportunidad para reforzar la unidad de la izquierda.
5: Las dos izquierdas, la izquierda del PSOE, suman más votos que Vox. Por lo tanto, el mensaje es que se puede parar la ultraderecha, que hay gente que está esperando una alternativa y que tenemos que trabajar por construirla también en la región de Murcia.
0: Los buenos resultados de Vox en Andalucía, según el codirector del CEMOP, Ismael Crespo, podrían reproducirse aquí en 2027 y pone de ejemplo la provincia de Almería, que suele arrojar datos muy similares a los de la región, datos espejo que colocarían a los de Abascal como segunda fuerza en Murcia.
6: Entonces, no significa que el resultado clavado en términos porcentuales, pero sí los movimientos son prácticamente espejo. La última que nosotros publicamos el barómetro, que fue en invierno de este año, hacia mediados de febrero de este año, ya le dábamos a Vox segunda fuerza política en la región de Murcia. Ya se lo habíamos dado el año pasado, 25, y sí, yo creo que posiblemente ese es el escenario ahora mismo, muy parecido al de Almería.
0: Una firma española, SAPA, líder internacional en la movilidad de grandes blindados para la guerra, busca empresas murcianas capaces de responder a los nuevos retos del Ministerio de Defensa. La compañía, que abastece a la Armada estadounidense y solo tiene 3 competidores a nivel mundial, trabaja para el ámbito de la OTAN en vehículos de gran tonelaje, incluidos aquellos operados en remoto. Uno de sus directivos, Ignacio Almaraz, se ha entrevistado con empresarios de la región para desarrollar tecnologías adaptadas a los nuevos escenarios de guerra.
7: Son vehículos de gran peso, desde carros de combate a vehículos blindados. Existen, yo creo que todo el mundo ha visto alguna vez alguno en su vida. Sin embargo, hay un entorno nuevo, desde drones a sistemas autónomos, como ustedes dicen. Nuestra tecnología, que es una tecnología desarrollada en este siglo y de forma nativa digital, incorpora todas esas capacidades para poder operar remotamente o autónomamente todos estos vehículos.
0: Y la Marina israelí ha interceptado esta mañana al menos 5 embarcaciones de una nueva flotilla que pretendía llevar ayuda humanitaria a la Franja de Gaza, incluida una en la

0: Las 12 es mediodía.
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0: Saludos, buenas tardes. Concentración en Murcia con motivo del inicio de la cuarta semana de...

0: que viajan cuatro españoles, según han informado desde la organización Flotilla para la Libertad. Lanchas rápidas de la Marina de Israel han comenzado con el abordaje en aguas internacionales frente a las costas de Chipre, unas maniobras que se han podido ver en las propias grabaciones de la flotilla. La dirigente de los comuns, Laura Campos, que viaja en uno de los barcos, ha pedido la movilización de la ciudadanía para denunciar el nuevo secuestro en aguas internacionales de las embarcaciones de los activistas. Así terminamos, nos despedimos hasta la una. A esa hora, nueva cita con las noticias, todo esto y mucho más en nuestra web orm.es.
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0: 12 y 6 minutos, hemos rebasado ya el mediodía y estamos en la tercera hora de El Mirador, ya saben, sintonía de Onda Regional, con temas como siempre variados, aunque si bien hemos hablado de una fiesta como es la Mar de Músicas justo antes de el boletín de noticias, y nos hemos referido a un curso de la Universidad Popular sobre Ecuador, que es el país invitado, ahora vamos a hablar de otros cursos y de otra instancia, porque se abre el plazo de matrícula de los cursos de extensión universitaria, dirigido a estudiantes y en general a cualquiera interesada en ampliar, cualquier persona interesada en ampliar sus conocimientos y actualizar su formación. También se abre el plazo de matrícula para las escuelas de verano organizadas por las facultades de la Universidad de Murcia para estudiantes de secundaria y bachillerato. Nos ha parecido una magnífica oportunidad para charlar un rato con la vicerrectora de formación continua en funciones de la Universidad de Murcia, que es Vanessa Valero. Vanessa, muy buenas tardes y bienvenida a El Mirador.
1: Buenas tardes, muchas gracias.
0: Bueno, esto es un año más, pero al mismo tiempo no es un año cualquiera. Quiero decir, cada año tiene su especificidad y cada año tiene sus novedades en cuanto a estos cursos de extensión universitaria se refiere. Vamos a refrescar la memoria, porque hoy se abre el plazo de matrícula y ya pueden estar afilando sus dedos para teclear inscripciones los interesados. ¿Qué novedades tenemos o qué podríamos destacar de toda la panoplia de cursos que se abre ante los aspirantes?
1: Bueno, yo creo que por un lado seguimos fortaleciendo las escuelas de verano. Cada vez son más amplias, cada vez hacemos más ediciones porque además así nos la reclaman. Y una novedad este año con respecto a las escuelas de verano es que la que se hace de la Facultad de Enfermería, por petición precisamente de los estudiantes, se va a hacer una edición en Murcia y otra en Cartagena. Precisamente el año pasado es que se quedaron muchísimos estudiantes de secundaria y de bachillerato en lista de espera e intentamos pues dar respuesta a cuantos más mejor y sería ideal pues tener más semanas, ¿no?, de estas escuelas de verano, pero es cierto que se hacía hacia el final del curso antes de que empiecen pues los exámenes finales y que los chavales también pues se puedan ir de vacaciones. Entonces, bueno, pues seguimos consolidando las escuelas de verano y en el resto de actividades pues se consolida el curso de Advanced Therapies que se hace en Los Alcázares con el profesor Moraleda. Es un éxito de curso y sobre todo pues que trae a profesionales del ámbito de las terapias avanzadas, ¿no? Cada año pues se van superando un poquito más y consolidamos pues otros como la edición de Mirando al Mar que se celebra en Águilas y seguimos pues con nuestros cursos referentes, ¿no? Los que hacemos con el Centro de Buceo de la Armada y el que hacemos con la Escuela de Paracaidismo de Alcantarilla y que bueno, pues que otro año hacemos otra edición y además con muchísima expectación porque todavía no se había abierto el plazo y ya nos estaban preguntando que cuándo iban a comenzar las matrículas porque son de los cursos que antes se finaliza. Y este año pues tenemos también un curso pues que es especialmente interesante que se va a hacer en octubre. Esto es otra de las novedades que implementamos hace unos años y es alargar en el tiempo estos cursos de extensión universitaria por las condiciones climatológicas que tenemos en Murcia de tanto calor y es la Huerta de Murcia, tradición y sostenibilidad de un regadío milenario que bueno pues tiene ese carácter nuestro, ¿no?, de nuestra huerta murciana y que precisamente este año pues que conmemoramos el aniversario de la región de Murcia pues yo creo que es ideal pues que haya entrado esta actividad.
0: La verdad es que echando un

0: Vistazo, porque mientras estoy conversando con nuestra invitada, con Vanessa Valero, que les recuerdo es la vicerrectora de Formación Continua en Funciones de la Universidad de Murcia, estoy con la página de internet abierta con las diferentes sedes, y hay sedes que llaman mucho la atención por lo pequeñito del municipio de Aledo, por ejemplo, que es sede de uno de los cursos, ¿no?
1: Efectivamente. Al final, nuestro objetivo principal es responder a las necesidades, al interés que va surgiendo en cada uno de los municipios, y que los cursos de extensión universitaria que se hacen en esta época, pues ya que tenemos sedes permanentes en todos los municipios, pues poder realizarlo en esta fiesta de Aledo, bueno, pues yo creo que va a ser de gran interés y bueno, pues con muchas ganas de responder a municipios más grandes, más pequeños, y animar a otros municipios pues que este año pues no han participado. Yo creo que lo importante aquí no es tanto la cantidad, sino como la calidad de las formaciones y de las actividades que se llevan. Y sobre todo que nos permita pues actualizar conocimientos, acercar conocimientos que normalmente están en el ámbito más de la investigación y académico de la universidad, pues a estos municipios, pero que también la gente pues descubra pues el patrimonio natural y gastronómico que tienen estas zonas.
0: Repasando esas sedes y tanto municipios como entidades, les leo a los oyentes para que se hagan una idea de lo amplio que es este panorama, y a fuerza de emplear unos segundos en ello, porque es que merece la pena. Águilas, Aledo, Base Aérea de Alcantarilla, Caravaca de la Cruz, Cartagena, la Escuela Militar de Buceo de Cartagena, Jumilla, Lorca, Los Alcázares, Mazarrón, Murcia, San Pedro del Pinatar y Yecla. Es decir, que están ustedes por todas partes.
1: Totalmente. Y bueno, tenemos muchas más sedes y hay que promover. Yo espero que el nuevo equipo también promueva pues que se incluyan otras sedes, cambia ese razonamiento de lo que eran los cursos antes de la Universidad Internacional del Mar, pues en unos meses muy muy concretos, y sobre todo cuando hay muchos cursos que se hacen de interior, ¿no? Hay cursos que hacemos en el interior de la región de Murcia que merece la pena pues ser visitados. Y sobre todo pues llevando con actividades que lleva la Universidad de Murcia.
0: Uh-huh. Con respecto a las escuelas de verano, la Universidad de Murcia abre las facultades a estudiantes preuniversitarios de cuarto de la ESO y primero y segundo de bachillerato. Son 14 cursos, tengo entendido, ¿no?
1: Sí, son 14 escuelas. Uh-huh. Como decía, la de enfermería pues hace doblete, porque se va a hacer tanto en la sede del Campus de Ciencias de la Salud de Murcia como en Cartagena, y eso fue una petición que ya el año pasado nos hicieron. El año pasado no dio tiempo por cuestiones logísticas de poder hacerlo, y este año la facultad se comprometió en poner pues las dos sedes. Uh-huh. Y luego pues tenemos la Facultad de Psicología y Logopedia, tenemos también el grado de Filosofía, que es un éxito absoluto, llevan 3 años, y los 3 años han sido un lleno, además rapidísimo. La Facultad de Biología, que fue una de las primeras que inició las escuelas de verano, este día de escuelas de verano, la Facultad de Turismo, que se va a centrar específicamente en el mundo de las relaciones internacionales, y también tienen otra de experiencias turísticas, la de Bellas Artes, que además es muy muy activa. He estado varios años en la inauguración y en la clausura de esta escuela, y la verdad que crean un ambiente muy especial, y los alumnos se van con un trabajo materializado, ¿no? Se van con un producto final y les hace además una ilusión especial. Tenemos también la escuela de Derecho, uh-huh, Economía y Empresa, y la de Informática. Uh-huh. Estas son tradicionales, estas son de las primeras que empezaron junto con la de Biología.
0: ¿Hay alguna facultad que falte por participar en estas escuelas de verano y que tengamos que animar desde aquí, o qué?
1: Pues tenemos que animar a más facultades. Tenemos también a la de Letras, que se me ha olvidado, es muy específica, es de traducción, Iniciación a la traducción, y también es un éxito. Esta además es muy curiosa, y voy a hacer aquí un inciso, porque esta escuela se inició en pliego. Se inició como un curso pues de verano, como el resto, y gustó tanto y fue un lleno absoluto con estudiantes de secundaria de ese municipio, que después se extendió pues al resto de la región de Murcia, y ya se trajo directamente como escuela de verano.

0: a la Facultad de Letras. Pero sí, nos faltan facultades, pues como, a ver, que no me deje a ninguna por ahí, pero falta Medicina, que yo creo que sería muy interesante. Es verdad que no tienen dificultad de atracción de estudiantes, ninguna de las facultades, y luego que no que tienen que ser facultades completas, pueden ser pues títulos específicos en los que se lleven a cabo, la Facultad de Educación. Es decir, sí que nos faltan algunas de las facultades referentes que tenemos, o la de Química, o la de Matemáticas, ¿no? Pues yo desde aquí les diría que se animasen a los equipos de gobierno a presentar estas propuestas, porque es acercar, ¿no?, más allá de las visitas que hacen los estudiantes de secundaria a las facultades, es que lo puedan vivenciar, ¿no?, durante esa semana, algunas de las asignaturas o clases pues que van a recibir si eligen esa titulación o esa salida académica.
1: Claro, es una experiencia previa que puede resultar la más enjundiosa. A los interesados en todo esto, que ya pueden estar un poco, pues como, y cómo y dónde y tal cual, ya les recomiendo simplemente entrar en la página de la Universidad de Murcia y empezar a investigar, porque van a llegar al sitio. Y ahí en ese sitio web van a poder ustedes matricularse y bueno, pues si se dan prisa, pues no quedarán en esa lista de espera que ya nos ha dicho Vanessa Valero, que es lo que ocurrió, por ejemplo, con enfermería del año pasado, aunque este año precisamente por eso se ha ampliado. Es decir, que todo está al alcance de un clic, ¿no?, en Internet para poder hacer el proceso.
0: Efectivamente, que entren a la página web de la Escuela de Formación Continua de la Universidad de Murcia. Ahí tienen los cursos de extensión universitaria y que estaremos encantadísimos pues de tenerlos aquí un año más con nosotros.
1: Uh-huh. Y de todos los cursos, ¿hay alguno que sepan ustedes de antemano que va a ser un curso en el que se cuelga, y valga la expresión, que es muy poco académica, y perdóneme, el cartel de no hay billetes antes de empezar?
0: Pues en concreto el de la Escuela de Paracaidismo de Alcantarilla y los del Centro de Buceo de la Armada, los dos, tanto el de patrón de embarcación como el de, bueno, se llama navegación científica, y el de buceo, suelen las horas de salir, pues son cursos que se quedan sin plazas. Y luego, curiosamente, las escuelas de verano de las facultades. Nos ha pasado con la de Bellas Artes, que el año pasado tuvimos que ampliar plazas. Entonces, bueno, hablamos con los profesores, con los organizadores, y por nuestra parte, si es viable, porque tienen suficientes profesores para los grupos de trabajo que hacen, incluso si quisieran sacar dos ediciones en paralelo, la universidad desde el rectorado se les apoyaría.
1: Y nos hemos apuntado también ese éxito absoluto y rotundo que decía de filosofía, que también es algo llamativo.
0: Efectivamente.
1: En los tiempos que corren. Bueno, pues lo que nos queda a nosotros desde aquí es agradecer a Vanessa Valero, vicerrectora de Formación Continua en Funciones de la Universidad de Murcia, su tiempo, pero sobre todo a todo el colectivo universitario, el esfuerzo que supone poner todo esto en pie. Así que muchas gracias por partida doble y buen día.
0: A vosotros, muchísimas gracias por todo.
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1: Y el mirador se abre a partir de este momento y en los próximos minutos a cuestiones de actualidad del día, porque por una parte se ha inaugurado esta mañana

0: Alberto, el primer encuentro de la red de radios escolares en el que de alguna manera pues está representada esta emisora y claro, teníamos que estar pendientes de lo que daba de sí, por eso ha estado allí compartiendo minutos y ahora los comparte con todos ustedes nuestro compañero Chema Díaz. Buenos días.
1: Hola Alberto, ¿qué tal? Muy buenos días. Sí, pues hemos estado esta mañana en el Aula de Cultura de la Caixa en Murcia, en el centro de Murcia, donde está teniendo lugar el primer encuentro de la red regional de radios escolares de la región de Murcia. Nada más y nada menos que 12 centros educativos forman parte ya de esta red, que es un proyecto piloto que está llegando cada vez a más alumnos y alumnas de aquí de la región de Murcia, que según nos han contado es una iniciativa que goza de muy buena salud en colegios e institutos y que está sirviendo, por un lado, para fomentar la innovación educativa y, por otro, para fomentar otras destrezas como es el trabajo en equipo o la creatividad. Es un poco el objetivo, ¿no?, de este foro, de esta red regional de radios escolares, que tiene como objetivo pues llegar cada vez más a más centros educativos de nuestra comunidad. Participan 240 alumnos y docentes en esta jornada de formación, de intercambio, en la que, como decías, pues también están interviniendo profesionales de medios de comunicación regionales y nacionales, entre ellos Onda Regional de Murcia, ahí está nuestra compañera Marta Ferrero también. Y bueno, pues lo inauguraba el consejero de Educación, Víctor Marín, que ha señalado que este proyecto de las radios escolares, pues además de servir de herramienta pedagógica para los alumnos, permite concienciar al alumnado sobre el importante papel que jugamos los medios de comunicación en una democracia. Vamos a escucharle.
2: Concienciar a nuestro alumnado acerca de la importancia de la información periodística, del rigor con el que se trabaja desde los medios de comunicación y así también poder identificar otras fuentes de información que rodean su día a día, como por ejemplo las redes sociales, fundamentalmente, que carecen de la fiabilidad en la información que tienen los medios de comunicación.
1: Ese es el mensaje que lanzaba el consejero de Educación en esta jornada, en la que nos han explicado también pues cómo es el funcionamiento de estas radios escolares, de las experiencias que están en marcha en la región de Murcia. Bueno, pues un proyecto en el que no solamente se abordan las materias que se aprenden en los colegios e institutos de un modo diferente, pues no solamente con las explicaciones, los trabajos que piden los docentes, los PowerPoint, ¿no?, sino que pues la radio sirve también para enseñar esos contenidos. Y la otra faceta es la que permite a los alumnos pues explotar su talento haciendo radio, podcast y pues sobre contenidos como música, entrevistas, etcétera, ¿no? Alumnos que nos han confesado que son apasionados de la radio, como Lázaro Roca, de la radio del Instituto Sabina Mora de Roldán, en Torre Pacheco, donde están realizando programas sobre la vida en el instituto, el proyecto Erasmus o un podcast en el que entrevistan a personajes famosos de la región de Murcia.
3: Hola, soy Lázaro Roca, alumno de IES Sabina Mora, del programa Radio Sabina. Bueno, pues básicamente un programa de radio, de podcast sobre todo, en el que o bien entrevistamos a ya sea gente famosa aquí de la región de Murcia o grabamos distintos programas sobre contenidos del instituto o programas que se han llevado a cabo en Erasmus, por ejemplo, también. Está variado, no hacemos nada en concreto. Desde 2022 que la creamos, pero ahí todavía era un proyecto un poco piloto porque no teníamos nada de micrófono ni nada, grabamos con el móvil y bueno, la sacamos adelante a algunos alumnos y el profesor porque bueno, somos alumnos apasionados por la radio, que siempre desde pequeños hemos escuchado mucho y pues la llevamos adelante porque pensamos que podría ser un proyecto interesante. Sobre todo las entrevistas, me encanta conocer distintos, por ejemplo, puestos de trabajo, hablar con actores, con comediantes, con toda esa gente del sector público y disfruto mucho poniendo en común cosas que de su experiencia, sobre todo en el instituto, que preguntamos mucho y viendo que son personas normales como nosotros. Y al fin y al cabo, aunque sean famosos y tienen alguno en el foco, pues son personas como nosotros y han vivido también distintas experiencias en común, por ejemplo, conmigo.
1: Uh-huh. Han pasado también por el instituto, esos famosos.
0: ¿Esto es un chaval de instituto?
1: Sí, Lázaro Roca.
0: Lo pongo aquí delante del micrófono y me hace la mitad del programa. Bueno,
1: por eso está ahí sacando adelante este proyecto. Hemos hablado también con otra chica, en este caso Miriam Martínez, de la radio del Infante Don Juan Manuel de Murcia, que nos ha contado cómo antes cada alumno hacía un programa de radio distinto, pero que en este curso han decidido todos los compañeros hacer un magazine colectivo sobre diferentes temáticas, que además pues lo tienen disponibles en las plataformas de podcast. Esto es lo que nos contaba Miriam.
4: Hola, buenos días. Yo me llamo Miriam Martínez.

0: Toscano. Yo soy de Elías Infante Don Juan Manuel, en Santa María de Gracia. Radio Infante, que es nuestra radio escolar, surgió desde el curso 2022-2023 y la manera de organizarnos ha cambiado, porque antes nos encargábamos de hacer como cada uno el programa que quiere, pero este curso hemos hecho un magazine colectivo de todos los compañeros y estamos en Spotify, en el Instagram y cubrimos en... Cubrimos, como por ejemplo, elementos del instituto como el Santo Tomás, también la enfermera escolar. Hemos entrevistado a un montón de personas, que eso es básicamente la idea principal, como a Viva Suecia, a grupos de a jugadores de fútbol de El Pozo y a escritores murcianos como Ginés Sánchez. Trabajar en equipo con mis compañeros. El hecho de llevar el micro y entrevistar a las personas me mola mucho.
1: Bueno, pues ahí está Miriam, que decía que sí, que se está pensando dedicarse profesionalmente a esto de la radio. A ver si dentro de nada la tenemos por aquí, ¿eh?
2: Hay que desanimarlo, sí.
1: Ángel Ceballos, coordinador de AX Radio, la emisora escolar del Instituto Alfonso X el Sabio de Murcia, es profesor del centro, nos destacaba que este programa regional de radios escolares fomenta competencias muy importantes entre el alumnado, no solo la digital, ¿no?, por el hecho de que todo esto se vea también en las redes sociales o en plataformas de podcast, sino también, muy importante, la capacidad lingüística oral del alumnado.
3: La oralidad ha sido tradicionalmente una faceta bastante olvidada del sistema educativo y creemos que la radio escolar potencia mucho esas competencias y además las competencias lógicamente digitales, ¿no?, porque estamos en un entorno digital en el que todas las grabaciones se editan y se suben a plataformas de podcasting.
1: Bueno, pues esto es un resumen, Alberto, de este primer encuentro de la Red Regional de Radios Escolares, 12 centros educativos. Hemos mencionado el Sabina Mora y el IES Alfonso X, y también el Infante Don Juan Manuel, pero está el Mariano Aroca, Maestro Francisco Martínez Bernal, Nuestra Señora de la Asunción, Príncipe Felipe, el Sabinar, Ramón y Cajal, Las Salinas del Mar Menor, Miralmonte en Cartagena y Miguel Hernández en Alhama de Murcia.
2: Pues no me gusta hacer afirmaciones tasativas, pero diría que hay futuro.
1: Sí, sí, sí. Esto empezó con poquitos, pero se va extendiendo y les gusta a los chavales, ¿eh? Uh-huh. O sea que damos fe de que están motivados.
2: Bueno, pues que siga la cosa. Gracias, Chema. Tenemos también otro punto de atención esta mañana porque, nosotros el viernes vivimos un programa muy intenso con la previa de la noche de los museos, y que ya saben ustedes que los periodistas somos unos ansias vivas y nos gusta anticipar lo que está por venir. El caso es que la noche de los museos fue el sábado pasado, pero el día de los museos es hoy, el Día Internacional de los Museos se celebra hoy, y hay un buen motivo para celebrar esa fiesta, porque se ha colocado hoy una placa conmemorativa de la escultora murciana Inés Salcillo, y en ese acto concreto ha estado nuestra compañera Silvia Mateo. Silvia, buenos días.
4: Buenos días, Alberto. Pues con esta placa se reconoce a una mujer que ha estado mucho tiempo en la sombra. La placa se ha colocado, está en el Museo Salcillo, incorpora un código QR que permite escanear y acceder a la historia y a la biografía de esta artista. De esta manera, con esta placa se rinde un homenaje a una mujer cuya huella, aunque silenciosa, forma parte de la historia del arte de la región. Pero ¿quién fue Inés Salcillo? Bueno, pues nos lo ha contado Conchita Ruiz, consejera de Política Social.
5: Con la instalación de una nueva placa del programa Murcia Región de Mujeres, damos un paso más en nuestro compromiso por visibilizar el legado de tantas mujeres que contribuyeron al desarrollo cultural, social, artístico y económico de nuestra tierra. Inés Salcillo fue hija de Nicolás Salcillo y hermana del célebre Francisco Salcillo. Desde niña se formó en el taller familiar. Allí, en el taller familiar, no solamente posó como modelo para algunas de las obras más emblemáticas de nuestro patrimonio escultórico, sino que desarrolló una maestría extraordinaria en el policromado y el estofado. Su trabajo, minucioso y esencial, dio vida y profundidad a piezas que hoy admiramos como parte de nuestro tesoro artístico. Sin embargo, como tantas mujeres de su tiempo, su nombre quedó relegado. Su talento permaneció en la sombra, eclipsado por las limitaciones sociales de la época y por la falta de reconocimiento que tantas creadoras sufrieron. Incluso tras dos décadas de dedicación al taller, su trayectoria se vio interrumpida al contraer matrimonio, como dictaban las normas sociales de entonces.
4: Contrajo matrimonio con Francisco García Comendador y tuvo que abandonar la labor profesional. Pero vemos que detrás de la obra de Francisco Salcillo

0: También hubo manos femeninas que aportaron belleza y sensibilidad. De Inés Alcillo ya se habló en 1800. Lo ha recordado la directora del Museo Salcillo, María Teresa Marín, quien ha afirmado que con esta placa, por lo menos Inés ocupa el lugar que le corresponde.
1: Hay que decir que ya en 1800, en el libro de Ceán Bermúdez, cuando habla de la figura de Francisco Salcillo, ya citaba a los hermanos del escultor y ya hablaba de la importancia que en el taller tuvieron Inés, Patricio, José Antonio. Y claro, es curioso porque es verdad que no se citan a tantas mujeres en la época. Su labor debió ser imprescindible en el taller, de hecho. Como policromadora se ve perfectamente las primeras obras de Salcillo que tenían en esa época de las primeras obras de los años 30, 40, donde la policromía era muy, muy rica, muy minuciosa, y seguro que ahí es donde ella aportó su labor.
0: Bueno, en el acto en el que se ha descubierto la placa estaba Elena Escribano, descendiente de la familia Salcillo. Ha recordado que Inés comenzó a formarse con tan solo 10 años en el estudio de su hermano Francisco, y también ha agradecido el homenaje que se le hace con esta placa.
2: Yo estoy súper orgullosa, desde luego, porque hayan rescatado la figura de Inés, que además comenzó muy joven, hay que decirlo, a trabajar en el taller, porque claro, cuando falleció su padre tenía apenas 10 años, 11, y entonces Salcillo se hizo cargo de alguna manera de ella. Entonces, recuperar no solo su profesión, por la cantidad de estofados que hizo en todas las esculturas, en fin, es una maravilla. Es un patrimonio que no es solo, obviamente, de los descendientes, sino que de todos los murcianos.
0: Bueno, hoy Día Internacional de los Museos, buen motivo para acercarse al Museo Salcillo, ir a ver a esta placa de Inés Salcillo, que además con el código QR se puede desvelar su historia, su biografía y su obra, y se une a una de las 42 placas que ya hay colocadas en 13 municipios en este programa, este proyecto Murcia Región de Mujeres.
3: Y es una sensación de pérdida el evocar lo que hubiera podido ser, que es lo que me queda a mí después de haber escuchado todo lo que he escuchado y después de haberme acercado a una figura que efectivamente necesitaba y necesita ser recuperada. Muchas gracias, Silvia.
0: Gracias a ti, Alberto.
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0: Y como siempre, pues hay que asumir determinadas tareas, como resumir en media hora, que es lo que dura Región Deportiva, todo un fin de semana, toda una semana, en algunos casos hasta toda una temporada. En fin, José Antonio Vera, ¿qué te voy a decir yo a ti que tú no sepas? Buenas tardes.
1: Hola Alberto, muy buenas tardes. Buenos días, ya cada uno que lo tome como quiera en esta hora fronteriza, ¿no?, que tenemos cada día. Los lunes son días complicados porque hay que hablar de o intentar resumir todo lo que ha sido el fin de semana con todo lo que viene. Además, con cosas que vengan entre semana, al final de semana o incluso el propio lunes, porque por ejemplo en un rato, en media hora, tenemos el sorteo del playoff de ascenso a Primera Federación para el Águilas, que ayer eliminaba al Utebo, así que en un rato su bola estará en el bombo junto a la de 9 equipos más. De esos 10 suben 5 a Primera Federación, una categoría a la que no va a ascender el equipo de la Minera, porque ayer perdió última hora contra el equipo del Coria, una categoría en la que se quedó este fin de semana después de salvar la categoría. Parecía un casi que es un mal menor, pero bueno, ver al Murcia salvarse, aunque era un equipo hecho para ascender la penúltima jornada, pues no es para estar orgulloso por parte del Murcia, pero sí que es una noticia de relevancia. Un Real Murcia que, por cierto, ya mira la temporada que viene. Hace un momento lo hemos contado en nuestras redes sociales y en nuestra página web. Los candidatos para el banquillo, nos lo cuenta Gregorio León, son Curro Torres, renovar su contrato, o fichar a Sergi Guillot, quien fuera en su momento pues segundo entrenador del Murcia, que ha hecho una buena carrera en otros banquillos, fue exjugador del Murcia también, y es un técnico joven muy, muy interesante. Eso en cuanto al Murcia, que ya ha salvado la permanencia. Ojalá lo tuviéramos disputando el playoff, que es lo que tendría que estar haciendo, y qué es lo que está intentando hacer el Cartagena, que después de su derrota el sábado en Ibiza, pues llega con alguna opción de poder ascender todavía. Para eso tiene que meterse en playoff. ¿Cómo puede hacer para meterse en playoff? Ganando sí o sí el sábado por la tarde a las 6:30, horario unificado, al Betis Deportivo, y que el Europa, que juega en casa con el Ibiza se juega a meterse en Copa del Rey, que es un segundo premio, un premio secundario, pero es algo de aliciente, el Europa no gane. Si el Europa no gana en casa y gana el Cartagena jugará playoff de ascenso para volver a segunda división, que sería una magnífica noticia con la temporada tan complicada que tiene
0: el Cartagena juega en casa, que no me he estado atento.
1: El Cartagena juega en casa. Sábado 6:30 en el Cartagena.
0: Partido para que la afición vaya allí.

0: Claro. Sí, en masa. Como no han ido en toda la temporada, o no se ha llenado, o se acerca un poquito al lleno. Que es muy difícil llenar el Cartago Nova, pero por lo menos acercarse un poquito y que el equipo o la gente apoya a unos jugadores que además han tenido un año muy complicado en lo institucional con cambio de propietario. El propietario actual además no garantiza los pagos hasta el 30 de junio y aún así los jugadores están dando la talla cada fin de semana. Así que suerte para el Cartagena. El Murcia, como decimos, ya ha dado por cerrada la temporada, aunque tiene partido el sábado, un partido que va a servir de homenaje a Pedro León. Pedro León cuelga la bota, va a ser el futuro presidente del Real Murcia después de este verano, pero una carrera de Pedro León que empezó aquí en el Murcia, el muleño, uh-huh. que pasó pues por el Real Madrid, en la época de Mourinho, por el Eibar, Getafe, un montonazo de equipos, ¿no? Así que es una carrera muy prolífica que llega a su fin ya este fin de semana. Más deporte, por ejemplo, baloncesto, el UCAM ganó ayer a Unicaja, y sigue segundo, ¿eh? Y quedan solamente jornadas, y aunque lo digamos con tanta naturalidad, no nos creemos todavía que ahora mismo la gente cuando te pregunta de fuera, oye, ¿tu equipo, Lucán, cómo va? Pues va segundo. ¿Cómo que segundo? Sí, va segundo. ¿Y por detrás de quién? Pues solo del Real Madrid. Todos los demás van detrás. Valencia, Baskonia, Barça, todos estos que juegan en Euroliga. Uh-huh. El Liga van peor que Lucán. Así que suerte para Lucán, que también tiene su partido de cara al fin de semana. Partido en Zaragoza, por cierto. Más cosas en cuanto a deporte, motociclismo. Tuvimos un poquito de todo ayer. La categoría pequeñita, la Moto3.
1: Hay unos cuantos que van por detrás de Quiles, ¿no?
0: Quiles fue primero, pegadito a Carpe, al otro murciano. A ver, Carpe ya se va mereciendo una victoria, el pobre. Después de 2 años y apretar ahí, estar ahí. Pero es que Quiles va muy rápido, ¿eh? Bueno, si no gana Carpe, que sea porque gana Quiles. Y si no gana Quiles, que sea porque gana Carpe. Pero tener los primeros segundos siempre es una gran noticia para la región.
1: La verdad que
0: sí. Lo que pasa es que nos estamos acostumbrando ya. Aldeguer fue segundo. Una carrera, además, muy complicada, la de MotoGP. Se paró 2 veces con bandera roja, gente al hospital, la operación de Alex Márquez, porque tuvo un accidente totalmente fortuito, porque se le paró la moto, se le clavó la moto a Acosta en una recta, le falló el cuadro electrónico, la moto se quedó tan clavada que Alex, que venía por detrás,
1: le dio,
0: le embistió, de hecho, se
1: no
0: ve
1: pudo Acosta, evitarla,
0: Acosta, ¿eh? Acosta levanta el brazo como diciendo, se me ha parado la moto, uh-huh. y tuvo la mala suerte de que cayó tan mal, casi se da incluso con el muro, y se ha tenido que operar del hombro y de la clavícula, no sé si algo del brazo, también
1: una vértebra también he leído,
0: sí,
1: por ahí.
0: Sí, no, vértebra y hombro.
1: Una vez que un vehículo, sobre todo los de 2 ruedas, entran en una pozolana, nunca se sabe lo que puede
0: pues
1: ocurrir.
0: Fue totalmente fortuito. Luego Acosta llegó a ir a rodar primero, al final le adelantaron, terminó quinto, le rebasó incluso el propio Aldeguer, y como decía Acosta ayer, dice, mira, la carrera hoy, con lo que ha pasado, la carrera era lo de menos. Así que el deporte está de esa manera. Y bueno, y muchas más cosas que tenemos que estar pendientes, los playoffs de ascenso, como decimos, incluso a segunda división, a segunda federación, con el Olímpico de Totana, que empató con el Molinense, y el Mazarrón empató con el Imperial. También sabemos ya que el Roldán de fútbol sala ya va a ser cuarto sí o sí, que va a jugar las semifinales contra el equipo de Melilla. Y esta semana, este fin de semana, también tuvimos el cierre de fútbol sala. El Gimbi va a jugar finalmente contra el Inter, los playoffs, dentro de 2 semanas. O semana y media, y el Pozo va a jugar finalmente contra Jaén. El Gimbi tiene este fin de semana la Copa del Rey en Cáceres, sábado a las 12 contra Valdepeñas. Es otro título más al que aspira el conjunto de Duda. Y este fin de semana, para un deporte al que hacemos menos caso, pero que también tiene su relevancia y que vamos a contar hoy en Región Deportiva, es la Champions del equipo de la región que más veces juega en Europa y que ya por tanta costumbre lo tenemos un poquito ahí, que es el equipo de Cartagena de tenis de mesa, el equipo femenino de UCAM. Van a jugar semifinal de la Champions frente al Metz francés. Será el sábado por la tarde. Un UCAM que este año, pues, solamente que ha ganado y se ha paseado en Liga y Copa. Un año más. Ha hecho doblete nacional y en Europa pues está llegando bastante lejos. Así que mucho mérito para el equipo de Jesús Cantero, con el que vamos a hablar en tiempo de Región Deportiva. Y luego dar la enhorabuena a las localidades que vuelven a tener fútbol de tercera división. Alcantarilla lo consiguió la semana pasada. San Javier vuelve a tener fútbol de tercera división. Y también Bullas. Le bajó un equipo el año pasado y el otro equipo de la localidad ha subido este fin de semana. Así que todo esto y mucho más lo vamos a intentar comprimir todo en Región Deportiva a partir de las 2:30.
1: Y lo malo que siempre lo conseguís. Muchas gracias.
0: Sí, lo que no se llegará para esta noche con Gregorio a partir de las 8:30.
1: Claro que sí, gracias.
0: Hasta luego, adiós.
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0: Le decía yo hace un instante a José Antonio Vera que se ven obligados, y es lo que tienen que hacer, resumir toda una jornada futbolística, todo un fin de semana de acontecimientos deportivos en media hora, y todavía es más difícil lo que tiene que hacer a continuación Patricia Jiménez, porque tiene que resumirnos en unos minutos de conversación todas las fiestas de San Isidro de Yecla. Menudo empeño. Patricia Jiménez, buenos días.
1: Muy buenas. El día grande de las fiestas de San Isidro volvió a convertir las calles de Yecla en un museo efímero en movimiento. 58 carrozas desfilaron este año, 33 infantiles y 25 adultas. Detrás de cada creación, decenas de peñeros y peñeras trabajando durante meses para mantener viva una tradición única. Con la Peña El Pitorro y José Pujante vivimos el momento más esperado, cuando la carroza pisa la calle. Este año incluso ha sido necesaria una grúa para completar el montaje de su creación. Yecla, pequeño mundo, gran historia.
2: Es muy emocionante, porque te lo juegas todo el trabajo te lo juegas en un instante, en un fallo, en algo que no se haya calculado bien, porque esta carroza no se ha podido probar dentro. Está todo hecho a ojo, calculando, y al final cuando lo ves colocada y la en su sitio, después de haber conseguido que venga una grúa y todo, claro, la emoción es muy grande. Yo lo considero el momento más importante de todo el año. Se representa pues lo que hay, el vino, una uva, el mueble de Yecla, las máquinas con las que se han fabricado los muebles, y una representación de los monumentos más importantes que tenemos en nuestra ciudad. Bueno, que tenemos o que tuvimos.
3: Sí, porque vemos...
2: El colegio de las escuelas Pías ya no está, y el templete de la música tampoco está.
1: Anda, mira lo que me he encontrado bajo las cepas. Así nace la idea, y es el nombre de la carroza de la Peña del Pozo. Su diseñador, Esmeraldo Juan Verdú, explica cómo los restos arqueológicos hallados bajo las viñas inspiraron este homenaje a las excavaciones de los Torrejones y al Museo de la Casa Municipal de Cultura.
4: De la figura de Adriano, del torso también, de ánforas, de columnas, y luego, bueno, el nombre, mira, te lo voy a decir porque es simpático. Para hacer esta carroza, primero estuvieron unas personas haciendo unas excavaciones en los Torrejones. Uh-huh. Torrejones fue una villa romana encontrada bajo las cepas, por eso el título es Anda, mira lo que me he encontrado debajo de las cepas. ¿Bien? Y se encontró esta villa romana. Y hacemos honor o homenaje a lo que fue Adriano.
1: La Peña El Majuelico viajó hasta Pedro Muñoz en Ciudad Real para documentarse y recrear una antigua trilladora, de las que ya no queda ninguna en Yecla, un homenaje a la agricultura tradicional y a las raíces del campo yeclano. Hablamos con Sergio Candela.
5: Una trilladora, uh-huh. Concretamente un modelo de 1930, cuando todavía se segaba a mano con la hoz. Y bueno, pues a través de las horcas manualmente ya se alimentaba esta máquina y se separaba ya lo que es el grano, el cereal de la paja. Pues tuvimos la idea de hacer la trilladora porque es una carroza que nunca ha salido aquí en Yecla, queríamos ver una físicamente, y nos pusimos en contacto con un hombre que tiene un museo de maquinaria agrícola antigua en Pedro Muñoz, y allá que fuimos toda la peña a principios

0: de febrero, a ver y valorar la máquina, tomarle medidas, hacerle fotografías y ver si realmente podíamos llevarla a cabo. Que hubo, pero hace ya tantísimos años que, bueno, pues ya se han perdido. Aquí en Yecla no queda ninguna. Entre nuestra agricultura tradicional, que tan en riesgo está hoy en día, pues aquí va ese homenaje. Falta concienciar también, sobre todo a los más jóvenes, que los alimentos pues no salen en la estantería de los supermercados.
1: El 50 aniversario de la denominación de origen protegida Vinos de Yecla también ha tenido su homenaje. Dice Daniel Ibáñez de la Peña La Alborga que han querido reflejar la importancia del vino y la identidad vitivinícola.
2: Mira, queríamos representar ese momento. O sea, se ha representado ya otras veces en la fiesta, lo que es el remolque de uva, ¿no? Pero creo que no se había representado todavía el momento en el que ya ha llegado a la bodega y se está descargando la cosecha en la tolva. Ese momento donde luego empieza a caer en la tolva y empieza a triturarse la uva, ese es el momento que hemos querido representar aquí. Por eso tenemos lo que es el remolque ya inclinado con la uva descargándose y cayendo en la tolva que empieza a triturar la uva. Eso que es en granos de uva, tenemos más de 5.000 granos de uva. Se han hecho de papelicos para tener esta cosecha hecha.
3: ¿Más de 5.000?
2: Granos de uva. Sí.
3: Granos de uva.
2: Pues bueno, hemos intentado que sea algo representativo y que, bueno, que guste y que sobre todo eso sea un homenaje a las bodegas, a todos los agricultores de Yecla, que al final con tanto esfuerzo hacen que el nombre de Yecla y de sus vinos pues vaya por todo el mundo.
1: Los empancinados se han empancinado, pero esta vez de gaseosa. Hablamos con Fran González. La peña ha querido recuperar la memoria de la flor de Yecla.
4: Sí, es una bebida yeclana de pura cepa, que sabemos que mucha gente la recuerda, que mucha gente tiene sus botellas, porque eran botellas de, como antiguamente, de vidrio, que se reciclaban, que se devolvían, y mucha gente, yo lo sé porque tengo familiares que vas, lo típico que vas a sus campos o a sus casas, y la tienen de recuerdo. Entonces era la idea de rememorar todos esos recuerdos de toda esa gente, porque la flor de Yecla sobre todo se sacaba cuando estabas en familia. Y hemos contactado con la familia para decirle que íbamos a hacer este proyecto y fuimos allí a lo que le queda de la maquinaria que tenía todavía. Y entonces hemos ido haciendo fotos y recreando toda esa parte, todo el portón de la fábrica, las embotelladoras, las gasificadoras, todas las cajas donde se repartía. Incluso hemos hecho una representación de quién era el que fabricaba, la encargada de poner los tapones, que lo tenemos aquí también representado. Y hemos intentado hacerlo lo más fidelino posible. Aquí los faldones los hemos intentado escribir un poco para que la gente sepa un poco la historia, que era la abuela Antonia la que ponía todas las etiquetas, que era manual, que era como se hacía antiguamente, y quieras o no, pues tenía un especial cariño la fabricación de esta gaseosa.
1: La leyenda también tiene cabida en la cabalgata.
5: Ya me lo decía mi abuela, cuidaros en las noches de luna llena.
1: Candy cuenta la historia de la dama de blanco representada por la peña a gallete.
6: Leyenda, hay varias versiones, pero nosotros hemos cogido una, que es la que estamos representando en nuestra carroza, con tres escenas. En la primera escena aparece con el título Un sueño sin cumplir, la Erubigi, en aquella época ella vivía en la Fuente del Pinar y quería construir un hospital para niños enfermos. Había guerra, había mucha desolación y los niños morían muy pronto, y ella era una señora caudalada y rica y dijo, pues yo voy a construir un hospital para niños enfermos. Pero su sueño se quedó sin cumplir porque tenía un marido que era un conde codicioso, villano, avaro, que le dijo, no, tú no vas a construir ningún hospital, además te voy a robar el dinero y tus joyas y te voy a encerrar en esta torre y vas a permanecer el resto de tu vida aquí. La pobre Erubigis quedó cerrada en el olvido, triste y apenada, pero como no le habían dejado cumplir su sueño, ella tuvo la venganza de aparecer en las noches de luna llena y lluvia con una sombrilla blanca y una vela en la mano para iluminar a cada alma de niño que ella no pudo ayudar. Y esta es la historia de la leyenda de la Erubigis, que quien tenga cierta edad la conocerá, porque a nosotros nos la contaban cuando éramos jóvenes.
1: La Peña El Cintón nos ha llevado de viaje por el mundo con su representación de las siete maravillas, aunque para ellos hay una octava maravilla, las fiestas de San Isidro.
7: Tour por el mundo, por las siete maravillas,
3: y lo que para nosotros creemos que es la octava maravilla, que es la fiesta de San Isidro de Yecla.
7: Qué bueno, estaba dando la vuelta a ver si le faltaba algún papelico a la cúpula, papelico teja. En este caso haber decidido representarlo con todas las tejas.
3: Bueno, yo creo que hay que recordar siempre las cosas de la manera más bonita que hay, y nuestra iglesia

0: Es un monumento que tenemos en este pueblo, que es un privilegio y hay que representarlo como se merece.
1: Y como volver a ser.
0: Y como volver a ser, correcto, esperemos que sí.
1: Y esto les ha valido el primer premio en la categoría infantil, 11 años de El Cintón y 8 primeros premios para una peña que vuelve a triunfar.
2: ¡Qué maravilla! Y 8 primeros premios, o sea que no ha podido ir más redondo. Estupendo y maravilloso, muy contento, muy alegre. Se agradece mucho que valoren el esfuerzo, pero bueno, lo importante es disfrutar todo y pasarlo todo muy bien.
1: Y la peña El Ababó celebra su 25 aniversario logrando el primer premio en categoría adulta con su carroza Joyas de Yecla.
3: 25 aniversario, no se puede terminar de mejor manera una fecha tan especial como este año.

0: vieja, la iglesia nueva, salen de esos accesorios tan importantes en nuestra vestimenta.
1: ¿Hubo algún momento en el que pensasteis quitarle algunos papelicos a la cúpula de la basílica por darle el aspecto que tiene ahora, o preferiríais tenerlo en todo su esplendor?
0: A ver, por petición popular lo decían, pero al final dijimos que no, que queríamos la basílica, nuestra basílica tal y como es, que dentro de poco seguro que la veremos igual que está.
2: 10 millones de papelicos convertidos en arte efímero que cada año emociona a vecinos como Luisa, que salió junto a sus compañeros y voluntarios de la residencia de mayores para disfrutar de las carrozas.
3: Las carrozas son este año muy bonitas. Nunca las ha habido así, preciosas.
2: Y también quienes las descubren por primera vez, como estas visitantes llegadas desde Murcia y Orihuela, que ya recomiendan vivir al menos una vez las fiestas de San Isidro de Yecla.
4: Fue una pasada espectacular, la verdad es que sí, ha merecido la pena. Hemos venido esta mañana temprano y hemos hecho una visita guiada que nos ha gustado mucho.
1: O sea, que habéis hecho un completo.
4: Sí, todo el día llevamos aquí. Hemos probado la empanadilla de patata y luego nos hemos comprado una ensaimada grande.
5: Que es espectacular. Y vamos, para repetir, y vamos, que me ha sorprendido la fiesta. Es muy bonita.
6: Qué bueno.
5: Las carrozas súper, súper.
7: Bueno, pues ese era el resumen del día grande de la fiesta de San Isidro y Yecla. Un pequeño respiro y vamos a otras cosas.

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1: Los oyentes más avezados habrán notado que en las últimas semanas ha estado ausente el actor Pedro Antonio López, el humorismo con honorato. Por eso hoy, saldando deudas, vamos a tener una doble entrega. Ahora y antes de que termine el programa, en la siguiente hora. Vamos con la primera de la doble entrega de hoy de humorismo con honorato.

0: ¿Qué significan las siglas TOC? O TOC.
1: Pues yo qué sé.
0: Nunca has oído, ¿eh? Ese tiene un TOC.
1: Eso que tiene, que hace una cosa rara así, que se mueve
0: eso es,
1: raro.
0: Eso es un TIC, eso es un TIC, ah, no bueno, un TOC. Está TIC y TOC. Como typical, pues estaba TIC y TOC.
1: Pues no lo sé entonces.
2: ¿Trastorno? ¿Esto cómo era? No me acuerdo. Dame.
0: Ibas bien, ¿eh?
2: Yo que sí.
0: Ibas bien, en serio. TOC, trastorno.
2: Yo que sí.
0: ¿Qué significan las siglas TOC o TOC?
1: Ni idea.
0: ¿En qué órgano se encuentra el colágeno?
3: Se encuentra en la caja torácica.
0: Por al lado de los, por al lado de los pulmones.
3: No, por al lado de los testículos.
0: ¿De dónde?
3: De los testículos.

0: ¿Te ha ido de la caja torácica a los testículos?
1: Es que se ha expandido.
0: Se ha expandido.
1: Muy grande.
2: No tengo ni idea. No sé ni lo que es.
3: En el hígado.
4: En el riñón.
0: ¿Dónde?
4: En el riñón.

0: Miedo a... No, perdón. Filia. Es decir, un amor a algo. No, perdón. No sé. A la emo. Es que emo.
1: Estás liado ahí. Estás liado entre el amor, el miedo.
0: La fobia, ¿sabes? Una fobia es un miedo a algo. Pero filia es cuando... Es decir, que algo te atrae. Entonces, filia... Hemofilia. Ni idea.
1: Que te atraen los emos, según tu teoría.
0: No sé, si el término emo ahí lo asocia a eso, sí, sería eso.
2: Ese sí que no te lo puedo contestar porque no lo sé.
3: Nunca lo he oído en mi vida. Pero hemofilia, eso es.
4: ¿Una enfermedad de la sangre?
1: ¿En qué consiste esa enfermedad?
4: Ni idea, no lo sé.
5: La hemofilia, creo que era una enfermedad de la coagulación de la sangre o algo de eso. Que no te coagulaba la sangre. Creo.
1: ¿Y qué te pasa?
5: Pues creo que es que cuando te hace un corte, pues que no se te cicatriza, o sea, no coagula.
1: ¿Cómo murió Cleopatra?
4: La enterraron.
1: Eso sí, pero eso después de muerta. Pero, ¿cómo murió?
4: Pues la quemaron los egipcios. Y ya está.
1: ¿Cómo la quemaron? ¿Con un mechero?
4: No, la quemaron pues con fuego.
1: Yo me pensaba que se podía quemar a alguien con otra cosa.
4: ¿Cómo?
1: También te puedes quemar con los rayos de sol. Así, dejarla al sol todo el verano. Y la quemaron. Y con una lupa también, es verdad.
4: Y con tu gafa.
0: Yo creo que es una revolución que hicieron. Es decir, no una revolución, sino que la echaron y entonces pues al echarla la asesinaron los propios egipcios.
1: ¿La echaron de dónde?
0: Porque ella era la emperatriz, ¿no? De... no sé en qué siglo.
1: ¿Cómo murió Cleopatra?
3: ¿Quién es?
1: Cleopatra... Esa fue una novia que tuviste de joven en la manga. ¿Tú has veraneado en la manga alguna vez?
3: Ah, sí.
1: ¿No te acuerdas de la novia que tenías que se llamaba Cleopatra?
3: Ah, la que se venía a mi casa todos los días. Esa misma.
1: ¿Cómo murió?
3: Pues de un infarto.
5: Cleopatra no lo sé, pero Tutankamón por algo de los dientes.
1: Tutankamón por algo de los dientes. Sí, por una carie, mal curada.
5: Me suena a mí algo eso.
1: O por halitosis. No, eso no es de los dientes. Gingivitis, por gingivitis.
5: Me suena. Puede ser.
1: ¿Qué es la gingivitis?
5: No lo sé. Pero me suena.
6: Las siglas TOC significan trastorno obsesivo compulsivo. El colágeno se encuentra en la piel. Es una proteína cuya función es mantener unidas las diferentes estructuras del organismo. La hemofilia es un trastorno poco común en el cual la sangre no coagula normalmente. Las personas con hemofilia carecen de un factor de coagulación o lo tienen de baja cantidad. Los principales signos y síntomas son el sangrado excesivo y la aparición fácil de moratones. ¿Cómo murió Cleopatra? Varias fuentes romanas aseguran que se suicidó dejándose morder por una serpiente altamente venenosa. Sin embargo, en 2010, un historiador alemán sorprendió y luego de consultar con varios textos y un toxicólogo, llegó a la conclusión de que Cleopatra había sido envenenada tras tomar una mezcla venenosa que contenía cicuta y opio, y no por la mordedura de la serpiente. ¡Hasta la semana que viene! ¡Chao!
7: La 1:00 p.m.
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7: Hola, ¿qué tal? Muy buenas tardes. El presidente en funciones de la Junta de Andalucía, Juanma Moreno, ha apostado por un gobierno en solitario del Partido Popular en la comunidad andaluza ante los contundentes resultados de su formación en las elecciones de este domingo y ha apostado por acuerdos puntuales en el Parlamento andaluz. Moreno ha hecho estas declaraciones a su llegada a la sede nacional de los populares en la madrileña calle Génova para asistir a la Junta Directiva Nacional del partido.
9: El resultado en Andalucía es lo suficientemente contundente y lo razonable, lo sensato, es respetar lo que la mayoría de los andaluces han decidido en las urnas el día de ayer, que

0: que el Partido Popular, digamos, gobierne, ¿no? Y gobierne, creo que de una manera en solitario, ¿no? Otra cosa es que la dinámica de parlamentaria nos lleva a buscar acuerdos, eso es evidente también.
1: Asiste también a esa Junta Directiva Nacional el presidente del Partido Popular en la región de Murcia, Fernando López Miras, que considera que el resultado obtenido por Juanma Moreno es el mejor aval para gobernar en solitario. López Miras ha pedido a Vox responsabilidad para no bloquear el gobierno andaluz.
2: No creo que haya lío, ¿eh? Creo que el resultado de Juanma es lo suficientemente contundente como para que no haya lío, y yo confío en la responsabilidad de Vox y que no bloqueen algo que nadie entendería que bloqueasen, ¿eh?
1: Los socialistas de la región de Murcia dicen estar centrados en las cuestiones de aquí. Preguntado por los resultados del PSOE en Andalucía, Juan Andrés Torres elude hacer un análisis y prefiere centrarse en el, a su juicio, abandono de los recursos públicos. El viceportavoz del Grupo Parlamentario Socialista afirma que en el partido están ocupados en mejorar la vida de los ciudadanos de la región y en gestionar de forma eficiente los recursos públicos.
3: Por lo tanto, desde el Partido Socialista, como digo, estamos centrados en mejorar la vida de la ciudadanía de la región de Murcia, en generar y en formar una alternativa que ponga fin ya a más de 30 años de gobiernos del Partido Popular y en gestionar los recursos públicos para dar el máximo bienestar a los ciudadanos y ciudadanas de la región de Murcia.
1: José Luis Álvarez Castellanos, diputado regional de Izquierda Unida, cree que las candidaturas de unidad son clave para movilizar al electorado progresista.
4: Cuando esa unidad se teje de manera constructiva, de manera con horizonte, ajustado al territorio, ajustado a un programa de transformación radical de la sociedad, ilusiona a la gente se moviliza y obtenemos buenos resultados.
1: Más asuntos. El Ministerio agrupa en una sola plataforma llamada Observatorio Gota toda la información hidrológica, meteorológica y de predicción del país abierta a la ciudadanía. Entre otras funciones, incluye un portal con datos actualizados de las confederaciones hidrológicas con indicaciones como los caudales de los ríos, el estado de los acuíferos, vertidos o sanciones. El portal irá incorporando funciones hasta el 30 de junio, fecha en la que estará plenamente operativo. La investigadora de la Fundación Nueva Cultura del Agua, Nuria Hernández, valora la unificación de datos en un solo portal, entre ellos los que permiten comprender cómo se gestionan los recursos hídricos.
5: Yo creo que el verdadero reto no está solo en publicar datos, en cierta medida cómodos, ¿no? Pues datos hidrológicos importantes, pero cómodos, sino también hacer visibles los problemas y hacer visibles los datos realmente importantes que nos ayuden a entender los problemas de la gestión del agua. Y estos son datos, por ejemplo, sobre concesiones y usos, sobre vertidos, sobre sanciones, sobre recuperación de costes, ¿no?
1: Fomento ha iniciado las obras de mejora de la carretera que une Mazarrón con Lorca, la RM332, y que va a contar con una inversión superior a los 1,2 millones de euros. El consejero Jorge García Montoro ha destacado que esta intervención permitirá reforzar la seguridad de los cerca de 2 millones de usuarios, entre ellos muchos vehículos pesados que transitan cada año por esta carretera.
6: El plazo de ejecución de la obra es de 8 meses y sin duda va a ser importante a nivel de refuerzo de la seguridad vial y de la confortabilidad de esta vía. Hay bastante tráfico, no solamente de turismo, sino también vehículos pesados. La actividad aquí industrial y agrícola es importante y, por tanto, es un punto necesario.
1: 12 centros educativos murcianos forman parte de la Red Regional de Radios Escolares, que hoy ha celebrado su primer encuentro con el objetivo de que esta red llegue cada vez a más alumnos. Una iniciativa que sirve para fomentar la innovación educativa y otras destrezas como el trabajo en equipo y la creatividad, y en la que también intervienen profesionales de medios de comunicación regionales y nacionales, entre ellos esta casa, Onda Regional. El consejero de Educación, Víctor Marín, ha señalado que el proyecto de las radios escolares también permite concienciar al alumnado sobre el importante papel que juegan los medios de comunicación.
7: Concienciar a nuestro alumnado acerca de la importancia de la información periodística, del rigor con el que se trabaja desde los medios de comunicación, y así también poder identificar otras fuentes de información que rodean su día a día, como por ejemplo las redes sociales, fundamentalmente, que carecen de la fiabilidad en la información que tienen los medios de comunicación.
1: Y la defensa de Begoña Gómez ha solicitado a la Audiencia Provincial de Madrid que, de llegar a juicio con jurado, se la absuelva de los 4 delitos que le imputa el juez Peinado, ya que los hechos expuestos no son constitutivos de delito alguno. Se trata del escrito de conclusiones provisionales en el que el letrado Antonio Camacho recuerda que ha mantenido durante todo el proceso esa postura y, por tanto, lo procedente sería archivar la causa. La defensa de Gómez sostiene que no

0: incurrió en ninguno de los delitos que se le imputan y solicita que las acusaciones sean condenadas en costas por haber actuado con temeridad y con mala fe. Hasta aquí hemos llegado con el repaso de la actualidad. Tendrán todo esto y mucho más en nuestro informativo de mediodía a partir de las 2 de la tarde. Sigan informados si lo desean en nuestra web orm.es.
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0: Abrimos la cuarta hora de El Mirador, que nos va a llevar hasta las 2 de la tarde con el concurso de todos ustedes y con la actualidad de barrios y pedanías, que ya saben que cada semana pues, nos lleva a un lugar distinto para conocer entresijos y pormenores. En este caso me voy a fijar en Lorca, que es nuestro destino, pero en un barrio concreto. Les voy a contar que el 28 de mayo la Asociación de Vecinos del barrio de San José de Lorca va a realizar un espectáculo teatral para recaudar fondos. Y de ese espectáculo y del fin que van a asignar a los fondos que recauden es de lo que vamos a hablar, entre otras muchas cosas. Tengo al teléfono al presidente de la Asociación de Vecinos de San José de Lorca, a Pedro Carrasco. Muy buenas tardes, Pedro.
1: Hola, muy buenas tardes.
0: Gracias por atendernos. Y es que la recaudación de la actuación que van a hacer el 28 de mayo va destinada a la construcción, a la elaboración, a la confección de un retablo del que al parecer carece la iglesia de San José, ¿es así?
1: Sí, exacto. Ahora mismo la iglesia del barrio no tiene retablo y bueno, pues a iniciativa de la propia iglesia se va a hacer, como dice, esa confección del retablo y para la que estamos, ¿no?, haciendo esta recaudación de fondos.
0: Uh-huh. ¿Y por qué se deciden los vecinos de la asociación a dotar de retablo a la iglesia?
1: Bueno, al final es porque nosotros no entendemos la vida en el barrio sin la vida en la iglesia. Al final nosotros estamos constituidos ahora mismo como sociedad civil, pero la asociación como tal, el grupo de asociación y el grupo de trabajo surgió en la iglesia hace más de 60 años. Entonces, pues es una vinculación que hemos tenido hasta el día de hoy.
0: Bien, bien, bien. Una vinculación que explica el deseo de contar con un retablo. ¿Cuánto tiempo llevan ustedes con este proyecto en mente? Vaya, ahora mismo van a ponerse manos a la obra, pero ¿cuánto tiempo llevan ustedes madurándolo?
1: Pues este proyecto se lleva madurando de 2022. En 2022 ya se hicieron pues los primeros contactos con la empresa que lo iba a diseñar y demás, y ya en este año pues hemos decidido ir hacia adelante y bueno, y darle salida.
0: Bueno, entre otras cosas van haciendo pues iniciativas como esta de este 28 de mayo. ¿Cuánto necesitan y cuánto de lejos están para conseguirlo?
1: Pues el retablo ahora mismo, estamos esperando que nos pasen un presupuesto actualizado, ¿no?, actualizado con el IPC, pero está en torno a los 80.000 euros con IVA. Uh-huh. Y ahora mismo estamos en torno a la mitad. O sea, tenemos la mitad del dinero aproximadamente.
0: Bien, y dice que están a la espera de que les pasen un presupuesto actualizado, que el proyecto les ronda la cabeza desde el año 2022. ¿Tienen ustedes, por lo tanto, una idea bastante precisa de cómo va a ser ese retablo?
1: Sí, claro, nosotros tenemos en mente lo que queremos que sea este retablo, la forma que queremos que incorpore, los símbolos, la simbología, todo eso lo tenemos definido. Uh-huh. Y lo estamos trabajando con la empresa pues para que se quede de la mejor forma posible. Al final, un retablo es una cosa que se hace una vez en la vida.
0: Sí, exactamente, y que perdure, y que además puede convertirse hasta en un atractivo turístico y que invite a visitantes. Por eso tengo especial interés en que nos cuente cómo es ese retablo, si lo tiene más o menos definido, cómo va a ser, si se va a aparecer alguno o no, porque nos iba a dar referencia, y en cualquier caso, con qué elementos va a contar.
1: Sí, el retablo, el diseño del retablo actual está basado en el estilo arquitectónico de un barroco tardío, un barroco murciano. Uh-huh. Ya hay retablos en parroquias de toda la región de Murcia con un formato similar, con los colores del mármol, el verde, el burdeo, y bueno, también con elementos de madera y elementos de dorado.

0: pan de oro. Entonces, pues será, como te digo, un retablo de este estilo arquitectónico, es el que más nos ha gustado para nuestro barrio y el que queremos que más se adecue. Y aparte, pues con simbología, sobre todo simbología josefina. La iglesia es la iglesia con el titular, que es San José, y entonces, pues dentro de esa simbología, pues aparte de tener las iniciales, la S y J, pues también tenemos el lirio, que representa la virginidad de San José. También tenemos el corazón, que también representa el corazón de San José, ¿no? Y ese amor incondicional que representa en la iglesia. Entonces tenemos varios de estos detalles que lo queremos integrar. Sí que es cierto que no está definido al 100%, porque todavía estamos viendo a ver si los últimos elementos, como si al final decidimos unas columnas más salomónicas o más lisas, o si tenemos una imagen solo, la del titular, o si se incluyen dos extras. Pero son detalles que estamos cerrando con la empresa actualmente.
1: Y tiempo ahora para que se cierren, me imagino, porque de salir todo bien, Pedro, les recuerdo, estamos hablando con Pedro Carrasco, que es el presidente de la Asociación de Vecinos del Barrio de San José de Lorca. Digo, Pedro, de salir todo bien, ¿cuándo sería realidad, en los planes ideales, cuándo sería realidad este retablo?
0: Pues en el mejor de los casos estaría para diciembre de este año. Y yo, todo lo más, a mí me gustaría que estuviera ya para la siguiente misa de San José, que ya sería para el 19 de marzo del año que viene.
1: Bueno, pues en cualquier caso ya nos las prometemos felices, porque vamos a poder disfrutar de este nuevo retablo de la iglesia de San José de Lorca, pues como mucho, para San José del año que viene. Oiga, vamos a hablar un poco y a poner en valor esto que van a hacer el 28 de mayo, un espectáculo teatral para recaudar fondos. ¿Dónde, a qué hora es? Porque me imagino que también habrá fila cero. En fin, vamos a poner en antecedentes a los vecinos y a cualquier lorquino y a cualquier murciano que quiera colaborar. ¿Cómo es esto del 28?
0: Esto del 28 surge a iniciativa también de la Asociación de Amas de Casa y Consumidores de Lorca, que dentro de su semana de Amas de Casa, que es la última semana de mayo, siempre hace una obra de teatro, y normalmente la recaudación la destina a una causa benéfica. En este caso, pues bueno, este año hemos sido nosotros, y la obra se hará. La obra es una obra de Miguel Miura y se hará en el Auditorio Margarita Lozano de Lorca. Y será a las 8:30 de la tarde. O sea, estaremos abriendo el auditorio una hora antes, es decir, la gente que quiera ir puede ir ese mismo día y comprar la entrada ahí mismo. Aunque lo preferible, pues, es tenerlo un poco de antelación, porque sí que es verdad que se están vendiendo bastante y no sé cómo vamos a ir de plaza al final.
1: ¿Dónde se pueden adquirir esas entradas? ¿En alguna web o dónde?
0: Las entradas se pueden adquirir en varios comercios del barrio. Se puede adquirir en lo que es la asociación, en el bar de la asociación, en peluquería Mariluci, en peluquería Azalea, en farmacia Hidalgo. Y bueno, también dentro de nuestras redes sociales, tenemos la información y tenemos el número de contacto. Para que nos puedan llamar y bueno, podemos incluso desplazarnos y llevarla o enviarla. Que somos bastante flexibles en ese sentido.
1: Porque, Pedro, ¿también hay fila cero?
0: Sí, hay fila cero. Y igualmente, la fila cero en nuestras redes sociales está la cuenta. Donde se puede hacer el ingreso y bueno, la fila cero sí que es verdad que la tendremos abierta pues hasta más adelante, es decir, la semana que viene, el día 28, haremos la representación, pero la fila cero sí va a seguir abierta hasta que consigamos una cantidad que ya permita cubrir parte de los gastos.
1: Claro. Bueno, pues nos apuntamos esa fecha del 28 de mayo, esa actuación, esa representación de una obra de Miguel Miura, a las 8:30, a las 8:30 de la tarde, en el Auditorio Margarita Lozano. Ya que estamos, Pedro, cuénteme algo más de lo que ya hacen como asociación en el barrio de San José, que para que los oyentes que nos escuchan, pues qué sé yo, desde Abanilla o desde San Pedro del Pinatar, tengan una idea. Estamos hablando del primero, el segundo barrio más populoso de Lorca, ¿no?
0: Sí, no sé.

0: muy bien ahora mismo el censo a 2026, pero sí que es verdad que en los últimos censos estábamos el segundo con pues cerca ya de 15.000 habitantes. Y bueno, es un barrio, ya le digo, un barrio bastante grande, un barrio popular de Lorca, un barrio pues de toda la vida. Y desde la asociación pues se promueven actividades que no son solamente la organización de las fiestas patronales, sino que también a lo largo del año pues tenemos actividades como, por ejemplo, tenemos pintura, tenemos corte y confección, tenemos gimnasia, tenemos clases de inglés. Es decir, durante el año hacemos muchas actividades en ese sentido. También tenemos un club de lectura, que ya está en su segundo año de vida. Tenemos una biblioteca, donde pues bueno, donde la gente puede retirar libros y llevárselos a casa y leerlos. Y luego, pues bueno, traerlos cuando lo haya leído y demás. Y luego también tenemos talleres que se van haciendo de forma puntual a lo largo del año, en colaboración pues con otras asociaciones o con otros particulares. Y bueno, pues eso digamos que son más actividades, y aparte nosotros hacemos pues el seguimiento de todas las cosas que puedan pasar en el barrio, de todas las necesidades, para trasladárselas al ayuntamiento y al final pues colaborar y hacer que el barrio sea mejor poco a poco.
1: Cuénteme alguna de esas necesidades para terminar la conversación, alguna de las cuestiones que quieran hacer públicas y que necesiten en el barrio de San José de Lorca.
0: Sí, ahora mismo estamos, y de hecho hemos tenido una reunión con el ayuntamiento hace relativamente poco, y las tres necesidades principales es el refuerzo de la luminosidad. Es decir, necesitamos más luminosidad en ciertas calles como calle Pérez Casa o los parques del barrio, para incrementar esa sensación de seguridad. Ahora mismo la luminosidad es muy, muy pobre. Luego también tenemos una calle que necesita ser reformada, que es la calle Puerto Lumbrera, y que, bueno, necesita ser reformada porque lleva más de 30 años sin tocarse. Y, bueno, pues, como comprenderá, con el paso del tiempo se va deteriorando. Y la tercera necesidad era el habilitar correctamente pues aparcamientos disuasorios. En el barrio, en la zona antigua, donde los edificios y las casas no tienen normalmente garaje, pues hace que exista una demanda real de plazas de aparcamiento pública y gratuita. Entonces, pues intentar en la medida de lo posible que estos solares estén en las mejores condiciones y que tengan el mejor mantenimiento posible, pues para evitar que proliferación de roedores, pues bueno, proliferación también de gatos, que también estamos teniendo pues bueno mucha proliferación en el barrio, y luego pues también incrementando pues el tema de iluminación, evitar también que haya o que se genere en charcos, porque ahora mismo son de arena. Entonces pues bueno, son cosas a mejorar.
1: Pues apuntadas quedan, como también lo del día 28, ese espectáculo teatral con obra de Miguel Miura en el Auditorio Margarita Lozana a las 8:30 para recaudar fondos con los que construir ese retablo de la Iglesia de San José. Pedro Carrasco, presidente de la Asociación de Vecinos de San José de Lorca, muchas gracias y buen día.
0: Muchas gracias a vosotros por la oportunidad. Buen día.
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1: Y ahora, gracias a Claudio Caballero, conocemos la historia de un vecino de Cieza que impulsa lazos de unión con Villanueva de los Infantes y ya ha conseguido que muchos ciezanos viajen allí y también al revés. Adelante, Claudio Caballero.
8: Hola, buenos días, compañeros. Un saludo cordial desde Cieza. Vamos a contaros hoy y a todos nuestros oyentes también.

0: también una de esas iniciativas curiosas que lo que pretenden es implantar en la sociedad la necesidad de viajar y de conocer otros lugares que son fantásticos y que se encuentran relativamente cerca de nuestros lugares de emplazamiento. Estamos hablando del proyecto Descubre. Es una iniciativa que pretende conocer diferentes ciudades. Cada año hay una nueva, pero digamos que hay dos que son fijas, que son la ciudad de Ciudad Real, la de Villanueva de los Infantes y el municipio de Cieza. ¿Y por qué sucede esto? Bueno, pues porque hay un vecino de Cieza que se llama Manuel Ruiz Bernal, que es un enamorado de esta ciudad manchega y está promoviendo a través de un concurso que la gente de Cieza vaya allí y como intercambio, pues la gente de Villanueva de los Infantes también visita Cieza, lo cual pues establece un vínculo y un trasiego de turismo entre las dos localidades. Vamos a saludarlo a Manuel Ruiz. Manuel, muy buenos días.
1: Buenos días, ¿qué tal?
0: Está con nosotros también la concejala de turismo del Ayuntamiento de Cieza, como no podía ser de otra forma, que apadrina este proyecto también y que lo respalda. María, buenos días.
2: Hola, buenos días.
0: Bueno, vamos a ver, Manuel, dinos, ¿cómo surgió esta iniciativa?
1: Bueno, yo descubrí Villanueva de los Infantes hace bastantes años. Lo conocí en plan cultural y llegó un momento en que esa cultura tan rica de Villanueva de los Infantes quise sacarla afuera. Y nunca mejor compartir toda la cultura de Villanueva de los Infantes con mi pueblo, que es Cieza, tan rica también en tanta cultura, historia y patrimonio. Uh-huh. Y bueno, fue una idea sencilla que se fue cogiendo forma cada vez más. Tuve grandes apoyos, entre ellos la alcaldesa de Villanueva de los Infantes, Carmen María Montalbán. Y luego un gran apoyo indiscutible, para mí fue el todo, María Turpín, aquí presente, que una vez más se lo agradezco, en que cuando le comenté esta iniciativa se volcó totalmente y fue la primera persona en la que yo le oí hermanamiento cultural entre los dos pueblos, con lo cual fue sencillo y fácil gracias a todos ellos.
0: Bueno, y a raíz de aquello se inicia este proyecto que consiste, nos lo explicas, ¿en qué consiste?
1: Sí, bueno, primero fue más sencillo que este año, fue solamente el concurso cultural Descubre Villanueva de los Infantes y Cieza, y trataba de hacer unas preguntas sencillas, pinceladas dentro de tanta cultura que tienen ambos pueblos y que en la que podían participar de forma simultánea los dos pueblos, introducir un cuestionario con las preguntas respondidas y después celebrar un sorteo de distintas, cada una un sorteo distinto con un premio, que el premio era el de, por parte de Villanueva de los Infantes, venir a Cieza y de Cieza ir a Villanueva de los Infantes a conocerla. Este último año hemos incorporado una herramienta clave, que es el periódico cultural, en el que nos permite gráficamente mostrar el interior del pueblo de Villanueva de los Infantes, de Cieza, y este año también, aparte de incorporar el periódico, hemos incorporado un pueblo fantástico, vecino nuestro, Caravaca de la Cruz, quinta ciudad santa. Uh-huh. Y en ello estamos.
0: En la tercera edición, en la segunda edición, hay que recordar que se introdujo a Cartagena.
1: Sí, Cartagena la grande, la que da al mar. Fue un orgullo muy importante compartir también dentro del concurso pues toda la historia y grandeza que tiene Cartagena.
0: Uh-huh. Decíamos que estamos también con María Turpín, la concejala de Turismo. Bueno, pues un verdadero encanto, María, que haya iniciativas de un particular, en este caso, de este tipo.
2: Sí, claro, cuando lo presentamos hace unos días en la biblioteca Padre Salmerón en Cieza, el alcalde decía que ojalá hubiese más Manuel Ruiz Bernal, porque todo esto nace de su fundación y de su generosidad. Nosotros colaboramos a través de la biblioteca, pero todo el trabajo es suyo. Él es quien diseña, él es quien piensa en todo. Es una persona que hace mucho por la cultura de manera totalmente altruista y generosa, que es algo, a veces no estamos nada acostumbrados a estas cosas. Entonces, ¿qué menos que apoyarlo y poner a su disposición los medios que sean necesarios? Porque él pone en valor todavía más nuestra ciudad y lleva su nombre fuera de Cieza, a Caravaca y a Villanueva de los Infantes, con la ciudad que...

0: Es verdad que se ha creado ahí un hermanamiento muy bonito. La alcaldesa y el concejal de cultura, la verdad es que son encantadores y hay una relación muy bonita con las dos ciudades.
1: Yo no sé si tenemos datos de las personas de Villanueva de los Infantes que han venido a Cieza ya a través de esta iniciativa.
2: Sí, claro. Ten en cuenta que ya llevamos dos ediciones y en ambas han venido a visitarnos. Y vamos a ver, lo importante que ha sido el resultado de visitar Cieza ha sido que cuando han llegado allí había los infantes. Ha sido vox populi de la acogida tan grande que le hemos hecho en Cieza, de los satisfechos que han ido y luego han conocido lo que es la Semana, no, aunque no la hayan visto, pero han conocido de nuestra Semana Santa, de la floración, de las cuevas. Yo incluso aprendí también, descubrí cosas de las cuevas, que por cierto te voy a decir una cosa y agradecer a Joaquín Salmerón Juan, que ha sido el que me ha enseñado la cantidad de cuevas que tenemos en Cieza tan importante, con lo cual, pues, el significado es bastante interesante.
1: Desde luego que conocer Cieza, para los ciezanos y para la gente de Murcia, bueno, pues es un encanto, tenemos cosas maravillosas aquí. También supongo que para las personas que vienen se quedarán entusiasmadas de los rincones tan bonitos que tiene Cieza, como también quedarán satisfechos las personas de Cieza que viajan a Villanueva de los Infantes.
2: Sí, efectivamente. Tengo que decir también que de las visitas que hemos tenido de personas a Villanueva de los Infantes, en una ocasión vino un amigo que me hizo pasar tres veces por el río con el coche porque se quedó asombrado del río que tenemos, de la huerta que tenemos nosotros. De los que acuden de Cieza a Villanueva de los Infantes, pues se lo pasan divino. Ten en cuenta que allí, aparte de lo que es el pueblo, sí, un casco antiguo del siglo XVII con toda la historia de literatura, por ahí pasaron todos los grandes literatos. Y luego otra cosa más, la cercanía que tienen con la Laguna de Ruidera. O sea, el espectáculo es muy grande, muy grande.
1: Bueno, María, esto es un escalón más en todo lo que se hace turísticamente en Cieza, ¿no?
0: Claro, porque a través de Descubre, pues promovemos que otras personas que no conocen Cieza vengan y la conozcan de primera mano, porque además los premios del concurso son alojarse aquí en Cieza o en las ciudades que colaboran. Entonces, estas personas que ganan vienen y pernoctan aquí y hacen las visitas culturales que se organizan desde la Fundación y el Ayuntamiento. Es muy importante, claro, a nivel turístico, Cieza es un tesoro. Cieza es un tesoro. Hace nada tenemos, en fin, han declarado Sendero Azul el Paseo Ribereño. El viernes visitaba con los técnicos todo el sendero natural que está haciendo prácticamente hasta Almadenes, que es de una belleza, que te quedas con, bueno, sanadora. Te metes ahí en esos senderos a caminar, solo oyes el sonido del agua, de los pájaros, y es que es sanador. Entonces, Cieza tiene mucho de patrimonio, de cultura, nuestros museos. Decía Manuel, la gente cuando viene a visitarnos no es Semana Santa, pero tenemos nuestra casa museo de la Semana Santa, donde podemos ver en nuestras iglesias Sillasa, el Museo del Esparto y luego el patrimonio de la Serreta. En fin, Cieza tiene mucho que ofrecer y yo siempre lo digo, lo mejor que tiene Cieza son los ciezanos y las ciezanas, que acogemos con inmenso cariño a todo el que viene a visitarnos. Así que esta iniciativa es una iniciativa maravillosa y nosotros tenemos mucho que agradecer a la Fundación Manuel Ruiz Bernal y a Manuel por el trabajo y la generosidad de promover la cultura, sobre todo además poniendo en valor y como punto de encuentro la biblioteca. Cuando hay ahí un run-run, ¿no?, de que leer no hace falta y que bueno, pues nosotros creemos que leer es necesario. Y Manuel y la Fundación lo corroboran y la cantidad de gente que va a la biblioteca y tenemos la urna ya llena de participantes. Así que es un proyecto de verdad muy bonito.
1: Bueno, pues no sé si queréis añadir. Manuel, ¿quiere añadir algo más?
2: Sí, que dado la satisfacción que han tenido las personas que nos han visitado y los que hemos ido para allá para ver a los infantes, les quedaba siempre una cosa que me lo han transmitido todos. Ha sido muy corto. Entonces, para este año lo que hemos hecho ha sido ampliar. En el caso de Cieza, visitar Villanueva de los Infantes, hemos pasado de dos noches a tres, cuatro días, que son unas mini vacaciones. Y a venir para acá, pues tienen lo mismo. Es, en vez de dos personas, vienen ya cuatro y serán dos noches en Cieza y una noche que es muy importante en esta edición, que a la Vaca de la Cruz. Están entusiasmados. Y debo decir una cosa. Todo Villanueva de los Infantes, os puedo asegurar,

0: Saben de Cieza, aunque no hayan venido todavía. Uh-huh. Y eso es muy importante.
1: Bueno, pues muchísimas gracias. Nos quedamos con este magnífico proyecto, con su concurso incluido. Y bueno, pues ha sido un placer dialogar con vosotros, animar a la gente a que visite la región, que visite Cieza y también pues que descubra estos rincones de España relativamente cercanos y que son verdaderas maravillas. Muchas gracias a los dos.
2: Gracias a vosotros.
0: Muchísimas gracias a vosotros por difundir todas estas cosas. Muchas gracias.
1: Gracias. Un saludo, compañeros. Un saludo cordial desde Cieza.
3: Claro que sí. Hasta luego.
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3: Ya me gustaría disponer de mucho más tiempo, pero ni lo tengo yo ni lo tiene seguramente nuestro invitado, que está muy, muy ocupado. Le agradezco por eso que nos atienda a esta hora. Él es José Fernando Vázquez, es comisario de una exposición que a nosotros nos parece muy especial. Carlos Gallego, Últimas Miradas 1999-2002. Se inauguró la semana pasada en el Murán de Cartagena. José Fernando, muy buenas tardes, bienvenido a El Mirador.
5: Hola, buenas tardes, muchas gracias.
3: La verdad es que es una exposición de la etapa en la que Carlos Gallego, el fotoperiodista, pasó de lo analógico a lo digital, ¿no?
5: Sí, es un momento crucial, ¿no? De ese cambio, de esa transición desde un procedimiento establecido durante largo tiempo, que era lo analógico y con unas reglas y unas normas, al paso digital, ¿no? Y con todas las incertidumbres y todas las ventajas y desventajas que tenía, ¿no? Y en esta exposición, pues podemos hacer ese recorrido, ¿no? A través de una mirada de un gran fotógrafo de nuestro fotoperiodismo.
3: Y tanto que sí, son 90 fotografías, tengo entendido, en color y que retratan también la ciudad de Cartagena.
5: Sí, bueno, es una exposición que se ha hecho como en dos fases. La primera se inauguró en Murcia, en el Archivo General, y la segunda fase en el Murán, allí en Cartagena. Y desde el primer momento planteamos una narrativa plástico-visual que, bueno, adquiere otra dimensión, una cartografía diferente cuando la llevamos a su propia ciudad, a Cartagena, porque tanto los personajes como las personalidades, las calles, las situaciones, las festividades, la mirada que él hacía de su propia contemporaneidad, pues adquiere un aspecto algo más sentimental, ¿no? Que no deja, por otro lado, de seguir manteniendo la gran calidad plástica y conceptual que tenían sus imágenes.
3: ¿Hasta cuándo podremos disfrutar en el Murán de esta muestra?
5: Pues tenemos la suerte de que se va a estar hasta el mes de septiembre y que todos los conciudadanos y aquellos visitantes que tengan la localidad podrán disfrutar de este trabajo tan interesante.
3: Uh-huh. Carlos Gallego, ¿cómo podríamos glosar su figura para quien no lo conozca y para quien no tuviera pues el placer de conocerlo en persona cuando estaba ejerciendo?
5: Bueno, Carlos Gallego es un ejemplo paradigmático, es uno de estos ejemplos que podemos extrapolar a cualquier capital o a cualquier ciudad española. Es un fotógrafo formado de manera autodidacta, reunido con compañeros que se aglutinan en torno a una asociación fotográfica, en este caso AFOCAR, la Asociación Fotográfica de Cartagena, y a partir de ahí su gran calidad hace posible que en la creación de un periódico, en aquel momento incipiente periodismo, a finales de los 80, que era La Opinión, pues entre como reportero gráfico. Sin duda alguna, su visión enriquece la narrativa porque es una persona con una gran capacidad, muy influenciado por lo que era la fotografía humanista de Cartier-Bresson, ¿no? De los grandes fotógrafos de esa segunda mitad del siglo XX, con una mirada optimista, con una mirada positiva hacia lo humano, y es un poco lo que podemos ver, ¿no? Sus fotografías, pese a lo que decíamos al principio, que son de transición entre lo analógico a lo digital, pues bueno, tienen esa calidad técnica que tenían aquellos equipamientos de aquella época. Pero sin duda alguna, los encuadres, los enfoques, las composiciones son extraordinarias, como extraordinario era su forma de ver el mundo.
3: Y tanto que sí, la figura de Carlos Gallego y de todo su acervo fotográfico como fotoperiodista y también como fotógrafo que luego se permitía viajes y que ofrecía testimonio mediante sus imágenes de otras realidades. ¿Con qué parte de la obra de Carlos Gallego se queda José Fernando Vázquez o se queda con toda y no elige?
5: Sí, me quedo con toda, porque cada una de ellas tiene esa cualidad de interesarnos, de conmovernos, de situarnos. Tiene una etapa maravillosa que son sus viajes, como bien has dicho, a Tintuf, a Lahur, a Nicaragua, con una mirada absolutamente interiorizada, ¿no? Posicionándose sin folclorismo ante las situaciones que vivía, que algunas eran dramáticas o conflictivas. Pero de la misma manera, cuando sale a Cartagena para documentar la noticia diaria, convierte su mirada en un documento que trasciende la propia noticia, para convertirse en nuestra memoria.

0: visual, ¿no? En cómo éramos, cómo debemos de reconocernos y recordarnos. Bueno, ya en la inauguración tuvimos la suerte de contar con numeroso público y fue fascinante escucharles, ¿no? Porque se veían a sí mismos en cada una de las imágenes, su propia infancia, juventud o su propia profesión, ¿no?
1: Pues imprescindible esta exposición, Carlos Gallego, Últimas miradas 1999-2002, la tienen ustedes en el Muram de Cartagena, y va a estar hasta septiembre, así que estamos de enhorabuena. José Fernando Vázquez es el comisario de esta exposición, muchas gracias por habernos atendido unos minutos, buen día.
0: Muchas gracias a vosotros, un abrazo.
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1: Buscamos de nuevo a nuestro compañero Alejo Lucas en las calles de la ciudad de Murcia porque se ha presentado la séptima gala benéfica de la Asociación Azul en Acción. Alejo, cuéntanos.
5: Muy buenas, compañeros. Estamos en el edificio Moneo del Ayuntamiento de Murcia, justo en el centro de la ciudad, y efectivamente, pues hace un rato, hace unos minutos, se presentaba aquí pues la séptima edición de la gala benéfica de Azul en Acción. Ya saben nuestros oyentes que esa es una asociación, una ONG solidaria, formada por agentes de la Policía Local de Murcia, que llevan su solidaridad y un montón de proyectos allá donde son necesitados, mucho más allá de las fronteras municipales. Para que nos cuenten un poco en qué están trabajando y qué quieren hacer con lo que recauden en esta gala, pues vamos a saludar a alguno de sus miembros. Jesús Franco, presidente de Azul en Acción, muy buenas.
6: Hola, buenos días.
5: Siempre con una sonrisa y no siempre con el talonario de las multas, que es como a veces se os identifica. Porque la Policía Local de Murcia ayuda no solo a sus vecinos, sino también a la gente de fuera. ¿Qué estáis preparando? Cuéntanos.
6: Pues nada, lo que nos trae hoy aquí a este edificio es una rueda de prensa que hemos organizado en colaboración con el Ayuntamiento para anunciar dos eventos importantes que tenemos en este mes de mayo. Uno de ellos es el próximo jueves, día 21, en el Aula de Cultura de Caja Murcia, de la Fundación Caja Murcia, que estrenamos un documental sobre el trabajo de la ONG en uno de los proyectos sanitarios que tenemos en África y que está contado por los propios cooperantes. Va a ser un documental bonito e interesante. Y luego,
5: un segundo, Jesús, el 21, que es este jueves, que es dentro de tres días, en Caja Murcia, ¿pues es el que está en la Gran Vía?
6: Sí, sí, el que está en la Gran Vía, en el edificio que actualmente es donde está la Caixa, es donde está el Aula de Cultura de la Fundación Caja Murcia.
5: ¿Y a qué hora?
6: A las 7:30 de la tarde. Entonces, bueno, pues todo aquel que quiera acercarse a ver el documental, pues será bienvenido. Y luego tenemos el próximo jueves, día 28, en el Teatro Romea, a las 8 de la tarde, nuestra séptima gala benéfica, que este año pues trae unas connotaciones especiales, porque además de que va a haber una interpretación musical extraordinaria a cargo de la Coral Discantus y la banda sinfónica de la agrupación del Cabezo de Torres, además vamos a entregar dos premios solidarios, uno de ellos a la ciudad de Murcia y otro a la comunidad autónoma de la región de Murcia, ambos en representación al apoyo que durante estos 26 años hemos tenido por parte de la sociedad murciana y que nosotros hemos podido canalizar en ayuda humanitaria y ayuda de cooperación en terceros países en todos aquellos proyectos en los que hemos estado trabajando.
5: ¿Cómo pueden colaborar nuestros oyentes participando, acudiendo a esa gala o colaborando sencillamente? Cuéntenos.
6: Bueno, lo ideal es que si pueden vengan a la gala, porque además de colaborar con los proyectos y además de prestarnos un respaldo social tan importante para nosotros, además de eso van a disfrutar de un espectáculo único porque realmente merecerá la pena. Y para aquellos que no puedan venir, porque por motivos de trabajo o otros motivos no puedan venir, se ha habilitado una fila cero en la que pueden colaborar y igualmente pues serán bienvenidos.
5: ¿Dónde se pueden adquirir las entradas o participar de esa fila cero?
6: Bueno, mira, pues las entradas se pueden adquirir a través de Offerplan, en la plataforma de Offerplan, o bien a través o comprándolas físicamente en la calle Arquitecto Emilio Pérez Piñero, un local que se llama Publishop, directamente en la sede de la Coral Discantus o en la sede de la agrupación musical del Cabezo de Torres. O, para aquellos que no puedan ninguno de esos caminos, a partir de las 6 de la tarde, el día 28, en el hall del Teatro Romea, habrá habilitado un punto de venta de entradas para la gala.
5: Gala.

0: Recordamos el día 28 y antes la emisión de ese documental, día 21, en el Aula de Cultura de Caja Murcia. Más de un cuarto de siglo ya ayudando, se dice pronto. ¿Eso es lo que se van a encontrar aquellos que vean el documental? ¿O, el, por ejemplo, el documental recoge algunos viajes más específicos?
1: Bueno, el documental está basado en uno de los proyectos en los que estamos trabajando. Este concretamente es de 2000, estamos trabajando desde 2007, se llama El Milagro de Ver. Y es una intervención sanitaria en cooperación internacional en oftalmología y óptica. En este proyecto, durante estos años, hemos atendido a más de 56.000 personas y hemos hecho que más de 4.500 y 4.600 personas ciegas recuperaran la vista, además de tratar pues miles de patologías, corregir miles de defectos refractivos. Y el documental va sobre ese proyecto y cuya característica principal es que está contado por los propios cooperantes, donde se reflejan sus emociones, cómo lo viven sobre el terreno. Ellos lo cuentan, porque los cooperantes al final es nuestro principal activo. Sin ellos no podríamos hacer nada.
0: Imaginamos que el que prueba a colaborar en Azul en Acción como cooperante luego repite por la experiencia humana que conlleva.
1: En un 99,9% repiten, porque siempre decimos que al final el cooperante que participa en uno de nuestros proyectos siempre se trae en la maleta más de lo que se lleva. Se trae las emociones, se trae las vivencias, se trae la satisfacción de poder haber ayudado a los demás de forma altruista y luego los resultados de su trabajo. Es decir, cuando se recupera una persona ciega, al día siguiente se ven los resultados y eso es impresionante.
0: Ese es uno de los proyectos, quizá un proyecto estrella de Azul en Acción, esa recuperación de la vista para más de 100 personas, pero seguro tenéis otros proyectos y estáis trabajando también en otro tipo de actuaciones.
1: Sí, tenemos otros proyectos, tanto en cooperación internacional como en educación y sensibilización. En concreto, aquí en Murcia, municipio de Murcia y región de Murcia, estamos trabajando en un proyecto desde hace varios años, que es la Red Internacional de Colegios Solidarios, que trata de inculcar entre los escolares una serie de valores tan necesarios y tan perdidos actualmente como el respeto, la tolerancia, la inclusión, la solidaridad, etcétera, y además genera sinergias positivas que nos permiten ayudar a otros colegios que pertenecen a la red y que están ubicados en aquellos países del tercer sector donde trabajamos. Por ejemplo, se genera una sinergia de recogida de material escolar para donarlo a los niños de estos colegios, se generan sinergias de ayuda económica para mejorar infraestructuras escolares y ese proyecto pues también está muy volcado y es un proyecto muy bonito.
0: ¿Este año tenéis previsto algún viaje? Si sale bien la gala, no lo sé.
1: Claro, todos los años. Este año nos vamos en octubre, volvemos con el proyecto El Milagro de Ver a Senegal. De hecho, este año vamos a trabajar en una zona donde todavía no habíamos trabajado, en un hospital, en unas instalaciones que estamos acondicionando al efecto y pretendemos atender pues a más de 4.000 personas y curar la ceguera pues cerca de 500 personas este año, sí, en el mes de octubre.
0: Eso sí que es tener buen ojo. Jesús Franco, presidente de Azul en Acción, muchísimas gracias.
1: Gracias a vosotros siempre por la cobertura, gracias.
0: Vamos a conocer algunos detalles más del trabajo que hacéis para que sepan nuestros oyentes a dónde van el dinero cuando colaboren con Azul en Acción. Saludamos ahora a Paco León, técnico en logística. Muy buenas.
2: Hola, buenos días, ¿qué tal?
0: Pues que como eres el responsable seguro de organizar todo esto, menudo follón más bonito el de llevar a estos cooperantes y el de, como decía Jesús, atender a 4.000 personas y devolver la vista a más de un centenar de personas invidentes. Fácil no es, aunque solo sea por llevarse las cosas que desde los colegios estáis recogiendo.
2: Bueno, sí, fácil no es nada, pero como tú has comentado anteriormente, son 25 años ya lo que estamos realizando labores de cooperación y durante todo el año se está recogiendo un material de distintos tipos, tanto material escolar como material sanitario y accesorios, tanto clínicos como escolares, y los vamos depositando en unos almacenes que tenemos. Y posteriormente, previo al viaje, dos o tres meses antes, mandamos un contenedor desde Murcia hasta la región de Senegal. En concreto estamos en la región de Embur, en el sur de Dakar, y en el cual, en el contenedor, va todo tipo de material, tanto sanitario, escolar y equipación. Y una vez allí en el lugar, procedemos al montaje de todo lo que trasladamos desde aquí, desde Murcia, y a la instalación de los hospitales y a proveer del material necesario para aquellas operaciones que se van a realizar allí, igual que el tema de óptica, que dotamos todo el año alrededor de unas 7.000-8.000 gafas graduadas que vamos de aquí desde Murcia para hacer entrega allí en aquellas personas que lo necesitan.
0: Estaba pensando este año, en medio de octubre, después de la paliza que la policía local se mete en septiembre, la feria, encima

0: En sus vacaciones, imagino, no lo sé, los agentes se van para allá y habrá que ponerle vacunas y de todo. Por eso decía que es un follón de una punta a otra, pero que es un follón muy bonito.
1: Sí, en realidad es así. Estamos todo el año preparando, no solamente nos limitamos a los meses del viaje. Anteriormente y previo a la expedición, organizamos todo el material, como te comentaba anteriormente, y por supuesto en esos países tienes que ir preparados, tanto en vacunas como psicológicamente, porque sabemos ahí lo que nos encontramos, cosas impactantes, aunque llevamos muchos años allí, todos los años siempre nos traemos recuerdos bonitos, y estamos ahí en ello intentando hacer lo mejor posible, superándonos año tras año. De ahí son las campañas que hacemos, que han ido aumentando en pacientes, gente intervenida, en gafas que se han donado y va en auge. Año tras año se va corriendo la voz, que viene el equipo de españoles a trabajar y previamente a acudir nosotros al sitio ya tenemos lista de espera de cientos y cientos de personas. Allí las jornadas son interminables, de sol a sol. Se empieza muy temprano a trabajar y hasta el último paciente programado del día no se termina. Pero cuando vamos a salir del hospital esa noche, ya nos vemos a la gente que están esperando para el día siguiente. Duermen en la puerta del hospital, no hay otros medios. Y así progresivamente, los días que estamos allí trabajando, todos los días tenemos muchísima aportación de la gente que acude a que se la atienda.
0: Oye, Paco, y siguiendo con el día a día de los cooperantes que van allí, no sé dónde se alojan, no sé si tienen contacto más allá de lo que es en el hospital con la población local. ¿Cómo se vive un viaje así?
1: Bueno, previo al viaje nos desplazamos un grupo de cooperantes a preparar la campaña del año, en el cual buscamos los alojamientos, en donde se va a ocupar el personal, entre 35 o 40 personas aproximadamente, y el tema de la manutención, comidas y demás también está todo programado. Ya tenemos un equipo allí en el país que nos echan una mano, sin ellos también nos costaría más movernos por el sitio, y una vez que desplazamos todo el equipo, previamente vamos un grupo para preparar todo el operativo y posteriormente baja el resto del equipo y ya todo preparado, vienen ya, digamos, a mesa puesta. El hospital está montado, el tema del alojamiento está ya cubierto, el tema de comida, está todo previsto para que no falle nada. Y si falla algo, ha sido un imprevisto que sale fuera de nuestras manos.
0: Seguro que no es relevante. Pues Paco León, técnico en logística de Azul en Acción, muchísimas gracias por tu tiempo y por vuestro trabajo.
1: Gracias, muchas gracias, Alejo.
0: Pues compañeros, desde el Moneo os recordamos el jueves 21 el documental sobre ese proyecto, El Milagro de Ver, el jueves 21 en Caja Murcia, y el jueves 28 todo el mundo al Teatro Romea a colaborar con esa séptima gala benéfica de Azul en Acción. Hasta luego, compañeros.
2: Hasta luego, apuntado queda.
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0: Buenas tardes, compañeros, buenas tardes, oyentes de Onda Regional de Murcia. Hoy salgo a la calle, como cada semana, para reclutar a personas y hacerles algunas preguntas curiosas. Vamos a ello. ¿Tienes algún talento oculto que no sirva absolutamente para nada, pero del que te sientas tremendamente orgulloso?
1: Creo que no.
0: Nada.
1: ¿Qué va?
0: Nada.
1: Nada.
0: O sea, ¿tú no crees que tú no eres talentoso?
1: Yo no. Yo creo que no.
0: Para nada, nada, nada. Piénsalo bien, ¿eh? Estás ante tu oportunidad de decirlo para toda Murcia, aunque no sepan quién eres.
1: Pues... es que ahora mismo estoy pensando y no...
0: Nada, ¿no? Vale.
2: A ver, muy orgullosa no, pero se hace el trébol con la lengua.
0: ¿El qué?
2: El trébol con la lengua.
0: El trébol, a ver, la gente no lo puede ver, pero yo... Es verdad, es cierto, compañero, yo lo acabo de ver, ¿eh? Es cierto, ¿ves? ¿Eh? Es verdad, hay gente que yo que sé, que puede mover una gorra con la frente porque tiene habilidades con el entrecejo.

0: complejo, pero tú tienes habilidades con la lengua de hacer el trébol.
1: No.
0: Seguro. Sí. No sé, tocarte la nariz con la lengua, mover las orejas, hacer malabares, yo qué sé, doblar los dedos o las articulaciones, yo qué sé, poder coger una cerveza con un codo, nada de eso.
1: Es que no sabemos hacer nada, rollo, solo estudiamos, rollo, es que no sé hacer absolutamente nada que no sea lo que hago yo.
0: O sea, tú vives para estudiar.
1: Sí.
0: Tú te levantas, estudias, comes, estudias,
1: sí,
0: tomas un café, estudias, meriendas, estudias y a dormir sin cenar.
1: Sí, estoy fatal.
2: Pues poder pasar días, pero tiempo sin dormir y luego no estar cansado.
0: ¿Sí? ¿Como cuánto tiempo?
2: Pues no sé, a veces me acuesto a las 2 porque tengo que estudiar y me despierto a las 6 de la mañana. Y a lo mejor ese día no estoy cansado.
0: Vale, pero entonces estamos hablando de dormir poco, pero no de no dormir. Es que me has dicho no dormir y me has dejado asustado.
2: No, no dormir no, claramente.
0: O sea,
2: dormir
0: tú tienes el talento de dormir pocas horas, ¿es eso?
2: Sí.
0: ¿Qué es aquello que todo el mundo dice que le gusta, pero tú sospechas que en realidad es mentira?
3: Estudiar una carrera.
0: ¿Tú crees que a la gente no le gusta estudiar una carrera?
3: No.
0: ¿Lo dices por tu propio ejemplo?
3: Sí.
0: ¿Qué estás estudiando?
3: Matemáticas en la Universidad de Murcia.
0: ¿Y no te gusta nada tu carrera?
3: A ratos.
4: La trufa, está malísima.
0: O sea, que tú en Navidad las trufas esas que venden al casco porro...
4: Eso no...
0: Tú en Navidad por los supermercados no pasa.
4: Ni olerla.
1: Algo que todo el mundo dice que le gusta, pero piensa que es mentira. La fruta, 100%.
0: ¿Tú crees que eso es mentira?
1: Sí, sí, es horrible, rollo.
0: Es un bulo.
1: Sí, odio las manzanas y tal, no soporto.
2: El chocolate. Lo tengo claro desde que soy pequeño. No creo que a todo el mundo le guste y, bueno, es que a mí no me gusta, entonces supongo que viene de ahí.
0: ¿Le has dado alguna vez una patada a algo que haya en el suelo mientras limpias para que se meta debajo de algún mueble o algún sitio? Te ríes porque es que sí, ¿verdad?
3: Sí.
0: ¿Y a quién le has hecho eso? ¿A tu madre? ¿En el trabajo? ¿A tu novia en su casa de la playa cuando fuisteis a limpiarla antes de volver en verano?
3: Un poco de todo, yo creo.
4: Sí, muchas, siempre.
0: ¿Para engañar a quién?
4: A mí misma.
1: No, porque soy muy alérgico.
0: ¿Alérgico polvo. A la limpieza?
1: Al polvo. No, a la limpieza no. Ojalá y limpiar menos, pero es que si hago eso me muero, entonces tengo que limpiar muy bien.
0: O sea, que nada. Entonces tú, cuando limpias, ¿qué haces? Te pones una mascarilla.
1: Eso dice la doctora, tampoco hago tanto rollo. Estornudo mucho y ya está, pero...
0: Sacas la cabeza por la ventana cada 2 segundos y estornuda.
1: Sí.
2: Hombre, claro. Claro que sí.
0: Pero porque en el trabajo, para que tu madre le has dicho que ibas a limpiar la casa, pero es mentira y empiezas a guardarlo todo debajo de los sofás. ¿Por qué?
2: Sobre todo por el 2. Yo todavía no trabajo, pero con mi madre he hecho eso varias veces.
0: Todos tenemos un miedo absurdo. ¿Cuál es el tuyo?
3: Mi miedo absurdo. La pregunta es que está rebuscada.
0: Pues. Yo que sé, a los calvos, a los botones, a yo que sé, al queso que se llama turofobia. Tú le tienes.
3: A la humo.
0: A la humo, ¿no? Tú todo lo llevas a al estudio.
3: Sí, sí, sí.
4: La vacuna. Pero la aguja no, solo la vacuna o sacarme sangre, pero la aguja no.
0: ¿Y eso cómo es? Explícamelo. O sea, ¿tienes miedo a eso? O sea, ¿tienes miedo al ir, pero no ya cuando te encuentras la aguja, es eso?
4: No, a la aguja, en plan, una aguja de coser, me da igual pincharme con una aguja de coser, pero una vacuna o una inyección, no.
0: O sea, a la aguja de la jeringuilla ya, eso sí, ¿no?
4: Sí, tiene que ir con la jeringuilla.
0: A las agujas de coser calcetines, nada.
4: Eso nada.
0: Todos tenemos un miedo absurdo, ¿cuál es el tuyo?
1: Yo ahora mismo tengo un pánico a suspender, rollo, una barbaridad.
0: Ya, es que yo no sé qué hago haciéndote preguntas que no sean de estudiar, por lo que me has dicho.
1: Ya, estoy fatal, es que me has pillado un día muy malo, rollo.
0: Se te está, ahora mismo estás perdiendo tiempo para estudiar aquí conmigo y te estás bloqueando.
1: No, de hecho lo prefiero, en plan tampoco quiero entrar, pero...
2: Es bastante infantil, pero yo todavía sigo durmiendo con peluches.
0: ¿Sí?
2: Sí.
0: ¿Y por qué? ¿Te sientes más seguro?

0: de algo, sí. ¿Qué es lo más raro que tienes en tu mesita de noche? Esta pregunta sí que tú no te la esperabas esta mañana, ¿eh?
1: Dentro de los cajones, ¿no? En plan...
0: Donde quiera o encima. Yo, por ejemplo, tengo un nido de cables para dispositivos que ni siquiera uso a diario encima de la mesita de noche. Por ponerte un ejemplo.
1: Yo también tengo... Un reloj que no va, no sé.
0: Reloj. Sí, eso también, ¿eh? Hay gente que tiene, yo qué sé, juguetes sexuales o lubricantes, pero eso es normal.
1: No, yo de eso.
0: Pero tú un reloj que ni siquiera funciona.
1: No.
0: Fuera de tu abuelo.
1: No, era mío, de mi comunión.
0: De tu comunión. O sea, que lo guardas ya unos cuantos años, ¿eh?
1: Sí, de hecho le cambié la pila y lo hice más grande para la selectividad del año pasado.
0: Y ya no existe ni la pila que lleva ese reloj.
1: Se la cambié, se fundió yo creo que a la semana. Sin habérmelo puesto.
2: Puede haber de todo. Un alicate, alambre, pintura, resina.
0: ¿Eres albañil en los ratos que no estudias?
2: Más o menos. A la artesana.
0: ¿Y cómo tienes unos alicates en tu mesita de noche? ¿Eso? ¿Te cortas las uñas de los pies con los alicates?
2: Me pongo a hacer cosas con el alambre, pendiente, lo que sea, y lo dejo por ahí en la mesita.
0: Ah, muy bien, muy bien. ¿Y así te relajas para dormir?
2: Sí.
3: Un libro en noruego de matemáticas.
0: Joder, tío. Mira que llevo años haciendo preguntas callejeras. Sí. Pero esto sí que no me esperaba esta respuesta. ¿Lo puedes volver a repetir?
3: Un libro en noruego de matemáticas. Está muy bien, es chiquitillo, es muy útil.
0: O sea que tú ya puedes ir a Noruega a dar clases de matemáticas.
3: Bueno, no sé si a dar, pero bueno, sí, me enteraría de algo.
4: Pues unas pinzas para practicar suturas en piel artificial.
0: ¿Y por qué las tienes ahí?
4: Porque estudio medicina y pues estamos en fechas.
0: ¿Pero te suturas tú mismo por las noches?
4: No, va a ser que no.
0: Muchísimas gracias.
4: De nada.
0: Bueno, compañeros, y con estas preguntas tan curiosas y estas respuestas tan curiosas, me despido hasta la semana que viene. ¡Chao!
5: Que despedirse en general, pero no hasta la semana que viene. Nosotros solo nos despedimos hasta mañana. ¿Y quiénes somos nosotros? Pues Marta Ferrero, Alejo Lucas, Antonio Gregorio, Ana Izquierdo y este que les habla, Alberto Soler, además de Ángel Valera y José Ángel Vaca, que han estado en la realización. Lo dicho, somos Reincidentes. Mañana, eso de las 10:05, abrimos de nuevo el Mirador. Ahora se quedan en buenas manos el informativo de mediodía con Luis Alcázar. La radio sigue.

0: Son las 2 de la tarde.
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0: ¿Qué tal? Muy buenas tardes. En Noticias en Onda Regional, noticias de este lunes 18 de mayo. Los partidos analizan los resultados de las elecciones andaluzas. Recordamos, victoria del PP de Juanma Moreno. Se ha quedado a 2 escaños de la mayoría absoluta. Deberá entenderse con Vox y derrota histórica del PSOE de María Jesús Montero. A la Junta Directiva Nacional del Partido Popular en Madrid ha asistido Fernando López Miras.
3: Cuando se queda solo a 2 escaños de la absoluta y además se tiene más escaños, más diputados que toda la izquierda junta, pues creo que tiene un aval más que suficiente como para poder gobernar, pero un gobierno solitario, desde luego.
0: Bueno, ¿cómo se ven los resultados desde la región de Murcia? Hemos preguntado a portavoces políticos de los partidos y enseguida los van a poder ustedes escuchar aquí. Al margen, médicos de toda España están llamados a su cuarta huelga semanal del año ante la falta de avances con el Ministerio de Sanidad. Los convocantes quieren mejorar las condiciones del colectivo. Virginia Izura, sindicato médico.
4: El mensaje es que nos apoyen, no solo comprensión, que se den cuenta lo que he dicho, que nuestro objetivo final es la mejora de...

0: de su asistencia.
1: La comunidad inicia las obras de mejora de la carretera que une Mazarrón y Lorca para reforzar la seguridad vial y renovar el firme. Plazo de ejecución, 8 meses. Jorge García Montoro, consejero.
2: Hay bastante tráfico, no solamente de turismo, sino también vehículos pesados. La actividad aquí industrial y agrícola es importante y, por tanto, es un punto necesario.
1: Avanzamos también que Renfe programa más de 1.000 servicios de autobús por las obras en la línea Murcia-Cartagena y suspende hasta el 18 de julio la parada de trenes en Torre Pacheco. De inmediato vamos con todo lo que hemos seleccionado, de lo mucho que hemos recogido. Del tiempo destaca que algún chubasco ocasional puede haber esta tarde, más probable en las sierras. Suben las temperaturas y esta es la tendencia esta semana. Hoy se rozarán los 30 grados en Murcia, mañana se prevén 33 de máxima en la capital. Hasta las 2:30 les invitamos a escuchar el informativo. De la realización técnica se encarga David Navarro. 2:02.
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1: Los analistas políticos y los partidos hacen balance hoy de los resultados de las elecciones al Parlamento de Andalucía. A las 2:25, Maribel Peregrín resumirá qué ha dado de sí la mañana en el ámbito nacional. Nosotros ahora dejamos apuntados algunos testimonios regionales y claves que han ido sonando en Onda Regional desde primera hora. El presidente del PP en la región, Fernando López Miras, ve en la victoria de Juanma Moreno el mejor aval para gobernar en solitario en Andalucía y pide a Vox responsabilidad. Sonia Llan.
6: Sí, lo ha dicho minutos antes de asistir a la Junta Nacional del Partido celebrada en Madrid para analizar los comicios en Andalucía. López Miras cree que con el resultado tan contundente obtenido por Moreno está legitimado un gobierno del PP en minoría en la comunidad andaluza.
7: Cuando se queda solo a 2 escaños de la absoluta y además se tiene más escaños, más diputados que toda la izquierda junta, pues creo que tiene un aval más que suficiente como para poder gobernar, pero un gobierno solitario, desde luego.
6: Se le ha preguntado a López Miras por el mensaje que más ha repetido Moreno en su campaña, o nueva mayoría del PP o lío. Un mensaje con el que hacía hincapié en que no quería repetir los acuerdos con Vox que se han visto obligados a firmar María Guardiola y Jorge Azcón. López Miras cree que no habrá lío alguno, pide a Vox responsabilidad para no bloquear el gobierno.
7: No creo que haya lío, ¿eh? Creo que el resultado de Juanma es lo suficientemente contundente como para que no haya lío y yo confío en la responsabilidad de Vox y que no bloqueen algo que nadie entendería que bloqueasen, ¿eh?
1: Vox Murcia celebra los resultados obtenidos en las elecciones andaluzas y da por seguro que el partido seguirá creciendo en la región de Murcia. El portavoz parlamentario Rubén Martínez Alpañez destaca que la formación vuelve a ser decisiva y vincula el avance de Vox con el rechazo a las políticas del gobierno de Pedro Sánchez. Leticia García.
8: Martínez Alpañez subraya que el partido mantendrá su estrategia de cercanía con los ciudadanos y defensa del campo, la agricultura y las políticas sociales.
9: En Vox, en la región de Murcia, vamos a hacer lo mismo. Estamos haciendo lo mismo, recorriendo cada rincón de nuestra región y el próximo año 2027 Vox será la primera fuerza en esta región.
1: Los socialistas de la región de Murcia dicen estar centrados en las cuestiones de aquí. Preguntado por los resultados del PSOE en Andalucía, Juan Andrés Torres elude hacer un análisis y prefiere centrarse en el, a su juicio, abandono de los recursos públicos.
6: El viceportavoz del Grupo Parlamentario Socialista afirma que en el partido están ocupados en mejorar la vida de los ciudadanos de la región y en gestionar de forma eficiente los recursos públicos.
10: Por lo tanto, desde el Partido Socialista, como digo, estamos centrados en mejorar la vida de la ciudadanía de la región de Murcia, en generar y en formar una alternativa que ponga fin ya a más de 30 años de gobiernos del Partido Popular y en gestionar los recursos públicos para dar el máximo bienestar a las ciudadanas y ciudadanas de la región de Murcia.
1: Y aquí en la región de Murcia, Podemos e Izquierda Unida creen que los resultados de las elecciones andaluzas dejan un hilo de esperanza para la izquierda alternativa. Ambas formaciones destacan que las candidaturas de unidad pueden movilizar al electorado y aseguran que trabajan para construir en Murcia una izquierda cercana y arraigada al territorio.
8: Recordamos que Adelante Andalucía ha obtenido 8 escaños y casi un 10% de los votos, superando con claridad a Por Andalucía, la coalición liderada por Antonio Maillo, que ha logrado 5 escaños. Por Andalucía Andalucía la forman Izquierda Unida, Podemos,

0: Movimiento Sumar, Iniciativa del Pueblo Andaluz, Verde Seco, Alternativa Republicana y Alianza Verde. Víctor Ejío, el secretario de Comunicación de Podemos en la región de Murcia, dice ver en los resultados andaluces una oportunidad para reforzar la unidad de la izquierda.
1: Las dos izquierdas, la izquierda del PSOE, suman más votos que Vox. Por lo tanto, el mensaje es que se puede parar a la ultraderecha, que hay gente que está esperando una alternativa y que tenemos que trabajar por construirla también en la región de Murcia.
0: José Luis Álvarez Castellanos, diputado de Izquierda Unida en la Asamblea Regional, cree que las candidaturas de unidad son clave para movilizar al electorado progresista.
2: Cuando esa unidad se teje de manera constructiva, de manera con horizonte, ajustado al territorio, ajustado a un programa de transformación radical de la sociedad, ilusiona a la gente se moviliza y obtenemos buenos resultados.
3: La izquierda regional podría nutrirse del voto abstencionista del PSOE en las próximas elecciones autonómicas, al igual que ha ocurrido en los comicios andaluces. Así lo ve el codirector del CEMOP, Ismael Crespo, analizado en Onda Regional estos resultados y no descarta datos en la región similares a los de la provincia de Almería, donde Vox se ha posicionado como segunda fuerza política. Sobre el goteo de salidas en Vox, Crespo recuerda que sus votantes no miran a lo local, sino que votan a Abascal. Con él, como decimos, hemos hablado también de la situación en los ayuntamientos de Cartagena y Murcia.
0: Sí, el también catedrático de Ciencia Política de la Universidad de Murcia considera que la participación ha perjudicado al Partido Popular, que teniendo más votos ha obtenido un peor resultado. El voto de la izquierda, que no confía en el proyecto nacional del PSOE, se ha transferido a Adelante Andalucía, dice. Y aunque en la región de Murcia no hay un sentimiento regionalista, es posible que la izquierda recaude el voto abstencionista de los socialistas de encantados.
4: Pero sí que es posible que aquí también la izquierda más región, Podemos, Izquierda Unida, etcétera, sí puedan nutrirse en algún momento de ese voto, en fin, abstencionista del PSOE, sí.
0: Los buenos resultados de Vox, dice Ismael Crespo, podrían reproducirse aquí en 2027 y pone de ejemplo la provincia de Almería, que suele arrojar datos muy similares a los de la región de Murcia, datos espejo que colocarían a los de Abascal como segunda fuerza en Murcia.
4: Entonces, no significa que el resultado clavado en términos porcentuales, pero sí los movimientos son prácticamente espejo. La última que nosotros publicamos el barómetro, que fue en invierno de este año, creo que fue hacia febrero, hacia mediados de febrero de este año, ya le dábamos a Vox segunda fuerza política en la región de Murcia. Ya se lo habíamos dado el año pasado, 25, y sí, yo creo que posiblemente ese es el escenario ahora mismo, muy parecido al de Almería.
0: Según Crespo, los malos resultados socialistas no son achacables a María Jesús Montero. En esos comicios ha primado lo regional, al igual que ocurre en Cataluña, en el País Vasco o Galicia. A Pedro Sánchez le interesan los pactos PP-Vox, que se desgasten gobernando. Su único objetivo, dice, son las nacionales de 2027. Atendiendo a lo más local, Crespo descarta problemas de gobernabilidad en Cartagena. Las fugas constantes hacen ruido, pero el votante de Vox vota a Santiago Abascal, aunque no pierde de vista que su crecimiento está parado.
4: La organización tuvo sus momentos de crecimiento, pero ya no crece. Y entonces tiene que buscar palancas de crecimiento. Hay palancas internas, que es la que está utilizando, que es el tema este de la prioridad nacional, y hay palancas externas que ninguno sabemos que van a suceder, pero son, pues, los sucesos de Torre Pacheco fueron una palanca externa.
0: Y sobre el futuro en el Ayuntamiento de Murcia, el codirector del CEMOP se muestra convencido de que Rebeca Pérez será una buena candidata en 2027.
4: Como se dice habitualmente, si no metes la pata, en principio va a ser una buena alcaldesa para este año y en principio yo creo que va a ser una buena candidata. Y creo además que será la candidata del Partido Popular. Bueno, estoy convencido, si ella quiere.
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3: Los médicos han vuelto hoy a concentrarse en el Hospital Virgen de la Risaca de Murcia en el inicio de la cuarta semana de huelga. Critican la postura inalterable del ministerio, al que acusan de estar llevando a cabo una estrategia de desgaste. Aunque hoy la afluencia de médicos en la protesta ha sido sensiblemente inferior a la de otras ocasiones, advierten de que mantendrán sus reivindicaciones.
6: Desde el sindicato médico piden la dimisión de la ministra Mónica García y critican que han pedido una reunión al presidente del gobierno, pero que este no les ha contestado. Consideran que todo forma parte de un juego para desgastarlos, pero lamentan que en medio está quedando en entredicho la calidad asistencial. Virginia Izura, presidenta del Sindicato Médico.
7: Hemos pedido la dimisión de la ministra desde el Sindicato Médico a nivel nacional y hemos pedido la interlocución directa con el presidente. Por supuesto, el presidente tampoco nos ha contestado nada. Es un juego de desgaste, esperan que nos canse.

0: Vemos que realmente esto cansa en muchos aspectos, pero no se dan cuenta de que están perjudicando a nuestros pacientes, aparte por la huelga, porque no estamos solucionando los problemas de la calidad de la sanidad.
1: Y entre tanto, los pacientes siguen soportando retrasos en pruebas diagnósticas, consultas y operaciones.
2: No me han dicho nada, solamente que no estaba el doctor que yo buscaba.
3: No, me han dicho que están de huelga. Me han dicho que me llamarían por teléfono.
1: Aunque hoy en la puerta del hospital de Día de la Resaca la mayoría ha podido ser atendida por su especialista porque, según denuncian desde el sindicato médico, se han establecido unos servicios mínimos cercanos al 90%.
4: Sí que nos han atendido. Todo bien. De momento todo bien.
5: Absolutamente, todo fenomenal, muy bien.
6: Nada, muy bien, estupendamente.
7: En clave laboral seguimos. La consejera de Empresa, Marisa López, asegura que hay firmas interesadas en contratar a los trabajadores de SABIC si finalmente cierra la factoría de La Aljorra.
8: El comité de empresa teme que los despidos comenzarán en junio, en apenas una semana, si se confirman los planes de Mutares para clausurar la planta de Lexan y el resto del complejo. En una primera tanda se quedarían en la calle unos 300 empleados. En un acto de CAETRA hoy en Cartagena, la consejera de Empresa confirmaba ese contacto permanente con SABIC y con el resto de administraciones para actualizar la información y el interés de varias compañías del sector químico por la mano de obra especializada.
9: O sea, en la región de Murcia la industria química es una industria que tiene un peso importante, ya saben que estamos en torno al 20% del valor añadido bruto y desde luego hay interés por estos trabajadores por parte de otras empresas de la región de Murcia, tampoco voy a dar nombres, pero sí que hay interés.
7: Pues vamos a hablar de ese acto de CAETRA en Cartagena. Una firma española, SAPA, líder internacional en la movilidad de grandes blindados para la guerra, busca empresas murcianas capaces de responder a los nuevos retos del Ministerio de Defensa. Eva Caballero.
10: La compañía que abastece a la Armada estadounidense y solo tiene tres competidores a nivel mundial trabaja para el ámbito de la OTAN en vehículos de gran tonelaje, incluidos aquellos operados en remoto. Uno de sus directivos, Ignacio Almaraz, se ha entrevistado con empresarios de la región para desarrollar tecnologías adaptadas a los últimos escenarios de guerra.
11: Son vehículos de gran peso, desde carros de combate a vehículos blindados. Existen, yo creo que todo el mundo ha visto alguna vez alguna en su vida. Sin embargo, hay un entorno nuevo, desde drones a sistemas autónomos, como ustedes dicen. Nuestra tecnología, que es una tecnología desarrollada en este siglo y de forma nativa digital, incorpora todas esas capacidades para poder operar remotamente o autónomamente todos estos vehículos.
10: El encuentro forma parte del programa CAETRA, que busca trabajar para defensa a partir de la investigación. Según la consejera de Empresa, Marisa López, la región lidera dos proyectos financiados por Europa. Uno coparticipado por la Universidad de Murcia sobre ciberseguridad y otro desarrollado desde Cartagena y vinculado con los submarinos.
9: Desde Cartagena lo está liderando una empresa del CEIC y en colaboración, por supuesto, con otra serie de empresas. Es un proyecto europeo y es en el ámbito de firma acústica y magnética de los submarinos.
7: Seguimos en Cartagena. Se presenta un verano prometedor para la región de Murcia si recibe a los turistas amedrentados por la guerra. Las reservas de extranjeros superan muy ligeramente las del año pasado, pero todo dependerá de que se consoliden los vuelos internacionales, Eva.
10: Es el panorama que dibuja el presidente de OITU, la Federación de Empresarios de Hostelería y Turismo de la región. Bartolomé Vera prefiere contener el optimismo, pero reconoce un repunte de extranjeros en los últimos meses. A falta de turoperadores, las reservas pueden saltar en el último momento, dice, siempre que haya queroseno para los aviones y los vuelos no se encarezcan demasiado.
12: Es muy similar y un poquito por encima, ¿eh? El repunte y sobre todo los datos que sí que tenemos confirmados de los últimos meses es que estamos un poquito por encima del año anterior. Vamos a ver si continuamos con esa tendencia. Pero es cierto que si a nivel nacional el turismo internacional sube, pues la región de Murcia también tiene que subir.
10: En lo que respecta a turismo nacional, los hoteles también cuentan con alojar a los viajeros que prefieran quedarse en España si continúa la guerra. Un factor que haría crecer la ocupación en la costa murciana, como ocurrió durante el coronavirus, según el presidente de OITU.
12: En España va a salir menos también por el tema del conflicto, ¿no? Entre que los precios de los aviones han subido y esa incertidumbre que hay con algunas líneas y algunos vuelos, pues parece ser que va a haber más turismo como nos pasó en la pandemia, ¿no? Un poquito más de hacer turismo dentro de España. Y eso pues también nos va a favorecer a la región de Murcia.
7: Más cosas. En la compraventa de viviendas cayó un 6,5% en la región de Murcia durante el mes de marzo, según los datos del INE. El descenso es muy superior al registrado en el conjunto de España, donde las operaciones bajaron un 2,2%.

0: La región se sitúa así entre las comunidades con peor evolución del mercado inmobiliario residencial junto a Canarias, País Vasco y Cantabria. A nivel nacional, el número total de fincas transmitidas sí aumentó un 2,7% respecto al mismo mes del año pasado.
1: Y el Gobierno ha aprobado una rebaja fiscal de 825 millones de euros para unos 800.000 agricultores y ganaderos que tributan por el sistema de módulos del IRPF. La medida, publicada en el BOE, reduce los índices de rendimiento neto tras un año marcado por fenómenos climáticos adversos.
2: Las principales rebajas afectan a la apicultura con una reducción del 50% y al ovino y caprino con descensos del 30%. También se mantienen ventajas fiscales para regadíos, alimentación del ganado y ayudas de la PAC, además de reducciones específicas de cultivos como cereales, olivar y viñedo.
1: Fomento ha iniciado las obras de mejora de la carretera que une Mazarrón con Lorca, la RM332, y que va a contar con una inversión superior a los 1,2 millones de euros. El consejero Jorge García Montoro ha destacado que esta intervención permitirá una conducción más confortable y reforzar la seguridad de los cerca de 2 millones de usuarios, entre ellos muchos vehículos pesados que transitan cada año por esta vía.
3: El plazo de ejecución de la obra es de 8 meses y sin duda va a ser importante a nivel de refuerzo de la seguridad vial y de la confortabilidad de esta vía. Hay bastante tráfico, no solamente de turismo, sino también vehículos pesados. La actividad aquí industrial y agrícola es importante y, por tanto, es un punto necesario.
1: Renfe pondrá en marcha 1.100 servicios de autobús por las obras en la línea ferroviaria entre Murcia y Cartagena. Desde mañana y hasta el 18 de julio, los trenes dejarán de parar temporalmente en la estación de Torre Pacheco.
0: Además, entre el 18 y el 22 de junio se cortará por completo la línea Murcia-Cartagena y todos los trayectos de proximidad se harán por carretera. El servicio Intercity entre Valencia y Cartagena también se verá afectado y tendrá origen y destino en Murcia durante varios días de junio.
1: El PSOE advierte del peligro para la salud del alumnado y docentes en la región de las temperaturas extremas que empiezan a sufrir en las aulas. Los socialistas denuncian que el gobierno regional no ha hecho absolutamente nada para paliar este problema. El viceportavoz parlamentario socialista es Juan Andrés Torres.
4: Otro año más, López Mira ha dado lugar a que estemos ya en final de curso, en unos meses donde ya las temperaturas de la región de Murcia están incrementando y los alumnos y alumnas van a tener que sufrir temperaturas extremas dentro de las aulas. Por tanto, el abandono de los recursos públicos por parte de López Mira.
1: Vecinos de Los Mateos, en Cartagena, piden al juzgado que suspenda las obras de desamiantado en el suelo elegido por el ayuntamiento para hacer vivienda pública hasta que el Seprona tome las muestras acordadas por el órgano judicial en el mes de abril.
2: Fue el propio juzgado quien decretó el pasado mes la toma de muestras por parte del Seprona para determinar la presencia de metales pesados. Ante el comienzo mañana de los trabajos de desamiantado en la parcela, el abogado de los vecinos, personados como acusación particular en el procedimiento, ha pedido al órgano judicial que verifique el cumplimiento de la toma de muestras. Dice José Manuel Muñoz que de no hacerlo hay riesgo de anularse el procedimiento dado que no podría demostrarse la contaminación del suelo.
5: Si mañana se realizaran las obras que están previstas de desamiantado, pues provocaría que cuando fuera el Seprona a tomar las muestras, los residuos ya no estarían, como ya ocurrió en febrero del 26.
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1: 12 centros educativos de la región ya forman parte de la red regional de radios escolares, que hoy ha celebrado su primer encuentro con el objetivo de que este proyecto piloto llegue cada vez más a alumnos. Una iniciativa que goza de muy buena salud en colegios e institutos y que sirve para fomentar la innovación educativa y otras destrezas como el trabajo en equipo o la creatividad. Chema Díaz.
7: 240 alumnos y docentes participan hoy en Murcia en esta jornada de formación e intercambio, en la que también intervienen profesionales de medios de comunicación regionales y nacionales, entre ellos Onda Regional. El consejero de Educación, Víctor Marín, ha señalado que el proyecto de las radios escolares también permite concienciar al alumnado sobre el importante papel que juegan los medios.
8: Concienciar a nuestro alumnado acerca de la importancia de la información periodística, del rigor con el que se trabaja desde los medios de comunicación, y así también poder identificar otras fuentes de información que rodean su día a día, como por ejemplo las redes sociales, fundamentalmente, que carecen de la fiabilidad en la información que tienen los medios de comunicación.
7: En las radios escolares no solo se abordan las materias que se aprenden en colegios e institutos de un modo diferente. Los alumnos también pueden explotar su talento haciendo radio y podcast sobre música, entrevistas y otros contenidos. Alumnos apasionados con la radio, como Lázaro Roca.

0: de la radio del IES Sabina Mora de Roldán, en Torre Pacheco, donde están realizando programas sobre la vida en el instituto o un podcast en el que entrevistan a personajes famosos de la región de Murcia.
1: Sobre todo las entrevistas, me encanta conocer distintos, por ejemplo, puestos de trabajo, hablar con actores, con comediantes, y disfruto mucho poniendo en común cosas que de su experiencia, sobre todo en el instituto, que preguntamos mucho, y viendo que son personas normales como nosotros, y al fin y al cabo, aunque sean famosos y tienen alguno en el foco, pues son personas como nosotros y han vivido también distintas experiencias en común, por ejemplo, conmigo.
0: Miriam Martínez, del IES Infante Don Juan Manuel de Murcia, nos cuenta cómo antes cada alumno hacía un programa de radio distinto, pero que en este curso todos los compañeros han decidido hacer un magazine colectivo sobre diferentes temáticas que está disponible en diferentes plataformas de podcast.
2: Y estamos en Spotify, en Instagram, cubrimos como por ejemplo elementos del instituto como el Santo Tomás, también la enfermera escolar, hemos entrevistado a un montón de personas, que eso es básicamente la idea principal, como a Viva Suecia, a grupos de a jugadores de fútbol de El Pozo y a escritores murcianos como Ginés Sánchez.
0: El programa regional de radios escolares fomenta competencias importantísimas entre el alumnado, no solo la digital, sino también la capacidad lingüística oral, tal y como nos cuenta Ángel Ceballos, coordinador de AX Radio, la emisora escolar del Instituto Alfonso X el Sabio de Murcia.
3: La oralidad ha sido tradicionalmente una faceta bastante olvidada del sistema educativo, y creemos que la radio escolar potencia mucho esas competencias, y además las competencias lógicamente digitales, ¿no? Porque estamos en un entorno digital en el que todas las grabaciones se editan y se suben a plataformas de podcasting.
4: El Museo de la Ciudad en Murcia incorpora desde hoy más de 300 nuevas piezas gracias a donaciones ciudadanas. Son objetos, documentos y obras de arte que enriquecen las salas y pasan a formar parte del patrimonio de todos los murcianos. El concejal de Cultura e Identidad, Diego Avilés, ha agradecido la generosidad de los donantes que han recibido su diploma conmemorativo esta mañana.
5: Desde algunas composiciones por maquetería de la Catedral de Murcia, obras originales de pintura, de acuarela, algunos planos originales de la Huerta de Murcia, y sobre todo pues un sinfín de documentos históricos sobre las fiestas patronales de Murcia, sobre la Feria de Septiembre y la Fiesta de Primavera de los años 20, 30, 40, 50, de las primeras décadas del siglo XX.
4: Y ha fallecido Luisa María Fernández Carrasco, concejala del PP Navarán y directora del CEIP Juan 23. El ayuntamiento ha decretado 2 días de luto. Mañana martes a las 12 se guardará un minuto de silencio en la puerta del consistorio. Detalles, Claudio Caballero.
6: Luisa María Fernández ha dedicado su vida profesional a la enseñanza, siendo un eslabón fundamental en la gestión y el desarrollo del CEIP Juan 23 de Abarán. Las características fundamentales de su trayectoria fueron su compromiso con la formación de los más jóvenes y su cercanía, convirtiéndola en una maestra muy querida por alumnos y familiares. David Pérez, portavoz y compañero de la fallecida del PP de Abarán, se expresaba así.
7: A toda la familia del Partido Popular, a todos los vecinos que se están acercando y estamos agradeciendo pues esas muestras de cariño de una persona que al final pues lo que está viendo es lo que ella era, una persona que era muy participativa en todo, en todas las asociaciones, en todo lo que se le pedía, ella pues estaba, y pues agradecemos la muestra de cariño que estamos recibiendo.
6: Según recoge el documento oficial emitido por el consistorio, el periodo de luto ha dado comienzo a las 0 horas de hoy lunes y se prolongará hasta las 0 horas de mañana martes. Durante estas 48 horas, las banderas de todos los edificios municipales ondean a media asta.
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4: Tiempo para la actualidad nacional e internacional. La selección y resume Maribel Peregrín. Buenas tardes.
10: Buenas tardes. Los partidos políticos hacen hoy balance de las elecciones andaluzas en las que el Partido Popular de Juanma Moreno ha ganado pero ha perdido la mayoría absoluta y necesitará a Vox para gobernar, mientras el PSOE ha obtenido su peor resultado histórico y la gran sorpresa le han dado los anticapitalistas de Adelante Andalucía al lograr 8 escaños. Los resultados de estos comicios centran el foco de las reuniones de las direcciones nacionales de los partidos, como la de la Junta Directiva Nacional del PP, donde Alberto Núñez Feijóo ha dicho que España quiere cambio.
11: España quiere un cambio y no cualquier cambio. Quiere un cambio exigente, ambicioso y concertado.

0: La certeza de que los escándalos dejan de tapar lo importante. La certeza de que el dinero de todos se gestiona con rigor. La certeza de que sus gobernantes tendrán palabra.
1: Feijóo ha felicitado a Juanma Moreno por haber logrado que gane la buena gestión y la sensatez. Moreno, por su parte, ha apostado por un gobierno en solitario del Partido Popular en la comunidad andaluza ante los contundentes resultados de su formación en las elecciones de este domingo y se ha mostrado partidario de llegar a acuerdos puntuales en el Parlamento.
2: El resultado en Andalucía es lo suficientemente contundente y lo razonable, lo sensato, es respetar lo que la mayoría de los andaluces han decidido en las urnas el día de ayer, que es que el Partido Popular, digamos, gobierne, ¿no? Y gobierne, creo que de una manera en solitario, ¿no? Otra cosa es que la dinámica de parlamentaria nos lleva a buscar acuerdos, eso es evidente también.
1: Vox ya ha avisado de que no desaprovechará la oportunidad de condicionar el gobierno de Andalucía. Ignacio Garriga, secretario general.
3: El Partido Popular perdió una mayoría absoluta, perdió 5 diputados. El Partido Socialista perdió 2 diputados. Vox incrementó su representación y los andaluces nos otorgaron la enorme responsabilidad de tener la capacidad de condicionar el gobierno de la Junta de Andalucía.
1: También ha habido reunión de la Ejecutiva Federal del PSOE, presidida por Pedro Sánchez. La portavoz socialista, Montse Mínguez, reconocía que los resultados en Andalucía no han sido los que esperaban y aseguraba que ahora harán una oposición constructiva.
4: Han sido los resultados que nosotros esperábamos. Nosotros, cuando vamos a unas elecciones, siempre vamos con la cabeza y con el corazón dispuestos a ganarlas. Y ahora lo que nos toca es hacer una oposición constructiva.
1: Las críticas llegaban del presidente Castilla-La Mancha, el socialista Emiliano García Page, que acusa a la dirección nacional del PSOE de no querer escuchar lo que dicen los ciudadanos en las urnas.
5: Los ciudadanos están hablando elección tras elección y están mandando un mensaje muy claro, muy nítido. Pero es evidente que ese mensaje, cuando el destinatario al que va dirigido no lo quiere entender o mira para otro lado, los ciudadanos dan el mismo mensaje y más alto cada vez.
1: El candidato de Adelante Andalucía, que ha conseguido 8 escaños, ha reivindicado su propio espacio. José Ignacio García ha rechazado en la SER el concepto de prioridad nacional. Decía que es un insulto a la inteligencia.
6: En Andalucía eso no conecta con la gente, digan lo que digan. Porque en el fondo la prioridad esta nacional de Vox no es más que intentar convencernos de que no tenemos cinta en el centro de salud. Porque por culpa de un chaval de Senegal o de una chavala de Marruecos. Hombre, es un poco un insulto a la inteligencia.
1: El candidato de Por Andalucía, Antonio Maillo, ha asegurado en Radio Nacional que su coalición, aunque ha mantenido los 5 escaños que ya tenía, no ha cumplido con los objetivos y añadía que de momento no piensa dimitir.
7: Ahora mismo no. Hemos mantenido el resultado y tenemos que ser respetuosos, muy respetuosos con la voluntad del pueblo andaluz, que para mí es sagrada, y sobre eso hay que pivotar en hacer la política que tenemos que hacer.
1: Y la Audiencia Nacional ha dado la razón a la cantante Shakira en su último litigio en España al anular la multa impuesta por la tributación del ejercicio de 2011 en una sentencia en la que insta a Hacienda a devolverle unos 60 millones de euros. El tribunal ha estimado el recurso del artista contra la resolución de la agencia tributaria y ha anulado las liquidaciones y sanciones impuestas al considerar que la administración no ha acreditado que la cantante permaneciera en España ese año más de 183 días como exige la ley a la hora de tributar el IRPF.
8: Gracias, Maribel. La información general vuelve a las 3. Ahora llega el deporte con José Antonio Vera. Gracias.
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10: Y con David Navarro en el control técnico arrancamos en la edición de Región Deportiva de este lunes, día 18, en el que tenemos muchas cosas que contaros. Hace unos segundos hemos conocido el sorteo, enseguida estamos en Águilas, el emparejamiento de la final por el ascenso a Primera Federación. El Águilas se va a enfrentar al Poblense Balear. Tengo ya a Jaime Zaragoza preparado con protagonistas desde el Rubial. Pero antes os cuento más cosas. Por ejemplo, en un fin de semana, este último en el que el Real Murcia ha salvado la categoría. Un Real Murcia cuya opción para el banquillo parece pasar por renovar a Curro Torres o por fichar a Sergi Guillot, quien fuera jugador del Murcia y también segundo entrenador en la etapa de Mario Simón, que ha llegado incluso a dirigir en segunda división a la Sociedad Deportiva Huesca. El Cartagena prepara su partido del fin de semana. Bueno, el Murcia prepara el suyo, aunque es intrascendente, más allá de la despedida oficial de un Pedro León que será presidente del Real Murcia. Va a jugar su último partido como profesional, una dilatada.

0: La trayectoria. Cartagena tiene opciones de jugar playoff y de ascender. Tiene que ganar el sábado por la tarde a las 6:30 al Betis Deportivo y que el Europa pinche en casa con un Ibiza que se juega todavía a meterse en la Copa del Rey. El Águilas, como decimos, va a jugar la final porque ayer le ganaba al Utebo. La Minera perdía de forma sorprendente ante el Coria y además Checa anunció que deja su etapa en el Llano del Beal. También playoff de ascenso de tercera ref a segunda federación, dos empates, 1-1 entre Mazarrón e Imperial y 0-0 entre Totán y Morirense. Este próximo fin de semana será la vuelta. Tenemos también los ascensos de preferente a tercera. Hoy vamos a hablar con el presidente del San Javier Balmenor, con Pablo Bastida, para darle la enhorabuena. 3 años consecutivos saltando. También vamos a hablar de tenis de mesa, porque el fin de semana tenemos la Champions y ahí estará el Ducán Cartagena de Jesús Cantero, con el que vamos a también mantener conversación antes de las 3. Os cuento que en motociclismo Aldeguer fue segundo y Acosta se fue al suelo en la última vuelta de una carrera muy accidentada en el Gran Premio de Cataluña, como todo el mundo conoce ya, y que Máximo Quiles ganó la carrera de Moto3 por delante de Álvaro Carpe. Y el UCAM sigue segundo porque ganó a Unicaja de forma brillante y también en ese empate de varios equipos sigue saliendo beneficiado. Suerte también para el conjunto de Sito Alonso de cara al partido frente a Zaragoza el próximo fin de semana. De todo esto y mucho más hablamos hasta las 3. Pausa y nos vamos a Águilas.
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0: 2:33 de la tarde, el Águila se va a enfrentar al Poblense. Me voy volando hasta el Rubial, ahí se encuentra Jaime Zaragoza y con protagonistas. Hola Jaime, buenas tardes.
3: Hola José Antonio, buenas tardes. Pues sí, efectivamente nos encontramos en el palco del Rubial, puesto que hay comida para la plantilla del Águila Fútbol Club. Están preparando toda la comida, pero yo he raptado al director deportivo del Águila Fútbol Club, a Pedro Reverte, y también a Adrián Hernández. Adrián Hernández, buenas tardes.
4: Hola, muy buenas tardes.
3: El Poblense a las Baleares, que se marcha en la primera eliminatoria y sobre todo en el primer partido, porque la ida va a ser aquí en el Rubial y la vuelta en Mallorca.
4: Pues sí, bueno, queríamos, la verdad que lo más importante para nosotros en este sorteo era poder tener la vuelta en casa, pero bueno, han salido así y afrontarlo y a ver si somos capaces de hincarle el diente a un muy buen equipo.
3: Un muy buen equipo que conoce el del Poblense. Bueno, yo he estado mirando y conocemos a un viejo conocido, a Aitor Pons.
4: Sí, tiene jugadores, yo creo que una mezcla de jugadores jóvenes con jugadores veteranos como Pons, Fulana, Nieto, que son jugadores de muchísima calidad, muchísima entidad, de muchísima experiencia. Es un equipo que ha liderado también la categoría en su grupo y con un buen campo, y yo estoy convencido de que va a ser muy, muy difícil. Se decidirá todo por detalle al final del segundo partido.
3: Muy difícil, no sé qué le preocupa más. De lo poco que conozco yo del Poblense es que tiene un estadio, un terreno de juego de grandes dimensiones, de césped natural, y también un equipo que, aunque se ha clasificado tercero, le pasa como al Águila, ha estado gran parte de la temporada como líder.
4: Sí, bueno, todavía no tenemos toda la información necesaria, porque evidentemente habían hasta 7 rivales que nos podían tocar hoy y no hemos entrado en profundidad, pero lo que tenemos claro es que, dentro de la información que tenemos, que tiene muy buenos jugadores y que es dentro de un grupo muy competitivo, y que es un equipo que ha sido capaz de eliminar y ganar a Numancia en Los Pajaritos, algo que no es fácil de hacer.
3: Un equipo que llega a este playoff para enfrentarse. Si el Águila temía no enfrentarse a equipos importantes, me imagino que esos equipos tampoco también temían enfrentarse al Águila. El Águila es que ha superado al Utebo y de una forma solvente. Está capacitado el equipo costero de superar la eliminatoria a esta final y vernos el Águila Fútbol Club en Primera Federación.
4: Hombre, capacitado, claro que está. Es una eliminatoria del 50%. Los dos hemos sido terceros en grupos duros. Tenemos que ver también el tema, bueno, por lo menos el aspecto positivo es que el tema logístico, pues tenemos 10 días más el tener la vuelta fuera de casa por el tema de los vuelos y demás, pero lo que está claro es que ellos también lo afrontarán con muchísima ilusión y al igual que nosotros, pero bueno, vamos a ver si somos capaces sobre todo de preparar bien el partido desde mañana ya.
3: Adrián Hernández, muchas gracias y suerte para esta final de ascenso a Primera Federación.
4: Muchas gracias a vosotros.
3: Pedro Reverte, buenas tardes también. El equipo está de fiesta, estaba ya preparada. cuando ha sonado el Poblense, ¿qué sentimiento han

0: llegado?
1: Bueno, no es fiesta, simplemente teníamos programado una comida para hoy lunes, hubiera pasado una cosa u otra en la eliminatoria de Utebo, era un poquito para estar todos juntos. Y bueno, pues el Pollense es un rival muy duro dentro de los que no podía tocar, ha sido tercero, como ha dicho anteriormente el míster, ha estado buena parte de la temporada arriba en un grupo muy, muy complicado. Y bueno, es un rival que lo único que nosotros la prioridad un poquito, si alguna cosa queríamos, es jugar la vuelta en casa, no ha podido ser, pues hay que adaptarse y ahora pues intentar sacar la eliminatoria.
0: Hay que poner la maquinaria rápidamente en marcha, no para la ida, esa logística, pero sí para jugar el próximo domingo aquí en Águilas. ¿Se han estado ya barajando horas, venta de entradas?
1: Hemos quedado ahora a hablar a primera hora de la tarde con el Pollense y un poco, pues bueno, nosotros queremos fijar el horario de domingo tarde, pero también dependemos de los vuelos, federación y que ellos estén de acuerdo. Cuando hay viajes a la isla, tenemos que estar de acuerdo ambos clubes y coordinar los horarios, porque los vuelos, pues bueno, no puedes elegir la hora que vas a jugar. Si se da el tema de vuelos, pues sí que la podríamos poner, pero sí que lo que sí nos dice la federación es que tenemos que acordar horario entre los clubes por el tema de vuelos.
0: Ayer estaba el campo, bueno, ayer no cogía a nadie más de 3.500 personas. La venta anticipada para este domingo hay que ponerla ya en marcha.
1: Sí, bueno, lo de ayer, lo que se está viviendo este último partido en Águila es precioso, es un ambiente muy bonito. Ojalá pudiéramos darle ese deseado ascenso a nuestros aficionados y que siguieran con nosotros el año que viene, sea en primera red, sea en segunda red, pero sí que es verdad que desde aquí darle la enhorabuena por lo que están consiguiendo también. Nosotros es verdad que en el campo estamos respondiendo, pero la grada es domingo a domingo, sí. Es un apoyo constante y a veces se te pone el vello de punta cuando ves a la gente cómo aprieta, cómo anima, y desde aquí pues darle mi enhorabuena y que sigan así, que sigan con su equipo y a ver si conseguimos el ascenso.
0: Pedro, una última pregunta, José Antonio, nos vamos ya rápidamente. Una última pregunta, la vuelta en Mallorca, ¿hay que resolver aquí en la ida?
1: Bueno, hay que intentar sacar un buen resultado para ir allí, que va a ser duro, porque como hemos comentado anteriormente, eliminaron a Numancia, un gran equipo de segunda red. Y bueno, hay que intentar sacar un resultado favorable para ir ahí con más opciones. Ahora mismo la eliminatoria está muy igualada y ojalá podamos tener un buen resultado en casa.
0: Pero muchas gracias por atendernos. José Antonio, la bola calentita, la del Pollense, sí. Rival del Águilas. Y el próximo domingo aquí en el Centenario del Rubial, en donde nos encontramos, partido de ida de esta final por el ascenso a Primera Federación.
2: Gracias, Jaime, por acercarnos la impresión de Adrián Hernández y de Vero Reverte, aún con la bola caliente porque acaba de salir hace cuestión de unos minutos. También tienen la información en nuestra página web cuál es el cruce de eliminatoria. Gracias, Jaime. Un abrazo fuerte. Hasta luego.
0: Hasta luego, buenas tardes.
2: Pues es uno de los cruces chulos que nos ha dejado ahí esa eliminatoria. Hay más. Los otros cruces han sido los siguientes. También Jaén Atlético Baleares, Coria Real Oviedo Vetusta, Logroñés San Sebastián de los Reyes, Ourense Conquense y Águilas Pollense. 5 de estos equipos estarán el año que viene jugando en Primera Federación. Algunos de ellos contra el Real Murcia, ojalá. El resto, los otros 4 jueguen también algunos contra el Águilas y no jueguen contra el Cartagena porque el Cartagena pues haya ascendido de categoría. El Cartagena tiene que ganar el sábado a las 6:30 de la tarde, no le queda otra cuenta, tiene que ganar sí o sí porque el Europa le saca un punto y le tiene ganado el Averás. Si gana el Cartagena y no gana el Europa, el Cartagena será equipo de playoff. Pero llega el Betis Deportivo, que tiene opciones de salvarse, que además llega en una gran dinámica. Y bueno, pues ahí va a recuperar gente, recuperará a Kevin, recuperará también, en este caso, a Fidalgo, no así a Chiqui, que está lesionado. Bueno, hablaremos durante toda la semana de lo que ocurra con el FC Cartagena. Suerte para el equipo albinegro. Y el Real Murcia, pues el Real Murcia, hemos conocido, tienen toda la información en nuestra página web, que ya estaréis trabajando en el futuro del banquillo del año que viene. Grandes candidatos. Curro Torres, renovar al técnico catalán, nacido en Alemania, o Sergi Guillot, quien fuera jugador del Murcia y también quien fuera segundo entrenador en la etapa de Mario Simón, que tiene una carrera fulgurante en los banquillos. Estuvo en Orihuela, luego pasó también al equipo del Mérida, de ahí al Huesca en segunda división, y es un técnico que gusta mucho a Manolo Sánchez Breis. De cara al partido del fin de semana, pues despedida de Pedro León, un partido frente al Eldense que ya ha ascendido, por cierto, a segunda división, y bueno, pues la gente merece Pedro León que la gente vaya a la grada a darle, a arroparle y darle mucho cariño al jugador muleño. Hacemos una pequeña pausa y hablamos de lo que ha ocurrido con el fútbol modesto, con lo que ha ocurrido en el ascenso a tercera división. Os recuerdo antes que en ese playoff, los playoffs previos, la Minera perdía ayer 0-1 con el Coria en el tramo final y que Checa ya ha dicho que no va a seguir la próxima temporada de la Minera, aunque tenía contrato. También que el otro cruce fue el del Águilas y de tercera a segunda red, empate entre Mazarrón e Imperial.

0: La vuelta será pues en Murcia este fin de semana y también la vuelta de ese Molinense Olímpico de Totana después de que los dos empataran a cero en el Juan Cayuela. Pausa y nos vamos hasta San Javier.
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0: Y vamos a hablar ahora del fútbol modesto que tenemos en la región de Murcia, que tanto nos gusta y que también aquí en Onda Regional siempre tenemos un hueco en el corazón para ellos. Este fin de semana se ha consumado lo que es el cuadro definitivo de la preferente tercera. Hace una semana la Alcantarilla había recuperado su sitio en el grupo 13 de tercera división y este fin de semana han subido Bullas Deportivo y el equipo de San Javier. El playoff queda de la siguiente manera: Los Garres ha sido cuarto, se va a enfrentar al Lumbreras, que es séptimo, y el Algar, que es quinto, se va a enfrentar al Carasparra. Pues el que gane este playoff subirá a tercera, y si subiese incluso algún equipo más de Grupo 13 a Segunda Federación, bien sea Imperial, Mazarrón, Molinense o Olímpico, pues el mejor colocado de la fase regular podría tener también cabida ahí. Han bajado a Preferente, Yeclano Deportivo B, Mureño y Caravaca, y han bajado a Autonómica el Ciudad de Murcia, que hace un par de años estaba en tercera, el Bullense, que venía de tercera, y también el equipo de El Raal. Historia muy singular la del Bullas Deportivo y la del equipo de San Javier. El Bullas Deportivo, porque es un equipo que se creó pues un poquito a la sombra del Bullense hace 3 años y que ha encadenado 3 ascensos consecutivos, de segunda autonómica a primera autonómica, a Preferente y ahora a tercera. Mismo camino y misma historia que tiene el equipo del San Javier, con la diferencia de que en San Javier se quedaron sin fútbol cuando Dani Núñez se llevó el Mar Menor a Cartagena y lo convirtió en el Racing Cartagena, con sus ansias de gloria, mientras que en Bullas sí que tenían el proyecto del Bullense. San Javier vuelve a tercera división. El Pitín volverá a tener fútbol de categoría nacional y a esta hora de la tarde saludamos a su presidente, a Pablo Bastida. Hola, Pablo, buenas tardes.
4: Hola, buenas tardes, José Antonio.
0: Bueno, enhorabuena, presidente.
4: Gracias.
0: Bueno, cuando os veis en aquel verano del 23 que Dani Núñez se lleva el equipo a Cartagena porque no tenía apoyos y porque su proyecto iba a crecer allí, y el equipo de San Javier se queda, el pueblo de San Javier se queda sin fútbol, se queda sin nada, un municipio histórico que ha llegado incluso a estar en segunda división B en la fase final de la década de los 90. Armasteis todo de prisa y corriendo entre 5 o 6 locos del pueblo y 3 años más tarde nada más habéis llegado a tercera de vuelta.
4: Pues sí, así fue. En el 23, cuando nos quedamos sin fútbol, pues nos juntamos ahí unos pocos aficionados para hacer el club y devolver el fútbol a San Javier. Bueno, hasta ahora, ¿no? Hemos encadenado ahí varios ascensos y hasta llegar a tercera división. Sí, uh-huh. Sí, así es.
0: Porque, a ver, el ascenso de segunda autonómica, primera autonómica, con un poquito de solvencia, se puede llegar a entender. De primera a preferente es más complicado, pero que así de tirón y con el proyecto que teníais os hayáis metido en tercera, es más inexplicable, porque no es un equipo que esté hecho con mucho fichaje.
4: No, eso, y tampoco con mucho dinero, aunque quizá a lo mejor pueda parecer otra cosa, pero este equipo es un equipo lejos de tener un presupuesto muy alto, y más incluso este año, ¿no? que lo podría parecer. Fichajes, se ha mantenido también un bloque desde el principio. Lo que pasa es que ha predominado tener gente de aquí de la zona de San Javier, que quizás sí que tienen el nivel para competir hasta esta categoría o más, ¿no? Eso es lo que hemos intentado mantener siempre. La mayoría son gente de aquí, la zona del Mar Menor, y quizá nos ha ido bien deportivamente por eso, por tener ese grupo de gente de aquí, amigos todos, que se lleva fenomenal.
0: Uh-huh. Lo que pasa es que en tercera división, con la gente de la zona, igual no da. No sé si sois conscientes o no de si la filosofía se puede mantener 50-50, si hay que cambiarla radicalmente. ¿Cuál es un poco la expectativa que tenéis? Porque el ascenso, lleváis a tiro de ascenso ya varias semanas. O sea, no es un tema que os pille de sorpresa.
4: No nos pilla. A ver, el salto es grande. La tercera lo sabemos, ¿no? Y quizás sí hay jugadores que están compitiendo en tercera y dando buen nivel que puedan estar aquí. Los hay, vamos a intentar que estén con nosotros. Pero bueno, tenemos que intentar hacer un equipo competitivo que pelee en tercera y que se defienda bien. Entonces, creo que se puede seguir manteniendo, no sé en qué proporción, si 50-50, o,

0: ojalá que más, pero esa es la idea. Y yo creo que sí que se puede conseguir. Uh-huh. Vamos a verlo. Ahora hay que trabajar mucho y planificar la tercera división, que como te digo, y tú lo sabes, es diferente, es más exigente.
1: Uh-huh. Cuarto ascenso consecutivo son palabras mayores, ¿no?
0: Sí, la verdad es que ninguno de dentro del club no lo esperábamos.
1: No, me refiero a tener incluso un cuarto ascenso consecutivo.
0: Sí, no lo sé, es muy difícil. La tercera, estar arriba, quizás era una tercera distinta a otros años, que no hay tantos gallitos. Ha salido el Cieza, puede salir un segundo equipo de tercera. Está todo, parece más igualado, ¿no? Y luego, bueno, hay equipos como Totana, que este año subió y está ahí, no lo sé. Es soñar demasiado, no sabemos qué puede pasar. Todo depende un poco de la colaboración y la ayuda que tengamos de la gente de aquí, de aficionados, y de todas estas empresas que hasta ahora sí que nos han echado una mano, que sin ellos no habría fútbol, desde luego. Entonces vamos a hacer un esfuerzo por este verano, por ir a pedir la ayuda de nuevo, y si eso se nos da bien y tenemos suerte con la división deportiva, pues quizás sí, ¿por qué no? No lo sé. Vamos, yo, con que el equipo se pueda establecer en tercera y que compita bien, pues más que contento. Uh-huh. Bienvenido. Eso es lo que me gustaría.
1: Dani Nuñez se fue diciendo que en el pueblo no tenía apoyos, que se sentía muy solo. Al ser ahora gente del pueblo la que lleva el equipo del pueblo, la cosa es distinta, ¿no? Porque incluso habéis tenido cierta presencia en la grada, y entiendo que las empresas ahora tienen que arrimar el hombro, porque San Javier es una plaza histórica, ¿no? Dentro de la región de Murcia. ¿Habéis notado que...? Porque claro, pues cuando creasteis el club erais aficionados que ibais a ver al entonces Mar Menor, ¿no? Antes de convertirse en Racing Cartagena. Sí. ¿Habéis notado que la gente ha sentido eso, ¿no? Lo de decir, oye, que esto es gente de aquí, que son de los nuestros. No es como el caso de Dani, que era un empresario que venía de fuera, venía de Cartagena, pues a intentar crear un gran proyecto que incluso lo lleva a Segunda Federación, no lo olvidamos, ¿no? Pero que ¿habéis notado que ese respaldo se ha reactivado el fútbol en San Javier y que se puede volver a reactivar como hace un par de décadas?
0: Ya lo tenemos. O sea, ayer creo que cerca de 1.500 personas había en el Pitín. Yo recuerdo pocos playoffs. Desde pequeñito estoy yendo al fútbol y ese ambiente, bueno, en muy pocos partidos de playoff a segunda vez de los 90 o posterior, ¿no? La ilusión ya está en la gente y eso la verdad es que es lo que más nos gusta, porque están ahí, pero vamos, desde el 23, desde que se hizo el equipo. Y es estupendo ver al Pitín ayer con un ambientazo, con la gente con ganas, te lo dicen. Y los apoyos, pues si no los hay que buscarlos. Y por lo menos nosotros nos hemos dedicado a eso, a buscarlos y hablar con la gente. Bueno, quizá tenemos una ventaja, porque al final pues sí que hemos sido gente de aquí, nos conocemos todos. Bueno, a lo mejor nos ha ido más o menos bien por eso. Pero bueno, lo importante, aparte de los méritos deportivos, o por lo menos lo que nos satisface es que la gente tenga fútbol aquí y que esté como, pues eso, como siempre, ¿no? Incluso un poco más. Yo te diría que un poco más viendo el apoyo de ayer de la gente.
1: Bueno, pues enhorabuena, presidente, que el municipio de San Javier, que además es un municipio referente en la costa del Mar Menor, pues vuelva a tener fútbol de tercera división, que es una gran noticia, y que el proyecto con paso firme siga creciendo y, bueno, este año competir en tercera y el futuro, pues ya dirá. Siempre con cabeza, como se han hecho las cosas estos 3 años, un ascenso meteórico el del San Javier, Mar Menor, como también tenía el ascenso el Buyas Deportivo, a la sombra del Buyense, que además habrán cruzado su camino. El Buyense va a competir en Primera Autonómica y el Buyas Deportivo, cosas de la vida, con gente de Buyas, pues va a competir en tercera división. Por cierto, lo del nombre se va a mantener como San Javier Mar Menor, se va a intentar recuperar el nombre histórico de Mar Menor. ¿Qué vais a hacer con eso, Pablo?
0: Bueno, vamos a cambiarlo. Nosotros nos llamamos San Javier Mar Menor porque, bueno, son los dos grandes nombres de la historia del fútbol de aquí. Ha habido un San Javier Club de Fútbol, el primitivo, el de siempre. De siempre ya nos vamos al siglo anterior, pero nos gustó la idea de dar un homenaje a ese nombre, ¿no? Entonces mantenemos el escudo con San Javier Club de Fútbol, pero vamos a cambiar el orden. Va a ser Mar Menor San Javier para recuperar lo de Marme, para volver a tercera como Mar Menor y para también llamarnos como la escuela de fútbol y igualarnos a ellos. Vamos a vestir como la escuela, vamos a ir de la

0: mano para que hasta el chupeta se refleje en el equipo grande y así sea. Entonces va a llegar el momento ahora este verano de cambiarlo y como te digo, pues con ese sí, fin.
1: Una gran idea, porque además todo el mundo en la región, cuando le dicen, te dicen, mira, el equipo de tu pueblo, ¿cómo va? Ha subido el Mar Medio, ¿no? Ahora se llama San Javier. O sea, la gente se acuerda del Mar Menor, ¿no? Lo llama el Mar Medio, así que creo que es una gran idea que se mantenga esa idiosincrasia. Pablo, enhorabuena.
0: Ha sido muchos años.
1: Y a trabajar fuerte.
0: Muchas gracias, José Antonio. Un abrazo.
1: Y hablamos de tenis de mesa porque este fin de semana, el sábado a las 3 de la tarde, se disputa, arranca la Final Four de la Liga de Campeones Femenina de Tenis de Mesa. Y ahí tenemos la representación del equipo de Lucán Cartagena que se va a enfrentar al Metz francés. Por el otro lado del cuadro, Berlín, actual campeón, contra el Tarnowskie polaco, que es el equipo local. Este año es formato de Final Four por primera vez en la historia. Hasta ahora siempre era eliminatoria doble partido. Y bueno, ¿qué os puedo decir? El equipo polaco, que es anfitrión y ha ganado un montón de Champions, el Metz, que es el rival del UCAM, ha sido finalista dos veces de los últimos tres años y suele estar en semifinales. El equipo de Berlín fue el que ganó el año pasado. Y bueno, UCAM es cierto que llegó a una semifinal hace tres, así que es un poquito, bueno, el patito feo, como se suele llamar, dicho con cariño, que esperemos se convierta en cisne de la sorpresa y pueda hacer algo grande en Champions. Pero estar ya aquí ya es un mérito enorme para el conjunto que dirige Jesús Cantero y que tiene María Siao pues a su principal exponente. María Siao, que por cierto ayer estaba en el baloncesto viendo el partido de UCAM contra Unicaja. La sacaron en la gran pantalla. Jesús Cantero, entrenador de UCAM, buenas tardes.
2: Hola, buenas tardes.
1: Oye, que llega la guinda de la temporada, porque vosotras después de haber ganado Liga y Copa, que es un poco lo que se os pide, pues esto ya es un poco a lo que salga, ¿no?
2: Sí, lo que estaba ahí comentando un poco con las chicas también, que es el premio de la temporada tan exitosa que hemos tenido este año. Llegar a una Champions, no tenemos ninguna presión. Según los papeles, los rivales son a priori un poco poquitín, yo no digo un poquitín superior a nosotros, entonces ¿qué presión tenemos? Disfrutarla, que una Champions, una semifinal o una Final Four no se juega todos los días.
1: Desde luego. Ganaste al Saint Quentin francés, que es un equipo también muy, muy potente, pero este Metz es más que el Saint Quentin.
2: Sí, la verdad es que sí. Por ejemplo, Metz ahora mismo es el actual campeón de liga francesa y se está disputando los playoffs otra vez para el título contra Etival, que fue un rival que tuvimos en el grupo nuestro. Entonces sabemos que tiene un equipo, un potencial, tiene una jugadora egipcia que está entre las 15 o 20 primeras del mundo, es un equipo muy completo. Pero bueno, eso hay que verlo, después los papeles siempre dicen una cosa y en la mesa hay que otra. Nosotros vamos sin presión y a ver si podemos dar la campanada.
1: ¿Cómo están físicamente las chicas? Porque en alguna ronda anterior creo que tuviste que dosificar a María, por ejemplo, y jugártela con Kife y el resto de las chicas. ¿Cómo llegan?
2: Sí, bien, la verdad que bien. En las últimas jornadas también hemos tenido que aflojar y dejar un poco más también a las jóvenes, ya que también se estaba jugando el Mundial. He tenido que dosificar un poco a María. Ahora mismo están todas bien, que era el objetivo que yo tenía. Ya que tenemos la ventaja de la liga de verse campeones, pues tenía que dar un poco de relevo y tengo a la jugadora bastante bien. Toda María ya estuvo en el Mundial, después Ángela fue también a jugar el Campeonato España Universitario, por primera vez ya ha quedado campeona. Daniela también fue al Mundial y Jotintín también, y están todas, la verdad que están todas bien, no puedo quejar. El objetivo de llegar con el equipo completo al rendimiento se ha cumplido.
1: Uh-huh. Por tanto, tienes el equipo muy, muy bien armado, ¿no? Entiendo que con María como líder, con Kifei, ¿no? Normalmente, sí. la tercera que va a ser Jotintín, aún no tienes claro si vas a jugar con ella, con Ángel o con Daniela.
2: Estoy mirando todavía. Vamos los cinco, ¿sabes? Vamos las cinco jugadoras, ya que estamos allí. Voy a esperar todavía, creo que te va a transcurriendo esta semana, porque Jotintín esta semana todavía está jugando el Open de Portugal con Inglaterra. Quiero ver cómo va, se juega el cuarto final del Open de Inglaterra y tendría que volver el miércoles y quiero ver cómo va. Entonces tengo disponibilidad de poder poner Daniela, de poner lo que tenga que poner y ahora mismo todavía la alineación no está decidida, me quedan cinco días.
1: Tienes plazo. Es en Polonia, ¿no? Por primera vez en formato de Final Four.
2: Sí, este año es en Polonia, un formato de Final Four en Trasnoche, que es el equipo, también como he dicho antes, si mira la documentación a priori, es el favorito, han hecho una inversión muy grande para intentar llevarse la Champions y lo van a hacer en su casa. Así que allí nos iremos el viernes para allá, que el sábado tenemos que competir.
1: Bueno, ¿cómo catalogas la temporada? Estupenda. El año pasado además tuviste muchísimos problemas con el calendario. Recuerdo que tuvisteis...

0: confrontación de intereses con la federación, estaba muy quemado, me acuerdo, pero este año te escucho con un tono distinto, totalmente diferente, Jesús.
1: Sí, claro, tú piensas que este año hemos ganado todo lo que hemos jugado, Liga, Copa, estamos en la semifinal de Champions, es verdad que se hizo una nueva reestructuración de la plantilla, en el cual cogí un poco de riesgo en el que traía dos jugadoras jóvenes como era Ángela y Daniela, para ahí poder

0: la Copa de la Reina donde María Novo pudo disputar la competición. Entonces, que no puedo tener ninguna queja. Al revés, súper contento. Ha sido un año increíble. Yo creo que, mirándolo bien, es el mejor año de nuestro de la historia.
1: Bueno, pues a ver si suerte puede mantener el bloque, pase lo que pase en la Champions, que no vengan unos equipos rivales con dinero a intentar desmontarte el bloque, como pasó el año pasado.
0: Había algún toquecillo, pero lo que estamos diciendo, lo que ha hecho este año el equipo, la piña que hemos hecho, yo también pensé y hablé con todas de que estaban con la opción de poder renovar, y por lo que veo están todas muy contentas y que el bloque se va a quedar como está de este año.
1: Por tanto, no habría salida ni tampoco habría fichajes, ¿no?
0: Exacto, bueno. Exacto, se queda todo igual.
1: Pues como se suele decir,
0: hay que tocarlo, yo creo que cosas así hay que tener cuidado y no hay que tocarlo para intentar mejorar y después cambie, no. Yo estoy súper feliz con el equipo de este año y todas parece que están todas súper contentas y no quiero tocar nada, que siga así.
1: Aquí en España se suele decir que lo que funciona no se toca, ¿no? Y los ingleses suelen decir eso de no news, good news. O sea,
0: el mismo. Entonces, ¿para qué tocarlo, no?
1: Pues que siga así la cosa, Jesús, que mucha suerte para el sábado por la tarde. Estaremos pendientes en Onda Regional de lo que pase en ese partido. Recordamos, 3 de la tarde, UCAM Metz, al que gane 3 puntos. Y bueno, pues suerte con esos partidos y luego el otro semifinal, Tarnorbes Berlín. Y por qué no soñar o pensar con una final, aunque sea muy difícil, que sería el domingo a las 3 de la tarde. Abrazo fuerte, Jesús. Buen viaje y que no haya lesiones de aquí al fin de semana.
0: Eso, muchísimas gracias por todo. Un abrazo.
1: Pues os recuerdo que este fin de semana, por ejemplo, el UCAM ganó. ¿Y de qué manera, eh? Ganó y ganó bien su partido frente a Unicaja, 87-69. ¿Y la clasificación? Pues bueno, quedan 2 jornadas, el UCAM es segundo, pero hay 4 equipos empatados, con Barça, con Baskonia y con Valencia. Y al UCAM le sigue interesando que el Barça esté metido en el lío, porque de cara a la verás, siempre es mucho mejor. En motociclismo, lo he comentado al principio también, sacaron puntos tanto Quiles, que fue campeón de Moto3, Carpe, que fue segundo, Aldeguer fue segundo en MotoGP. Acosta se fue al suelo, además una carrera muy rara con 2 banderas rojas. Y en fútbol sala, este fin de semana juega el Jimbi. Difante ya está en Cartagena, el nuevo portero. Jugará el sábado a las 12, Copa del Rey contra el Valdepeñas en Cáceres. Jaén Barça es la otra eliminatoria, así que puede ser un título para el conjunto de Duda. El Pozo descansa, ya tenemos cruces, pero no tenemos horarios todavía. El Pozo se enfrentará a Jaén y el Jimbi Cartagena a Movistar Inter, ambos con factor campo a favor. Esta noche más deporte, a las 8:30 con Gregorio León, seguro que con información de primer nivel de lo que ocurre con todo el deporte de la región. En Región Deportiva 2, ahora quien llega es Javi Ramírez con toda la actualidad de lo que ocurre en la región, en España y en el mundo. Ha sido un placer. Hasta luego, adiós.
2: Son las 3.
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2: ¿Qué tal? Buenas tardes. Comenzamos con una noticia de servicio público. Se están produciendo unas importantes retenciones en la A30 que alcanzan los 5 kilómetros cerca de la salida del aeropuerto. El motivo serían unas obras de asfaltado en dirección Murcia. Mucha precaución si tiene que transitar por esta vía. Vamos ya con otros asuntos del día. Los médicos han vuelto hoy a concentrarse en el Hospital Virgen de la Rixaca de Murcia en el inicio de la cuarta semana de huelga, con un seguimiento del 33% en atención primaria y del 54% en hospitales. Critican la postura inalterable del Ministerio, al que acusan de estar llevando a cabo una estrategia de desgaste. Aunque hoy la afluencia de médicos en la protesta ha sido sensiblemente inferior a la de otras ocasiones, advierten de que mantendrán sus reivindicaciones. Desde el sindicato médico piden en la dimisión de la ministra Mónica García y critican que han pedido una reunión al presidente del gobierno, pero que este no les ha contestado. Consideran que todo forma parte de un juego para desgastarlos, pero lamentan que en medio se está quedando en entredicho la calidad asistencial. Virginia Izura, presidenta del sindicato médico.
4: Hemos pedido la dimisión de la ministra desde el Sindicato Médico a nivel nacional y hemos pedido la interlocución directa con el presidente. Por supuesto, el presidente tampoco nos ha contestado nada. Es un juego de desgaste, esperan que nos cansemos, que realmente esto cansa en muchos aspectos, pero no se dan cuenta de que están perjudicando a nuestros pacientes, aparte por la huelga, porque no estamos solucionando los problemas de la calidad de la sanidad.
2: Izquierda Unida y Podemos van a pedir en el pleno del miércoles en la Asamblea que se conceda la medalla de oro a la familia de Sara Gómez por impulsar la ley que regula las operaciones de estética. Sara falleció tras complicaciones derivadas de una intervención de estética realizada por un profesional que no tenía acreditada la especialidad. A raíz de su muerte, la familia emprendió una lucha que culminaba con la aprobación de la conocida como Ley Sara. Podemos e Izquierda Unida creen que hay motivos suficientes

0: jueces para que este miércoles todos los grupos apoyen la moción para que la familia reciba la medalla de oro de la región. José Luis Álvarez Castellanos, de Izquierda Unida, y María Marín, de Podemos.
1: Esta gran contribución a la seguridad de la salud de las personas que se someten a este tipo de operaciones merecería este reconocimiento de la medalla de oro de la región de Murcia.
2: Esperamos, sinceramente, recabar todo el apoyo de todos los grupos parlamentarios, porque, sinceramente, creemos que esta familia nos representa a la región de Murcia y se merecen esta máxima distinción.
0: Se presenta un verano prometedor para la región si recibe a los turistas amedrentados por la guerra. Las reservas de extranjeros superan muy ligeramente las del año pasado, pero todo dependerá de que se consoliden los vuelos internacionales. Es el panorama que dibuja el presidente de OITU, la Federación de Empresarios de Hostelería y Turismo. Bartolomé Vera prefiere contener el optimismo, pero reconoce un repunte de extranjeros en los últimos meses. A falta de turoperadores, las reservas pueden saltar en el último momento, dice, siempre que haya queroseno para los aviones y los vuelos no se encarezcan demasiado.
3: Es muy similar y un poquito por encima, ¿eh? El repunte, y sobre todo los datos que sí que tenemos confirmados de los últimos meses, es que estamos un poquito por encima del año anterior. Vamos a ver si continuamos con esa tendencia. Pero es cierto que si a nivel nacional de turismo internacional sube, pues en la región de Murcia también tiene que subir.
0: El PSOE advierte del peligro para la salud del alumnado y docentes en la región, las temperaturas extremas que empiezan a sufrir en las aulas. Los socialistas denuncian que el gobierno regional no haya hecho absolutamente nada para paliar este problema. El viceportavoz parlamentario socialista, Juan Andrés Torres, advierte de que el Ejecutivo Autonómico tiene sin ejecutar la mitad del presupuesto destinado a educación, mientras la comunidad educativa volverá a sufrir este año temperaturas extremas en las aulas. Declaraciones que Torres ha realizado en la puerta del colegio público Los Álamos de Murcia, uno de los centros educativos sin climatizar. El socialista ha recordado que la normativa en seguridad laboral indica que no se puede dar clase a una temperatura superior a 27 grados centígrados.
4: Otro año más, López Mira ha dado lugar a que estemos ya en final de curso, en unos meses donde ya las temperaturas de la región de Murcia están incrementando y los alumnos y alumnas van a tener que sufrir temperaturas extremas dentro de las aulas. Por tanto, el abandono de los recursos públicos por parte de López Mira.
0: Y Shakira gana la batalla a Hacienda. La Audiencia Nacional le ha dado la razón al anular la multa impuesta por la tributación del ejercicio del año 2011 en una sentencia en la que insta a Hacienda a devolverle unos 60 millones de euros. Desde el Sindicato de Técnicos de Hacienda Gesta, Carlos Cruzado prevé que prosperará el recurso que presentará la Abogacía del Estado en el Supremo contra esta sentencia.
5: Parece hacer referencia también a un certificado de residencia en Bahamas que aportó y que la inspección pues habría demostrado que no residió ni siquiera un día, ¿no?, en Bahamas, a pesar de que tenía allí alguna propiedad. Esto es lo que tendrá que dilucidar finalmente el Tribunal Supremo.
0: Pues aquí lo dejamos por ahora. Ya saben que tienen todas las noticias en nuestra web orm.es.
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1: Muy buenas tardes, hoy La Hora de la Cigarra viene en conserva. Lo que sigue es una selección de algunos de los invitados que han pasado en estas últimas semanas por nuestro programa. Dicho de otra manera, Conservas la Cigarra les presenta La Hora en Lata.
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1: Y vamos a empezar hablando de zarzuela. Al hilo del reestreno de La Moza de la Dehesilla, una zarzuela compuesta por el jumillano Julián Santos, en La Hora de la Cigarra reunimos a Eugenio Santos, nieto del autor, Salvador Pérez, director de la orquesta de la UCAM, y Diego Cervantes, responsable de la puesta en escena.

0: Bueno, pues ya habéis escuchado, así comienza La Moza de la Dehesilla a ritmo de J. Eugenio Santos. Muy buenas tardes.
1: Buenas tardes.
0: Es una pieza de la que no tenemos demasiado claro, por lo que he podido leer, cuándo se escribió. Sabemos que se estrenó en el 46, en 1946, en el Cine Moderno de Jumilla, pero creo que había referencias muy anteriores, de los años 30, de principios de los años 30.
1: Sí, del año 32. En concreto fue la primera vez que Julián Santos dirigió la banda de música, que dirigía su padre, y estrena una selección para banda de una obra que se llama Domingo de Panes Jumillano. Uh-huh. Esa obra se convierte en un sainete lírico y posteriormente, tuvo que ser en los años mediados de los 40, la amplían a Zarzuela Grande en tres actos, y entonces se le cambia el nombre de La Moza de la Dehesilla. Pero como en todas estas cosas antiguas, pues no podemos dar fechas con exactitud, porque por ejemplo la partitura que estamos utilizando nosotros de piano, la fecha Jumilla 1958 en la última página. Sin embargo, sabemos que la zarzuela se estrena en el 46 en el Cine Moderno, en el Romea, en Cieza, incluso en la Alcantarilla, y luego hay otra versión posterior del año 47. Y por la orquestación, pues también vemos que hubo varios cambios y se amplían los números, otros se sustituyen, en fin. Nosotros nos hemos basado en la última versión del guión de piano que tiene. Uh-huh. Era un guión de piano sin anotaciones, totalmente limpio, con lo cual pensamos que es la última versión que hizo.
0: Esto es un trabajo de buceo en los archivos, casi arqueológico. Salvador Pérez es el director de la orquesta y creo que tenemos también al otro lado del teléfono a Diego Carvajal, que es el director de escena. Diego, buenas tardes.
2: Muy buenas tardes, un placer estar con vosotros.
0: Pues nada, encantado de recibirte aquí. Cuéntanos, Salvador, era bastante habitual esto de reescribir y de

0: que las piezas no quedaran cerradas, entre otras cosas porque uno componía y orquestaba en función de, bueno, los recursos de los que disponía en cada momento, y evidentemente lo que nació como una pieza para banda de música luego se convirtió en una pieza orquestada, y claro, en fin, la disposición de la posibilidad de contar con más o menos violines, con más o menos violas, con más o menos vientos, va modificando, va enriqueciendo esa partitura. Lo que ha llegado hasta vosotros, la pieza que estáis estrenando desde el punto de vista musical, entiendo, es una pieza que puede considerarse redonda.
1: Buenas tardes. Sí, como comentas, la partitura que llega después de muchas vueltas. En cada representación, pues imaginamos las circunstancias de cada representación, con que fallan violines, que tiene mejores violas, que tiene, dependiendo de la instrumentación que tuviera en ese momento, adaptaba cada partitura seguro. Y eso es lo que hay. La partitura y la versión que hacemos nosotros es una partitura que aparece junto a los Gerifaltes en 2021 y es una orquestación bastante redonda. Es una orquestación luminosa, es una orquestación que carece de elementos. Yo conocía la instrumentación que se hizo hace 25 años y la orquestación actual carece de elementos accesorios. Quiero decir, cada cosa que está puesta por algo, está puesta al servicio de la música. Es una orquestación muy fresca y muy luminosa en ese sentido de que no tiene artificios.
0: ¿Cómo ha sido el trabajo de puesta en escena, Diego?
2: Fácil, porque cuando se tiene un reparto tan maravilloso como el que tenemos, cuando tenemos a un equipo técnico creativo de primera línea profesional, es muy fácil al final hacer una puesta en escena, una coordinación. Yo le llamo, fíjate, más una coordinación que otra cosa, ¿no? Se trata de extraer talentos. Parte de una música brillante, creativa, divertida, de una sensibilidad extraordinaria, un libreto que está contando una historia costumbrista, cercana a nosotros, y luego pues contamos con ese equipo que lo redondea, ¿no? Entonces es una labor muy sencilla porque no se trata más de poner en valor los talentos que tiene cada uno, ¿no? Contamos con un reparto de los que uno querría tener prácticamente siempre, ¿no? Silvia Arce, Marta Heras, Elena Rodríguez, Pilar Cervantes. Y luego con los hombres tenemos a Paco Sánchez, Antonio Torres, Miguel Ferrer, Quique Bustos, y bueno, es que es increíble, ¿no? Y entonces, bueno, lo que intentamos, como siempre, es poner una puesta en escena que lo que sí que ve al público sea contemporaneidad, que no es modernidad vacía, sino sencillamente utilizar un lenguaje que el espectador de hoy pueda entender. Y qué es lo que entiende principalmente, que sea realista, ¿no? Que sea lo más veraz posible para que nos olvidemos, siendo algo compuesto en los años 30, 40, que sea algo muy cercano al público de hoy.
0: Claro, eso de eso vamos a hablar ahora. Vamos a escuchar un momento este pequeño fragmento del dúo de Pepa Juana y Don Luis.

Es importante esto que decía Diego, de traer la zarzuela al lenguaje actual sin falsear el mensaje de origen, porque al fin y al cabo estamos hablando, el argumento de esta zarzuela es una comedia de enredo amoroso, en la que hay además personajes típicos, personajes del pueblo, lavaderas,

0: los agricultores que entran y que salen en escena en forma de coro, uno corre siempre el riesgo de acercarse a una zarzuela con una mirada historicista, y no sé hasta qué punto eso puede acabar alejando al público de la necesaria identificación con los personajes, que es la que al final te transmite la emoción.
1: Yo creo que al público hay que acercarlo haciendo zarzuela. El problema es que no se hace zarzuela.
0: Sí, ahí, el público ahí tenemos un déficit de
1: claro,
0: formación.
1: Es un déficit absoluto. Es que posiblemente en España anualmente producciones privadas de zarzuela se hagan con los dedos de una mano y quizá me sobre alguno. Ese es el problema. El problema no es de adaptación de libretos, ni de puestas en escena contemporáneas, ni de música, ¿no? Ahora, por ejemplo, había en el proyecto Zarza, el otro día leía una crítica de que Bohemios, la zarzuela de Bohemios, de Amadeo uh-huh. Vives, pues lo habían hecho con sexteto de viento y cuerdas, y la gente había silbado y tal. Bueno, esa es la opinión de cada uno, ¿no? Nosotros no hacemos eso. Nosotros lo que hacemos siempre un profundo respeto a la partitura y al libro. Y luego, como dice Diego, pues intentamos utilizar elementos actuales, pero no ya para acercar, que también en este caso no tenemos nada que acercar, porque estas son las fiestas y las tradiciones de Jumilla, desde el Domingo de Panes hasta la Semana Santa. Pero el acercamiento del público está en manos de las autoridades, de los que manejan la cultura, de los que se gastan nuestra pasta en otras cosas y que también podrían gastar algo en nuestro género lírico, que es musicalmente, junto con el flamenco, lo más importante que tiene este país, y que parece que es una cosa ahí que huele a naftalina. Pues no, hay que desempolvarla, y hay un señor que se llama Manuel Fernández Caballero que tiene catalogadas 210 zarzuelas, y habrá alguna más sin catalogar, y que, como dije en una ocasión en este programa, lo único que se le hizo fue una estatua a la puerta del Romea donde se cagan las palomas todos los días, muy bien cagadas además. Lo que hay que hacer es, son zarzuelas de ese señor.
0: Ponerlo en escena, recuperarlo.
1: Por supuesto, son 210 zarzuelas. Si ponen una cada año, tus bisnietos no van a llegar a verlas todas.
0: Material claro. Hay. Oye, me decías, esto, el pueblo, el público de Jumilla además lo reconoce rápidamente como propio. No en vano, la partitura está plagada de piezas que están sacadas directísimamente de la tradición folclórica del pueblo, como por ejemplo estas enredas.
2: Timpué de 20 huevos.

que es curioso esto de las enredadas, porque se me ha dado por escudriñar un poquito en el origen. Yo que soy de Lorca, oigo enredadas y a mí me sale una música distinta a esta. Y he encontrado de dónde salen estas enredadas. Mira.

0: decirte, estas son unas enredadas de Beijing, que tiene su lógica porque la tradición folclórica de Jumilla está muy vinculada a la tradición manchega, evidentemente.
1: Pueblo vecino de 30 kilómetros que tenemos, compartimos cultura, claro.
0: Claro, evidentemente. Esto de las fronteras administrativas no significan absolutamente nada.
2: Y el padre de Julián Santos, que era compositor, nació en Beijing. Alfredo Santos de la Rosa.
0: Pues entonces ya sabemos de dónde le salía la inspiración. Es muy curioso la manera en la que incorpora, con qué naturalidad además lo hace, también porque la música lo pide. Nos hemos criado con zarzuelas ambientadas en Madrid, y uno piensa en zarzuelas y le sale un chotis, y no sé si a alguno de nuestros oyentes le puede chirriar un poco esto de zarzuela, unas enredadas, una jota, pero ¿por qué? Bueno, pues porque estamos haciendo exactamente lo mismo que hacían los compositores madrileños, que es utilizar nuestro propio lenguaje folclórico.
1: Sí, es una zarzuela, es una partitura costumbrista, pero es una exaltación del folclore, hijo.

0: y es una fiesta de folclore que refleja el folclore jumillano, la fiesta jumillana, y ahí está su baile, está escrito de una manera magistral por Julián Santos, que es lo que hace. Julián Santos y Jumilla no se entienden uno sin el otro, y su música, la música folclórica de Jumilla no se entiende sin Julián Santos, eso es así. Y no sabe dónde la línea, que la línea que separa uno de otro, no sabe muy bien dónde está.
1: Diego, a la hora de pensar en los figurines, en el vestuario y en la puesta en escena, ¿ha buscado también esa referencia directa al folclore jumillano?
2: Sin duda. Mira, lo decía antes Eugenio. Hay que partir siempre del absoluto respeto que le debemos a los compositores y al libretista. Ese es el punto de partida. Lo que no cabe nunca es hacer una versión que al final destroce una de esas partes que se trabajaron en su momento con un sentido, ¿no? Entonces, dentro de esto, con esa mirada desde luego contemporánea que digo, que es más de puesta en escena que de una transformación de la pieza original, está en, sin duda, en este caso, pues hacer lo que se pensó, y es buscar justamente algo que sí que sea historicista en ese sentido, ¿no? Entonces sí que, claro, vamos a ver aparecer no solamente un vestuario que es adecuado, que es original, jumillano, que pueda tener referencias visuales clarísimas para cualquier persona de la zona, sino que además podamos recuperar elementos de labranza, ornamentales, de decoración, que sean lo que uno recuerde cuando ya tiene una edad, de cuando era pequeño, ¿no? Esto ya estaba en casa de mis abuelos y esto yo lo veía en el campo. Es decir, claro, intentamos siempre que al final, cuando se levanta el telón, uno pueda decir, esto yo lo he visto, esto lo recuerdo, esto lo tengo en una foto antigua que hay en mi casa, ¿no? Creo que es importante porque además es lo que le da sentido a esta función. Estamos haciendo referencias que hablan de O'Donnell y de Prim, y claro, lo que no tiene ningún sentido es que ahora hagamos algo tan contemporáneo que lo tengamos en el campo de hoy día, ¿no? Porque no tendría sentido, casi diría yo, ni siquiera la propia historia, ¿no? Que tiene una sensibilidad y una inocencia pues muy de antaño.
1: Todo el acercamiento en realidad pues al mundo agrícola y de las tradiciones es también pues un acercamiento muy costumbrista, y desde ese punto de vista también un poquito naif, diría yo, un poquito, en fin, amable, extremadamente amable. Desde luego aquí hay poca lucha de clases en este libreto. Cuéntanos, Eugenio, un poco de dónde habéis sacado la pieza, porque todo lo que tiene que ver con Julián Santos tiene que ver también con la investigación sobre los fondos de su obra, que estaban hasta no hace mucho bastante diseminados. Habéis encontrado cosas en sus archivos personales, en la Sociedad General de Autores, hay un poco aquí y allá, y a todo eso habéis conseguido ir poniéndole poco a poco orden.
3: Sí, bueno, es un trabajo de más de 40 años.
1: Que se dice pronto, pero se tarda bastante más en hacerlo.
3: Pues sí, la primera persona que empezó a recopilar cosas fue mi madre. Mi madre, que no sabe música. Pero cuando se vino mi abuelo a vivir a casa, pues él tenía la obsesión de su música, y entonces mi madre con un amigo nuestro pues bajaron a la casa y lo subieron todo en paquete. Mi madre hizo unas carpetas, le ponía los títulos a las obras, y ya cuando yo me vine de Madrid a terminar una carrera que nunca terminé, pues me dediqué a la música. Entonces en el piso, en vez de estudiar, lo que hacíamos eran ensayos. Ensayaba con el coro, los teníamos aquí a los chavales, y ya pues fui sacando partituras, cosas que nunca. Por ejemplo, hay una zarzuela que hicimos que está muy relacionada con la Mozart de la Desilla, tiene muchos números que son comunes, que escrita en el año 40 en Murcia, que es el Fantasma de la Tercia. Pues esa apareció un día dentro de una de las cientos de cajas que había, y él, mi abuelo jamás en la vida había hecho referencia que había escrito esa obra, ¿no? Únicamente después, claro, sacando más documentación y programas de mano, pues sí que aparece próximos estrenos, pues La Niña del Boticario, Tierra Llana, El Fantasma de la Tercia, cosas que nunca se llegaron a estrenar ni él las escuchó. Y ahora, pues desde la pandemia, que el aspecto musical a mí me vino muy bien, y a Salva también, a todos nos vino muy bien, pues nos dio por grabar todas las zarzuelas, y estamos editando las obras completas. Llevamos ya 37 volúmenes editados. Y bueno, pues ahí ya estamos reflejando todo lo que hay, absolutamente todo. Incluso los dos últimos libros van a ser de apuntes. Y bueno, pues si algún estudiante de musicología, algún investigador lo quiere estudiar esos papeles, pues ahí los tiene.
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1: Nuestro siguiente invitado es Pablo Remón, uno de los más sólidos autores dramáticos de nuestro país. Vino a hablarnos de El Entusiasmo, espectáculo finalista de los premios Max de Teatro, que pasó por el Romea y en el que Remón no solo aporta el texto, sino que también asume la dirección.

0: Pues este Dream Baby Dream de Suicide es la canción con la que se abre el entusiasmo. Obra que Teatro Kamikaze y Centro Dramático Nacional traen esta misma semana al Teatro Romea, y con cuyo autor y director, con Pablo Remón, vamos a charlar un ratito esta tarde. Pablo, muy buenas tardes.
1: Hola, ¿qué tal? Buenas tardes, muchas gracias por llamar.
0: Oye, dice la canción esta, dice su letra algo así como que tus sueños sigan ardiendo, todo lo que arde también se quema. ¿Tú eres de los que ven el vaso medio lleno o medio vacío?
1: Sí, sí, las dos cosas. Pero porque es que esta canción tiene las dos cosas, que es lo que me interesaba, ¿no? Porque es verdad que la letra es muy, digamos, muy, muy positiva, ¿no? Y tienes que seguir con tus sueños, etcétera. Pero tiene una cosa repetitiva, una especie de mantra, que, bueno, como la obra trata de esa especie, es una comedia que trata sobre esa especie de la crisis de la mediana edad y, en fin, dudas con la vida, etcétera, pues está un poco eso de fondo también.
0: El entusiasmo es una comedia, digamos, esto de entrada, una comedia en la que hay mucho sentido del humor, pero en la que hay también muchísima reflexión, porque, en fin, no en vano, el tema que se aborda, esa crisis de la mediana edad, es una cuestión delicada. Yo no sé si a los guionistas y autores dramáticos os descuentan el dinero que os ahorráis en psicólogos a base de, en fin, reflexionar sobre procesos por los que yo creo que acabamos de una manera u otra atravesando prácticamente todos.
1: Bueno, yo creo que es algo que toca poner eso encima de la mesa, o no, no es que nos toque, pero queríamos en esta obra tirar por ahí con todo el equipo, tal, con los actores, pero también es verdad que bueno, sí, que digamos que es algo que yo creo que lo que todo el mundo puede empatizar, más o menos. Claro, al final eliges unos personajes concretos que tienen unos conflictos concretos, unas situaciones, pero que cuando vamos al teatro lo que queremos es de alguna forma vernos reflejados, ¿no? Y esta obra tiene mucho de eso, tiene mucho de ver a una pareja que lleva mucho tiempo con los niños, llevándolos al colegio, tiene toda esa parte, y luego tiene una parte más, ¿cómo llamarlo? Más, sí, más reflexiva, como tú decías, o bueno, que plantea cómo se puede de alguna forma recuperar ese entusiasmo, o qué quiere decir ese entusiasmo, o qué era eso, si es algo que de alguna forma tienes mitificado, la juventud, etcétera, ¿no? Déjame son que cosas que yo creo que todos pueden, más o menos, con el que cualquiera, son dudas y cosas que mucha gente tiene en la cabeza.
0: Sí, déjame que te pregunte precisamente por eso. ¿Es necesario vivir con entusiasmo, o nos han convencido de que necesitamos ese entusiasmo? No hay un estado, digamos, de no, sin llegar a la abulia, ¿verdad? Pero sí. No hay un estado de calma que nos permita ser felices sin ese grado de excitación.
1: Debería, ¿no? La cosa es, esa es una de las preguntas que hace la obra, y por eso ese era el título del entusiasmo, ¿no? Entusiasmo es una palabra muy concreta que no es alegría, que no es, ¿no? Te transmite algo más vivo, probablemente.

0: de más efímero también y, como tú dices, también ligeramente ansioso. Entonces, es una de las cosas que plantea la obra, que cómo quieres vivir de alguna manera, ¿no?
1: En la manera en la que tú escribes siempre, en tus textos suele haber muchas capas. Y hay muchas capas que tienen que ver no solo con la reflexión sobre el hecho concreto que aquí planteas, que es esta crisis de la mediana edad, sino también muchas capas de reflexión sobre la narración, sobre cómo nos contamos, sobre cómo cuenta el teatro lo que nos pasa y sobre cómo convertimos todo eso en un espectáculo en el que tú vas a tener cuatro actores en escena, pero en realidad tienes una gran cantidad de personajes.
0: Sí, claro, es algo que vengo haciendo, que es la idea de hacer casi lo máximo con lo mínimo, ¿no? El teatro tiene eso tan bonito que haciendo cómplice al espectador y jugando con el espectador y haciendo ese pacto de alguna manera, te encuentras en una situación en la que esos cuatro actores pues pueden desempeñar un montón de personajes, 20 o 30, pasan por muchos sitios distintos y la sensación que buscamos siempre es que tengas, que casi te esté dando la idea de que lo que estás viendo es una película, ¿no? O casi leyendo una novela, es decir, algo, ese tipo de estructura como mucho más amplia, más de río. Esta obra está estructurada en cuatro partes y un prólogo, y entonces tiene esa cosa también capitular, ¿no? Como un poco como una novela.
1: Tú venías del cine, de una carrera como guionista cinematográfico, además exitosa, con algún Goya por el camino incluido.
0: Sí.
1: Cuando llegaste al teatro, te he oído decir en alguna ocasión que casi te planteabas el teatro como algo, en fin, que tenía sus raíces demasiado hundidas en el pasado, y sin embargo te has ido a un teatro de texto, pero es un teatro de texto bastante alejado, digamos, de las convenciones más tradicionales, porque es un teatro de texto en el que el espectador tiene también que interpretar quién es quién en cada momento.
0: Sí.
1: Digamos que no lo das todo metido dentro de una bolsita con un lazo. Hay que hacer un trabajo también como espectador activo.
0: Sí, esa es la idea, ¿no? Yo creo que parte de la grandeza que tiene el teatro y por lo que sigue pues probablemente más vivo que nunca es esa capacidad que tiene el espectador allí de completar muchas cosas, ¿no? De completar cosas que quizá faltan, de rellenar esos huecos, ¿no? Y efectivamente yo cuando empecé en el teatro, por desconocimiento, no sabía tanto, había estudiado cine, había estado más en el cine y sigo haciendo cine, series, y tenía un cierto prejuicio, ¿no? Porque muchas veces veía un teatro y a lo mejor veía una obra y el teatro me parecía en ciertos sentidos algo quizá como aburrido, un poco. Bueno, yo siempre me planteaba, ¿por qué esto no es una película? Simplemente porque no han tenido dinero para hacer una película o qué ocurre, ¿no? Porque es verdad que hay determinado tipo de teatro que yo creo que quedó un poco superado por el cine, ¿no? En cierto sentido. Lo que ocurre es que el teatro tiene ese encuentro con el actor, con la actriz, que es en lo que es insuperable, ¿no? Porque es esa sensación de que está sucediendo en el momento, que lo que estás viendo está ahí vivo. Y sí, yo busqué desde el principio, muy desde el principio, hacer un tipo de obra de teatro que igual no es muy convencional, no es lo que habitualmente estamos acostumbrados a ver en el teatro, que es a lo mejor la idea que tenemos del teatro de unos personajes en un lugar concreto, ahí hablando, que no cambian, etcétera, ¿no? Y bueno, es otro tipo de teatro, pero que al mismo tiempo busca también que sea muy, muy popular en un sentido. Es decir, que no sea una cosa, digamos, sesuda, complicada, sino que todo el mundo pueda seguirlo perfectamente, ¿no? Porque también yo me planteaba, decía, bueno, el que va al teatro no deja de ser el mismo que está más acostumbrado a ver películas o ver series, es decir, que consumimos mucho más audiovisual en nuestra vida, y quería llevarme algunas de esas, ¿cómo llamarlo?, herramientas del audiovisual al teatro.
1: Eso te quería preguntar. El espectador al que uno se enfrenta ahora es un espectador que maneja unas claves distintas al que iba al teatro hace 50 o 60 años, evidentemente. Todo claro. Ese lenguaje del audiovisual es transportable al teatro, ¿o hay partes a las que uno tiene que renunciar?
0: Bueno, pues es lo que yo me fui dando cuenta, que el teatro es muy omnívoro, es decir, hay muchas cosas que simplemente plantearte cómo

0: podría hacerse esto en teatro, ¿no? Por ejemplo, yo pensaba una voz en off, que es algo que todos comprendemos en una película que estamos súper acostumbrados. ¿Cómo se puede hacer esto en teatro? ¿Se puede hacer? ¿Cómo lo recibes? ¿De qué manera te funciona o no te funciona? Y me fui dando cuenta de que el teatro admite mucho más de lo que pensamos, por así decirlo, y que el teatro es lo que queramos que sea el teatro, ¿no? Todo eso siempre sin renunciar al corazón del teatro, que es ese pacto, ¿no? Que es ese pacto de complicidad con el espectador, de, bueno, quiero que completéis un montón de cosas aquí, quiero que imaginéis un montón de cosas que no están. Entonces, en ese sentido, es como bastante imbatible, porque hay una sensación de, si jugamos a esto juntos, entonces podemos llegar muy lejos.
1: La multiplicidad de papeles y de personajes y de roles que les exiges a tus actores, sí, obliga necesariamente a contar con intérpretes de primer nivel. Ese trabajo que hacen en el entusiasmo los integrantes del reparto, Marina Sala, Raúl Prieto, Francesco Carrilli y Natalia Hernández, esa multiplicidad de voces que encarnan no está al alcance de cualquier intérprete.
0: No, claro, es una forma de trabajar. Primero que son fantásticos, pero también es una forma de trabajar muy particular, ¿no? Muy particular, no tan habitual, donde ellos tienen que, en cierta medida, hacerse cargo de la obra, ¿no? O sea, tienen, yo creo que, un nivel de responsabilidad quizá mayor que en otro tipo de obra, y que, aparte de la capacidad que tienen ya para interpretar un personaje, etcétera, para estar en escena, hay algo donde ellos se adueñan de la obra. Y en cierto sentido la construyen ellos, con esta sensación de la narración, con esta sensación de que van cambiando de personajes a veces de una línea a otra, ¿no? Y de manera que todo se entienda y se siga, y como te decía antes, que no sea algo críptico, sino al contrario, ¿no? Que sea algo que, con lo que tú puedes identificarte y que sigues perfectamente.
1: En el proceso de creación ha tenido mucho que ver, ha influido mucho el proceso de montaje de la función, quiero decir. ¿Tú has trabajado sobre un texto completamente cerrado o ese texto estaba abierto a modificaciones en función de lo que veías que pasaba en los ensayos?
0: Claro, yo siempre trabajo con textos muy abiertos. Es decir, cambio muchísimo cuando estoy ensayando por esto justo de hacer a los actores dueños de la función, ¿no? Entonces hay un punto donde yo lo escribo, pero permanentemente estamos poniendo eso a prueba y reescribiendo y casi reescribiendo juntos, y todo influye en todo. Entonces es la sensación de, bueno, el hecho de que tú tengas que hacer la obra o que decidamos hacer la obra con cuatro actores solo, que podría hacerse con ocho, pues cambia en cierto sentido el texto, ¿no? Porque hace que ellos, bueno, tengan que hacerse dueños, como te decía, y eso nos hace cambiar muchas cosas del texto. Entonces son textos siempre muy abiertos, donde yo llego con la obra cerrada, pero está siempre pues muy abierta a todo eso que pasa en el proceso de ensayos, que al final yo me lo tomo como una continuación de la escritura, por así decirlo. No lo distingo mucho entre una cosa y otra.
1: Cuando uno salta del audiovisual al teatro se produce también un cambio curioso. Mientras eres guionista de cine o guionista de televisión, eres un ser que está permanentemente en segundo o tercer plano. Estás completamente opacado. Muchas veces no conocemos quiénes son los guionistas de nuestras películas favoritas. Sin embargo, cuando uno salta al teatro, de repente adquiere el estatus de autor dramático, y eso te coloca en una posición completamente distinta.
0: Totalmente, te coloca en una posición distinta. Además, yo en el teatro, desde el principio, sí me planteé que todas las obras que yo escribía las he dirigido yo, ¿no? Entonces, como te decía, no distingo mucho ahí entre el autor y el director. Hay una sensación, tú estabas poniendo esta música al principio y esa música está muy desde el principio de la escritura. A lo mejor no había obra todavía y ya estaba la idea de meter esa música o una idea de una determinada escenografía o los actores. Por ejemplo, yo suelo llamarlos muy al principio cuando todavía no hay texto y escribo para ellos, concretamente para esas personas. Entonces eso me cambia mucho también la forma de escribir, porque no estoy escribiendo, digamos, en abstracto, no estoy escribiendo como...

0: como pues eso, como una obra ideal, sino que estoy escribiendo de una forma muy práctica, en un sentido, que es para esos actores concretos, para esa escenografía concreta, muchas veces incluso para un teatro concreto que ya sé dónde va a estar, de primeras, aunque luego cambie, ¿no? Entonces eso está muy desde el principio.
1: Y para cerrar esta pequeña antología, recuperamos la entrevista que mantuvimos con la mezzosoprano María José Montiel, aprovechando su presencia en Murcia para participar en la gala de Promúsica.

0: Es una canción preciosa esta de Montsalvatge, y quería empezar por ahí porque además tú tuviste la oportunidad de que fuera el propio Xavier Montsalvatge el que te diera, en fin, algunas ideas, algunas líneas maestras de cómo interpretar estos temas.
1: A ver, tuve la enorme suerte y el enorme privilegio de haber conocido al maestro Montsalvatge ya cuando era muy mayor, y bueno, pues nos pudimos reunir en alguna ocasión para matizar más la interpretación de estas canciones, y luego también él escribió una obra para mi voz que yo estrené, que se llamaba Eufonía. Así que bueno, pues tuve en sus últimos años de vida un trato muy cercano con él y con su esposa Elena, me acuerdo, incluso estando en Cadaqués, que hicimos con la orquesta de Cadaqués, las canciones, el estreno, después fuimos también con las canciones y la orquesta de París, a la sala Pleyel de París. Él no pudo venir porque estaba enfermo, pero también las he interpretado en Helsinki con la orquesta filarmónica de Helsinki, el maestro Gómez Martínez, desaparecido. O sea, he tenido, digamos, una cercanía muy especial con esta música de Montsalvatge y con el mismo maestro, cosa que pues para mí fue un privilegio, desde luego.
0: Una música que se adapta como un guante a tu color de voz, como mezzosoprano, aunque tú comenzaste como soprano. El cambio que en un momento determinado de tu carrera decidiste hacer, bien aconsejada me parece a mí, y además a las pruebas me remito porque eso te dio acceso a una serie de papeles operísticos que son los que en realidad lanzaron tu carrera internacional. Ese cambio de color te ha permitido también tener una carrera profesional más larga, porque la voz de los cantantes sufre mucho. Y si no está en su tesitura natural, el riesgo de que esa voz se agote antes es mayor.
1: Hombre, sí, indudablemente el paso a mezzosoprano supuso además mi consolidación a nivel internacional, por lo que tú mismo has dicho, porque pude acceder a una serie de roles muy grandes, muy importantes, que bueno, antes como soprano había cantado otros, pero digamos que no tenía una carrera tan internacional como tuve después. Y aparte que ya fue mi trabajo con maestros como el maestro Zubin Mehta, con el maestro Ricardo Chailly, como Charles Dutoit, como Pinchas Steinberg, como los grandes, Lori Massel, como los grandísimos maestros, ¿no? Y entonces, bueno, pues para mí también fue algo natural, ¿no? Yo tenía una voz muy extensa desde muy jovencita, pero tenía un centro de la voz siempre muy robusto, muy redondo. Y eso, bueno, pues llevaba a veces a dudas, ¿no? En ese sentido, pues era tal. Y ya una vez, bueno, pues Ileana Cotrubas, escuchándome, y también Teresa Berganza, me animaron a que comenzase ese repertorio de mezzo, y eso, bueno, pues lo terminé de realizar. Me ayudó mucho también mi profesora en Viena, Olivera Miljakovic. Y entonces, bueno, pues a raíz de ahí, no tuve que hacer nada, siempre lo cuento, no tuve que hacer nada raro técnico, sino que mi voz automáticamente, al pasar ese tipo de repertorio, es como se sintió como más relajada y pudo expansionarse mucho más, como tú muy bien has dicho.
0: Has mencionado, así como el que no quiere la cosa, como de pasada, a Teresa Berganza, a Zubin Mehta, a Lori Massel. Has trabajado con lo mejor de lo mejor, has estado en los

0: escenarios más importantes del mundo y has vuelto con mucha frecuencia a la región de Murcia, con la que tienes lazos familiares.
1: Bueno, yo sí, es que soy hija de un murciano de Buracepa, de Abarán, del pueblo de Abarán, mi padre, y bueno, pues toda su familia, pues naturalmente eran mis abuelos murcianos, toda la familia, entonces el 50% de mi sangre es sangre murciana, abaranera concretamente, pero bueno, mi padre tenía 42 primos hermanos por toda la región de Murcia, entonces muchas veces, vayas donde vayas, siempre tengo algún primo, tercero, segundo, tercero, sí, sí. Yo soy 50% de aquí. Así que he venido muchas veces, es verdad, claro. Porque he venido desde pequeña a la Semana Santa, a las fiestas, sobre todo la Semana Santa, que me encanta. Me sigue gustando mucho y espero que cuando tenga algún momento, porque después de tantos viajes y tanto movimiento, pues no tengo mucho tiempo, pero espero volver lo antes posible, en cuanto pueda.
0: Has venido también a cantar. Te voy a poner un fragmento sonoro que seguro no recuerdas. Es de 2010, de cuando viniste al primer ciclo de ópera que se inauguraba en el Auditorio Víctor Villegas, haciendo uno de los grandes papeles de tu carrera, haciendo Carmen.
1: Uy, qué ilusión.

0: El sonido no es el ideal, pero es un sonido tomado a mano en un ensayo previo a aquel montaje. ¿Cuánto te ha dado Carmen en tu carrera?
1: Bueno, ahora Carmen me ha dado muchísimo, pero te voy a preguntar, ¿tenéis esa grabación? Yo no la tengo. ¿Cuándo me gustaría que me la pasase? Pues ha sido una sorpresa.
0: No hay ningún problema, de porque verdad. Además esa grabación la hice yo mismo hace unos cuantos años ya. Y,
1: pues sí, mucho. Bueno, pues la pregunta, claro, Carmen me dio muchísimo. A raíz de mi debut como Carmen, pues digamos que fue algo que supuso en mi carrera un despegue brutal. La debuté en Italia, en el Teatro Verdi de Pisa, fue mi primera Carmen, no la hice aquí en España porque la verdad que a mí cantar ópera en España me ha costado bastante trabajo. He tenido que triunfar fuera para poder venir aquí después, pero bueno, la vida es lo que es y me parece estupendo. Y entonces, bueno, pues tuve la oportunidad de mano de Curro Carreres, además, de cantar en el Auditorio Víctor Villegas la Carmen, esta, y después ya fuimos a otros puntos, ¿no? Gracias a haber hecho esta producción. Me ha dado mucho, Carmen me ha dado mucho recorrido el mundo, desde Estados Unidos, por toda Europa, hasta Japón, así que es un personaje que me ha dado mucho, le he cantado además varias veces también con Zubin Mehta y además en el Teatro San Carlos de Nápoles, uno de los más importantes del mundo. Así que pues sí, la verdad que es un personaje que me abrió mucho las puertas en un momento determinado. Luego ya vinieron otros roles, vino el Requiem de Verdi que hice en el mundo entero con el maestro Chailly, el director de la Scala de Milán. Pero la Carmen fue un rol que a mí me abrió muchísimo las puertas y le estaré siempre agradecida, claro.
0: Un personaje que además es, en cierto modo, paradigmático de lo que son los personajes femeninos en el mundo de la ópera. Las óperas estaban escritas por hombres y se notaba muchísimo a la hora de entender cuál era el papel de las mujeres dentro de aquellas historias. Aunque luego es cierto que las diferentes versiones, el tratamiento escénico que se le ha dado más tarde, ha ido modulando ese papel. No diré secundario, pero sí un papel muy feminizado, en el peor sentido de la palabra. Eran personajes a los que se les podía sacar probablemente mucho más desarrollo del que tenían inicialmente, no sé si en la cabeza de los compositores o al menos en las primeras versiones en las que se pusieron en escena.
1: Bueno, a ver, Carmen es un papel que es verdad, interpretativamente ha evolucionado muchísimo. Es un papel larguísimo, aparte, es un papel que es que estás en escena del principio al fin, salvo el momento que cantan el dúo, el tenor y la soprano, Micaela, y luego el tercer acto de aria de Micaela. Está siempre, Carmen está siempre en el escenario cantando, moviéndose, está. Pero interpretativamente tengo que decir que desde que yo era pequeña y lo vi por primera vez en Madrid, vi la primera Carmen, ¿no? Era considerada una mujer un poco malvada, Carmen, como que lleva

0: me tomo con el mal camino, todo este tipo de, era siempre ese tipo de interpretación. Después, poco a poco, se fue modernizando y ahora estamos viviendo una época en la que Carmen no es para nada eso, porque al final en muchas producciones que yo he hecho incluso, ella es una víctima como de, es una víctima del hombre, porque al fin y al cabo él la asesina, o sea, la mata a golpe de cuchillo. Entonces ahora sí, interpretativamente ha variado mucho, pero desde luego siempre sigue siendo un papel emblemático, un papel de los más importantes del mundo de la ópera, una de las óperas más populares y uno de los papeles que yo creo que toda cantante quiere hacer, ¿no? Quiere interpretar Carmen, porque tiene una paleta de colores, desde la alegría, la pena, la tragedia, la muerte, la seducción, el deseo, tiene todo. Entonces, claro, esos personajes que tienen todo son muy atractivos de hacer. Y así que, bueno, pues a mí me ha gustado muchísimo toda la vida hacerla, obviamente.
1: Es un personaje, lo acabas de decir, extremadamente exigente desde el punto de vista incluso físico, no solo para la voz, sino para todo el cuerpo. Y además, en alguna ocasión, ¿has tenido que sufrir los excesos de algún tenor en esa escena final de la muerte de Carmen? En fin, esto sí, también hay que contarlo sí. Alguna vez, ¿no?
0: Pues sí, hay que contarlo porque muchos tenores descontrolan y te tiran al suelo sin cuidado, te agarran muy fuerte de los brazos y te llenas de cardenales. O sí, hay en ese sentido tengo que decir, no vamos a dar aquí nombres, por supuesto. Nada, pero desde luego a mí no se me olvida quién me ha hecho mucho daño en escena, ¿eh? Sí, muchas veces hay que tener un poquito más de cuidado, lo digo para los que empiezan a hacer Don José, por favor, señores tenores, tengan un poquito de piedad de las mezzos, que muchas veces estamos muy maltratadas físicamente por ustedes. Así que sí.
1: Le enviamos también un mensaje a algunos directores de escena que se olvidan de que en una ópera hay que cantar y os ponen a subir, bajar escalones, revolcaros por el suelo y hacer cosas que no tienen mucho sentido.
0: Ese es un tema largo y tendido, es hablar largo y tendido de ese tema, porque muchas veces, hombre, por supuesto no todo el mundo es igual, pero estamos viviendo una época en la que se desvirtúa absolutamente muchas veces lo musical, se desvirtúa además el fondo de la historia, y hay veces que bueno, que dices, Dios mío, pues esto yo no quiero, no me interesa verlo, no me aporta nada, no me quedo en mi casa viendo a lo mejor YouTube, que hay maravillas y hay, vamos, joyas y algunas cosas nuevas, modernas, que son muy buenas. A ver, yo vivo en Berlín, que es una de las ciudades más que digamos, donde está gran parte de la modernidad del mundo cultural, hablando, operísticamente hablando, ¿no? La escena. Pero hay veces que no, yo he visto cosas no solo en Berlín, en muchos sitios, y algunas veces he tenido que hacer cosas totalmente absurdas, que en ese momento estás y dices, bueno, pues ya tengo el contrato firmado y tal, me quedo, pero absurdo, ¿eh? Realmente es una pena. Yo en mi discurso de entrada, perdón, que haga esta apostilla, en la Real Academia de Bellas Artes de San Fernando en Madrid, pues hablé bastante de este tema y bueno, eso está publicado, así que yo en ese tema la verdad que creo que deberíamos todos juntos pues unirnos para determinadas cosas, no sé, intentar que no continuemos en la vía del disparate, así te lo digo.
1: Realmente lo es. El espectáculo con el que esta tarde estarás en el Romea no tiene esos riesgos, es una gala lírica. Este tipo de propuestas que son más un recital, ¿te resultan igualmente estimulantes?
0: Sí, muy estimulantes. Hombre, estar en el escenario es siempre muy estimulante, siempre. Y además un repertorio tan bonito, que hacemos arias de ópera, romanzas de zarzuela, canciones españolas, como de Monsalvache, también hacemos Falla, porque además está para conmemorarse el 150 aniversario de su nacimiento. O sea, es un programa realmente muy variado, muy, muy entretenido y que creo que al público le va a encantar. Y en un teatro tan bonito como el Romea, ayer estuve, por cierto, y estuvo Javier Arenas conmigo, me encendieron el teatro, estuve haciendo fotos y la verdad que muy amablemente me recibió, y es un teatro que es una preciosidad, realmente es una joya. Y sí, lo que has dicho antes me ha hecho mucha ilusión, que la primera Carmen que yo canté en España fue aquí también en Murcia, o sea que eso es una cosa que me gusta mucho que se sepa y que se recuerde.

0: fue en el auditorio, eso sí, Víctor Villegas.
1: Bueno, pues solo una cosa más, una curiosidad. Te he oído decir que si en algún momento te fallan las fuerzas para seguir cantando, no quieres retirarte del escenario, que te gustaría seguir

0: Has recopilado muchísimo, cosa que te agradezco y es la verdad que un gran privilegio que sepas tantas cosas. Esto yo creo que se hace bastante tiempo. Ahora mismo tengo muy enfocada mi vida en la pedagogía. Creo que sabes, no sé si sabes que soy
1: Sí.
0: catedrática en Berlín de la Universidad de las Artes y entonces mis alumnos y mis no alumnos, los alumnos que se acerquen a mí y ven clases magistrales, tiene un enorme significado para mí. Enseñar ahora para mí es una gran vocación, una vocación que ha nacido, tan importante como la de cantar. Y entonces, bueno, pues ahora siempre digo que yo ahora compagino la vida de profesora con la vida de cantante. Lo de actriz, claro que no lo descartaría, pero no lo tengo tan en la cabeza como sería seguir compaginando mi carrera, pero enfocar más, digamos, el futuro, cuando Dios quiera. Siempre la pedagogía y a la organización de eventos y apoyar a mis alumnos, a mis estudiantes, porque hay que apoyar también a la juventud. Ahora, si alguna vez puedo hacer algún papel así dramático, sobre todo un gran papel dramático, como actriz lo haría encantada. Tiene que ser dramático, no cómico.
1: Pues María José Montiel, está bien eso de recalcular ruta en función de las cosas que nos vamos encontrando por el camino.
0: Claro, porque uno no sabe,
1: Muchísimas,
0: ¿verdad?
1: claro. Muchísimas gracias por este ratito que nos has dedicado. Nos vamos a ir con un fragmento de otra de las piezas que se interpretarán esta noche. No sé si exactamente este fragmento que pertenece al Samson y Dalila de Saint-Saëns.
0: Sí,
1: Pues
0: lo vamos a interpretar. Y nada, un
1: perfecto.
0: millón de gracias a ti y a Onda, porque la verdad estoy muy feliz de haber vuelto a Murcia, muy feliz.
1: Bueno, pues ya sabes que aquí tienes tu casa, no hace falta que
0: Sí,
1: te lo diga yo.
0: lo sé.
1: Un
0: Muchas
1: abrazo.
0: gracias, Paco. Un abrazo muy fuerte, adiós, adiós.
2: Son las 4.
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2: Saludos, muy buenas tardes. Día de resaca electoral tras los comicios en Andalucía. Los partidos han hecho balance, en la mayor parte de los casos, con reuniones de su dirección. Es lo que ha ocurrido, por ejemplo, en el PP, que se felicita por la victoria de Juan Manuel Moreno Bonilla, sin mayoría absoluta, y el presidente nacional, Núñez Feijóo, entiende que es un aviso claro de lo que quiere la sociedad española.
4: España quiere un cambio y no cualquier cambio. Quiero un cambio exigente, ambicioso y con certeza. La certeza de que los escándalos dejan de tapar lo importante. La certeza de que el dinero de todos se gestiona con rigor. La certeza de que sus gobernantes tendrán palabra.
2: El Partido Socialista no ha hecho autocrítica, aunque reconoce que son unos malos resultados. Críticas que sí ha llevado a cabo el presidente de Castilla-La Mancha, el socialista Emiliano García Page, que acusa a la dirección nacional de su partido de no querer escuchar lo que dicen los ciudadanos en las urnas.
5: Los ciudadanos están hablando elección tras elección y están mandando un mensaje muy claro, muy nítido, pero es evidente que ese mensaje, cuando el destinatario al que va dirigido no lo quiere entender o mira para otro lado, los ciudadanos dan el mismo mensaje y más alto cada vez.
2: Las extrapolaciones son inevitables. El presidente del PP regional, Fernando López Miras, ve en la victoria conseguida por Moreno Bonilla el mejor aval para gobernar en solitario y pide responsabilidad a Vox.
6: No creo que haya lío, Creo que el resultado de Juanma es lo suficientemente contundente como para que no haya lío y yo confío en la responsabilidad de Vox y que no bloqueen algo que nadie entendería que bloqueasen,
2: En la formación de Santiago Abascal en la región de Murcia piensan que van a seguir creciendo. En este sentido, el catedrático de Ciencia Política de la Universidad de Murcia, Ismael Crespo, apunta que los buenos resultados que ha obtenido Vox podrían reproducirse aquí en el año 27 y pone de ejemplo la provincia de Almería, que suele arrojar datos muy similares a los de Murcia.
7: Entonces, no significa que el resultado clavado en términos porcentuales, pero sí los movimientos son prácticamente espejo. La última que nosotros publicamos el barómetro, que fue en invierno de este año, creo que fue hacia febrero, hacia mediados de febrero de este año, ya le dábamos a Vox segunda fuerza política en la región de Murcia. Ya se lo habíamos dado el año pasado, 25, y sí, yo creo que posiblemente ese es el escenario.

0: mismo, muy parecido al de Almería.
1: El Partido Socialista advierte del peligro para la salud del alumnado y los docentes en la región por las temperaturas extremas que empiezan a sufrir en las aulas. Los socialistas denuncian que el gobierno regional no ha hecho absolutamente nada para paliar este problema. El diputado Juan Andrés Torres recuerda que la normativa de seguridad laboral indica que no se puede dar clase a una temperatura superior a 27 grados centígrados.
2: ¿Otro año más? López Mira ha dado lugar a que estemos ya en final de curso, en unos meses donde ya las temperaturas de la región de Murcia están incrementando y los alumnos y alumnas van a tener que sufrir temperaturas extremas dentro de las aulas. Por tanto, el abandono de los recursos públicos por parte de López Mira.
1: El Partido Popular defiende que el gobierno autonómico está aumentando la inversión educativa pese a la infrafinanciación que denuncia la comunidad. El diputado regional Carlos Albaladejo dice que la región invierte en educación el doble que la media nacional.
3: Ni todos los tours propagandísticos que quiere hacer el Partido Socialista de la región de Murcia van a tapar que el gasto educativo en la región de Murcia ha crecido el doble de la media nacional a pesar de la infrafinanciación que sufre nuestra región.
1: Y el Ministerio para la Transición Ecológica agrupa en una sola plataforma llamado Observatorio Gota toda la información hidrológica, meteorológica y de predicción del país. Está abierta a la ciudadanía. Entre otras funciones, incluye un portal con datos actualizados de las confederaciones hidrográficas, con indicadores sobre los caudales de los ríos, el estado de los acuíferos, los vertidos o las sanciones. Desde la Fundación Nueva Cultura del Agua, Nuria Hernández destaca las posibilidades de esta herramienta para conocer si se están cumpliendo o no las directivas europeas en materia de agua.
4: Yo diría que Gota puede ser una herramienta muy valiosa, no porque vaya a resolver los problemas del agua, sino porque puede ayudarnos a verlos mejor, a discutirlos de forma más democrática y a fundamentar las decisiones públicas más valientes y más coherentes con los objetivos de la política de agua que nos hemos comprometido a cumplir, ¿no?
1: Aquí lo dejamos. A las 5 volvemos con más actualidad. 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

Hola amigos, ¿qué tal? Un saludo cordial, bienvenidos. Es el saludo que mandamos a toda la audiencia de Onda Regional, a toda la región de Murcia, en esta jornada calurosa, en este tiempo en el que, bueno, la memoria se va entrelazando con las músicas, estos itinerarios que fijamos en Músicas en la Memoria. Saludo del equipo habitual, con Sergio Huéscar, con el Rey Moro Sebastián Ramallo, con Fran Fernández, con Juan Mabril, con el equipo de los directos de los lunes, que hacemos posible pues una aventura que, por un lado, va a tener, ya escuchan de fondo, pues a un protagonista en el día de su cumpleaños, Albert Hammond, que tiene un montón de canciones muy reconocibles. Hoy van a pasar ustedes una tarde pues muy entrañable, ¿no?, con esta evocación de esta figura que, tanto como intérprete como compositor, pues ha hecho las delicias del gran público. Y después vendrán los amigos de la parranda y de los la jota, las malagueñas, la tradición, ese paisanaje que estrechamos con Pedro Cardoso, el gran trovero que nos acompaña cada semana como guía de estos paisanos a los que traemos aquí, por ejemplo, en formato cuadrilla, como es el caso de hoy, Escuela de Folclore, la Escuela de la Tercia, que hoy va a poner pues con sus alumnos más pequeños también una diversidad de cómo esa tradición, ese germen también está en las generaciones nuevas. Y estaremos con ellos, ya digo, disfrutando de ese sonido de la tradición.

Aquí está sonando pues ese célebre tema, Nunca llueve en el sur de California. Voy a ser una cuestión que trasplantáramos también a nuestro ámbito. Es un asunto recurrente esa ausencia de lluvias y es un viejo tema del 72. Ya tiene, en el día de hoy, 82 años. Es el intérprete, bueno, pues que como compositor y productor discográfico pues ha conseguido un palmarés destacadísimo, tanto en temas propios como a través de artistas interpuestos, porque Celine Dion, Aretha Franklin, Whitney Houston, Diana Ross, Leo Sayer, Tina Turner, Julio Iglesias, El Puma. Bueno, todos estos han sido receptores de estas canciones, de estos encargos de producción que Albert Hammond ha ido entregando y que algunas de ellas serán objeto de nuestra atención y las escucharemos aquí en el programa como señal de esa prolífica discografía, ese excelente tino en los éxitos que ha ido cosechando desde sus arranques, desde sus comienzos en la década de los 70.

Bueno, pues ahí tiene un éxito internacional que en este caso con Starship pues se convierte también en un himno pop muy celebrado en la década de los 80. Es un sonido muy ochentero, ¿no? Un sonido muy optimista, en una historia pues que trae pues también en el cine pues alguna introducción destacada, película que o canción que consigue el número uno en los Estados Unidos y también en el Reino Unido. Dice que la historia surge a partir de una etapa sentimental muy concreta. Albert Hammond llevaba años con su pareja Claudia y al pensar en casarse tras un divorcio complicado, pues esa sensación se convierte en un desafío y la decisión de la frase pues ahí está expresada, ¿no? Que nada puede pararnos ahora, estamos en esta historia y allá que vamos. Por eso, aunque suena como un himno romántico universal, es en origen pues una historia de amor muy íntima del propio Albert Hammond. Bueno, y ahora sí vamos a escuchar algo que sea reconocible por todos ustedes.

La famosa espinita, bueno, ese punto doloroso que nos sucede cuando tenemos un corazón pues afectado por un amor no correspondido y que Albert Hammond hizo muy popular en 1978 en una serie de canciones que interpreta en castellano y que de alguna manera pues le abren el camino a la popularidad más absoluta en este tiempo, pues con la ayuda de el famoso Aplauso de Televisión Española y otras propuestas musicales que, como decimos, difundían este aire, en fin, nostálgico de Albert Hammond, pero con ese punto optimista, alegre, que es lo que casi le emparenta con las canciones del verano que el tal Jordi Dan pues también hacía en paralelo. Pero bueno, aquí indudablemente pues hay un artista con una gran calidad. Esta es una canción que en los créditos aparece Nicolás Jiménez y es pues de los asuntos más populares que Albert Hammond tuvo en nuestro país.

Bueno, pues ahí está la gran Whitney Houston con ese vozarrón One Moment in Time, una canción de Albert Hammond que compone además para la Olimpiada de Seúl en 1988. Es un encargo de la NBC que en este caso pues convierte este tema motivacional, en donde se habla pues del esfuerzo, la superación, en una canción prácticamente de repertorio de Whitney Houston. Desde ese momento es uno de los grandes éxitos que la artista pues ha paseado por todo el mundo. Es un gran tema, como decimos, muy indicado para el mundo del deporte. Este momento es ahora cuando hay que hacer ese esfuerzo para superarnos y conseguir el destino, que es el triunfo absoluto. Una gran canción, como decimos, y un clásico universal. Y ahora escuchen otro encargo que recibe Hammond de un viejo conocido de todos ustedes.

junto con Willie Nelson. Aquí está el gran Julio Iglesias cantando To All the Girl I Loved Before, una de las muchas canciones que compuso para Julio Iglesias. Bueno, hay algunas otras que ahora podríamos mencionar, incluso escucharlas directamente de su propia voz, pero en fin, vemos que Julio pues se encontró perfectamente con Albert, muy buena conexión, quizá por esa también cercanía. El hombre ya sabemos que se ha criado en Gibraltar y eso pues le ha generado un poquito de todo, en fin, afinidad porque habla como nosotros y enemistad por eso de, en fin, de lo que se perdió en Gibraltar. Más se perdió en Cuba y no estamos llorando, pero bueno, esta es una de las cosas que está ahí como la espinita clavada en las relaciones con el Reino Unido. ¿Qué otra cosa compuso para Julio Iglesias? Pues esto que van a escuchar ahora, pero en la voz del propio Albert Hammond.

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1: Bueno, échame a mí la culpa, que desde luego le pega mucho más a Albert Hammond que a Julio Iglesias, que no es de reconocer mucho estas cosas. Él puede presumir de ser latino y de tener, pues, en la vida, pues, un proceder que es el suyo, y por eso lo reafirma, como hacía también Frank Sinatra, por cierto. Es curioso que Frank Sinatra, por ejemplo, tenía el objetivo, era el objetivo de Albert Hammond, en esa canción primera que hemos escuchado con Julio Iglesias y Willie Nelson, pero bueno, pues no parece que la aceptara en su momento Frank Sinatra. Y 10 años más tarde, pues sí, la cogió Julio Iglesias, que con Willie Nelson pues hicieron un número uno rotundo, también por el contraste que suponía tener a un crooner al estilo de Julio Iglesias con un hombre del country, como era el caso de Willie Nelson. Pero bueno, es otra historia. La que viene ahora es una canción que está, pues, en esa línea de Hammond en castellano, el mundo de lo romántico, casi bolero, es lo que triunfa, y además hay varios discos de Albert Hammond, todo en español. Y este es uno de sus grandes éxitos, Ansiedad. Tal vez.

En la ansiedad, que no es de Albert Hammond, sino del venezolano Selique Sarabia, es una forma de transformar, casi como arreglista, el estilo de cantar los boleros. Rompe con la tradición de esa fórmula a la antigua para introducir un poco ese moderno sonido de los años 70, que tiene muchos arreglos, que tiene coros femeninos y que, bueno, pues hay un elemento casi de melodía pop, que suena más moderno, ¿no? Que es lo que Albert Hammond, además de, por supuesto, cantar en castellano, lleva a ese terreno las canciones, dándole pues el plus, el valor adicional. Si comparamos En ansiedad con la versión que hace Nat King Cole, pues nos quedamos patidifusos. No tiene absolutamente nada que ver. Pero bueno, hay en buena medida un puente cultural, ¿no? En donde Hammond, que ya decíamos, nace en Gibraltar, pues se instala entre dos culturas, en el mercado anglosajón, pero con España también como pata fuerte para lanzar también hasta aquí su repertorio. Esta es una estrategia de identidad que hace maravillosamente bien con esos dos registros, en la que combina, como ven, pues esta faceta internacional que llega a grandes intérpretes con la versión del Hammond en castellano, que trae pues boleros como este también que viene ahora.

esta fiesta y recordar grandes canciones, grandes momentos que lógicamente nos llevan a la parte en castellano, que es donde más hemos tenido el tiempo de disfrutarlo. Con los boleros, pues, en fin, hemos visto un Albert Hammond muy moderno, ¿no? Como ahora vamos a escuchar, que nada tiene que ver con versiones. Por ejemplo, lo que ahora viene es una ranchera, está bueno, pues compuesto por un compositor mexicano, por Hugo Sánchez, que también la interpreta, como también la interpreta Pedro Infante o Chavela Vargas. Este no canta todo pulmón, como si lo haría Pedro Infante, ni usa el mariachi, ni usa pues esos elementos tan característicos, no se pone tampoco sombrero mariachi. Va de otro palo, es una balada melódica, setentera, con este aspecto pues incluso moderno, ¿no? Que daba en aire pues tan distinguido al gran Albert Hammond. Fallaste, corazón. ¿Y tú?

Fallas de corazón con Albert Hammond en este repaso por su discografía, y nos quedaríamos desde luego muy cortos si tenemos que tirar también pues de todas esas canciones que ha compuesto para otros artistas, incluso en colaboración con Argan Furken en esa etapa en Estados Unidos, en donde tiene oportunidad pues de lanzarse también al máximo nivel, ¿no? Y compone pues para Dolly Parton, por ejemplo, para Tina Turner, para Joe Cocker. Bueno, ya digo, es una lista larga que ha pues obtenido ocasión de prodigar, ¿no? a su manera, como decimos, estas canciones, cuando sus orígenes pues estaban también en buena medida pues muy cerca de aquí. Estuvo, por ejemplo, en los matinales del Price con Miguel Ríos, con su formación Dudiamonds, que venían de ahí, de Gibraltar, y en ese momento pues ya digo, irrumpen con esta Bisoñez, este comienzo pues para todos incipiente, que va consolidando más adelante hasta convertirse pues en una figura relevante, bueno, hasta ser oficial de la Orden del Imperio Británico.

Bueno, pues si me paras con Albert Hammond, ya digo que tiene un repertorio tan extenso que aquí me confundió posiblemente. Está en inglés, suena mejor que como la hemos escuchado en castellano. Pero ahora verán qué sorpresa más grata van ustedes a tener aquí ahora, porque entre las composiciones que Albert Hammond ha dejado, en fin, al conocimiento del público, es este tema que en su día interpretara en una película, Luz Casal, Entre mis recuerdos. Lo vamos a escuchar en la versión interpretada por el propio Albert Hammond con Dani Martín.

Ya se puede hacer la comparación, si le gusta más con Luz Casal o esta versión Dani Martín y el propio Albert Hammond, pero en fin, es una excelente canción que tiene la firma de Hammond y está en el álbum como la flor prometida de la cantante Luz Casal, que tiene pues en su caso una mayor versatilidad, una interpretación que resulta posiblemente más grata al oído. Pero bueno, para valorar también la trascendencia de Hammond como compositor, tenemos que escuchar también a Joe Cocker, que tiene otro éxito muy renombrado en 1986, Don't You Love Me Anymore.

esta guitarra rota, este dramatismo elegante que impone Joe Cocker en esta grabación del 86, en la que bueno, pues presenta esta canción, que ya digo, pues forma parte de ese palmarés que había en los 80 y que dejó escrito Albert Hammond. En nuestros días todavía Albert Hammond tiene su prolongación en el tiempo. Artistas pues muy variados nos han traído estas músicas y que son, bueno, pues aquí reconocidas

por todos. Algunas canciones, pues como el famoso tema de La Espinita, lo ha interpretado hasta la paisana Maritrini. Pero vamos a usar para despedir esta canción, que es la más célebre de Albert Hammond, en La Voz de los Secretos, que es un grupo que hace plenamente moderno y actual, como digo, este reconocido éxito. Hasta siempre, Albert Hammond.

0: Son las 5.
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0: Buenas tardes. Continúan a esta hora las retenciones en la A30 cerca de la salida del aeropuerto de Corbera, que se extienden cerca de 5 kilómetros. El motivo son obras de asfaltado en la carretera dirección a Murcia. Mucha precaución si tienen que transitar por esta vía. Más asuntos. Los tres cachorros del lince ibérico nacidos en las tierras altas de Lorca crecen y prosperan en la región de Murcia. Los técnicos del programa de reintroducción confían en nuevas camadas este año de algunas de las tres hembras reproductoras que viven en la zona. A la primera camada de tres ejemplares se sumó una segunda a finales de 2025 de una hembra liberada en la región, pero esta última tiene establecido su territorio en la zona de Almería. Los tres cachorros de Murcia se encuentran en buen estado. Finaliza la reintroducción de nuevos ejemplares de lince este año. Los responsables del programa esperan ahora más camadas. De momento no hay rastro de nuevos linces, pero es verdad que hasta un mes al menos después de parir, la mayor parte del tiempo madre y crías permanecen escondidas en sus cubículos. La veterinaria de la Consejería de Medio Ambiente es María José Gens.
2: Se está haciendo el seguimiento de las hembras reproductoras, pero todavía no hemos detectado nada. Es verdad que cuando nacen están un mes y pico que no salen del cubil, entonces hasta que no son un poco mayores y empiezan a salir con la madre, es muy difícil verlos, al principio están escondidos. Así que estamos ahora a la espera a ver si encontramos alguna camada más de este año. Que en Murcia tenemos tres hembras reproductoras que podrían haberse quedado preñadas.
0: Los médicos retoman su jornada de huelga en su cuarta semana, en la que continúan su reclamo de un estatuto propio y critican la postura inalterable del ministerio, al que acusan de llevar a cabo una estrategia de desgaste. El sindicato médico organizador de las movilizaciones cifra el seguimiento del 33% en atención primaria y del 54% en hospitales. Esta primera jornada se ha saldado con 1.600 consultas externas suspendidas, 63 cirugías, 370 pruebas diagnósticas y 2.070 consultas de atención primaria. Según datos de la Consejería de Sanidad, señalan el seguimiento general de la huelga en casi un 10%. Desde el sindicato médico piden la dimisión de la ministra Mónica García y critican que han pedido una reunión al presidente del Gobierno, pero que este no les ha contestado. Virginia Izura es su presidenta en la región.
3: Hemos pedido la dimisión de la ministra desde el sindicato médico a nivel nacional y hemos pedido la interlocución directa con el presidente. Por supuesto, el presidente tampoco nos ha contestado nada. Es un juego de desgaste, esperan que nos cansemos, que realmente esto cansa en muchos aspectos, pero no se dan cuenta de que están perjudicando a nuestros pacientes, aparte por la huelga, porque no estamos solucionando los problemas de la calidad de la sanidad.
0: Continuamos con sanidad. Aumentan los casos confirmados de sarampión a 8. Supone un incremento de 4 al brote de la enfermedad detectada en Alcantarilla. Estos últimos contagios se les contactó por ser cercanos de uno anterior y posteriormente han sido confirmados. El tiempo transcurrido entre la fecha de inicio de los síntomas y la fecha de diagnóstico se ha acortado sensiblemente desde los primeros casos, que fue de 2 semanas. Recordamos que se trata de 3 adultos, un hombre y 2 mujeres, y de un bebé.

0: de 11 meses y estos últimos fue de 5 días. Más asuntos en marcha, las obras del albergue de las Fuentes del Marqués, que incrementan sus plazas y será más accesible. Las obras están financiadas por la Comunidad Autónoma y el Ayuntamiento de Caravaca, con una inversión cercana a los 55.000 euros. El albergue pasará de 48 a 66 plazas, tal como ha informado el concejal de Juventud, Salvador López.
1: Que pasan de 48 a más de 60 plazas de alojamiento en el albergue, y con todo ello se convierte pues en un albergue juvenil y turístico, ya que bueno, pues el objetivo un poco también de la subvención que recibíamos de la Dirección General de Juventud.
0: En la crónica nacional, el español contagiado con antivirus sigue mejorando y se encuentra ya prácticamente sin síntomas. Así lo ha confirmado la ministra de Sanidad, Mónica García, en la Asamblea General de la OMS en Ginebra.
2: El caso que dio positivo y que tenía síntomas ha mejorado de los síntomas. Podríamos decir que está casi prácticamente asintomático, por supuesto siguiendo una evolución estrecha.
0: El resto de los pasajeros del crucero continúa asintomáticos y ya se les ha realizado la segunda PCR. Se conocerán los datos a lo largo de esta tarde. Si el resultado es negativo, los 13 españoles podrán comenzar a recibir visitas, aunque eso sí, con estrictas medidas de seguridad, y también a pasear por la planta en la que se encuentran aislados en el hospital Comezulla. Estas medidas se revisarán a los 28 días y si las pruebas siguen dando negativo, podrán continuar el resto de la cuarentena desde sus casas. Hasta aquí el espacio informativo. Volvemos a las 6. 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

¿Qué tal están? Un saludo cordial. Bienvenidos a La Cita, este espacio que se queda siempre pequeño cuando los lunes abrimos la puerta a la ilusión de la tradición, el espacio que se renueva pues felizmente generación tras generación y que gracias a los buenos

0: Auspicios de gente como Miguel Ángel el Marqués o por supuesto Pedro Cardoso, pues esto se mantiene en la renovación ideal para que nunca se extinga. Don Pedro, qué alegría, qué plantel tenemos hoy aquí, ¿eh?
1: Buenas tardes, bueno, esto es un verdadero honor y un lujazo muy grande porque hay juventud, bueno, esto resuma relevo generacional por los cuatro costados, Adolfo.
0: Pero ningún aspirante a trovero. Eso de momento yo usted está tranquilo,
1: sí,
0: ahí.
1: Bueno, yo creo que sí, porque aquí hay chavalillos que tendrán 10 o 12 años, que de hecho su padre es trovero, como es el hijo del ganadero.
0: Ajá.
1: Yo creo que algo tiene que sacar del padre.
0: Bueno, pues iremos tirando el hilo. Ya digo, hoy nos visitan desde la tercia, desde una escuela de folclore que hace además pues precisamente honor a eso que estamos contando, que no es una invención, es que ahí se enseña esa tradición para que haya ese relevo.
1: Bueno, Adolfo, el otro día cuando yo comentaba en uno de nuestros programas que nosotros podíamos ser un... en vez de una escuela regional de trovo o de folclore, que podríamos serlo nacional, porque estaba Miguel Ángel Márquez, que estaba dando clases por la parte de Almería, rondando a la zona de Málaga, y por supuesto Lorca, y entonces pues por eso dije yo, digo, podemos ser inclusive una escuela de trovo nacional. Uh-huh. Y así es, aquí bueno, está la prueba.
0: Venga, pues vamos a ese propósito, vamos a dar la bienvenida al Marqués, Miguel Ángel, bienvenido.
2: Buenas tardes, don Adolfo.
0: ¿Cuánto tiempo sin saber de usted? Es que lo coge con ilusión, pero de pronto dice, ¡ay, me canso! Claro, tú sabes, la pechucha para todo lo que ha montado aquí hoy.
1: Bueno, esto no es nada, pero si esto tiene, al igual tiene tres o cuatro o cinco escuelas, batallones de esto, porque esto parece... ¿Te das cuenta cuánto soy? 24, 25, ¿no? Está el estudio a tope.
2: No, a tope, a tope. No cabe un alma aquí esta tarde.
1: Madre mía, qué lujazo. Esto es un verdadero no, Miguel Ángel.
2: Y nada, pues que esta tarde, lo que pasa, no podemos venir siempre porque para coordinar a tanta gente cuesta trabajo, pero cuando tenemos hueco venimos siempre.
0: ¿Estos, digamos, son alumnos oficiales que tú tienes en la escuela?
2: Estos son alumnos ahora mismo de la escuela de folclore de Tercia. Entonces, pues hoy sobre todo pues hemos traído a los peques, que dos de ellos van a debutar, la primera vez que van a cantar va a ser aquí en la radio. O sea, veremos a ver cómo nos sale la cosa. Y nada, también tenemos algunos que van a debutar hoy aquí en para Onda Regional. Y nada, pues esto es el trabajo que estamos haciendo toda la semana y hasta que de vez en cuando pues hay que mostrarlo.
0: Ajá. ¿Y tus músicos? Porque vienen en compañía, no sé si familiares directos de estos niños o son artistas de la propia cuadrilla tuya.
2: No, vamos a ver, aquí lo que pasa es que aquí tenemos un lío. De mil narices, porque aquí tenemos una pareja que toca el novio, el pandero, y la novia, las postizas. Luego tenemos una madre, un hijo y dos sobrinas. Luego tenemos dos hermanas, el primo y los sobrinos. Y al final, aquí lo tenemos todo.
0: Uno que toca la guitarra y su novio que también toca la guitarra.
2: Exactamente.
1: Y la suegra que toca la guitarra.
2: La suegra que toca las postizas.
1: Las postizas.
2: Y esto aquí tenemos un lío de...
1: Como dices, ¿eh? Un lío.
2: Y
1: pero
2: no,
1: un lío
2: pero,
1: bueno.
2: Pero al final es verdad que muchos cuadrilleros ya mayores, pues. Al final es que pasaba una cosa que era que los cuadrilleros nunca les gustaba enseñar, me refiero. Lo mismo, si el padre tocaba la guitarra, en vez de enseñarle al hijo, le enseñaba a otro compañero de la cuadrilla, porque al final, cuando los zagales se enjugascan, al padre no le hacen el mismo caso que a otro. Entonces a mí, pues hay cuadrilleros que me traen los hijos. Oye, te enseña el zagal.
0: Sí.
2: Y ya ellos ya lo repasan.
0: De todas formas, conociéndote, sabiendo por la historia que hemos tenido con anterioridad, pues ocasión de glosar, que eres muy meticuloso con los orígenes, con las distintas vertientes, a la hora de enseñar, digamos, el modelo canónico, ¿a dónde te inclinas? Porque, claro...
2: No, vamos a ver, lo que ocurre es que a la hora de que tú enseñes, tú al final tienes que enseñar una pieza. ¿Una pieza de dónde? Pues de donde sea. En este caso de Tercia, pues bueno, no va a intervenir, pero tenemos aquí detrás a Paco Liforo, que es miembro de la antigua cuadrilla Santa Gertrudis. En el caso de Tercia todavía no hemos sacado el repertorio antiguo de Tercia. ¿Pero qué hacemos? Nos ponemos junto a los alumnos a practicar las piezas de folclore, por así decirlo, universales. Entonces, conforme ya saben el ABC, ya nos ponemos a profundizar en los distintos matices, las distintas vertientes que existen. Pero primero que conozcan todos los palos de forma superflua y entonces ya vamos poco

0: a poco centrándonos en cada una de las peculiaridades, porque no es lo mismo la música de tercia, que es una música de huerta, que por ejemplo una música de Henares, que una música de sierra.
1: Claro.
0: Entonces no se parece ni...
1: Sí, pero hay un sonido lorquino ahí que ya de entrada ya suena, que es muy reconocible, sí. ¿Eh? Yo me da igual que sea, me salen decimales, ¿eh? Cuando habla ya de siempre aquí o de allí, Lorca.
0: Sí, suena. Y además, sí, tremendo, eso es una constante, que cuando tú escuchas algo dices, esto es de Lorca.
1: Claro.
0: Esto es de Lorca. Además, hay una grabación de Alan Loma del 54 que la atribuyen en el archivo de Alan Loma, que eso por mandato de la BBC, lo atribuyen a, creo que a Sangonera La Verde. Atribuyen esa grabación. Y yo cuando lo escuché, digo, pero vamos, digo, si esto es de ahí de Lorca. Y luego resulta que rebuscando...
1: ¿Que era lo de Lorca que se ha ido a Sangonera?
0: No. Que era que habían etiquetado mal las grabaciones. La habían atribuido a Sangonera, pero era de la parroquia. Entonces, el archivo fotográfico que hay, luego te aparecen las fotos de... Y luego hay gente que ha conocido en las fotos. Pues ese era el tío fulano y el tío mengano de la parroquia de Lorca.
1: Sí.
0: Además, es que cuando lo escuchas, dices, tú, si esto es Lorca. Esto no puede ser Sangonera.
1: Entero.
2: Bueno, escucha, Miguel Ángel. El aguilando que sale de Alan Loma...
0: Sí, el aguilando,
2: es el aguilando,
0: sí,
2: de Sangonera. Sí, la verdad.
1: Ha sido tocarle aquí a...
2: por favor, que...
0: Pero las parrandas y la malagueña...
2: Eso...
0: De Lorca.
2: Tú dímelo, si las fotos antiguas que aparecen de Alan Loma...
1: No te veo yo a ti...
2: No. Es que vamos a poner las cosas en las bases, los puntos sobre la I.
0: Es verdad.
2: El aguilando que hay registrado en Alan Loma es de Sangonera La Verde y además cantado por José Bastida Sánchez... El Pierre, que ya falleció el hombre hace muchísimos años.
0: Sí, es verdad.
2: Yo tuve la gran suerte.
1: Bueno, nuestros oyentes no conocen el disco del Loma ni saben nada de nada, o sea que vamos a lo positivo.
0: Vamos a lo positivo.
1: ¿Qué podemos escuchar así de entrada? Venga.
0: Pues mira, así de entrada vamos a hacer, porque este sábado tocamos en el convento de la Virgen de la Huerta, los mismos componentes que tenemos aquí, y vamos a comenzar con un pequeño toque de misa. La misa tradicional de Lorca no es como aquí en Murcia, que utilizan distintos palos. Con motivos religiosos para interpretar, para tocar en la misa, no. Allí en Lorca hay una música que se toca a lo largo de toda la misa, que es la misma, que nosotros le decimos el toque de misa, vamos a tocar en la misa. Y entonces, en cada parte de la misa interpreta unas coplas distintas. ¿Eso para qué se utilizaba? Porque la misa antiguamente era en latín y de espalda a la gente. Entonces, la mitad de la gente prácticamente pues, no se enteraba de lo que se decía. Entonces, como nota aclaratoria, comenzaba la cuadrilla cantando para ir explicando lo que sucedía en cada momento. Tanto es que incluso en alguna ermita se estilaba que cuando el cura se revestía, porque se revestía en el altar mayor delante de la gente, iban explicando cada una de las prendas de vestir que se ponía el sacerdote, lo que significaba, porque cada prenda tiene el cíngulo, tiene su motivo, la estola, el manípulo, todo. Y nada, pues vamos a interpretar un toque de misa, que va a ser el mismo que se va a interpretar este sábado en la Virgen de la Huerta.
2: Pues adelante, Adolfo.
1: Vamos a ello.
2: Y después continuamos con la entrevista, porque hoy va a entrevistar a toda la empresa, imagínate.
0: Así que ya está, vamos a echar un par de coplas y ya está. Es justamente, va retratando el momento en el que se encienden las velas del altar, lo que va explicando, y entonces ya sale el sacerdote.
2: Pues así adelante.
0: Vamos con la misa, venga. Oído a la pandereta.

0: Muy bueno.
1: Muy bien. Pero esto no son voces blancas, lo digo, usted no tiene... De
2: esa, no. Yo ya la voz blanca, no, ya se ha cuajado. Se ha cuajado ya. Y dentro de la propia geografía de Lorca, los toques de misa cambian de melodía y de melodía, y las coplas, también hay variantes de la misma copla. También hay variantes, por eso muchas veces, como ya llevo tantas misas para adelante, confundo. Entonces tengo que estar nada más que mirándola a ella así enfrente para acordarme, porque en una dice: sacerdote revestido camina para el altar, representa a Dios nacido siendo persona mortal. Entonces otra representa al mismo Dios siendo persona mortal. Y entonces, como esas pequeñas variaciones, madre, pues aquí uno tendrá respuesta. Y en este caso, la melodía que están tocando los laúdes es la melodía del difunto Salvador Carrasco. Carrasquillo, un hombre excepcional de allí de la ermita del Pradico, que era de los animeros viejos que quedaban de allí del Pradico, y un músico excelente. Y entonces su hija nos proporcionó unas grabaciones y aparecía la misa de la que tocaba Carrasco. Así que esta, yo creo que Carrasco la estará escuchando en la gloria, orgulloso de que no se haya perdido.
1: Sí, estas son misas excepcionales, ¿no? No tienen más que cuando el calendario marca este tipo de
2: estas misas de ritual, ¿no? Se solían tocar para eso. Esto eran las misas de gozo.
1: Misa
2: de gozo, pero se extendían a lo largo de toda la Pascua, y actualmente se tocan a lo largo de todo el año la misma melodía. Para no aportar otras cuestiones de fuera, pues se toca la misma misa. Lo único es que se cambia las coplas, porque, por ejemplo, representa a Dios nacido siendo persona mortal, esa copla era justo el día del nacimiento, entonces lógicamente tú eso en verano no lo vas a meter, entonces se modifican las coplas para que no atente mucho contra la doctrina católica del momento.
1: Sí, el calendario también, que claro, marca cada tiempo. Bueno, aparte de lo religioso, porque aquí habrá ocasión también de fiesta, ¿no?
2: Sí, de todo. Lo que pasa es que digo, primero vamos a meter la misa, que no se me quede en el tintero, que se me olvida.
1: ¿Qué es? Un devoto.
0: Que me recuerda mucho a la letra esa de "El cura se ha revestido", que esa la escuchaba yo precisamente de los viejos de que estaban en la cuadrilla que hemos comentado antes de Alan Lomas, y entonces dice: "El cura se ha revestido con una inmensa alegría y hasta el altar se ha venido para hacer la Eucaristía". Eso he cantado por cuarteta de Aguilando, como bien dice, en las misas de Pascua, las misas de gozo.
1: Qué curioso.
2: Pero en cada momento iban contando lo que ocurría en la misa.
0: Efectivamente.
2: En la misa. Por eso el guión, aparte de ser una persona que tuviera el dote de la improvisación, también tenía que tener un poquito de conocimiento de la doctrina, su forma, para saber lo que representaba el sacerdote y los movimientos que hacía en cada momento.
1: Ajá. Le preguntamos a estos zagalicos un poco alguna cosa, ¿eh? A ver, por ejemplo, ¿tú eres el famoso hijo del ganadero?
0: Este
1: es el artista, ¿no?
0: Este es el
1: artista. Tú eres el único que estás forzado aquí, estás obligado, ¿no? Porque tú, por tu cuenta, estarías jugando al fútbol, ¿o no?
3: Oh. Me gusta más esto que el fútbol.
1: Es verdad. Ajá. Tú esto lo has visto desde pequeño, como se lo hacían en tu casa, ¿no?
3: Sí.
1: ¿Y qué? ¿Y qué quieres? Estamos. ¿Tú quieres tocar guitarra, cantar? ¿Qué te gusta a ti?
3: Poco de todo.
1: ¿No atranca?
0: Ese, bueno, ese... Pero desde que era pequeñico, a los pies de su padre cantando como un tigre.
2: Juan ya lo tenemos cantando las malagueñas, algunas coplicas de Pascua, las parrandas, no he hecho un abanico en la misa, y también está empezando con el violín, poquito a poco, y hasta esto de aquí a unos años lo tenemos un cuadrillero completo.
1: Ajá. Muy versátil, esto es una cosa que debe valorar bien, ¿no?
2: Hay que probar, cuando les guste, hay que probar, ahora que están en la edad de aprender, a enseñarle a todo lo posible. ¿Por qué? Porque llega el momento en el que un músico que sabe tocar varios instrumentos, pues no echa una manico y podemos... Porque al final estamos los músicos comodín, que somos los que más o menos le damos aparejo. Si no sabemos tocarlo, más o menos le damos apaño a gran parte de los instrumentos de la cuadrilla. Y entonces, claro, son músicos

0: te viene muy bien porque quita y pone. El que solo sabe tocar el laúd, pues como te falla lo de la guitarra y nada más que sabe tocar el laúd, pues ya tenemos un problema. Pero claro, un músico que sabe tocar varios instrumentos, lo quita, lo pone en un sitio y tal, y al final más o menos va, en los momentos en los que la cuadrilla flaquea, pues puedes más o menos mantenerla. Porque esto, al final la cuadrilla es una montaña rusa, unas veces tienes 40,
1: claro,
0: y otras veces pues tenemos 4.
2: Y los quehaceres, pues que también las criaturas tienen su agenda.
0: Claro, lógico, ¿no? Y además, y muchas distracciones tiene.
2: Esta criatura, por ejemplo, que está aquí a mi lado, ¿tú a ese lo comunes ya? Ah, sí, uy, entonces sí, es grande ya. Es mayor.
3: Está aquí ya, en otras ocasiones.
2: Pero ya es mayor, si ya...
3: Este es un artista también, este canta de maravilla.
2: Es verdad, ¿eso cómo se llama usted?
4: Paco.
2: Es verdad, eso. ¿Y qué haces tú, Paco?
4: Yo tocar el pandero.
2: Sí, y cantar también, ¿no?
4: Sí.
2: Ya. ¿Y a ti cómo se te ocurrió esto de venirte aquí a la escuela de folclore de La Tercia?
4: Pues no sé, me enseñó la malagueña Miguel Ángel y quise cantar.
2: Es verdad eso. Fíjate que sus pasiones van por otro lado, porque yo aquí una camiseta de Spiderman, que esto pues es lo que la chiquillería más le debe tirar, ¿no?
0: Le da pañico a todo.
2: ¿Eh? ¿No te gusta el fútbol?
4: Sí.
2: ¿También? ¿Eh? ¿Te quita mucho tiempo todo esto de la escuela de folclore o no?
4: No.
2: ¿Cada cuánto tiempo tenías que ir?
4: Pues no sé.
2: Cuando te toca, ¿no? Te dicen, pues hay que ir, pues allá que vamos, ¿no? Bueno... ¿Y lo de la misa también te gusta a ti o no?
4: Sí.
0: No lo dice muy convencido, ¿no?
3: Ponte el micro bien.
2: ¿Qué es lo que más te gusta a ti de todo lo que haces?
4: Pues cantar malagueña y tocar el pandero.
2: ¿Ah? ¿Lo festivo?
0: Claro.
2: ¿Hay alguna pieza donde pueda cantar malagueña aquí, Paco?
0: Hombre, claro, la tenemos preparada para la intervención.
2: Pues yo creo que podríamos empezar ya por ahí, ¿no?
0: Venga, pues vamos al lío. Vamos con una malagueña que se la cante Paquico.
3: Vamos a verlo, Paco.
0: Malagueña.
3: Arriba con alegría.

0: Ahí queda.
1: Ande, ¿eh?
0: Vamos a hacerle un aplauso, hombre.
2: Señor.
1: A todo el equipo, porque ha estado estupendo.
0: A todo el equipo, genial.
1: Bueno, pues ahí está la experiencia. Vamos creciendo.
2: Tenemos la muestra.
1: Vamos creciendo, efectivamente.
0: Sí. Adolfo, ¿nos puedes decir la letra del abuelo hablada? ¿Cómo era la letra del abuelo?
2: La copla del abuelo.
3: Era capador de rana mi abuelo cuando era mozo. Era capador de rana, afeitaba los mosquitos y ordeñaba las chicharras. Mi abuelo cuando era mozo.
0: Mira, ve.
1: Pero tú eso no lo sabías hacer. Tú ya eso no lo has hecho, ¿o sí? ¿Sabes cómo se afeitan los mosquitos?
3: No.
1: Por eso digo que tú eso...
2: esa copla, si mal no recuerdo, es de su bisabuelo.
0: Qué buena copla esa. Qué buena.
1: Bueno, pues está muy bien, ¿no? Porque claro, esa tradición que sigue viva en él, en un descendiente directo de su bisabuelo, que tenía este ingenio, esta idea... ¿Y tú conocías o eso te ha llegado a través de quién?
2: No, eso es porque su madre, cuando nos pusimos al tema de que aprendiera las malagueñas, sí. Nos dijo, y dice, pues sabes tú que tengo unas coplas de mi abuelo que tengo yo capricho de que no se pierdan.
0: Qué buena.
2: Y pues eso la escribimos y que la aprenda el César.
0: Esa es preciosa.
2: Claro. Así que nada.
1: Artista, ¿cómo es tu nombre?
4: Pues me llamo Francisco Manzanar Hernández.
1: Muy bien, Francisco. ¿Y cuál es tu gracia?
4: Mi gracia, pues cualquiera. Bueno, el caso, que quiero decir una cosa, y es que pues, algunos amigos míos me estarán viendo. Y pues, y es que pues igual llega un poco tarde, pero bueno, el caso, pues que se queden viendo, porque esto es algo muy bonito que pues se tiene que compartir todos los años y pues con toda la gente. Eso es algo pues que yo quiero saber. Mi abuelo fue el que empezó a... El que me animó a empezar a tocar la guitarra y pues me puso a las clases de guitarra de Miguel Ángel. Entonces yo ahí pues empecé a tocarla y pues ya llevo mi primer añico aquí.
0: ¡Jole! ¿Qué me cuentas, Adolfo?
1: O sea, a ti te llega este encargo y tú te quedas con el zagal y vamos a ver si te podemos sacar punta. Y
2: no, el zagal es una máquina.
1: El zagal es una máquina, te lo digo.
2: Y ya te digo, yo cuando llegó... Y se puso, lo trajo su abuelo, dice, Ala, aquí te lo dejo. ¿Ah? Vamos a ver si le sacamos punta.
1: Voy a hacer un mandado y
2: yo creo que sí que le sacamos punta.
0: Qué
2: sí.
0: Bueno.
2: Sí, y además ya le dedica copla a la zagala y todo, le dedica copla. Según me he enterado yo por ahí, hay a mujeres que le dedica copla. Dice, esta va para ti, le canta una, su especialidad son las sevillanas boleras. Entonces,
0: que dedique alguna hora.
1: Pero esto...
2: sí, no, ahora si queremos se canta aquí una, hombre, una sevillana bolera.
0: Hay que escucharle.
1: Sevillana bolera, o sea que entra en todos los territorios, todos los palos.
2: No, es que las sevillanas boleras son propias de aquí de Murcia.
1: ¿Qué me estás contando?
2: Sí, claro. Igual que la malagueña, no es de Málaga, o sea, me refiero, la denominación se dice malagueña de forma popular, pero en realidad está en la variante del fandango murciana. Ajá. Entonces, en la sevillana bolera, la le dieron difusión los maestros boleros que salían de la zona de Fuente Álamo, pero no solo de Fuente Álamo, a lo largo de todo el territorio de Murcia había boleros. Aquí en la huerta mismo estaba la tía Carmen La Pereta, bien gloria esté, y muchísima gente que eran, su oficio eran boleros. Entonces, una de las piezas que enseñaban eran las sevillanas boleras. Todos esos boleros al final vienen de la corte. Unos iban para la zona de Cádiz para enseñar donde había fiesta, donde había baile. Y entonces vieron que aquí en Murcia pues, también se podían ganar la vida. Y uno de los bailes que ejecutaban eran las sevillanas boleras. En este caso, una pequeña variante que tenemos allí de la zona del Hinojar. Uh-huh. Y nada, que si parece bien, vamos a que se cante el zagal dos o tres coplicas.
1: Parece.
2: Venga.
0: Pues venga, vamos. Pues, pero ya.
2: Sevillanas boleras. Vamos a ver si son laúdes, si van fino o no.
4: Veremos.

0: sevillana, cariño, y en la mantilla. En la mantilla, el estribillo, 25 guitarras, 25 guitarras, lloré, y un guitarrillo.
1: Ah, vamos con la segunda. Oído laúdes.

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0: como el Ave María, yo le y el Padre Nuestro.
1: Muy bueno.
2: Bueno, qué bueno. ¿Puedes recitarlo ahora que oigamos los versos sin la música?
0: A ver, ¿cómo? ¿Desde dónde inicio? ¿Desde Lleva la Sevillana?
2: Un par de ellos.
3: En la que digamos. No tiene, la de la muchacha que no tenía
4: la que nadie. Que no tiene novio.
3: La que no tenía nadie que la quisiera.
0: Bueno, si tú lo deseas, vale, perfecto.
3: Esa, vale, venga, vamos.
0: La que no tiene novio, cariño, dice su madre. Dice su madre, esta chiquilla mía, cariño, no quiere a nadie. No quiere a nadie, la que no tiene novio, cariño, dice su madre, y luego era que no tenía la pobre, y ole, quien la quisiera.
5: Ole.
2: Eso, ¿cómo se te ocurre a ti esa cosa? ¿Las tienes apuntadas?
0: No, a mí no se me ocurren, ¿eh? A mí me dan los papeles y yo hago el trabajo.
2: Está aquí diciendo aquí Miguel Ángel que está contándole las cosas a los zagales.
4: Vamos a ver, yo le enseño las coplas autóctonas.
2: Ah, claro. Entonces la que tienes mal ojo eres tú, que vas lanzándole ahí a la criatura.
4: Que se las trae. La copla es que dice, la que no tiene novio, dice su madre, esta chiquilla mía no quiere a nadie. Ole morena, que luego era, que no tenía la pobre que la quisiera.
2: Lo hemos entendido.
4: Todas estas cositas es que se las tenemos que enseñar a los zagales, si no van perdiendo la picardía. Esto es la gracia es la suya.
3: Adolfo, con mis sentidos cabales, digo lleno de razón, con estas coplas reales, que llora mi corazón cuando cantan los zagales.
4: ¡Ole!
3: Bueno. Es que, de alegría, es que esto es, vamos, si esto, tienes que traerlo la semana que viene otra vez.
4: Uf, si tú supieras, Pedro, y falta, zagales faltan, lo que pasa es que para marcarlos que cuesta trabajo.
3: Esto sí que es estado puro, hacen, pues fíjate, lo que les...

0: Hace ahí el momento, ahí no hay...
1: Otro artista que tenemos también ahí con la guitarra. A ver, ¿cómo se llama usted?
2: Rubén Martínez Sánchez.
1: ¿Cómo ha dicho?
2: Rubén Martínez Sánchez.
1: Rubén. ¿Y qué tal, Rubén?
2: Bien.
1: ¿Guitarra y qué más?
2: La maraveña, ya está, no...
1: De momento solamente tocas guitarra, no cantas,
2: sí.
1: ¿No?
2: Sí.
1: ¿Y qué tal se te da?
2: Bien.
1: ¿Sí? Bien. Yo lo que pasa es que veo que la guitarra es muy grande para ti. ¿No podía haber cogido una pequeña, un guitarro, un pequeño, un ukelele o algo de eso?
2: No. ¿No? Es que esto me lo dio Papá Noel y ya.
1: Ah, vale, vale, vale. ¿Pero tú estarás sentado cuando te pones a tocar o vas también con la guitarra a cuestas haciendo paseillos y eso?
2: ¿También?
1: ¿También? Sí.
3: El Zagat vale para todo, toca la guitarra y se canta también una malagueña bastante bien arreglada.
1: Ah, dice que no.
3: No, sí. Lo que pasa es que se pone nervioso, pero sí.
0: Hay que escucharle, si quiere, eso, si le apetece.
3: Ahora mismo echamos la muestra, si se quiere. Antes de eso, me gustaría que se cantara Juan unas parrandicas.
1: Sí.
3: Para ir haciendo... Que no sea... Hacer ahora unas parrandicas y después la malagueña.
1: Venga.
0: Pero picante, Miguel Ángel...
3: Pues eso ya lo que decide Arzagá.
2: Eso que es picante.
1: Eso que es exactamente.
4: Tienes que enseñarle tú a los críos.
3: Pero si es que la picardía bueno. Es que se la tengo que meter poquito a poco.
1: Pero, ¿por
3: qué? Poquito a poco.
2: ¿Qué es picante? Tú me lo dices y lo hago.
3: Tú di aquella de las mujeres a misa.
4: Picante de aquí.
2: El caballo del cura.
3: Exactamente.
4: Picante de aquí.
3: Esas coplas. Y eso ya el que las quiera entender, que las entienda.
0: Qué bueno.
3: Yo se las enseño. Lo que pasa no le puedo explicar que esos son picantes porque...
0: Qué bueno.
3: Tú le tienes que dar la escopeta, pero no tienes que explicarles que eso hace daño, si no...
4: Ay.
3: Venga, vamos con las parrandas. Bueno, vamos a hacer unas parranditas por Limey primero. Y la variante que tocan los laudes es de Alan Loma, de una de las grabaciones de Alan Loma.
1: Venga,
3: de la parroquia.
1: Alan Loma, muchacho, me parece...
3: De la parroquia.
1: Venga.
3: Si es que vamos a ver, si es que grabaron cuatro. Pues aquí,
0: venga, vamos.
3: Que tenemos que hacerlo.
0: Arriba con alegría.
3: Parrandas son...

0: Toma ahí. Toma ahí.
1: Ahí queda.
2: Tremendo, tremendo. Y además, como se esfuerza, tiene una potencia de voz tremenda.
1: Yo le digo que eso igual que cuando tocan. Yo le digo que cuando canten se le tiene que oír, que chillen lo que pueda. Y cuando tocan, sea bien o mal, pero fuerte.
3: Hay que chillar, pero sin pasarse.
1: Hombre, claro, sin pasarse.
0: Efectivamente, efectivamente.
2: Antes queda, por ejemplo, afónico.

0: ¿Una vez después de una de estas sesiones o no?
1: Alguna vez.
0: ¿Alguna vez?
1: La tortada.
0: Ah, bueno, es que sabes... Claro, sin megafonía, claro, van a pelo, ¿no?
2: No, lleva un poquito de megafonía, pero... Sí. Pero se fastidia igual la garganta.
0: ¿Qué pasa?
3: Que aquel que dice que quiere cantar, que arrímale...
0: ¿El de la malagueña?
3: Vamos a verlo.
0: Madre mía, pero si se trae el cartapacio con todas las canciones ahí, ¿eh?
3: Hombre, pues tú verás.
2: Es que cuando empezamos a darle, a mí me gusta que se la sepan de memoria.
0: Sí.
2: Pero cuando empiezan, siempre me gusta que las tengan delante para que poco a poco vayan cogiendo confianza. Y entonces ya, poquito a poco, les vamos dando escuela para que ya al final se las tengas que saber de memoria. Porque claro, en un coro está bien que vean el papel, pero en la cuadrilla no. O sea, como forma didáctica sí, pero luego ya hay que sacarlo todas de cabeza.
0: Claro. Entonces, fíjate que vas a ir con una compañía tremenda, ¿no? Porque la cantidad de instrumentos que hay aquí tocando de compañía, eso impresiona, ¿o no?
1: Bastante.
0: Es potente, ¿eh? Es que es una orquesta aquí.
2: Hombre, hemos probado a traer una representación buena de la escuela. Y esto, ya te digo, poquito a poco.
0: Pero esto todos los días para ensayar también, toda esta composición.
2: Claro. Y alguno más, ¿no? Si hoy es que han faltado.
0: Madre mía.
2: Claro, lo que pasa es que los pequeños los tenemos a una hora y los grandes a otra. Entonces, hoy lo hemos. Bueno, no, el otro día ya los juntamos para que ensayaran todos juntos, pero. Por regla general se hayan separado. No es por nada, porque ya de por sí con los zagales, siendo poco y me cuesta trabajo barajarlos, pues, imagínate ya con los mayores.
0: ¿El curso cuándo comenzará? Quiero decir que si hay posibilidad de convocar para nuevas plazas...
2: El curso siempre se hace de octubre a julio. O sea, pero siempre llega gente que se incorpora en otro momento y ya está, pues, otro más a la tropa.
0: Sí. ¿Dónde es exactamente la sede?
2: La sede es la Asociación de Vecinos de Tercia.
0: Eso es.
2: En este caso. Es la Asociación de Vecinos de Tercia y nada, pues animar a los lorquinos que tenemos que mantener nuestras tradiciones, que los zagales tienen que aprender lo suyo, porque para que aprendan otra música de fuera, para eso que aprendan sus raíces, y luego también está muy bien de saber otras músicas, pero primero lo nuestro, siempre. Y aparte, ya no solo a los lorquinos, a toda la gente de Murcia, que si tienen una cuadrilla cerca, una peña huertana, unos coros y danzas, que apunten los zagales cuando son pequeños, que es importante que lo, como dicen allí los mayores, que lo mamen desde pequeñicos, porque al final el arbolico es desde chiquitico. Y cuando tú ya le has dado una formación, entre comillas, tradicional, luego ya cuando ya sea mayor, que elija. Pero si no conoce esto, si no sabe esto lo que es... Mira, yo los viernes por la noche le doy clase a unas mujeres de baile. Y entonces me dicen, hay que ver, mira, hacemos... Zumba, yo no sabía que podían hacer tantas cosas. Hacemos pilates, hacemos yoga, hacemos... Y muchachos, cuando más sudamos es con las parrandas. Digo, ¿a que sí? Les meto una tralla de una hora y media y cuando ya llevamos ya una hora y media, dicen, muchachos, que se pone la cosa dura. Sí. Y es verdad que muchas veces apuntamos los zagales porque hagan deporte y a la vez que están haciendo un deporte están aprendiendo unos bailes y una cultura de su tierra que de otra forma es que no podemos mantenerla. Entonces tenemos que poquito a poco que ir echando.
0: Pero a ti te da tiempo, Miguel Ángel, luego a estar con las abejas, con los brócolis, con la...
2: Todo, la abeja,
0: la novia, con todas esas cosas.
2: Cortamos la miel el miércoles pasado, cortamos ya las cormenas. Hemos sacado una miel de primerísima calidad.
0: ¿De brócoli?
2: No, esta ha sido de la sierra, la de brócoli la vamos a sacar ahora para verano, que esa miel es buenísima. Ya te digo, vamos a hacer una simbiosis, los hermanos Guerrero y yo. Van a tener que venir los trailers a llevarse miel de...
0: ¿Sí? ¿Es buen año para la miel?
2: Sí, este año es buenísimo. Okay. Lo que pasa es que las cormenas llevan 2 años de mal tiempo, entonces pues les cuesta un poco recuperarse, pero van bien. Y nada, vamos con la malagueña. Y... Ya está, se la dedica a la abuela, ¿no? Y al abuelo.
1: Sí.
2: Es que hoy me la deja la abuela allí en el coche y dice, ¿dónde vamos a poner esto? Que tenemos que escuchar zagales como canta. Que no canta en ningún sitio.
0: Dedícasela, venga, dile algo a tu abuela.
2: Dile algo a la abuela.
1: Hola, ya estamos aquí ya y va a cantar. No, es que no sé qué decir, es que no.
2: Vamos al lío. Venga, malagueña.
4: Toro, te pongas la minifarda.

0: Ahí queda. Muy bueno. Otro aplauso para él también, hombre, por favor.
1: Fantástico. Bueno, pues la cuadrilla de Santa Gertrudis de Tercia, que tiene también el tronco, supongo, bien echado en esta escuela de folclore, ¿no? Hay,
2: más o menos, más o menos.
1: Hay cierta correlación, ¿no?
2: Sí, sí, sí.
1: Y decías que casi de manera provisional, supongo que es itinerante la escuela en un momento dado, ¿no? ¿O qué? ¿O tienes propósito de abrir una delegación en otro sitio?
2: Pues la escuela es que donde estoy yo, pues está la escuela.
1: ¿Verdad?
2: En el momento en el que yo no estoy, pues no está la escuela. ¿Qué te parece? Claro, sí.
0: Maravilloso.
2: Ya está, yo no, porque hay veces que uno no puede mantener una escuela por cuestiones de horario y de historias, pero puede mantenerla, y el problema es que no hay nadie que coja el relevo. Ese es el problema que hay. Entonces, pues bueno, antes muchos zagales de aquí estaban en el campillo, ya no pude mantenerla ahí en el campillo, me la traje a Tercia, pues los zagales para Tercia. Ya está. Los padres todavía se empeñan que yo les dé castigo allí en las clases y ya está. Pero hoy te digo la verdad, Adolfo, que es que estoy orgulloso. Estoy orgulloso porque todos estos zagales, por ejemplo, hoy tenemos aquí a mi tocayo Miguel Ángel y al otro Miguel Ángel, que tengo aquí dos tocayos, que hoy se estrenan aquí en la radio, un panderista muy bueno y un guitarrista también, y ya te digo, yo estoy encantado.
1: Claro, y la María también estaba cantando.
2: Hombre, y la María, hombre, por supuesto, si esto es mi mano derecha, ¿qué hago yo sin ella?
0: Pero que nos diga algo María, Adolfo. Han hablado,
1: mira, pero que es tan vergonzosa.
0: Otro chaval, Miguel Ángel.
2: Que diga algo la flor.
1: La flor del Pradico.
2: Exactamente.
0: Claro. Exactamente.
3: Pero si es que como a mí ya me han entrevistado otras veces, digo, voy a dejarlo, que les toque a los demás.
1: Hombre, pero hay una evolución, es importante decir si se ha cuajado el zagal, o
3: sigue
1: no.
3: Sigue igual.
1: Cuajarse no se ha cuajado. No hemos avanzado nada.
2: Nada.
1: Es que yo creo que tú le entraste al suegro primero. El suegro es el que te tiene a ti en buena lid.
2: Hombre, mamá, si es que esto... Vamos a ver, Adolfo.
3: Pasan más tiempo ellos dos juntos que nosotros.
1: Eso es lo que... Fíjate, la estrategia suya va por ahí.
3: Sí.
2: Mamá, Adolfo, si tú no puedes saltar... Si tú quieres llegar a coger el anillo, primero hay que abrir el joyero. Y entonces, pues ya está, lo primero fue entrarle al suegro y a la suegra y poquito a poco tal y cual, y cuando ya estaba la cosa ya enderezada, pues ya la...
3: Sí, porque no sabes tú las noches que se han ido la suegra y es a ver las abejas por la noche, por la rambla. Yo no sé lo que pasaría por ahí por medio de la rambla.
2: Los trobos. Y ya decía Pedro, dice, parece que vienen mucho esta gente allá a las baladas de trobo. Están siendo seguidores principales
0: Me lavo las manos ahí, Tengo mucha confianza en tu suegra.
1: Entero. Bueno, y la última cosa referente a tu periplo, que también sabemos va parejo a la vaca levantina, vaca murciana, que esa pareja que tienes tú el deseo, la ilusión de tener en casa.
2: Pues la echaremos.
1: No hay todavía ningún avance.
2: ¿Cómo vamos? Si no hay terreno...
3: No tengas prisa, por favor, no tengas prisa.
1: Está pactado eso.

0: No hay sitio para echar dos vacas, ¿no?
1: Hay que gobernarlo.
2: Ni tiempo.
1: Hay que gobernarlo.
2: Ni tiempo.
0: Y ya estoy mucho tiempo. Abarca. Yo creo que es que Miguel Ángel abarca mucho.
3: Que cuide lo que tiene, que con eso tiene bastante.
0: Y se lo entregó.
3: Pues mira, hoy a la mente me viene algo que decir yo quiero. Que este sencillo trovero debe cuidar lo que tiene. Yo creo que eso le conviene, lo afirmo estando a mi lado. Y digo, ilusionado, en esta copla medida, que si a la gente no cuida, se le esturrea el ganado.
0: Ya que te va a responder.
1: Así, Cardoso primero, hoy me encuentro decidido porque a mi jardín lo cuido como muy buen jardinero.
3: Olé.
1: Por eso, expresarte quiero, que tú bien lo comprenderás. Y en la radio lo sabrás, que para esto y la mujer hasta yo puedo coger unas 80 cosas más.
0: Ha sido un poco forzado eso.
3: Tú cuidarás bien la rosa, te lo afirmo en este día. Pero yo veo que a María hoy la encuentro quejerosa. Ella no está muy dichosa. Miguel Ángel, decirte lo quiero. Y que lo entiendas, espero, que ella el amor te regala. Y para cuidar a esa zagala has de ser buen jardinero.
0: ¡Venga!
1: Soy jardinero valiente. Que para el amor y ese juego, que sepas que yo la riego con el agua de mi mente. Y he de decirte, elocuente, que tengo un amor profundo, más te explico en un segundo, que para ella soy agobio, porque nunca tiene al novio que siempre está por el mundo.
4: Bueno, eso no rima.
3: Oírte hablar me alegra en esta grata ocasión, y digo con mi razón, no te arrimes a tu suegra.
4: Muy bien.
3: Pues puedes coger la negra, lo afirmo en coplas sencillas, y aunque tú hagas maravillas, te digo en esta ocasión que el suegro coge un bastón y te parte las costillas.
1: ¡Ahí va!
0: Oye, parecía sacado de Juan Tenorio, ¿eh? Esto era zorrilla.
4: Parecía que estaba planeado.
1: Si yo a María logré, cosa que el tiempo predice, es que con ojo lo hice cuando al suegro me acerqué. Un fuerte lugar logré, pues me hallo en su cobijo. Te explico en un verso fijo que a lo que a ellos refieren, y yo creo que me quieren como si fuera otro hijo.
0: Toma, qué buen remate.
3: Muy bueno.
0: Qué bien.
3: Bueno. ¿Tenéis hijos? ¿Tenéis los dos solos? Entonces este, pero con este tienes que llevar cuidado.
0: Madre mía.
5: Lo llevamos al mar.
3: Cuidado, llevarlo, que vaya a escardar los almendros, a pasar el arao.
1: Quita, muchacho.
3: A desengomar.
2: Mucho estás pidiendo, nos encargamos,
1: calla.
2: Que trabajo no le falta.
1: Calla.
3: Pero trabajo tiene,
2: pero no asoma, siempre se pone malo.
1: ¿Tú sabes el polvo que hay allí en los almendros? Pedro, al favor, no, quita.
0: Bueno, es tremendo, es fantástico. Y además es el clima de familia, de amistad, que yo creo que es lo que hace posible que se transmita con mucha más.
3: Es lo que hemos estado hablando, la novia, la tía, la suegra, el cuñado.
1: El primo de la madre también.
3: La madre, la mujer del primo de la madre, y todo el nieto de mi amigo, el de las patatas de Lorca.
2: Yo.
3: Este amigo, este tiene una fábrica de patatas importantísima.
1: Sol Papa, un lavadero de patatas de lo mejor de la región de Murcia.
4: De promoción de paso.
3: La hija de nuestro amigo el patatero, bueno, como te digo, todo en familia. Adolfo Fernández y yo, que somos primos hermanos ya.
0: ¿Esto es?
3: Porque ¿qué queremos más?
0: Una maravilla. Bueno, pues nos hemos quedado siempre con ganas de mucho más. Por fortuna...

tenemos tan dispuestos que no es ni la primera ni será la última vez que nos acompañen desde esa escuela de folclore de Tercia, ni la cuadrilla de, también de ahí de Tercia, que nos ha regalado tantísimas tardes y que Miguel Ángel Márquez pues convoca con esa maestría a todo su prole, a todos sus alumnos. Es una maravilla, ¿eh? Enhorabuena por el trabajo que hace.

0: Son las 6.
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0: Buenas tardes. La compraventa de viviendas cayó un 6,5% en la región de Murcia durante el mes de marzo, según los datos del INE. El descenso es muy superior al registrado en el conjunto de España, donde las operaciones bajaron un 2,2%. La región se sitúa así entre las comunidades con peor evolución del mercado inmobiliario residencial, junto a Canarias, País Vasco y Cantabria. A nivel nacional, el número total de fincas transmitidas sí aumentó un 2,7% respecto al mismo mes del año pasado. Nos trasladamos a Cartagena, donde los vecinos de Los Mateos piden al juzgado que suspenda las obras de desamiantado en el suelo elegido por el ayuntamiento para hacer vivienda pública hasta que el SEPRONA tome las muestras acordadas por el órgano judicial en el mes de abril. Fue el propio juzgado quien decretó el mes pasado la toma de muestras por parte del SEPRONA para determinar la presencia de metales pesados. Ante el comienzo mañana de los trabajos de desamiantado en la parcela, el abogado de los vecinos, personados como acusación particular en el procedimiento, ha pedido al órgano judicial que verifique el cumplimiento de la toma de muestras. Dice José Manuel Muñoz que, de no hacerlo, hay riesgo de anularse el procedimiento, dado que no podría demostrarse la contaminación del suelo.
2: Si mañana se realizaran las obras que están previstas de desamiantado, ¿no?, pues provocaría que cuando fuera el SEPRONA a tomar las muestras, los residuos ya no estarían, ¿no?, como ya ocurrió en febrero del 26.
0: Hablamos de educación. 12 centros educativos de la región de Murcia ya forman parte de la red regional de radios escolares, que hoy ha celebrado su primer encuentro con el objetivo de que este proyecto piloto llegue cada vez a más alumnos. Una iniciativa que goza de muy buena salud en colegios e institutos y que sirve para fomentar la innovación educativa y otras destrezas como el trabajo en equipo o la creatividad. 240 alumnos y docentes participan hoy en Murcia en esta jornada de formación e intercambio, en la que también intervienen profesionales de medios de comunicación regionales y nacionales. Entre ellos también estaba Onda Regional. El consejero de Educación, Víctor Marín, ha señalado que el proyecto de las radios escolares permite concienciar al alumnado sobre el importante papel que juegan los medios de comunicación.
3: Concienciar a nuestro alumnado acerca de la importancia de la información periodística, del rigor con el que se trabaja desde los medios de comunicación, y así también poder identificar otras fuentes de información que rodean su día a día, como por ejemplo las redes sociales, fundamentalmente, que carecen de la fiabilidad en la información que tienen los medios de comunicación.
0: Sobre educación en la región, los socialistas advierten del peligro para la salud del alumnado y docentes de las extremas temperaturas de las aulas. Denuncian que el gobierno regional no haya hecho absolutamente nada para paliar este problema. El viceportavoz parlamentario socialista, Juan Andrés Torres, advierte de que el Ejecutivo Autonómico tiene sin ejecutar la mitad del presupuesto destinado a educación, mientras la comunidad educativa volverá a sufrir temperaturas extremas en las aulas. Ha recordado que la normativa en seguridad laboral indica que no se puede dar clase a una temperatura superior a 27 grados centígrados.
4: Otro año más. López Mira ha dado lugar a que estemos ya en final de curso, en unos meses donde ya las temperaturas de la región de Murcia están incrementando y los alumnos y alumnas van a tener que sufrir temperaturas extremas dentro de las aulas. Por tanto, el abandono de los recursos públicos por parte de López Mira.
0: En la crónica nacional, Pedro Sánchez critica la prioridad nacional de Vox y ha alertado de las consecuencias de privatizar la sanidad y convertir la salud en un negocio. Sánchez ha lanzado estas críticas en su intervención en la Asamblea Mundial de la Salud, que se celebra en Ginebra, un contexto en el que los países miembros analizan las actuaciones ante cuestiones de salud pública global.

0: Frente a quienes hoy invocan prioridades nacionales para excluir, muchos entendimos hace tiempo que la verdadera prioridad de todo país, de todo Estado, es proteger la salud de sus conciudadanos, sin excepciones.
1: El presidente de la Confederación Hidrográfica del Júcar defiende su actuación en el CECOPI durante la tarde de la Dana de Valencia, que se cobró la vida de 230 personas. Miguel Polo comparece en la Comisión de Investigación en el Congreso y asegura que la reunión se podría haber convocado antes, y también ha asegurado que los responsables de la Generalitat Valenciana no tomaban decisiones.
2: A vista de lo ocurrido, es evidente que no hubo ninguna planificación, y desde luego, eso se lo puedo asegurar yo, cuando nuestra asistencia en el CECOPI telemáticamente, vimos que aquello era un caos y que quien tenía que tomar las decisiones no las tomaba.
1: Un apunte en la crónica internacional: Israel ha vuelto a interceptar varias embarcaciones de la flotilla Global Sumud. Son al menos 15 activistas, entre los que se encuentra un español que se suma a los otros 6 detenidos esta mañana. De momento se desconoce a dónde serán trasladados. Hasta aquí el repaso a la actualidad. Más noticias a las 7. Les dejamos en Tarde Abierta con Lucía Hernández.
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Buenas tardes, estamos en Tarde Abierta a las 6:06. Empezamos nueva semana en Onda Regional de Murcia por las tardes y en nuestro programa vespertino pues nos tomamos este café a medias entre la audiencia, los participantes, colaboradores, entrevistados, desde ahora y hasta las 8, que dirán, vaya un café largo. Bueno, pues empezamos con el café ahora, lo vamos dejando, luego lo seguimos tomando y hacemos de la radio algo que nos encanta, un lugar de encuentro, un lugar para contarnos. Por eso, enseguida vamos a empezar a contar y nos va a visitar Teresa Lajarín. Ella es la presidenta del Consejo Territorial de la ONCE en la región de Murcia. Suele visitarnos asiduamente, así nos gusta que lo haga, especialmente para poner la voz y para escuchar cuál es la situación de las personas invidentes, de las personas ciegas en la región de Murcia. Esta semana comienza la semana en honor a los actos y reivindicaciones y actos conmemorativos también de la Semana de la ONCE y con ella vamos a entablar una conversación enseguida. Por cierto, decir que la teníamos prevista para que estuviera aquí en persona. Nos encanta estar cerca de ella e interactuar, pero nos ha dicho que es que hay problemas con los atascos y es que además se lo venimos contando. Viene de camino de Cartagena a Murcia y el atasco es bastante, bastante importante. Esto ha motivado que nuestra invitada tenga que estar ahí en la carretera, pero también fila suscita. Enseguida hablamos con ella. Si van ustedes conduciendo por esta vía desde Cartagena a Murcia, ya lo saben, bastante densidad en la carretera. Luego seguiremos en esta dinámica donde también queremos conocer sobre todo personas que cumplen aniversario y en aniversario en favor de los derechos sociales. Y vamos a hablar con Teresa Lajarín acerca de la Semana de la ONCE. También van a visitarnos los integrantes de FASEN, la asociación, la Federación de Personas con Deficiencia Auditiva, que cumplen 40 años en la región de Murcia. Hoy queremos conocer cómo ha sido ese trayecto en los últimos 40 años, qué pasos se han dado y sobre todo pues hablar de retos. Nos van a visitar aquí en la radio. Vamos a tener la oportunidad también de hablar con una usuaria y va a entrar por teléfono. Vamos a tener esa entrevista con ella. Estaremos con nuestras habituales secciones y colaboraciones, con Benino Medieras, con el apartado de sexo afectivo con Mari Carmen López, que por cierto, hoy hablaremos con ella de literatura y literatura erótica, que hacía mucho tiempo que no hablábamos de esa cuestión aquí en nuestro programa. Y finalizaremos nuestra última hora acercándonos hasta Yecla para conocer qué hay detrás de estos festejos de San Isidro que se han celebrado. Ayer contábamos, antes de ayer también, las carrozas ganadoras, pero ahora queremos hablar del proceso, de cómo es elaborar durante todo el año las carrozas.

con los papelillos, día a día, tarde a tarde, las peñas. Queremos conocer cómo es ese trabajo, bueno, que se hace tan callado y que luego presenta estas obras de arte. Y finalizaremos, ya saben ustedes, Entre Dos Aguas, donde atendemos a la actualidad en la Manga del Mar Menor, un lugar que nos encanta visitar durante todo el año, independientemente de la estación donde se encuentren, y queremos conocer iniciativas culturales que se están dando. En este caso, teatral. Nos va a visitar Carlos Cegarra para hablarnos de Muérdago enseguida. Y Mariano Reverte, buenas tardes. Sebastián Ramallo, buenas tardes. Comenzamos.

0: Seguimos en Tarde Abierta. Vamos con la primera de nuestras entrevistas. Por cierto, que estamos escuchando de fondo Black Hole Sun. Se cumplen 9 años del fallecimiento del poeta y cantante y guitarrista Chris Cornell, componente de las bandas Soundgarden y también Temple of the Dog Audiovisual Lab. Con él de fondo y con su aniversario vamos a acercarnos, ya no sé hasta qué punto de la región exactamente, y ya nos lo dirá, porque venía de camino hasta la radio, se ha tenido que quedar cerca. Teresa Lajarín, presidenta del Consejo Territorial de la ONCE en la región de Murcia. Buenas tardes.
1: Pues buenas tardes desde un kilómetro que no sé cuál, entre la autovía Cartagena-Murcia.
0: Esto no solemos hacerlo muchas veces porque afortunadamente nuestros entrevistados siempre pueden llegar a tiempo, pero también tenemos que contar a nuestros oyentes que es que la carretera hoy está infernal, ¿no? Hay un atasco considerable Cartagena-Murcia.
1: Sí, en ese sentido, porque en el contrario sin ningún problema.
0: Bueno, pues... Quien está escuchando la radio desde ahí, pues ya sabe que hay una compañera de camino que también está manteniendo una conversación con nosotros y al menos esperemos hacerle la estancia en la carretera lo más cómoda posible. Buenas tardes, Teresa, y sobre todo celebramos la semana de la ONCE. ¿Qué nos espera esta semana?
1: Pues sí, la verdad es que empezamos la semana el viernes con la presentación a medios de comunicación, con ese desayuno a ciegas en el que contábamos que la semana del Grupo Social 11, este año 2026, la íbamos a centrar en las nuevas tecnologías y cómo esas nuevas tecnologías para nosotros, para las personas ciegas, tienen que ser accesibles para que realmente sean inclusivas. Y hoy ya hemos empezado a viajar y hemos estado en Lorca en un taller con personas afiliadas para contarles precisamente pues esas novedades de aplicaciones, tanto para el teléfono como para ordenador, para el día a día, que nos hace que podamos acceder a la información de cómo tenemos que administrarnos un medicamento o cómo movernos por la calle o cómo descargar un libro en la biblioteca digital, cositas que nos hacen la vida más fácil. Y durante toda la semana pues vamos a ir por todos los rincones de la región y además pues invitamos a los compañeros y compañeras a que disfruten del teatro con nuestra compañía Entre Telas el jueves por la tarde en Murcia, a las 6 de la tarde, pero también mañana por la tarde online van a poder hacer una visita guiada al Museo Tiflológico de la ONCE, que está en Madrid, que es un museo donde hay distintas maquetas, tanto nacionales como internacionales, de monumentos y también obra de artistas, y que la vamos a poder visitar de manera virtual, pero siempre con todas las explicaciones para que sea accesible. O sea, entre otras muchas cosas.
0: Una semana de conocimiento, una semana de acercamiento también de la realidad de las personas ciegas en los distintos puntos de la región de Murcia, porque además estáis acercando, nunca mejor dicho, sois vosotros y vosotras las que os acercáis a los diferentes territorios, ¿no? Para que os conozcan cara a cara, de primera mano. Mucha gente estará escuchando esta entrevista en la región de Murcia. Yo espero que la estén disfrutando, pero el hecho de poder sentarse a vuestro lado, de charlar, de tener una

0: interlocución, de preguntaros, oye, ¿cómo lo hacéis, ¿no?, con la medicación? ¿O cómo lo hacéis cuando conducís? ¿O cómo lo hacéis cuando mandáis un WhatsApp? ¿Cómo lo hemos hecho, Teresa? ¿Cómo lo hemos hecho cuando hemos gestionado esta entrevista? No lo digas todo, ¿eh? Pero, ¿cómo lo hemos hecho? Quizá esto a la gente sí que le interesa, ¿no? Porque yo te puedo mandar un WhatsApp, te puedo mandar un audio, tú me respondes, estabas conduciendo, bueno, ibas en un coche en medio de la autovía. ¿Cómo lo hacéis con las nuevas tecnologías? Cuéntanos.
1: A ver, pues lo que... Yo conducir no conduzco, ¿eh? Sí, sí. No vaya a ser que alguien se piense
0: ya. Y menos hablando por el móvil manteniendo la entrevista, ya. Cuando me refería a cómo lo hacías es, bueno, esta interlocución. ¿No? Porque yo le mando un WhatsApp a una persona invidente, una persona ciega. Hay una aplicación que os permite, ¿no?
1: Leer, efectivamente. Claro. Nosotros tenemos tanto para Android como para iOS distintas aplicaciones y lo que hacen es que todo lo que es texto, uh-huh, visual, nosotros con unos gestos que aprendemos, que nos enseña nuestro instructor tiflotécnico, tiflo es ciego y, uh-huh, y tecnología, pues es la persona que nos acerca la tecnología a las personas ciegas, pues con esos gestos nosotros leemos y enviamos los mensajes, porque es verdad que nos dicen, casi siempre lleváis unos casquitos, pues sí, porque para dictar, para leer, pues es la manera que tenemos de utilizar el teléfono móvil con aplicaciones que nos sirven para esto o para en un momento dado hacer una foto en una estantería que queramos hacer una compra solas y que nos diga qué es lo que estamos viendo delante, ¿no? Uh-huh. La verdad es que la tecnología, siempre decimos lo mismo, bien hecha, bien usada y accesible, nos hace el mundo infinitamente más fácil y más accesible.
0: En algunas cuestiones, por ejemplo, bueno, esta entrevista es verdad que no vas conduciendo, pero hemos gestionado parte de los contenidos, y no solamente hoy, sino durante días anteriores. Bueno, lo hemos hecho online, lo hemos hecho mandándonos mensajes y se puede hacer perfectamente. Sí. Luego pienso, algo que también es cotidiano y cada vez más, ¿no? La forma de relacionaros con las administraciones. La cuestión de la electrónica, la firma electrónica, una declaración de la renta, por ejemplo, ¿no?, que queráis hacer por vía telemática, ¿hay aplicaciones que os ayudan a hacerla?
1: A ver, nosotros, todas las personas ciegas, yo siempre digo, uno de los primeros servicios que utilizamos, además del de rehabilitar visualmente para optimizar nuestro resto visual, es el de tiflotecnología. Y ahí lo que vamos a aprender cada uno es a tener nuestra propia herramienta para poder comunicarnos, lo que tú dices, para que cuando yo entre en la página web de cualquier administración, pues por ejemplo, si yo funciono con una aplicación que se llama Zoomtest o que se llama Yaus o el propio VoiceOver que ya trae iOS de serie o cualquier otro, que yo sepa manejarme para que yo lo active, igual que tú te vas a manejar con el ratón, con el cursor, pues yo el cursor cada vez que se ponga encima de cualquier campo, a mí me lo lea. Uh-huh. Esa es realmente lo que nosotros decimos. Por eso siempre pedimos, por favor, a los informáticos, a la gente que diseña las páginas web, que no cuelguen imágenes sin describirlas, porque si no, yo a veces cuando he intentado moverme en una página web, voy de campo en campo con un tabulador y simplemente a mí mi Zoomtest me dice imagen 1, imagen 2, ¿sabes? Pero no me dice que haya un texto, no me dice lo que hay. Entonces, por eso siempre decimos que hay que diseñar pensando en ese diseño de accesibilidad universal para que nosotros podamos manejarnos. Uh-huh. ¿Sabes? Y es así que somos muy autónomos hoy en día. La verdad es que hay muchas herramientas, pero claro, si siguen etiquetando como imagen y nadie describe qué es lo que hay, pues a mí simplemente me va a decir imagen 1, con lo cual no voy a poder hacer esa gestión.
0: Por lo que nos cuentas también esa semana, donde se va a reivindicar los derechos digitales, el acceso a lo digital en igualdad de condiciones, pero no puedo obviar lo físico, lo tangible, es una pregunta que suelo hacerte de forma recurrente y la vamos a seguir repitiendo porque además hay que actualizar, ¿no? ¿Dónde están las limitaciones y las barreras físicas en el día a día? ¿Cómo va esa cuestión?
1: Y nosotros decimos, o sea, por ejemplo, tenemos unos códigos maravillosos que además de una empresa murciana, que son los códigos Navilén, por ejemplo, que a nosotros en el día a día, para movernos por la ciudad, si todos estuvieran cargados, si tuvieran toda la información que nosotros a veces pedimos, ¿no?, que nos sirvan para orientarnos, serían maravillosos para complementar con mi bastón, que para mí, tú ya me conoces y yo muchas veces lo digo, ¿no? No solo mi asistente de movilidad, para mí es mi todoterreno.

0: sea, yo sin mi bastón no podría moverme por una ciudad de manera independiente. Pero si además tengo ese código, por ejemplo, me va a ayudar a saber en qué calle estoy en este momento, o incluso me podría decir si voy hacia un guiado de ruta, por ejemplo, ¿no? Quiero ir hasta la estación, pues esos códigos están ahí y a mí me podrían ayudar, igual que me ayudan cuando están, y muchos de ellos están y funcionan, a saber del monumento en el que me encuentro, o darme información de esta plaza. La verdad es que es una herramienta maravillosa que en ese día a día, en esa movilidad física, pues a mí y a cualquier persona ciega nos ayuda, ¿no?
1: ¿Los códigos están puestos?
0: La verdad es que el Ayuntamiento de Murcia tiene muchos de los códigos Navilén, uh-huh. Incluso estaban en las paradas de autobús, donde te daban, marcaban, incluso son capaces, tienes esa posibilidad de no solo qué autobús para, sino cuánto te queda para el siguiente, ¿sabes? O sea, que la verdad es que son unos códigos que funcionan muy bien, pero igual que existe otro sistema de balizas, existen otros QR, que bien utilizados, pues nos ayudarían. Y el problema es que, bueno, pues nosotros siempre decimos, habría que apostar por esas tecnologías que nos hacen la vida más fácil a todos. Uh-huh. Pues, porque la tecnología está.
1: Sí, hay que aplicarla. Luego hay que también formarse en ella. Esto es importantísimo, ¿no? Hay que formarse. ¿Cuál es la siguiente parada? Y ahora me dirás, ay, Lucía, qué pregunta me haces, que estoy en ruta. la siguiente parada, ¿no? Venís desde Lorca, ¿dónde vais a estar? ¿En qué territorios vais a estar? Mira, lo digo por si los oyentes pues también quieren acercarse a compartir un rato con vosotros.
0: Pues te cuento, mañana vamos a estar en Torre Pacheco. El jueves estaremos en Murcia y en Cartagena a la vez. Por la mañana, los centros de la ONCE estamos allí, ya digo, en esos talleres que hemos llamado Tecnoinclusión, y el viernes nos vamos a Molina, porque el domingo toda la familia del Grupo Social ONCE, que es la ONCE, Fundación e Ilunión, afiliados, trabajadores, pensionistas, nos vamos a dar cita en Jumilla.
1: Sí, sí.
0: Jumilla nos vuelve a abrir, sí, como digo yo, sus calles. Y estaremos en Jumilla, conociendo Jumilla, perdidos en Jumilla, que nos encanta esto de perdernos en una ciudad, callejear, conocer, tapear y estar allí. Y vamos a estar además todo el día. Yo creo que rondaremos, casaremos más de 300 personas las que nos vamos a dar cita. Y estaremos junto a nuestro director general, que viene, Ángel Sánchez, Cánovas, nuestro murciánico, yo siempre le digo cariñosamente, nuestro murciánico adoptivo, va a estar con nosotros para celebrar este día del Grupo Social ONCE.
1: Pues muchas gracias por darnos la ruta, los apartados y las paradas. Algo que solemos decir y que lo vamos a seguir repitiendo, no solamente una conmemoración para las personas invidentes, para las personas ciegas, para la familia de la ONCE, es una conmemoración para toda la ciudadanía, una forma de acercarnos, conocernos mejor y también transitar otras realidades. Teresa Lajarín.
0: ¿Me dejas que te cuente solo?
1: Venga, cómo no.
0: Otra de las cosas que vamos a hacer también es poner en valor los convenios que hacemos a través de Fundación ONCE. Y yo sí sé, vamos a saltar a la semana que viene, pero te pasaré un proyecto muy, muy especial de Fundación ONCE que tiene que ver con impresiones 3D. La Fundación ONCE hace cosas como adaptaciones para que una persona en silla de ruedas pueda llevar su maleta, pueda llevar un maletín, un bolso, para que alguien que tenga problemas a la hora de teclear en un ordenador tenga una base que le permita ese tecleado seguro. Todo son a través de impresiones 3D, y esas impresiones 3D, una vez que ya están hechas, están a disposición gratuitamente de cualquier persona que se las puede descargar e imprimir en su impresora. Pero vamos a hacer algo muy bonito en Cartagena con esas impresiones 3D, que también nos facilitan el acceso a la cultura, y te lo voy a contar. Venga. Ya la semana que viene.
1: Ah, la semana que viene.
0: Sí, porque quiero un poquito dejar así, vale, esta... Porque es, ¿qué podemos hacer con 3D? Que no solo sea este andar por casa, sino también como la cultura, como una escultura, sí, una imagen de una virgen de esta Semana Santa maravillosa que tienen los cartageneros, va a estar a disposición de todos, y la hemos hecho desde Fundación ONCE en 3D.
1: Vale. No solo yo guardarme las sorpresas para después. Ya sabes tú que no somos en prensa. Pero en esta ocasión lo vamos a hacer, ¿vale?
0: Ahora que no nos ha oído nadie.
1: Pues la semana que viene nos

0: encontramos por la radio y nos lo cuentas también, ¿vale?
1: Vale, fenomenal.
0: Bueno, muchas gracias, gracias, que tengas un buen recorrido. ¿Cómo va el tráfico? Esto es, mírate, ahora mismo, si me lo permites, te utilizo un poco de voz en la carretera. ¿Cómo va el tráfico?
1: Parece que vamos a empezar a caminar. Vale. Un poquito más rápido.
0: Bueno, pues nada, paciencia.
1: En el puerto.
0: Muchas gracias por atender a nuestra entrevista que teníamos preparada para nuestros oyentes. Paciencia en la carretera, tanto a ti, Teresa, como a la gente que nos está escuchando también en esta vía. Y continuamos en Tarde Abierta.
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0: Continuamos en Terra Abierta. Tenemos un hilo conductor en este primer tramo del programa y además ha sido entre casual porque y buscado. Y a ver, lo voy concretando. Tenemos prevista esa entrevista con Teresa Lajarín para hablar de la Semana de la Once, que además comienza esta semana. Y tenemos mucho tiempo intentando traerles los expresidentes de FASEN, la Federación de Familiares que tienen deficiencias auditivas en la región de Murcia. Llevamos mucho tiempo detrás de ellos y nos decían, bueno, espérate un poco que queremos primero reunirnos. Tenían una reunión pendientes con presidencia del gobierno regional, también con la consejera de política social, y ya cuando lo han tenido han dicho, no, vamos para la radio. Ya podemos nosotros hablar de cómo ha ido esa reunión. Así que ha coincidido un tanto en el tiempo, cosa que nos encanta, hablar desde los micrófonos de Onda Regional de Murcia, desde aquí, para toda la diversidad, para todo el mundo. Saludamos a alguien que ustedes conocen muy bien, porque también visita asiduamente este programa y queremos que lo siga haciendo, a José Luis Aedo, que tesorero de FASEN, es presidente de Aspanpal y de FIAPAS, miembro también de CERMI en la región de Murcia. Buenas tardes.
1: Hola, buenas tardes, Lucía.
0: Tienes tantos cargos que tiendo casi siempre a mezclar las letras.
1: Y me voy quitando. Cada vez procuro tener menos.
2: La verdad es que son eso.
0: ¿No tiene ninguno más?
2: Hay más.
0: ¿Hay más?
2: Sí.
0: Me encanta que siempre tengamos a alguien que nos ayude. Me está ayudando, así nota a pie de página, Vicente Biskert, que es el cofundador de FASEN, es presidente de FASEN y Aspanpal, y también es vicepresidente de FIAPAS. Buenas tardes, bienvenido.
2: Buenas tardes.
0: Un placer.
2: Encantado.
0: Y gracias también por la nota a pie de página. No. Si me falta algún cargo, por favor, apúntenlo.
2: No, vamos a ver. Yo quería aclarar una cosa. Estás comentando ahora que estamos celebrando el 40 aniversario de FASEN. FASEN es una federación y la federación consta de asociaciones. O sea que la federación no es nada si no tiene las asociaciones. Y las asociaciones que montamos aquí en Murcia, región Murcia, fueron dos. Por un lado Cartagena, Panda, y aquí en Murcia, Aspanpal. Uh-huh. A Panda en aquella la dirigieron

0: aquella época Luis Cervantes, fallecido ya, pobre, tuvo una. Y aquí en Murcia, pues me tocó a mí, punto.
1: A ver, esto toca. Es que tocar, algo.
0: Hombre, no tocar por la necesidad.
1: Claro. Alguien hace un paso adelante y dice, venga, eso, este momento. Y además hace 40 años no es como ahora, ¿no? Siempre decimos, estaba todo por hacer.
0: Más todavía. Sí. Es decir, más de 40 años. Mi hijo tiene ahora 46. Mm. 46 años. Ya. Eso apunta a José Luis porque a mí ya, yo con tanto ya se me pasa la idea. Son 46. Son 46 años y no había nada. Aquí el diagnóstico de la sordera porque el niño no hablaba. O pasaba
1: ¿cómo
0: el...
1: se dieron cuenta ustedes? Hombre,
0: Pero antes, un detalle. El diagnóstico es cuando no hablaba el niño. O pasaba el umbral de eso que dicen todas las madres, que dicen, mi hijo no dice nada, pero lo entiendo todo. Cuando pasaba ese umbral y no entendía nada, acudían al otorrino. Pero el otorrino pocas armas tenía en aquella época para diagnóstico.
1: La tecnología, ¿no? Que hace un poco estábamos hablando de la importancia de la tecnología y con ustedes también.
0: No había, en aquella época no había ese tipo de tecnología que tenemos ahora. Entonces había, pues, las audiometrías son muy participativas. Tú tienes que decir si oyes o no oyes. Sí. Claro, un crío de 3 años, pues a base de juguetitos y de cositas podían sacar alguna punta de audiometría. Pero en mi caso particular que me pregunta de cómo me enteré yo que era sordo, pues usted puede imaginar aquí en Murcia, un mes de agosto, en una casa, la siesta del niño, la cuna, y que te dice, mujer, sube a cogerme no sé qué a la habitación. Yo digo, no, que está el niño durmiendo. Dice, no, pero si vas con cuidado, pues verás cómo no pasa nada. Pues pasó. Entré en la habitación. Estaba aquello en penumbra, pero la puerta se me escapó, pegó un portazo de mucho cuidado y el niño siguió jugando con el paño, se dio cuenta de que había entrado. Y entonces aquello, pues planta la oreja.
1: Es muy llamativo, sí.
0: Joder, si es que pegó un portazo que hasta claro, yo me asusté y el niño se enteró. Es decir, y a partir de ahí empezamos. Aquí no había nada y me tuve que ir a la FE, que habían traído...
1: Valencia.
0: A Valencia, por supuesto. Yo tengo infraestructura en Valencia porque soy de Valencia. Bueno... Nacido allí, pero...
1: Estoy... Sí, pero todo el mundo en su época no podía irse a la fe.
0: Exactamente. Aunque se mandaban allí, no había otro remedio. Cuando instalaron los sistemas de potenciales evocados en Valencia, la gente los mandaban de aquí porque es el único sitio que había. Yo fui, me parece que estaba montado hacía 5 o 6 meses el sistema, no es que tampoco hacía mucho tiempo. Y entramos por una puerta y salimos por la otra con el diagnóstico de niño sordo. Y mi hijo se diagnosticó a los 2 años... A los 2 años, sí, por ahí, a los 24
1: ¿cómo
0: meses.
1: ¿Cómo se llama su hijo? Me gusta llamar a las personas por su nombre. ¿Cómo
0: ¿Hijo?
1: Se
0: sí. Mi hijo, coloquialmente en familia, Pepe.
1: ¿Cómo ha sido la vida de Pepe?
0: Muy dura.
1: Sí, pero el hecho de tener una asociación y un conjunto de asociaciones en una federación que no solamente procuraran y ayudaran la equidad social, sino a los padres que tenían también en quién reconocerse y en quién ayudarse.
0: Eso es muy complicado de especificar en las ayudas y demás. Hay que ponerse, una cosa son los padres, que hay que diferenciar los sufrimientos de los padres, y otro, lo que no valoramos es el sufrimiento de los niños. Ten en cuenta que cogemos un niño de repente, de 2 años en mi caso, 26 meses que tendría, y a él se le pone de repente unas cosas en las orejas que no sabía lo que era y que estaban más veces en tierra que en las orejas.
1: Invasivo, ¿no? Para esa edad también.
0: No había más remedio. Ya. Y después una profesora constantemente metiéndole en la cabeza cosas que no entendía en absoluto, que hacían gestos con los labios y que tenía un sonido que le daba un auricular, que no son los de ahora, que antes eran de petaca, que ahora son retroauriculares, antes era una petaquita que se ponía, que para que no la cogen se la ponía en la espalda como una mochila. Es decir, todo, que yo lo veo ahora desde arriba, y más que sufriría este, en todo este proceso, pero el crío al final pues sabía leer, aprendió a leer, pero no era solamente el problema de lectura. En la lectura tiene que ser comprensiva, porque si lees y no entiendes no sirve para nada. Y entonces el segundo caballo de batalla era la lectura comprensiva y las tablas de multiplicar, que no solamente saberlas, es para qué sirven. Y las comprensiones, todo el aprendizaje se hace por la explicación de las cosas

0: Todas se hacen por el oído, todas. Por el ojo, pues es la demostración, pero la explicación es auditiva. Por no saber el sordo, por no saber, no aprende a hablar. No le pasa nada a la garganta, no está enfermo de nada. Tiene las cuerdas vocales perfectas como cualquier otro ciudadano. Sin embargo, no ha aprendido a hablar. Y ese aprendizaje, si eso es en el habla, claro. Que no hablaremos de las derivadas o las integrales o la formación o historia o gramática o yo qué sé, todo lo que hay. Pues uno se lo puede imaginar y lo que cuesta, y lo que cuesta. Sobre todo al que lo sufre. Los demás lo vemos, somos testigos y forzamos, pero hay que ponerse en su sitio. Hay que ponerse en su sitio.
1: Han pasado 40 años.
0: Sí.
1: ¿Y ahora? Ahora los padres que, madres que tengan un hijo que se le detecte ahora, algún ahora, tipo de sordera,
0: ahora,
1: ¿cómo es?
0: Ahora es diferente. Para empezar, se diagnostican, que es importante. Ahora, nada más nacer, ¿eh? Antes de salir del hospital, a las 48 horas, desde el año 2004, se aprobó el diagnóstico precoz de la sordera en todos los hospitales obligatorio hacer sino otomisiones acústicas, que es una otomisión, es una señal que se le da al oído, rebota en el tímpano y lo recoge el aparatito y es muy fácil, no es nada invasivo, no es doloroso para el niño ni se entera, da algunos falsos positivos porque el oído está lleno todavía de líquido amniótico del parto y puede dar falsos positivos, pero se repiten y entra dentro del programa, en caso de que sean positivos, dentro de un programa de screening ya. Uh-huh. Pero en primer lugar se diagnostican, que es muy importante. Y al año puede estar operado y puesto un implante coclear. Y hay que ver un antes y un después de un implante coclear. Es dos mundos diferentes. Siguen siendo sordos. La sordera no se les quita, pero el grado de formación que adquiere un implantado, la deformación, como cualquier otro, es diferente.
1: ¿Cuántas veces ha pensado Vicente, ay, si mi hijo, si Pepe hubiera nacido
0: No. Bueno, no se puede pensar.
1: No se puede pensar.
0: No es bueno pensarlo.
1: No es bueno.
0: No, yo no puedo pensar ahora. ¿Qué sería ahora si hubiese llegado? Mi hijo no llegó. No llegó cuando se pusieron en marcha los implantes, tenía 14 o 15 años y ya no tienes mucho sentido.
1: Mira para atrás, no tiene mucho sentido, ¿no? Hay que mirar adelante.
0: No, hay que ser realista. Pero hay cosas que te marcan. El otro día se lo comentaba yo, presidente, y es que...
1: ¿Aquí, al presidente?
0: Sí, sí.
1: A López Miras.
0: Sí.
1: Cuéntenos, acérquese un poquito al micro.
0: Hay cosas
1: que le comentaba.
0: No, cosas que te pasan y te pones tubitos. Y dices, mira, pues no lo hemos hecho tan mal, porque le puse un ejemplo de que yo, cuando él tenía 19 o 20 años, ya se sacó el carnet de conducir, que se sacó el carnet a la primera, no suspendió nunca, tardó un año. Se estuvo estudiando y dijo al año, dijo, ya me lo sé, examen, lo aprobó, pues vale, carnet. Pues él iba con un coche delante y yo otro coche detrás porque me acompañaba a dejar mi coche a revisión. Y yo, dentro del coche, decía, veas tú, ¿quién me dice a mí hace 20 años que mi hijo iba a ir delante de mí acompañándome, conduciendo su coche con carnet de conducir? A mí eso no me haya imaginado. Pues dentro del coche, y se lo comenté, digo, pues no lo hemos hecho tan mal. Es decir, son detalles que tienes sobre la marcha, que son importantes porque ya no solamente es el grado de conocimiento, sino la formación de la persona es fundamentalmente es auditiva.
1: José Luis, muy parecida también su historia.
2: Muy parecida.
1: En los cargos. Pero yo quería hablar contigo de retos. Porque estamos hablando de 40 años, que es tiempo. Además, estáis hablando en primera persona. Evidentemente, las primeras personas son vuestros hijos, son vuestras hijas. Vosotros sois la puerta. La puerta al conocimiento, a la investigación, a la defensa de sus derechos como familias que os habéis unido en esta federación. Y claro, yo quiero hablar de retos, ¿no? Ahora podemos decir, mira, pues existen los implantes, el diagnóstico, que es desde que nace una sociedad que, bueno, que procuramos desde diferentes puntos, que exista la equidad social, ¿no? Que no haya barreras. Pero me gustaría que vosotros en primera persona y tú, José Luis, nos digáis también en qué punto nos encontramos, y hablo también en plural, ¿dónde estamos y qué nos queda?
2: Sí, bueno, en mi caso también coincide.

0: que tampoco existía la detección precoz en los hospitales todavía cuando nació mi hijo, pero sí que existían ya los implantes, y aunque no fue en el momento del año, como decía Vicente, pero sí que a los 3 años tenía puesto un implante, y hoy en día pues hizo formación profesional y está trabajando en una empresa ordinaria de informática, y lleva ya 7 años en la misma empresa donde hizo las prácticas de su ciclo formativo. Y los retos pues son... pues ir pasando los testigos, o sea, Vicente me pasó de cierta manera el testigo a mí, yo se lo estoy pasando a otras personas y a otras familias, y recoger todo lo positivo que hizo Vicente con su hijo, pues sirvió para que mi hijo tuviera muchas mejoras de las que nos beneficiamos tanto mi hijo como la familia, y lo que hice yo pues está sirviendo para que otras familias pues tengan puedan recoger ese trabajo, y el futuro no sabemos cuál será.
1: A ver, sí, Vicente.
2: Pero no pienses que nosotros actuamos en función de nuestros hijos.
1: Ya lo sé.
2: Esa no es la función.
1: Lo sé, que es en general.
2: Eso no es así. Porque
1: para los hijos actuales y para los hijos que tienen que venir también.
2: No, es lo que se tiene que hacer. Se tiene que hacer por una cosa que no se hacía, y se tiene que hacer. El único problema que ha habido en todo esto es que no ha habido iniciativa pública. Ha sido una iniciativa todo, como diríamos, no digo que privada, pero sí a nivel social.
1: Sí.
2: Nosotros somos una formación piramidal, que vamos de abajo para arriba, nos reunimos padres que no teníamos algo que hacer con los niños sordos, nos unimos y a partir de ahí fuimos demandando necesidades y creamos un itinerario a seguir. Y ese itinerario lo hemos seguido. Y como dice José Luis, lo bueno que hemos hecho es que el que ha venido detrás lo he hecho mejor que el anterior, y desde luego no ha entrado dentro del juego de la fiesta nacional que hay ahora, lo ha hecho el otro, lo destruyo y hago una cosa nueva. No, aquí han seguido haciendo lo mismo, han mejorado, pero no solamente él, sino también los que han venido, que nosotros
1: afrontando retos.
2: Muchos años y han pasado mucha gente, no solamente, no somos nosotros dos, hay más gente. Bueno. Entonces, todos han seguido mejorándolo todo, o sea que se ha hecho que la forma del trabajo que en su día se hizo una línea de trabajo, que tardamos cerca de 10 años en realizar. ¿Qué es lo que íbamos a hacer? Diagnóstico, tratamiento, rehabilitación, formación, mundo laboral y buscadores de empleo, que es el segundo. Pues todo eso que fue 10 años, después ha estado desarrollando, que del 90 al 2000 fue un camino rápido.
1: Creo que tenemos a una voz que nos puede ilustrar precisamente lo que está diciendo. Les pido que se pongan, por favor, los auriculares, porque seguro que la conocen. Ella es Ana María Conesa.
3: La conociste.
1: Ella, en el 30 aniversario, la tenemos con nosotros y vamos a escucharla, José Luis y Vicente. La saludamos. Buenas tardes, Ana María.
4: Hola, buenas tardes.
1: Bienvenida. Te están escuchando los presidentes, así. Expresidentes. Yo creo que el expresidente nunca es ex del todo, ¿no? Ha presidido una época, luego otra época. Presidentes que se han dado el relevo, ¿vale? Yo estoy aquí con los presidentes. Por un lado, con Vicente Vickert y también Vickert, y luego con José Luis Aedo, que seguro que les conoces. Bueno, tu caso, tú, sí. Ana María, nos gustaría que nos hablaras de ti, porque eres miembro de APANDA. Háblanos.
4: Sí, vale, pues mira, me gustaría poner en contexto un poco mi historia personal.
1: Exacto.
4: ¿Vale? De mi discapacidad. Y bueno, con 3 añitos me detectaron hipoacusia bilateral progresiva y bueno, pues a raíz de ahí me tuvieron que poner 2 audífonos. Y fue cuando conocí por primera vez mi asociación, APANDA, en Cartagena. Y bueno, desde entonces llevo toda la vida con rehabilitación logopédica y súper bien. Bueno, pues más tarde, en mi adolescencia, fui notando que el oído izquierdo iba perdiendo audición.
1: ¿Y qué pasó? Hay un problema de cobertura, esto... A ver, Ana María, ¿notaste que luego en la adolescencia perdías un poquito de audición por el oído izquierdo y qué pasó?
4: Y entonces, claro, en ese momento, a raíz de esa pérdida, me tuvieron que poner un implante coclear en el oído izquierdo. Y bueno, pues nada, pues tuve que aprender a convivir, ¿no?, con un implante y un audífono. Lo que pasa es que, bueno, pues

0: solamente las personas sordas, sabiendo lo que es un audífono y un implante, pues me imagino yo que se pueden hacer una idea, porque la hay mucha esta discapacidad es un poquito invisible también. Entonces pues está, mucha gente no pone en contexto, ¿no?, hasta qué punto se puede encontrar esas dos tecnologías tan diferentes. Pero bueno, me encantaría explicarlo.
1: Lo has explicado sí, muy bueno. Bien también. Te están, sí, me gustaría que vieras la cara de ellos, ¿no? De los presidentes. Están diciendo, sí, sí, yo sé lo que es, sé lo que es. Tu vida ahora, Ana María.
0: Y ahora, actualmente, bueno, me pusieron el implante coclear y actualmente, justamente hace 6 meses, me operaron del otro oído. Porque al final mi pérdida, como es progresiva y es profunda, al final mi audición llega a un punto en el que no me da esa calidad. Y de hecho, la necesidad de mejorar mi calidad de vida, tanto a nivel social como profesional y personal, me llevó a la necesidad de tener que implantarme el segundo oído. Y actualmente llevo 2 implantes cocleares. Así que prácticamente llevo toda mi vida desde que tengo uso de razón, escuchando mediante un aparato electrónico, como podéis ver, y encima de todo de diferente índole, ¿no?, de diferente tecnología. Y bueno, al final eso lleva una dificultad, ¿vale?, que se añade y que pasa desapercibida. Incluso a mí misma me pasó, porque claro, yo de pequeña recuerdo estar en el cole o en el instituto y normalizar esa sobrecarga, ¿no?, ese cansancio, llegar a mi casa y decir, ¿qué me está pasando? Pero yo lo normalizaba. Y bueno, al final, pues, cuando creces y maduras, supongo, pues te das cuenta de todo el proceso y todo el esfuerzo que has estado haciendo durante toda tu vida.
1: Nos lo explicaba también Vicente, exactamente, ¿no?, el sobreesfuerzo que además han tenido que hacer para llegar a una situación de inclusión.
0: Sí.
1: ¿Cómo te gustaría, porque claro, te has dado cuenta, ese sobreesfuerzo, el cansancio, ¿crees que se podría adaptar la formación, no sobrecargar la formación? ¿Cómo hacer para que el mundo sea más inclusivo? Ahí es nada lo que te estoy diciendo y preguntando, ¿no?, pero desde tu perspectiva, ¿no?, ¿qué se podría cambiar, qué habría que hacer para no sobrecargaros y para que todo sea un poquito más inclusivo? Pero no por nada, sino por una cuestión, porque nos estamos perdiendo mucho si no estáis. Nos estamos perdiendo mucho si hay una sobrecarga en las personas que tienen algún tipo de discapacidad. La sociedad, nos estamos perdiendo ese talento y no podemos perdérnoslo. A ver, ¿cómo podríamos hacerlo?
0: Pues mira, principalmente con la discapacidad auditiva es mejorar el contexto de la comunicación, ¿no? Por ejemplo, si estoy teniendo una conversación con 2 personas o más, ya tirando a más de 2 personas, y encima de todo el ambiente es muy ruidoso, pues eso también hace que, aún así, teniendo lectura labial, porque nosotros tiramos mucho de lectura labial, que por eso hay que hacer, que comunicarse con las personas sordas, mirándole a la cara directamente para facilitarle esa lectura labial y el entorno, cuanto menos ruido, muchísimo mejor.
1: Estamos hablando de algo que facilitaría la comunicación en general. Muchas veces lo decimos, Vicente, José Luis, cuando hablamos de los derechos de la discapacidad, estamos hablando de los derechos de todo el mundo. Es lo que nos está diciendo ella. Nos quedan nada, 2 minutitos para finalizar la entrevista. No solo poner cota, pero es que nos están esperando en nuestro próximo invitado. José Luis, ¿cuál es la próxima parada? ¿Cuál es el próximo reto? Hemos hablado mucho de derechos digitales con Teresa Lajarina, a quien conoces muy bien. ¿Hay algún reto también relacionado con lo digital, imagino?
2: Yo me extraña que no me haya llamado para darme la buena noticia de que estáis haciendo pruebas de emitir con subtítulos la radio.
1: Lo tenemos ahí a un mes, ¿eh? Nosotros...
2: Pues yo lo acabo de ver, no me lo has dicho.
1: Pero esto, un mes llevamos ya, un poquito más.
2: Eso es un reto,
1: un
2: que la radio emita con subtítulos, que
1: la,
2: se pueda
1: la
2: ver.
1: La radio emite con subtítulos porque nuestra audiencia, mira que se llama oyente, ¿no?, la palabra. Pues una persona con dificultad auditiva, una persona sorda, queremos que forme parte de la radio.
2: Y me ha encantado verlo, nos ha encantado verlo cuando hemos llegado. Sí. Y la veremos más a menudo. No sé si solo está en TDT o está también en la web.
1: En TDT.
2: Porque una vez que se hace en un sitio, se puede hacer en los dos.
1: Sí, para que nos escuchen en la radio.
2: Y el futuro en la tecnología está por desarrollar y por llegar. Ahora mismo ya hay.

0: y una serie de, a nivel mundial, una serie de niños recién nacidos con una mutación genética concreta a los que se les ha hecho una terapia génica, y con esa terapia génica se han recuperado las células que tenía dañadas y están oyendo con eso. Lo que no sabemos es si necesitará un retoque después, si es para toda la vida.
1: La ciencia avanzará y hay una cuestión que sí podemos hacer, que no es ciencia ni ciencia futurible, sino ahora, eliminar las barreras, y de eso sí depende todo lo que hagamos. ¿Van a venir por la radio a visitarnos?
0: Cuando tú nos pides.
1: Vale. Sí. Ahora que la radio se lee, pues pueden venir de vez en cuando también a charlar. Yo lo decía, bueno, José Luis nos visita habitualmente, Teresa Lajarín también. Esto no es solamente una cuestión porque haya pasado algo, sino porque siempre pasa algo. Así que queremos tenerles de interlocutores.
2: Cosas interesantes, importantes.
1: Además, usted habla, se expresa muy bien, me gustaría. Y viniera un día con Pepe, si le quiere venir, ¿vale?
2: ¿Con quién?
0: Con Pepe.
1: ¿Eh? ¿Le gustaría?
2: ¿Con tu hijo? ¿Conmigo?
1: Sí. ¿Vive? Que venga y nos hable en primera persona.
2: Bueno.
1: Hombre, nos encantaría.
2: Lo único que pasa es que hay que adaptarse a las circunstancias.
1: Nos adaptamos, ¿eh? Ana María, lo mismo digo, que esta es tu casa también, que cuando quieras aquí en primera persona y viéndonos, ¿vale? Ay, y una cosita que creo que queréis decir también, José Luis, porque tuvimos la noticia también este fin de semana del fallecimiento de Joaquín Barberá.
0: Sí, queríamos aprovechar, para ya que nos da la oportunidad de estar en las ondas, dar el pésame a la familia de Plena Inclusión y la familia de Joaquín Barberá por su fallecimiento hace 2 días, que
2: lo conocemos,
0: nos deja un poquito huérfanos.
2: Muchos años, más de 40 años en toda esta brecha.
1: Cuyo legado también sigue adelante. Importantísimo.
0: Sí.
1: Gracias a los dos. Un placer tenerles en la radio.
2: Igualmente.
1: Y como sé que nos vamos a escuchar dentro de poco, a ver y además leer, pues aquí estaremos.
2: Lo que usted quiera.
1: Seguimos.
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0: En este tramo, antes de llegar a las 7, fieles a nuestra cita también con la salud pública, con las noticias que tienen que ver con toxicología y con los venenos, pues abrimos Veneno Medieras, un apartado más. Saludamos a Miguel Motas. Buenas tardes, Miguel.
1: Hola, buenas tardes.
0: No cejamos en el empeño de saber qué nos rodea y volvemos a irnos a Canarias. En este caso no tiene que ver con ratones de cola larga, sino con la cigatera. Un nuevo foco de intoxicación que tiene que ver con un alga, que tiene que ver con alimentación, con peces. Queremos conocer un poquito más qué es esto de la cigatera.
1: Pues, volvemos a lo que hemos comentado varias veces del cambio climático y de una enfermedad, digamos, importada, por decirlo de alguna manera. Esta enfermedad suele acontecer normalmente en países tropicales o zonas costeras del Pacífico, y claro, el cambio climático está haciendo que aumente la temperatura de las aguas. Concretamente a nosotros nos afecta principalmente en Islas Canarias, y ya se están reportando desde hace unos años casos allí, lo cual, antes

0: totalmente impensable. Básicamente es una biotoxina marina, es decir, está en peces, pero no la fabrican, no la sintetizan los peces donde está, sino que la acumulan por su alimentación. La toxina la fabrican unas microalgas, unos dinoflagelados microscópicos, uh-huh. y el pez herbívoro, al tomar esas microalgas, va acumulando la toxina. Entonces, lo que normalmente, la manera de llegar al ser humano es que esos peces, digamos, herbívoros, son ingeridos por peces carnívoros, hasta llegar a peces ya más grandes, tipo barracuda, mero y demás, que esos sí que entran en la dieta humana. Y además, normalmente son los que, como se han alimentado de peces, digamos, de una escala trófica inferior, pues tienen los mayores niveles. Y bueno, ahí está normalmente se les llama las ciguatoxinas, que son las que generan un cuadro tóxico que puede ser bastante bastante molesto.
1: Porque la toxina pervive, aunque vaya una serie de peces de uno a otro, la toxina pervive todo ese tiempo.
0: Claro, la toxina se va, digamos, se bioacumula. Ajá. En el ser vivo, en este caso en los peces estos herbívoros, pero también se biomagnifica, es decir, va aumentando los niveles según la escala trófica es superior. Entonces, todo esto hace que claro, que al final entre dentro de nuestra alimentación y bueno, también al hilo de lo que comentas, decir que aquí no sirve cocción, ningún tratamiento térmico, ni congelación, ni nada. Es decir, la toxina está que esté en el pescado, hagamos lo que hagamos para cocinar ese pescado, la toxina no se altera, con lo cual, bueno, lo que hay que evitar es hacer un buen control y que no esté, porque ningún tratamiento ni térmico ni de frío, congelación, no puede mitigar, digamos, la cantidad de toxina.
1: ¿Qué síntomas da?
0: Pues básicamente es un, bueno, síntomas digestivos, náuseas, vómitos, típico problemas gastrointestinales, bastante molestos, pero digamos lo más patognomónico que se llama, que patognomónico es esos síntomas que nos hacen saber qué es esta intoxicación, porque lo demás puede ser incluso una bacteria, ¿no? Sí, una salmonela. Pero lo que es muy curioso es que, como afecta a los nervios, afecta a los canales de sodio de la transmisión nerviosa, hay una cosa muy muy curiosa y es que invierte la sensación calor-frío. Es decir, ¿anda? Que si yo cogiese una taza de té ardiendo, sí, lo que notaría si estoy intoxicado es frío. Y si cogiese un cubito de hielo, notaría que está caliente, que está ardiendo. Invierte totalmente estas sensaciones, digamos. Sí. Y luego también produce una, lo que se llama parestesia, que es como una zona de hormigueo, picor, en la zona de alrededor de la boca, labios, lengua, uh-huh. etcétera. Una especie de, sí, es, lo definen como hormigueo, picor y demás. Y estos dos síntomas son los que nos hacen saber que uno está intoxicado por ciguatoxina, porque lo demás, ya digo, que suelen ser, bueno, alteraciones digestivas, algún problema cardíaco, alguna arritmia y demás, pero principalmente estas sensaciones neurológicas que te acabo de contar.
1: Wow. Bueno, yo es que leer la noticia nos ha llamado mucho la atención y por eso la queríamos comentar contigo. Claro, la pregunta es, ¿y ahora qué? ¿No? ¿Y ahora qué?
0: Bueno, ahora, el peligro con el consumo de pescados, digamos, en el comercio habitual, lonjas y demás, no hay ningún problema. Esto siguen unos controles estrictos y además es algo que ya hay una alerta y se está vigilando ya en Europa porque se lleva tiempo sabiendo que ya está aquí, ¿no? Digamos, sobre todo Canarias, Azores y demás. El problema viene de la pesca deportiva, que esos pescados no siguen, digamos, el tratamiento y la vigilancia usual. Y eso sí que puede ser un problema. Y luego pescados importados, donde ya la Unión Europea se han emitido varias alertas desde España por el problema en Canarias y ya se está actualizando la legislación para controlar muy mucho aquellos pescados que se importan, establecer controles para que no tengan estas toxinas. Entonces, bueno, para el usuario en general y más aún los que no vivimos en Canarias, el riesgo de momento es mínimo. Se está investigando también por nuestra zona del Mediterráneo y Mar Menor para ver si hay algún resto de estas toxinas, pero vamos, en general de momento aquí no, y sería más un tema de eso, de pesca deportiva, de que alguien coge un pescado y sin ningún tipo de control se lo consume, y si es de estos pescados grandes tipo mero, barracuda y demás, podría haber un riesgo.
1: Bueno, pues como decimos siempre,

siempre, para eso están las garantías alimentarias de cuando hacemos la compra, de las pescaderías, del comercio también de cercanía. Y luego, por otro lado, estaba pensando en los negacionistas del cambio climático. Se puede negar y uno puede tener la creencia. Luego está la ciencia y lo que te demuestra. Gracias por estar con nosotros una vez más.

0: darles. Irá la tarde desde lectura erótica hasta los ganadores de las carrozas de San Isidro y luego un poquito de cultura en la manga del Mar Menor.
1: Son las 7.
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1: Buenas tardes. Precaución en las carreteras, sobre todo si circulan en la A7 sentido Alicante. Los servicios de emergencias trabajan en extinguir un incendio que se ha producido en un vehículo a la altura de la salida de Viveros de Jardinería en San Javier. Se recomienda vigilar la velocidad. Más asuntos. El Gobierno ha aprobado una rebaja fiscal de 825 millones de euros para unos 800.000 agricultores y ganaderos que tributan por el sistema de módulos del IRPF. La medida publicada en el BOE reduce los índices de rendimiento neto tras un año marcado por fenómenos climáticos adversos. Las principales rebajas afectan a la agricultura con una reducción del 50% y al ovino y caprino con un descenso del 30%. También se mantienen ventajas fiscales para regadíos, alimentación del ganado y ayudas de la PAC, además de reducciones específicas en cultivos como cereales, olivar y viñedo. En la región, sobre la situación en Savi, que el comité de empresa teme que los despidos comenzarán en junio, en apenas unas semanas, si se confirman los planes de Mutares para clausurar la planta de Lexan y el resto de complejos. En una primera tanda se quedarían en la calle unos 300 empleados. Ante esta situación, la consejera de empresa Marisa López asegura que hay firmas interesadas en contratar a los trabajadores de Savi si finalmente cierran la factoría de la Aljorra. En un acto en Caetra, hoy en Cartagena, la consejera de empresa confirmaba el contacto permanente con SABIC y con el resto de administraciones para actualizar la información y el interés de varias compañías del sector químico por la mano de obra especializada.
3: O sea, en la región de Murcia, la industria química es una industria que tiene un peso importante. Ya saben que estamos en torno al 20% del valor añadido bruto y desde luego hay interés por estos trabajadores por parte de otras empresas de la región de Murcia. Tampoco voy a dar nombres, pero sí que hay interés.
1: La firma española Sapa, líder internacional en la movilidad de grandes blindados para la guerra, busca empresas murcianas capaces de responder a los nuevos retos del Ministerio de Defensa. La compañía, que abastece a la Armada estadounidense y solo tiene 3 competidores a nivel mundial, trabaja para el ámbito de la OTAN en vehículos de gran tonelaje, incluido aquellos operados en remoto. Uno de sus directivos, Ignacio Almaraz, se ha entrevistado con empresarios de la región para desarrollar tecnologías adaptadas a los nuevos escenarios de guerra.
4: Son vehículos de gran peso, desde carros de combate a vehículos blindados. Existen, yo creo que todo el mundo ha visto alguna vez alguna en su vida. Sin embargo, hay un entorno nuevo, desde drones a sistemas autónomos, como ustedes dicen. Nuestra tecnología, que es una tecnología desarrollada en este siglo y de forma nativa digital, incorpora todas esas capacidades para poder operar remotamente o autónomamente todos estos vehículos.
1: Con la información nacional, Exteriores confirma que unos 20 españoles habrían sido detenidos por el ejército israelí al ser interceptados en aguas internacionales en una nueva flotilla con ayuda humanitaria hacia Gaza. José Manuel Álvarez apunta a que hay unos 45 españoles a bordo de la nueva flotilla. Hasta 20 de ellos están retenidos a manos de las fuerzas israelíes. Álvarez insiste en que ningún soldado israelí tiene jurisdicción en aguas internacionales.
5: Y entre una y dos decenas de ellos estarían, según la información que tengo, ya retenidos por las fuerzas israelíes en estos momentos.
1: La mujer del presidente del gobierno, Begoña Gómez, ha recurrido la sentencia que absuelve a Pilar Baselga, la agitadora que dijo en una tertulia que era transexual y se refirió a ella como Begoño. También la acusó de estar implicada en una trama de narcotráfico en Marruecos. Más asuntos. La presidenta de Red Eléctrica comparece en la comisión del Congreso que investiga el apagón del que se acaba de cumplir un año. Beatriz Corredor insiste en que los informes publicados demuestran que el operador del sistema no falló, a la vez que cuestiona los expedientes abiertos por competencia a los que han presentado las correspondientes alegaciones.
6: Las correspondientes alegaciones.
7: Y las alegaciones se basan fundamentalmente en considerar que se nos imputan una serie de hechos indeterminados que no permiten saber exactamente cuáles son los supuestos incumplimientos o indicios, mejor dicho, incumplimientos, y por tanto nos supone y nos sitúan en una situación de indefensión.
1: Los docentes en la Comunidad Valenciana encaran la segunda semana de huelga indefinida en contra de la propuesta planteada esta tarde por la Consellería de Educación, que supone un aumento

0: salarial de 120 euros. Entre las reclamaciones, los docentes piden la dimisión de la consellera de Educación de la Generalitat y reclaman un aumento salarial, así como una bajada de los ratios. A esta hora sigue reunida la mesa de negociaciones entre sindicatos y consellería para intentar alcanzar un acuerdo. Los docentes consideran irrisoria la medida propuesta por el gobierno valenciano del aumento salarial de 120 euros brutos al mes. Se aplicaría en dos franjas durante 2027. Señalan que con ese dinero no recuperarán el poder adquisitivo perdido en los últimos años. Además, señalan que seguirían cobrando menos que en el resto de autonomías.
1: Parece que se lo estén tomando, la verdad, muy en serio.
2: La propuesta salarial no llega ni a la mitad del poder adquisitivo que hemos perdido en los últimos 15 años.
3: Es un poco reírse de nosotros.
4: Porque nos quedamos aún por debajo de la media de las otras autonomías.
0: Este ha sido el repaso informativo. Próxima cita con la actualidad a las 8 de la mano de Teresa Blanco.
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0: Son las 7:06 y seguimos en Tarde Abierta. Vamos a empezar nuestra segunda hora. Escucharán ustedes el... Siempre digo el flash, pero realmente no es flash. Es
1: el clic.
0: Es el clic.
1: El disparador.
0: El clic de Sebastián Ramallo en la producción, compañero, y la sonrisa de nuestra colaboradora. Es una de las colaboradoras VIP.
1: Ahora,
0: VIP
1: madre
0: sería, bolígrafo.
1: No, bien de interés cultural soy.
0: O bien de interés cultural, que también lo podría ser. Hoy colaboradora Vic. Oye, ¿eh?
1: Oye.
0: Esto no me ha salido mal, pero está por explorar. Ha sido una pequeña errata lingüística. VIP.
1: VIP. Y Vic. Y
0: de Tarde
1: también.
0: Abierta. Pero Vic es por explorar, ¿eh? Este título. Colaboradora Vic. casi. De Tarde Abierta.
1: Ay, señor.
0: Y... está con nosotros hoy porque mira que hemos hablado, Mari
1: mira
0: Carmen.
1: Mira que me habla de cosas.
0: Mari Carmen Vic, mira que
1: buenas
0: hemos
1: tardes,
0: hablado.
1: Señores.
0: Buenas tardes. De cuestiones relacionadas con lo sexoafectivo en Tarde Abierta. Y pocas veces hemos hablado de esta cuestión. Yo tenía mucha gana de charlarlo contigo, de leerlo contigo, porque hablamos mucho de las pantallas, de las generaciones que están todo el tiempo
1: la adolescencia.
0: Comunicándose por ya prácticamente por emoticonos o por GIFs.
1: Y memes.
0: Y memes también, pero yo quería irme un poquito a lo clásico y por enlazarlo por lo siguiente. Hemos tenido este fin de semana el Festival de Literatura Feminista de Moler.
1: El de Moler.
0: Es buenísimo, además siempre con mucho éxito de participación, con las
1: Lavasallo.
0: Diferentes...
1: Vino Lavasallo, sí.
0: Sí.
1: Ah, sí.
0: A ella la conozco menos.
1: Bueno,
0: conozco algunos títulos.
1: No se puede conocer a todo el mundo.
0: No se puede conocer a todo el mundo ni leer a todo el mundo.
1: Exacto.
0: Yo intento leer lo máximo. Había títulos importantísimos de libros y autoras. Cabe destacar Inma Pellegrín, lo digo porque también es de la región de Murcia, Fosca, buenísima. No es un festival donde especialmente se lean textos, sino que se conoce, nos acercamos a las autoras. Y me gusta resaltar que es el primer festival de literatura feminista que se hace en la región de Murcia. Por lo tanto, se hace una apuesta en común también. Y al hilo de ahí, yo quería hablar contigo de literatura feminista. Voy a rezar el rizo, y también la diferencia que hay con las literaturas que en un momento se consideraron femeninas y cómo algunos nombres, especialmente de mujeres, significaron una transgresión, porque hicieron literatura erótica también para mujeres. Y este fue un éxito, entre otras, de Almudena Grandes.
1: Claro, qué interesante que cuando se trata de autoras femeninas sean mayoritariamente consumidas por personas de género habitualmente femenino o de la disidencia de los márgenes de las personas LGTBIQA+. Y cuando se trata de creadores o autores masculinos, pues se entiende que lo consume todo el mundo.

0: Y esto es un tema, ¿no? Es como, pero yo para qué voy a leer eso si lo ha escrito una mujer, pues sí, porque igual, pues igual que las personas que son de género femenino pueden leer cosas escritas por gente de género masculino, pues no pasaría nada, no tiene por qué pasar nada malo, ni nada raro, ni nada llamativo, ni sorprendente a la inversa. Pero aún así tenemos el, ¿no? esa idea.
1: Esa tenemos ideación. Grandes autores de literatura erótica, uh-huh. grandes autoras también habitualmente y actualmente de literatura erótica, y yo quería hablar contigo un poquito de esto de literatura erótica, porque sé que es complicado en tus talleres, sobre todo, tratáis y charláis sobre las pantallas. Pero
0: depende del taller. Depende. Bueno, yo en el último instituto, la verdad es que llevo tiempo sin entrar yo a un instituto, me toca ahora, en septiembre volveré. Claro, porque al final de curso habitualmente, los talleres ya se han ido haciendo a lo largo del curso y sobre todo la gente de cuarto de la ESO, primero y segundo de bachillerato, pues está bastante liada con el tema de las notas, etcétera, y quizá pues se programan las cosas de cierta manera. Lo hacemos como podemos. Pero yo, la última charla en la que estuve fueron dos terceros y un cuarto, dos cuartos y un tercero. Yo llevaba mi libro de literatura erótica que estaba leyendo en ese momento y les leí un párrafo. Uh-huh. Un párrafo o dos. Y la verdad es que
1: ¿Y qué les pareció?
0: Yo,
1: ¿a los jóvenes les, o hay generaciones que les... No sé si les extraña, les chirría, si no. Es verdad que también el vocabulario ha cambiado mucho.
0: Yo no extrapolaría lo que pasó en un aula en concreto a toda la adolescencia, ¿no? Porque eso sería muy atrevido por mi parte. Aunque creo que hubo gente que escuchó atentamente y creo que hubo gente que no escuchó atentamente, pero porque no escuchan en general nada, ¿no? Porque no hay, o sea, como es como, pues bueno, pues vale. O sea, está aquí diciendo no sé qué, pues... Ruido de fondo, ¿no? Es como, o sea, yo soy un poco de ruido de fondo, aunque habitualmente me escuchan. Recuerdo con mucho cariño que había un chaval que estaba muy ilusionado porque era la celebración del primer aniversario de su relación de pareja. Y estaba muy ilusionado, ¿no? Entonces, como iban pasando, o sea, nos vimos durante 3 semanas consecutivas. La primera semana me contó que, bueno, nos contó a todo el aula, que estaba muy ilusionado con la idea y tal, y había preparado unas cosas y los regalos y no sé qué. Y la semana siguiente nos contó cómo había ido ese aniversario tan genial que él había llevado mucho tiempo preparando con mucho cariño. Y esta fue una de las personas que me escuchó con atención. La verdad es que, pues sí, está guay, ¿no? Porque al estar hablándoles de pornografía y decirles es que no hace falta, o sea, no siempre que tenga que haber un estímulo erótico es necesario que utilicéis las pantallas o el contenido audiovisual. O sea, bueno, o vídeos en concreto, ¿no? Hay otras cosas que pueden estimular vuestra imaginación y vuestra erótica. Y además, qué guay que puedas tú imaginarte las cosas y que no necesariamente... digamos que consumas lo que ya está hecho. Es como pues, la diferencia entre cocinar tú o consumir un plato preparado.
1: La frontera entre lo pornográfico y lo erótico, lo hemos hablado en alguna ocasión, en los adultos, incluso yo en algunos textos literarios digo, bueno, no creo que sean demasiado elegantes, uno sí, uno no, eso también puede ir en gustos, pero estoy pensando especialmente en la adolescencia, ¿no? Cuando hablamos muchas veces en estas edades donde nos dices, bueno, cuidado con los contenidos, la protección y sus derechos también digitales, que les está entrando por redes, que les está entrando por los móviles, especialmente contenidos pornográficos bastante peligrosos, no solamente por lo que están enseñando o mostrando que no tiene nada que ver con la realidad, sino también por lo que puedan hacer de ellos, por una deformidad a la hora de formarse en sexualidad. Pero claro, el erotismo es otra cosa, ¿no?
0: Porque su cerebro no está, sobre todo, y lo principal es que el cerebro no está configurado todavía. Igual que no se recomienda cierto tipo de contenido violento, ¿no? Ni en videojuegos, ni en otro tipo de cosas, ya sean series, películas, etcétera. Y hay unas edades y están puestas, ¿no? Pues para mayores de 12, para mayores de 16, para mayores de 18, igual que eso existe. Pues en un cerebro que no está configurado todavía, que la parte del lóbulo prefrontal no está configurada, se ha acabado de desarrollar, que se consuman cierto tipo de contenido, no está viniendo bien, pero ya no solo el tema de la pornografía.

0: tecnología, el uso de ciertas aplicaciones que son pues estímulos cortos, que son muy cortos, vídeos muy cortos y se consume de forma muy rápida, ¿no? Eso facilita una... son como pequeños chutes de serotonina, o sea, de dopamina, de rápida absorción, y entonces lo que estás haciendo es facilitar un círculo de consumo. O sea, estás facilitando la adicción. Entonces, bueno, eso ya se está viendo con ciertas cosas y también se están encontrando las primeras investigaciones que señalan que la gente, hay gente pequeñita, es decir, de menos de 20, que está teniendo muchas dificultades para imaginar, lo que se conoce como A, imaginación, y la A, creatividad. O sea, están teniendo dificultades para todo este tipo de cosas. Entonces, la literatura que favorece precisamente que tú te imagines y que visualices los personajes de cierta manera, pues está súper guay. Por ejemplo, yo ahora me estoy leyendo la saga de Sangre y Ceniza, que tiene como... son 8 libros por un lado y 4 por otro, o son 7 por un lado y 4 por otro, que te los puedes leer, o los 7 seguidos y luego los otros 4, pero yo no, yo me lo estoy leyendo mezclados las dos sagas porque tienen que ver una con otra y tienen una parte de erotismo y demás. Y yo me había imaginado los personajes de una manera, pero hay uno de los libros, el 6º de la saga de Sangre y Ceniza, que trae dibujo y me han fastidiado porque ¿por qué? No se parecen en nada a lo que yo me había imaginado, y entonces ahora ya lo estoy viendo un poco como en los dibujos esos que aparece. Entonces, sí. No sé si las personas que nos oyen se han planteado en algún momento cosas que suceden como... la literatura, tipo pues sagas muy potentes, Harry Potter o Dune o lo que sea, cosas que hemos leído, que teníamos una idea de cómo eran los personajes en nuestra cabeza, tipo El Señor de los Anillos u otra saga, cómo el ver los personajes, según quien sea, dependiendo del casting que se haya hecho, pues de cierta manera, cómo eso... ha influido de una forma totalmente, o sea, sin parangón en cómo vemos a esos personajes. Yo ahora no recuerdo cómo me imaginaba a Harry Potter antes de
1: ver verlo, película, ¿no?
0: De Daniel Radcliffe, ¿no? O sea, me resulta difícil recordarlo con cómo yo me lo imaginaba cuando yo tenía 14 o 15 años, y con el tema de la literatura erótica, lo que estamos favoreciendo, literatura erótica o no, lo que se está favoreciendo obviamente es un montón de cosas súper chulas. Entonces, cuando hablamos de literatura erótica, ¿de qué hablamos en o de literatura feminista, de qué hablamos en...?
1: No es lo mismo.
0: Por supuesto, no es lo mismo. Es que no tiene ni una cosa, no tiene por qué ir de la mano de la otra.
1: No tiene nada que ver.
0: Pero ¿de qué estamos hablando? Pues yo, por ejemplo, en la consulta de las personas adultas, lo que le estamos recomendando, o por lo menos lo que yo recomiendo, es Elizabeth Benavent, que es una autora maravillosa, que creó la...
1: ¿Cuándo libros este fin de semana?
0: Valeria, por ejemplo, han hecho una serie, y entonces tú te lees los libros y luego ves la serie, y bueno, pues cada cual que saque sus propias conclusiones. Lo que estaba diciendo de Sangre y Ceniza es Jennifer L. Armentrout. Luego también está la creadora de la saga Empirio, que nos tiene a todas esperando a que salga el cuarto libro, que se suponía que era para 2026, nos tiene de uñitas, y por todas, ya sabéis que me refiero a las personas que estamos interesadas en leer lo que ha escrito esta mujer. No recuerdo el nombre ahora mismo de esta autora, pero también es una autora, y me parece muy interesante que tanto, o sea, que las tres... sobre todo las dos últimas, Jennifer y la otra compañera de la saga Empirio, que sería Alas de Fuego, Alas de Hierro y Alas de Onyx, han tocado mucho el tema de la ficción y de la fantasía. O sea, porque Elizabeth Benavent escribe historias que son, pueden ser o no biográficas, o puede ser de gente que ella conozca, pero tienen bastante menos de fantasía que estas otras. Y están triunfando todas, a mi entender. Yo viva, bravo y que sigan así. Pero las dos sagas estas, que son como de muy fantasía y muy ciencia, así como ciencia ficción, o sea, no es fantasía erótica, pues está muy guay. Por ejemplo, la saga Empirio es como una especie de Hogwarts mezclado con Juego de Tronos. Para quien le guste Hogwarts, o sea, la magia y las historias con dragones, pues ya sabe que ahí no hay fallo. Luego en la otra, en la de Sangre y Ceniza, tenemos hombres lobos, vampiros, dioses así, rollo dioses del Olimpo, y un remezclete así súper interesante también. Y luego tenemos pues las clásicas, ¿no? Pero como hemos dicho, pues Almudena Grande, Anaïs Nin u otras autoras que han escrito y han escrito muy bien.
1: Muy bien.
0: Claro, Castillos de Cartón o La Edad de Lulú. Sí. Bueno,
1: pues hay un texto aquí, un trocito.
0: Ay, podemos leerlo.
1: ¿Sí? ¿Quieres que lo leamos?
0: Claro, para quien no...
1: Te lo pongo para ti, yo creo que lo leas
0: para quien no tenga la suerte de habérselo leído. Pero
1: es un trocito muy, muy breve. Formaba parte también, bueno, pues de toda una saga de novela erótica que se hace en nuestro país. Almudena Grandes es una de ellas. Y el tema de traer precisamente la literatura erótica era un poco para diferenciar, bueno, pues otros contenidos y cómo se estimula la imaginación.
0: Uh-huh.
1: No sé para ti, y esto es una pregunta que te quiero hacer antes de leer un trocito muy, muy breve de Las edades de Lulú. ¿Hay una edad para ti?
0: ¿De qué?
1: Para empezar a leer literatura erótica.
0: A ver.
1: No sé.
0: Depende del contenido.
1: Ya.
0: O sea, no es lo mismo, como hablábamos, ¿no? Pues, por ejemplo, no es lo mismo la saga Empirio, que va precisamente de una serie de adolescentes estudiando en una academia que sería una especie de cómo entrenar a tu dragón. Uh-huh. Y hay unos líos súper geniales, que de repente pues Rebelde Way o Pasión de Gavilanes, pero en versión adolescente. Pero todo este tema de contenido adolescente y enrollándose. Bueno, también está Crónica Vampírica, uh-huh, que se hizo una saga también, o sea, una serie. Sí que la mayoría de estos contenidos han pasado del libro a la pantalla, ¿no? O sea, uh-huh, es súper guay. Pero yo no creo que haya una edad como tal, porque en el momento en el que la persona está experimentando y quiere recurrir a estímulos eróticos y tal, pues quién dice, pues 15, 16, pues más o menos podría estar bien esa, uh-huh, esa edad para empezar a familiarizarse con la exploración de su erótica. Y igual que ese nos podríamos familiarizar con el, pues eso, pues con otro tipo de cosas, ¿no? Igual que aprendemos cómo, yo qué sé, alimentarnos, pues también como aprender a cómo nutrirnos a nivel erótico. No tiene por qué haber una edad en concreto. Hay personas que son más maduras, hay personas que su desarrollo psicosexual pues es de una manera o es de otra, ¿no? No hay dos cerebros iguales, entonces yo no me atrevería a decir.
1: Bueno, yo voy a leer un texto que he pulido un poquito, bueno, pues también por la hora y porque recomendamos que sea el Almudena Grandes, quien quiera. Esto es Las edades de Lulú, que es uno de los grandes textos también de la literatura erótica en nuestro país. Le voy a pedir a Marino, por favor, que ponga un poquito de música de fondo para ilustrar un poquito nada más esto.
0: Una cosa así, ambiente.
1: Mira, esto además te voy a dejar a ti, esto estimula nuestra imaginación, ¿eh? Yo te lo leo y luego te voy a decir.
0: Porque ni me lo he puesto. O sea,
1: luego,
0: un momento. Ahora.
1: Una encerrona.
0: Aquí está.
1: Escucha.
0: Qué gracioso.
1: Hay una... El párrafo está hablando un poquito de algo que está sucediendo en una casa. Se acaban de duchar en el baño. Y ella dice: creí que estaba sola en casa. Sola por una vez en la vida. Bueno, Marcelo estaba, y también José, y Vicente también, pero estaban viendo la televisión. Y como estaban poniendo un partido, pues pensé... Se sacó una cuchilla de afeitar del bolsillo de la camisa. ¿Qué vas a hacer con eso? Me miró a la cara con su mejor expresión. No pasa nada, aunque me sujetó firmemente los muslos por lo que pudiera suceder. Es para ti, contestó.
0: Sí, ¿cuál es?
1: Sí, todos. Y lo vamos a dejar.
0: Que no lo sepa, pues ya sabéis.
1: A ver, el texto sigue, ¿eh?
0: Sí, sí.
1: Bueno, lo vamos a dejar. Esto es literatura erótica. Deja volar la imaginación. Luego es verdad que ha sido llevado al cine y no sé si juega una buena pasada el hecho de que haya ya películas que se han visto. Le puedes poner imagen que ya no es la tuya que te haces, ¿no? Pero es cierto, yo no sé si te pasa a ti, que aunque hayas visto la película, cuando lees el párrafo, lees el libro, vuelves un poco también a poner un poquito de ti, ¿no?
0: Depende de lo que lea la persona también. Volvemos a lo mismo, ¿no? Lo que no se usa pues se va perdiendo a nivel de red neuronal. Sabemos que hay un concepto que es el de neuroplasticidad, que es súper importante, pero también sabemos que lo que no se usa, pues lo vamos perdiendo. Y si tú no lees habitualmente, pues seguramente te cuesta, ¿no? El otro día hablaban Se están creando varios clubs de lectura. Hay uno muy chulo, por ejemplo, ahora en el Faro de Lola, la librería esta que ha abierto hace poco. Y se va a hacer ahora, dentro de no mucho, seguramente hablaremos de club de lectura feminista aquí, porque vendremos seguramente... Se va a montar ahí en Centro Alma 1 también, nos han ofrecido...
1: ¿Ah, sí?
0: Sí, ha venido una persona a ofrecérnoslo y seguramente me la voy a traer para que la entrevistemos.
1: Pues por favor, la queremos aquí, sí, pero queremos ya.
0: Sí,
1: son tus gestiones. Si esa persona está escuchando el programa, yo haré lo que pueda, que esté en mi mano.
0: Se va a hacer y pensamos que se va a hacer y cuando se haga, hablaremos de ello. Entonces, todo esto está pasando, pero también, ¿por qué está pasando? ¿Por qué la mayoría de los clubes de lectura son clubes de lectura feministas y por qué no hay personas del género masculino en este?
1: ¿Los clubes de lectura feministas? Pues poco a poco habrá, seguro. Estoy convencida.
0: Ojalá.
1: Estoy convencida.
0: Seguramente sería súper guay, pero no está sucediendo. Por lo que yo veo, por lo que yo observo, volvemos a lo mismo, ¿no? Personas de género femenino y disidencia. Entonces estaría súper guay que esto se fuera extrapolando, porque además encontramos que mucha gente le está costando mucho leer, ¿no? El otro día me decía una amiga a la que le he prestado un libro precisamente de Elaine Vilar, que es una autora muy prolífica sudamericana que entrevistó en su momento Enar Álvarez en Al cielo con ella, en La 2, y me pareció muy interesante y me he leído yo un par de libros suyos y la verdad es que tiene, yo no sé, habrá escrito unos 40 o yo no sé cuántos libros ha escrito, pero muchísimo. Y el que han elegido para el club de lectura suyo así es un club de lectura petit comité así, feminista entre amigas. Han elegido El cielo de la selva, que claro, cuando me dijeron, ¿quieres participar? Yo dije, bueno, pues sí, si se da, pues claro que sí, yo participo y comentamos y me reúno. Y me dijeron, pues es El cielo de la selva el primero que nos vamos a leer. Y yo dije, pues vamos. Yo te presto el libro, porque yo ya me lo he leído, yo no me lo voy a volver a leer ahora mismo, estoy con otras cosas. Y tengo que acabar la saga esa de Sangre y Ceniza. O sea,
1: pues cuando las acabes,
0: no,
1: cuéntanos.
0: No puedo,
1: y por favor, cuando pongas en marcha el club, trate también a...
0: Ojalá
1: si quiere
0: materialice,
1: venir,
0: ¿eh? Yo creo que estamos... Sí, bueno. Estamos en ello.
1: Muchas gracias, siempre nos sorprendes, ¿eh? Siempre. Nuestra colaboradora, ahora sí, Vic, con toda la intención.
0: Cuidaos mucho y creos bien, recordad.
1: Venga, adiós.
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1: De unas cuestiones vamos a pasar a otras en Tarde Abierta. Así es la vida y así nos gusta contarla, relatarla y sobre todo escucharla. Vamos a escuchar ahora lo que nos trae Patricia Jiménez desde Yecla. Durante este fin de semana hemos estado contándoles cómo se desarrollaban las fiestas de San Isidro en esta localidad. Le hemos hablado y les hemos llevado las imágenes también por nuestras redes sociales y en la web acerca de las diferentes peñas que crean las carrozas de los ganadores y ganadoras. Y hoy queríamos conocer un poco el backstage, es decir, cómo se van haciendo a lo largo del año, conocer cómo es ese trabajo, porque además de disfrutarlo, pues también queremos rendir honores a quien los hace. Buenas tardes, Patricia.
2: Muy buenas, Lucía. Estamos resacosos, ¿eh? Menudo currazo, sobre todo para los que tengo aquí a mi lado, que fíjate que casi que habíamos escapado de la lluvia y ayer finalmente cayó ese chaparrón que impidió que se hiciese esa entrega de premios, que será el próximo fin de semana. Ya nos contarán de qué manera, cómo, dónde. Uh-huh. El por qué lo sabemos, porque son unos campeones, son unos currantes y ese trabajo hay que darle.

0: Hay que darle premio que fíjate que hablaba precisamente con uno de los premiados, con una de las premiadas de la peña que tengo aquí, que aunque hoy ella no ha venido la presidenta, que me decía, es que es necesaria también esa competencia, ¿no? Que es la que hace, ahora lo ponemos sobre la mesa, que es la que hace también que cada año se mejore más y más, pero es una competencia sana porque luego entre ellos se llevan muy bien. Te presento, Lucía. Estoy con Paco García, que es el cintonero de la peña El Cintón. Muy buenas, Paco.
1: Cintonero. Hola, muy buenas tardes.
0: Una peña joven, 11 años, 11 años, y este ha sido su octavo primer premio.
1: Bueno,
0: ¿Estás haciendo cálculos?
1: 11 años, no, son 15 años que
0: ¿Qué?
1: hacemos este
0: Pero
1: año.
0: 11 años me había...
1: No, empezamos en el 2011.
0: Pero saliendo con carro,
1: Bueno,
0: porque...
1: claro, pero es que, claro, 11 años porque con la pandemia y todo hubo 3 años ahí de
0: Eso.
1: que no se salió
0: Pero
1: porque...
0: saliendo a concurso, según me habían dicho, 11 y 8 primeros premios.
1: Sí, 8 primeros premios. Y 2 segundos.
0: Y 2 segundos.
1: Sí.
0: Están también de aniversario. Saludamos a Pedro, que Pedro Martínez, de la Peña El Lavabo. Estáis de aniversario, 25 años.
2: Estamos de aniversario, este año cumplimos 25 años y pues la celebración ha sido completa, con un primer premio. La verdad es que muy bien.
0: Y ahora la pregunta, Lucía, ¿cómo se elabora esa
3: Claro,
0: carroza, no?
3: queremos. Primero queremos que nos describas, por favor, Patricia, cómo son esos primeros premios. Y más allá de la imagen, vamos a describir cómo es. Y luego que nos digan cómo lo hacen durante estos meses, ¿no?
0: Bueno, vamos a continuar hablando con Pedro, ya que lo tengo aquí, porque te va a estar escuchando, los dos a la vez no te pueden escuchar, así que vamos a ir con Pedro y ahora vamos con Paco, para hablar sobre estas carrozas. Algo tienen en común las dos, y es que las dos tenían también la cúpula de la Purísima dentro de su carroza, cosa que nos ha llamado un poquito la atención, que ninguno ha recreado pues la ausencia de alguna de las tejas vidriadas, que como ya saben, te sonríes, ¿no, Paco? Que como ya saben, bueno, pues sucedió en
3: El viento.
0: febrero. Exactamente. Pues en este caso, ambas peñas han querido representarles tal y como era la cúpula y cómo pues será una vez que se haya hecho esa reparación que hay que realizar, que no sabemos cuándo, porque es una reparación muy costosa. Pero vamos a lo que vamos. Paco, en cuanto, Pedro, en cuanto a la carroza, hacemos un poquito Joyas de Yecla, es la carroza que habéis realizado. Se veía bajo el manto y el refajo, se veía el pueblo o sea, pues, cubría el pueblo de Yecla y de ellos salían la Iglesia Vieja y la Basílica de la Purísima. Esa es la carroza.
2: Sí, exactamente. El nombre de la carroza era Joyas de Yecla y hemos querido mezclar ahí tanto las joyas arquitectónicas que tenemos en la ciudad como las joyas que tenemos en nuestra fiesta, el refajo bordado, el mantón, y de ahí salían la cúpula de la Iglesia Nueva en todo su esplendor, sin el roto que tiene ahora, la Iglesia Vieja y el Santuario del Castillo, también con el camarín de la Virgen y con la patrona.
0: ¿Habéis hecho vosotros cálculos? Te lo voy a preguntar también a ti, Paco, para que vayas haciendo cálculos sobre los papelicos. Se han hecho unos cálculos, el presidente de la comunidad decía este sábado, 10 millones de papelicos entre todas las carrozas, Lucía, que han sido 58 carrozas entre las adultas y las infantiles. ¿Habéis hecho vosotros cálculos?
2: Sí, nosotros más o menos cuando una carroza de un tamaño grande suele llevar aproximadamente sobre medio millón de papeles. Aquí el papel se calcula por manos y cada mano lleva unos 1.500 papeles aproximadamente, y nosotros el cálculo que hacemos es entre 450.000 y 500.000 papeles. Todos hechos a mano, no hay máquina, aquí se hace todo de manera artesanal y con mucho trabajo y con mucha ilusión.
0: ¿Y cómo es? Porque sobre todo necesitáis también mucha organización. Hay una persona que idea, o entre todos, hay ideas, hay que diseñar la carroza, hay que elaborarla.
2: Sí, nosotros normalmente el proceso suele ser similar. Empezamos con una reunión en el mes de noviembre, en el que se presentan los proyectos que se estiman oportunos. Cada componente puede presentar uno o más proyectos. Entre todos se decide lo que se va a hacer y se le da forma al proyecto inicial, se añaden cosas, se quitan otras. Una vez que ya tenemos el proyecto definido, se empiezan a calcular manos de papel. Todo ese proceso dura pues todo el mes de noviembre, y en diciembre ya repartimos

0: papeles para empezar a hacer los cucuruchos de papelicos.
1: Los cucuruchos.
2: Sí. ¿Cuándo se hace, esos... Patricia? Porque, bueno, nos están hablando mucho de los materiales, pero yo pienso en el tiempo, ¿no? Siempre pensamos, y además las veces que he estado he dicho, pero ¿cómo lo hacen las peñas? Es decir, que quedan por las tardes, por las tardes y noches, por la mañana. Además, me imagino a la gente en los talleres pegándolos uno a uno. Es decir, ¿pero de dónde sacan el tiempo? ¿Cómo se hace?
1: Ese es el tema, porque aquí no hay nadie que se dedique a ello. Nadie gana dinero con ello. Al contrario, todo el mundo pone dinero para que esto salga hacia adelante.
2: Y el tiempo, es decir, hay un momento en que todo el mundo está en su taller pegando papelicos y no hay nadie por la calle ni por ningún sitio. ¿De dónde sacáis el tiempo? Sí. ¿Cómo lo hacéis?
0: Sí, aquí al final se implica a mucha gente, aparte de los componentes de la carroza. Aquí participan abuelas doblando papeles, ayudando a hacer papelicos, hijos, los propios componentes de la peña, amigos. Se implica a mucha gente y se hace, pues eso, sacando tiempo de donde uno puede, por las noches, fines de semana, para llegar ya en el mes de febrero o marzo, que es cuando se empieza a confeccionar la estructura de la carroza, y por lo menos tener todos los papelicos ya hechos para empezar a pegarlos y a darle forma.
2: Vosotros os pasan...
1: A ver, Patricia, sí, que me he acordado que hablaba con otra peña que es Aravilejo, que son la mayoría, son muchos de fuera, y uno de ellos me contaba cómo venían en el AVE haciendo los papelicos. son cosas curiosas.
2: Eso es interesante. Claro, esto forma ya parte de vuestra vida cotidiana, ¿no? Entonces puede ser, esto ahí sabemos de dónde hay un yeclano. ¿No?
1: Después de carnavales es lo cotidiano. Quiero acercarme también un poquito a Paco. Es lo cotidiano después de carnaval, el hacer los papelicos, donde y con quien sea.
3: Bueno, nosotros empezamos a hacer papeles en noviembre, diciembre.
2: En cualquier momento. Cuando menos te lo esperas, ahí aprovechas el tiempo para hacer un poco de papel. De volar.
3: Claro, nosotros como teníamos ya la idea clara desde nosotros nos juntamos en junio y ya tenemos más o menos el proyecto, ya se hace, pues en noviembre, diciembre ya empezamos a hacer papeles, porque es que nosotros, ha dicho un comentario, de 10 millones de papeles. Nosotros el año pasado en la carroza que sacamos a la calle llevábamos 1.200.000 papeles en nuestra carroza nada más. Con todas las manos nos gastamos dinero en papeles, por lo que dice, aparte de que el trabajo que tenemos que hacer, el dinero que nos gastamos, que a nosotros no... Esto es una cosa que la hacemos porque nos gusta, porque realmente lo pasamos bien y disfrutamos con ello.
2: Vamos a ver, en Yecla hay un tiempo que nadie tiene tiempo libre, entonces. Termináis de trabajar y a la peña, al papel, eso, en casa. En un rato, en el cine, viendo la tele, no sé, ¿cómo haces estos papeles?
3: Sí. En la casa ves mi padre doblando, uno doblando papeles, el otro separando, el otro haciendo rulos. Yo realmente te voy a decir que rulos no sé, yo los separo porque rulos los dedos los tengo muy gordos y me salen.
2: Vamos, para. Que no paráis, pero no paráis en Yecla.
3: No paramos, la verdad.
2: Oye, ¿hay espionaje? De una peña a otra, a ver cómo va. Este lleva un cucurucho de papeles azules.
3: No, nosotros siempre intentamos sacar la carroza que nadie la haya visto. Nosotros no querramos que nadie, porque es que nos gusta ese día sacarla a la calle y que la gente vea el trabajo que se ha hecho. Nosotros nos gusta decir antes, más hay una ruta carroza, pero nosotros nos gusta que el día ese que se saca a la calle, que se vea el trabajo que se ha hecho, el tiempo que hemos estado, porque la verdad es que lleva mucho tiempo. Mucho trabajo, parece que no, pero te pega unos meses ahí que...
1: Luego,
2: y ya para ir finalizando, hay una cuestión, ¿vale? Que esto es un esfuerzo grande, pero también imagino que es un tiempo de reunión, de encontraros unos con otros, de charlar, de contaros cosas que han pasado en el pueblo y de convivencia.
3: Eso es lo más bonito que hay, porque nosotros desde enero ya empezamos un grupo de gente a juntarnos. Lo primero que hacemos es almorzar y después pues,
2: y ya los papeles.
3: Empezamos a hacer la estructura, a hacer estructura, porque ya no solo son los papeles, sino las estructuras que se hacen, porque la verdad es que aquí se hacen obras de arte.
2: Sí, es verdad.
3: Como digo yo veo las fallas de Valencia, pero es que aquí se hacen obras de arte y encima de papeles. Que lleva mucho más trabajo de papelico. Yo no quiero comparar con las fallas ni con nada, pero que aquí se hacen la verdaderamente obras de arte que llevan trabajo. Y mira, pues se disfruta haciéndolo. Porque si no, esto es que no hay que perderlo. Porque es una cosa que la tradición de la fiesta de Yecla siempre ha sido las carrozas y el día de la cabalgata. Y si decimos, es que no vamos a hacer carrozas, pues no, es que no merece la pena, porque lo bonito es eso, la esencia de las fiestas son las carrozas.
2: Es verdad realmente. Que es muy bonito, y cuando alguien viene, yo recuerdo la primera vez que las vi, dije, no puede ser que sean las personas haciendo papel a papel, ¿no? Piensas cuánto tiempo, cuánto esfuerzo, cuánto es

0: pero y luego pues supongo que también cuántas horas de compartir, ¿no? De compartir historias a lo largo de estos meses. Nos tenemos
1: claro, es que aquí se une, ay, perdona, sí. Se une el, aquí se ve reflejado cómo es Yecla, raíces del campo, trabajadores, currantes del campo, pero son artesanos, emprendedores, y está todo ahí en estas fiestas reflejado. Yo lo veo así.
0: Sí, y los disfrutamos mucho, ¿eh?, cuando vemos cómo lo hacéis. Y luego lo generosos sí, que sí. sois. Que no se me olvide esto también, lo generosos que sois. Gracias. Porque uno va ahí por Yecla, por las calles, y siempre ahí saca una mesa, te da algo, ¿no? Es muy bonito también, muy generoso, muy familiar. Que gracias, es como si os estuviéramos viendo ahí, hoy descansando. Vamos, que los dedos sí. se van solos. Ahora mismo estáis ahí, los dedos se van solos estos días, ¿no? Ahora que no hay que hacer papel, ¿o qué?
2: Descansando, pero hay que desmontar.
0: Hay que desmontar.
2: Sí, desmontar carroza, sí. ventorrillo.
0: Sí.
2: Bueno. Y ya pues, se termina un año, pero sí. ya empieza otro.
0: A empezar el otro
2: claro.
0: papel.
1: Ya estáis pensando, no sé si, acércate Pedro, estáis pensando ya en...
3: Bueno, pues mira, precisamente ayer tuvimos la comida, siempre hacemos una comida al día siguiente a la cabalgata, y ayer en la comida salió el proyecto para el año que viene.
0: Ah, pues dínoslo ya.
1: Ah, sí.
3: Sí.
0: ¿Se puede saber?
3: Un proyecto que va a ser precioso, que yo creo que... Que no se ha hecho nunca.
0: ¿Se puede saber o no?
3: Y... No,
1: se trata de eso.
0: Rápido, imagínate que me lo cuenta. No se puede saber, vale.
3: El proyecto no se cuenta.
0: Pues
3: las... Hay que venir a Yecla, sí. visitarla y ver estas fiestas que son muy bonitas.
0: Pues muchísimas gracias. El año que viene esperemos contarlo también, disfrutarlo y participar. Un fuerte abrazo a toda la gente que ha participado en estas carrozas. Si están escuchando la radio, como si no. Gracias.
1: Cientos y cientos de personas,
0: Muchas gracias a los tres. Adiós.
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0: para escuchar Entre dos aguas, si es que nos vamos a ir hasta Entre dos aguas. ¿Dónde lo tenemos? Pues ahí en la manga, en Mar Menor. Nos ocupamos de la actualidad que sucede en estos lugares, que tiene que ver con el verano, que tiene que ver cómo se preparan las playas, pero que también tiene mucho que ver con lo que pasa durante todo el año. Por eso en Tarde Abierta no puede faltarnos ese territorio y la gente que está en ese territorio. Carlos Cegarra, él es creador escénico. Así se podría, si te digo creador escénico y tú dirás, todo lo escénico es creación. Buenas tardes, Carlos.
1: Buenas tardes, Lucía. Bueno, sí, lo de creador escénico podría ser teatrero.
0: ¿Teatrero?
1: Sí, porque si no uno empieza a ponerse títulos, pues mira, actúo, dirijo, escribo, ¿no? Y es como, bueno, creador escénico.
0: Vale.
1: Teatrero, una cosa corta, una cosa que...
0: ¿Qué te gusta más?
1: Pues lo de creador escénico es una cosa como que con más pompa. Teatrero es más de andar por casa.
0: Sí, pero ¿sabes qué pasa? Que todo esto tiene el lenguaje, es que tenemos tanto que depurar con nuestro lenguaje, porque claro, es lo peyorativo. Como hubo un tiempo, afortunadamente ya no,

0: que lo teatrero, lo circense, tiene una carga ciertamente negativa.
1: Sí, sí, claro. Siempre han sido repudiados, ¿no? Sí. Los cómicos de, claro, de la legua, ¿no? Estos, claro, que quedaban a una legua del pueblo.
0: Cuando dices, ¿no?, payaso.
1: Ajá. Sí, sí.
0: El payaso es un bufón, sí, eres teatrero. Ajá, ajá. Incluso ahora, especialmente a las mujeres, ¿no? Aquí también en género. ¿Qué teatrera eres? No, no es lo mismo que cuando dices qué teatrero eres.
1: Ajá, ajá, ajá.
0: Pero si fueras una creadora escénica y te dijera una teatrera, ¿a qué sonaría otra cosa?
1: Sí, sonaría a... bueno,
0: intensa.
1: Intensa, mentirosa.
0: Claro.
1: Dramática, como exagerada, sí.
0: Es terrible el lenguaje, hay que depurarlo, ¿no?
1: Sí.
0: Quizá hay que volver a usarlo de otra manera. Así que yo te puedo llamar teatrero para intentar depurar su connotación negativa.
1: Esto es como esta cosa de las disidencias que se apropian, ¿no?, de los insultos para llevarlos con una, claro, nueva dignidad adquirida, ¿no? Pues entonces es una cosa así, bueno, soy teatrero, sí.
0: Bueno, pues entonces teatrero.
1: Sí, digamos.
0: Vale, teatrero. Un teatrero que el día 23 de mayo estrenas.
1: Exactamente.
0: Teatro gestual, ahí es nada. Dinos, por favor, qué es Muérdago y qué es teatro gestual.
1: Vale, pues mira, empiezo por la segunda. Teatro gestual vendría a ser como, bueno, pues un teatro que pone el énfasis en la expresión...
0: todo el teatro es gestual, te diría yo.
1: Podríamos decir que todo el teatro gestual, porque también en un momento dado se habla de teatro físico, pero claro, todo teatro es físico, no hay teatro etéreo, ¿no? Hay teatro radiofónico, quizás ese no es teatro...
0: Pero es gestual.
1: Pero sí, es
0: ahí
1: físico.
0: Podemos también debatir un poco.
1: Sí,
0: porque
1: podría ser
0: yo creo en el gesto de la voz. Uh-huh, un día vamos a hablar de esto, si te apetece.
1: Me gusta este...
0: El gesto de la voz, como las inflexiones, los silencios, eso es gesto.
1: Pues esto es un poco, ¿no?, lo que es el teatro gestual, es trabajar más con un nivel que, digamos, no verbal, digamos, no de la palabra, sino todo lo que ocurre más allá de la palabra. Incluso si hay palabra, porque en Muérdago hay mucha palabra, pero bueno, como tú dices, ¿no?, cómo se escogen los silencios o cómo se escoge un ritmo en la dicción. Es decir, que él pone el acento en la comunicación que va más allá de lo que es, digamos, el sentido de lo verbal. Entonces, el teatro gestual trata de tocar al espectador desde lugares que no son necesariamente el intelecto, ¿no? Y es un teatro que trata de apelar más a lo sensorial, a lo visual, pero también a lo emocional o a lo inconsciente, ¿vale? Entonces, como que es un teatro que surge en un momento dado, cuando las vanguardias del siglo XX y aparece el mimo y como arte renovado y estudiado y hecho gramática y tal, lo que se viene es como a refutar un poco la idea de que lo más importante en el teatro es el texto del autor y la manera en que el director tiene que de poner ese texto. Y lo que se trata de hacer es poner en el centro del hecho escénico al actor, que es el que va a mediar en el momento de la representación teatral con el público y, digamos, es el que, en las manos de quien está en lo que ahí vaya a pasar, ¿no? Entonces, un teatro que pretende dar como más relevancia y hacer más hincapié en el arte del actor y en su capacidad para...
0: transmitir.
1: Para transmitir, efectivamente, tal cual.
0: Te lo pones, no sé si estrenas en el auditorio...
1: Pues mira, no es un estreno,
0: es un estreno,
1: es una especie de estreno, yo tampoco lo sé.
0: De Ángel Clares, que es donde...
1: Sí, es un estreno, sí es un estreno porque es un estreno teatral. La obra ya ha corrido un poco la historia, porque es una historia, yo, más que una obra la entiendo como una historia. Es una historia que viene viajando, que se escribió justo hace un año en Letonia, y desde entonces ha ido viajando por diferentes lugares de Europa, ¿no? Ha estado en Bruselas, ha estado luego de vuelta en las Bálticas, en Lituania, estuvo en Polonia y luego ha estado en Los Nietos. Es como parte de este... La obra, la historia se ha ido gestando un poco en el camino. Y la historia, Muérdago, habla también un poquito de esto, ¿no? Habla de este espíritu viajero que tienen las historias, que sean las historias antiguas, que sean... he ido, digamos, configurando a lo largo del tiempo, porque sean a través de la transmisión oral, y también del muérdago, ¿no? El muérdago como planta viajera, como planta sin raíces, y como planta mágica, ¿no?, de muchas tradiciones míticas, ¿no?, tanto de la nuestra latina como de la tradición celta o la tradición nórdica. Es una planta que abre, digamos, un portal a otro mundo, al inframundo, al mundo de la imaginación,

0: mundo de los muertos, en el mundo de los ancestros. Y entonces, digamos que la obra pretende tener un poquito ese efecto, ¿no? En el espectador, realmente tener un efecto casi psicodélico, diría yo.
1: Hay que ser atrevido, ¿no?, para esto. Tú me lo estás diciendo, yo te estoy viendo, estos oyentes te están escuchando. Me gustaría también que te vieran, porque tu lenguaje gestual cuando lo cuentas es muy apasionado. Pero se hace poquito teatro así.
0: Sí, bueno, depende del lugar, ¿no? Depende del lugar. En Murcia se hace cuando vienen sobre todo compañías de fuera, porque no ha habido una tradición, no ha habido una escuela donde se dé esa formación. Entonces esos lenguajes, bueno, cuando ha venido alguien de fuera o han venido compañías, pues sí lo hemos visto. Es un lenguaje que de más en más, bueno, está dentro de los lenguajes que manejan los actores, los creadores murcianos, pero no es lo típico porque, como digo, no ha tenido como una formación, una presencia en la formación aquí escénica, ¿no? Por más que, como digo, ahora sí que hay en la ESAD un itinerario que se llama de creación, donde sí se explora otra manera de crear que no es a partir del texto del autor, ¿no?
1: Bueno, nos has hablado un poco de la forma, nos has hablado de la forma gestual, nos has dicho que es una historia viajera. ¿Y escenografía?
0: Escenografía mínima. Escenografía mínima.
1: Que no desvíe la atención.
0: Sí. ¿No? Sí, totalmente. Es una historia con mucha densidad narrativa, por más que...
1: Por poco que hables, hay densidad.
0: Hablo mucho, ¿eh? Hablo mucho. Yo, lo que pasa es que es como el mimo que llevo dentro y que mi formación es de mimo y de gesto. Sí. Esta vez ha sido como, ahora el mimo tiene cosas que decir y entonces lo hablaría y hablo bastante. Entonces,
1: mira que imaginaba yo que no.
0: Sí, no, tiene...
1: Imaginaba que menos.
0: Tiene mucho texto. Es la primera vez que yo hago tanto texto, el texto es mío, pero sí, también mi manera de trabajar es, trata de jugar mucho, de poner muy en juego la imaginación del espectador a través de la evocación, del gesto y de la palabra. Entonces, la escenografía, lo justo para en un momento dado, digamos, ser funcional, pero hay mucho de jugar con el espacio vacío que llamaba Peter Brook y de que ese espacio vacío, pues a través del juego, pues se puede evocar en la imaginación de los espectadores, como digo, pues todos esos mundos, todas esas historias.
1: Sábado, este sábado que viene, será aquí en Murcia, como decíamos, en el Auditorio Municipal, Miguel Ángel Clares. Luego, ¿vas a otros lugares?
0: Sí, luego, bueno, la semana siguiente voy el día 6 a un espacio que hay en San Pedro del Pinatar, que se llama La Higuera de la Poca Vergüenza.
1: Sí, ¿lo conoces? Lo conozco.
0: Y bueno, pues nada, voy a estar ahí el sábado 30 y luego vuelvo a Murcia el viernes 12 a La Madriguera, que imagino.
1: Madriguera también.
0: Y bueno, y a partir de ahí, pues vamos a ver qué le depara a la obra, al trabajo. En principio, pues me gustaría que siguiera viajando. Es una obra que se escribió en inglés, entonces, que yo la empecé a hacer en inglés. Entonces, bueno, mi idea es poder volver al inglés y poder viajar con ella y irme por ahí. Que es un poco eso también una de mis, bueno, de las cosas que más me definen, el viaje, ¿no?
1: ¿Cómo llegas con una obra bajo el brazo a un país y dices, aquí tenemos Muérdago? La has significado pues en estos lugares, sí. No sé si tienes que llegar con un currículum ya de lugares donde se ha puesto en escena, de alguna recomendación. ¿Cómo llega uno con una obra bajo el brazo a un teatro?
0: Bueno, normalmente por contactos, finalmente, ¿no? Por ejemplo, este verano que sí...
1: Sí, me parecía muy romántico, me parecía algo que casi de Shakespeare.
0: Está esta parte romántica, ¿sí? Por ejemplo, hasta llegar hasta aquí ha tenido esta parte romántica, ¿sí? Donde era un poco llegar a un lugar y decir, bueno, ¿cuáles son los espacios artísticos donde pueda mostrar esto?
1: Y tú llegas y te reúnes y dices, tengo esto.
0: Bueno, yo mando por Instagram a la gente, oye, tal, me haces un hueco, quiero mostrar esto... Qué y, bueno. Por ejemplo, pero sí que hubo una muy, muy curiosa, que llegué a Polonia el verano pasado y, bueno, estaba de viaje, full dejarlo todo y ver qué pasa, ¿no? Durante un tiempo.
1: Pero así, como dices, voy a ver qué pasa.
0: Vamos a ver qué pasa, sí, vamos a ver qué pasa. Estaba ahí en un momento de transición, ¿no? Y
1: entonces... Yo no llegué a Polonia a ver qué pasa.

0: ¿Qué pasa?
1: Y yo venía de Lituania y entonces digo, vamos a Polonia. Que,
0: venga, a ver qué pasa.
1: A ver qué pasa. Y entonces, bueno, a través de estos...
0: Eres como los escritores románticos del romanticismo.
1: No, yo soy muy romántico, claro.
0: Pero claro, no, esto es que tiene una nota a pie de página. Los escritores del romanticismo eran así, viajaban, se iban inspirando, el paisaje, la emoción, pero claro, iban con una cartera... una cartera importante, es decir, cartera económica.
1: Económica,
0: es decir,
1: sí,
0: que tenían sus años y años de viaje, inspiración, creación. Sí. Y el mercado tampoco era como ahora, ¿eh? Que ahora...
1: Bueno, yo, a ver, voy a revelar aquí un secreto.
0: Venga, por favor.
1: Porque aparte de...
0: Pero estás dando mucha envidia, ¿eh?
1: Aparte de esto de ser teatrero, yo tengo otra profesión que me permite esto.
0: Tirarte la aventura.
1: Me permite tirarme la aventura porque llevo el trabajo conmigo.
0: Sí.
1: Entonces, yo soy...
0: Tienes un tesoro.
1: Soy traductor-intérprete. Y bueno, desde hace un tiempo, pues desde la pandemia, el trabajo se hace casi todo en remoto. Entonces hay algo de que yo puedo viajar con mi trabajo, ¿no? Y entonces caer en estos lugares y en un momento dado tener que trabajar y encerrarme en una habitación, hacer mi trabajo y
0: tal. Ha sido muy romántica con esto de tesoro, pero es verdad que hay una formación en tu caso como intérprete que es absolutamente necesaria.
1: Sí.
0: Por mucho que avance, ¿no?, la tecnología y nos traduzca, pero una cosa es traducir y otra cosa es interpretar. Y eso es muy, muy complicado.
1: Yo no sé. ¿Eh?
0: ¿Tú crees que...?
1: Sí, está complicada la cosa. Fíjate que yo también pensaba, digo, la traducción se la lleva por delante, seguro, la interpretación no tanto. Pero,
0: es importantísima.
1: Pero estamos ahí, ¿eh?
0: No es posible en muchas lenguas traducir directamente. Estamos hablando de conceptos.
1: Sí, lo que pasa es que, claro, esto de la IA en realidad son lo que llaman modelos de lenguaje grande, ¿no? Large Language Model. Y se dedican precisamente a eso. O sea, es lenguaje, ¿no? Entonces,
0: concepto.
1: Y a entender cuál es la siguiente palabra que viene después de una palabra. Entonces, si algo hacen bien, es el tema del lenguaje. Entonces, bueno, esto es como un barco que se está hundiendo y ahí estoy yo diciendo, bueno, pues me voy a agarrar a esta tabla así un poco precaria en medio del océano, que es el teatro. Pero quién sabe, porque también digo que el teatro en estos tiempos es un lugar de resistencia inconquistable, ¿no?, por la inteligencia artificial. Entonces, bueno, yo digo que vamos a empezar a subir los precios de las clases de teatro y las entradas, y que va a ser una profesión de futuro, a lo mejor, ¿no?
0: Precisamente porque es lo más genuino, ahí no te van a poder decir que hay una IA detrás.
1: Sí.
0: Cuando ves un actor.
1: Cuando ves un actor, cuando ves un bailarín, cuando ves un músico en directo, ¿no? Es algo que no es reemplazable.
0: ¿La radio en directo?
1: ¿Una radio en directo? Bueno, ¿cómo es
0: esto
1: eso?
0: Esto es radio en directo.
1: Claro. O sea, ¿cómo
0: es? ¿Seríamos reemplazables?
1: ¿Cómo está el mundo de la IA en la radio? ¿Sabes algo?
0: Ahora empieza la pregunta al revés.
1: Claro.
0: Pues casi como el de la interpretación.
1: Sí.
0: dinos fecha, que ya sabemos que es el día 23 de mayo, dinos hora.
1: El será a las 8 de la tarde, el 23 de mayo, en Algezares, en el auditorio Miguel Ángel Clares de Algezares, a las 8 de la tarde. Y no mucho más, es eso. Puede conseguir la entrada anticipada, la puedes comprar allí en taquilla. Y nada, y que espero que se sumen, que va a ser una noche especial.
0: Una experiencia. Una experiencia sobre todo no solamente para asistir al teatro, sino para sentir el teatro.
1: Y
0: vamos a tener esa oportunidad. ¿Te vuelves ahora hasta tu corral?
1: A mi corral está, bueno, eso, a la cuadra.
0: A la cuadra.
1: A la cuadra, no, lo del corral me gusta.
0: Sí, he confundido corral.
1: Al redil, tú vuelves al redil.
0: He confundido corral con cuadra. Esto a la IA no le pasa.
1: Exacto.
0: La cuadra, que es tu espacio escénico también.
1: Ahora me quedo aquí, esta tía me quedo aquí en Murcia, pero bueno, ahí estamos con la cuadra, estamos dándole caña. Ocurriendo cosas bonitas. Otro día vengo y
0: te... ¿Me las de la cuadra?
1: Sí.
0: Venga. Vale. Pues Carlos, muchísimas gracias por venir a la radio.
1: Muchísimas
0: altamente recomendable su obra, Muérdago, este próximo sábado. Y pronto hablaremos de la cuadra, cuando pases por aquí, ¿vale?
1: Súper.
0: Nos despedimos ahora. Sigue toda la información con Teresa Blanco.

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1: Saludos, buenas tardes. La verdad es que no ganamos para sorpresas. Hace tan solo unos minutos hemos conocido, por un comunicado, que MC, PSOE y Sí Cartagena van a presentar una moción de censura contra Noelia Arroyo. El objetivo de esas tres formaciones, que contarían con el apoyo de dos concejales de Vox, aseguran que es poner fin a la falta de proyecto y el desgobierno del Ejecutivo Municipal. La decisión llega tras meses de creciente tensión en el Ayuntamiento, especialmente después de que el Gobierno Municipal se haya ido descomponiendo por la división interna de sus miembros, con la salida, como decimos, de varios componentes de la ultraderecha. Sobre este asunto hablaba esta mañana el catedrático de Ciencia Política de la Universidad de Murcia, Ismael Crespo, quien aseguraba, lo decía esta mañana, que no habría problemas en la gobernabilidad de Cartagena.
2: La organización tuvo sus momentos de crecimiento, pero ya no crece. Y entonces tiene que buscar palancas de crecimiento. Hay palancas internas, que es la que está utilizando, que es el tema este de la prioridad nacional, y hay palancas externas que ninguno sabemos que van a suceder, pero son, pues, los sucesos de Torre Pacheco fueron una palanca externa.
1: Pues esto es lo que opina de la situación de Vox, precisamente por ese problema que tenía en Cartagena. Vamos a hablar de este asunto. Tendremos tiempo también para la resaca de las elecciones en Andalucía, la pérdida de la mayoría absoluta del PP pese a su victoria, el ascenso moderado de Vox, la caída del PSOE y la recuperación de la izquierda representada por Adelante Andalucía y por Andalucía. Aunque en los próximos minutos vamos a hablar también de vivienda, porque además de apreciarse una ralentización en las operaciones de adquisición, también hemos sabido que la región recibirá en la segunda fase del Plan Nacional 308 millones de euros, que son 293 más que en el proyecto anterior. Eso sí, deberá cumplir alguna condición, como nos explica el economista Ignacio Izquiaga.
3: Lo que ha puesto como condición el Estado central este año para dar fondos que se vayan destinados a vivienda protegida es que las viviendas no se puedan desclasificar. Hay una diferencia tan enorme entre el mercado y la vivienda protegida que sería, pues, regalar el dinero a la, digamos, repartirlo por sorteo, ¿no?
1: Y vamos a explicarles a qué se refiere la publicación en el Boletín Oficial del Estado de la rebaja de los índices del IRPF para agricultores y ganaderos afectados por fenómenos climáticos adversos en 2025. La medida beneficiará en la región a unos 23.000 profesionales acogidos al sistema de módulos con una reducción estimada de la base imponible de 33 millones de euros. Y les hablaremos además de la nueva semana de huelga de médicos con diferencias en cuanto a la cuantificación del seguimiento, apenas un 10% según la consejería. Tiempo ahora para la información nacional e internacional. Daniela Muelas, buenas tardes.
4: Buenas tardes. Pedro Sánchez critica la prioridad nacional de Vox y ha alertado de las consecuencias de privatizar la sanidad y convertir la salud en un negocio. El partido ultraderechista, ante el resultado en las elecciones en Andalucía, en las que el Partido Popular perdía la mayoría absoluta y necesitará a Vox para gobernar, volvía a exigir la prioridad nacional como requisito para que Moreno Bonilla sea investido. El presidente del Gobierno lo criticaba.
5: Frente a quienes hoy invocan prioridades nacionales para excluir, muchos entendimos hace tiempo que la verdadera prioridad de todo país, de todo Estado, es proteger la salud de sus conciudadanos, sin excepciones.
4: Exteriores confirma que unos 20 españoles habrían sido detenidos por el ejército israelí al ser interceptados en aguas internacionales en una nueva flotilla con ayuda humanitaria dirección hacia Gaza. José Manuel Álvarez apunta que hay unos 45 españoles a bordo de la nueva flotilla y que hasta 20 de ellos están retenidos a manos de las fuerzas israelíes.
1: Pues escuchamos también el adelanto de intenciones del deporte. Gregorio León, buenas tardes.
6: Hola, muy buenas. El Murcia se debate entre Curro Torres y Sergi Guillo como técnico del equipo para la próxima campaña. El Murcia prepara además para el sábado un gran homenaje de despedida a Pedro León. Atención, noticia OR, tres grupos inversores están interesados en comprar el Cartagena. Tenemos todos los detalles y los contamos a partir de las 8:30. Y además el Águila se enfrentará al Poblense en la final por el ascenso a la primera red.
1: Vamos ahora con el tiempo. Previsiones meteorológicas, parece que llega el calor. Agencia Estatal, Noelia García, buenas tardes.
7: Buenas tardes. Mañana martes en la región de Murcia suben las temperaturas. Máximas de 25 grados en Águilas y en Cartagena, 26 en Mazarrón, 27 grados en Caravaca de la Cruz, 28 en Lorca y en Yecla, 32 grados en Molina de Segura y 33 en Murcia. Mañana tiempo estable con ambiente soleado y cielo poco nuboso o despejado. Durante los próximos días continuarán subiendo las temperaturas. Será una semana calurosa con ambiente veraniego. Temperaturas mínimas de 18 grados en Cartagena, 14 en la capital y 11 grados en Yecla. Soplará viento flojo de dirección variable.
1: En estos momentos la

0: Temperatura máxima se registra en Murcia, 27 grados, hace calor, la verdad, y la mínima en Moratalla, 19. Comenzamos enseguida este repaso a la actualidad del día en la edición de tarde de las noticias aquí en Onda Regional. Al control de sonido nos ayuda Fran Fernández, son las 8 y 5 minutos.
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0: Pues vamos con esa última hora con la que hemos abierto este espacio de noticias. Tres partidos políticos y dos exmiembros de Vox firman una moción de censura que le costaría la alcaldía de Cartagena a la popular Noelia Arroyo. La información se ha conocido minutos antes de las 8 de la tarde a través de un comunicado en el que MC, PSOE y Sí Cartagena, junto a los dos exconcejales del partido Ultra, Diego Salinas y Beatriz Sánchez del Amo, aseguran tomar la iniciativa para poner fin a la falta de proyecto y al desgobierno del Ejecutivo Municipal.
3: En el texto de su comunicación a los medios aseguran haber registrado hoy mismo la moción de censura. Una decisión que llega, apuntan, tras meses de creciente tensión en el Ayuntamiento, especialmente después de que el Gobierno se haya ido descomponiendo por la división interna. Añaden también que la creciente tensión económica por la nefasta situación de las cuentas municipales y la falta de proyectos de presente y de futuro justifican la iniciativa. Diego Salinas permanecía con responsabilidades de gobierno hasta el pasado viernes. Ha sido la última salida del Ejecutivo Municipal. Recordamos que a través de las redes sociales, el edil, que causaba baja en Vox tras la salida de Antelo, comunicaba que seguiría trabajando por Cartagena desde la oposición. Añadía que era una decisión personal y política que obedecía a la coherencia, respeto y lealtad con los cartageneros. Con la marcha de Salinas, PP y Vox se quedaban con 13 concejales en Cartagena, frente a los 14 de la oposición. Al no ser militante, Salinas pasaría a formar parte del grupo de no adscritos. Noelia Arroyo había comentado que Salinas, el último que, como decimos, ha salido del gobierno municipal, tenía problemas con sus ex compañeros de partido. Confiaba en sus decisiones a partir de ahora, teniendo en cuenta que su voto podía afectar al gobierno en minoría.
4: Yo insisto en que creo que él se va del gobierno por una cuestión en la que no puede convivir con sus excompañeros y es una consecuencia más de la crisis y la deriva interna del grupo Vox.
0: Estas eran sus palabras el pasado viernes. Hemos intentado hablar con todos los protagonistas de este anuncio, pero de momento ha sido sin resultado, así que vamos a recuperar algunas de las declaraciones que han venido haciendo hasta este momento. Todos los grupos municipales calificaban de coherente el paso de Salinas a la oposición.
3: El portavoz del grupo municipal de Vox, Gonzalo López, valoraba la decisión y creía el viernes que era apropiada.
5: Y tiene sentido, no va a estar ocupando una concejalía de área en un gobierno que es fruto de un pacto entre PP y Vox si él ya no es parte de Vox.
3: Quien se postula para ser el nuevo alcalde de Cartagena es el portavoz de MC, el principal partido de la oposición, que aplaudía de esta forma el viernes el paso dado por Salinas y la pérdida de la mayoría en el gobierno municipal.
6: Diego Salinas ha dado un paso coherente y valiente. Ha señalado que lo están forzando a llevar a cabo decisiones y a avalarlas que van en contra del interés de los cartageneros. Y ha dejado claro que para Noelia Arroyo el único interés es mantener el sillón.
3: Jiménez aplaudía y Manuel Torres, el portavoz socialista, lo calificaba de valiente.
7: Con la marcha de Salinas queda de manifiesto que la alcaldesa Noelia Arroyo se está aferrando al poder pese a su evidente debilidad política, su falta de liderazgo y su incapacidad para generar consenso.
3: También estuvo en el gobierno en su momento el único concejal de Sí Cartagena, Juan Pedro Torralba. También ve coherencia en la dimisión. Decía que el gobierno no era tan sólido.
8: La salida voluntaria del concejal Diego Salinas evidencia, además, que no existía ese gobierno sólido y unido que se nos ha ido vendiendo durante toda esta legislatura.
0: Los portavoces de los grupos municipales de MC, PSOE y Sí Cartagena van a ofrecer una rueda de prensa mañana, 19 de

0: de mayo a las 9:30 de la mañana. Lo que sí podemos decir de momento es que los datos dan. Con estos tres partidos y los dos exconcejales de Vox, tendrían la mayoría que podría hacer caer el gobierno de Noelia Arroyo.
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0: Bueno, vamos a seguir muy atentamente todo lo que suceda en relación al gobierno municipal en Cartagena, pero vamos a hablar de otros asuntos. La compraventa de viviendas caía un 6,5% en la región en el mes de marzo, más que la media nacional. Es un dato muy parcial que no permite aventurar un cambio de ciclo, según el experto Ignacio Ezquiaga, que considera imprescindible el plan estatal por el que Murcia recibiría 308 millones de euros para vivienda protegida. Una de las condiciones, eso sí, que se van a analizar el jueves en una interterritorial, es la prohibición de desclasificarlas para su venta en el mercado libre.
2: El Instituto Nacional de Estadística sitúa hoy a Murcia entre las comunidades con peor evolución del mercado residencial. Para Ignacio Ezquiaga, economista experto en vivienda y vinculado a la Fundación de las Cajas de Ahorro, AFUNCAS, las diferencias que se observan entre autonomías y el hecho de que se trate de una referencia mensual impide análisis a largo plazo.
3: Que los datos son muy volátiles mes a mes, ¿eh? Es decir, que no son datos que sean estables, sino todo lo contrario, ¿no? Entonces, claro, puede haber altibajos, de hecho hay variaciones muy importantes de unas comunidades frente a otras, y esto pues no significa nada más que la casualidad de que ese mes entran unas operaciones registradas, otras no.
2: Lo que sí considera Ezquiaga es de gran importancia es el Plan Estatal de Vivienda 2026-2030, dotado con 7.000 millones de euros. Es el triple que el plan anterior. El jueves, la ministra ha convocado a las comunidades para la aprobación de la distribución de esos fondos, que de entrada suponen para la región 308 millones de euros. Son 293 más que en el plan anterior. Condición indispensable, no se permite la desclasificación o, lo que es lo mismo, no acabar cediendo dinero público para la especulación.
3: Lo que ha puesto como condición el Estado central este año para dar fondos que se vayan destinados a vivienda protegida es que las viviendas no se puedan desclasificar. Hay una diferencia tan enorme entre el mercado y la vivienda protegida que sería pues regalar el dinero a la, digamos, repartido por sorteo, ¿no?
2: Fuentes del Ministerio de la Vivienda confían en llegar a un acuerdo con todas las comunidades que permita desplegar cuanto antes un plan que permita resolver el que constituye el principal problema de los ciudadanos. Pocas son las familias que se pueden permitir acceder a un hogar propio.
3: Con lo cual, en realidad, estamos viendo movimientos muy limitados en su alcance, porque son pocas las personas que pueden comprarse o las familias que pueden comprarse una vivienda. Entonces se hacen pocas, las compraventas son de pocas.
2: El plan permitirá la promoción pública y el establecimiento de ayudas. Hasta ahora la región no se caracteriza por disponer de un gran parque público de vivienda.
3: Claro que hay diferencias, Hay comunidades autónomas que llevan ya muchos años haciendo vivienda pública o haciendo vivienda protegida, ¿no?, en colaboración público-privada. Lo cierto es que hay comunidades autónomas que han hecho mucha vivienda protegida y otras que no. Y desde luego la región de Murcia es una de las comunidades autónomas que menos han hecho vivienda protegida.
0: Murcia participa en 2 de los 10 proyectos estratégicos del Fondo Europeo de Defensa, de los que forma parte España, asumiendo incluso el liderazgo en uno de ellos, lo que, según la Administración Autonómica, pone de manifiesto su capacidad para integrarse en consorcios internacionales de alto nivel. Además, la firma española SAPA, líder internacional en la movilización de grandes blindados para la guerra, busca empresas murcianas capaces de responder a los nuevos retos del Ministerio de Defensa. Eva Caballero.
4: La compañía que abastece a la Armada estadounidense y solo tiene 3 competidores a nivel mundial trabaja para el ámbito de la OTAN en vehículos de gran tonelaje, incluidos aquellos operados en remoto. Uno de sus directivos, Ignacio Almaraz, se ha entrevistado con empresarios de la región para desarrollar tecnologías adaptadas a los últimos escenarios de guerra.
5: Son vehículos de gran peso, desde carros de combate a vehículos blindados. Existen, yo creo que todo el mundo ha visto alguna vez alguna en su vida. Sin embargo, hay un entorno nuevo, desde drones a sistemas autónomos, como ustedes dicen. Nuestra tecnología, que es una tecnología desarrollada en este siglo y de forma nativa digital, incorpora todas esas capacidades para poder operar remotamente o autónomamente todos estos vehículos.
4: El encuentro forma parte del programa CAETRA, que busca trabajar para defensa a partir de la investigación. Según la consejera de Empresa, Marisa López, la región lidera dos proyectos financiados por Europa. Uno coparticipado por la Universidad de Murcia sobre ciberseguridad y otro

0: otro desarrollado desde Cartagena y vinculado con los submarinos.
1: Desde Cartagena lo está liderando una empresa del CEIC y en colaboración, por supuesto, con otra serie de empresas. Es un proyecto europeo y es en el ámbito de firma acústica y magnética de los submarinos.
2: Navantia se ha adjudicado casi 6 millones de euros del Ministerio de Defensa para servicios de reparación y mantenimiento de buques del Ejército. Se trata de 4 contratos, 3 adjudicados por la Dirección de Gestión Económica de la Jefatura de Apoyo Logístico de la Armada y uno por la Intendente de Cartagena. Está centrado este en un acuerdo marco de varadas y pinturas de buques apoyados por el Arsenal y cuenta con un valor de 2,5 millones de euros. El plazo de ejecución finaliza el 30 de noviembre.
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2: El Boletín Oficial del Estado publica hoy la rebaja de los índices de IRPF para agricultores y ganaderos afectados por fenómenos climáticos adversos en 2025. La medida, que responde al impacto de altas temperaturas, heladas, pedrisco, incendios forestales y precipitaciones, beneficiará a la región a unos 23.000 profesionales acogidos al sistema de módulos, con una reducción estimada de la base disponible, imponible, queremos decir, de 33 millones de euros. En Murcia también se aprueban reducciones para cereales de invierno y uva de vinificación, además de rebajas específicas en distintos municipios para cultivos de cítricos, fruta de hueso, almendra, olivar y productos hortícolas. Las deducciones se suman a la bajada general del 5% aprobada para unos 800.000 agricultores y ganaderos de toda España que tributan por módulos.
4: La medida del Ministerio de Agricultura reduce esos índices de rendimiento tras un año marcado por fenómenos climáticos adversos. Antonio Moreno, portavoz de UPA, subrayaba la importancia para determinadas plantas muy afectadas el pasado año.
5: Entonces, por ejemplo, podemos tener en consideración ahora mismo que tenemos cultivo de melocotón, albaricoque, etcétera, de la zona de Jumilla, las zonas de Abanillas cítricos o las zonas de Mula y Campo del Río, que se vieron muy afectadas por el pedrisco, pues para esos cultivos se han bajado a 0,19 el índice de renta, cuando está en el 0,36, 0,37. Entonces es una rebaja importante.
4: Para el presidente de COAG, José Miguel Marín, sin embargo, falta objetividad en la delimitación de los municipios en los que se ha establecido el daño.
6: Es positivo, se van a reducir módulos, por lo tanto, pues hay agricultores beneficiados y demás. Bueno, se está cifrando en 33 millones de euros. Bueno, y esto no lo sabemos exactamente. La cuantía económica, pero lo que sí hemos visto y que ya que casi que nos preocupa, que no se es objetivo a la hora de hacer esto por parte del Ministerio.
4: Por este motivo, COAG va a presentar reclamaciones con el objetivo de ampliar esas zonas que pueden beneficiarse de la medida. Aunque el ahorro impositivo en Murcia podría ser de 33 millones, Marín prefiere ser prudente porque se trata solo de estimaciones. Antonio Moreno de UPA dice por su parte que sin ser suficiente sí puede considerarse un alivio.
5: No es suficiente, nunca es suficiente porque al final estamos hablando de que los costes se han disparado mucho, pero al final supone un pequeño alivio a la hora de tributar, sobre todo por una renta que realmente no estás teniendo porque los costes se te han disparado.
2: El Ministerio para la Transición Ecológica ha agrupado en una única plataforma el Observatorio Gota toda la información hidrológica, meteorológica y de predicción abierta a la ciudadanía. El portal, que estará plenamente operativo el 30 de junio, tendrá datos actualizados de las confederaciones hidrográficas con indicaciones de los caudales de los ríos, el estado de los acuíferos, vertidos o sanciones. El objetivo es comprender la evolución del agua en todo el país.
4: La plataforma permite visualizar datos mediante herramientas interactivas, comparar periodos temporales, cruzar variables o identificar situaciones de riesgo como inundaciones. La investigadora de la Fundación Nueva Cultura del Agua, Nuria Hernández, valora la unificación de datos.
7: Yo creo que el verdadero reto no está solo en publicar datos, en cierta medida cómodos, ¿no? Pues datos hidrológicos importantes, pero cómodos, sino también hacer visibles los problemas y hacer visibles los datos realmente importantes que nos ayuden a entender los problemas de la gestión del agua. Y estos son datos, por ejemplo, sobre concesiones y usos, sobre vertidos, sobre sanciones, sobre recuperación de costes, ¿no?
4: Hernández destaca también las posibilidades de esta herramienta para conocer si se están cumpliendo las directivas europeas en materia de agua.
7: Yo diría que Gota puede ser una herramienta muy valiosa, no porque vaya a resolver los problemas del agua, sino porque puede ayudarnos a verlos mejor, a discutirlos de forma más democrática y a fundamentar las decisiones públicas más valientes y más coherentes con los objetivos de la política de agua que nos hemos comprometido a cumplir, ¿no?
2: La Fundación Biodiversidad ha renovado el proyecto Levaventox, que contiene

0: y no hará estudiando la presencia de microalgas potencialmente tóxicas en playas de Murcia y Almería. Los investigadores de la Politécnica de Cartagena han detectado especies ya presentes en el Mediterráneo, algunas capaces de provocar irritaciones o intoxicaciones alimentarias a través del consumo de pescado.
1: Los expertos insisten en que no hay motivo para la alarma, pero sí es necesario mantener una vigilancia, especialmente ante el previsible aumento de la temperatura por el cambio climático, que puede favorecer la expansión de estas microalgas. Olga Carnicer es investigadora.
2: No, esta investigación pues sirve para un poco ver el estado en el que está ahora actualmente y ver si hay que tomar medidas, ¿no? Presentar estos resultados a la administración, todo sin alarmar, porque osteopsis, infecciones masivas no se producen, ¿no?
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0: Los médicos han iniciado hoy otra semana de huelga, concentrándose a las puertas de centros sanitarios de la región. En cuanto al seguimiento, datos del sindicato médico indican que ha sido del 33% en atención primaria y del 54% en los hospitales. La Consejería de Salud rebaja considerablemente la cifra, dejándola en apenas un 10%, el 9,89%. Eso sí, la protesta vuelve a suponer la suspensión de actividades, 1.603 consultas externas, 63 cirugías, 374 pruebas diagnósticas y 2.070 consultas de atención primaria.
4: No me han dicho nada, solamente que no estaba el doctor que yo buscaba.
5: No, me han dicho que están de huelga. Me han dicho que me llamarían por teléfono.
1: La nueva semana de paro del 18 al 22 de mayo mantiene la oposición tras 17 meses de conflicto con reivindicaciones que incluyen estatuto propio del médico, jornada de 35 horas con reconocimiento del exceso de jornada, clasificación profesional adecuada y modelo de jubilación flexible, sin penalizaciones. La presidenta del sindicato médico en la región, Virginia Izura, dice que la negociación con el ministerio está paralizada, un hecho que responde, en su opinión, a una estrategia de desgaste.
6: Hemos pedido la dimisión de la ministra desde el Sindicato Médico a nivel nacional y hemos pedido la interlocución directa con el presidente. Por supuesto, el presidente tampoco nos ha contestado nada. Es un juego de desgaste, esperan que nos cansemos, que realmente esto cansa en muchos aspectos, pero no se dan cuenta de que están perjudicando a nuestros pacientes, aparte por la huelga, porque no estamos solucionando los problemas de la calidad de la sanidad.
0: Médicos de la región recuerdan al servicio murciano que está en manos de la comunidad autónoma negociar con los facultativos la jornada laboral, las guardias o los salarios. Profesionales de tres asociaciones, Médica Avanza, MUD y Mir España, han convocado para el viernes una manifestación en Murcia hasta la Consejería de Salud.
1: El colectivo médico advierte de que el conflicto laboral tiene dos pilares. Uno con el Ministerio sobre el Estatuto Marco, un documento de mínimos aplicable en todo el país. Y otro fundamental, que es el autonómico, ya que jornada, plantillas, salarios o descansos son competencias regionales. Lo explica el médico de urgencias de la Arrixaca y portavoz de Médica Avanza, Eduardo Martínez.
7: En realidad el estatuto marco te marca unos mínimos, pero a los que se acoge la comunidad autónoma para darnos las condiciones que tenemos, pero cualquier comunidad autónoma, no solo Murcia, puede mejorarlo, ¿eh? Nosotros nos marca una jornada máxima, por ejemplo, de 48 horas a la semana, pero el SMS perfectamente podría tenernos con jornadas de 40 horas o de 37 y media, como el resto de los trabajadores.
1: La Asociación Avanza, junto con Médicos Unidos por sus Derechos y MIR España, han convocado una manifestación el viernes 22 de mayo desde el Colegio Oficial hasta la Consejería de Salud. Reprochan al servicio murciano que ni siquiera haya acudido a las reuniones convocadas en la Oficina de Mediación para intervenir en el conflicto laboral de los médicos.
7: Pues mira, yo he ido a dos reuniones en el servicio de mediación, en la oficina de mediación, y en ninguna de las dos se ha presentado el SMS. Esa es la voluntad que nosotros hemos podido apreciar.
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0: Conocíamos el otro día cómo había resultado la campaña de cachorros de lince en Huelva y Cáceres, y nos hemos interesado por la situación de estos animales en la región. Recordamos que nacieron tres cachorros en las tierras altas de Lorca, Maco Alemán.
8: A la primera camada de tres ejemplares se sumó una segunda a finales de 2025 de una hembra liberada en la región, pero esta última tiene establecido su territorio en la zona de Almería. Los tres cachorros de Murcia se encuentran en buen estado, como confirma la veterinaria de la Consejería de Medio Ambiente, María José Gens.
9: con tres ejemplares, una hembra y dos machos, y la otra fueron dos, pero fue en Almería. O sea, son de los animales que se reintrodujeron desde Murcia, pero esos se asentaron en Almería, esos no estaban en Murcia. Entonces, pues de esos tres

0: animales que estaban en Murcia siguen vivos y creciendo.
1: Finalizada la reintroducción de nuevos ejemplares de lince este año, los responsables del programa esperan ahora más camadas. De momento no hay rastro de pequeños linces, pero es verdad que hasta un mes al menos después de parir, la mayor parte del tiempo, madre y crías permanecen escondidas en sus cubículos.
0: Se está haciendo el seguimiento de las hembras reproductoras, pero todavía no hemos detectado nada. Es verdad que cuando nacen están un mes y pico que no salen del cubil. Entonces, hasta que no son un poco mayores y empiezan a salir con la madre, es muy difícil verlos. Al principio están escondidos. Así que estamos ahora a la espera a ver si encontramos alguna camada más de este año. Que en Murcia tenemos tres hembras reproductoras que podrían haberse quedado preñadas.
1: El tiempo dirá qué futuro les espera a los nuevos residentes de las tierras altas. El principal riesgo para los cachorros, totalmente dependientes durante el primer año, son precisamente la pérdida de la madre y las interacciones humanas, atropellos, arma de fuego, venenos.
0: Sobre todo son atropellos. Estos animales, es verdad que cuando son pequeñitos y no salen, el problema es que pierdan a la madre, que eso sí que a veces se ha dado, que se ha perdido la madre, se sabe que se ha reproducido y se busca, porque si no, estos animales no tienen quien los alimente.
1: La lista de peligros la completan otros depredadores, también de su misma especie. En la naturaleza, como en la vida, los más débiles suelen quedarse en el camino.
0: Que la naturaleza no es tan idílica como parece. Entonces, también hay mortalidad dentro de la especie, ¿no? Entre los propios hermanos o incluso de un macho que se quiera reproducir que pueda también matar a la camada. Por eso están escondidos al principio. La madre no los saca hasta que ya son animales que son, digamos, un poco más autónomos.
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4: Pedro Sánchez critica la prioridad nacional de Vox y ha alertado de las consecuencias de privatizar la sanidad y convertir la salud en un negocio. El partido ultraderechista, ante el resultado en las elecciones en Andalucía, en las que el PP perdía la mayoría absoluta y necesitará a Vox para gobernar, volvía a exigir la prioridad nacional como requisito para que Moreno Bonilla sea investido. El presidente del Gobierno ha lanzado estas críticas en su intervención en la Asamblea Mundial de la Salud, que se celebra en Ginebra, un contexto en el que los países miembros analizan las actuaciones ante cuestiones de salud pública global.
5: Frente a quienes hoy invocan prioridades nacionales para excluir, muchos entendimos hace tiempo que la verdadera prioridad de todo país, de todo Estado, es proteger la salud de sus conciudadanos, sin excepciones.
4: Sánchez también ha aprovechado para reivindicar el compromiso de España con la salud global y ha puesto de ejemplo el operativo desplegado ante el brote de antivirus en el crucero Ondius. En este sentido, el español contagiado con antivirus sigue mejorando y se encuentra ya prácticamente sin síntomas. Así lo ha confirmado la ministra de Sanidad, Mónica García.
6: El caso que dio positivo y que tenía síntomas ha mejorado de los síntomas. Podríamos decir que está casi prácticamente asintomático, por supuesto siguiendo una evolución estrecha.
4: El resto de los pasajeros del crucero continúa asintomáticos y se les ha realizado la segunda PCR que se ha saldado con un resultado negativo. Esto significa que los 13 españoles podrán comenzar a recibir visitas, aunque eso sí, con estrictas medidas de seguridad, y también se les permitirá pasear por la planta en la que se encuentran aislados en el Gómez Ulla. Estas medidas se revisarán a los 28 días y si las pruebas siguen dando negativo, podrán continuar con el resto de la cuarentena desde sus casas. Más asuntos. El presidente de la Confederación Hidrográfica del Júcar defiende su actuación en el CECOPI durante la tarde de la Dana de Valencia, que se cobró la vida de 230 personas. Miguel Polo comparece en la comisión de investigación en el Congreso, asegura que la reunión se podría haber convocado antes y también asegura que los responsables de la Generalitat Valenciana no tomaban decisiones.
7: A vista de lo ocurrido, es evidente que no hubo ninguna planificación y desde luego, eso se lo puedo asegurar yo, cuando nuestra asistencia en el CECOPI telemáticamente, vimos que aquello era un caos y que quien tenía que tomar las decisiones no las tomaba.
4: Los docentes en la Comunidad Valenciana encaran la segunda semana de huelgas indefinidas en contra de la propuesta planteada esta tarde por la Consellería de Educación, en la que establecían un aumento del salario de 120 euros. Entre las reclamaciones de los docentes se pide la dimisión de la consellera de Educación de la Generalitat y también reclaman un aumento salarial así como una bajada de los ratios. Los docentes consideran irrisoria la medida propuesta por el gobierno valenciano. El aumento salarial de 120 euros brutos al mes se aplicaría en dos franjas durante 2027. Señalan que con ese dinero no recuperan el poder adquisitivo perdido en los últimos años y señalan que seguirían cobrando menos que el resto de autonomías.
8: Parece que se lo estén tomando, la verdad, muy en serio.
9: La propuesta salarial no llega ni a la mitad del poder adquisitivo que hemos perdido en los últimos 15 años.
10: Es un poco reírse de nosotros.
11: Porque nos quedamos aún por debajo de la media de las otras autonomías.

0: último apunte exteriores confirma que unos 20 españoles habrían sido detenidos por el ejército israelí al ser interceptados en aguas internacionales en una nueva flotilla con ayuda humanitaria hacia Gaza. José Manuel Álvarez apunta que hay unos 45 españoles a bordo de la flotilla y 20 de ellos estarían retenidos a manos de las fuerzas israelíes.
1: Pues no queremos despedirnos sin recordar que MC, PSOE y Sí Cartagena, junto con dos exconcejales de Vox, van a presentar una moción de censura contra la alcaldesa Noelia Arroyo en el Ayuntamiento de Cartagena. Son las 8:30, es todo por el momento, más a las 9, también estamos en ORM.es, no quitamos más tiempo a los deportes, les dejamos ya con Gregorio León, buenas tardes.
2: Hola Teresa, muy buenas, comenzamos allá en Región Deportiva.
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2: Sí, y con todo el equipo deportivo y el trabajo de la técnica de mi compañero Fran Fernández. Hoy vamos a tener una hora muy, muy chula, ¿eh? Yo creo que os va a tener a cuenta, vais a hacer buen negocio si os quedáis con nosotros hasta las 9:30. Tenemos los nombres de los primeros fichajes que quiere hacer Sánchez Breis. Y atención, el debate está abierto. ¿Quién es mejor, Sergi Guilló o Curro Torres? ¿Quién va a sentarse en el banquillo del Murcia? Vamos a tener la respuesta muy pronto, ¿eh? Pero muy pronto. Y además ante eso, atención, noticia OR. Hay tres grupos inversores que están abiertos a comprar el Cartagena. Enseguida os cuento detalles. Y por supuesto, tenemos aquí hablar del Águilas, que sigue en su empeño de subir a la primera red. Y hablaremos de baloncesto con Olguita Lorente. Y luego el gran debate. Así que ya digo, va a ser una hora de radio con protagonistas, con información, con datos, con nombres. Y es lo que abrimos en este momento aquí en la radio regional. Comienzo colocando en portada al Real Murcia, que ya sabéis, ganaba el sábado, salía del corredor de la muerte en el que ha estado durante tantas y tantas semanas, y una sensación de alivio, de fracaso, porque la temporada ha acabado mal, pero también de alivio. Y claro, ahora ya el director deportivo puede elegir entrenador, puede fichar, puede hacer muchas cosas que no podía hacer hasta que no quedara confirmada la permanencia del Murcia en la categoría. La primera cuestión es saber quién va a ocupar el banquillo del Murcia la campaña que viene. Vamos a ver. Hay solamente dos nombres. Solo dos nombres. O es Curro Torres o es Sergi Guilló. Ya sabéis que Guilló pasó por aquí como jugador, como ayudante de Mario Simón, ha estado en el Mérida, en el Orihuela, la última campaña en el Huesca, es su última experiencia, y es alguien que evidentemente está bien visto dentro del club. Y la otra posibilidad es la de Curro Torres, al que se le conoce, primero porque ha trabajado en Real Murcia durante los últimos meses. Se tiene conciencia real de cómo se desenvuelve, qué es lo bueno, lo malo que tiene Curro Torres, lo mucho bueno, porque además a mí me hablan maravillas de él, de su trabajo y de su hambre, de su decisión de apostar por el banquillo del Murcia cuando no era algo apetecible, cuando, por ejemplo, Rubén de la Barrera dijo que no y él apostó por entrenar al Murcia por una cantidad más o menos reducida. No creo que fuera más de 14,000-15,000 euros en este tramo de 4 meses que ha estado trabajando para el Real Murcia. O sea, una apuesta que él hizo por el Murcia. Y ahora entiende que se ha ganado el derecho a continuar. De hecho, me comentaba gente de su entorno hoy que él además está con muchas ganas de por fin comenzar un proyecto ya haciendo la plantilla, trabajando desde el principio. No encontrarse plantillas hechas, como le ha ocurrido prácticamente en todas sus aventuras profesionales desde que se inclinó por entrenar. Y está loco por seguir en el Murcia la campaña que viene de continuar con este proyecto para el curso próximo y además sentando bases que no ha encontrado, porque él cuando llegó vio lo que vio, tenía la plantilla que tenía y además con un equipo que estaba en situación muy delicada, estaba a 3 puntos de la zona de descenso. Con Sergi Guilló no ha hablado directamente Breis, pero sí ha hablado alguien del club. Sergi Guilló mantiene silencio. Esta tarde me transmitía que no quería hablar nada de su futuro. En el caso de Curro Torres está a la expectativa. Y lo que va a hacer Breis, a no tardar mucho, seguramente esta semana, es mantener una reunión con Curro Torres. Y le va a decir si sigue o no al frente del Murcia. Pero a esa reunión ya va a llegar

0: veréis con el nombre definitivo. Quiero que escuchéis lo que nos dijo, lo que aquí el presidente del Real Murcia transmitió después del partido en Torremolinos, en la entrevista que le hacía mi compañero Fermín Wayne, sobre específicamente Curro Torres, sobre su trabajo en el Real Murcia.
1: Yo bien, le veo un hombre muy bien, bastante profesional, bastante, no sé, psicólogo con los jugadores, cómo los trata, como todo. Le veo al hombre muy bien, la verdad, ¿qué quieres que te diga? Yo es que le cojo mucho cariño a la gente, ¿no? Y a este hombre le cogió cariño también, ¿sabes?
0: No sé lo que va a pesar la opinión del presidente, pero que tiene muy buen concepto de Curro Torres, lo tiene. Pero ahora hay otra persona, que es Sánchez Breis, que ya se reunió con Curro Torres cuando era director deportivo del Cartagena, aunque al final el elegido fue Gustavo Munua. Pero en el Real Murcia, como digo, se tiene muy alta estima a Curro Torres. Mi opinión es que va a ser, que va a ser Sergi Guillot el elegido. ¿Por qué? Muy sencillo. Si el Real Murcia tuviera absolutamente claro que el entrenador va a ser Curro Torres, ya se lo habría dicho. No habría tenido ninguna reunión con ningún entrenador, ni habría sondeado a nadie. Directamente habría convocado a Curro Torres a una reunión para decirle, oye, contamos contigo para la próxima temporada, porque además ya tiene el valenciano el propósito claro, no tiene más proyectos en la cabeza, ni más idea en la cabeza, que es seguir en el banquillo del Real Murcia. Así que, y esa es quizá una deducción lógica. En todo caso, en el club ya sabéis que hay muchos cambios de opinión y que un día puede ser blanco y otro negro. Pero mi sensación es que se inclina un poquito más hacia la opción de Sergi Guillot. Y a todo esto, los nombres que le han llegado a Sánchez Breis son interminables. La lista es que hace falta un folio y medio para meter a todos los nombres que le han llegado y que han sido ofrecidos. Sergio Pellicer, Dani Vidal, Rubén Torrecilla, Raúl Llona, Yago Iglesias, Sergio Francisco, Rubén Domínguez y también Ibai Gómez, aunque este parece que apunta al Zaragoza. Pero repito, ninguno de esos nombres va a ser considerado y los dos únicos que están encima de la mesa son Curro Torres y Sergi Guillot. Y ahora también os hablo de jugadores, de opciones que ya está manejando el director deportivo del Real Murcia. Y atención, noticia OR, porque como el asunto del lateral derecho se le puede complicar, es falso que David Vicente haya dicho no a la renovación por el Real Murcia. Está todavía el Murcia confiado en que haya un sí y que siga la próxima temporada, pero tampoco quiero engañaros. Es difícil. Y en el caso de Jorge Mier, como ha cambiado de agente, el asunto parece que se ha complicado. Pero tiene problemas Breis para renovar a estos dos laterales. Por eso se ha fijado en Víctor Olmedo. El jugador que estuvo en el Yeclano y que este último año ha jugado en el Unionistas. Es una opción que tiene encima de la mesa. Y atención, porque para el centro del campo, Sánchez Breis se ha fijado en el mediocentro del Nasti de Tarragona, Óscar Sanz. Son, repito, nombres que han llegado a la agenda del nuevo director deportivo del Real Murcia. Y vosotros os preguntaréis, ¿qué va a pasar con Pedro Benito? El director deportivo del Murcia ya ha hablado con el representante del gaditano y le ha expresado su deseo de que Pedro Benito esté en el proyecto 2026-2027. Lo que pasa es que aquí tendrá el Murcia, dado que tiene propuestas mucho más atractivas, sobre todo el extranjero, tendrá que hacer un esfuerzo en términos económicos y en términos de duración de contrato. Y eso lo sabe el director deportivo del Murcia, que va a hacer 10 fichajes para la próxima temporada. Hay 12 jugadores con contrato y va a hacer al menos 10 fichajes para la próxima temporada. Eso en cuanto a cómo se va armando la campaña que viene. Con una idea central, con una idea nuclear, que es ir con menos prisas,

0: no meterlas a esta velocidad. A veces, bueno, a veces, siempre es mejor ir seguro a velocidad legal para llegar a destino. Y lo que quiere el Real Murcia, en vez de ir a 180 por la autovía y pegársela, es ir a 120, respetando la velocidad legal, para llegar a su destino. Y además, el presidente del Murcia quiere hacer propósito de enmienda.
1: Hombre, aprender las cosas mejor, yo me refiero, por ejemplo, porque yo soy el primero que tengo prisa por subir, que tengo prisa de que este club vaya para arriba en todos los ámbitos y bueno, y a lo mejor yo mismo he sido también partícipe de meter demasiada presión, cuando a lo mejor hay que estar más relajados y hacer las cosas más tranquilas, yo qué sé, es que la verdad que no nos han salido bien las cosas y lo reconozco. Ahora vamos a hacer un proyecto a 3 años ya con más tranquilidad. Espero que cumplamos el objetivo lo antes posible y bueno, y voy a delegar en manos de más profesionales todavía. Y yo pues me voy dedicando a otras cosas, que es lo que sé hacer.
0: Atraer dinero, que es en lo que está el presidente del Real Murcia, porque hace falta mucho dinero y sobre todo tiene que saldar la deuda privada, que parece que se le ha olvidado el presidente del Murcia, que es que el club tenía deuda pública, todavía tiene unos 4 millones de euros y sobre todo tiene activa una deuda privada que tiene que asumir el presidente y propietario de la entidad, que es Felipe Moreno. Cuando habla de delegar es en Pedro León. Va a haber una fiesta de despedida este próximo sábado en Nueva Condomina, si es que la federación, que está en ello, no cambia la hora o día del partido, que está en ello. Oye, una cosa que se me olvidaba también, ahora os lo digo, es que estaba hablando de estas cuestiones, sí, lo del partido del sábado. Despedida a Pedro León, quiere meter el presidente 20.000 espectadores y para el Murcia, muy importante también que el Imperial suba a la segunda red y por eso Jorge Sánchez, Héctor Pérez y Joldi van a bajar al Imperial para jugar este domingo, en ese encuentro que se va a jugar justamente en Nueva Condomina. Vamos con otro asunto también importante del día. Atención, porque hay novedades en el Cartagena. Ya sabéis que desde el mes de enero puso el cartel de Se vende Alejandro Rivas. No le han salido las cuentas de ninguna de las maneras. Él pensaba que iba a contar con el apoyo ahí fuerte del empresariado de Cartagena. No se ha producido. Él pensaba que iban a llegar desde fuera aportaciones de capital. No han llegado esas inversiones ni esas aportaciones. Y por tanto, le colocó el cartel de Se vende. Y aquí entra en acción Rafael Cascallana, el agente de jugadores, que ya sondeó la posibilidad de comprar el Cartagena, no con dinero suyo, sino con dinero que aportara otro inversor. Esto fue antes de que desembarcara Alejandro Arribas. Y ahora tiene 3 opciones sobre la mesa. La más importante, la más cercana, la que tiene más cuerpo, es la de un grupo inversor español constituido por 3 socios, con el que ya ha habido contactos, reuniones, videollamadas e incluso hay un acuerdo para la compraventa del club. De tal manera que este grupo llegaría, no desembarcaría a lo bestia, sino que habría un periodo de cohabitación entre este grupo, repito, constituido por 3 socios y Alejandro Arribas, durante un periodo de 6 meses. ¿Por qué? Porque lo primero que urge es que entre dinero para pagar las nóminas que no está pagando Alejandro Arribas. Me dicen que esta semana va a pagar, por cierto, la de abril. Con retraso, pero el hombre la va a pagar. Y hay prisa para eso, pero no hay prisa para que haya un cambio de propiedad. Y entonces, como el último plazo de la compraventa del club por parte de Cortadone a Duino vence en marzo del año que viene, habría un periodo de medio año de cohabitación de este grupo inversor con Alejandro Arribas hasta que ya se produjera el traspaso de poderes completo en marzo del año 2027. Esa es la opción más cercana, siendo compleja, repito, siendo compleja. Y hay otras 2 posibilidades que vienen del extranjero. Y ahí sí que el asunto se puede ir a más tiempo porque el dinero viene de fuera. Y eso siempre ofrece más complicaciones a cualquier operación. Cascallana sabe de lo que lleva entre manos. Ya compró el Torremolinos, luego lo vendió a través de un inversor y esta operación la hizo en octubre del año pasado. Y está buscando afanosamente durante los últimos meses inversor para el Cartagena. Y esto está más cerca que hace 2 meses, pero está todavía en construcción. No es ni para mañana ni para pasado mañana.

0: ni para la semana que viene. Hay que tener paciencia. Salva Castiñeiras, muy buenas.
1: Buenas tardes, Gregorio, ¿qué tal?
0: No sé si esto actúa de interferencia o lo contrario a la realidad deportiva que vive el equipo, que es jugarse una cosa tan gorda como el ascenso a la segunda división vía promoción de ascenso. ¿Qué te parece lo primero? O sea, no sé qué se dice en Cartagena, porque el cartel de Se Vende se ve a 1000 kilómetros sí. A distancia.
1: Sí, bueno, lo que estaba claro es que al final Alejandro Arribas pues se ha encontrado con un marrón muy grande, ¿no? En Cartagena, algo que no tenía el previsto, algo que bueno, le pasa por no hacer una buena auditoría externa, que todo se ha dicho, pero es verdad que se ha encontrado con este gran marrón, está buscando soluciones y, como bien dices, la de Cascallana con este grupo inversor que se ha encontrado, pues es la más la que más a mano tiene Arribas, y la verdad es que lo has explicado muy bien. Ahora mismo, pues en Cartagena las cosas pues la verdad que se llevan con cierta naturalidad, yo creo, la verdad, porque es algo que se había venir desde hace tiempo, ya se venía avisando, y es una obviedad que cuando se supiera o se vislumbrara más o menos el futuro próximo del Cartagena de cara a la próxima temporada, pues se iban a empezar a tomar decisiones de mayor peso. Ya está más o menos claro, porque es verdad que queda la última jornada, es verdad que el Cartagena sigue teniendo opciones reales de poder meterse en ese playoff, pero también creo, y punto de vista, es que la lógica manda que parece que se va a quedar otro año más en Primera Federación, ya que la única fórmula, ¿no?, posibilidad que tiene el cuadro albinegro de poder subir es que gane y que el Europa pierda en su casa propia contra un Ibiza que ya no se juega nada. Entonces es harto complicado. ¿Es posible? Sí, es posible. Y los jugadores lo van a dar todo, lo tengo más que entendido, de que van a luchar por ganar su partido y esperar a ver qué pasa en el partido del Europa. Pero las cuentas están claras y la realidad es la que es, y es verdad que es complicado, ¿no?, que el Europa pinche. De todo es sabido de que tras esa permanencia o posible playoff, pues arriba vais tomando pasos más o menos en la compraventa. Como yo creo que más o menos ya se puede esperar que es complicado que entre al playoff, pues sí que está avanzando en esas conversaciones con Cascallana y con el grupo que trae detrás. Así que bueno, hablando de la gente de Cartagena, creo que en cierta parte pues está un poco... te diría que mordiéndose las uñas, ¿no?, inquieta por saber qué va a pasar ahora en este cuento albinegro que lleva ya arrastrando durante varios años de quién va a ser el siguiente en llegar. Y bueno, la gente yo creo que lo que quiere es un poco de estabilidad y de tranquilidad, de aunque sea, pues mira, como en el Real Murcia, en un proyecto a 3 años, pero estar tranquilos, seguros de que el proyecto está saneado, y es algo que ahora mismo pues el Cartagena no lo está.
0: Y a todo esto, hoy ha mandado un... ha mandado energía, ¿eh? Ha mandado vitalidad a Julián Carrero. Vamos a escucharlo. Sí.
2: Hola a todos, efesistas. Bueno, sé que la cosa no está sencilla, pero hay que creer hasta el final. Este sábado a las 6:30 con el Betis hay que hacer que Cartago Nova sea un estadio como sabéis que cuando lo hacéis es increíble. Pues hacer que tenga toda la fuerza para que los jugadores consigan su parte del trato, que es ganar el partido, y sé que hay que esperar, pero esa parte es importantísima, fundamental. Ganar y toca esperar, pero la confianza, la seguridad y creer, eso siempre ayuda y puede funcionar. Así que espero que Cartago Nova tenga una gran entrada y que estéis todos juntos. Vamos, efesistas.
0: Palabra de Julián Calero, el hombre de la mortadela y el hombre de los milagros. A todo esto, por lo que me dicen, Nil Jiménez tiene una lesión muscular. Yo no creo que vaya a llegar para el partido del fin de semana. Y Aridane no, tenía una sobrecarga, con lo cual es posible que podrá jugar. ¿Algún apunte rápido en 30 segundos de la última hora del Cartagena?
1: Bueno, pues que están convencidos de querer ganar este último partido, de irse al menos con un buen sabor de boca para una temporada que ha sido pues tremenda, ¿no? Tanto para lo extradeportivo como para lo deportivo, y una plantilla que fuera de todo lo que ha pasado está muy unida, ¿eh? Tiene un buen núcleo, se llevan todos o casi todos muy bien y quieren despedir al menos con una sonrisa esta temporada.
0: Gracias, Salva, hasta la próxima, buenas tardes, disfruta de la semana y suerte para el sábado, que a ver si nos transmitís, Jorge, tú muchas emociones desde el Cartago Nova, y ojalá que el equipo juegue la promoción de ascenso a la segunda división. Y el que se ha quedado se ha quedado noqueado, porque nadie contaba con esto, la Minera, que estuvo 14 minutos ascendido vía directa como campeón de grupo a la Primera Red, que empata 0 frente al Coria en la ida de las semifinales del playoff. Resulta que ayer ve cómo le marca el equipo andaluz en el minuto 86. José Blaya, presidente de la Minera, muy buenas.
3: Hola, Gregorio, buenas

0: Tarde.
1: Lo primero, ¿cómo estás? Esta es una pregunta casi humana, ¿no? Porque fue tal el tortazo tan inesperado que nos dejó a todos mal cuerpo, ¿eh? Durante todo el día.
0: Sí, bueno, pues ayer estuvimos un día duro, pero bueno, sabemos que el fútbol muchas veces te da estos tortazos así y otras veces te da una alegría muy grande. Y ayer pues nos tocó un gran tortazo.
1: Y atiéndeme, ¿tú estabas tranquilo más o menos o te decías por dentro, vamos a ver, hemos tenido ocasiones, las hemos fallado, a ver si van a llegar estos y nos la clavan a última hora?
0: Eso es, yo en la primera parte tuvimos muchas ocasiones, tuvimos aproximadamente 4 ocasiones clarísimas que no entró la pelota porque una de ellas tuvimos 2 remates dentro del área pequeña. Y bueno, ya cuando iba pasando los minutos y en la segunda parte, digo, verás cómo nos pasa, como nos ha pasado algunas veces, que en los últimos minutos nos han marcado y nos quedamos fuera. Y bueno, y así fue.
1: O sea, que tú te lo podías hasta olfatear, te lo podías olfatear.
0: Sí, conforme iba pasando el tiempo, te lo podía olfatear porque no entraba la pelota. Es que llega un momento que no entraba. Y bueno, y pasan los minutos y ya lo vas pensando todo.
1: ¿La salida de Checa estaba pactada? Porque nos sorprendió cuando en rueda de prensa dijo, señores, hasta aquí llega mi camino en la minera.
0: Bueno, no sabemos todavía, no lo tenemos muy claro. A lo mejor un pequeño recalentón, él ha dicho que sí, que se va, pero no lo sé, no lo tengo clarísimo todavía. Pero bueno, si toma su decisión...
1: ¿Lo estáis intentando convencer para que se quede? ¿Lo estáis intentando, pues eso, que le dé un pensado, que le dé una vuelta a eso? Porque creo que sí era vuestro deseo que siguiera, ¿no?
0: Sí, nuestro deseo era que siguiera. Además, él firmó 2 años. Nuestro deseo era que siguiera porque habíamos hecho una temporada muy buena. Y bueno, a ver lo que si cambia de opinión. Pero sí, ayer yo escuché en la rueda de prensa que se marchaba del equipo. No sabíamos nada. Nos quedamos un poquillo de piedra, pero bueno, esto del fútbol es muy difícil. Y bueno, si Checa no sigue, pues tendremos que buscar otro entrenador, pero nuestra idea principal es que él siga.
1: ¿Tú has hablado hoy con él o lo ha hecho Antonio Martínez?
0: Sí, yo he hablado hoy con él.
1: ¿Y qué te ha dicho?
0: Y bueno, él tiene la idea clara.
1: ¿Qué le has dicho y qué te ha dicho, José?
0: A ver, yo le he dicho que si lo que escuché en la rueda de prensa era cierto o no. Y bueno, y me ha dicho que sí, que está pensando en dejar el equipo. Digo, tiene otro contrato, cúmplelo y luego sale a otro club o a lo que tengas que hacer. Pero por lo menos cumple los 2 años y verás cómo el año que viene sale mucho mejor que este año. Tenemos más experiencia y bueno, no lo he visto, no lo veo todavía muy... Yo para mí, o que no lo veo claro o que no me lo quiero creer. Todavía no lo tengo muy claro.
1: Voy a ser un poco malo. Ayer me comentaban aquí mis compañeros, dice... ¿Y si pudiera acabar como entrenador de Lucan? A lo mejor tiene otra cosa, no sé.
0: Bueno, pues no lo sé.
1: ¿A ti te ha llegado, te ha podido llegar eso también?
0: No, a mí no me ha llegado nada eso. A mí no me ha llegado nada. Yo que sí, lo que sí tengo claro que Carlos Checa tiene otro año de contrato con la minera y esperemos que cambie la opinión de que siga aquí en este club porque lo necesitamos ahora mismo porque ha hecho una temporada muy buena y es un mérito lo que Carlos ha hecho aquí en la Deportiva Minera.
1: ¿Y qué idea tienes para la próxima temporada? Porque tú manejarías el escenario, evidentemente, de subir a primera red, que era lo deseado, y el otro, el de quedarse en segunda red. ¿Se va a mantener la apuesta económica en los mismos términos? ¿Va a subir?
0: No, mi opinión es intentar hacerlo el año que viene mejor que este año. E intentar subir el equipo, que es nuestras ganas que tenemos como club de ascender. Este año hemos estado ahí muy cerca y hemos tenido muy mala suerte porque en las dos fases de poder subir no hemos quedado afuera, pero bueno, el año que viene intentaremos hacer las cosas mejor y a ver si podemos dar el salto.
1: José, muchísimas gracias por estar aquí en directo en Onda Regional de Murcia. Mucho ánimo, que repito, ayer pues nos quedamos todos sin palabras cuando llegaba ese gol de

0: del Coria. Sí. Y nada, que seguiremos en contacto. Que ha sido genial acompañaros en esta aventura, aunque no os haya alcanzado todavía la meta de la primera red. A seguir, por supuesto, buscándola la próxima temporada, sea con Checa o sin Checa. Gracias, presidente. Eso. Buenas tardes.
1: Gregorio, muchas gracias.
0: Cuídate, José. Adiós. Playa, el presidente de La Minera, un hombre que se deja los cuartos ahí año a año y, oye, cuánta falta nos hacen empresarios de este tipo, que ponen la mandanga, los billetes uno encima de otro para que proyectos como este vayan creciendo y hayan acariciado el sueño de jugar en primera red. Olga Lorente, baloncesto, muy buenas.
2: Buenas, Gregorio, ¿qué
0: ¿Y
2: tal?
0: ¿Y tú qué me dices del futuro de Toni Nakic? ¿Tú qué sabes que no hayas contado todavía?
2: Bueno, él firmó el verano pasado, cuando aterrizó en el UCAM Murcia, un contrato para esta temporada y una opción por parte del jugador y por parte del club de poder prorrogarlo, es decir, un más uno, y las dos partes están muy encantadas la una con la otra. Toni Nakic ayer al micrófono de Onda Regional dijo que se quería quedar en el UCAM Murcia la próxima temporada. Hay que recordar que él vino para ser el ala pivot suplente, o bueno, suplente con menos minutos, porque el titular era Kaiser Gates, pero esa lesión del ligamento cruzado anterior en la pretemporada, bueno, pues hizo que su rol cambiase. Si todo va normal, la temporada que viene volverán a estar los dos, Kaiser Gates ya una vez recuperado de la lesión, y Toni Nakic será la pareja de ala pivots para la próxima temporada. Seguramente se ejecutará ese más uno, porque a día de hoy las dos partes quieren seguir de la mano. No está confirmado, no se ha firmado ese más uno, no se ha ejecutado esa cláusula, pero bueno, todo hace indicar que Toni Nakic seguirá vistiendo la camiseta de UCAM Murcia.
0: Qué buena noticia, ¿eh? Qué buena noticia. Oye, te pregunto por De Julio, o sea, que es el nombre del año. ¿Se sabe algo de su futuro, de su destino?
2: Bueno, se le vincula cada semana con uno o dos equipos de la Liga Endesa, se le ha relacionado con el Barça, con Baskonia, con Valencia. Lo que yo te puedo contar es que a día de hoy, de 18 de mayo, él, igual que Toni Nakic, tiene una opción de seguir, tiene un más uno en su contrato, que evidentemente hay equipos de Euroliga que van detrás del americano, que recordemos que tiene pasaporte de eslovaco, que no cuenta como extracomunitario en la Liga Endesa. Pero es que el Barça no sabe quién va a ser su entrenador el año que viene, porque parece que Xavi Pascual, que es el que está ahora,
0: se marcha a
2: Dubái,
0: ¿no?
2: Sí, se va a Dubái, que es un proyectazo. No saben todavía, se habla de Ibon Navarro, se habla de Vasilis Spanoulis, el que fuera exjugador mítico de Euroliga. Bueno, Xavi Pascual quizá quería De Julius, pero es que Xavi Pascual se va a ir. Entonces, bueno, vamos a ver lo que pasa. Por el momento, hablas con De Julius y te dice que hasta final de temporada no quiere escuchar a nadie. A Alejandro le gustaría saber qué va a hacer De Julius el año que viene para empezar a cerrar, si es que se va, otro base, pero pues el jugador no ha tomado una decisión. Con las ofertas que tendrá será lo que él decida. Sí te puedo contar es que, bueno, él admira muchísimo y su ídolo absoluto es Facu Campazzo. Habla con él mucho y Facu Campazzo le ha recomendado que se quede en el UCAM Murcia, que Facu estuvo 2 años en el UCAM Murcia hasta hacerse determinante, luego volvió al Madrid y de ahí a la NBA. Que no tenga prisa, que tiene 26 años y que se quede en Murcia. Pero veremos lo que pasa.
0: Lorente, y a todo esto, el UCAM que viaja a tu tierra, a Zaragoza, Casa de Mon, con problemas. Hombre, si no vas tú a Zaragoza, ese partido, si no vas, es que de verdad, vamos, tú y yo rompemos nuestra relación de amistad.
2: Correcto.
0: Tú tienes que estar allí con tus paisanos y narrando, espero, una victoria más ante UCAM Murcia, CB, que pondría absolutamente contra las cuerdas, al borde del acantilado, ya está al borde del acantilado, pero al borde de pegársela y de matarse deportivamente a Casa de Mon Zaragoza.
2: Sí, Casa de Monzaragoza se juega la vida. Ayer echaron al entrenador, se quedan sin entrenador para los dos partidos que quedan. Asume el reto Gonzalo García, que era el que estaba de segundo. Hoy ha hecho el director deportivo una rueda de prensa y ha dicho que el partido contra Murcia se empieza a jugar desde hoy, las entradas a 10 euros, esperan meter a 10.000 personas en el pabellón, habrá recibimiento para el equipo. Eso a veces es contraproducente porque les metes más presión a los jugadores. Están empatados a 9 victorias con Moraván Andorra, quedan 2 jornadas, vamos a ver lo que pasa.
0: Lorente, como siempre, todo muy completo. Gracias, compañera, feliz semana, buenas
2: Adiós.
0: Tardes. O buenas noches, que son ya las 9 de la noche, así que Teresa, ¿qué nos traes? ¿Qué hay fuera del deporte?
3: Hola, buenas noches. La alcaldesa de Cartagena, la popular Noelia Arroyo, puede perder el Ejecutivo Municipal.

prospera la moción de censura que van a presentar MC, PSOE y Cartagena, apoyados por dos exconcejales de Vox. El objetivo, según desvelan en un comunicado, es poner fin a la falta de proyecto y al desgobierno tras meses de tensión en el ayuntamiento que ha ido poco a poco, dicen, descomponiéndose. El catedrático de Ciencia Política y codirector del CEMOP, Ismael Crespo, no creía que Arroyo tuviera problemas para seguir al frente de

0: 293 más que en el anterior. El economista Ignacio Ezquiaga recuerda, sin embargo, que deberá cumplir algunos requisitos, como la prohibición de desclasificar vivienda pública para su entrada en el mercado libre.
1: Hay una diferencia tan enorme entre el mercado y la vivienda protegida que sería, pues, regalar el dinero por sorteo, ¿no?
0: El Boletín Oficial del Estado publica la rebaja de índices de IRPF para agricultores y ganaderos afectados por fenómenos climáticos adversos. En la región se beneficiarán 23.000 profesionales acogidos al sistema de módulos. Antonio Moreno, de UPA, subraya la importancia de la medida.
2: No es suficiente, nunca es suficiente, porque al final estamos hablando de que los costes se han disparado mucho, pero al final supone un pequeño alivio.
0: Y un dato, los neandertales ya comían moluscos en invierno. Es una conclusión de un estudio científico localizado en Cartagena. Explica que hace 115.000 años los habitantes de la zona sabían adaptarse al medio natural y se alimentaban de recursos marinos cuando eran más grandes y sabían mejor. Asier García Ezcárraga, investigador.
3: Podría estar relacionado con un mayor rendimiento cárnico de los moluscos en los meses de invierno, un mejor sabor o mejor palatabilidad.
0: Bueno, pues es todo. Volvemos a las 10 y estamos en ORM.es.
4: Gracias, Teresa. Así que el deporte aquí en la sintonía de Onda Regional, segunda parte de Región Deportiva.
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4: Dicen que el lunes es el peor día de la semana, pero para nosotros no. Para nosotros siempre es el mejor. ¿Por qué? Pues porque tenemos el gran debate. Con un montón de preguntas esta noche para nuestros opinólogos. Por ejemplo, ¿quién es mejor, Sergi Guilló o Curro Torres? ¿Debe hacer Brace una revolución en la plantilla? ¿Qué opciones tiene el Cartagena de jugar el playoff? ¿Y arrancará Arribas el proyecto la próxima temporada? ¿Os fiáis de Cascallana? Preguntas para esta noche en el Gran Debate. Vamos allá, lío. Juan Cervantes, el jefe de deportes de La 7 Televisión. Hola, Juan, buenas noches.
14: Hola, ¿qué tal? Muy buenas.
4: Germán Abril, periodista todoterreno y sombra de Carlos Alcaraz. Buenas noches.
15: ¿Qué tal? Muy buenas.
4: Y embajador en todo el mundo de Pozo Estrecho, Jorge Velázquez. No sabía cómo presentarte, se me ha ocurrido sí, esto. Ya. Jorge Velázquez, un tipo de apellido ilustre. Buenas noches.
16: ¿Qué tal? Muy buenas.
4: Pues nada, que estamos a unos días de saber quién es el nombre del entrenador del Murcia. Y todo esto... ¿Todo esto por qué? Pues porque el equipo por fin alcanzó la permanencia.
17: Es un viaje lejano, mano con mano, la felicidad.
4: Y hombre, tu mirada inocente, hombre, por lo menos, la felicidad. La cosa no dio para bañarse en la redonda, ¿verdad? No dio para emborracharse, para vivir una noche loca. Pero hombre, para alcanzar la ansiada felicidad, yo creo que sí. Cervantes, Germán, Velázquez, que apretaba el zapato,
14: que
4: apretaba el zapato,
14: que no dormíamos tranquilos.
4: Que Felipe Moreno durmió 2 horas antes del partido y el hombre lleva 10 horas seguidas de sueño, 3 el sábado por la noche y 7 el domingo por la noche. ha dormido 10 horas.

0: en 2 días, el presidente del Real Murcia.
1: Ya va recuperando poco a poco, la verdad es que...
0: Llevo aquí el contador, llevo el contador de horas de sueño del presidente del Murcia, Cervantes. Entonces, sí, noticia sí. OR.
1: Ha sido una temporada para olvidar, ha sido increíble lo que ha pasado, un proyecto pensado para ascender que se ha visto envuelto hasta la penúltima jornada de liga, ¿no? Bueno, ya ha pasado todo, a aprender de la lección y a pensar ya en el futuro que se nos viene encima.
0: Oye, os pregunto a los tres, ya sabéis que estamos con el tema de las notas, ¿Qué nota final le ponemos al Real Murcia esta temporada? Os pregunto a los tres, ahora que ya ha acabado la temporada, queda un partido, pero es el residual.
1: No, hombre, nos ha dado muchos disgustos. Ha sido uno de los peores locales, como viene siendo habitual en el Enrique Roca, pero ha dado pocas alegrías. Nos ha tenido hasta la penúltima jornada en vilo y yo de un 5 no paso, vamos.
0: Un 5, mucho me parece. Germán Abril.
2: Porque se ha salvado y bueno...
0: ¿Tú le das un aprobado también?
2: Un 4.
0: Un 4, y es que...
2: 4 sobre 10.
0: Es que, vamos a ver, el equipo se ha salvado a última hora, nunca ha estado en la pelea por el ascenso a la segunda división, se ha gastado una pasta, pero una pasta, el equipo ha suspendido. De hecho, habló de temporada, lo dijo Felipe Moreno aquí a Fermín el sábado, que la temporada había sido catastrófica y pedía perdón a los aficionados por eso. ¿Y tú, Velázquez, desde Pozestrecho, qué nota le darías al Murcia?
3: A ver, es que yo entiendo que el suspenso sería bajar, ¿no? Entonces le tengo que poner un 5, pero es verdad que...
0: No, que el suspenso sería la muerte. No digo que en fin, que la gente me entienda. Es que yo no sé lo que habría pasado, ¿eh? Es que yo no sé... Digo, con el proyecto, yo no sé lo que habría ocurrido. O sea, es que...
3: Fíjate que hace
0: todo estaría cuestionado. Todo estaría cuestionado, menos mal que no ha ocurrido, ¿no?
3: ¿Cuánto hace que bajó a Segunda Federación la última
0: vez? Pues en la etapa de Tornel.
2: Esta es su tercera temporada, si no me equivoco, en Primera Federación.
3: Sí, ¿no? Y yo recuerdo que...
0: El Murcia no había desaparecido. El Murcia ya ha estado en segunda red, ya ha estado en tercera. Y el equipo nunca muere. Este es un club inmortal, que nunca va a morir. Eso lo sabemos todos, ¿no? Pero claro, imagínate, el escenario de segunda red, ya estuvo el Murcia y luego subió Enrico Pérez. Es decir, que hay muchas peripecias. Pero claro, en este contexto económico en el que está el club con esa deuda privada, yo no sé lo que habría ocurrido con Felipe Moreno, cómo habría gobernado todo eso, en fin. No sé.
3: No, aparte es que yo recuerdo que por aquel entonces decíamos, bueno, igual el descenso, que es un desastre, sirve para un poco reordenar al club y un impulso y demás. Y bueno, yo creo que en lo social sí que vino bien, porque hubo ahí como un enganchón con la gente joven muy positivo, pero en lo deportivo la verdad es que da la impresión de que estamos casi igual después de 3 años.
0: Entonces, ¿le damos a qué nota, Jorge?
3: Nada, yo le doy un 5. Para mí no ha bajado, yo un 5.
0: Un 5, qué buen chico, ¿eh? Buen chico Cervantes, buen chico Jorge, mal chico Germán Abril.
2: No, mal equipo el Murcia este año.
0: Sí.
3: De hecho,
2: es que ha estado muy por debajo de la exigencia. Es que la idea en verano era ascender y muchos de ellos pensando dentro del club como primeros.
0: Sí, sí,
2: mucha gente dentro del club decía...
0: El primero, el presidente, es que Felipe Moreno ha tomado nota de que no puede meter esa presión, que esa presión a veces viene inducida desde fuera. Porque dile tú al aficionado, dice, oye, calma, que el equipo este año tampoco va a subir. O sea, tú no puedes vender eso, porque el aficionado se ilusiona y el aficionado cree que hay una deuda histórica que viene de 2014 cuando Tebas mandó a los infiernos al Murcia, y hasta que el Murcia no esté en segunda división el mundo no está ordenado. Entonces que es muy fácil caer la tentación de que sí o sí el Murcia tiene que subir. Y ahora fíjate, lo que tiene que hacer Felipe Moreno es decir a la gente, con lo complicado que tiene que ser eso, que igual el año que viene tampoco subimos, que esto es un proyecto a 3 años y habrá que ir por la autovía, lo que yo he dicho antes en el programa, a 120 despacito y con buena letra, no ir a 180 y que en una curva te vayas a tomar viento fresco, ¿no? Que es lo que le ha pasado al Murcia este año, de querer ir tan rápido, pues se ha salido en una curva. ¿Cómo? Jorge,
1: pura estrategia, no, yo creo que se marque el horizonte de 3 años. Todos sabemos que la obligación del Real Murcia va a ser estar arriba. Lo que pasa es que al cifrar el objetivo en 3 años, pues también te da mayor cobertura para, a la hora de darle confianza a los entrenadores, tener un poquito más de confianza en los proyectos y no estar siempre con la guadaña afilada.
0: Bueno, pues ahora se abre un debate, ¿eh? Ahora se abre un debate. Porque ¿qué hacemos? ¿Continuidad o cambio? Habitualmente el Real Murcia ha apostado por el cambio, no le dio continuidad.

0: continuidad a María Simón, no le dio continuidad a Fran Fernández y hemos visto lo que ha pasado. Aquí resulta que el Murcia ha ido encadenando entrenador tras entrenador. Tres este año. Entonces, ¿qué hacemos? ¿Le damos el banquillo a Curro Torres, que está ya aquí y que ha salvado al equipo? Es verdad que a última hora, es verdad. O por contra, vamos hacia otro perfil que es el de Sergi Guillot. Yo, y es una opinión mía, yo creo que el club ya lo tiene más o menos claro. Por una cuestión lógica. A mí me dice Bray que los dos están al 50%. Pero si tuvieran claro que es Curro Torres, ¿para qué reunirse con otro entrenador? ¿Entendéis lo que quiero decir? Es decir, sí, si tú tienes claro que tu entrenador es Curro Torres, es que ya ha trabajado en el club, que lo conoce a la plantilla, que conoce a los empleados y tal, ¿para qué te reúnes con Sergi Guillot? Repito, esto es pura lógica. Y a mí lo que me dicen es que la cosa está más para Guillot que para Curro Torres. No sé qué información manejáis vosotros, lo que sabéis. Esto es mera opinión mía, pero es eso. Germán.
1: Bueno, yo entiendo que se pueden reunir con otros entrenadores, tantearlos, conocer también las ideas que tienen, la idea que tienen para el equipo, plan de juego, las ideas para la próxima temporada, y que eso no signifique renunciar, por ejemplo, a Curro Torres, pero al mismo tiempo creo que si el Murcia ya duda de Curro Torres, conociéndolo, creo que ya lo debería descartarlo. O sea, creo que es complementario que lo hagan con el hecho de pensar en que si tienen una mínima duda sobre su trabajo y no confían en él, como teniéndolo ya en la mano para poder hablar y renovarlo, ya tardan en anunciar que no sigue y fichar un entrenador nuevo.
0: Cervantes, ¿eres de esa opinión?
2: Sí, sin duda. Además es un técnico que bueno, aunque Guillot también conoce la casa, pero Curro viene de trabajar en el día a día, de haber convencido a todos. Yo creo que ha hecho un buen trabajo y los errores que se han producido en los últimos minutos de muchos partidos no son tan imputables a lo que es un entrenador. A mí, desde luego, me ha convencido. Creo que ha conseguido armar un equipo y para mí iría antes que Sergi Guillot, que sí, es un buen entrenador con cartel, que además conoce la casa porque estuvo de segundo como Mario Simón, que fue jugador por muy poquito tiempo del Real Murcia. Pero para mí, yo creo que tenemos por fin la oportunidad de dar continuidad a algo que tiene buena sintonía, y yo apostaría por Curro de cara al año que viene.
0: ¿Y tú, Velázquez?
3: A ver, si le pongo un 5 al Murcia, creo que a Curro Torres la nota se le puede poner algo más alta, en torno al 6,5 o 7 como mucho, ¿no? Creo que su trabajo no ha sido tan negativo en su tramo de temporada, que no ha sido todo el año, pero me surge la duda porque creo que su figura se ha visto desgastada. Y esto es aplicable a un montón de jugadores, que luego creo que vas a preguntar por ello. Un montón de jugadores que este año no han rendido al nivel que se esperaba o no toda la temporada, y que el año que viene, al primer tropiezo, ya van a cargar con esa mochila, ¿no? Entonces me genera la duda de Curro Torres. A mí me gusta el discurso, creo que ha hecho un trabajo bueno, pero por otro lado, si no se confió en Fran Fernández o en Mario Simón, que para mí lo merecieron de forma clara, pues en este caso creo que es más difícil aún que él siga.
0: Entonces vamos a ver, apuesta la oportunidad. Sí, apuesta Cervantes por Curro Torres. Germán, elige entrenador, ponte en el traje de Sánchez Breis.
1: Si dije hace dos semanas Sergi Guillot, ¿qué te voy a decir ahora?
0: Yo que sé, igual cambia de opinión. Sergi Guillot.
1: No, Sergi Guillot.
0: Vale. ¿Y tú, Velázquez? Por lo que te he escuchado, también es Sergi Guillot.
3: La verdad es que no lo tengo claro. Y seguramente
0: no
3: se
0: lo tengo claro.
3: Lo que he dicho.
0: No lo tengo claro.
3: No lo tengo claro. Pero venga, yo, como siempre, defiendo la continuidad y los proyectos y no sé qué. Yo voy a decir Curro Torres.
0: Curro Torres. A mí no me pedís opinión, pero la voy a dar. Yo creo que el Murcia debe aprender de errores pasados, y dado que se equivocó al no darle continuidad a Mario Simón, dado que se equivocó al no darle continuidad a Fran Fernández, dado que le vendieron un paraíso lleno de felicidad a Felipe Moreno con Joseba Echeverría, yo apostaría por lo que conozco y por alguien que ya además entiende la mecánica de funcionamiento de este club, que está ya dentro, que tiene un conocimiento cabal de los jugadores que tienen contrato en vigor para la próxima temporada, que son 12, y yo apostaría por Curro Torres. Esta es mi opinión. Dicho lo cual, creo

0: lo que la cosa pinta a Sergi Guillo.
1: Cuatro victorias en 12 partidos, ¿eh?
0: ¿Cómo?
1: Torres. Cuatro victorias en 12 partidos.
0: Ya, con una plantilla que no hizo él. Que también se ha encontrado una plantilla. Lo que había. Es que, ¿quién te dice que Sergi Guillo con esta plantilla pudiera conseguir mejores resultados?
1: Colunga 7 en 15. 7 victorias en 15 partidos.
0: Ya, pero Colunga cayó, ¿eh? O sea, Curro Torres no apareció por aquí porque sí. O sea, resulta que Curro Torres apareció porque Adrián Colunga iba camino de mandar al Murcia a la segunda ref.
1: Sí, y la situación no ha mejorado. O sea, en cuanto a números y cuanto a resultados, no ha mejorado con Curro Torres.
2: Sí que ha podido seguramente mejorar la versión de algunos jugadores, ¿no? Hemos visto en este tramo final mejorar.
1: Sí, pero con Colunga hay jugadores que tuvieron un pico de forma muy alto también. Es verdad que luego bajó, pero...
2: Claro, es que ese ha sido el signo de la temporada del Real Murcia. Claro. Es que hemos visto a Murcia por momentos que volaba y que parecía que el playoff se le quedaba corto. Y otro que parece que iba de cabeza a segunda federación.
0: ¿Sabéis lo que pasa?
2: Ha sido así todo el año.
0: Que yo creo que a Colunga ha llegado un momento en el que se le escapa el vestuario, problemas con Flacos y con otros jugadores, y creo que Curro Torres tiene mejor sintonía con la plantilla. Creo que habrá gente que no juegue y que esté cabreada, ¿no? Pero creo que tiene mejor... creo que tiene mejores herramientas para gestionar un vestuario.
1: Yo lo digo sobre todo a la hora de dar las notas.
0: No, si tú ofreces datos y son irrebatibles. Claro, o sea, claro. el dato se verifica, no se cuestiona. Pero no lo sé. Yo creo que va a ser Guillo. Pero, repito, por una cuestión lógica. Tú no te vas a reunir con otros entrenadores si tienes claro que tu entrenador es Curro Torres. O sea, y más cuando tu presidente resulta que tiene buen concepto de él, ¿no? Esa es mi sensación. Y va a ser al final Sergi Guillo, ¿eh? Porque a todo esto... Manolo Sánchez Breis está el hombre trabajando, reuniéndose con agentes, con representantes, buscando fichajes. Tiene que hacer un mínimo de 10. Y ahí no sabemos qué va a pasar con Pedro Benito, Germán Abril. ¿Tú sabes algo?
1: Yo sé que hasta donde él sabe, no sabe nada. O sea, es que la interacción ha sido entre el representante y el club y que él no sabe nada o ha querido alejarse de cualquier negociación hasta que el Murcia no consiguiera el objetivo.
0: A mí me decía esta mañana Breis, o sea, que el agente ya sabe que el Murcia quiere contar con él. Lo que tiene que hacer el Murcia es darle más tiempo de contrato y más pasta. Es que esto yo creo que se arregla de esa forma.
1: Pero tanto con él como con Mier y con David Vicente, porque ha pasado una cosa esta temporada que a muchos jugadores pues les ha escamado, ¿no? Que es el hecho del año pasado rendir tan bien, seguir una temporada más y que no se te reconozca, digamos, en relación al rendimiento que das en la temporada anterior, y ves como contratazo para Bustos, contratazo para Antonio David, contratazo ahora después en invierno para Narro, contratazo para Schalke, contratazo para Zeca, contratazo para Mollita, o sea, y digamos que eso es algo que también está en la cabeza del futbolista, ¿no? El hecho de decir, oye, que yo estoy aquí jugando muchísimos partidos, dando un rendimiento muy alto y no se me reconoce, y hay gente que aquí que juega de uvas a peras y que tiene un contratazo, vamos, estelar.
0: Yo creo que también lo que tiene que hacer el Real Murcia y lo que tiene que hacer su presidente es no hacerle caso a todo ese ruido que le ha acompañado durante los tres primeros años de su gestión. Si ha nombrado a Pedro León como presidente, tiene que hacerle caso a Pedro León como presidente y no a gente que está alrededor, consejeros incluidos, que dicen, yo ficharía. Esa opinión que la emitan, evidentemente, pero no la puede tener en cuenta el presidente. Si tiene un director deportivo que es Sánchez Breis, se tiene que darle plenos poderes para que pueda trabajar con absolutas competencias. No es que yo me traería, porque cuando yo jugaba, es que yo... No, para eso hay un director deportivo. Para eso hay un director deportivo. Y esos errores que ha cometido Felipe Moreno de a veces prestar oídos a gente que le volvía la cabeza loca y que llegaba a confundirlo, porque claro, como uno le dice una cosa y el otro la otra, pues al final termina loco. Como ya tiene a un presidente que se llama Pedro León y tiene a un director deportivo que se llama Brace, yo creo que tiene que darle competencias absolutas a uno y a otro, en cada una de sus responsabilidades, uno de presidente y otro de director.

0: esto deportivo, Cervantes.
1: Yo creo que lo tiene perfectamente asumido y de hecho el sábado, en esas declaraciones que hace a pie de césped a Onda Regional de Murcia, él ya mismo se recuerda que va a dar un paso al frente, un paso al lado, perdón, pero no solo en lo deportivo, sino también en la gestión. Yo creo que eso ya no se lleva, eso de que esté Felipe comandando que si tiene que haber una promoción de entradas para el próximo partido y demás. Yo creo que él se tiene que alejar por completo de la gestión. Tiene personas perfectamente capacitadas para que él ocupe otro rol. Y yo confío plenamente en que Sánchez Pérez y Pedro León le van a hacer ver que tiene que estar totalmente al margen de todo y dejarse asesorar pues por los criterios que ellos marquen.
0: Velázquez.
2: Es que cuando Felipe vino a Murcia, si os acordáis, se hablaba de él como una persona que aparecía poco en los medios, que era casi misterioso, que no se prodigaba. Y aquí, macho, es rara la semana que no nos cuenta cómo está, si ha dormido mucho o poco, o si le duele...
0: Pero eso es genial. A mí me parece... Mira, me parece un presidente muy años 90. Me parece que... No creo que podamos decir que el presidente no es cercano, porque forma parte de su forma de ser. Y... ¿Qué quieres? ¿Qué quieres? ¿Un presidente como... Que en paz descanse como Samper, que era distante y que estaba en su castillo y que nadie podía dirigirle la palabra? Yo creo que tenemos una suerte infinita de tener un presidente que es tan accesible. Digo,
2: sospechaba que a ti te parece bien, ¿eh?
0: De verdad. Pero yo creo que es una persona accesible para todos los medios de comunicación. O sea...
2: Si yo solo digo, lo digo el contraste de lo que se nos dijo y de cómo era el Leganés a lo que se ha convertido.
0: Bueno, porque el Murcia no es el Leganés. Entonces...
1: Sí, pero yo entiendo a Jorge. Le ha gustado. El foco le ha gustado a Felipe. Le ha gustado. De repente el verse en la primera plana y reconocido le ha gustado. Y está bien. Y como dice Gregorio, es de agradecer porque atiende a todos y es asequible, da información. Y yo creo que se le ve, ¿no? El otro día, a pesar de que no había nada que celebrar y que él es el primero en saberlo, pues tiene el detalle de bajarse y agradecer a todos los desplazados, ¿no? El esfuerzo realizado, ¿no? Muy cercano, ya son habituales las imágenes suyas al término de los partidos, pues departiendo tranquilamente con cualquier seguidor, y bueno, yo creo que es algo muy positivo.
0: Hombre, podemos tener un presidente gélido y frío, un presidente cercano, y creo que este, con sus errores que los ha cometido, y tiene la cuestión de la deuda privada que tiene que arreglar, y no con fantasías mercantiles, tiene que arreglar con todos los defectos y problemas que tiene Felipe Moreno, creo que tiene un montón de virtudes. Germán, disculpa, que te he cortado.
3: Que está bien, que dé la cara, que hable, que sea transparente, pero es verdad que muchas de sus intervenciones, lejos de, digamos, de ayudar a la calma, a construir un paisaje de tranquilidad para que el equipo trabaje, muchas veces, y él mismo yo creo que ya lo reconoce el sábado con Fermín, lo que hace es poner muchas piedras en la mochila de los futbolistas, de los entrenadores que han pasado por aquí, metiendo muchísima presión, ¿no? ¿Cuántas veces ha sacado el autobús descapotable, ¿no? Esa ilusión, ¿no?, que él tiene, que yo lo entiendo, pero que muchas veces no es necesario ir tan lejos, porque lo que estás haciendo es meter una presión extra que no ayuda, que está lejos de ayudar.
0: Pues entonces, ahora entenderéis por qué habla de un proyecto a 3 años, y a lo mejor no es una exigencia imperativa que el Murcia suba la próxima temporada a segunda división.
3: Bueno, de las prisas eso, que él ha hablado, que él ha tenido.
0: Oye, y a todo esto, que quiero hablar, Jorge, del Cartagena y de las opciones de jugar la promoción de ascenso a la segunda división.
4: Los porcentajes.
0: ¿Qué porcentaje le das al Cartagena después de la derrota en Ibiza? A ver, Jorge.
2: Hace una semana dije el 30, ahora lo reduzco a la mitad, el 15.
0: Al 15%. ¿Y tú, Germán Abril?
3: 20.
0: 20%.
4: Los porcentajes.
0: ¿Y tú, Juan Cervantes?
1: Yo un 40, porque está Cascallana ahí de por medio. Sí, sí, sí.
0: Pues lo de Cascallana.
1: Con Cascallana todo es posible, aunque no tenga una influencia directa en lo deportivo, pero sabiendo que tiene hasta 3 inversores detrás suyo, no puedo ser más que optimista con el futuro del Cartagena y le va a salir bien.
0: ¿Pero
1: el
0: qué pasa? ¿No te fías de Cascallana?
1: Te fías, el inversor de Cascallana.
0: ¿Te fías más de Alejandro Arribas?
1: No, yo no estoy poniendo

0: en discusión para nada el crédito de Cascallana. Solo que estoy.
1: Pero tiene más o menos crédito que Alejandro Rivas. A ver, espérate, Cervantes. Porque,
0: ¿quién tiene más crédito?
1: Sí, porque lo que sabemos es que Rivas ha tenido problemas para pagar desde la primera nómina.
0: Correcto.
1: Ahora me dicen que va a pagar esta semana la de abril.
0: Y también sabemos que Cascallana ha pagado exactamente cero nómina.
2: Ni los porcentajes.
1: Porque no ha comprado el Cartagena. Ya, hasta bueno, podemos llegar. O sea que el día que llegue con un inversor al Cartagena, entonces habrá que criticar a ese inversor si no paga las nóminas.
0: Que hoy has contado tres. Que la semana pasada había uno de la India.
1: No.
0: Que el año pasado era con Javier Recio.
1: No, de la India no hay nadie.
0: Es la séptima vez que viene Cascallana.
1: No, de la India no hay nadie.
0: Que es la séptima vez que viene Cascallana, Gregorio.
1: O sea, tú no. Y tú verás que tú tampoco te crees.
0: Que permíteme que esté ya un poco aburrido de Cascallana.
1: Ya.
0: Antes de que venga. Permíteme.
1: Está siendo derecho, pero es que traer un inversor para el Cartagena no es fácil. Claro, ¿no? ¿Qué le costó a Doino Inversiones vender el Cartagena? Y al final se lo vendió a Rivas, en mala hora. Se lo vendió a Rivas y esta situación tenemos. Verás que tú qué opinas al respecto, sí, de Cascallana.
3: Pues que estamos un poco en la misma, es un año después, ¿no? Cuando llegaba a Rivas decíamos, bueno, no sabemos si es la solución buena o no, pero es una solución, porque lo que estaba claro es que el futuro con Belmonte no existía, estaba agotado, y ahora estamos en las mismas. Yo Cascallana, así a priori, en frío, no me transmite prácticamente ninguna confianza, pero es que lo que hay tampoco sé a dónde va.
1: Es que el hombre entonces, está buscando un inversor para el Cartagena. Él no va a poner los 8 o 10 millones de euros que vale esta operación, que importa esta operación. Él tiene que traer un inversor. Y traer un inversor para el Cartagena, con la situación económica del club, es muy difícil. Es que
3: mucho. Para empezar...
0: ¿De dónde viene ese amor de Cascallana hacia la ciudad de Cartagena y el fútbol cartagenero?
4: Pues ahora de intermediario.
1: El mismo amor que tenía Rivas por el Cartagena.
3: Sí, o el que tiene Felipe por el Murcia. A veces que tú que Felipe nació en la Alberca.
1: Es que, oye, me han contado una maldad esta tarde. Bueno, me han contado muchas maldades hoy. Una de ellas es que hubo alguien que llamó a Enrique Ortiz para decirle, oye, te propongo a Belmonte como director general del Hércules de Alicante. Y creo que esa opción se ha caído. Es una maldad que me han contado esta misma tarde. Que ha habido movimiento para intentar convencer a Enrique Ortiz de que Belmonte era la mejor solución para el Hércules y que lo colocara allí como director general y que esa opción se ha caído. Eso me han dicho, no lo sé. Pero bueno, como estábamos hablando de asuntos del Cartagena, pues se me ha venido a la cabeza esto de él es presidente que no propietario del Cartagena. Y
4: bien matizado ahí.
1: Sí, hay que siempre poner aquí el asterisco. Oye, Cervantes, esta mañana me he ido de compras, ¿eh? Tengo tu televisor, por fin.
0: ¿Dónde?
1: Escucha.
5: Nuevo Telefunken Pal Power. 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
2: Pues, los porcentajes.
4: Para ver el Mundial, bien.
1: Hay
4: el Mundial ahí.
1: Germán, porcentajes para que este televisor Telefunken acabe en la casa de Juan Cervantes antes del Mundial.
4: Lo de la cosa será que acabe el Mundial. Que acabe el Telefunken.
1: Claro, no, que esté bueno,
0: 75 pulgadas mínimo.
1: No, este es un aparato bueno, ¿eh? Este es bueno, ¿eh? Es un panzón, es un aparato así panzón, pero bueno. ¿Qué digo? Que vamos con la quiniela, que se me va el tiempo.
4: El poblense.
1: Real Murcia, ahora voy con eso, ¿eh? Real Murcia, Eldense, Cervantes.
0: Uno.
4: X,
1: ¿sí?
4: Uno.
1: Esto casi nos da igual, ¿no?
4: De Pedro León.
1: Lo que nos importa es que Pedro León se despida como Dios manda, con 20 y pico mil personas ahí en el campo. Cartagena Baite Deportivo, esto sí que nos interesa mucho. ¿Cómo lo ves, Juan?
0: Uno, gol de Cascallana.
1: Uno, gol de Cascallana. ¿Tú, Germán?
4: Uno.
1: Jorge.
3: Me da pánico el partido, ¿eh?
1: Uno. Poblense Águilas, a fase de ascenso a Primera Ref.
0: 0-0,
1: tú dices, Germán.
4: Esto va a ser un 2-0 para el Águilas.
1: Un 0-2.
3: Y no, es el Águilas primero.
1: Estoy tonto, sí. Correcto. Entonces, me has dicho 0-0, 2-0. ¿Y tú, Jorge Velázquez?
3: 1-0.
1: Perfecto. Oye, la semana pasada acertó un partido Cervantes y otro Velázquez. He abierto el sobrelacrado y me he encontrado con eso. Germán, lo siento.

0: Nada, no pillaste nada, nada en la quiniela de la semana pasada.
1: Verano ya.
0: Totalmente, totalmente. Bueno, ¿dónde va esto ahora, Jorge Velázquez, estos pronósticos para la fin de semana que tenemos por delante?
2: El agrado, sí. Hasta la semana que viene, si Dios quiere.
0: Bien, así me gusta. Bueno, esto, Cervantes, siento haber causado baja el viernes.
3: Sí, sí. Bueno,
0: pero me pusieron un partido del Pozo el mismo día que Aitana cantaba en la Plaza de Toros. Fíjate qué ocurrencia, ¿no? Y nada, me quedé sin tardeo, nada. Esto no lo recupero yo. Germán, cuídame a Caritos Alcaraz, ¿eh?
1: Sí, sí, sí, tranquilo.
0: ¿No devuelvo el billete a Nueva York de este año?
1: Pues tú guárdalo, de momento guárdalo. Vale. Ya lo veremos.
0: Jorge Velázquez, ¿cuándo estás de turno aquí en la radio?
4: Pues a partir de mañana.
0: Ah, pues entonces me pongo la radio a las 2:30. Gracias, compañeros. Hasta la próxima noche. Cerramos esta región deportiva. Estuvo en control Fran Fernández. Enseguida todo esto y más en orm.es.
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8: Hola, ¿qué tal? ¿Cómo estáis? Esto es Canciones Desacostumbradas, efectivamente. Bienvenidos, comenzamos este programa. Encantados de saludaros. Soy Ramón García del Real, con vosotros durante esta hora para escuchar esas canciones desacostumbradas, esas canciones raritas, esas canciones que, bueno, afortunadamente suenan aquí, nos quedaremos con eso, ¿no? La semana bien, ¿no? Así me gusta. Bueno, pues vamos a comenzar este programa. He seleccionado, pues no sé, 12, 14 canciones y espero que todas ellas os gusten. Y si no todas ellas, por lo menos la mayoría. Comenzamos con un tío estupendo que se llama Aaron Fraser. Bienvenidos. Bienvenidos.

Introducing, así se llama el disco de debut de Aaron Fraser, un discazo estupendo con canciones magníficas como la que acabamos de escuchar, Don't Line. Un disco que está, por cierto, producido por Dan Auerbach, mi queridísimo Dan Auerbach. Ha producido el discazo de este chaval nacido en Baltimore y que, por cierto, es el baterista y también cantante de otro grupo por el que tengo religión, que se llaman Duran Jones and the Indications. Ahí los tienes.

En Onda Regional ya sabes que estas son tus canciones desacostumbradas, el programa de los melómenos, de los melómanos, quería yo decir, el programa de los melómanos. Bueno, pues hace unos días tengo una buena legión de seguidores de este programa y de vez en cuando pues me recomiendan algunas canciones chulas, como por ejemplo el otro día un amigo mío me recomienda la canción original de The Letter, una canción que ya habíamos hecho sonar en este programa, pero esta en su versión, la auténtica, la primera, la original, la de los Box Tops, y como el tema es un temazo, discazo absoluto, pues lo incluimos enseguida en este programa.

Pero qué maravilla. 1:55 de canción. Qué pedazo de tema, por favor, este de Lero. Una canción que fue compuesta por Wayne Carson Thompson y llevada al éxito por este grupo que fueron los Bog Tops. Ahí el cantante era Alex Chilton. Qué voz tenía este tío, ¿eh? La verdad es que los Bog Tops tuvieron una vida breve, pero caramba, intensa, ¿eh? Estuvieron, sus años dorados fueron entre el 66 y el 70, entre 1966 y 1970, y habían surgido en la escena de Memphis. Pues gracias a los melómanos que nos escucháis y que de vez en cuando nos recomendáis, melómanos y melómanas, ¿eh?, que de vez en cuando nos recomendáis estas canciones tan chulas, ¿no?, que nos encanta recuperar, ¿no? Seguimos. Estos se llaman Vampire Weekend.

Está chula, ¿verdad? Father of the Bride, el padre de la novia, así se llama el disco, el último hasta el momento disco de esta banda neoyorquina que se llama Vampire Weekend, del que hemos escuchado esta canción, un grupillo que se mueve en la escena del indie pop que surgió en Estados Unidos, en la ciudad de Nueva York, allá por 2006. Y este disco es el cuarto que publican en esos años suyos de carrera. Vamos ahora con algo de producto nacional. Desde León nos vienen esta gente tan maja que me gustan tanto, que se llaman Pájaro Sunrise.

Bonita canción, ¿verdad? Pájaro Sunrise. La canción es lo ultimísimo que ha hecho este grupo en un disco que ha sido publicado ya este año, en este 2024, y que se titula The Future Is Not What You Used To Be. Un discazo soberbio con ese estilo, con ese electropop, indie pop, que cultiva

a este grupo, encabezado por un tío que es de León, de la provincia de León, aquí en España, donde se hace estupenda música. Vamos a seguir ahora y vamos a recuperar una canción de hace un taco de años, pero que, sin embargo, cada vez que la oímos es que, bueno, me pone los pelos de punta. Son los Smiths.

¡Qué barbaridad! 40 años han pasado desde esta canción, desde este temazo que escuchábamos de los Smiths, ese grupo que nació allá por el 82 en la ciudad de Manchester, el grupo de Johnny Marr, de Morrissey y demás gente. Impresionante, ¿verdad? Bueno, pues 40 años de este tema tan soberbio, ¿no?

La verdad es que pocas versiones tan buenas como este I Shot the Sheriff del clásico de Marley, pero hecho por Eric Clapton, ¿no? Impresionante. Con este jamming ponemos hoy punto y final a este programa. A estas canciones desacostumbradas que volverán dentro de 7 días aquí en la Radio Autonómica. Un besazo enorme de Ramón García del Real. Adiós.

0: Son las 10.
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0: Buenas noches. Tres partidos políticos y dos exmiembros de Vox firman una moción de censura que le costaría la alcaldía de Cartagena a la popular Noelia Arroyo. La información se ha conocido minutos antes de las 8 de la tarde a través de un comunicado en el que MC, PSOE y Sí Cartagena, junto a los dos exconcejales del partido Ultra, Diego Salinas y Beatriz Sánchez del Álamo, aseguran tomar la iniciativa para poner fin a la falta de proyecto y al desgobierno del Ejecutivo Municipal. En el texto aseguran haber registrado hoy la moción de censura, una decisión que llega tras meses de creciente tensión en el ayuntamiento, especialmente después de que el gobierno se haya ido descomponiendo por la división interna.

de sus miembros, según explican. Añaden también que la creciente tensión económica por la nefasta situación de las cuentas municipales y la falta de proyectos de presente y de futuro justifican la iniciativa. Hablamos de vivienda. La compraventa de esta cayó un 6,5% en la región durante el mes de marzo, más que la media española. Es un dato muy parcial.

0: A Murcia entre las comunidades con peor evolución del mercado residencial. Para Ignacio Ezquiaga, economista experto en vivienda y vinculado a la Fundación de las Cajas de Ahorro, la diferencia que se observan entre autonomías y el hecho de que se trate de una referencia mensual impide un análisis a largo plazo.
1: Que los datos son muy volátiles mes a mes, ¿eh? Es decir, que no son datos que sean estables, ¿eh? Sino todo lo contrario, ¿no? Entonces, claro, puede haber altibajos, de hecho hay variaciones muy importantes de unas comunidades frente a otras, y esto pues no significa nada más que la casualidad de que ese mes entran unas operaciones registradas, otras no.
0: Satisfacción, aunque con matices, entre las organizaciones agrarias tras la aprobación de una rebaja fiscal que alcanzará en el conjunto de España los 825 millones de euros para unos 800.000 agricultores y ganaderos que tributan por el sistema de módulos del IRPF. La medida ha sido publicada en el Boletín Oficial del Estado. Para Antonio Moreno, portavoz de UPA, subraya la importancia para determinados cultivos muy afectados el pasado año por el pedrisco.
2: Por ejemplo, podemos tener en consideración ahora mismo que tenemos los cultivos de melocotón, albaricoque, etcétera, de la zona de Jumilla, las zonas de Abanillas Cítricos o las zonas de Mula y Campo del Río, que se vieron muy afectadas por el pedrisco. Para esos cultivos han bajado a 0,19 el índice de renta, o sea, en el 0,36, 0,37. Esto es una rebaja importante.
0: También hemos conocido un dato curioso. Los neandertales ya comían moluscos en invierno. Es la conclusión de un estudio científico localizado en Cartagena que explica que hace 115.000 años los habitantes de la zona sabían adaptarse al medio natural y se alimentaban de recursos marinos cuando estos eran más grandes y sabían mejor. El yacimiento arqueológico de la Cueva de los Aviones en Cartagena es el centro de un estudio científico que ha analizado las conchas de los moluscos allí encontradas. El objetivo era saber si los neandertales sabían adaptarse al medio. La respuesta es que sí, ya que consumían los moluscos en los meses más fríos, donde este alimento tiene un mejor sabor y la cantidad de carne es mayor. Asier García Escárzaga es el investigador principal.
3: Podría estar relacionado con un mayor rendimiento cárnico de los moluscos en los meses de invierno, un mejor sabor o mejor palatabilidad debido a la mayor cantidad de ácidos grasos y de lípidos que hay en estos momentos, o que bien podrían estar intentando evitar la toxicidad de las mareas rojas o la mayor temperatura, precisamente durante la época estival, que provocaría una peor conservación de estos moluscos si su consumo era en diferido.
0: En la crónica internacional, Israel ha vuelto a interceptar varias embarcaciones de la flotilla Global Sumud. Son al menos 15 activistas que se suman a los otros detenidos esta mañana, aunque de momento se desconoce dónde serán trasladados. Exteriores confirma que unos 20 españoles habrían sido detenidos por el ejército israelí. José Manuel Álvarez apunta a que hay unos 45 españoles a bordo de la nueva flotilla y que hasta 20 de ellos están retenidos en manos de las fuerzas israelíes. Álvarez insiste en que ningún soldado israelí tiene jurisdicción en aguas internacionales.
4: Y entre una y dos decenas de ellos estarían, según la información que tengo, ya retenidos por las fuerzas israelíes en estos momentos. Por eso he convocado esta mañana a la encargada de negocios de la Embajada de Israel. Y hagan lo que hagan, los desembarquen en Chipre, los lleven a Israel, es inaceptable y es en todo caso una detención ilegal.
0: Hasta aquí el espacio informativo. Más noticias a las 11. Les dejamos con La Montera, con José Francisco Bayona.
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Buenas noches, bienvenidos a La Montera. Mariano Reverte en la dirección de Lidia del Sonido. Primera semana completa de la Feria de San Isidro, la más larga y presuntamente más decisiva del toreo, aunque eso me da la sensación de que es bastante discutible. Con dos nombres en relieve. El del novillero Álvaro Serrano, que salió a hombros el martes pasado derrochando alegría y frescura y pasando del gozo al drama inevitable de la vida, que es tener que despedirnos de nuestra gente, de nuestros seres queridos. Álvaro salía a hombros de las ventas el martes y el miércoles, sin quitarse la pañoleta negra del vestido de torear, cambiaba el chispeante por un traje oscuro para enterrar al abuelo que siempre estuvo a su lado en esta bendita locura que es la aventura de ser torero. Y Fernando Adrián, cuarta puerta grande en Madrid el viernes con una corrida del torero que pidió credenciales. 10 tardes ha toreado Fernando Adrián en Madrid. 10 tardes, 4 puertas grandes y mucha polémica, porque el guirigay que se formó en la plaza esa tarde del viernes pasado, muchos a favor, otros muchos en contra, gritos, olés, líos, voces a favor, voces que negaban la mayor. Digo que esa controversia tuvo un claro beneficiado, porque en ese río revuelto de las ventas todo fue ganancia para el pescador Fernando Adrián, que pudo haber vuelto a salir en hombros ayer con la corrida de Fuente Imbro si la espada llega a hacer efecto. Con los dos vamos a hablar esta noche aquí en La Montera. La semana de San Isidro nos deja la marca, además o sobre todo, de un fortes de una tauromaquia purísima que cortó una oreja con sabor a Paula después de haber sufrido una voltereta dramática, una cornada, una operación, pero siempre la determinación de querer volver a salir al ruedo para cuajar muletazos de un sabor y un mensaje que no hace falta traducir. Y 10 lances, 15 muletazos y 2 estocadas de Diego Urdiales para enmarcar. Daniel Luque, el más listo de la clase, de una torería y una capacidad contrastadas, ha consumido sus 2 tardes isidriles sin suerte. El afer de la corrida rechazada del Parralejo por una, es verdad, que no bonita, pero ni mucho menos pobretona, como se ha cantado, de Bellosino, pobre de fuerzas, eso sí, pero ya andaba el personal moscarda antes de que un toro perdiera ni siquiera una mano. Y es verdad que luego resultó incomprensible que los 2 primeros toros de esa corrida de Bellosino no fueran para atrás. Con esa corrida de Bellosino, digo, tuvo momentos felices un torero en vena como David de Miranda, el Luque y el novillero Julio Norte, otra vez nombres destacados, en este caso en la Feria de la Salud de Córdoba. Bien Ferrera con una corrida de partido de resina que no pintaba nada en San Isidro, como tampoco pintaba nada la repetición de la quinta. Si el encaste Santa Coloma en general ya es difícil porque es inevitable que vaya a Madrid sacado de tipo, y aún así ha habido un toro muy claro, evidentemente.

0: evidentemente. Un toro muy claro que fue el de Rufo de la primera tarde, pero en la segunda también un par de toros que en otro momento de la historia ha habido toreros que han sido capaces de triunfar con ellos poniéndole mucho, pero que repito, que en cualquier caso, dos tardes de la quinta en Madrid y en pleno San Isidro se me antojan excesivas precisamente por esa necesidad de sacar al toro de tipo, de elevarlo del suelo, de despegarlo del suelo, de hincharlo de kilos. Pues un toro que evidentemente necesita unas proporciones para poder embestir, pues dos tardes. La corrida de la quinta al final ha terminado resultando decepcionante cuando llevaba echando un par de temporadas excepcionales. Y el regreso en Jerez de los dos que parten el bacalao. Cuatro orejas, Roca Rey el viernes y dos, tras una faena sublime, de genio absoluto, de Morante de la Puebla el sábado. Los Chachis están de vuelta.
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0: Pues con corbata azul no, pero sí con corbata malva. Salió a hombros por cuarta vez en su carrera, décimo paseillo en su trayectoria en Madrid. No, miento, el décimo fue el domingo, ese era el noveno. Don Fernando Adrián, matador, buenas noches. Vamos a saludar enseguida al torero madrileño que lleva, bueno, pues una trayectoria absolutamente sorprendente, no solamente en la Plaza de Toros de Madrid, sino que en el año 2023 llegó a sumar más de 20 puertas grandes consecutivas, o sea, uno de los récords más asombrosos que haya podido verse en una temporada de un torero. Vamos a saludar primero entonces a la cuadrilla de La Montera, don Fernando Verapáez.
1: ¿No te vale este Fernando?
0: Con el que queremos hablar es con el que salió a hombros, sí, en Madrid, y lo vamos a hacer enseguida, pero ¿qué capacidad, Fernando, para generar incluso controversia en el público de Madrid y llevártelo a tu terreno y convertirlo en un triunfo cuando todo pintaba que, bueno, ese sector de la Plaza de Toros de las Ventas, que es el 7, estaba tan en contra de la actuación de Fernando Adrián que se le ponían las cosas muy difíciles?
1: Bueno, la Plaza de Madrid tiene eso, ¿no? Que se generan unas dinámicas muy particulares, con enfrentamientos entretendidos y tal, y bueno, pues se generan emociones, y en esas emociones, pues Fernando Adrián efectivamente estuvo bastante hábil.
0: El que ha estado este fin de semana en la Plaza de Toros de Madrid ha sido nuestro compañero Javier Hernández. Salamanca, Javier, ya de regreso en casa, buenas noches. Javi, a ver, ¿qué está pasando por ahí? Estamos teniendo problemas con las conexiones hoy. Bueno, don Daniel Oliver, el Dani, buenas noches.
2: Buenas noches, aquí estamos. ¿Qué tal?
0: Tú has tenido jaleo también este fin de semana, ¿no? Diego Bastón, matador de toros.
2: Sí, yo estuve en Constantina a ver la alternativa a un novillero que fui con el último que fui colocado en su cuadrilla y que le tengo mucha fe, y lo apoderé mi amigo Óscar Fernández. Y la verdad que fue una tarde muy bonita. Luego han sido capaces la empresa Chipé de recuperar una plaza que hacía 4 o 5 años que no daba una corrida de toros y llenarla hasta arriba. Un indulto del quinto toro, guardarropa, número 28 negro, que le indultó Saúl Fernández. Una tarde buena de Oliva Soto, con un lote más asperote, y luego sobre todo la esperanza de Diego, que sabes que yo suelo vaticinar cosas y a veces acierto. En este caso siempre dije que Diego

0: Coincidía mucho con el toro y no fue de dos orejas, que tenían que ser cuatro por la espada, pero sobre todo la dimensión y la proyección que se le vio con la corrida de toros, de un torero con un gusto especial, con una capacidad grande y de los que nos gustan, un torero bueno. Vamos a ver si Dios quiere y el tiempo y el trabajo lo dejan andar a Diego y a Óscar.
1: Pues decía, porque entrábamos con la música de Ultraligera, el recuerdo del baile, la corbata azul. Digo que no con corbata azul, pero sí con corbata malva, salía a hombros por cuarta vez en su carrera Fernando Adrián. Fernando Matador, ¿qué tal? Buenas noches.
2: ¿Qué tal? Buenas noches.
1: Enhorabuena, torero.
2: Muchísimas gracias. Muchas gracias.
1: Noveno paseillo en Madrid, cuarta puerta grande, el domingo el décimo paseillo. Podía haber sido la quinta si hubiera hecho efecto la espada, pero es que el año pasado, por ejemplo, con el toro de Victoriano del Río, podía haber sido la otra más. Es decir, que son cuatro puertas grandes, pero que te has dejado alguna por el camino todavía. ¿Qué mérito tiene tener ese predicamento en una plaza que ya te empieza a medir, desde luego, y tú lo sentiste el pasado viernes, pero que al final se termina entregando?
2: Sí, creo que al final Madrid siempre ha tenido eso, que por eso la hace ser la plaza más importante del mundo. Creo que su exigencia y el nivel que siempre pone, creo que ha sido lo que la hace marcar esa diferencia con cualquier otra plaza. Y creo que bueno, que bonito cuando una plaza te exige, porque eso quiere decir al final al nivel que estás, pero sobre todo, aparte de mi puerta grande, en 48 horas torear dos tardes en Madrid y marcar el nivel que yo quería y sobre todo poder cuajar los toros de la forma que los he podido cuajar, pues creo que bueno, que muy feliz, y sobre todo pues la posición que me ha dado esa puerta grande, que creo que es sobre todo para reivindicar todo lo que venían haciendo durante todos estos años.
1: Fernando, cuando tú empiezas a escuchar todo el guirigay que se estaba montando en el tendido, con mucha gente a la contra, con la mayoría a favor, yo creo que ahí hay un momento clave tuyo, que es no perder la concentración para seguir a lo tuyo y no distraerte con todo lo que se estaba generando en el tendido, ¿no?
2: Bueno, creo que es bonito, ha pasado a lo largo de la historia del toreo a todas las figuras cuando se ha puesto también a protestarles o a decirles y a exigirles esa colocación, esa exigencia, esa ligazón, pero bueno, creo que al final Madrid, cuando te pide, te exige y tú eres capaz de dárselo, se entrega de una forma increíble y yo he vivido pues todo eso, y he vivido luego también cuando te acogen con ese cariño y ese amor y esa entrega, y sobre todo cuando tienes ese silencio y esos olés en esa plaza, creo que al final pues la hace tan tan increíble por todo lo que he podido vivir al final. Y como te digo, creo que tener la capacidad de poder cuajar, como tú bien has dicho, tantas faenas en la plaza más importante del mundo, pues bueno, eso dice mucho y sobre todo pues todo lo que queda por delante, que si Dios me lo permite, pues espero que sean muchas más tardes y sobre todo haciendo lo que llevo en mi cabeza.
1: Seguro. Fernando, ¿qué es lo que crees que te protestaban? ¿Qué es lo que crees que te pedían? Porque tú dices ahora mismo que bueno, que a todas las figuras del toreo pues se les exige pues una colocación, se les exige... ¿Cómo traducías tú las protestas que se estaban produciendo? Es decir, ¿qué pensabas que es lo que te estaban pidiendo?
2: Pues bueno, creo que al final, si te digo la verdad, yo lo respeto, porque siempre lo voy a respetar, pero creo que si me dijeras el por qué, pues no lo sé, porque no he tenido la oportunidad de esas ciertas personas que me dijeran el por qué, pero te voy a repetir, que lo respeto en ese sentido, pero yo lo que sí tengo claro, que estuve muy entregado toda la tarde, estuve con mucha verdad, y lo que sí puedo decir por mi lado, que fueron dos toros muy exigentes, dos toros muy difíciles, que incluso en muchas ocasiones me pasaban muy recto, me pasaban embistiendo por la barriga. El primer toro al que le corto la primera oreja le tenía que consentir mucho, tuvo esa transmisión, esa movilidad, pero un toro muy muy exigente y que me venía muchas veces por dentro, y creo que ahí es donde donde fue ese punto de inflexión entre él y

0: y yo de poder tragarlo y de poder colocarlo muchas veces a tiempo para que pudiera pasar. Y el segundo toro fue un toro muy encastado, un toro que me cogió a mí de salida, le cogió a mi bandrillero.
1: ¿Llevas una cornada?
0: Sí, pero fue de ayer en el segundo toro. Fue de ayer porque, bueno, han puesto las imágenes del toro de la primera tarde, pero fue de ayer el segundo toro cuando me coge y me levanta la pierna. Me ha pegado un puntazo de unos 4 o 5 centímetros, lo que pasa es que choca con el hueso de la tibia.
1: Bueno, sí. Eso evidentemente no te va a impedir, ni mucho menos, desde luego, continuar con tu marcha. Pero hablábamos, Fernando, antes de darte paso, de hablar contigo, de las rachas tan a golpe cantado que has llevado a lo largo de tu carrera, ¿no? Porque hablábamos del año 2023, que es cuando abre dos veces consecutivas la puerta grande de la Plaza de Toros de las Ventas, pero es que ese año me parece que son, yo no sé, tú tendrás el número más claro, pero más de 20 tardes consecutivas saliendo a hombros todas las tardes.
0: Bueno, creo que ahí es donde se ve reflejado todo lo que he podido hacer este año en estas otras dos tardes. Creo que al final cuando he sido un torero siempre que me ha gustado mucho leer a los toros, me ha gustado estudiar mucho al toro, y creo que ahí es donde está la ecuación para marcar esa diferencia. Creo que al final si tú no entiendes a los toros desde el principio, pues sería muy difícil el cuajar tanta cantidad de toros. Y creo que al final es una de las cosas donde siempre me he obsesionado, y ha sido en cuajar todos y cada uno de mis toros y de poder estar siempre por encima de ellos. Creo que es una de las cosas que siempre me he obsesionado y que cuando he sido capaz, pues he disfrutado mucho. Y creo que ahí es donde de verdad he podido marcar la diferencia para poder llegar luego en tardes tan importantes como la del viernes y poder volver a abrir esa puerta grande de Madrid.
1: ¿Qué se le pasa por la cabeza y por la barriga a un torero cuando ha dado el do de pecho en muchas ocasiones, incluso solucionando problemas a muchas empresas, como en ese año 2023, que toreaste mucho afortunadamente, pero es verdad que cogiendo muchas sustituciones y, repito, dando la cara, y luego empiezas a ver cómo empiezan a salir carteles como qué sé yo, de Santander, de Murcia está a punto de salir el próximo jueves. Muchas plazas donde has toreado, repito, por la vía de la sustitución, pero dando la cara y saliendo a hombros, y que luego no te han vuelto a dar cancha, no han vuelto a contar contigo.
0: Bueno, creo que al final yo tengo que seguir en mi camino, tengo que seguir centrado, y creo que lo más bonito que hay es cuando la afición te pide de verdad ya golpe cantado. Creo que en esta vida cuando uno hace lo que tiene que hacer y está centrado en lo que tiene que estar centrado, pues todo al final va por su propio pie. Y al final creo que nunca me ha gustado meterme en donde no me llaman, y lo que sí me ha gustado siempre estar centrado en lo que sí sé hacer, en torear, en cortar las orejas, en hacer lo que tengo que hacer en la plaza y no descentrarme y estar pendiente de otro tipo de cosas.
1: ¿Te queda la de Victorino? En Madrid, sí, en San Isidro.
0: Me queda una apuesta que bueno, que siempre lo he dicho, que qué mejor plaza para hacer ese tipo de apuestas como en Madrid, y bueno, pues es una cosa que lleva mucho tiempo rondando dentro de mí. Se lo dijimos a la empresa y como que no, pues nos dieron la oportunidad, y si Dios quiere, pues bueno, el día 6 de junio, pues creo que va a ser un día muy importante para mí, sobre todo con una ganadería totalmente diferente a cualquiera de las que se van a ver durante toda la feria. Creo que Vitorino, todo el mundo sabe lo que es, sabe la ganadería que es, y por eso para mí es una apuesta muy muy bonita y muy grande.
1: ¿Has matado alguna corrida de otro suya?
0: Sí, la única que maté el año pasado en la feria de Pontevedra, y tuve la suerte de indultar el primer toro. ¿Ando? y el segundo toro le corté las orejas, pero bueno, era una corrida, la verdad es que muy bonita y no tiene que ver nada con el trapío de Madrid.
1: ¿La has visto en el campo?
0: No, no me gusta ver las corridas, no me gusta verlas.
1: Fernando, que enhorabuena, torero, que siga la racha y que siga la felicidad, evidentemente, por los resultados tan clamorosos que consigues en cada uno de tus pasos por Madrid y por otras plazas. Que se empiece también

0: valorar lo que se hace en Madrid y lo que se ha hecho fuera de Madrid para asentar una carrera que ya debería estar más que lanzada. Enhorabuena, Torero.
1: Así es. Muchas gracias. Hasta luego.
2: 1, 2 y 3. 3 banderilleros en el redondel. 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

0: Don Javier Hernández, Salamanca, buenas noches, ahora sí.
1: Muy buenas noches, compañeros, ¿cómo estamos?
0: Fin de semana madrileño.
1: Madrileño, sí señor, y de toros. Hemos visto corridas muy interesantes y bueno, pues estaba escuchando ahora atentamente a Fernando Adrián, el triunfador del pasado viernes, y la verdad es que es de admirar, ¿no? Esa forma de estar centrado en su profesión, en su objetivo clarísimo de mi objetivo es cortar las orejas, voy a por él. Tiene claro y marcado, y es a lo que se dedica.
0: ¿Qué capacidad tiene, fundamentalmente, Fernando, para algo importantísimo que es mover los toros?
1: Sí, oye, es su objetivo, y ligar muletazos y cortar orejas, y es lo que está consiguiendo. Y luego me ha gustado mucho esa forma de cómo ha respondido, ¿no? Yo lo mío es entender toros y torear toros, y no me distraigo con otras cosas. Ya caerán las contrataciones por su propio peso, pero sin duda, a mí como aficionado, me parece que la meritocracia es algo que es vital en el toreo, y que, por ejemplo, la Feria de Santander, que se acaba de presentar, es un insulto a la meritocracia en el caso de Fernando Adrián. Son tres o cuatro años saliendo a hombros constantemente de Santander. El año pasado, por partida doble, salió dos días a hombros en la corrida de Domingo Hernández y en la corrida de Juan Pedro Domecq, y este año no aparece en los carteles. A mí me parece un insulto, ¿no? Una feria como la de Santander, que además se caracterizaba por eso, porque el triunfador siempre estaba contratado.
0: Son algunas de las perversiones del sistema que empezamos a constatar, vamos, ya las tenemos más que constatadas durante muchísimo tiempo, ¿no? Pero que no dejan de ser llamativas, fundamentalmente en casos flagrantes como el de Fernando, dos puertas grandes el año pasado y este año, pues si te he visto, no me acuerdo, no sé ni cómo te llamas. Dani, lo de Fernando Adrián, no deja de ser sorprendente esa capacidad para con más o menos armas, con más o menos conexión con un determinado tipo de público o un sector de la afición de Madrid, que muchas veces yo creo que no saben ni ellos mismos lo que quieren, ¿no? Otras veces sí, pero muchas veces da la sensación de que las protestas vienen a raíz de caprichos. Pero que en cualquier caso, el tener la capacidad de remontar un ambiente adverso como el que se había generado el viernes y terminar izado en hombros por la calle Alcalá, cuidado, ¿eh?
2: Sí, es de una capacidad mental muy fuerte, muy fuerte. Estoy de acuerdo con Javier y me ha encantado lo que ha dicho Fernando, ¿no? De que él va a lo suyo, él lo que intenta es estudiar los toros, ponerse delante y salir a cortarle las orejas. Evidentemente, lo mismo que decía la semana pasada, ¿no? Luego, para gustos colores, ¿no? Pero que es verdad que el tío se queda ya amarrado al suelo como un perro y que se la deja puesta y que se los pasa por la barriga y que le liga los muletazos en un palmo terreno. Y sobre todo lo que estés comentando, ¿no? El Madrid, yo he estado abajo unas cuantas veces como banderillero de toros y que no te afecte ningún comentario de tantos que se escuchan, las voces vociferantes del 7 y tal, y abstraerse de todo eso, siendo el matador, y concentrado en decir, a este toro le corto las orejas, como hizo Fernando el otro día, es mucho más que de admirar. Igual que voy a hacer un comentario, creo que la faena de ayer primera de Fernando, a él personalmente le va a valer mucho. Le va a valer mucho porque él, yo creo que ahí encontró cosas que estaba buscando.

0: buscando y transmite unas sensaciones aún mucho mejores.
1: Sí, sobre
0: es una
1: todo,
0: apreciación mía que vi ayer yo en el primer toro de ayer.
1: Sobre todo prolongar el muletazo un poquito más, ¿no? El darle un poquito más de rango y de longitud.
0: Sí.
1: Al muletazo.
0: Ya hasta disfrutar un poquito más, ¿no? Delante de la cara del toro, ¿no? Que no sea, que no sea todo eso, el aquí estoy, o sea, el
1: de aguante.
0: Ahí es un perro presa.
1: Claro, claro, que eso no sea todo de aguante.
0: De base de cojonazos, ¿no? Sino que también haya. Y se vio en ese toro, yo le vi un avance a Fernando Adrián en ese toro ayer.
1: Por cierto, que se ha generado cierta polémica porque da la sensación de que dando la vuelta al ruedo, no sé si es con el primero o con la segunda oreja, hace un gesto de un baja tú cuando está pasando más o menos por el 7 y él se ha encargado de explicar, no he querido redundar en eso porque ya me parecía un poco absurdo, ¿no? Pero parece ser que era a un amigo que le estaba diciendo algo y le dijo que bajara él a sacarlo a hombros o algo así, ¿no?
2: Bueno, pero si no pasa nada, José, si aunque fuera un enemigo también está bien. Porque
1: pues claro,
2: le dijeron muchas cosas a él, porque él diga una tampoco pasa nada.
1: Escucha, que lo único que vino a decir
3: tú,
1: fue...
3: Tú, Javi, ¿no? ¿Eras tú?
2: Claro que sí. No, yo no era.
3: Está puesto cara de culpable.
0: Eso que fuera nuestro Javi. Eso ya sería la hostia.
3: Oye, pues he visto una foto suya cumbre este fin de semana, ¿eh? Que me mandó.
1: Pero vamos, que en cualquier caso lo único que le vino a decir fue baja tú. Si hubiera sido a un enemigo, como decía Javi, ¿no? Un baja tú, no vino a decir nada más. O sea, que tampoco me parece que tenga tanta historia la película. Oye,
0: ha habido muchos toreros que lo ha hecho, ¿no? Curro, claro. Lo hizo una, si mal no recuerdo, un San Isidro, que le coge tú la muleta.
1: Sí, sí.
0: A uno del 7, con la muleta en la mano y el toro allí. Oye, y no pasó nada.
1: Sí, sí, sí.
2: Y Juan Mora también lo recuerdo.
1: Sí, Juan Mora diciendo que él cogía la muleta por el estaquillador porque le estaban diciendo que por dónde tenía que coger la muleta. Y fue Juan Mora el que le vino a decir al 7 y dice, no, perdona, yo la he cogido por aquí siempre, de toda la vida.
2: Si no baja y cógela tú,
1: lo de Morante también. Morante se hizo un baja tú también, ¿no, Fernando? Sí, sí, ha habido.
3: Ya para eso.
1: Ya no estamos para eso. Bueno, escucharme, que, ojo, precisamente el día de la Puerta Grande de Fernando Adrián, hay dos toreros que no pueden pasar desapercibidos en Madrid, que son Diego Urdiales y Fortes, que creo que dieron una tarde de toros de unos detalles soberbios, Diego, y de una capacidad, de una entrega, de una hombría y de una torería Fortes, que ponen el listón del aficionado, el nivel del aficionado, no del gran público, del aficionado, muy alto.
2: Realmente en la plaza fue muy, muy, muy, muy emocionante la tarde de Jiménez Fortes, porque su primer toro en esa, bueno, cogida casi fortuita, ¿no?, de primera, porque se lo lleva por delante sin obedecer al vuelo del capote, y a partir de ahí el toro se orienta, que ya se había colado dos veces con el capote anteriormente, pero de ahí el toro ya se orienta, empieza a acostarse pavorosamente por el lado izquierdo y a meterse un poquito menos por el lado derecho, pero sabiendo dónde estaba el torero, y claro, Fortes, que no mendaba plana, pues lo cogió una vez para matarlo, ¿no? Le pasaron los pitones por la cara, por el pecho, por todos los lados, y se nos vinieron imágenes de otros tiempos pasados horribles. Salió de allí, se levantó, fue capaz todavía de arrancar algún muletazo, coger la espada y dejar una estocada de una manera y de una facilidad tremenda y con una contundencia tremenda, como también Diego Urdiales mató a sus dos toros con dos estoconazos soberbios, a dos toros que no regalaban un muletazo, sobre todo el primero un criminal y el segundo un toro muy exigente, la corrida toda del torero muy exigente y picando muchísimo por dentro, arrollando algunas veces sin obedecer en los embroques, y eso a los toreros les pone el corazón a 200, evidentemente, y la mataron con una hombría, con una torería absolutamente, bueno, pues admirable, ¿no? Lo de Jiménez Fortes dando el pecho, adelantando la pierna, cargando la suerte, acompasándose con esa embestida de posiblemente el toro más, diría, más pacífico dentro de la guerra del torero, pues fue tremendamente emocionante también, ¿no?
1: A Fernando le gusta más la estocada del tercero, a mí me gusta del tercero, no, perdona, del primero de la tarde, a mí me gusta más la del cuarto, de Diego Urdiales, pero vamos, en cualquier caso las dos se pelean la posibilidad de estar en el top De las estocadas de la Feria de San Isidro.
3: Sí,
2: por la dificultad, creo que la primera, ¿no? El primer toro era muy difícil meterle la mano.
1: Y lo hace con una facilidad pasmosa.
3: A mí me gusta más la primera porque la veo más plástica, ¿no? Siendo tan pequeño Diego y cómo efectivamente le mete la mano, no por inercia, sino que se ve cómo él activamente hace el volapié perfecto y consigue enterrársela.
1: A mí me gusta más porque me parece más contundente la del cuarto. Probablemente, como dice Javi, tenga menos dificultad, pero tiene, desde mi punto de vista, más belleza estética precisamente esa estocada. Pero vamos, cualquiera de las dos son dos estocadas de premio. Y lo que es de premio, Dani, es la facilidad con la que salía con el capote a cualquier quite, cómo movía el percal y qué belleza cualquiera de los lances que ejecutó Urdiales esa tarde.
0: Sí, sí, sobre todo en el sexto. Hizo un quite con los vuelos, con las muñecas, con los riñones encajados, toreando muy puro, a mí me encantó. Y de las estocadas, me gustó mucho la de Fortes, por la forma de meter el brazo. Yo soy muy partidario de ganar por la, que los matadores ganen por arriba con la espada a los toros, porque creo que es la manera, haciendo arco, que es la manera de matar bien los toros. Pero yo la estocada al primer toro, estoy con Javi también y con Fernando, porque ese toro yo lo vi muy malo, pero muy, muy malo, Yo lo vi con un peligro. Javier, que estaba en la plaza, lo vería más claro que yo lo vi en la tele, a lo mejor. Pero yo es que lo vi un criminal de guerra al toro,
1: Hablamos del primero de la tarde, ¿no?
0: El primero de la tarde de Urdiales.
1: Sí.
0: Por eso
1: sí.
0: Le doy mérito a la estocada de ese toro.
2: Sí, ese toro es de los que te mete el ombligo para adentro, no solamente a los que estaban dentro del ruedo, por supuesto, pero es que al público también, ¿no? El público, estábamos viendo el peligro que tenía el toro, muchas veces la capacidad lidiadora de Diego, esa forma de andar a los toros con una solvencia casi insultante, hace que se tape todo eso un poco, pero cuando llega ese momento definitivo, la plaza enmudeció, se sabía que como le pegara un pinchazo se podía poner aquello imposible, y cogió Diego y ¡pum!, con una contundencia y una facilidad y una maestría metió la estocada que para mí sin duda hasta ahora es la estocada de la feria.
1: Oye, la corrida de partido de Resina no pintaba absolutamente nada en esta semana, bueno, yo creo que en todos los carteles de San Isidro. Yo recuerdo cuando en la época de los Lozano la última semana era lo que se llamaba la semana torista, y ahí entraban pues las corridas de toros de ese carácter, ¿no?
2: Eso porque eres un viejo ya, José, ¿sabes? Pero ahora son los miércoles de las corridas turistas, los miércoles.
1: Vale.
3: El miércoles era muy miércoles de tisura.
0: El miércoles viene la de Saltillo, cuidado, ¿eh?
1: Sí,
0: cuidado,
1: claro.
0: Saltillo, el miércoles.
1: Pero digo que son ganaderías que desde mi punto de vista probablemente tienen que estar en Madrid, y la empresa de Madrid tiene la obligación de contar con ellas a lo largo de la temporada, pero que caben en cualquier domingo, y que en una carta de un restaurante de estrella Michelin, no te pueden poner. No te pueden poner un...
0: Un flurry.
1: Claro. Bien, vale, gracias.
3: Obrero como Fandiño.
1: No tiene sentido. No tiene sentido, Javi. Es como...
0: Un apoyo. Tampoco te pueden poner en una...
2: Bueno, yo creo que pretenden dar gusto a todos los públicos. Y entiendo que el peor día de la semana para todos los curritos de España es el miércoles, y dicen, pues los voy a coger ahora muy enfadados y a ver si ya les deja de gustar. Y por eso se las programan ahora los miércoles.
1: Oye, por cierto, que eso pasó el miércoles, pero el martes tuvimos la felicidad de ver a un muy joven torero derrochar frescura, derrochar alegría, derrochar determinación, y además salirle todo con una facilidad, brotarle con una naturalidad fuera de lo normal, que fue lo de Álvaro Serrano, que me parece que es uno de los grandes sucesos de esta feria de San Isidro.
2: Sí, porque además en el primer novillo, pues oye, pues, entre el viento y entre las dificultades, pues lo que vimos, pues esa ilusión, esa determinación, esas ganas, esas ansias, esa ilusión por ser torero, como se la vimos también en los vídeos que habíamos visto de la novillada anterior a San Isidro, pero luego salió el sexto. Y cuando salió el sexto y dijo, oye, que este se le puede torear y se le puede torear bien, pues Álvaro lo toreó como el mejor. y eso es lo que hay que reseñar, ¿no? Que sabe triunfar, pero luego además sabe torear y muy bien.
1: Dani.

0: Sí, me encantó, me encantó. En el primero, lo que dice Javi, entre el viento, yo al novillo lo vi encastado en duro, embistiendo por dentro, y él estuvo, pues se le vio eso, mucha frescura, mucha entrega y mucha verdad, que ya salió así con el capote. Y luego salió el sexto y poco a poco lo fue sobando, fue un novillo que parecía que no iba a terminar de humillar. Yo lo primero que vi fue gente, porque aprovechó primero los viajes en la media altura de componerse y en medio muletazos muy bonitos dibujarse, los que son Madrid también suele gustar, pero cuando el novillo rompió azada, dijo, ahora te voy a embestir de verdad, lo toreó como el mejor, como ha dicho Javi, y los pases de pecho fueron enormes y fue una puerta grande.
1: Rotunda. Oye, de cuatro
0: Ganada
1: orejas y se echan los
0: pulso. Sí,
1: novillos,
0: sí,
1: ¿eh?
0: sí.
1: De cuatro orejas y se
0: Totalmente,
1: echan los
0: totalmente.
1: novillos, ojo, ¿eh?
0: Sí, no, ha sido la típica sorpresa para los que nos gusta esto y solemos estudiar a los novilleros desde sin caballo. Yo, Alvarito, la primera vez que lo vi fue la última vez que toreó en Vista Alegre, que fue el certamen Kilómetro Cero, y ya estuvo muy bien, pasó a la final. Luego en Calasparra mató aquí una novillada de Valdellán. Cosas, siendo el primer año con caballos y yendo a un tipo de feria como esta, donde sale un pedazo de toro, y entonces no me sorprendió que en Madrid pasara lo que pasó el otro día.

0: Esta es otra versión, porque había una que decía ya
1: también como Antoñete.
0: También como Antoñete. De Navas del Rey de Madrid es Álvaro Serrano. Álvaro, buenas noches, enhorabuena, torero.
2: ¿Qué tal? Buenas noches, muchísimas gracias.
0: Qué contraste, ¿no?, de sensaciones y de lo que la vida ofrece y da y quita, ¿no? Porque ese primer novillo al que le cortan la oreja, que ya digo que le podías haber cortado las dos igual que al otro, se lo brindas, lo vimos a través de la cámara de Telemadrid, llorando a tu abuelo, porque probablemente tú ya preveías el desenlace fatal, ¿no? Lo que no sé si esperabas que fuera tan pronto.
2: Pues sí, creo que, bueno, pues fueron sensaciones encontradas, donde, bueno, pues la vida es así y nunca, las alegrías nunca vienen solas. Y bueno, pues el hombre estaba pasando muy mal momento y por lo menos tuve la suerte de que me pudo ver, lo pudo disfrutar, y luego tuve la suerte de hablar con él otro ratito y por lo menos ha descansado y ha visto a su nieto triunfar en Madrid.
0: Y además ha sido el que te ha inculcado de alguna forma, ¿no?, la afición al toreo y el que te ha apoyado desde el primer momento, ¿no, Álvaro?
2: Sí, la verdad que ha sido la persona que más me ha apoyado, que más me ha querido. Que cuando no tenía yo para hacerme un vestido o comprarme un capote, una muleta, ha sido la primera persona que siempre pues me ha dado el dinero, me lo ha comprado, me ha regalado. Y él no ha sido pues gran aficionado, pero sí era abonado de Madrid. Y bueno, pues él me ha inculcado un poco lo que es el mundo del toro. Y pues siempre he tenido la suerte de estar viendo toros con él. Y bueno, pues he vivido muchos momentos buenos.
0: Tu historia, Álvaro, es una historia de superación, es una historia de determinación, de convicción y finalmente de éxito. ¿Con qué edad entras en la escuela de Navas del Rey?
2: Pues entro con 11 años o algo así. Sí, la verdad que bueno, pues yo pues entré, pero sin saber que yo quería ser torero. Creo que
0: ¿por divertimento? ¿Por juego o qué?
2: Bueno, pues un poco por todo. Me gustaba el mundo del toro, pero yo no sabía lo que suponía ello. Y pues, mis padres me dejaron que me apuntase, pues como los toreros estaban en forma y yo estaba fuertecito, pues decían casi haga deporte.
0: Fuertecito, y que estaba bien comido.
2: Sí, estaba bien comido. Y bueno, pues gracias a ello, pues soy quien soy y bueno, pues estoy como estoy.
0: Estás estupendamente y sobre todo lo que estás es irradiando felicidad. Y yo creo que esa fue una de las grandes virtudes que tuviste. Bueno, ya el

0: En la novillada de la miniferia de la comunidad estuviste a punto de abrir la puerta grande. Si no llega a ser por la espada, ya la hubiera sumado a la primera, ¿no? Pero yo creo que con lo que verdaderamente impactas es, además de con tu toreo, además de con tu concepto, del que ya ha hablado Dani y ha hablado Javi, es fundamentalmente con esa felicidad que irradias.
1: Pues sí, creo que es una cosa buena que tengo, que es la carisma, que conecto pues, con el público, conecto con la gente. Y bueno, pues también me gusta pues torear clásico, tener mi personalidad, buscar, bueno, pues andar en mi tauromaquia y bueno, pues exactamente no te sabría definir mi concepto, pero bueno, pues eso de la carisma es muy, muy importante, tener, bueno, tener pureza, tener variedad con el capote, pues un poco lo que demostré el día 12, pues eso es lo que estoy buscando.
0: ¿Qué difícil fue ponerte con ese valor? Porque me hablas de variedad, me hablas de concepto, me hablas de muchas cosas, ¿no? Pero fundamentalmente lo que hace que la faena del primer toro tuyo tire para adelante es el no echarle cuentas al viento.
1: Sí,
0: al viento,
1: que...
0: ojo, y a la condición de un novillo muy exigente.
1: Sí, creo que ese novillo aparte se quedó un poco crudo en el caballo, sí, que como derribó y eso, y ya no lo volvimos a poner. Creo que en Madrid necesitamos un novillo pues que tenga transmisión, que tenga movilidad para que aquello diga algo, y pues era el día de hacer el esfuerzo. Creo que en ese momento no pensábamos ni en viento ni en nada, sino en pegar muletazos y estar bien como tenemos que estar con el novillo. Sí que es verdad que cuando hace viento pues uno no controla los trastos y por los toques y los vuelos pues no sabe ni dónde van, pero bueno, cuando uno tiene fe y está dispuesto, pues luego podemos ver que los novillos y los toros pasan.
0: ¿Quién ha sido tu referente, Álvaro?
1: Bueno, pues a mí me gusta mucho el maestro Morante de la Puebla, pero tengo la suerte de entrenar con el maestro Alberto Aguilar, que es la persona que siempre me ha acompañado, me ha hablado y ha estado conmigo, y es la persona pues a la que la debo todo y es con la que me he hecho torero.
0: Javi, ¿algo para Álvaro?
2: Bueno, pues me ilusiona muchísimo como aficionado que soy, evidentemente, ver un novillero así, que creo que desborda ilusión, pero además desborda también torería y una chispa especial y una distinción, porque en tiempos en los que muchas veces decimos que los toreros son todos iguales, que las escuelas de tauromaquia, pues no son todos iguales, y Álvaro pues es una demostración, y bueno, pues luego pues desearle muchísima suerte, que lleguen pronto los contratos, que las ferias son muy difíciles de conseguir, que a buen seguro ahora ya las tiene ahí, y que las aproveche, que estamos deseando empujar a todos los jóvenes.
1: Muchas gracias, y sí, creo que es lo que busco, tener, bueno, pues esa chispa de personalidad, de no ser igual que el resto, de ser diferente, y... pues ahora tengo la suerte de que ya ha salido la Feria de Santander y estoy,
0: sí,
1: anunciado. Y ojalá que se vayan saliendo fechas y van saliendo contratos.
0: Porque lo único que tenías antes de que saliera hoy precisamente la Feria de Santander eran dos novilladas en Francia.
1: Efectivamente, lo que estaba anunciado y era lo que teníamos. Así que, bueno, Madrid sí que es verdad que es la primera plaza del mundo, que es la que da y la que quita. Y bueno, pues de momento estoy teniendo la suerte de que me está dando mucho.
0: Dani.
3: Pues nada, darle enhorabuena a Álvaro, me encantó tu frescura, tu entrega, tu verdad, te sigo desde Sin Caballos y bueno, pues que ahondes mucho en el toreo que salió en el sexto novillo, porque creo que ahí está tu personalidad, Álvaro, creo que queda mucho dentro de ti que vas a poder sacar, y que lo mismo que Javier, que tengas mucha suerte en todas las ferias y que te pongan en todos los que te lo ha ganado.
1: Muchísimas gracias. Y bueno, pues sí, hay que seguir trabajando, seguir luchando día a día y luchar por los sueños que queremos cumplir.
0: Álvaro Serrano, enhorabuena, torerazo.
1: Muchísimas gracias y un abrazo muy fuerte.
0: Enhorabuena, Álvaro Serrano. Segunda puerta grande de una feria de San Isidro que ya tiene tres, y con los tres hemos hablado. Alejandro Talavante la semana pasada, Fernando Adrián hoy y Álvaro Serrano. Han vuelto los dos que parten el bacalao. Javi, Dani.
2: Sí. Sí, tanto Morante como Roca, ¿no? Ya están ahí. Y fíjate, es curioso, vuelven los dos y ahora ya no se habla de rivalidad, ¿no? Es como si fueran complementarios. Ahora sí, de repente. También como se pierden las cosas, ¿no? ¿Por qué se ha perdido la rivalidad? ¿Seguirán siendo rivales o qué pasa? ¿Que ahora no los quieren complementar?

0: como si viniera todo el discurso un poco contado por fuera, ¿no? Me resulta raro que precisamente ahora que están rivalizando de verdad, ya no se hable de rivalidad.
1: Bueno, el relato, ¿no? ¿Qué se dice?
0: ¿Quién lo cuenta?
1: Ah, vale. Pero vamos, en cualquier caso yo creo que es una gran noticia que los dos, tanto Andrés Rocarrey como Morante de la Puebla, hayan reaparecido después de los graves percances de la Feria de Sevilla. Y sobre todo, lo que sigue siendo un auténtico lujo. Yo sé, Javi, que tú no lo viste porque tú estabas en Madrid en Los Toros, la corrida de la Quinta. Dani, tú el sábado estabas en Constantina o pudiste ver Los Toros por la tele.
2: No, estaba en Constantina viendo la corrida de toros entera.
1: Vale, sí. No, pero os lo digo porque, bueno, es decir, es que da igual cuando leas esto, da igual cuando escuches esto, da igual cuando te lo cuenten, lo de Morante sigue siendo excepcional. Sigue siendo de una categoría.
0: He visto un vídeo ahí muy metido en el terreno del toro, muy cogido al toro y muy reunido y arrebujado con el toro, ¿no? Y creo que esa es la mejor señal de que Morante sigue en pleno morantismo exacerbado, ¿no?
1: Es de un compromiso fuera de lo normal su tauromaquia, es de una belleza y de una sensibilidad muy por encima de cualquier otra tauromaquia que nos haya podido a nosotros aficionar en el pasado al toreo, y es de verdad, o sea, yo sigo pensando que, vamos, no tengo ni la más mínima duda de que es lo mejor que yo he visto en mi vida aficionado, lo mejor que he visto, pero es que sigo defendiendo que probablemente la tauromaquia de Morante, por la riqueza de matices, y repito, no solamente por lo largo que es en la ejecución de suertes, sino por la capacidad de entender muy distintas embestidas, y sobre todo la manera de tratarlas, y del compromiso con la que afronta cada tarde de toros, yo creo que no hay ningún disparate decir que es el mejor torero de la historia, a pesar de que a Paco Aguado no le guste.
2: A pesar de que Paco Aguado no le guste. Que no es que no le guste Morante, que no le guste que le digamos
1: eso es. En fin, ¿qué esperamos de esta semana de toros, gente, de la Feria de San Isidro? La semana pasada os lo preguntaba, ¿qué os hacía ilusión? ¿Qué os hace ilusión de esta? Os recuerdo un poquito los carteles por encima. Tenemos mañana la novillada de Fuente Imbro con Pedro Luis, Mario Vilau, ojo, y Julio Norte, ojo, que cómo está Julio Norte. El miércoles la corrida de Saltillo para José Carlos Venegas, Juan Leal y Juan de Castilla, que me parece que, bueno, pues que un amigo no le hace a otro eso. Pero bueno.
0: Vamos a coger a tres que se arriman mucho para con una cosa imposible de arrimarse. A ver si son capaces.
1: Correcto.
2: Bien visto, don Javier.
1: El jueves la corrida del Puerto de San Lorenzo con Manzanares, Juan Ortega. Por cierto, que bien estuvo también Juan Ortega en Jerez, ¿eh? Cuidado. Que me encantó la dinámica positiva de Juan Ortega, ¿eh? Y Pablo Aguado. Y el viernes la corrida de Victoriano del Río con Castella, Emilio de Justo, Tomás Rufo. El sábado la corrida de Rejones con Andy Cartagena, Ventura y Hermoso de Mendoza. Y el domingo la corrida de Alcurrucén con Forte David de Miranda y Víctor Hernández. Venga.
0: Bueno, yo sin duda en la picota tengo muchísima ilusión por ver a Julio Norte mañana, muchísima, porque creo que llega con la hierba en la boca, que llega con una ilusión también desbordada por abrirse camino, y creo que se va a arrimar como un condenado. Vamos a ver que hasta dónde es capaz de llegar. Y luego ese cartel del domingo, que creo que tiene muchísimos motivos, muchísimos, para que sea una gran tarde de toros y en la que vamos a ver a tres toreros queriendo pues ser gente en esto, ¿no? Y eso anuncia muchas cosas.
1: Y en vena, además, los tres, ¿eh? Y en vena. Dani.
2: Sí. Bueno, pues la novillada de mañana, Julio Norte es una apuesta segura, coincido con Javi, pero también quiero verlo en la competencia directa en Madrid con Mario Vilau.
1: Sí, señor.
2: Porque Mario Vilau también mañana puede decir mucho en Madrid. Y al lado de Julio Norte creo que la competencia va a ser voraz. Y luego de los demás carteles, pues me coincido con Javi. El que me gusta es el cartel del domingo.

0: por una corrida de toros de Alcruce en que suelen embestir bastantes toros en Madrid. Es una ganadería que en Madrid embiste en toros y es un cartel de tres toreros que están en un gran momento y un cartel interesantísimo y muy bueno. Coincido total.
1: Yo sigo queriendo ver a Juan Ortega en Madrid. Me hace mucha ilusión la corrida de toros del jueves y sobre todo Juan Ortega. Tengo muchas ganas de que le envista un toro en Madrid y ver qué pasa y cómo se recibe ese mensaje. Don Javier Hernández, un abrazo fuerte.
2: Abrazo, queridos compañeros. Hasta la semana que viene.
1: Hasta la semana que viene, hasta el lunes. Javi, Dani, buenas noches, hasta el lunes. Crack.
0: Un abrazo muy fuerte para todos. La semana que viene continuamos comentando y que pasen muchas cosas buenas esta semana de toros en Madrid.
1: Le pone la puntilla a esta montera del lunes 18 de mayo de 2026, don Fernando Vera Páez.

0: pensaba.
1: Dos corbatas asomaron esta semana al barullo de la calle de Alcalá. Una nazarena se volvía a encontrar con un toro blanco 60 años después de aquella faena al toro de Osborne. Este también fue un torrente de embestidas, con la filarmónica de viento protestando en cada pase y el resto de la plaza respondiendo con el coro del olé. Una oreja que no convenció a todos y una segunda, pues mucho más rotunda, con mejor gusto, pues también te digo, algo tendrá el agua y cuatro veces ya son muchas para ser casualidad. Primero se asomó la de Álvaro Serrano, Grana, que perdió vigencia al día siguiente tras la muerte de su abuelo, a quien vendió su primero al borde de las lágrimas. Con él iba a las ventas, a él le pedía dinero cuando necesitaba una muleta, palabras de mucho peso para dejarlas caer en balde. Derretido a la Verónica, llevándolo al caballo con gracia y oficio, media muleta por el piso para dominar la casta y un puñetazo para detener los vientos. Orejón y otro orejón con el que le embistió mejor, este con la angustia apretándonos el corazón. Pudieron ser tres avisos que no hubieran hecho justicia al mensaje en todo lo alto que solo la puntilla pretendió silenciar. Y ya llegan contratos y el del hueco en los dientes se hace hueco en Santander.
2: Pues está aquí otro lunes de toros en Onda Regional de Murcia. La próxima semana, a las 10:05 de la noche aproximadamente, volveremos para seguir contándoles lo que ha sido una intensa semana de la Feria de San Isidro. Ahora se quedan con la actualidad general en la voz y firma de Daniela Muelas.

0: Son las 11.
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0: Buenas noches. Tres partidos políticos y dos exmiembros de Vox firman una moción de censura que le costaría a la alcaldía de Cartagena, la popular Noelia Arroyo. La información se ha conocido minutos antes de las 8 de la tarde a través de un comunicado en el que MC, PSOE y Sí Cartagena, junto a los dos exconcejales del partido Ultra, Diego Salinas y Beatriz Sánchez del Álamo, aseguran tomar la iniciativa para poner fin a la falta de proyecto y al desgobierno del Ejecutivo Municipal. En el texto aseguran haber registrado y la moción de censura, una decisión que llega tras meses de creciente tensión en el ayuntamiento, según explican, así como la creciente tensión económica por la nefasta situación de las cuentas municipales. Diego Salinas permanecía con responsabilidades de gobierno hasta el pasado viernes. A través de las redes sociales, el edil, que causó baja en Vox tras la salida de Antelo, comunicaba que seguirá trabajando por Cartagena desde la oposición. Con la marcha de Salinas, PP y Vox se quedaban con 13 concejales en Cartagena frente a los 14 de la oposición. La alcaldesa de Cartagena, Noelia Arroyo, aseguraba que el propio Salinas se había comentado que tenía problemas con sus excompañeros de partido.
2: Yo insisto en que creo que él se va del gobierno por una cuestión en la que no puede convivir con sus excompañeros, y es una consecuencia más de la crisis y la deriva.

0: Una interna del grupo Vox.
1: La Mancomunidad de los Canales del Taivilla aprueba su nuevo Plan Estratégico 2026-2030 con las líneas de actuación de este organismo del que depende el abastecimiento de agua potable de la región. Esas actuaciones van encaminadas a la sostenibilidad hídrica, la transformación tecnológica, la adaptación normativa.

0: cliente y hacia una gestión orientada a resultados y a la generación de valor público.
1: La compraventa de viviendas cayó en un 6,5% en la región durante el mes de marzo, más que la media española. Es un dato muy parcial que no permite aventurar un cambio de ciclo, según el experto Ignacio Ezquiaga, que considera imprescindible el plan estatal por el que Murcia recibirá 308 millones de euros para vivienda protegida. Una de las condiciones es la prohibición de desclasificarlas para su entrada en el mercado libre. Ignacio Ezquiaga, economista experto en vivienda y vinculado a Funcas, considera de gran importancia el plan estatal de vivienda 2026-2030, dotado con 7.000 millones de euros, el triple que el anterior. La ministra ha convocado una de las comunidades el jueves para la aprobación de la distribución de esos fondos. De entrada suponen para la región 308 millones de euros, 293 más que el plan anterior.
2: Lo que ha puesto como condición el Estado central este año para dar fondos que se vayan destinados a vivienda protegida es que las viviendas no se puedan desclasificar. Hay una diferencia tan enorme entre el mercado y la vivienda protegida que sería pues regalar el dinero a la, digamos, repartido por sorteo, ¿no?
1: Los neandertales ya comían moluscos en invierno, es la conclusión de un estudio científico localizado en Cartagena que explica que hace 115.000 años los habitantes de la zona sabían adaptarse al medio natural y se alimentaban de recursos marinos cuando estos eran más grandes y sabían mejor. El yacimiento arqueológico de la Cueva de los Aviones en Cartagena es el centro de un estudio científico que ha analizado las conchas de los moluscos allí encontrados. El 78% de estos caracolillos y lapas analizadas se consumían entre noviembre y abril y apenas el 5% de la recolección era en verano, por lo que Asier García Escárzaga, investigador principal, vincula el dicho de comer marisco en los meses con R que hacemos hoy en día con las estrategias de hace más de 100.000 años.
3: Ya sabemos que el refranero es bastante sabio, se consumen moluscos en los meses con R, hemos visto que no todos los meses, como nos ocurre en el momento, como dice el dicho, ya que principios del otoño, como septiembre, octubre, no son meses en los que las poblaciones neandertales explotaban de manera sistemática, pero sí lo es de noviembre a abril, que es un patrón que hemos visto posteriormente en humanos modernos 100.000 años más tarde.
1: Un apunte en la crónica nacional, el español contagiado con antivirus sigue mejorando y se encuentra ya prácticamente sin síntomas. Así lo ha confirmado la ministra de Sanidad, Mónica García.
4: El caso que dio positivo y que tenía síntomas ha mejorado de los síntomas. Podríamos decir que está casi prácticamente asintomático, por supuesto siguiendo una evolución estrecha.
1: El resto de los pasajeros del crucero continúa asintomático y se les ha realizado la segunda PCR que se ha saldado con un resultado negativo. Esto significa que los 13 españoles podrán comenzar a recibir visitas, aunque eso sí, con estrictas medidas de seguridad, y también se les permitirá pasear por la planta en la que se encuentran aislados en el Gómez Ulla. Estas medidas se revisarán a los 28 días y si las pruebas siguen dando negativo, podrán continuar el resto de la cuarentena desde sus casas. Este ha sido el repaso a la actualidad del día. Pueden consultar más información en nuestra web o rm.es.
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0: Pues con este sonido tan bonito de, que nos evoca a la naturaleza y a los pajaritos, nos vamos a la magia de las plantas con el catedrático de botánica de la Universidad de Murcia, Diego Rivera. Diego, buenos días.
1: Muy buenos días.
0: Hoy nos vas a hablar de rosaledas, que yo creo que es una de tus cosas favoritas, ¿no?, en el mundo.
1: Sí, se nota. Ciertamente. Me encantan las rosaledas y claro, como con muchas plantas, las rosas tienen una época en la que están espléndidas en flor, uh-huh. aunque hay muchas variedades que florecen, estas que llaman paisajistas, las reflorecientes, que florecen todo el año. Y ahora, justamente ahora, es el momento en que las rosaledas están espléndidas porque están todas las rosas, o prácticamente todas, llenas de flores.
0: Uh-huh. Bueno, nosotros tenemos aquí en el Jardín de la Seda, muy, muy cerquita de donde está Onda Regional, hay todo un parterre con rosaledas, pero este año yo creo que no les ha tocado, o van a tardar más en florecer, o están, o son rosaledas chiquititas, vamos, que les falta un poco de entusiasmo, porque hay unas cuantas flores solo, pero es verdad que hay años que es espectacular. ¿Eso depende de los años que tenga la planta o cómo va, Diego?
1: ¿O de la variedad? Depende sobre todo de cómo se le ha podado, y sobre todo de si no tiene muchos árboles grandotes, porque yo he tenido ocasión este fin de semana de visitar en la rosaleda del Parque del Oeste, la rosaleda de Cecilio Rodríguez del Retiro y la del Real Jardín Botánico en Madrid, y hay diferencias notables, sobre todo en el Real Jardín Botánico, porque claro, hay árboles centenarios y que hacen mucha sombra, y entonces pues en esa rosaleda está mucho menos espléndida que la del Parque del Oeste, que es impresionante la floración que tiene. Uh-huh. Y esto pues nos pasa también en los jardines. Si tenemos árboles grandes, tenemos una zona, y luego que los rosales requieren de bastante abono, potasio sobre todo, y riego. Uh-huh. No encharcar, pero regar sí.
2: De todas maneras, hablando de rosaledas visitables, esa sería una de las que no se puede uno perder, ¿no? La rosaleda del Parque Veche, que está cerca del Palacio Real de Madrid.
1: Sí. Es que aparte de esa zona, de hecho yo hace tantos años que no lo recordaba, y Madrid tiene toda esa perspectiva desde el Palacio Real, es increíble porque parece que estás en el campo. Es decir, mientras que Madrid hacia Valencia, al sur sobre todo, ha crecido disparatadamente kilómetro y kilómetro, allí te encuentras luego la Casa de Campo y tienes una perspectiva verde espectacular. Y ahí es donde se encuentra, en lo que al norte del Campo del Moro, en la zona del Parque del Oeste, la rosaleda, mirando hacia Poniente. Y la verdad es que es impresionante.
2: ¿En cuánto tiempo se puede, van más o menos, a hacer una visita? ¿Es tan extenso o se ve en un pispás? ¿Y se puede hacer una especie de ruta por las rosaledas de Madrid, ya que estamos hablando de ello?
1: Sí, pero te va el fin de semana. Nosotros dedicamos un día entero el sábado a la del Parque del Oeste.

0: Sí, pero no solo nosotros, había, por ejemplo, es una zona que a los sudamericanos les encanta, y entonces migrantes que viven en Madrid, había familias enteras y se pasaban casi el día oliéndola. Bueno, en el Parque del Oeste vas a oler pocas flores porque lo que hay son variedades relativamente modernas y además de las que han ganado premio, y curiosamente las rosas más vistosas de color, forma y tal, no suelen tener perfume intenso. Y entonces, si alguien quiere disfrutar perfume, lo mejor es que al Retiro, a la Rosaleda de Cecilio Rodríguez, porque allí es que ya cuando te vas acercando notas, pues tienen muchas variedades perfumadas y eso se percibe.
1: Y estas variedades que dices que hay en la Rosaleda del Parque del Oeste, ¿florecen todas a la vez o al ser variedades diferentes cada una tiene su época?
0: No, yo me impresiona. Mira, detrás de un bonito jardín hay un trabajo de jardinero. Ahora todo el mundo quiere llamarte paisajista y no sé qué, pero realmente ahora he tenido suerte de encontrar un libro también de unos amigos que ni me acordaba que existía, lo compré en la librería del Botánico, que se llama Jardinería Tradicional en Madrid. Y justamente que son un arquitecto, Ramón Laca, y un jardinero, Luciano Lavajos, y reivindican el oficio de jardinero precisamente, porque es esencial conocer las plantas, cada una, sus preferencias, la forma de podarlas para poder conseguir, como han conseguido en el Parque del Oeste, que todo, absolutamente todo, excepto a lo mejor una, esté en flor al mismo tiempo. Y eso os puedo asegurar que es dificilísimo. Yo, que cultivo rosales desde hace mucho tiempo, cada rosal lleva su vida y eso que hacen allí es una tarea. Y además cada rosal los tienen según su tamaño, forma, los tienen dispuestos. Hay unos curiosos que son rosales llorones, que como si fueran paraguas, pero de rosal.
1: Ah, o sea, eso que van hacia abajo las flores o...
0: Las ramas. Ah. Y entonces, claro, tú ves de lejos una bola de flores. Luego están los trepadores, que están muy bien dispuestos. Y además, tienen el detalle en el Parque del Oeste de dedicar una zona a las rosas silvestres españolas, que desgraciadamente hay una parte que no se puede ver porque están de obras en el teleférico y tienen por ahí los cables. Y entonces hay un trocito pequeño que no puedes ver, pero la mayor parte... Y luego tienen las dos entradas, se entra desde, digamos, desde la calle, se entra, si uno entra desde la zona más edificada de Madrid, pues desde tienes que bajar unas escaleras y luego tienes dos opciones, a derecha o a izquierda. Y a ambos lados tienen rosales antiguos que tienden a ser más bien una mata arbustiva y entonces los tienen muy bien dispuestos y estaban en flor también. De esos alguno había ya que se había pasado y era precioso. O sea que sí, yo he aprendido mucho viendo. Hacía mucho tiempo que no venía a ver las rosaleras de Madrid y ha sido, bueno, habremos hecho 2.000 fotos o más.
2: Madre mía, qué barbaridad. Diego, estamos poniéndole al personal los dientes largos como para que se vaya de visita a este Parque Oeste de Madrid, pero hay que aclarar que vayan cualquier día menos el 22 de mayo. Y hay que aclarar por qué el 22 de mayo no, porque el 22 de mayo está cerrado. ¿Por qué?
0: Sí, bueno, es que, y aparte es muy bonito, es el digamos en la 70 edición del concurso del Certamen Internacional de Rosas Villa de Madrid. Son 70 años celebrando ese certamen y es un concurso internacional que tiene dos fases, o digamos hay dos tipos de premios. Ahora mismo, cualquier día que vayas, puede votar el público por la rosa de este año que más le gusta. Simplemente están numeradas en unas hileras que además se riegan de manera especial. Y tú votas por la que prefieres. Y entonces, esto va a dar lugar al premio del público, la rosa premiada por el público que visita la Rosaleda. Y de hecho, el sábado había urnas llenas de votaciones. Bueno, estaba lleno. O sea, y entonces la gente, tú pones ahí tu dirección, contacto, etcétera, porque entre aquellos que voten a la que luego, digamos, va a ser premiada por el público, es decir, los que hayan acertado o hayan coincidido, entre esos se sortean 10 rosales, que además, pues, imagino que serán rosales de cierta calidad. Con lo cual, eso es un atractivo para el visitante. La entrada es gratuita, está abierto

0: de primera hora de la mañana hasta las 8, me parece, de la tarde. Es decir, que eso es un, y es precioso de visitar. Y el día 22 es el jurado internacional, se reúne para dar los distintos premios. Digamos que dan premios y diplomas. El premio a la mejor variedad Villa de Madrid, pero luego también dan un premio a la rosa más perfumada, el premio, y esto también es muy bonito, a la mejor variedad española, porque yo la verdad es que me he reconciliado con los obtentores españoles, porque conocía pocos, y aquí pues tiene rosas de la familia Ferrer, Camprubí, Dot, y se presentan, pues por ejemplo de Ferrer se han presentado no hace mucho, y de hecho hay una rosa preciosa blanca que dedicada a Margarita Salas, la bióloga y genetista. Sí. Es decir, bueno, ahí descubres, aprendes un montón, porque además una cosa muy bonita es que en la Rosaleda del Parque del Oeste están todas las rosas, están muy bien etiquetadas, con unas etiquetas muy grandes que se ven muy bien, hechas en cerámica, con lo cual...
1: como si fuera un jardín botánico, pero solo de rosas, o sea, ahí con todo bien identificado, ¿no?
0: Exacto, y sí, sí, muy bien identificada. De hecho, de todas las etiquetas que yo he revisado, evidentemente conozco, no había más que un error. Y no eran estas. Era en las rosas antiguas donde tenían una rosa persiana etiquetada como rosa hemisférica. Digo, bueno, a ver si... pero afortunadamente, por la tarde ayer, en el Jardín Botánico, vi que no, que efectivamente, que era lo que yo opinaba. Ellos tenían allí rosa hemisférica con su etiqueta y rosa persiana con la suya. Digo, vale, estamos de acuerdo.
2: Eso está bien siempre, reafirmarse uno en su propio criterio. Curiosidad, que yo creo que lo hemos comentado alguna vez, pero que también creo que merece la pena mencionarlo. Con esas 2.000 fotos que os habéis vuelto, Diego, es difícil fotografiar las rosas por el color, generalmente por el color rojo, que es muy difícil de retratar con justicia, ¿no?
0: Ese es el más difícil, efectivamente. La realidad es que hay rosas de todos los colores y tonos, y una de las cosas, el rojo es el más difícil, y hagas lo que hagas. Luego tal vez como llaman en postproducción, es decir, luego ya en el ordenador pues se puede ver de corregir alguna cosa, pero es muy difícil. Cuando lo ves en la cámara dice, pero yo no desisto, ¿eh? Yo hago la foto.
1: Pero ¿por qué es tan difícil? No sabía yo eso. Es difícil captarlo.
0: No todos los rojos. Por ejemplo, los más complicados son los tonos que tienden, por ejemplo, cuanto más anaranjado es, el rojo que tiende un poco a naranja, sale bastante mejor. Uh-huh. Es decir, es curioso. Ahí, en cambio, en cuanto te tiran un poquito, puede tener una nota de azul o lo que sea, ahí ya te vuelve loco.
1: Ya. Oye, Diego, entonces, todas las rosas que este año consigan premio, luego se destacan allí también en esa rosaleda, ¿no? Porque decías que conforme vas recorriendo ves premios de otros años.
0: Efectivamente, ya te indican el año en que fue premiada, etcétera. Es una rosaleda que recoge rosas relativamente modernas, pero bueno, es muy extensa. Y luego también una cosa bonita es que no te las pone individualmente, salvo en las que van a concurso, sino que van por grupos, que eso ayuda mucho, porque le da un efecto un poco de masa. Pero sobre todo la poda, yo me he quedado asombrado, o sea, son artistas. Es muy difícil saber podar bien los rosales y esta gente lo hace muy bien. De hecho, yo no sé podarlo porque de vez en cuando meto la pata, por más que aprenda. Y sin embargo, yo me quedé asombrado. Y de todos modos, si venís o si se viene, hay un problema que va a haber. Y te lo va a tener el jurado. Y es que tienen anunciado ola de calor, no solo en Murcia, sino también en Madrid. Sí. Y como decía mi esposa Conchita, dice, veremos cómo quedan estas rosas de concurso para el viernes para el día 22, porque es cuando vienen, el 22 y viernes. Uh-huh. Porque a lo mejor pues los calores, los dos enemigos de las rosas en flor son la lluvia y el calor.
1: Claro, se quedan mustias.
0: Desgraciadamente el viernes llovió muy poco, pero lo bastante como para que muchas flores tuvieran luego los pétalos un poco quemados.

0: helados. Es que el agua hace estragos.
1: Bueno, pues al final ganarán las mejores, ¿no? Las que aguanten toda esa situación.
0: Sin duda que ahí va a ser un factor de selección. Otra cosa muy notable, si venís por esa Rosaleda, es que podréis ver ya las rosas que van a ir a concurso el año que viene y al siguiente. Porque no se ponen así para... Se tienen que tener como mínimo 3 años. No sé si irán tomando nota los jurados y tal a lo largo de los años, pero esto es una costumbre para comprobar, digamos, que las variedades son estables y que florecen de forma más o menos uniforme año tras año. En el fondo es que, aparte de concursos, cuando se crea una variedad nueva, tú tienes que llevarla a lo que llaman organismos de certificación para que comprueben que de verdad es estable, es uniforme, es decir, la que llevas varias y todas florecen igual, y luego que es distinta de otras que ya están descritas. Que no es nada fácil conseguir rosas que sean completamente distintas de la, entre las decenas de miles que ya existen.
2: Todo un mundo, por cierto, hablando de, dices que se avecina ola de calor, también lo hemos oído esta mañana aquí en el informativo, o tal día como hoy, en el año 2006, la región de Murcia registró una de las efemérides meteorológicas más calurosas para un mes de mayo en la comunidad autónoma de la región de Murcia. En 2006, un 18 de mayo, alcanzamos 40 grados centígrados en la ciudad de Murcia y 39 en Alcantarilla, o sea que de ola de calor también sabíamos antes.
0: Claro, no, si esto, y seguro que este año, yo no lo recuerdo precisamente, pero es uno de esos que te cortan las floraciones de muchas plantas porque el golpe de calor hace mucho daño. De hecho, es muy curioso que en el jardín del Parque del Oeste, en la Rosaleda, las rosas que van para concurso tienen un apoyo de riego especial. O sea, todos los rosales tienen un sistema de riego por goteo con tuberías de color marrón en superficie, bastante bien. Pero estas además tienen unos aspersores al estilo de los aspersores de césped, pero pequeñitos, que con varias veces al día, en momentos adecuados, lanzan una nube de agua, pues para en la base de los rosales, por la zona donde está la vegetación, porque ya os digo que el agua, las gotas de agua en la flor no son nada adecuadas.
1: Bueno, pues todo cuidadísimo en ese jardín de Madrid, al que desde luego hay que poner en nuestra lista de objetivos a visitar la próxima vez que vayamos a la ciudad de Madrid. Diego Rivera, muchísimas gracias.
0: Oye, antes terminar, recordaros que si queremos visitarlos, tenemos que visitarlo en este mes, porque luego la mayor parte de las rosas dejan de ser interesantes.
1: Vale.
0: Es decir, y por otro lado, que si vais a ese, no dejéis de ir al del Retiro, al Cecilio Rodríguez, porque el perfume es impresionante.
1: Venga, pues impresionante. Una visita combinada de los dos. Muchas gracias, Diego.
0: Gracias a vosotros. Hasta la próxima.
1: Hasta luego.
0: Adiós.
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2: Ha llegado el momento de saludar a nuestros amigos de AGE, de la Asociación de Jóvenes Empresarios. Ya saben que tenemos un contacto semanal con ellos, un contacto que hemos dado en llamar Jóvenes Empresarios, y en el que nos interesamos por sus actividades que suelen estar conectadas con empresas incipientes. Hoy vamos a hablar de marketing digital y vamos a hablar de un nuevo evento previsto para este viernes, una nueva edición de La Caña. Para explicarnos un poco todo esto está con nosotros Ángela de la Cruz, que es técnico de la oficina Acelerapyme. Ángela, muy buenos días, bienvenida.
4: Muy buenos días, muchas gracias.
2: Doble objetivo, pues, esta semana.
4: Sí, doble objetivo. Tenemos el viernes, como bien dices, La Caña, que es el evento en el que reunimos a todos los jóvenes empresarios para que se conozcan un poco más, y siempre suelen ser los círculos en los que surgen sinergias y colaboraciones entre ellos. Y bueno, iba a ser un rato. Bueno, nos reunimos alrededor de una caña, así que ¿qué más se puede pedir?
2: Exactamente, bueno, se puede pedir que fructifique, pero es que eso ya sabemos que ocurre.
4: Eso siempre pasa.
2: Vamos a los detalles, decíamos dos objetivos, La Caña por una parte y...
4: Porque la semana que viene la oficina Acelerapyme, que ya sabes, siempre lo digo, que está financiado por los fondos FEDER, organiza el taller que tú has adelantado antes, el taller de marketing digital local, que lo vamos a celebrar en Alguazas,

0: miércoles 27.
1: Bueno, pues vamos a ir por partes y venga, en detalle con cada una de las cosas. Vamos por lo más próximo, que es la caña. Cuéntanos cómo se estructura y, sobre todo, si hay plazas todavía.
0: Sí, sí, sí, plazas sigue habiendo. ¿Y cómo se estructura? Pues tan simple como quedar a tomarte una caña con tus amigos. Pues lo mismo, allí nos juntamos los jóvenes empresarios, tanto los que formen parte de la asociación como los que no y quieran venir. Se inscriben a través de la página web y ya está. Y en la propia página web pone el lugar y el sitio elegido. Allí nos reunimos, nos tomamos una caña, nos presentamos, hablamos de los proyectos que tenemos en mente y vemos cómo podemos ayudarnos unos a otros.
1: Correcto. ¿Dónde es el lugar y el horario más o menos?
0: Bueno. Será al mediodía y, como siempre, en uno de los bares de nuestros asociados.
1: Correcto. Bueno, pues la caña, este viernes 22 de mayo, ya saben ustedes que pueden acudir a la página de AGE Región de Murcia y que ahí tienen todos los detalles. Y también es muy importante hacer hincapié en que no necesariamente tienen que ser socios los que acudan a este evento. Precisamente se trata también de mostrarse un poco, ¿no?, a todos los que puedan tener a lo mejor una idea para emprender.
0: Así es.
1: Bueno, pues una vez que tenemos claro lo de la caña este viernes, vamos al otro evento que está previsto para la semana que viene. Estábamos hablando de marketing local.
0: Sí, así es. Es un taller que se hace a través de la oficina Acelera Pyme, que al igual que el de la caña, también está abierto tanto a asociados como no asociados. Todo aquel que quiera recibir un taller gratuito sobre marketing digital local puede venir el miércoles que viene al Guazas, al Espacio Emprendedor, a las 2 de la tarde, que bueno, si viene un ratito antes le daremos un pequeño pisco labis para que no se mueran de hambre, que como lo hacemos al mediodía, intentamos primero pues que se generen ya sinergias y que vayan hablando los que intervienen y vayan surgiendo las primeras dudas, y luego arrancamos el taller, que será hasta las 4 de la tarde.
1: ¿Algún tema específico que se trate o alguna especificidad dentro del tema genérico de marketing digital local?
0: Sí, en este caso vamos a ver cómo atraer a los clientes de tu zona y cómo convertir los seguidores en clientes y en ventas directas.
1: Y como siempre sois la gente de AGE y algunos colaboradores que buscáis puntualmente, los que ofrecéis este punto de vista experto que pueda servir de guía a los que se acercan, ¿no?
0: Correcto. En este caso el taller va a ser impartido por Laura Olmos, que es la directora creativa de la agencia Sloan, que bueno, que tiene una amplia experiencia en marketing digital y comunicación y ha ayudado a marcas y negocios a conectar con su público y transformar su presencia online en resultados tangibles. Entonces, pues bueno, ella desde toda su experiencia y su trayectoria nos dará las claves para conseguir hacer negocio con los seguidores que tenemos ya en redes sin que tengamos que hacer una gran inversión, simplemente dándonos herramientas y técnicas que están al alcance de todos.
1: Pues rentabilizar el esfuerzo, las ideas primero, el esfuerzo a la hora de poner en marcha un proyecto empresarial después, y esta puede ser una manera de rentabilizarlo, de ponerlo en el mapa, como si dijéramos, y además con técnicas que pueden sernos útiles ahora y en el futuro cuando ese proyecto haya crecido lo suficiente. La semana que viene, concretamente hemos dicho, el miércoles que viene, ¿no?
0: El miércoles que viene, a las 2 de la tarde.
1: 2 de la tarde en Alguazas, si no
0: en Alguazas, sí.
1: Perfecto, pues apuntadas esas dos citas, la caña que va a ser este viernes, algo más cerquita, y la semana que viene este taller de marketing digital local. Toda la información que nos han oído decir a nosotros la tienen en la página web de AGE, que es agemurcia.com o algo así.
0: agemurcia.com,
1: nunca me acuerdo yo de memoria de la dirección. Bueno, pues ahí tienen ustedes todos los detalles, luego trataremos de poner el enlace en el podcast para que no se llamen a engaño y puedan asistir si están interesados a estos dos eventos. Ángela de la Cruz, técnico de la oficina Acelera Pyme, muchas gracias.
0: Muchas gracias a vosotros siempre por recibirnos en vuestra casa.
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3: Pues recién llegado de un viaje importante, vamos a pillar al presidente de UCOMUR enseguida. Un viaje importante porque se celebró el Fórum Europa el 14 de mayo y tiene además una agenda, como siempre, muy intensa el presidente de UCOMUR, Juan Antonio Pedreño. Juan Antonio, buenos días.
4: Hola, ¿qué hay? Buenos días.
3: Bueno, ¿cómo ha transcurrido ese Fórum Europa? ¿Se han tomado decisiones importantes? ¿Hay conclusiones que destacar? ¿Cómo ha ido?
4: Bueno, el Foro en Europa es el foro de debate y de discusión y de presentación de, diría que ahora mismo es el más importante que hay en España.

0: Y entonces tuvimos la invitación para poder presentar allí en el Foro Europa ante cerca de 200 personas de diferentes ministerios, organizaciones, etcétera, la realidad empresarial que en este momento está visibilizándose de la aportación de la economía social, sobre todo después de una cuenta satélite que ha elaborado el Instituto Nacional de Estadística del Gobierno de España para poner en valor exactamente los datos y la referencia de lo que significan y aportan las empresas de economía social en el ámbito estatal. Sobre todo es muy importante para nosotros porque en cada evento de este tipo se pone de manifiesto la realidad pujante que tiene en este momento el cooperativismo especialmente, pero el conjunto de la economía social de la región de Murcia también. Por tanto, cada evento de este tipo nos supone una aportación a esa visibilidad que le damos permanentemente al cooperativismo y a la economía social de la región de Murcia.
1: ¿Qué significa esto de cuenta satélite? ¿Que se hacen de una manera externa o qué significa?
0: Bueno, el Instituto Nacional de Estadística pues recopila datos de toda España, de todos los datos, lo que comprende lo que sería la ley de economía social, todas las familias, formas jurídicas, etcétera, que están dentro del concepto empresarial economía social y dan unos datos finales que en este caso, pues para que nos hagamos una idea, nosotros desde CEPES, desde nuestra organización representativa, veníamos diciendo que éramos unas 45.000 empresas y aproximadamente el 10% del PIB del total del territorio. El Instituto Nacional de Estadística nos ha corregido en positivo, nos dice uh-huh. que la economía social son 127.000 empresas en toda España, el 11,1% del PIB, aproximadamente diríamos que entre el 12% del empleo, entre alrededor de 2,5 millones de empleos directos e indirectos, y bueno, pues un volumen de facturación realmente muy significativo.
2: ¿En qué lugar nos deja eso en el concierto europeo? Como país, estamos o somos de los países en los que más peso tiene en la economía, en el PIB, la economía social. ¿Hay otro país o algún otro país que pueda acercarse o incluso superarnos? ¿Cómo estamos?
0: Bueno, España en los últimos 15 años está siendo, diría, el faro que orienta las políticas europeas hacia la economía social y el faro que representa todos los avances que se han producido legislativos, a nivel de documentos, a nivel de presencia en las instituciones que se han producido en nuestro territorio en los últimos, como digo, en los últimos, especialmente en los últimos 11 años, ¿no? Y esto, claro, está permitiendo que el reconocimiento que tiene la economía social española en toda Europa sea importantísima. Cualquier avance que se quiere trasladar en Europa toma como referencia lo que venimos haciendo en el ámbito de España. Por poner dos ejemplos, ¿no? España es el único país que tiene una estrategia de país sobre economía social. España es el único país que tiene un organismo intermedio del Fondo Social Europeo, que está en CEPES, para recibir dinero directamente del Fondo Social Europeo y trasladarlo a las empresas para que éstas mejoren su competitividad y sean empresas más sostenibles y más importantes en el mercado. Bueno, en definitiva, somos el primer país que puso en marcha una ley de economía social y además, de forma muy importante, durante la presencia española en 2023, se adoptó la resolución por parte de ese Consejo de Ministros en esa presidencia española de que todos los países tenían que tener pactos, leyes o políticas definidas en favor del desarrollo de la economía social. Y eso en este momento ha hecho que cerca de 21 países europeos tengan en este momento o bien pactos o bien políticas o bien leyes tienen 13 países que fomenten el desarrollo de la economía social.
2: Bueno, Antonio, siempre que miramos a Europa, miramos al conjunto de marcos que regulan, la legislación conjunta de un montón de países, las directivas europeas, su adaptación a la legislación local, pero también miramos y muy mucho los fondos europeos. Y estamos ahora mismo en un momento en el que se está discutiendo cómo va a ser el futuro financiero de la Unión Europea. Me imagino que de eso también se hablaría en este

0: el Fórum Europa.
1: Sí, por supuesto que sí, porque además el marco financiero plurianual, aparentemente para mucha gente puede ser una decisión técnica el reparto de los fondos, pero en absoluto es una decisión técnica. El marco financiero plurianual es una decisión política. Estamos construyendo, en definitiva, la Europa que queremos para el futuro, la Europa de los valores, la Europa de la cohesión social, la Europa de la prioridad de las personas, y eso no puede quedarse al margen en este momento donde efectivamente otras políticas, como puede ser la defensa o la preocupación por los aranceles, están haciendo que se pudiera ocurrir que se diluyera el ámbito más de empleo, la preocupación hacia el empleo, hacia el ámbito social, hacia estas cuestiones que acabo de señalar hace un momento. Estamos viviendo, diría, un momento no visto, no vivido hasta la fecha, y esto está generando preocupación, lógicamente. Nuestras propuestas van en la línea de conservar el Fondo Social Europeo en la misma disposición que estaba anteriormente. Si pudiera ser como fondo único, sería fantástico, porque ante el peligro de que hace realmente un año se salta la noticia de que el Fondo Social Europeo podría no existir, nos preocupamos muchísimo, iniciamos acciones con el Parlamento Europeo, con la Comisión Europea, y al final el Fondo Social Europeo se mantiene. Ahora, el segundo paso es que se mantenga solo, y esto parece que va a ser muy difícil que se mantenga solo, y por tanto va a estar en un paquete, por decirlo de alguna forma, donde habrá otros programas, como FEDER, como posiblemente una parte de la PAC, de la Política Agraria Común, o el propio Fondo Social Europeo Plus, etcétera. Y esto, pues claro, lógicamente nos preocupa, porque ahora cada país tendrá que priorizar, y luego cada región tendrá que priorizar nuevamente el destino de esos fondos. Y por tanto, la tarea de lobby, por decirlo de alguna forma, que puede ejercer las organizaciones de la economía social, es fundamental para que las políticas dirigidas hacia el empleo, hacia la preocupación de la persona, hacia la vivienda, hacia, en fin, en definitiva, a la reducción de las desigualdades, en fin, lo que propone que mejore la calidad de vida de las personas, sean políticas que no se olviden y, desde luego, que no se diluyan en el conjunto de la propuesta del marco financiero plurianual, que es 2028-2034, no se nos olvide, pero que se está debatiendo en este año. En este año, cuál es el destino y la parte proporcional de los fondos que van a ir a ellos. Y por último, yo creo que lo que hay que pensar es que Europa no puede quedarse exclusivamente como un mercado económico, donde esté la competitividad sea el único valor que funcione, sino que Europa tiene que convivir, por decirlo de alguna forma, la competitividad con la cohesión social, con las políticas de cohesión social, porque esas políticas son las que van a preservar los valores por los que Europa ha sido grande, en definitiva, y es esa prioridad de las personas, esa reducción de las desigualdades, ese el trabajo permanente por ese bienestar social y personal, en definitiva, y esos valores, esa preocupación, ese pilar de los derechos sociales, que es lo que refuerza esta política, no se puede perder bajo ningún concepto.
2: Claro, es lo que diferencia Europa de otras economías, ¿no? Sí.
1: Sería otra Europa, sería claro, otra Europa.
2: Sería otra cosa.
1: No la Europa que conocemos, sería otra cosa. Uh-huh. Y eso que aprobamos hace muchísimos años en el marco de la construcción europea, pues sería otra Europa, y por tanto no podemos dejar de seguir trabajando, peleando, luchando, porque las políticas en este sentido, las políticas que han hecho grande y diferente a Europa en este sentido, y a cada uno de los países, lógicamente, se sigan conservando.
2: Bueno, tenemos en agenda también el 22 de mayo ese Consejo Asesor y el 5 de junio la Asamblea de UCOMUR. O sea que tenemos también dos citas importantes que iremos contando en este espacio. Pero adelantanos, ¿qué se va a ver en cada una?
1: Bueno, en el día 22, de forma muy rápida, se va a ver una revisión de los datos de las empresas creadas a lo largo de 2025. Ya puedo adelantar inicialmente que, por ejemplo, el 95%, diría, o 90% de todas las empresas de economía social creadas han sido cooperativas, que hemos crecido un 11% en el número de empleos, un 12% en el número de nuevos empleos y el 10% en el número de nuevas empresas, que las cooperativas han creado este año 2025 más de 3.000 empleos en la región de Murcia, un 17% del total de los empleos creados, y en definitiva creemos que ha sido un trabajo conjunto.

0: importante para lo que significa el desarrollo empresarial en nuestra región.
1: Uh-huh. Y en la asamblea unas 600 personas se van a dar cita también.
0: Bueno, no sabemos nunca las personas que se darán cita. La estimación que habitualmente viene ocurriendo cada año va a ser de 600 personas. Invitamos a las instituciones a que acudan también. Y en definitiva, pues vamos a poner en valor todo esto en esta asamblea. Y bueno, yo creo que va a ser una asamblea diferente porque el año pasado no pudimos celebrar el 40 aniversario de la Constitución de Ucomur, que fue el año pasado, porque no queríamos de alguna manera competir con las actividades de la capitalidad, ¿no? Entonces este año ya daremos un primer aviso en esta asamblea con algún reconocimiento importante y luego habrá más adelante en la asamblea electoral, habrá un acto bastante más relevante en este sentido.
2: Bueno, pues ya tenemos más o menos lo que nos habíamos propuesto, que es dar un buen repaso a esa participación, por una parte en el Fórum de Europa, por otra parte hemos anticipado que este viernes 22 se reúne el Consejo Asesor de Economía Social, se evalúa el Pacto de Economía Social en la región y el 5 de junio nos apuntamos también en el calendario esa asamblea de Ucomur. Hemos charlado un rato con el presidente de Ucomur, Juan Antonio Pedreño, que nos atendía pues recién aterrizado en Roma. Muchas gracias y buen día.
0: Muchísimas gracias a vosotros. Un abrazo.
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2: Pues viene que ni pintada esta cortina musical que tenemos por ahí por debajo para darle paso a Alejo Lucas, porque Alejo Lucas, miedo me da, ha ido a la presentación de una nueva atracción acuática en Terranatura de Murcia que se llama Tornado, la atracción. Bueno, a ver qué sale de ahí. Alejo Lucas, buenos días.
5: Muy buenas, compañeros. Estamos efectivamente en Terranatura. Empieza ya a hacer calor y aún así hay una buena brisa en esta zona de Murcia, en Espinardo, en este montículo donde está el parque acuático y zoológico. Desde nuestra posición, pues estamos viendo algunas rapaces que ya están volando y sobre todo los equipos de mantenimiento del parque acuático que están poniéndolo todo a punta. Estamos aquí efectivamente porque hoy se inaugura, ya oficialmente se presenta a la sociedad murciana, una nueva atracción acuática, un largo tobogán en forma de espiral llamado Tornado, que acaba en una gran olla llena de agua y nos han contado algunos detalles. Sin embargo, ya que estamos en Espinardo, compañeros, vamos a saludar a la anfitriona donde está ubicada esta atracción, este parque, que no es otra que la presidenta de la Junta Municipal de Distrito, la pedánea de Espinardo, Encarna Guillén. Muy buena.
6: Hola, buenos días.
5: Otro motivo para tener otro atractivo y visitar Espinardo y visitar este parque acuático y zoológico. Imaginamos que los espinarderos estaréis felices.
6: Hombre, súper orgullosos siempre porque Terranatura le da un valor a Espinardo añadido. Allá, que es la mejor tierra donde se puede vivir Espinardo, tenemos pues eso, un montón de cosas importantes. Tenemos las parroquias, tenemos la iglesia, tenemos los parques y bueno, Terranatura con esta nueva atracción es lo que cierra el círculo.
5: De hecho, tengo que decir a nuestros oyentes que la semana pasada con Rebeca Pérez, en esa comparecencia sobre seguridad, también habló Encarna y también dijo lo que acaba de decir, la mejor tierra del mundo es Espinardo, que el resto de pedáneos hicieron así.
6: Bueno, sí, pero es cierto, si uno no se siente orgulloso del lugar donde vive, de tus vecinos, del cariño que te tienen y demás, ¿de qué nos vamos a sentir orgullosos? Y cuando te sientes orgulloso de eso, es la mejor tierra en la que vives.
5: Por experiencia propia, aquí viene gente de todo tipo, pero también se ven muchos extranjeros que veranean o viven en la costa y vienen aquí al parque.
6: Sí, sí, sí, vienen muchísimos porque incluso muchas veces del aeropuerto te piden directamente venir al Terranatura y a lo mejor viene al Terranatura gente que es loca de los parques y se van directamente, han cogido un vuelo, han venido, ahora que están los vuelos baratos desde el Aeropuerto Internacional de Murcia y cogen otra vez el vuelo y se van, solamente para venir a Terranatura.
5: Encarna, una última pregunta. ¿Vas a montar en el Tornado cuando ya se abra el parque o qué?
6: Por supuesto, la primera si me dejan.
5: Encarna Guillén, presidenta de la Junta Municipal de Espinardo, pedánea de Espinardo, muchísimas gracias.
6: Gracias a vosotros siempre.
5: Aquí también está pues otro Guillén del Ayuntamiento que como mano a mano junto con el parque, ha inaugurado esta nueva atracción, que no es otro, el concejal Pepe Guillén. Muy buenas, ¿tú cuándo vas a montar? Y permíteme el tuteo, en el Tornado.
7: Yo lo inauguro el sábado, quiero ser de los primeros, porque con este Tornado nos ponemos en la champion de los parques acuáticos de este país. Este parque Terra Natura nos prestigia como ciudad, es el séptimo parque más importante de España, el parque zoológico, es el

0: zoo del Ayuntamiento de Murcia, y esta apuesta tan importante, económica, pero también orgánica, lo que busca es potenciar Murcia como atractivo turístico. Estamos a media hora de la playa, a media hora de otros grandes parques que ahora van a ver un fuerte competidor con esta nueva atracción, que invito a que todos, murcianos y no murcianos, vengan a visitar. A una hora de Murcia se sitúan pues toda la costa levantina, Elche, las playas de Elche, de Alicante, ¿no?, de Orihuela, todas nuestras playas murcianas, pero también está Albacete, está Almería, está Cartagena, Lorca. Toda esa zona de influencia es es la tercera zona de influencia, es el tercer núcleo de población más importante de este país después de Madrid y Barcelona. Y el parque acuático y el zoológico más importante en esa zona, y con esta atracción hoy se potencia, es este Terra Natura y este Agua Natura, que además desde el Ayuntamiento vamos a seguir potenciando. En los próximos meses va a haber más noticias, va a haber más novedades, porque queremos ponerlo, como digo, donde se merece, porque es donde se merece estar Murcia.
1: Ha dicho el concejal varias cosas. Una, que este sábado 23 lo va a inaugurar, porque es cuando se abre temporada, si no me equivoco. Pero también tenemos que decirle que la actividad aquí sigue. Cuando llegábamos los periodistas hemos visto varias clases, varios grupos de escolares que venían a hacer sus visitas al zoológico. Como bien decía, es el zoológico de Murcia, que además es uno de los únicos tres del mundo, nos decía el concejal antes, que tiene lince.
0: Somos uno de los únicos tres parques del mundo con lince ibérico, pero es que además tenemos más de 20 proyectos de conservación de especies en peligro de extinción. Tenemos proyectos de investigación con las universidades más importantes. Aquí se hace recuperación de especies, se hace concienciación, y sobre todo desde aquí se educa y se motiva a las nuevas generaciones para el cuidado de la naturaleza, el cuidado del medio ambiente, la labor social. Y lo importante que supone, la importancia que tiene este parque en la estrategia del impulso del cuidado del medio ambiente y de la naturaleza es clave, y además a eso se le suma hoy este motor para el ocio, para el turismo y para hacer que los murcianos tengan pues más y mejores servicios para vivir mejor, que al final es lo que siempre buscamos del Ayuntamiento, mejorar la calidad de vida de la gente.
1: Concejal de Desarrollo Urbano, Ciudad Inteligente, Pepe Guillé, muchísimas gracias. Luego buscaremos en las redes sociales la foto de cuando lo inaugures, ¿eh?
0: Hombre, cuenta con ello. Y tú estás invitado, tú y todos vuestros compañeros.
1: Muchas gracias. Vamos a ver si nos explican algún detalle más. Gustavo Martínez, director de Terra Natura y también de Agua Natura, que era uno de los principales orgullosos de esta nueva atracción, Tornado. Muy buenas.
2: ¿Qué tal? Muy buenos días y muchas gracias por venir.
1: ¿Cuántos metros tiene esta atracción? Porque nos has contado algunas novedades que van dentro del tubo. Danos algunos detalles.
2: Pues esta locura, como yo le digo, de tobogán, tiene un recorrido total de 118 metros. Podríamos decir que 120, porque como luego de la taza, yo le llamo bowl, cuando sales al aire descubierto, pues hay 1,80 m que mide la piscina. Por lo tanto, 20 metros de caída desde arriba hasta abajo y unos 118 metros de recorrido. Como ha dicho el concejal, serán unos 35 o 40 kilómetros por hora lo que coja el cuerpo. Eso va a depender evidentemente del peso, y aunque parece que es un tubo cerrado, que lo es, pero como es un tobogán, como decía antes, moderno e innovador, tiene por dentro unos juegos muy bonitos de luces que va a hacer las delicias de todos los visitantes este verano, sí.
1: O sea, nada de tintinearte con los ojos cerrados.
2: No, hay que llevar los ojos bien abiertos. Hay un momento en el que te puede recordar a cuando algunos que ya somos un poco más mayores, que ya se hacía cierta hora en la discoteca y empezaban los juegos de luces, pues tiene algo parecido, ¿eh? Tiene algo parecido. Lo que pasa es que no quiero desvelarlo todo, pero muy parecido, sí.
1: Tienen que saber nuestros oyentes que esta nueva atracción, Tornado, es un tubo que externamente es amarillo y rojo, se ve de la autovía. Si pasan y echan un vistazo hacia Agua Natura lo pueden ver. Es una espiral y acaban en esa taza. ¿Cómo se diseña, cómo se monta y cómo se prueba una atracción tan importante?
2: Pues mira, hay que empezar primero, evidentemente, si quieres ser un parque moderno, ser un parque que refuerce la experiencia de la familia, de grandes y de pequeños, pues hay que empezar a coger ideas. Y luego todas esas ideas hay que bajarlas de la cabecita, hay que sacarlas, hay que plasmarlas. En el diseño hemos tardado, bueno, todo el proyecto de entre diseño, fabricación y luego la puesta a punto empezamos cuando acabó el verano pasado. O sea que prácticamente un año. Y a la hora de... Bueno, también teníamos que ponerle unos colores que fueran destacados respecto al

0: Correcto, y como tú bien dices, se ve perfectamente desde la autovía, no hemos podido guardar mucho el secreto. Y la verdad que siempre el objetivo ha sido ese, ha sido que, como yo digo, no viene a sumar, viene a multiplicar la experiencia familiar, a hacer la delicia de grandes, de pequeños y evidentemente a convertirnos pues eso, en lo que aspiramos, en ser un acuático moderno, innovador y es la primera pieza de otras cosas que vendrán en un futuro no muy lejano. Habrá sorpresas que ahora ya no podemos ir desvelando, pero no tardaremos, seguimos trabajando. O sea, no es simplemente una atracción que hemos puesto aislada, no, sino que forma parte de un plan, de una planificación que poco a poco y con los años no será solamente de uno y podremos ir presentando.
1: Este 23 de mayo ya se abre el parque acuático.
0: Sí, correcto. Este 23 de mayo ya damos el pistoletazo de salida. Sabemos que va a ser el tobogán estrella, pero sí, ya todo el mundo que tenga calor y ya puede echarse el bañador, que de nuevo Terra Natura, el acuático de Terra Natura ya tiene abiertas las puertas.
1: Y lo de las pruebas, Gustavo, lo preguntaba en serio. ¿Hay voluntarios o hay eso cómo se hace? ¿Probar un tobogán así tan complejo como este?
0: Pues mira, lleva razón. Lo que pasa es que nosotros, como estamos acostumbrados, pues quizás la gente es verdad que le pique más la curiosidad. Pues mira, tanto las personas que lo han fabricado y que lo han diseñado, como nuestro equipo de socorristas, que son fantásticos, tuvieron que echarse la manta a la cabeza y oye, y lo estuvimos probando el viernes, todo perfecto. Está hecho de fibra de vidrio, va perfecto, no roza absolutamente nada, pero sí, hubo unos aguerridos valientes que se echaron al cuerpo y hicieron las pruebas y nada, todo fantástico, pero sí, se prueba por gente profesional siempre, está hecho por grandes profesionales, que de hecho ya nos han montado aquí muchísimos toboganes y por supuesto que los valientes, un saludo de aquí a nuestros socorristas que también fueron muy valientes para hacer esas pruebas.
1: Hablabas en segunda persona, tú no lo has probado, ¿verdad?
0: De momento todavía no, pero sé que al final me voy a tener que tirar. Ya me lo están pidiendo y que lo pruebe y que lo pruebe, pues nada, tendré que tirarme. El próximo 23 de mayo, sábado, cuando abrimos, nos tiramos todos.
1: Gustavo Martínez, director de Terra Natura y también del Parque Acuático Agua Natura, muchísimas gracias y mucho ánimo y habrá que probarlo.
0: Muchísimas gracias a vosotros por venir, como siempre, un placer.
1: Bueno, compañeros, yo voy a ver si me pongo el bañador y a ver si Gustavo me deja tirarme y así lo voy probando y hablo con vosotros. Ya os contaré. Hasta luego.
2: Bueno, se admite la apuesta si llegará a los 40 por hora Alejo en esa prueba del tobogán. Gracias, hasta luego.
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0: Bueno, y vamos a dedicar los minutos que falta para el informativo a hablar de una cuestión que se va a ir poniendo más de actualidad conforme avancen los días. Estamos hablando de la 31ª edición de La Mar de Músicas, que va a comenzar este verano un gran viaje cultural con destino Ecuador, el país protagonista del festival. Pero todo esto tiene un prólogo, porque por primera vez, antes de que comience, antes de que lleguen todas esas exposiciones, cine, literatura y propuestas artísticas llegadas desde Ecuador, se va a celebrar por primera vez, digo, en la historia del festival, un curso que será una inmersión en el país invitado. Y precisamente estamos al hablar con una politóloga, mediadora intercultural y profesora de ese curso sobre Ecuador, que forma parte de las propuestas culturales del festival La Mar de Músicas, que este año tiene a Ecuador como país invitado. Ella, Sara Cutiopala, y ha sido tan amable de pasar con nosotros un ratillo por teléfono. Sara, muy buenos días.
1: Buenos días.
0: Encantado de saludarla. Sara, cuéntenos cómo vamos a conocer Ecuador a través de este curso, de esta formación gratuita que se puede uno inscribir antes y que se imparte a partir del 15 de mayo. Cuéntenos un poco, adelántenos cómo va a ser ese curso sobre Ecuador.
1: Vale, pues mire, yo soy ecuatoriana, originaria del Chimborazo y criada en la Perla del Pacífico, y bueno, llevo aquí viviendo en España 24 años, pero muy, muy orgullosa de mis raíces, y voy a dar a conocer mi tierra a través de 4 módulos que vamos a realizar el día 3, 10 y 17 de junio. El primer día vamos a analizar el Ecuador histórico y territorial. Vamos a hacer una introducción breve, obviamente, por el tiempo que tenemos, sobre la historia precolombina y la geografía del país. El día 2 vamos a

0: hablar sobre la cultura, la identidad y la vida social, sobre las etnias, tradiciones, música y gastronomía, que tiene ahí una función tanto de nuestras civilizaciones originarias y el mestizaje que hubo pues con la conquista española. El día 3, el último, vamos a analizar el Ecuador contemporáneo, la situación actual, la migración y la proyección intercultural. Y aquí haremos un viaje sobre cómo la comunidad ecuatoriana residente en el exterior pues tiene muy arraigadas sus raíces y sigue festejando sus festividades, como es el Inti Raymi, que es en junio, la fiesta del sol, como es también sus comidas, la fanisca, que en Semana Santa. Vamos a viajar a través de nosotros mismas, la comunidad ecuatoriana. Entonces, será un lujazo para mí dar a conocer pues mi cultura, mi país, mi tierra, mis orígenes. Por eso la formación se llama Ecuador, el latido de los cuatro mundos.
1: Ya les avanzo a los oyentes que a partir del 15 de mayo a las 10 de la mañana están abiertas las inscripciones a este curso, que es gratuito, se imparte en la Universidad Popular. Sara, ¿qué nos estamos perdiendo? ¿Qué nos perdemos de Ecuador? ¿Qué no conocemos o qué no conoce la mayoría de la gente en la región de Murcia, que sin embargo es una de las joyas que destacaría usted de su propio país?
0: Bueno, mirad, el Ecuador es un país chiquitito que en 4 horas cambiamos de estación. Imaginaos que pasamos del frío al calor en 4 horas. Tenemos costa, sierra, Amazonía, que por ahí pasa el Amazonas también, y la isla Galápagos, que es donde Charles Darwin creó la teoría de la evolución. Tenemos las tortugas Galápagos, tenemos pingüinos. O sea, es en la geografía. Vamos a conocerlo porque hay personas también ecuatorianas que desconocemos nuestra propia riqueza. Entonces, imaginaos que nuestras vecinas y vecinos, en este caso todas las personas de Cartagena y de toda la región que quieran acudir, pues van a poder conocerlo. Y qué mejor, bueno, ¿no?, que a través de una mujer ecuatoriana residente, que también quiero mucho Murcia, que tengo parte de mi vida aquí. Pues eso, a través de su geografía. En las tradiciones, pues, hay una festividad que es muy importante para las comunidades indígenas, que es la fiesta del sol, que es un agradecimiento por las buenas cosechas. Hay mucha comunidad que no conoce esta festividad, pero cuando la vive, vuelve a reconectar con la naturaleza, porque nuestros pueblos originarios tenían una conexión muy importante con lo que es la madre tierra, la Pachamama. Entonces, eso es importante, el respeto a la naturaleza, que aún los tenemos presentes a algunas comunidades, y que la sociedad actual, pues, tenía olvidada, pero ahora sí que le está volviendo a decir, tenemos que cuidar el planeta. Y ese impacto lo podemos ver también en los objetivos de la ODS, que los objetivos de desarrollo sostenible, ¿no? Que estamos viendo que tenemos que volver a nuestros orígenes y es proteger a la naturaleza. Esto ya lo hacían los pueblos originarios y bueno, pues lo vamos a conocer de cómo se hace, de qué se trata. Y eso pues es una manera de conocer el país.
1: ¿Cuándo se celebra esta fiesta del sol?
0: Pues en el solsticio de junio. Tenemos que ver qué fecha nos traerá y ya, pues bueno, no puedo decir todo. Para eso tienen que venir el alumnado a conocer.
1: Eso es, esa es la mejor recomendación. Ya saben, a partir del 15 de mayo a las 10 de la mañana pueden ustedes apuntarse en la página web de la Universidad Popular de Cartagena, que es muy fácil de localizar. Si teclean ustedes en internet Universidad Popular de Cartagena les va a salir, y pueden ustedes apuntarse para este curso Ecuador, el latido de los cuatro mundos, que es gratuito, es un curso de formación gratuita, que es un excelente prólogo a la 31ª edición del Festival de la Mar de Músicas, que tiene a Ecuador como país invitado. Sara Cutiopala, muchísimas gracias. Es usted una de las profesoras de este curso. Muchísimas gracias por adelantarnos un poco del contenido y sobre todo por habernos abierto los ojos con algunas cosas que nos estamos perdiendo de la cultura de Ecuador. Gracias y buen día.
0: Pues muchísimas gracias. Aprovecho también para decir que vamos a hablar de gastronomía

0: Vamos a hacer un viaje por los platos típicos, encebollado, ceviche, hornado, fanisca, y sobre todo lo que es la música y el arte. O sea, que están invitadísimas, invitadísimas a compartir esta formación.
1: Gracias y buen día.
0: Gracias.

0: 12 y 6 minutos, hemos rebasado ya el mediodía y estamos en la tercera hora de El Mirador, ya saben, sintonía de Onda Regional, con temas como siempre variados, aunque si bien hemos hablado de una fiesta como es la Mar de Músicas justo antes de el boletín de noticias, y nos hemos referido a un curso de la Universidad Popular sobre Ecuador, que es el país invitado, ahora vamos a hablar de otros cursos y de otra instancia, porque se abre el plazo de matrícula de los cursos de extensión universitaria dirigidos a estudiantes y en general a cualquiera interesada en ampliar, cualquier persona interesada en ampliar sus conocimientos y actualizar su formación. También se abre el plazo de matrícula para las escuelas de verano organizadas por las facultades de la Universidad de Murcia para estudiantes de secundaria y bachillerato. Nos ha parecido una magnífica oportunidad para charlar un rato con la vicerrectora de formación continua en funciones de la Universidad de Murcia, que es Vanessa Valero. Vanessa, muy buenas tardes y bienvenida a El Mirador.
1: Buenas tardes, muchas gracias.
0: Bueno, esto es un año más, pero al mismo tiempo no es un año cualquiera. Quiero decir, cada año tiene su especificidad y cada año tiene sus novedades en cuanto a estos cursos de extensión universitaria se refiere. Vamos a refrescar la memoria, porque hoy se abre el plazo de matrícula y ya pueden estar afilando sus dedos para teclear inscripciones los interesados. ¿Qué novedades tenemos o qué podríamos destacar de toda la panoplia de cursos que se abre ante los aspirantes?
1: Bueno, yo creo que por un lado seguimos fortaleciendo las escuelas de verano, cada vez son más amplias, cada vez hacemos más ediciones porque además así nos la reclaman. Y una novedad este año con respecto a las escuelas de verano es que la que se hace de la Facultad de Enfermería, por petición precisamente de los estudiantes, se va a hacer una edición en Murcia y otra en Cartagena. Precisamente el año pasado es que se quedaron muchísimos estudiantes de secundaria y de bachillerato en lista de espera e intentamos pues dar respuesta a cuantos más mejor y sería ideal pues tener más semanas, ¿no?, de estas escuelas de verano, pero es cierto que se hace hacia el final del curso antes de que empiecen pues los exámenes finales y que los chavales también pues se puedan ir de vacaciones. Entonces, bueno, pues seguimos consolidando las escuelas de verano y en el resto de actividades pues se consolida el curso de Advanced Therapies que se hace en los Alcázares con el profesor Moraleda. Es un éxito de curso y sobre todo pues que trae a profesionales del ámbito de las terapias avanzadas, ¿no? Cada año pues se van superando un poquito más y consolidamos pues otros como la edición de Mirando al Mar que se celebra en Águilas y seguimos pues con nuestros cursos referentes, ¿no? Los que hacemos con el Centro de Buceo de la Armada y el que hacemos con la Escuela de Paracaidismo de Alcantarilla y que bueno, pues que otro año hacemos otra edición y además con muchísima expectación porque todavía no se había abierto el plazo y ya nos estaban preguntando que cuándo iban a comenzar las matrículas porque son de los cursos que antes se finaliza. Y este año pues tenemos también un curso pues que es especialmente interesante que se va a hacer en octubre. Esto es otra de las novedades que implementamos hace unos años y es alargar en el tiempo estos cursos de extensión universitaria por las condiciones climatológicas que tenemos en Murcia de tanto calor, y es la Huerta de Murcia, tradición y sostenibilidad de un regadío milenario, que bueno, pues tiene ese carácter nuestro, ¿no?, de nuestra huerta murciana y que precisamente este año pues que conmemoramos el aniversario de la región de Murcia, pues yo creo que es ideal pues que haya entrado esta actividad.

0: La verdad es que echando un vistazo, porque mientras estoy conversando con nuestra invitada, con Vanessa Valero, que les recuerdo es la vicerrectora de Formación Continua en Funciones de la Universidad de Murcia, estoy con la página de internet abierta con las diferentes sedes, y hay sedes que llaman mucho la atención por lo pequeñito del municipio de Aledo, por ejemplo, que es sede de uno de los cursos, ¿no?
1: Efectivamente. Al final, nuestro objetivo principal es responder a las necesidades, al interés que va surgiendo en cada uno de los municipios, y que los cursos de extensión universitaria que se hacen en esta época, pues ya que tenemos sedes permanentes en todos los municipios, pues poder realizarlo en esta siesta de Aledo, bueno, pues yo creo que va a ser de gran interés y bueno, pues con muchas ganas de responder a municipios más grandes, más pequeños, y animar a otros municipios pues que este año pues no han participado. Yo creo que lo importante aquí no es tanto la cantidad, sino como la calidad de las formaciones y de las actividades que se llevan, y sobre todo que nos permitan pues actualizar conocimientos, acercar conocimientos que normalmente están en el ámbito más de la investigación y académico de la universidad, pues a estos municipios, pero que también la gente pues descubra pues el patrimonio natural y gastronómico que tienen estas zonas.
0: Repasando esas sedes y tanto municipios como entidades, les leo a los oyentes para que se hagan una idea de lo amplio que es este panorama, y a fuerza de emplear unos segundos en ello, porque es que merece la pena. Águila, Saledo, Base Aérea de Alcantarilla, Caravaca de la Cruz, Cartagena, la Escuela Militar de Buceo de Cartagena, Jumilla, Lorca, Los Alcázares, Mazarrón, Murcia, San Pedro del Pinatar y Yecla. Es decir, que están ustedes por todas partes.
1: Totalmente. Y bueno, tenemos muchas más sedes y hay que promover. Yo espero que el nuevo equipo también promueva pues que se incluyan otras sedes. Cambia ese razonamiento de lo que eran los cursos antes de la Universidad Internacional del Mar, pues en unos meses muy muy concretos, y sobre todo cuando hay muchos cursos que se hacen de interior, ¿no? Hay cursos que hacemos en el interior de la región de Murcia que merece la pena pues ser visitados. Y sobre todo pues llevando con actividades que lleva la Universidad de Murcia.
0: Uh-huh. Con respecto a las escuelas de verano, la Universidad de Murcia abre las facultades a estudiantes preuniversitarios de cuarto de la ESO y primero y segundo de bachillerato. Son 14 cursos, tengo entendido, ¿no?
1: Sí, son 14 escuelas. Uh-huh. Como decía, la de enfermería pues hace doblete, porque se va a hacer tanto en la sede del Campus de Ciencias de la Salud de Murcia como en Cartagena, y eso fue una petición que ya el año pasado nos hicieron. El año pasado no dio tiempo por cuestiones logísticas de poder hacerlo, y este año la facultad se comprometió en poner pues las dos sedes. Uh-huh. Y luego pues tenemos la Facultad de Psicología y Logopedia, tenemos también el grado de Filosofía, que es un éxito absoluto, llevan 3 años, y los 3 años han sido un lleno, además rapidísimo. La Facultad de Biología, que fue una de las primeras que inició las escuelas de verano, esta idea de escuelas de verano, la Facultad de Turismo, que se va a centrar específicamente en el mundo de las relaciones internacionales, y también tienen otra de experiencias turísticas, la de Bellas Artes, que además es muy muy activa. He estado varios años en la inauguración y en la clausura de esta escuela, y la verdad que crean un ambiente muy especial, y los alumnos se van con un trabajo materializado, ¿no? Se van con un producto final, y les hace además una ilusión especial. Tenemos también la escuela de Derecho, uh-huh, Economía y Empresa, y la de Informática. Uh-huh. Estas son tradicionales, estas son de las primeras que empezaron junto con la de Biología.
0: ¿Hay alguna facultad que falte por participar en estas escuelas de verano y que tengamos que animar desde aquí, o qué?
1: Pues tenemos que animar a más facultades. Tenemos también a la de Letras, que se me ha olvidado, es muy específica, es de traducción, iniciación a la traducción, y también es un éxito. Esta además es muy curiosa, y voy a hacer aquí un inciso, porque esta escuela se inició en pliego. Se inició como un curso pues de verano, como el resto, y gustó tanto, y fue un lleno absoluto con estudiantes de secundaria de ese municipio, que después se extendió pues al resto de la región de Murcia, y ya se trajo directamente con

0: o escuela de verano a la facultad de letras. Pero sí, nos faltan facultades, pues como, a ver que no me deje a ninguna por ahí, pero falta medicina, que yo creo que sería muy interesante. Es verdad que no tienen dificultad de atracción de estudiantes, ninguna de las facultades, y luego que no que tienen que ser facultades completas, pueden ser pues títulos específicos en los que se lleven a cabo, la facultad de educación. Es decir, sí que nos faltan algunas de las facultades referentes que tenemos, o la de química, o la de matemáticas, ¿no? Pues sí, yo desde aquí les diría que se animasen a los equipos de gobierno a presentar estas propuestas, porque es acercar, ¿no? Más allá de las visitas que hacen los estudiantes de secundaria a las facultades, es que lo puedan vivenciar, ¿no? Durante esa semana algunas de las asignaturas o clases pues que van a recibir si eligen esa titulación o esa salida académica.
1: Claro, es una experiencia previa que puede resultar la más dejundiosa. A los interesados en todo esto, que ya pueden estar un poco, pues como, y cómo y dónde y tal cual, ya les recomiendo simplemente entrar en la página de la Universidad de Murcia y empezar a investigar, porque van a llegar al sitio. Y ahí en ese sitio web van a poder ustedes matricularse y bueno, pues si se dan prisa, pues no quedarán en esa lista de espera que ya nos ha dicho Vanessa Valero, que es lo que ocurrió, por ejemplo, con enfermería del año pasado, aunque este año precisamente por eso se ha ampliado. Es decir, que todo está al alcance de un clic, ¿no?, en Internet para poder hacer el proceso.
0: Efectivamente, que entren a la página web de la Escuela de Formación Continua de la Universidad de Murcia. Ahí tienen los cursos de extensión universitaria y que estaremos encantadísimos pues de tenerlos aquí un año más con nosotros.
1: Uh-huh. Y de todos los cursos, ¿hay alguno que sepan ustedes de antemano que va a ser un curso en el que se cuelga, y valga la expresión, que es muy poco académica, y perdóneme, el cartel de no hay billetes antes de empezar?
0: Pues en concreto el de la Escuela de Paracaidismo de Alcantarilla y los del Centro de Buceo de la Armada, los dos, tanto el de patrón de embarcación como el de, bueno, se llama navegación científica, y el de buceo, suelen, las horas de salir, pues son cursos que se quedan sin plazas. Y luego, curiosamente, las escuelas de verano de las facultades. Nos ha pasado con la de Bellas Artes, que el año pasado tuvimos que ampliar plazas. Entonces, bueno, hablamos con los profesores, con los organizadores, y por nuestra parte, si es viable, porque tienen suficientes profesores para los grupos de trabajo que hacen, incluso si quisieran sacar dos ediciones en paralelo, la universidad desde el rectorado se les apoyaría.
1: Y nos hemos apuntado también ese éxito absoluto y rotundo que decía de filosofía, que también es algo llamativo.
0: Efectivamente.
1: En los tiempos que corren. Bueno, pues lo que nos queda a nosotros desde aquí es agradecer a Vanessa Valero, vicerrectora de Formación Continua en Funciones de la Universidad de Murcia, su tiempo, pero sobre todo a todo el colectivo universitario el esfuerzo que supone poner todo esto en pie. Así que muchas gracias por su partida doble y buen día.
0: A vosotros, muchísimas gracias por todo.
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0: Abrimos la cuarta hora de El Mirador, que nos va a llevar hasta las 2 de la tarde con el concurso de todos ustedes y con la actualidad de barrios y pedanías, que ya saben que cada semana pues, nos lleva a un lugar distinto para conocer entresijos y pormenores. En este caso me voy a fijar en Lorca, que es nuestro destino, pero en un barrio concreto. Les voy a contar que el 28 de mayo la Asociación de Vecinos del barrio de San José de Lorca va a realizar un espectáculo teatral para recaudar fondos. Y de ese espectáculo y del fin que van a asignar a los fondos que recauden es de lo que vamos a hablar, entre otras muchas cosas. Tengo al teléfono al presidente de la Asociación de Vecinos de San José de Lorca, a Pedro Carrasco. Muy buenas tardes, Pedro.
1: Hola, muy buenas tardes.
0: Gracias por atendernos. Y es que la recaudación de la actuación que van a hacer

0: El 28 de mayo va destinada a la construcción, a la elaboración, a la confección de un retablo del que al parecer carece la iglesia de San José. ¿Es así?
1: Sí, exacto. Ahora mismo la iglesia del barrio no tiene retablo. Y bueno, pues a iniciativa de la propia iglesia se va a hacer, como dice, esa confección del retablo y para la que estamos, ¿no?, haciendo esta recaudación de fondos.
0: ¿Por qué se deciden los vecinos de la asociación a dotar de retablo a la iglesia?
1: Bueno, al final es porque nosotros no entendemos la vida en el barrio sin la vida en la iglesia. Al final nosotros estamos constituidos ahora mismo como sociedad civil, pero la asociación como tal, el grupo de asociación y el grupo de trabajo surgió en la iglesia hace más de 60 años. Entonces, pues es una vinculación que hemos tenido hasta el día de hoy.
0: Bien, bien, bien. Una vinculación que explica el deseo de contar con un retablo. ¿Cuánto tiempo llevan ustedes con este proyecto en mente? Vaya, ahora mismo por lo que parece, van a ponerse manos a la obra, pero ¿cuánto tiempo llevan ustedes madurándolo?
1: Pues este proyecto se lleva madurando de 2022. En 2022 ya se hicieron pues los primeros contactos con la empresa que lo iba a diseñar y demás. Y ya en este año pues hemos decidido ir hacia adelante y darle salida.
0: Bueno, entre otras cosas van haciendo pues iniciativas como esta de este 28 de mayo. ¿Cuánto necesitan y cuánto de lejos están para conseguirlo?
1: Pues el retablo ahora mismo, estamos esperando que nos pasen un presupuesto actualizado, ¿no?, actualizado con el IPC, pero está en torno a los 80.000 euros con IVA. Uh-huh. Y ahora mismo estamos en torno a la mitad, o sea, tenemos la mitad del dinero aproximadamente.
0: Bien, y dice que están a la espera de que les pasen un presupuesto actualizado, que el proyecto les ronda la cabeza desde el año 2022. ¿Tienen ustedes, por lo tanto, una idea bastante precisa de cómo va a ser ese retablo?
1: Sí, claro. Nosotros tenemos en mente lo que queremos que sea este retablo, la forma que queremos que incorpore, los símbolos, la simbología, todo eso lo tenemos definido. Uh-huh. Y lo estamos trabajando con la empresa pues para que se quede de la mejor forma posible. Al final, un retablo es una cosa que se hace una vez en la vida.
0: Sí, exactamente, y que perdure, y que además puede convertirse hasta en un atractivo turístico y que invite a visitantes. Por eso tengo especial interés en que nos cuente cómo es ese retablo, si lo tiene más o menos definido, cómo va a ser, si se va a aparecer alguno o no, porque nos iba a dar referencia, y en cualquier caso, con qué elementos va a contar.
1: Sí, el retablo, el diseño del retablo actual está basado en el estilo arquitectónico de un barroco tardío, un barroco murciano. Uh-huh. Ya hay retablos en parroquias de toda la región de Murcia con un formato similar, con los colores del mármol, el verde, el burdeo, y bueno, también con elementos de madera y elementos de dorado en pan de oro. Entonces, pues será, como te digo, un retablo de este estilo arquitectónico, es el que más nos ha gustado para nuestro barrio y el que queremos que más se adecue. Y aparte, pues con simbología, sobre todo simbología josefina. La iglesia es la iglesia con el titular, que es San José. Y entonces, pues dentro de esa simbología, pues aparte de tener las iniciales, la S y J, pues también tenemos el lirio que representa la virginidad de San José. También tenemos el corazón que también representa el corazón de San José, ¿no? Y ese amor incondicional que representa en la iglesia. Uh-huh. Entonces tenemos varios de estos detalles que lo queremos integrar. Sí que es cierto que no está definido al 100% porque todavía estamos viendo a ver si los últimos elementos, como si al final decidimos unas columnas más salomónicas o más lisas, o si tenemos una imagen solo, la del titular, o si se incluyen dos extras, pero son detalles que estamos pues cerrando con la empresa actualmente.
0: Y tiempo ahora para que se cierren, me imagino, porque de salir todo bien, Pedro, les recuerdo, estamos hablando con Pedro Carrasco, que es el presidente de la Asociación de Vecinos del Barrio de San José de Lorca. Digo, Pedro, de salir todo bien, ¿cuándo sería realidad, en los planes ideales, cuándo sería realidad este retablo?
1: Pues en el mejor de los casos estaría para diciembre de este año. Y yo todo lo más, a mí me

0: gustaría que estuviera ya para la siguiente misa de San José, que ya sería pues para el 19 de marzo del año que viene.
1: Bueno, pues en cualquier caso ya nos las prometemos felices porque vamos a poder disfrutar de este nuevo retablo de la iglesia de San José de Lorca, pues como mucho para San José del año que viene. Oiga, vamos a hablar un poco y a poner en valor esto que van a hacer el 28 de mayo, un espectáculo teatral para recaudar fondos. ¿Dónde, a qué hora es? Porque me imagino que también habrá fila cero. En fin, vamos a poner en antecedentes a los vecinos y a cualquier lorquino y a cualquier murciano que quiera colaborar. ¿Cómo es esto del 28?
0: Esto del 28 surge a iniciativa también de la Asociación de Amas de Casa y Consumidores de Lorca, que dentro de su semana de Amas de Casa, que es la última semana de mayo, siempre hace una obra de teatro y normalmente la recaudación la destina a una causa benéfica. En este caso, pues bueno, este año hemos sido nosotros, y la obra se hará, la obra es una obra de Miguel Miura y se hará en el Auditorio Margarita Lozano de Lorca. Y será a las 8:30 de la tarde. O sea, estaremos abriendo el auditorio una hora antes, es decir, la gente que quiera ir puede ir ese mismo día y comprar la entrada ahí mismo. Aunque lo preferible pues es tenerlo un poco de antelación, porque sí que es verdad que se están vendiendo bastante y no sé cómo vamos a ir de plaza al final.
1: ¿Dónde se pueden adquirir esas entradas? ¿En alguna web o dónde?
0: Las entradas se pueden adquirir en varios comercios del barrio, se puede adquirir en lo que es la asociación, en el bar de la asociación, en peluquería Mariluci, en peluquería Azalea, en farmacia Hidalgo. Y bueno, también dentro de nuestras redes sociales, tenemos la información y tenemos el número de contacto. Para que nos puedan llamar y bueno, podemos incluso desplazarnos y llevarla o enviarla. Que somos bastante flexibles en ese sentido.
1: Porque, Pedro, ¿también hay fila cero?
0: Sí, hay fila cero. Y igualmente, la fila cero en nuestras redes sociales está la cuenta. Donde se puede hacer el ingreso y bueno, la fila cero sí que es verdad que la tendremos abierta pues hasta más adelante, es decir, la semana que viene, el día 28, haremos la representación, pero la fila cero sí va a seguir abierta hasta que consigamos una cantidad que ya permita cubrir parte de los gastos.
1: Claro. Bueno, pues nos apuntamos esa fecha del 28 de mayo, esa actuación, esa representación de una obra de Miguel Miura a las 8:30, a las 8:30 de la tarde en el Auditorio Margarita Lozano. Ya que estamos, Pedro, cuénteme algo más de lo que ya hacen como asociación en el barrio de San José, que para que los oyentes que nos escuchan, pues qué sé yo, desde Abanilla o desde San Pedro del Pinatar, tengan una idea. Estamos hablando del primero, el segundo barrio más populoso de Lorca, ¿no?
0: Sí. No sé muy bien ahora mismo el censo a 2026, pero sí que es verdad que en los últimos censos estábamos el segundo con pues cerca ya de 15.000 habitantes. Y bueno, es un barrio, ya le digo, un barrio bastante grande, un barrio popular de Lorca, un barrio pues de toda la vida. Y desde la asociación pues se promueven actividades que no son solamente la organización de las fiestas patronales, sino que también a lo largo del año pues tenemos actividades como, por ejemplo, tenemos pintura, tenemos corte y confección, tenemos gimnasia, tenemos clases de inglés. Es decir, durante el año hacemos muchas actividades en ese sentido. También tenemos un club de lectura que ya está en su segundo año de vida. Tenemos una biblioteca donde la gente puede retirar libros y llevárselos a casa y leerlos y luego pues bueno, traerlos cuando lo haya leído y demás. Y luego también tenemos talleres que se van haciendo de forma puntual a lo largo del año en colaboración pues con otras asociaciones o con otros particulares y bueno, pues eso digamos que son más actividades, y aparte nosotros hacemos pues el seguimiento de todas las cosas que puedan pasar en el barrio, de todas las necesidades, para trasladárselas al ayuntamiento y al final pues colaborar y hacer que el barrio sea mejor poco a poco.
1: Cuénteme alguna de esas necesidades para terminar la conversación, alguna de las cuestiones que quieran hacer públicas y que necesiten en el barrio de San José de Lorca.

0: Y ahora mismo estamos, y de hecho hemos tenido una reunión con el ayuntamiento hace relativamente poco, y las tres necesidades principales es el refuerzo de la luminosidad, es decir, necesitamos más luminosidad en ciertas calles como calle Pérez Casa o los parques del barrio, para, ¿no?, para incrementar esa sensación de seguridad. Ahora mismo la luminosidad es muy, muy pobre. Luego también tenemos una calle que necesita ser reformada, que es la calle Puerto Lumbrera, y que, bueno, necesita ser reformada porque lleva más de 30 años sin tocarse. Y bueno, pues como comprenderá, con el paso del tiempo se va deteriorando. Y la tercera necesidad era y es el habilitar correctamente, pues, aparcamientos disuasorios. En el barrio, en la zona antigua, donde los edificios y las casas no tienen normalmente garaje, pues hace que exista una demanda real de plazas de aparcamiento públicas y gratuitas. Entonces, pues intentar, en la medida de lo posible, que estos solares estén en las mejores condiciones y que tengan el mejor mantenimiento posible, pues para evitar que proliferación de roedores, pues bueno, proliferación también ¿no?, de gatos, que también estamos teniendo, pues bueno, mucha proliferación en el barrio. Y luego, pues, también incrementando, pues, el tema de iluminación, evitar también que haya o que se generen charcos, porque ahora mismo son de arena. Entonces, pues bueno, son cosas a mejorar.
1: Pues apuntadas quedan, como también lo del día 28, ese espectáculo teatral con obra de Miguel Miura en el Auditorio Margarita Lozana a las 8:30 para recaudar fondos con los que construir ese retablo de la iglesia de San José. Pedro Carrasco, presidente de la Asociación de Vecinos de San José de Lorca, muchas gracias y buen día.
0: Muchas gracias a vosotros por la oportunidad.
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0: Y ahora, gracias a Claudio Caballero, conocemos la historia de un vecino de Cieza que impulsa lazos de unión con Villanueva de los Infantes y ya ha conseguido que muchos ciezanos viajen allí y también al revés. Adelante, Claudio. Claudio Caballero.
1: Hola, buenos días, compañeros. Un saludo cordial desde Cieza. Vamos a contaros hoy, y a todos nuestros oyentes también, una de esas iniciativas curiosas que lo que pretenden es implantar en la sociedad la necesidad de viajar y de conocer otros lugares que son fantásticos y que se encuentran relativamente cerca de nuestros lugares de emplazamiento. Estamos hablando del proyecto Descubre. Es una iniciativa que pretende conocer diferentes ciudades. Cada año hay una nueva, pero digamos que hay dos que son fijas, que son la ciudad de Ciudad Real, la de Villanueva de los Infantes y el municipio de Cieza. ¿Y por qué sucede esto? Bueno, pues porque hay un vecino de Cieza que se llama Manuel Ruiz Bernal, que es un enamorado de esta ciudad manchega y está promoviendo a través de un concurso que la gente de Cieza vaya allí y como intercambio, pues la gente de Villanueva de los Infantes también visita Cieza, lo cual pues establece un vínculo y un trasiego de turismo entre las dos localidades. Vamos a saludarlo a Manuel Ruiz. Manuel, muy buenos días.
2: Buenos días, ¿qué tal?
1: Está con nosotros también la concejala de turismo del Ayuntamiento de Cieza, como no podía ser de otra forma, que apadrina este proyecto también y que lo respalda. María, buenos días.
3: Hola, buenos días.
1: Bueno, vamos a ver, Manuel, dinos, ¿cómo surgió esta iniciativa?
2: Bueno, yo descubrí Villanueva de los Infantes hace bastantes años. Lo conocí en plan cultural y llegó un momento en que esa cultura tan rica de Villanueva de los Infantes quise sacarla afuera. Y nunca mejor compartir toda la cultura de Villanueva de los Infantes con mi pueblo, que es Cieza, tan rica también en tanta cultura, historia y patrimonio. Uh-huh. Y bueno, fue una idea sencilla que se fue cogiendo forma cada vez más. Tuve grandes apoyos, entre ellos la alcaldesa de Villanueva de los Infantes, Carmen María Montalbán. Y luego un gran apoyo indiscutible, para mí fue

0: el todo. María Turpin, aquí presente, que una vez más se lo agradezco, en que cuando le comenté esta iniciativa se volcó totalmente y fue la primera persona en la que yo le oí hermanamiento cultural entre los dos pueblos, con lo cual fue sencillo y fácil gracias a todos ellos.
1: Bueno, y a raíz de aquello se inicia este proyecto que consiste, nos lo explicas, ¿en qué consiste?
0: Sí, bueno, primero fue más sencillo que este año, fue solamente el concurso cultural Descubre Villanos Infantes y Cieza, y trataba de hacer unas preguntas sencillas, pinceladas, dentro de tanta cultura que tienen ambos pueblos, y que en la que podían participar de forma simultánea los dos pueblos, introducir un cuestionario con las preguntas respondidas y después celebrar un sorteo de distintas, cada una un sorteo distinto con un premio, que el premio era el de, por parte de Villanos Infantes, venir a Cieza y de Cieza ir a Villanos Infantes a conocerla. Este último año hemos incorporado una herramienta clave, que es el periódico cultural, en el que nos permite gráficamente mostrar el interior del pueblo de Villanos Infantes, de Cieza, y este año también, aparte de incorporar el periódico, hemos incorporado un pueblo fantástico, vecino nuestro, Caravaca de la Cruz, quinta ciudad santa. Uh-huh. Y en ello estamos.
1: En la tercera edición, en la segunda edición, hay que recordar que se introdujo a Cartagena.
0: Sí, Cartagena la grande, la que da al mar. Fue un orgullo muy importante compartir también dentro del concurso pues toda la historia y grandeza que tiene Cartagena.
1: Uh-huh. Decíamos que estamos también con María Turpin, la concejala de Turismo. Bueno, pues un verdadero encanto, María, que haya iniciativas de un particular, en este caso, de este tipo.
2: Sí, claro, cuando lo presentamos hace unos días en la biblioteca Padre Salmerón en Cieza, el alcalde decía que ojalá hubiese más Manuel Ruiz Bernal, porque todo esto nace de su fundación y de su generosidad. Nosotros colaboramos a través de la biblioteca, pero todo el trabajo es suyo. Él es quien diseña, él es quien piensa en todo. Es una persona que hace mucho por la cultura de manera totalmente altruista y generosa, que es algo, a veces no estamos nada acostumbrados a estas cosas. Entonces, qué menos que apoyarlo y poner a su disposición los medios que sean necesarios, porque él pone en valor todavía más nuestra ciudad y lleva su nombre fuera de Cieza, a Caravaca y a Villanueva de los Infantes, con la ciudad, que es verdad que se ha creado ahí un hermanamiento muy bonito. La alcaldesa y el concejal de Cultura, la verdad es que son encantadores y hay una relación muy bonita con las dos ciudades.
1: Yo no sé si tenemos datos de las personas de Villanueva de los Infantes que han venido a Cieza ya a través de esta iniciativa.
0: Sí, claro. Ten en cuenta que ya llevamos dos ediciones y en ambas han venido a visitarnos. Y vamos a ver, lo importante que ha sido el resultado de visitar Cieza ha sido que cuando han llegado allí había los infantes. Ha sido vox populi de la acogida tan grande que le hemos hecho en Cieza, de los satisfechos que han ido y luego han conocido lo que es la Semana, no, aunque no la hayan visto, pero han conocido de nuestra Semana Santa, de la floración, de las cuevas. Yo incluso aprendí también, descubrí cosas de las cuevas, que por cierto tengo que decir una cosa y agradecer a Joaquín Salmerón Juan, que ha sido el que me ha enseñado la cantidad de cuevas que tenemos en Cieza tan importante, con lo cual pues el significado es bastante interesante.
1: Desde luego que conocer Cieza para los ciezanos y para la gente de Murcia, bueno, pues es un encanto, tenemos cosas maravillosas aquí. También supongo que para las personas que vienen se quedarán entusiasmadas de los rincones tan bonitos que tiene Cieza, como también quedarán satisfechos las personas de Cieza que viajan a Villanueva de los Infantes.
0: Sí, efectivamente. Tengo que decir también que de las visitas que hemos tenido de personas a Villanueva de los Infantes, en una ocasión vino un amigo que me hizo pasar tres veces por el río con el coche porque se quedó asombrado del río que tenemos, de la huerta que tenemos nosotros. De los que acuden de Cieza a Villanueva de los Infantes, pues se lo pasan divino. Ten en cuenta que allí, aparte de lo que es el pueblo, así un casco antiguo del siglo XVII con toda la historia de literatura, por ahí pasaron todos los grandes literatos. Y luego otra cosa más, la cercanía que tienen con la Laguna de Ruidera. sea, el espectáculo.

0: El espectáculo es muy grande, muy grande.
1: Bueno, María, esto es un escalón más en todo lo que se hace turísticamente en Cieza, ¿no?
2: Claro, porque a través de Descubre, pues promovemos que otras personas que no conocen Cieza vengan y la conozcan de primera mano, porque además los premios del concurso son alojarse aquí en Cieza o en las ciudades que colaboran. Entonces, estas personas que ganan vienen y pernoctan aquí y hacen las visitas culturales que se organizan desde la Fundación y el Ayuntamiento. Es muy importante, claro, a nivel turístico, Cieza es un tesoro. Cieza es un tesoro. Hace nada tenemos, en fin, han declarado Sendero Azul el Paseo Ribereño. El viernes visitaba con los técnicos todo el sendero natural que está haciendo prácticamente hasta Almadenes, que es de una belleza. Es de una belleza que te quedas sanadora. Te metes ahí en esos senderos a caminar, solo oyes el sonido del agua, de los pájaros, y es que es sanador. Entonces, Cieza tiene mucho de patrimonio, de cultura, nuestros museos. Decía Manuel, la gente cuando viene a visitarnos no es Semana Santa, pero tenemos nuestra casa museo de la Semana Santa, donde podemos ver en nuestras iglesias, Sillasa, el Museo del Esparto, y luego el patrimonio de la Serreta, en fin. Cieza tiene mucho que ofrecer y yo siempre lo digo, lo mejor que tiene Cieza son los ciezanos y las ciezanas, que acogemos con inmenso cariño a todo el que viene a visitarnos. Así que esta iniciativa es una iniciativa maravillosa y nosotros tenemos mucho que agradecer a la Fundación Manuel Ruiz Bernal y a Manuel por el trabajo y la generosidad de promover la cultura, sobre todo además poniendo en valor y como punto de encuentro la biblioteca. Cuando hay ahí un run-run, ¿no?, de que leer no hace falta y que... Bueno, pues nosotros creemos que leer es necesario y Manuel y la Fundación lo corroboran y la cantidad de gente que va a la biblioteca y tenemos la urna ya llena de participantes. Así que es un proyecto de verdad muy bonito.
1: Bueno, pues no sé si queréis añadir. Manuel, ¿quiere añadir algo más?
0: Sí, que dado la satisfacción que han tenido las personas que nos han visitado y los que hemos ido para allá para ver a los infantes... Les quedaba siempre una cosa que me lo han transmitido todos, ha sido muy corto. Entonces, para este año lo que hemos hecho ha sido ampliar. En el caso de Cieza, visitar Villa de los Infantes, hemos pasado de 2 noches a 3, 4 días, que son unas mini vacaciones. Y a venir para acá, pues tiene lo mismo, es en vez de 2 personas, vienen ya 4 y serán 2 noches en Cieza y una noche que es muy importante en esta edición, que ahora va a acabar la cruz. Están entusiasmados y debo decir una cosa, todos villanos infantes os puedo asegurar que saben de Cieza aunque no hayan venido todavía. Y eso es muy importante.
1: Bueno, pues muchísimas gracias, nos quedamos con este magnífico proyecto, con su concurso incluido, y bueno, pues ha sido un placer dialogar con vosotros, animar a la gente a que visite la región, que visite Cieza y también pues que descubra estos rincones de España relativamente cercanos y que son verdaderas maravillas. Muchas gracias a los dos.
2: Gracias a vosotros.
0: Muchísimas gracias a vosotros por difundir todas estas cosas. Muchas gracias.
1: Gracias. Un saludo, compañeros. Un saludo cordial desde Cieza.
3: Claro que sí. Hasta luego.